0: San Juan es para disfrutar.
1: Totalmente.
0: Y con esto nos pasa igual. El que ahora antes digamos, de pretemporada hagamos una pequeña concentración para ponernos al día y tal, pues bueno,
1: És
0: ya sabemos que va a
1: meravellós.
0: ser muy divertido y fenomenal.
1: La vida és això. El que potser no calia, Pablo, i ara ens ho diràs, era fer una versió live action de Baiana.
0: Nadie lo tiene muy claro
1: És
0: si
1: un
0: hacía
1: tema
0: falta
1: aquest,
0: o
1: eh?
0: no. Nadie lo tiene muy claro. Hay opiniones un poco encontradas. En general, la opinión más generalizada es que no hacía ninguna falta
1: No, clar.
0: y que aporta muy poco a la versión de animación. Lo que pasa es que estas cosas son de estas que son muy difíciles de explicar, porque yo recuerdo que me quedé perplejo, sobre todo no con el estreno de la peli original de Baiana. Claro, Baiana es del año 2016, o sea, han pasado 10 años. Dices, ya está bien, pero no sé si os acordáis que en el 24 estrenaron Baiana 2,
1: Sí.
0: que era una peli pequeñita,
1: Sí, no,
0: no
1: no va
0: un.
1: tenir el mateix ressò ni de lluny de la primera.
0: Bueno, pero sin embargo tuvo un rendimiento de taquilla
1: Sí,
0: que
1: sí,
0: nos
1: sí.
0: quedamos bastante perplejos,
1: Sí,
0: todo el
1: no, això
0: mundo,
1: està
0: ¿sabes?
1: clar.
0: De
1: Sí,
0: decir,
1: sí.
0: pero madre mía, o sea, está haciendo más dinero que la original, ¿sabes? O
1: Imagina't.
0: sea, una
1: Curiós,
0: cosa
1: eh?
0: increíble. Y ahora, claro, yo entiendo que a la vista de el resultado de Baiana 2 se animaran y dijeran, ¡buah! Venga, pues hacemos una versión de estas, iba a decir, de personas. Y suspiro un poco porque en realidad cuando veis la peli, claro, te quedas así diciendo, sí, vale. O sea, es verdad, ¿eh? La niña, la Catherine, la Gallia, es. Bueno, era
1: Perdona,
0: un.
1: perdona, Pablo, és que ho estava mirant perquè dic, deixa'm donar la dada d'això que aquesta memòria que té, que fantàstica el Pablo. Baiana 2 va fer 20 milions a Espanya. 20 milions, quan la primera en va fer 10.
0: Sí. Es que fue una cosa sorprendente.
1: És al·lucinant.
0: Una cosa que nadie se lo explicaba y además que la película tampoco valía gran cosa. Era una secuela que se habían inventado y bueno, tampoco tenía mucho qué. Entonces, bueno, lo que os estaba
1: Sí,
0: comentando,
1: digues, digues.
0: dices, es una peli de personas. Sí, o sea, los protagonistas son personas de carne y hueso, ¿no? Está la niña esta, la Catherine Lagaya, y está Dwayne Johnson, ¿vale?
1: Exacte.
0: Haciendo de Maui, que es el protagonista, que además tiene la gracia, lo del personaje de Maui, que en la versión animada
1: Ella es la veu, sí.
0: él ponía la voz, pero es que el dibujo animado, o sea, los diseñadores de personajes, se inspiraron en Dwayne Johnson. Entonces se ha completado un poco el círculo en
1: Sí,
0: ese
1: sí, sí, sí.
0: sentido, ¿no? Tiene su gracia. Pero también hemos de decir, claro, hay muchos personajes y muchas situaciones que están hechas con CGI, es
1: Clar.
0: decir, están pintadas.
1: Sí.
0: No nos llamemos a engaño. Con lo cual dices, ¿es una peli de personas reales? Bueno, bueno, de aquella
1: Clar,
0: manera.
1: clar.
0: Y el caso es que respecto a la original, a la peli de la versión animada, como suele pasar en muchos casos que a Disney le pasa esto, en esta especie de obsesión que tiene de llevar pelis de animación a imagen real, pues no aporta mucho más. O sea, no es una cuestión que digas, ya, pero es que es muy sorprendente. Claro, aquí yo creo que ellos han querido jugar la apuesta esta que hicieron con Lilo y Stitch que les salió de cine, ¿sabes? O sea,
1: Sí,
0: Lilo y
1: aquesta
0: Stitch, la
1: sí.
0: versión de personas que le pasaba lo
1: Sí,
0: mismo, en
1: perquè
0: realidad
1: el
0: más de la mitad de la
1: Stitch...
0: pero les funcionó a las mil maravillas. Eso sí que se convirtió en un fenómeno de taquilla, bajo mi punto de vista inexplicable, pero les funcionó fenomenal. Y yo creo que aquí alguien ha dicho, lo vamos a petar, porque si vayan a dos funcionó tan bien, ahora esta versión de personas también. Las críticas, iba a decir, son mixtas, pero no es del todo cierto. Hay más críticas flojas que positivas. Y vamos a ver cómo se reparte un poco el pastel, porque ya comentábamos antes de que hay un poco de saturación
1: Sí, sí, sí, sí.
0: en las salas, ¿vale? O sea, tienes muchas cosas infantiles, tienes los Minions, tienes Toy Story, ahora Baiana. No sé si la cosa funcionará muy bien o no. Lo veremos la semana próxima. Pero ya os digo, a nivel de recepción crítica, hay muchas... mira, ahora estaba viendo lo que decía el Peter Bradshaw en The Guardian, que lo califica de remake de acción real aburrido, cínico e innecesario. Vale. Y un contenido superfluo concebido únicamente para generar beneficios. Bueno, en realidad esta es la historia de Disney.
1: Sí, bueno.
0: Tampoco descubre nada, ¿no? Disney lo que quiere es ir haciendo caja. Pero a veces se pega también sus buenas costaladas, ¿eh? Y yo no sé si con Bayana va a tener un gran acierto o no. Lo tendremos que ver. Desde luego es el gran estreno de esta semana. Estreno que además vuelve a jugar un poco con las fechas. Es decir, no ha llegado el viernes, ha llegado el miércoles. O sea, es un estreno que se ha adelantado. Ahora han cogido esta costumbre para hacer esto que les gusta a ellos, de decir, ¡buah, el mejor fin de semana de la historia! Contando desde el miércoles, que sí, dices, sí. Bueno, a lo mejor estás haciendo un poquillo de trampa si crees que nadie se ha dado cuenta. Pero bueno, la decidieron adelantar al miércoles y ya veremos la semana que viene, ya nos contarás cómo le ha ido. No es el único estreno de todas formas de la semana, porque aunque acapara un número bastante amplio de salas, lo cierto es que han llegado pelis que seguramente van a intentar ahí luchar un poco por hacerse hueco. Y entre ellas tenemos una producción española, una comedia que se titula Haciendo Amigos, que es una peli que está dirigida por el director y guionista David Márquez, en este caso a partir de un guión de Marta González de Vega, y es una comedia muy veraniega, ¿no? Yo creo que muy influida por este tipo de pelis tipo Campeones, que también estuvo David Márquez ahí en tareas de guionista y tal, porque bueno, te busca hacer un poco reír precisamente con personas que tienen discapacidad y las van a juntar ahí en un contexto más o menos gracioso. Él tiene una pareja principal ya de por sí muy potente, que es la que forman Kim Gutiérrez y Antonio Resines, fíjate que dos,
1: sí, sí.
0: Haciendo de una pareja de atracadores, de estos que no les salen muy bien las cosas, y entonces cuando se están intentando escabuir de la policía, se van a encontrar con una excursión de discapacitados que forman parte de un grupo de teatro, ¿no? Que van a hacer como una especie de una excursioncilla que hacen con la monitora. La monitora es Megan Montaner. Y entonces a uno de ellos le confunden con un miembro nuevo de la organización que le estaban esperando. Y entonces pues los atracadores aprovechan la confusión para decir, mira, nos filtramos entre estos y así nos escapamos seguro. Y bueno, pues eso les va a servir un poco de huida, pero también les va a obligar a tener que pasar una aventurilla con ellos. Ya os digo, que le van a sacar punta a todo lo posible y más para convertirlo en una comedia, bueno, de estas ligeras que sales del cine con una sonriseta. Está detrás Santiago Segura, en este caso como productor, pero bueno, ya os podéis imaginar que esto será todo un éxito, porque Santiago Segura se está convirtiendo como en el... en los estudios Warner de España. Sí, sí. O sea, todo lo que hace le saca un provecho inmenso. Bueno, pues tenemos esta comedia de Haciendo Amigos. Tenemos un thriller francés que se titula La Copia Perfecta, que se estrenó en el BCN Film Fest y que es una peli dirigida por Jean-Paul Salomé y protagonizado por Reda Kateb, que cuenta la historia, además es una historia basada en hechos reales, de un refugiado polaco que vivía en París en la época de la posguerra, que era un tío, bueno, que tenía una

0: asombrosa capacidad para crear billetes falsos. Tanto era así que le conocían como el Cézanne de la falsificación. Y era un tipo que llevaba una vida totalmente normal y tal, lo que pasa es que era buenísimo haciendo billetes falsos. La peli lo que nos va a contar es cómo un comisario de la gendarmería francesa, bueno, pues se obsesiona con querer localizarlo y capturarlo, ¿no? Y va a ser un poco, pues, la peli lo que nos propone es esta especie de persecución para ver si logra descubrirlo o no. La copia perfecta, lo que pasa es que es una peli, bueno, de estas que os digo que al cine que vayáis a verla, ojito, a lo mejor llevar una chaqueta, pues son 128 minutos.
1: Madre mía.
0: Es interesante, está entretenida, pero quizá, bajo mi punto de vista, un chispín larga. A lo mejor la historia no necesitaba tanto. Y otro estreno que tenemos también esta semana, original, ya hay varios estrenos, pero que llegan a cuentagotas a las salas, porque claro, lo tienen copado todas las salas infantiles. Pero bueno, esta os lo comento para que la tengáis en consideración, por si de pronto encontráis una sala donde la estén haciendo, que es una peli alemana, que últimamente no nos llega mucho cine alemán, dirigida por Frederik Hambalek, que se titula Mariel lo sabe todo. Y me parece original el planteamiento, porque es una peli que hablan de una pareja que, bueno, delante de la hija, tienen una hija adolescente y tal, que intentan, bueno, pues hacer aparentar que son como una pareja perfecta y que va todo genial y tal. Y de pronto ocurre algo que la niña va a desarrollar como una capacidad de telépata, que es capaz de darse cuenta de lo que piensan,
1: realmente
0: hablan,
1: piensan
0: y hacen
1: cuando eso, ¿no? Yo creo que los niños lo pillan todo,
0: ¿eh? Sí, pero sí, esto sí, a nivel Dios. O sea, sí.
1: El Messi, o sea, no, la Messi de, sí, de pillar.
0: Sí, no es que lo intuya, sino que realmente tal. Y entonces esto, pues claro, empieza a provocar situaciones incómodas, a la niña decir cosas que pone un poco en entredicho los padres, tal. Bueno, hay un poco ahí como de comedia negra familiar, que yo creo que es original, es graciosa, ¿vale? Y luego, ya os digo, es que el resto de las pelis, os comento así un poco por encima, tenemos una producción japonesa que se llama Un taxi en Tokio, dirigida por Yoshi Yamada, que es, bueno, en realidad es un remake, esto es curioso, de una producción francesa que se titulaba Un paseo con Madeleine, que la protagonizaba el cómico Danny Boom, no sé si os acordaréis, de 2022. Y es curioso que el cine japonés haya hecho un remake de una peli francesa, pero bueno, para que veáis que, que no solo Estados Unidos va copiando todo lo que se puede. Y que de cine español, comentaros que aparte de Haciendo Amigos, que es la producción más potente que tenemos a nivel de cine hecho aquí, hay otras dos pelis curiosas. Una es Tal vez, que es un drama también basado en hechos reales, que dirige Arima León, y en el que nos relata que, además, esto es un tema poco conocido y que es interesante, la relación de amistad y algo más que se planteó entre una estrella mundial del circo, que era Pinito del Oro.
1: Sí.
0: Yo no sé si tendréis, bueno, los más veteranos del lugar seguro que sí que han oído.
1: A casa yo recuerdo que siempre decía, mira, es con Pinito del Oro. Yo pensaba, pero ¿quién es Pinito del Oro? Pues sí, era como una referencia, ¿eh? Por això que deia, sí, ¿no? Con Messi, sí, sí, o con, ¿eh? O con d'això que tothom ho coneixia, ¿eh?
0: Sí, lo que pasa es que, claro, fue de una época muy, muy pasada, pero sí, bueno, sí, fue, yo creo que en España, pues una de las últimas estrellas del, sí, circo, sí, sí, con nombre propio.
1: Sí, sí,
0: yo
1: sí,
0: me acuerdo incluso de ver carteles de estos que ponían del circo Pris y que te ponían, ah, Pinito del Oro, como si fuera la leche, ¿no? Y
1: sí, era, sí, sí,
0: a Pinito del Oro. Bueno, pues se ve que Pinito del Oro encuentra a una poetisa canaria,

0: se llama Natalia Sosa, con la que trata de llegar a un acuerdo para que le escriba su biografía antes de retirarse y tal. Y entre ambas surge, pues ya os digo, algo más que una amistad en una época en la que en España ese tipo de amistades intensas,
1: Sí.
0: vamos, ni por asomo. Una peli curiosa, sobre todo por el tema, bueno, y cómo está planteada, ¿no? Es una peli original que está protagonizada por Adriana Ugarte y Tania Santana. Y la otra peli española, bueno, llamativa en este caso, tampoco es extraordinariamente original, es esta del convento, dirigida por Luis Galindo y Ángel Chivite, con Ana Álvarez como protagonista y que, bueno, supuestamente está inspirada también en hechos reales de dos jóvenes que ingresan en un convento en el siglo XVIII y se van a encontrar con que ahí, bueno, pues ahí cosas muy, muy terroríficas. Es un poco esto de llevarnos el mundo monja al
1: Ah,
0: cine de terror,
1: sí.
0: que casi, casi os diría es un subgénero
1: Sí, totalmente.
0: en sí mismo. Entonces, como veis, bueno,
1: Molt bé, ¿eh? Home.
0: parece que hay mucha variedad, pero es lo que os digo. Luego, cuando llegamos a las salas, dices, pero si solo hay pelis infantiles, porque es cierto que la mayoría de estos estrenos que hemos comentado, que no son pelis de animación, bueno, Haciendo Amigos sí que logra hacerse bastante hueco, pero el resto de las pelis tienen unos estrenos muy
1: Sí,
0: limitaditos y
1: sí.
0: yo creo que complicados, o sea, de ver en salas. Ya veremos, porque como os decía al principio del programa, en realidad es una semana casi, casi de transición, porque estamos todos esperando a que llegue el 17 de julio y poder ver La Odisea,
1: Sí,
0: que
1: señor.
0: es el estreno del año, vamos, sin lugar a dudas, y que este sí que va a hacer un desembarco en pantallas importante. Eso sí. Acordaros, ya os lo contaremos la semana que viene y os lo volveremos a recordar como si fuéramos vuestra abuela, pero con chaquetita, la Odisea, que son 172 minutos y en algunas salas se animan.
1: Sí. O sea, Animax, perquè aquesta més està molt feta així, perquè el Nolan ja sabeu, i si l'última darrera del Nolan va suposar doncs, aquell estiu, no?
0: Sí,
1: Open Barbie, no? Que es deia, entre Oppenheimer i Barbie, jo crec que aquí el pot beneficiar que no hi ha una pel·lícula que li pugui fer ombra com a tal, jo crec.
0: Sí, totalmente. Y además que en este sentido yo creo que esto que ya apuntábamos que ha ocurrido con Obsesión,
1: Sí.
0: ¿no? De pronto que quede una película para adultos en medio de un océano
1: Sí,
0: lleno
1: sí,
0: de
1: sí, sí.
0: historias infantiles, yo creo que esto, La Odisea, vamos, es como si le pusieran la alfombra roja,
1: Totalmente.
0: porque por la cantidad de salas que va a ocupar, lo único que va a tener alrededor van a ser pelis infantiles que ya llevan 2, 3, 4 semanas, con lo cual no va a tener competencia directa de ningún tipo. Además va a llegar ya con el mundial prácticamente acabado, no va a tener tampoco competencia. Yo creo que va a ser un estreno muy importante y que seguramente, vamos, aguante casi todo el verano y con unas cifras de taquilla potentes.
1: Sí.
0: Aunque, claro, es lo que decimos, me refiero a el metraje de la peli ni siquiera va a permitir que puedan
1: Haber
0: realizar muchos
1: dos
0: pases,
1: pases,
0: porque
1: claro.
0: claro, la peli dura lo que dura. Entonces, en realidad no, bueno, supongo que harán esto de que la meterán en salas diversas para hacer proyecciones intermitentes
1: Sí.
0: de tal, pero bueno, ya veremos. Yo voy a tener la oportunidad de verla un poquito antes, con lo
1: Fantàstic.
0: cual la semana que
1: Oh,
0: viene
1: qué
0: os
1: bé.
0: la voy a contar con todo detalle, porque además la ventaja que tiene La Odisea es que no puedes hacer spoiler.
1: No, clar. O
0: Y
1: que
0: ya
1: no
0: os lo sabéis.
1: l'entiendes, eh? De
0: Claro, yo
1: Nolan, que és el que li passa.
0: no,
1: No
0: no,
1: l'entiendes, amb
0: no.
1: les pel·lícules d'ell, però sí.
0: Pero quiero decir que no puedo decir esto de ah,

0: Pasa una cosa con un caballo de
1: Sí,
0: madera que no os
1: bueno,
0: puedo contar.
1: sí. Os va a sorprender.
0: Yo creo que,
1: Sí.
0: vamos, os lo puedo contar con todo lujo de detalles. Intentaré ir bien descansado, que no me pase esto de que me duerman los
1: Y a ver ahora
0: momentos.
1: si caballos animan la última semana, porque lo
0: Sí,
1: del
0: sí.
1: caballo de Troya, ¿sabes? Que
0: Sí,
1: igual
0: bueno, yo
1: digo.
0: espero que sí. Además, como ya va a ser la despedida y tal, a
1: Sí,
0: ver
1: sí.
0: si conseguimos
1: Sí.
0: vestirlo de griego clásico.
1: Sí, de madera igual lo digo. Es que yo me quiero vestir de madera, porque soy el
0: De
1: caballo de
0: caballo de
1: Troya.
0: Troya.
1: En fi, és un plaer sempre poder escoltar totes les setmanes el grandíssim Pablo de Mérida. 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
0: Un abrazo a todos.

0: Y basura en castellano. Uh-huh. Y ya paso ya a saludar a nuestro invitado de hoy, Alfredo González Ruibal. Muy buenas noches.
1: Hola, buenas noches.
2: Muchas gracias por pasar por el programa. Bienvenido.
1: Gracias.
0: Alfredo ha publicado hace unos meses un libro en Editorial Crítica, País en Ruinas, Historias enterradas de la España franquista, 1939-1975. Y Alfredo, como decíamos aquí en esta entradilla, la arqueología de hábito contemporáneo no solamente excava restos de edificios, sino, por ejemplo, la basura, los restos materiales que podemos encontrar, son una fuente de información, vamos, valiosísima.
1: Sí, lo es para cualquier periodo histórico. De hecho, lo que hacemos los arqueólogos básicamente es trabajar con la basura de hace un millón de años o de hace 50, como en mi caso. Y lo que hacemos es encontrar información sobre la vida cotidiana, ¿no? Lo que comentabais, de qué es lo que comía la gente, qué es lo que les gustaba, cómo decoraban su cuerpo, ¿no? Cómo se limpiaban o se dejaban de limpiar. Hay muchas cosas que nos dice la basura que al final no deja de ser un testimonio inconsciente de nuestra forma de vida.
0: Obviamente, en yacimientos muy conocidos como, por ejemplo, Pompeya, encontramos también en excavaciones, encontramos mucha basura que nos ayuda a entender también el pasado. Como decías, la basura es de época, de todas las épocas, se encuentra, se excava y se investiga. Pero justamente la gente tiene la idea en la cabeza, claro, cuando hablamos de arqueología hablamos de grandes yacimientos, edificios, estatuas, pero no hablamos tanto de esta cultura material, que además es una cultura material de vida cotidiana, como decías, que nos ayuda a conocer muy bien estos elementos de cómo era la sociedad. Y en el caso de la Guerra Civil Española y del franquismo, no es el primer libro que trata sobre el tema, porque ya trataste hace como unos 12, 13 años, un poco más quizás, un libro Alianza Editorial sobre trincheras de la Guerra Civil. La Guerra Civil también es un evento que a nivel arqueológico, la Guerra Civil y obviamente el franquismo, nos ayuda muchísimo a entender a través de estas excavaciones en trincheras, en diversos, no solamente en los campos de batalla, sino en las propias ciudades, nos ayuda a comprender cómo era la Guerra Civil y, nunca mejor dicho, a ras de suelo.
1: Sí, la guerra civil o las guerras en general son una catástrofe y es una desgracia desde un punto de vista humano, pero desde un punto de vista arqueológico nos viene muy bien, porque todas las catástrofes, como el caso de Pompeya, lo que hacen es sellar el registro arqueológico, y eso es lo que sucede también en el caso de nuestra guerra civil. Las trincheras son depósitos cerrados donde queda encapsulado ese momento de la historia. Y ahí encontramos cosas que son muy elocuentes de cómo era la vida cotidiana de los soldados. En este libro, por ejemplo, en País en Ruinas, hablo de las últimas trincheras de la Guerra Civil en el frente de Madrid y todo lo que quedó allí abandonado, además, porque en este caso la sepultaron nada más acabar la guerra, con lo cual quedó ahí encerrado básicamente los últimos días de la guerra. Encontramos, pues, por ejemplo, el festín que se dieron los soldados franquistas para celebrar la victoria el último día de la guerra en Madrid.
0: Sí, además comentas en uno de los capítulos justamente que durante un periodo de tiempo muy, muy breve se podía incluso visitar estas trincheras y ver incluso cómo se organizaban.
1: Sí, en algunas zonas de la ciudad universitaria en Madrid lo que hicieron fue lo que diríamos ahora musealizar las fortificaciones, musealizar los restos arqueológicos, pusieron carteles y había pues veteranos de guerra que se lo explicaban a la gente, ¿no? Aquí, desde aquí disparaban, aquí hubo tal batalla, aquí estaban las cocinas. Esto fue una cosa efímera, pero hubo un proyecto, de hecho, que pretendía consolidarlo, ¿no? Convertir ese campo de batalla en un yacimiento arqueológico visitable, que sería el primer caso de arqueología contemporánea de la historia, ¿no? Es muy surrealista e interesante al mismo tiempo.
2: Ahora que se hacen tantas exposiciones con realidad aumentada, ¿no? El hecho de que uno se ponga unas gafas, por ejemplo, y se imagine, ¿no?, cómo debía ser, pues claro, el poder estar in situ y además con gente que más o menos pues lo vivió, pues aún era una experiencia, lo que ahora dicen, inmersiva, ¿no?
1: Totalmente, más inmersiva imposible.
2: Qué interesante, sí.
0: Sí, aunque desde luego el régimen no estaba por la labor de, digamos, musealizar, digamos, en exceso las trincheras, sobre todo del enemigo. Además, como habéis excavado tú y tu equipo en varias trincheras, no solamente en Madrid, sino también en otros lugares, habéis podido también ver, por ejemplo, cómo eran los restos que había en una trinchera, digamos, del bando republicano y del bando franquista, y las diferencias que había.
1: Eso se ve muy bien. De hecho, en el frente de Madrid hemos excavado trincheras de los dos lados, de la misma época, además, del final de la guerra. Y ahí se ve muy bien toda la penuria que estaba pasando el bando republicano frente a la relativa prosperidad de las

0: líneas franquistas. ¿Y cómo vemos esto? En las líneas franquistas lo que tenemos son muchísimos restos de comida, de animales de todo tipo, ¿no? De vacuno, de porcino, de pollo, de pescado, estaban muy bien alimentados, mientras que en las trincheras republicanas prácticamente no aparecen huesos y en cambio lo que aparecen son laxantes para las enfermedades intestinales, ¿no? De no comer alimentos frescos, y aparecen suplementos alimenticios y suplementos vitamínicos. Uh-huh. Y esto es algo que hemos encontrado también excavando en Cataluña, en el frente del Ebro, en las uh-huh. trincheras, la última trinchera de la batalla del Ebro en el mes de noviembre, el 15 de noviembre del año 38. En esta trinchera encontramos también esos suplementos alimenticios que tenían que darle a los soldados republicanos ya en los últimos meses de la guerra para suplir la falta de alimentos frescos.
1: Interesante.
2: No solamente alimentos para comer, sino también bebidas. Y en el caso, por ejemplo, de las trincheras del bando sublevado, encontramos también botellas, muchas botellas. Y además vino. Y vino que como comentas a lo largo del libro, vino de marcas muy determinadas, con lo cual ya podemos ya entrever también que había negocios de según qué empresas con el régimen franquista.
0: La guerra civil fue un negocio enorme para muchas familias, para muchos empresarios. Fue una oportunidad de oro. No digo para forrarse, porque eso ya se forraban la mayor parte de ellos antes de la guerra, sino para hacerlo a una escala realmente inimaginable. Y unos de los empresarios que más se beneficiaron de la guerra fueron los bodegueros jerezanos, ¿no? Que en principio no es lo que primero que pensaríamos, no, empresarios que se lucran, ¿no? Pensaríamos pues la gran industria, ¿no? La industria pesada. ¿Por qué se forran los industriales jerezanos? Pues básicamente porque el vino es fundamental para mantener a la tropa en pie, ¿no? Para mantener la moral de la gente, de los soldados que están en frentes muy duros, que pasan muchísimo tiempo pues angustiados, esperando un combate, o que tienen que lanzarse contra las trincheras enemigas y necesitan básicamente la química que les ayude a eso, ¿no? Y digamos que el alcohol es la droga legal que se utiliza a lo largo de todo el siglo XX y desde antes para motivar a los soldados. Entonces los González Díaz, los Domecq, fabrican cantidades industriales de vino de Jerez, que es una graduación importante, para estos soldados sublevados, ¿no? Para sostener el esfuerzo de guerra en última instancia.
1: Qué interesante, por tanto, es como por un lado había complementos alimenticios, como decías, y estos serían complementos anímicos, ¿no? En todo caso.
0: Exactamente, sí, sí.
1: Eso interesante. Es.
2: Sí, vemos que las diferencias entre los bandos llegaban incluso a estos niveles, porque además las trincheras republicanas, más bien botellas, se encontraban pocas.
0: Al final de la guerra, incluso en eso se nota también, ¿no? Que hay muy pocas botellas, y en este caso no es solo porque reciban menos ración de alcohol, sino también porque los republicanos están en una miseria económica tal ya en los últimos momentos de la guerra, que lo que hacen es reciclar todo. Por eso tampoco encontramos prácticamente casquillos en las trincheras republicanas, que son muy comunes en las franquistas, porque todo lo que había, todo el desecho que se generaba, se mandaba a la retaguardia para reciclarse.
2: Sobre el reciclado hablaremos también dentro de un ratito de otros temas dentro del libro. El libro obviamente no solamente habla de trincheras, el libro se estructura en 9 capítulos que van desde la trinchera, el campo, la fosa, la ruina, el destacamento, el monte, la aldea, el palacio y la chabola. No tenemos tiempo obviamente a hablar de todos, pero sí que podemos entrar un poco más de detalle en algunos de estos ejemplos. Ya encaminamos a los oyentes / lectores a que lean el libro, que seguramente en muchos aspectos, por un lado, les sorprenderá, y por otro lado les resultará bastante familiar. Pues luego hablaremos de esto. En el caso, comentabas ahora, Alfredo, empresarios que se nutrieron, se beneficiaron, ¿no? Obviamente, de su colaboración con el bando sublevado y luego el régimen franquista. Empresarios que también encontramos, por ejemplo, en el capítulo cuando hablas del destacamento, cuando hablas del Valle de los Caídos. Ese Valle de los Caídos que, según cierta tradición historiográfica, nunca hubo esclavos, nunca hubo prisioneros, que todos eran trabajadores libres, pero que además en este capítulo en concreto, aparte de desmontar bastantes mitos, justamente incides en el papel de grandes empresarios, que estos se forraron y mucho.
0: De hecho, una de las grandes fortunas españolas, la de los Banús y concretamente la de José Banús, se fraguó en sitios como el Valle de los Caídos. Unas empresas constructoras que no eran, bueno, eran empresas medianas, digamos, antes de la guerra o en los momentos iniciales de la posguerra, gracias a estos contratos con el régimen, se convierten en grandes corporaciones con negocios en distintos ámbitos y, en última instancia, se trata de fortunas basadas en la explotación de presos políticos.
2: Mencionaba antes la palabra esclavo, que quizás no es la más adecuada, pero justamente los prisioneros políticos, los prisioneros que intentaban, según la terminología de la época, redimir sus penas, realmente eran auténticos esclavos encubiertos.
0: Sí, sí, sí. De hecho, era gente que estaba realizando trabajos forzados, en la mayor parte de los casos simplemente por sus ideas políticas y sin una retribución económica. La pequeña parte que recibían era, en el caso de que tuvieran familiares dependientes a su cargo, recibían una pequeña compensación económica, pero que era una pequeña fracción del salario que recibía un obrero libre, que ya de por sí eran salarios ínfimos en esa época, ¿no?, en los años 40.
2: Sí, porque en los años 40 es cuando encontramos estos presos que intentan redimir penas, que luego habría que ver también hasta qué punto, pero que colaboran justamente, trabajan justamente con los obreros libres, digamos, pero con muchas veces mínimas garantías de seguridad, con bastantes muertos, muchos heridos, y además que muchos de ellos también tenían a las familias cercanas viviendo en condiciones prácticamente infrahumanas.
0: Eso es una de las cosas más interesantes que hemos podido documentar, tanto en el Valle de los Caídos como en otros destacamentos penales, y es la presencia de familiares junto a los destacamentos penales compartiendo en realidad la pena con los presos. Ellos no podían alojarse en los barracones, entonces los familiares lo que le hacen es les construyen pequeñas chabolas, muchas veces con descartes de obra, de cantera, en las inmediaciones, ¿no? Normalmente en cerca de las zonas de trabajo, y viven en condiciones durísimas, ¿no? En el caso del Valle de los Caídos estamos hablando de un lugar que está a más de 1.000 metros de altura, donde hace muchísimo frío en invierno, y estos familiares están viviendo en chabolas que tienen entre 4 y 9 metros cuadrados. Ahí viven a veces pues la mujer y 3 o 4 niños, a veces un tío, una abuela, pues los dependientes que fueran, ¿no? Y naturalmente son cabañas hechas de ramas, de piedras, sin evidentemente ni calefacción, ni agua corriente, ni cuarto de baño, ¿no? Realmente estaban viviendo como auténticos animales.
2: De hecho, la chabola, justamente con el hambre, es lo que prima sobre todo en los años 40 y 50, pero que la propia chabola como estructura para vivir seguirá formando parte de las décadas del franquismo hasta épocas bastante recientes, y eso que es algo que muchas veces no se habla tanto.
0: De hecho, la imagen que tenemos del tardofranquismo es la que nos quiso legar el propio régimen, un periodo de desarrollo económico, de mejoría en todos los ámbitos. Y es cierto que se produce un progreso económico tardío respecto al resto de Europa, pero también es un progreso económico que no llega a todo el mundo, ¿no? Y de hecho, en ese momento del despegue económico en España hay millones de personas que tienen trabajo ya, tienen empleo, pero están viviendo en condiciones infrahumanas, en chabolas, en los alrededores de las ciudades, en Barcelona, en Bilbao, en Sevilla, en Madrid, en Valencia, y no estamos hablando de un fenómeno marginal o periférico como puede ser hoy en día, ¿no? Estamos hablando de realmente de 2 o 3 millones de personas en los años 60 que están viviendo en esas condiciones.
1: Una barbaridad, muchísima gente, sí, sí.
2: Sí, cuando se supone que ya empezaba ya el desarrollismo en los 60, que ya se estaba desarrollando, valga la redundancia, todavía la chabola, que de hecho la chabola es la estructura de la cual hablas en el último capítulo, en el tardofranquismo todavía en las propias ciudades, la chabola, incluso, ahora todavía nos escandalizamos, por ejemplo, con lo que pasa allí en Madrid, en la Cañada Real, pero que sí, esto era bastante más extendido, no solo en las grandes capitales como Madrid y Barcelona, sino a lo largo de toda la península.
0: Sí, la escala ahora pues nos resulta inimaginable. Hay que tener en cuenta además que esa gente que estaba viviendo en las chabolas, como decía antes, era gente que tenía un empleo, es decir, no eran toxicómanos, no eran mendigos, era gente que estaba levantando España, ¿no? Como dirían en ese momento, ¿no? Sí, sí. Eran obreros de la construcción, eran metalúrgicos, era gente que, mujeres que trabajaban en las fábricas, pero estaban viviendo en condiciones de extrema pobreza.
2: Y es que el próximo, de hecho, justamente también la vivienda en la época tardofranquista, y esto ya seguramente a muchos oyentes les resultará familiar, la vivienda en la época tardofranquista.

0: conquista, cuando todavía no había este boom de la construcción, no solamente eran chabolas, es que había muchas viviendas que eran, bueno, te comentas en el último capítulo, en comparación con la casa de tus abuelos, comentas esta corrala de un colaborador tuyo, en el que sí. Las diferencias eran absolutamente abismales, y estamos hablando en el propio Madrid, casi centro de Madrid.
1: Sí, sí, en el centro de Madrid. De hecho, las dos casas que describo es la de mis abuelos, que eran de la alta burguesía, y las de este amigo mío, Álvaro Falquina, de clase trabajadora, están separadas por 1,5 kilómetros en el centro de Madrid, y una pues era una casa de 400 metros cuadrados y la otra tenía 20 metros cuadrados, ¿no? Y en esos 20 metros cuadrados vivía, todavía en los años 80, que es cuando lo realojan, vivían pues una familia de 5 personas, ¿no? De 5 o 6 personas. Y esto era la tónica general. En los 80 ya era, digamos, una rareza, ¿no? Pero en los años 60 o 70, en el tardofranquismo, era la realidad para la gran mayoría de la clase trabajadora.
0: Bueno, no tan ajeno, ¿eh? Porque yo, de hecho, en mi caso particular, hasta casi finales de los 90, en mi vivienda no teníamos un cuarto de baño completo. Cuando yo era pequeño, y ya tengo ya 50 años, es decir, que yo hasta los muy avanzados los 80, no tanto, hasta mediados de los 80 nos bañábamos en un barreño los hermanos en casa. Así que son cosas que cuando estás leyendo este capítulo dices, o sea, aquí esto me suena mucho. De hecho, la película 47, por ejemplo, con estas chabolas, nunca mejor dicho, estas barracas que había allí en el norte de Barcelona, pues resulta también que esto es una parte de la historia reciente de España que no solo la arqueología, sino que también la antropología, la sociología, nos explica de que el nivel de desarrollismo que hubo en la dictadura franquista se alargó, según qué consecuencias, hasta muy, muy avanzados los 80.
1: De hecho, las chabolas que se excavaron en Barcelona, que digamos fue el proyecto pionero de excavación de chabolas, empiezan en los años 50, la ocupación chabolista sobre una antigua ruina de la Guerra Civil, de una batería antiaérea, y continúan ocupadas hasta principios de los 90, ¿no? O sea, que efectivamente es una historia de muy larga duración. Los efectos de empobrecimiento que trajo el franquismo se dejaron sentir durante mucho tiempo después de la muerte del dictador.
0: Hablábamos al principio sobre trincheras, pero también cuando acaba la Guerra Civil hay una estructura que durante mucho tiempo se ha querido negar historiográficamente, pero que cada vez más encontramos y que además sorprende sobre todo por su extensión, que es el hecho de los campos de concentración. Y aquí la arqueología también nos ayuda a desenterrar algunos campos de concentración y alguno que otro que se ha negado recientemente, sistemáticamente, a nivel de redes sociales.
1: El caso de los campos de concentración es muy paradójico y muy representativo al mismo tiempo de la memoria de la dictadura en España. El franquismo nunca negó que tuviera campos de concentración. Tenía una dirección general que se encargaba de la gestión de los campos y que los llamaba así, de campos, ¿no? Dirección General de Campos de Concentración. Y sabemos que había unos 300 aproximadamente por toda la geografía estatal. Y sin embargo es un tema que sigue siendo muy desconocido por parte del público en general, un poco menos a partir de la obra de Hernández de Miguel, pero yo diría que de media los españoles conocen mejor los campos de concentración nazis que los campos de concentración españoles. Seguro. Cuando nosotros empezamos a excavar el último donde intervenimos, el de Jadraque, cerca de Madrid, en 150 kilómetros de Madrid, se nos acusó de inventarnos el campo de concentración. Wow. Un activista de extrema derecha dijo que lo hacíamos para cobrar la subvención y le enseñamos la página del BOE donde aparece el campo de concentración de Casa del Guarda de Jadraque. Wow. O sea, es que es ya un negacionismo de la propia, de la propia documentación franquista, ¿no? Lo que no negaba el franquismo lo niega el neofranquismo. Uh-huh. Y ahí la arqueología, evidentemente aliada con la historia, tiene un papel que desempeñar, ¿no? Mostrando la realidad material de estos campos.
2: Sí, sí, sí.
0: No solamente los campos de concentración, sino también un tema que sigue siendo muy, muy, muy todavía muy, muy controvertido por las consecuencias que siguen teniendo, sobre todo por la disparidad, por el baremo que se ha utilizado durante muchos tiempos, que es el tema de las fosas. Se suele hablar mucho de las fosas, el caso, por ejemplo, este año del 90 aniversario del fusilamiento de Federico García Lorca, que es donde están los restos, etcétera, etcétera. Pero las fosas, además, que ya otros especialistas, por ejemplo, Miguel Ángel del Arco lo ha tratado también, y el tema de las cruces, por ejemplo, los desenterramientos, encontramos también este hecho de que las fosas también se,

acaban, obviamente, pero que se siguen encontrando todavía casos muy, muy paradigmáticos, los cuales se encuentran muchos elementos que nos ayudan no solamente a encontrar cadáveres, sino también a encontrar justamente en ese momento lo que

0: se ha convertido en un símbolo de la violencia franquista es el sonajero de Martín, el hijo de Catalina Muñoz, que fue asesinada, fue fusilada después de un juicio en septiembre de 1936. Esta mujer tenía tres hijos y el más pequeño, Martín, tenía solo 9 meses. Y cuando ella va al paredón a que la fusilen, el único objeto que lleva consigo en el mandil es el sonajero de su hijo.
1: Qué horror.
0: Y realmente está claro que ella quería que el último recuerdo que tuviera en vida fuera para su bebé. Es una historia espantosa.
1: Estremecedor, totalmente.
2: Un tema que todavía sigue siendo de candente actualidad, sobre todo por el negacionismo de unos lados, de que en sentido de que porque hay que seguir excavando, claro, cuando justamente en el caso de los sublevados, pues sí que se desenterraron a las víctimas de la represión republicana a lo largo de sobre todo las primeras décadas del franquismo. Pero en el caso de la represión franquista, el bando republicano, hay todavía miles y miles de cadáveres por encontrar. Y nos encontramos también casos como una fosa que ya desde el principio cuentas en el libro, los vecinos sabían perfectamente que allí había alguien. Y que además es una fosa que cuentas que los propios vecinos se encargaron durante décadas de vigilar y hasta cuidar.
0: Para mí eso fue uno de los grandes hallazgos. Llevo 20 años excavando restos de la Guerra Civil y la dictadura, y uno de las intervenciones más emocionantes y más bonitas fue esa, fue la de Villaverde del Ducado, donde excavamos los restos de una persona, un chaval muy joven que debía tener 18 o 19 años, al que asesinaron en el año 1937 en este pueblo de Guadalajara. Nadie sabía quién era. No era del pueblo, no tenía relación, no tenía parentesco. Había unas historias muy confusas, unos decían que podía ser italiano, otros decían que era vasco. Finalmente, bueno, pudimos reconstruir la historia a partir de los datos de la propia exhumación y datos históricos y testimonios orales. Y básicamente es un chaval al que asesinan, un preso republicano del Frente Norte que estaba haciendo trabajos forzados en Guadalajara para el ejército franquista, lo asesinan la noche de Navidad y lo entierran en una fosa a las afueras del pueblo. Esta es una historia que se debió repetir cantidad de veces. Es un tipo de historia mucho menos conocida que la violencia caliente de retaguardia por motivos políticos, que es más común, ¿no? Lo de las sacas y los paseos. En este caso es violencia contra presos republicanos. Pero lo más alucinante de esta historia es ese cuidado por parte de todo el pueblo de esta persona desde el mismo momento que lo asesinan. Primero, pues arreglan la tumba, le hacen una especie de pequeño túmulo de piedras, le colocan flores, después le colocan flores de plástico. Cuando nosotros llegamos había flores frescas y dentro del túmulo encontramos unas pequeñas medallas religiosas de peltre que las mujeres del pueblo le habían ido metiendo a este muerto anónimo. Es decir, lo cuidaron como si fuera su hijo. Y de hecho, cuando nosotros lo exhumamos, estaban allí estas personas del pueblo preguntándonos por él, qué les podíamos decir de esta persona. Y finalmente fue enterrado con toda la presencia de todos los vecinos del pueblo que estaban allí presentes, ¿no? Como si fuera uno más. Y esto le devuelve a uno un poco la esperanza en el género humano, ¿no? Porque al lado
1: Totalmente.
0: de tanta violencia y tanta maldad, ver un gesto de generosidad, ¿no? Y de preocupación por el prójimo.
1: Qué maravilla. Sí.
2: No, no, desde luego son historias las que encontramos en el libro de Alfredo que realmente te tocan la fibra. A mí particularmente, por ejemplo, el capítulo 7, que habla sobre la aldea, con la desaparición de estas aldeas a lo largo del franquismo y con posterioridad, cuando hablamos de la España vaciada, estas aldeas en pueblos en los que se puede hacer arqueología, se excava, y además tú utilizas, por ejemplo, a Alfredo, el caso de una casa que adquieres y que oye, su historia, la historia, pues te llega prácticamente, podría perfectamente llegar hasta 2 siglos atrás, con lo cual puedes hacer una evolución de cómo se ha construido, cómo se ha mantenido esa casa.
0: La casa efectivamente es una casa de pueblo tradicional, como hay miles en Galicia, pero bueno, yo como soy arqueólogo no puedo evitar ver esta casa con los ojos de mi profesión, ¿no? Y entonces la excavo literalmente,
1: Alfredo, te
0: pero...
1: llevaste el trabajo a casa, ¿eh? En este caso.
0: Totalmente, vamos, en vacaciones ahí estaba yo continuando.
1: Ay, qué maravilla.
0: Y... Sí, porque al final, bueno, ojo, la arqueología es un trabajo, pero también es una pasión, ¿no? Y
1: Claro.
0: creo que muchos que somos arqueólogos no podemos dejar de serlo por lo menos 14 horas al día. Y bueno, pues hice la lectura de paramentos para ver cómo había evolucionado la casa. pero

0: La cuestión es que un día limpiando los alrededores de la vivienda de maleza, empecé a descubrir basura de los años 60 y decidí excavarlo. Y allí encontré pues un depósito de basura que es de un periodo clave, no solo en la historia de este pueblo, de Galicia en general, sino de España, ¿no? De la transición de la vida rural tradicional a la modernidad, ¿no? Que tiene lugar justo en esa época. Entonces, esa basura que yo excavé lo que hace es contar la historia del fin del mundo rural tradicional en España, en la península ibérica.
1: Totalmente.
2: Y además que justamente lo que nos permite esas excavaciones es ver cómo ha cambiado los hábitos. El caso de este mundo rural, cómo el núcleo de la casa era la cocina, era el fuego, y cómo poco a poco, a medida que van pasando las décadas, la cocina se convierte en un espacio mucho más estanco, mucho más cerrado, y en cambio la vida pasa, digamos, a lo que será el salón comedor, y esto nos permite ver también cómo en las décadas del franquismo se pasa de un estilo de vida, perdón, en el mundo rural a uno que se acerca más al mundo urbano.
0: Hay una adopción efectivamente de los modos de vida urbanos que empieza tímidamente a partir de los años 20 y 30, por lo que respecta a la arquitectura, pero que empieza a cuajar realmente en los años 60 y 70, ¿no? En los momentos ya finales del franquismo, en este contexto de desarrollismo, se transforma el espacio doméstico y quiere decir que se transforma también la sociedad, la forma en que se estructuran las relaciones familiares, lo que se considera más o menos central dentro de la vivienda. Y efectivamente lo que mejor se ve es la reducción del espacio de la cocina, que puede parecer una cosa un poco trivial, pero hay que tener en cuenta que la cocina era el espacio central de la casa desde la Edad Media, ¿no? Desde el siglo XII o XIII, cuando empieza a configurarse la cocina tal y como se entiende en los siguientes 6 o 7 siglos. Entonces es un fenómeno de muy larga duración que desaparece de forma bastante repentina en estos momentos, ¿no? En esos años 60-70.
2: De hecho, este capítulo a mí en particular me ha recordado mi infancia cuando fui allí a casa de mis abuelos en El Bierzo, tocando Galicia. Y era la típica casa rural que describes perfectamente en el libro. Y recuerdo yo perfectamente que la vida se hacía en la cocina. Y estoy hablando de los 80, primeros 80. Y esa casa debía tener una construcción de estas construcciones que se van haciendo, rehaciendo, añadiendo, que posiblemente no sé si tendría 2 siglos como la casa que tú comentas, la
0: Pues
2: casa que
0: probablemente,
2: compraste,
0: sí.
2: pero probablemente estaría ahí perfectamente, nos podríamos llegar hasta mediados del siglo XIX, es decir, que son casas que han existido durante mucho tiempo, pero que también la arqueología nos permite ver cómo van cambiando los hábitos digamos, los hábitos de cómo se vive en ese momento.
0: Claro, porque también pasa una cosa y es que tendemos a ver las casas del mundo rural como una cosa muy estática, ¿no? O sea, parece que tenemos las casas modernas a partir de 1950, por ejemplo, y después las casas tradicionales, la arquitectura vernácula que viene de la Edad del Hierro. Y no realmente ha cambiado, ¿no? Pues lo que decía, la cocina tal y como la entendemos en términos históricos empieza en el siglo XII-XIII. La aparición de las medianeras empieza en el siglo XVII, el pasillo es de finales del XVIII y XIX, es decir, se van introduciendo elementos que van cambiando, van modificando esa casa, ¿no? Lo que pasa es que hay algunas que realmente mantienen prácticamente la planta medieval, como tú dices, hasta los años 80, ¿no? Yo también lo recuerdo de mi infancia entrar en algunas de estas casas, que era un viaje en el tiempo, ¿no?
2: Sí, absolutamente. Seguramente si volviera a aquella casa la encontraría no tan antigua como estaba entonces, pero seguramente me trasladaría a aquella infancia porque seguramente estaría en condiciones bastante similares.
1: Doncs fem una petita pausa i de seguida seguim aquí parlant de història a Nits de Ràdio. 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

0: Son las 3 de la mañana, son las 2 en Canarias.
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0: Buenas noches. El incendio forestal declarado ayer en el término municipal de Los Gallardos, en Almería, continúa activo y deja ya un balance provisional de 12 personas fallecidas, 23 sin localizar y 8 heridos, 4 de ellos de gravedad. Se trata del incendio forestal con más víctimas mortales registradas en España en lo que va de siglo. Las llamas han arrasado ya 5.000 hectáreas y han obligado a desalojar a más de 1.400 personas de distintos núcleos de población y alojamientos turísticos del Levante almeriense. Onda Cero Almería, Paco Burgos.
2: El incendio forestal declarado en la provincia de Almería ha arrasado ya 5.000 hectáreas, según ha confirmado la Guardia Civil en las últimas horas. Las cifras, de momento, no han variado en cuanto a los fallecidos. 12 son las víctimas mortales a esta hora, mientras que los evacuados aumentan. Ya hay más de 1.400 personas que han tenido que abandonar sus viviendas mientras continúan las labores de extinción y evaluación de daños. Sobre la gestión de la emergencia, el director de emergencias de Andalucía ha explicado que no se envió una alerta masiva a los teléfonos móviles para evitar, según sus palabras, la salida masiva de personas que no estaban en riesgo. Las autoridades mantienen activo el dispositivo y piden a la población que siga en todo momento las indicaciones de los servicios de emergencia.
0: Una gran parte de esas 1.400 personas desalojadas están pasando la noche en los municipios de Vera y Mojácar, donde se han habilitado espacios para atender a los afectados. Sobre el terreno ahora mismo, más de 500 efectivos, entre personal del Plan Infoca, bomberos, Guardia Civil, Policía, Cruz Roja y la Unidad de Emergencias, trabajan para contener el fuego y localizar a las personas pendientes de encontrar. La UME mantiene desplegados más de 200 militares y decenas de vehículos especializados. Las primeras investigaciones apuntan como posible origen del incendio a la caída de un tendido eléctrico, aunque las causas siguen bajo investigación. Según la Junta de Andalucía, muchas de las víctimas quedaron atrapadas al intentar abandonar la zona por caminos alternativos en lugar de seguir las rutas de evacuación marcadas por los servicios de emergencia. Así se lo explicaba ayer al SINA el presidente de la Junta, Juanma Moreno.
3: Cuando alguien ve una situación de peligro, pues lo que hacemos todo, normal, pues salir y huir. Y aunque uno piensa que conoce el camino, que es el camino correcto, pero lo que no sabe es lo que se va a encontrar más allá del camino. Y lamentablemente, con un fuego tan rápido como ha sido este, por algunos de los caminos se convirtieron en ratonera, ¿no?
0: Moreno ha decretado 3 días de luto oficial y ha suspendido toda la agenda institucional no relacionada con la emergencia. El gobierno central, por su parte, mantiene todos los medios disponibles desplegados en la zona mientras insisten, según las palabras del ministro de Interior, Fernando Grande Marlaska, en la importancia de obedecer las instrucciones de las autoridades.
4: Que las instrucciones no son recomendaciones. Las instrucciones de las autoridades competentes son obligaciones, son deberes, y eso lo que hace es ayudar a salvar vidas.
0: La evolución del incendio sigue siendo desfavorable debido al fuerte viento, las altas temperaturas y la complicada orografía de la zona. En otro orden de cosas, el juez de la Audiencia Nacional, Santiago Pedraza, ha imputado a Juan Manuel Serrano, expresidente de Correos y exjefe de gabinete de Pedro Sánchez, en el denominado caso Leire. La decisión llega tras el último informe de la UCO, que lo sitúa como una figura relevante en la investigación. Además, el magistrado ha autorizado el clonado y análisis de su teléfono móvil para esclarecer su posible implicación en la presunta trama. La causa investiga supuestas maniobras para interferir en procedimientos judiciales relacionados con el entorno del PSOE y del gobierno. Y Pakistán ha puesto en marcha una nueva campaña de detenciones contra los ciudadanos afganos que permanecen en el país sin un visado en vigor. La orden obliga a las fuerzas de seguridad a arrestarlos de forma inmediata dentro del plan de deportaciones iniciado en 2023, que ya ha provocado el regreso forzoso de más de 2 millones de afganos. Vamos a conocer más detalles con Raquel Lobo.
5: La persecución pakistaní de afganos comienza tras terminar el plazo para que estos regresen a su país. El gobierno de Pakistán ha puesto en marcha una operación de arrestos masivos de afganos sin visado, aunque la orden no especifica si los detenidos serán sancionados, expulsados o procesados. La medida de repatriación lleva vigente desde 2023, pero tras los ataques de hace unas semanas contra las fuerzas de seguridad, que según afirma Pakistán han tenido origen afgano, la operación se ha vuelto más estricta. Según ACNUR, desde hace 3 años al menos 2 millones de afganos han sido ya deportados. La población vive desde hace ya 40 años un exilio masivo, debido, entre otras cosas, a problemas bélicos como, por ejemplo, la invasión soviética de 1979 o la más reciente, la ascensión al poder de los talibanes en 2021.
0: Es todo. Volvemos con más información a las 4, las 3 en Canarias. 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
8: El capítulo final también habla no solamente de las chabolas y de las viviendas del tardofranquismo, sino también de estas excavaciones de la basura que nos permite ver, aquí sí que podemos ver realmente cómo en pocos años, en pocas décadas, se pasa de unos hábitos de consumo a otros de una manera abismal.
9: En las excavaciones que hicimos en Vallecas, en Madrid, efectivamente eso se ve muy bien y es impresionante, ¿no? Porque uno tiende a tener una visión un poco de evolución gradual de la historia y no, hay momentos en que se produce un cambio drástico, radical. Nosotros en Vallecas excavamos un contexto que iba desde los años 20 hasta los años 70. Los contextos, digamos, los estratos de los años 20 y 30, que eran de una casa obrera de la época, la cultura material no era muy distinta de la que uno encuentra en un yacimiento medieval o un yacimiento romano, ¿no? De muchísima cerámica, muchos objetos de vidrio y demás, herramientas de hierro, y cuando llegamos a los años 60-70 casi todo eso desaparece y lo que hay son materiales sintéticos y fundamentalmente plástico. De repente todo es plástico, ¿no? El 90% de lo que nos encontramos en estos niveles tardofranquistas es plástico, ¿no? Es un cambio radical y es un cambio global, ¿no? Es probablemente la primera vez en que se detecta una cultura material global a escala planetaria.
8: Comentábamos antes al principio el tema de las trincheras y cómo se reciclaban todos los objetos, en el caso, por ejemplo, de las trincheras republicanas, pero lo que vemos también en estas excavaciones de hogares es que hasta muy, muy avanzados los años 60-70, las botellas de vidrio, todo lo que tenía que ver con el hierro, se reciclaba y podían tener duraciones casi seculares.
9: Sí, hay objetos que se reciclan durante generaciones. Sobre todo los que tenían, pues eran más raros los materiales, ¿no? Los objetos de vidrio, también los que tenían un valor simbólico, no sé, yo en mi casa tengo todavía el yugo para las vacas de mi tatarabuelo que se murió en 1915, ¿no? O sea, son objetos que son casi reliquias que se van transmitiendo de generación en generación. Y después hay que tener en cuenta que estas sociedades campesinas o también las comunidades obreras en las ciudades eran lo que se llaman antropología, economía de bien limitado, ¿no? Tenían un acceso limitado a los bienes de consumo, entonces lo que hacían era muchas veces reciclarlos o repararlos continuamente, ¿no? Los platos lañados, por ejemplo, los re-

0: metales, de ropa que se guardan y se reutilizan infinidad de veces.
1: Interesante.
2: No, no, de hecho, a nivel de cultura material y sobre todo de antropología, es realmente interesante lo que se cuenta, no solamente este capítulo, sino a lo largo del libro, de cómo unas sociedades que parecía que no avanzaban, pero de pronto, de pronto obviamente no, pero a lo largo del tardofranquismo, dar un cambio a nivel de cultura material que incluso hoy en día, los que tenemos ya una cierta edad, aún recordamos, por ejemplo.
0: De
2: Para
0: hecho,
2: acabar,
0: sí.
2: tenemos un caso que es contrario, que es analizar en este caso, excavar, hacer una excavación, entre comillas, en un palacio. En el caso del palacio, el Pazo de Meirás, que es donde la residencia de verano de Franco y su familia, que es algo que es radicalmente contrario a todo lo que estábamos viendo hasta ahora, Alfredo.
0: Es un contrapunto, desde luego, ¿no? El libro en general lo que hago es el énfasis es en la gente corriente y sobre todo la gente que sufrió la violencia del franquismo, ¿no? La violencia física o la violencia estructural, mientras que en Meirás lo que vemos es lo contrario, cómo vivían las élites y concretamente las élites de las élites, los que mejor vivieron de todos, que fueron el caudillo y su familia. Y ahí, claro, tuvimos que desarrollar una metodología distinta, porque no excavamos el pazo sigue en pie, sino lo que hicimos fue observar ese pazo con una mirada arqueológica, ¿no? Ver los objetos que nos encontrábamos y lo que esos objetos nos contaban de los habitantes del palacio.
1: Qué más
2: Un
1: interesante.
2: palacio en el que los habitantes, que esos veranos en los que Franco y su familia se entretenían, y cómo se entretenían, y lo que leían y sobre todo lo que no leían, y es totalmente radical a lo que estábamos hablando, y es totalmente radical porque además a lo largo del libro, y especialmente en las páginas finales, y con esto ya podemos ir terminando, hablas de justamente de... Estamos hablando de un país en ruinas, el que sale de la guerra civil y el primer franquismo, pero un país que se va reconstruyendo y en el que además uno de los elementos de la argamasa social que podemos encontrar y que tratas en las últimas páginas y que es un elemento que también hoy en día conviene conservar es el de la dignidad. La dignidad de las personas que vivieron en aquella época con poquísimas cosas. La dignidad de los perdedores, la dignidad de las familias de los presos, la dignidad de los que vivieron en aquellas chabolas y que hoy en día que parece que que lo tenemos todo al alcance de la mano, pero que justamente un poco de esa dignidad no nos vendría mal.
0: Desde luego, sí. Eso es lo que me gustaría que fuera esencialmente el libro, ¿no? Una reivindicación de la dignidad de toda esa gente que lo pasó muy mal en la dictadura, pero fue capaz de mantener valores básicos de dignidad, ¿no? De generosidad, de cooperación, de tolerancia. Y creo que hay una lección importante que se puede aprender ahí, también a través de los objetos y de las ruinas.
1: Fantástico. Pues no podemos más que recomendar este país en ruinas, ¿eh? De Alfredo González Ruibal. Muchísimas gracias, Alfredo. ¿Tens la pregunta preparada, Óscar, al final?
2: La pregunta clásica,
1: Sí.
2: Alfredo, me imagino que tú estás en el CSIC, tienes diversos proyectos, no paras de publicar. ¿Alguna cosa que nos puedas contar de algún proyecto que podamos ver en librerías, si es que se puede contar?
0: No, mi próximo proyecto no tiene nada que ver con esto. En realidad sí tiene que ver, quiero decir, una de las cosas que enfatizo al final de lo que estábamos hablando era esta idea de la dignidad. Creo que hay que hacer una arqueología en positivo. Yo llevo muchos años denunciando los crímenes de guerra, de lesa humanidad, la violencia, y cada vez más me apetece contar este lado positivo, ¿no? Que me he encontrado en las chabolas, en la vida de la gente corriente del franquismo. Entonces, mi próximo proyecto tiene que ver con esto, ¿no? Con ideas que tienen que ver con la tolerancia, con la convivencia, con la generosidad, con la hospitalidad y cómo la arqueología nos puede hablar también de todo esto.
1: Pues aquí estaremos con ganas de que nos cuentes de tus nuevas publicaciones, como este país en ruinas, escrito por Alfredo González Ruibal. Alfredo, muchísimas gracias y hasta la próxima.
0: Muchas gracias a vosotros.
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1: Exactament, en su mejor momento, lo dándolo todo como la pobre Satine en los sótanos del Moulin Rouge.
0: Ai, ai, ai, quin... Quina versió més... 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
1: Como tu, David. Ai, tu eres la Satín de Nits de Ràdio.
0: Sí, t'ho agraeixo.
1: Haciendo las cosas con nocturnidad, això con sí. Mucha alevosía.
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1: Tu has dicho parròquia, jo tengo cara de cura, así que tenemos que hablar de... ¿De qué te propongo, no? Con esta canción hoy.
0: Sí.
1: ¿Y es que hablaremos acaso de un show de luces y señoras que fuman?
0: Claro.
1: ¿O esto va por otro lado? Pues mira, nosotros que hemos hecho una bella arte del arte de discutir y de buscar bronquil,
0: sí.
1: Hay que decir que esta canción, a la que un día quizá dediquemos nuestra subsección del brócoli,
0: mira,
1: nos habla,
0: sí,
1: claro, nos habla de que los diamantes son el mejor amigo de una mujer.
0: Mm.
1: Y es que ya desde que la versión primigenia de esta canción de Marilyn Monroe, pues esta trata, como muchas otras tonadas, de apariencias y de pasta y de cómo nos gusta el lujo.
0: Bueno, sí, sí. No tothom, però sí a la majoria de gent, o a molta gent, sí. Clar, clar.
1: Y a esa gente nos vamos a dirigir, a todo el mundo aspiracional, a esta clase media que quiere tener más pasta, que le gustan los apartamentos que ve en la tele. Y es que puede que esté exagerando, y es verdad que no todo el mundo, o no todo el rato a todo el mundo, le gusta el lujo. Pero es cierto que cuando ves una ficción como Sexo en Nueva York y compruebas que el modelo aspiracional es ese que te permite escribir una columnita y tener un piso sola en el Upper West Side. Y no solo eso, sino tener pasta en la cartera para estar todo el día de comidita y vinitos con las amiguis.
0: Sí, señor. Sí, señor. Yo siempre he guiñolado una micona, ¿eh?
1: Exacto, y es que nos encanta ver pisos de puta madre desde nuestros sofás de puta pena.
0: Sí, señor.
1: Vale, o de Ikea, sí. Que también, bueno, es clase media.
0: Sí, sí, sí.
1: Yo tengo uno.
0: Sí, sí,
1: y
0: yo
1: es
0: también.
1: Que de eso hablaremos, de cómo hemos mutado nuestros gustos desde ver dramas sociales a que de repente nos encanten series de personajes imposibles en vida de lujo y reales. Y es que abrimos la caja registradora, la tele de los lujos y sus contradicciones como espectadores, que son las nuestras.

0: Així que anem comprant tots els diumenges al mall amb els diners que possiblement no tinguem. Déu-n'hi-do la lletreta, eh?
1: Exacto. Y es que, oye, esto va de cajas registradoras y de dinero que tenemos y de que no tenemos. Pero que nos gusta el lujo. Sí. Porque ¿a quién no le gusta enfrentarse con sus contradicciones?

0: Y es que esto, como nuestro programa del otro día, de los culturetas, pues de lo que se supone es de que hablemos de lo que nos gustaba antes y de lo que nos gusta ahora y de cómo eso ha cambiado. Y de cómo la percepción de que nuestra pobreza sobrevenida solo se confronta desde un increíble culto al lujo audiovisual y al dinero rápido sin esfuerzo. Así que no iba a tardar mucho la ficción a ofrecérnoslo y nosotros a consumirlo. Y es que todo viene de un artículo de El Diario El Confidencial, donde ¿sí? el escritor Alberto Olmos analizaba la nueva serie de Nicole Kidman, que a lo mejor ya se ha quedado antigua, porque Nicole Kidman parece que hace una serie cada 10 días. ¿Vale? Una serie cada 10 días donde ella, especialmente activa, interpreta siempre una serie de 50 sombras de rica atribulada. ¿Vale? Era una serie llamada La pareja perfecta, y de ahí Alberto Olmo sacaba las siguientes conclusiones. It's got to keep going on.
1: ¿Quién dio el artículo, Víctor?
0: Pues mira, el artículo dice: la pareja perfecta, ya no hay historias, el lujo es el protagonista. Y dice: series y películas apuntan al flexing, exhibicionismo obsceno de mansiones, yates e artículos inasequibles.
1: Flexing, ¿eh? ¿Se le dio eso?
0: Así, aunque yo, oye, lo he buscado en Google y no he encontrado, o sea que lo mismo se lo han inventado.
1: Igual se lo inventan, sí, porque no me sonaba a mí tampoco.
0: Mañana se llama de otra manera, ¿vale? Entonces dice: me entero por Instagram, dice el escritor, ese pozo de sabiduría de que en el mundo anglosajón está de moda el flexing. Consiste en exhibir los lujos que puedes permitirte y alardear de la exclusividad de tus experiencias. A esto antes se le llamaba mal gusto. Era propio de nuevos ricos y seguramente se consideraba pecado en algún apartado de la Biblia. Y sin embargo, ahora es lo más. Hay cuentas en las redes sociales dedicadas únicamente a mostrar la vida de los más ricos. Los hijos afortunados de las mejores familias aportan al mundo fotos de sus lambos y de sus ostras, de playas y hamacas, de criados que les ponen la bebida de colorines y de todos esos amigos que les hacen compañía y que tienen todavía más dinero que ellos. Normalmente han pasado el verano en un yate y ahora que llega el frío, lo pasarán en otro yate, pero con una mantita sobre las rodillas. Todo esto no afecta en nada, por supuesto, al cambio climático, como dijimos el otro día. Los ricos no contaminan porque son tan pocos que no dejan ni huella de carbono todos juntos. Solo los pobres dejan huella de carbono.
1: Qué bueno.
0: El caso es que para traerles algo que comentar, me puse La pareja perfecta de Netflix con Nicole Kidman. Y luego me puse Caos con Jeff Goldblum. Y luego me vi en el cine Parpadea dos veces, dirigida por la hija de Lenny Kravitz. Y ya, para mí mismo me vi El triángulo de la tristeza de Ruben Östlund. En todas esas series y películas había un denominador común, sí, el lujo. Sí. Y un escenario similar, mansiones y yates. Y un atuendo idéntico, de Balenciaga para arriba. En todas estas series y películas solo faltaba Ana Obregón haciendo un cameo. Así de obsceno era su retrato de la vida.

0: Hay el money que lo mueve todo.
1: Bueno, y el problema no es que lo mueva todo, que siempre lo ha movido desde Egipto, sino que... ¿Por qué nos gusta ver ahora esta especial explosión de lujo?
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1: Nunca había visto tanta gente encima de un yate.
0: Estem d'acord, Víctor?
1: Contigo.
0: ¿Es así?
1: Este año ha sido vacaciones en Menorca.
0: Yo no sé cuántos ni han, pero todos eran. Todos
1: yo pensaba
0: mateix.
1: En el aeropuerto de Menorca, digo, Dios mío, con lo pequeño que es. Sí, qué sí. Coñazo, tenía que ser el aeropuerto.
0: Me em sembla una bogeria, porque

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1: Bueno, y falta de imaginación.
0: Apart.
1: No, porque casualmente todo el mundo acaba haciendo lo mismo.
0: Sí, señor.
1: El mismo mes sí, para señor. Estar en el mismo barco sí, tres sí. horas después del otro.
0: Sí, sí, sí, sí, sí, sí.
1: Para hacer, yo qué sé, un postureo que, quiero decir, Claudia Schiffer solo hay una.
0: Sí, sí, sí, sí.
1: No pasa nada, si quieres ser Claudia Schiffer, pues esto, que te descubra Karl Lagerfeld, desfilas con Chanel, luego
0: yo,
1: haces así...
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1: se te va a bloquear el teléfono de las llamadas.
0: No, espera, espera, espera. Que hagi estat en un barquet, en un yate, a una eslora, prenent el sol, fent una copa, i que no ho hagi penjat a les xarxes socials.
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0: sí,
1: que
0: sí.
1: vean esa exhibición.
0: Evidentment.
1: I que diria, ah, genial,
0: sí.
1: filtro València.
0: Sí, que maravilla. Sí, sí.
1: Bueno, el actor Ethan Hawke, que es un amor de hombre, dijo una vez que una chaqueta podía echar a perder una escena.
0: Uh-huh.
1: Es que si la chaqueta no pega con el personaje, si rechina por algún motivo, se trata en realidad de un fallo de récord.
0: Uh-huh.
1: Y ellos significa que los espectadores ya no ven la ficción, sino ven el andamiaje fallido.
0: Uh-huh.
1: Y es que dice el escritor que el lujo en todas estas series y películas muchas veces es un fallo de récord, es decir, que está hecho... para que te des cuenta.
0: Uh-huh.
1: Y totalmente consciente, además, los productores de esta serie que se llama La Pareja Perfecta, por ejemplo, tienen todo el interés del mundo en que notes esa chaqueta, esa ostra, ese cochazo, los vestidos de Nicole Kidman, las joyas que lleva, el fular de fulanito y que hay muchos criados por todas partes.
0: Uh-huh.
1: ¿De qué va la serie? Da igual. Va de lo de siempre. Y es que La Pareja Perfecta, dice Alberto Olmos, es un plagio a la baja de Big Little Lies, donde también había casas grandes y dinero en coles privados, pero no hacía de todo ello lo único importante.
0: Ya.
1: Y aquí es donde está el síndrome Succession.
0: Mm-hmm.
1: Que dice que de todas las series caras, el abrigo más caro es uno que está en Succession, que se utiliza en un capítulo durante un minuto y nadie se da cuenta, pero solo lo conoce la gente que sabe que ese es el abrigo más carísimo, ¿no?
0: Qué bo.
1: Big Little Lies, sin embargo, es una de las mejores series de los últimos años, mientras que La Pareja Perfecta es el cascarón de muchos quilates que queda de Big Little Lies cuando le quitas todo el arte.
0: Uh-huh.
1: Matan a alguien en el primer capítulo y después de muchos millones de dólares en champán y policía, te dicen quién lo mató. Es como ojear un catálogo de Tiffany's mientras suena en la radio un informativo que tampoco te interesa demasiado.

0: Y eso se ha demostrado, ¿no? También las series, es como un atractivo. Llavors,
1: claro,
0: ¿no?
1: Es que dice el artículo que hay como un regodeo en las cosas carísimas y en las experiencias estrambóticas, un quién da más en la competición del consumo de rochón. Y es que, dice, no se me escapa que buena parte del lujo dominante en estas series y en estas películas tiene que ver con el product placement. Es decir, que tampoco vamos a ir ahora de cándidos. Es que supongo que alguien paga para ver en la tele su jersey de 500 euros.
0: Sí, seguro.
1: Sin embargo, desde el White Lotus, por lo menos hay como ese regodeo, ¿vale? ¿Cómo son los ricos? ¿Qué se puede hacer con mucho dinero? ¿Qué más puede hacerse con muchísimo más dinero? También tenemos la segunda parte de Puñales por la espalda. También malísima. La segunda parte de Puñales por la espalda, pero abundaba en esta exploración de frivolidades millonetis.
0: Sí, sí.
1: También la película El menú iba por ahí, películas aún más obvias como Ferrari o La casa Gucci. Y es que hay que reconocer que hacer una película sobre ricos de verdad te ahorra inventarte por qué son tan ricos tus personajes.
0: ¡Ay, qué bo! ¡Qué bocho!
1: Y sí, es que hasta en la ficción española se abusa del mercado inmobiliario, desde Pollo sin cabeza, en Netflix, a Marbella, en Movistar. El trabajo de Hugo Silva consiste en quedarse quieto en una mansión y esperar a que alguien venga a rodar otra serie allí. Resulta expresivo que la mejor serie sobre apellidos acaudalados sea Succession, donde los abrigos, esto que lucen, cuesta $7,000, pero tú no lo notas. Y es que parecen abrigos de Zara. Y es que la ostentación esté de moda tiene, por supuesto, su lado miserable y ofensivo. Y es que le dices constantemente a los espectadores que su vida, la de los espectadores, no merece la pena. El abuelo mientras empieza a echar dos quinielas a la vez y la nieta se abre OnlyFans. Papá solo piensa en robar un banco.
0: Qué bo,
1: es que, ¿qué fue de la clase media? Que la clase media, según se anuncia desde hace décadas, desaparezca de la sociedad, debe preocuparnos mucho menos que esto, que es que desaparezca de las películas. Y es que en el fondo nos aturdimos nuestra pobreza pensando que si vemos esto estaremos siempre más muertos que vivos.

0: més o menys com les lletres i les tonalitats d'avui en dia, de les cançons, que, mare meva.
1: Claro, esta es la original, entiendo que esto se escucharía en los años 70, 80.
0: Pinta que sí, sí, sí.
1: Pero claro, nosotros ya digamos que la bolerizamos un poco más, sobre todo en la voz conocida de Bambino.

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1: Maledona me es vida, ¿eh?
2: Sí, yo. ¿Sabes esto, no? El tipo de música que espera escuchar el público nicaragüense o que necesita escuchar el público español, que a lo mejor la versión anterior estaba muy lenta.
1: Sí, digamos. Sí. Queda muy antigua, ¿eh?
2: Sí. Es como más, tiene más raza, digamos.
1: Sí, totalmente.
2: Aunque luego esta canción también se presta en el olvidarte al homenaje a los que se fueron, que hicieron en los Goya, Silvia Pérez Cruz y Salvador Sobral.
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1: Quina maravilla, Víctor.
2: Esto lo hicieron en los Goya, el año después de Rosalía, o el siguiente, no me acuerdo, como diciendo, bueno, es que cada vez en los Goya, a partir de Rosalía, tenemos que sacar una versión como que sea como vendible, ¿sabes?
1: Sí, porque... sí, sí. Quina maravilla.
2: Pero bueno, volvamos al pop, por Venga. Mucho que nos guste Salvador Sobral.
1: Sí.
2: Y hablemos de gente como Aitana, también que dentro de su juventud pues ha sabido sacarle juguito.
1: Vale.

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1: Quina maravilla, Víctor. Impresionant.
2: Muy bonito.
1: Molt, molt, molt.
2: Esto solo lo podría superar o no.
1: Sí.
2: Un genio de la música española como Rafael.
1: Home, li hem de donar l'oportunitat, Rafael Submarino.
2: Por lo menos que lo intente.
1: Va, vinga.

0: Bueno, también podemos aquí bronquio.
1: Sí. Bueno, no, yo digo para compensar una mica, porque...
0: Sí, bueno. Es que estás muy bueno, eres muy bueno.
1: Yo, mira, sí, porque los valoro a todos
0: Eres
1: a
0: muy
1: las
0: bueno.
1: fuerzas.

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1: Hi ha gent que cantant poc ja la reconeixes en seguida, eh? I
2: Luego hay que decir que por detrás están los arreglos de Alberto Iglesias, que es el de la banda sonora de Almodóvar.
1: Espectaculars, eh? Els arranjaments són...

0: que la fa cinematogràfica, és curiós, eh?
1: Sí, porque es la historia de una cantante que pierde la voz y entonces tienen que ponerle su música antigua. Es una película que se llama ¿Quién te cantará? ¿Y de quién nos cantará? Pues nos cantará... Siempre hay que hacer algo rarito, ¿no? Como
0: sí, salsa. Sí, sí, venga.
1: ¿Salsa?
0: Ah, mira. Venga, tots a moure'ns una mica, va.
1: Venga.
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0: Yo me lo imagino una clase de bachata, esto.
1: Sí, però clar, ara no estan fent zumba o bachata, si ho escolten en podcast, sí, però també, també.
0: ¿Quién sabe?
1: Sí, ja. 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
0: Y ahora la curiosidad, por último, un grupo que se llama Matcha y el bloque depresivo.
1: Ostras, me encanta. Yo soy más del té, Matcha, ¿eh? Pero bueno.
0: Yo no soy del bloque depresivo.

0: raro que intenta abarcar lo inabarcable, pues una canción llamada Polvo y Cenizas, que habla sobre la necesidad de, en un momento dado de la vida, eclosionar y vivir.
1: Amiga.

0: Son las 4 de la madrugada, las 3 en Canarias.
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0: Buenas noches. Continúa la lucha contra el devastador incendio forestal declarado en el término municipal de Los Gallardos, en Almería, convertido ya en el fuego con mayor número de víctimas mortales registrado en España en lo que va de siglo. El balance provisional de la jornada es de 12 personas fallecidas, 23 personas pendientes de localizar y 8 heridos. Las llamas han calcinado ya 5.000 hectáreas, según las últimas estimaciones, y han obligado a desalojar a más de 1.400 vecinos y turistas de Los Gallardos, Bedar, Lubrín y otros núcleos del levante almeriense. Esos vecinos y turistas, Sofía Terrón, Onda Cero Almería, están pasando la noche en los municipios de Vera y Mojácar, ¿no?
2: Hasta el momento son 1.405 las personas desalojadas por el incendio originado en Los Gallardos. La mayoría está pasando la noche en los municipios de Mojácar y Vera, donde se han habilitado espacios para atender a los afectados. Durante esta noche se ha desplegado un dispositivo especial formado por 500 efectivos que trabajan sin descanso para frenar el avance de las llamas y garantizar la seguridad de la población. La preocupación se mantiene también en el municipio de Lubrín. Allí los vecinos permanecen confinados mientras continúa la evolución del incendio. Sin embargo, la Guardia Civil ha ordenado el desalojo de todos los núcleos de población situados al sur del municipio como medida preventiva ante el riesgo que supone el avance del fuego en estos momentos.
0: Y en estos momentos, más de 500 efectivos trabajan sobre el terreno para contener el fuego y localizar a las personas pendientes por encontrar. Volvemos a Onda Cero Almería. Paco Burgos.
3: Continúan las labores de extinción del devastador incendio en el municipio almeriense de Los Gallardos. Ya son más de 5.000 las hectáreas de superficie afectadas y las llamas aún son visibles. Un incendio que ha dejado por el momento 12 víctimas mortales. Todas las autopsias ya han sido practicadas, aunque las muestras de ADN han sido trasladadas por un helicóptero de la Guardia Civil a Madrid hasta la sede central del Servicio de Criminalística para realizar los análisis genéticos y confirmar así la identidad de todos los fallecidos. Mientras avanzan los trabajos de identificación, el número de denuncias oficiales por desaparecidos ha aumentado hasta 7 ahora mismo y muy pendientes también de los heridos, 4 de ellos en estado grave y que se encuentran desde ayer en el Hospital Virgen del Rocío de Sevilla.
0: Durante toda la jornada han continuado las labores de búsqueda de desaparecidos, la identificación de las víctimas y la asistencia a los evacuados, muchos de ellos realojados en instalaciones municipales y hoteles de la comarca. El presidente de la Junta de Andalucía, Juanma Moreno, ha decretado 3 días de luto oficial y ha advertido de que el número de víctimas podría aumentar mientras prosiguen las tareas de rastreo.
4: Pero si son llamadas de personas que dicen, pues mi vecino no está, entonces ahí hay mucha confusión. Entre los incluso entre esas personas no localizadas pueden estar los propios fallecidos, ¿no? Por tanto, ese número es un número que puede variar y de hecho variará. Y esperemos que varíe hacia la nada, ¿no?
0: Las primeras investigaciones mantienen como hipótesis principal que el incendio pudo originarse por la caída de un cable de un tendido eléctrico privado sobre una zona de monte muy seca. Así lo explicaba Francisco Miguel Reyes, alcalde de Los Gallardos.
5: Parece ser que fue eso, que cayó un tendido eléctrico en la zona de Almocaiza, aquí en el municipio de Los Gallardos, en una barriada. Sí. Y nada, pues cuando yo llegué allí ya había cruzado la carretera y ya habían empezado a arder alguna casa en Almocaiza y ya el viento pues propagó ya ya no se podía controlar.
0: La principal preocupación de los servicios de emergencia ahora sigue estando en el flanco este del incendio, donde la complicada orografía y las fuertes rachas de viento dificultan las labores de extinción. El fuego continúa en situación operativa de emergencia y su evolución sigue siendo desfavorable. Pasamos ahora al resto de las noticias del día. El juez de la Audiencia Nacional, Santiago Pedraz, ha imputado a Juan Manuel Serrano, expresidente de Correos y exjefe de gabinete de Pedro Sánchez, en el denominado caso Leire. La decisión llega tras el último informe de la UCO, que lo sitúa como una figura relevante en la investigación. Además, el magistrado ha autorizado el clonado y análisis de su teléfono móvil para esclarecer su posible implicación en la presunta trama. La causa investiga supuestas maniobras para interferir en procedimientos judiciales relacionados con el entorno del PSOE y del gobierno. Y un último apunte, Venezuela sumó ayer otros 219 muertos para llegar a al menos 4.118 fallecidos por los devastadores terremotos del pasado 24 de junio, mientras que la cifra de heridos se mantiene en 17.740. Es todo, volvemos con más información cuando sean las 5, las 4 en Canarias, pero ya saben que tienen toda la actualidad disponible en nuestra web ondacero.es.
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0: 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Jesús, bienvenido y gracias por pasar por Nits de Radio.
1: Hola, David. Pues nada, mucho gusto. Un placer estar con vosotros.
0: Es importante, ya que planteemos desde el principio, y aunque lo sitúes en 9 pasos, por eso me sonreía, porque pensaba, digo, a veces lo difícil ya es plantearte los sueños, ¿no? A veces como para encima darle los pasos, porque precisamente, y es lo que a mí más me inquieta, es que posiblemente mucha gente incluso ha bloqueado, ¿verdad?, sus sueños.
1: Sí, y sobre todo de forma inconsciente. Yeah. El problema está en que, como decías en la introducción, muchas veces no conseguimos porque no sabemos cómo hacer, ¿no?
0: Sí.
1: Queremos, pero no tenemos las herramientas, el conocimiento, porque al final todo se basa en tener el conocimiento y cuando se tiene, ponerlo en práctica.

0: a veces se tiene y no se pone en práctica, ¿no? Estamos también cansados a veces de leer, de escuchar. Y en el libro sí es verdad, en los 9 pasos sí es verdad que hay contenidos pues de mucho valor que dan la clave para saber por qué no están sucediendo las cosas como queremos.
1: Es decir, tenemos un primer problema, que es eso de que, casi, si me permites la broma, consejos doy que para mí no tengo, ¿no? Es decir, sabemos ver
0: Eso es.
1: la vida de los demás, sabemos verlo, y a veces es que no sabemos vernos a nosotros mismos, y si no nos conocemos, difícil crecer, ¿no?
0: Sí, todo parte del autoconocimiento, ¿no? Digamos, viene desde la antigüedad, porque como bien sabemos, decía el oráculo de Delfos, conócete a ti mismo. Entonces, si no nos conocemos, mal asunto, ¿no? Es como si no ponemos una dirección en el GPS del coche, si no la ponemos nos va a llevar a cualquier parte que no sea la que queremos realmente. O sea, tenemos que tener claro qué quiero, pero luego tener claro qué debo saber de mí y qué debo hacer para conseguir aquello que quiero, ¿no? Y para no desviarme. Y en
1: Eso,
0: este sentido,
1: sí.
0: sí, en este sentido el libro, como te comentaba, sí que tiene algunos contenidos que son bastante poco habituales o poco tratados y que creo que, y no por ello demasiado difíciles. O sea, porque a veces pensamos que para
1: Asolibles, ¿no?
0: conseguir.
1: Asolibles, que llaman
0: Sí,
1: catalán, ¿no?
0: eso
1: Conseguibles,
0: es.
1: sí.
0: Sí, totalmente asequibles para
1: Eso es,
0: todos.
1: asequibles.
0: Sí, y que simplemente a veces no hemos reparado, pero el hecho de dar con ellos, aunque ya te digo, muchas veces el secreto, cuando se ha hablado muchas veces de estos conocimientos como conocimientos secretos, no son tan secretos porque estén ocultos, sino porque no se entienden.
1: Es decir, la importancia está en saber entenderlos y saber aplicarlos, ¿no? A nuestra vida y a lo que necesitamos. Són nou els passos que ens indica que necessitem seguint el nostre camí. Estan perfectament descrits aquests d'en Jesús Nieto. Però, Jesús, a mi me llama mucho la atención. A veces algunos de ellos, como dices, ¿no? Van apareciendo de forma suelta, por ejemplo, el Ho Oponopono, ¿no? Y nos hablas a nivel introductorio, cuando desarrollas este capítulo, de eliminar lo negativo de tu vida. Eso es muy importante. Puede parecer muy obvio, pero qué importante es y qué poco se hace, ¿no?
0: Sí, porque también, bueno, en el libro hablo de las creencias, hablo de la palabra, claro, lo negativo, estamos muchas veces, queremos lo positivo, pero estamos con creencias que van en contra de eso, que son totalmente antagónicas, decimos cosas que tampoco van alineadas con lo que queremos, deseamos, ni siquiera sabemos bien lo que deseamos a veces, no lo tenemos bien formulado. Y en relación con lo que comentabas del Ho Oponopono, pues para eliminar lo negativo, pues es una herramienta súper sencilla que no requiere de nada más que el ponerla en práctica, como te comentaba. Esto no va de turbantes ni de túnicas. No hay que comprar ningún amuleto, sino que también el libro lo que trata es de reforzar la idea de que la fuerza está en nosotros y si somos conscientes de ello, los cambios, una vez que cambia uno interiormente, todo lo de fuera cambia. Entonces el Ho Oponopono, por ejemplo, es una herramienta fabulosa que viene de Hawái, de la Polinesia. Con esta herramienta, antiguamente los sacerdotes, los kahunas de Hawái, lo que hacían eran eliminar las enfermedades y los problemas y los conflictos, porque se entendía que se habían provocado porque se habían quebrantado pues leyes espirituales, y una vez que esto salía a la luz, se hacía una ceremonia de perdón y de amor, pues toda la energía negativa transmutaba y había un cambio en la persona que había transgredido y en todo lo que le rodeaba, ¿no?
1: Bueno, es transgresor, me atrevo a decir, porque sirve para darnos cuenta de que todo viene de hace mucho, de lejos a veces, pero para estar cerca, porque todo esto, al final somos humanos todos, y todos tenemos esos sueños, ¿no? O esos anhelos que tenemos y que muchas veces, comentas en el libro, son creencias limitantes, ¿no?
0: Sí, efectivamente, las creencias serían como nuestra programación, si fuéramos ordenadores, nuestro software. Entonces están trabajando en segundo plano, sin que nosotros las sepamos, sin que seamos conscientes. A veces sí somos conscientes de ellas, muchas veces no. Y las creencias limitantes lo que hacen es coartarnos y no llegar a lo que queremos, ¿no? Te voy a poner un ejemplo muy sencillo, si me permites.
1: Sí, tan.
0: Imagínate que tú eres un niño de 5 años y tu abuelo te lleva

0: pasear por un sitio donde vas de vacaciones por la playa y hay una zona de unas mansiones increíbles, ¿no? Y unos chalets. Y entonces te dice tu abuelo, mira, esto es de los ricos y los ricos son todos unos ladrones y egoístas y no ayudan a la gente y son malísimos, etcétera, etcétera, ¿no?
1: Claro.
0: Entonces tú eres un niño y todo lo que te diga tu abuelo pues va a misa, ¿no? Entonces se
1: Ya.
0: te queda ahí grabado
1: Ya.
0: y luego en el futuro tú quieres ser millonario, pero claro, ¿cómo vas a ser millonario si los ricos son egoístas, son ladrones, son interesados, etcétera, ¿no? Entonces tú
1: Bueno.
0: mismo, claro, te creas, hay una creencia limitante acerca del dinero que te impide, te autosabotea de cara a conseguir el objetivo de prosperar económicamente, ¿no?
1: Qué bueno.
0: Y este es un ejemplo que tengo muy, bueno, pues bastante gráfico, por
1: Mucho.
0: poner un ejemplo de lo que sería una creencia limitante, ¿no?
1: Es espectacular porque además ahí son muchas, ¿no? Las lecturas, las capas que tiene este ejemplo, ¿no? Porque estamos imaginando que en el fondo no lo dice con mala intención el abuelo, sino seguramente porque sobre su experiencia vital, ¿no? Ha conocido precisamente a lo mejor a uno o dos casos así, ¿no? Y entonces ya lo ha generalizado. Que a esa persona le ha servido esa comparación de tal. Eso no quiere decir que sea bueno de transmitir, porque está transmitiendo también a veces sus miedos, ¿no? Y esos miedos te pueden ir entrando a ti, ¿no?
0: Eso es, efectivamente. Hay que tener mucho cuidado con ver qué recibimos, de dónde nos nutrimos, ¿no?
1: Sí,
0: Que
1: sí.
0: poner nuestro alimento a nivel intelectual, a nivel de creencias, a nivel emocional, etcétera, porque luego eso se puede quedar ahí y va a poder influir en nuestra vida, pues en este caso negativamente, ¿no?
1: Ahí das mucha importancia a la palabra. Aquí en la radio te lo agradecemos porque la palabra es muy importante y también a lo que decimos. ¿Cuánto de importante es lo que vamos verbalizando en lo que vamos construyendo de nosotros mismos o de nuestros deseos?
0: Es brutal. O sea, la palabra podría tener un libro en sí, ¿no? Porque la palabra, para empezar, es la primera manifestación física del pensamiento. O sea, cuando queremos algo, lo queremos en físico, en materia, ¿no?
1: Sí.
0: Cuando deseamos algo, generalmente, ¿no? Entonces, la palabra es la primera manifestación de este pensamiento. La palabra nos va a decir, ya nos aflora, nos dice qué pensamientos tenemos, qué creencias tenemos. La palabra, cuando hablamos y decimos algo, que hablamos el ejemplo del abuelo, ¿no? Del niño. Ahora hace un momento, el subconsciente toma lo verbalizado como algo absoluto y
1: Ya,
0: verdadero.
1: ya, ya.
0: O sea que hay que tener mucho cuidado. Y luego también hay que tener cuidado con la coherencia, porque fíjate que antiguamente no hacía falta, cuando hace a lo mejor 50, 100 años, ¿no?
1: Sí.
0: Que a lo mejor recordarás de familiares, de abuelos, o
1: Sí.
0: te han contado que se hacía un trato, se daba la mano y la
1: Eso
0: palabra
1: es.
0: era suficiente, era ley, ¿no?
1: Eso es, eso es.
0: Y entonces nos demostraba una coherencia entre lo que se piensa, lo que se dice, lo que se siente y lo que se hace.
1: Qué interesante. Claro, y entonces todo eso, y más ahora en la era en la que estamos, todo esto se ha puesto en entredicho, porque constantemente nos está llegando información que directamente no es que sea cierta, es que es falsa, o sea, es que es intencionadamente falsa, ¿no? Y entonces ahí, claro, el poder que tiene para bien la palabra, pero también para mal, ¿no?
0: Claro, efectivamente, y ahí tenéis mucho que ver vosotros, ¿no?
1: Sí,
0: Los que estáis en los medios, los
1: sí, sí, sí,
0: periodistas,
1: sí, sí.
0: que afortunadamente, bueno, pues hay medios fabulosos como el vuestro, hay medios que contrastan, hay medios
1: Sí.
0: que indagan, pero claro, cuando se utiliza la palabra de una forma, pues totalmente contaminada con intención de pervertir los resultados, de condicionar, de engañar, pues esto tiene un efecto muy, muy nocivo, ¿no? Y tanto sea quien lo realice así a través de medios que no son fiables, como políticos,
1: Sí, sí,
0: etcétera,
1: sí.
0: ¿no?
1: Sí. Hablas mucho en el libro, uno de esos nueve pasos que nos ayudarán a conseguir nuestros sueños. Jesús Nieto nos habla de la importancia del deseo, ¿no? Y ahí es donde desear es, hablamos del motor, pero también de la gasolina más fuerte, ¿no? Que pueda haber. Cuando deseas algo, es cuando sacas horas de donde sea, es cuando sacas energías de donde sea, ¿no? Es cuando dice, parece que no tiene más, pero pues sí, aún tenía más energía, ¿no?
0: Eso es, el deseo es maravilloso. Ha habido incluso doctrinas o corrientes de pensamiento que han ido contra el deseo, pero el deseo, como tú bien dices, nos hace ir más allá de los límites,
1: Eso
0: nos
1: es.
0: hace ampliar los límites, traspasarlos y ampliar y llegar a un punto donde no estábamos, ¿no? Lo que ha ocurrido con el deseo, que se ha escrito mucho también sobre ello, el deseo en sí no sirve.

0: deseo está muy bien si lo alineamos con las creencias. Es un poco el ejemplo que te comentaba antes. Si quieres ser millonario, pero si tu creencia es que el dinero es sucio, tu creencia es más poderosa que el deseo. En pocas ocasiones
1: te vas a ir frenando hasta sin darte cuenta, ¿no?
0: Eso es. Te saboteas.
1: Te saboteas.
0: Sí, entonces el deseo es súper importante, tiene que estar muy alineado con las creencias y también pensar que si alguna vez no se cumple es porque no se ha formulado bien o porque no nos corresponde.
1: Y por tanto es muy, muy importante, igual que la palabra, ¿no? Vigilar que decimos, ¿no? Un poco como el dicho, ¿no? Que dice, vigila lo que deseas por si se cumple, ¿no? Que tengas la certeza de que verdaderamente eso lo querías y te hace bien, ¿no? Porque muchas veces, y ahora se comenta mucho, mucho más que antes, me parece, ¿no? Que por ejemplo, a la hora de buscar una pareja, que sí, que la química está muy bien, y la atracción y todo lo que tú quieras, pero que tenemos que tener ese punto de saber, nos haremos bien, es decir, realmente tiene las características que yo necesito en una persona. Eso es importantísimo, ¿no? Verlo.
0: Sí, eso tiene que ver también con la coherencia que comentábamos, ¿no?
1: Sí, sí.
0: Primero, saber qué persona soy yo. Porque a lo mejor soy una persona que necesita una pareja, pero no para convivir.
1: Eso es,
0: porque,
1: claro.
0: Porque aquí, hablando también un poco en relación con los 9 pasos, somos libres para poder crear, con lo cual no hay nada establecido. O sea, que quizá si nos conocemos y sabemos que nos va bien una pareja, pero cada uno en su casa, quizá, pues perfecto. Si queremos una pareja para convivir, perfecto. Lo primero es tenerlo súper definido y a partir de ahí, pues ver si lo que voy viviendo entra en coherencia con aquello que he deseado. Porque, se pueden aparecer personas en nuestra vida, puede uno iniciar una relación, pero si la persona con la que empieza la relación no está en esa línea de lo que tú deseabas, pues va a haber fricciones.
1: Exactamente. Va a haber fricciones, va a haber dificultades y estamos en una sociedad en la que parece que las fricciones o los esfuerzos cuestan más de generar o de gestionar, ¿no? Ahora parece que las cosas tienen que durar menos y cuando el poder más fuerte que hay es el de tirar y pa'lante, ¿no? Y tener retos que te ilusionen, ¿no? De ahí que esos 9 pasos, lo que nos estás comentando, lo que estás escribiendo en el libro, son mecanismos para que aquello que tú termines diciendo, pues este es mi sueño, vaya en toda esa dirección, ¿no? Y que, por ejemplo, en el paso 8 hablas de atraer aquello que deseas con un concepto de sin esfuerzo. Es decir, porque se va a ir facilitando aquello por lo que tú ya te vas encaminando, ¿no? Digamos.
0: Sí, en el paso 8, que comentabas de quitarle esfuerzo a las cosas, ¿no?
1: Sí.
0: Se puede conseguir si vibramos, que también hay un capítulo en el que hablo, cuando hablaba del Kybalión, hay una ley que es la vibración, si vibramos en aquello que deseamos. O sea, si,
1: en
0: por
1: sintonía,
0: ejemplo,
1: ¿no? Si estamos en sintonía.
0: Esto es, sí, señor. Si agradecemos aquello que tenemos, que eso ya nos ancla mucho en el presente y le da valor. Y aumenta el valor de lo que tenemos.
1: Y de todo lo que hemos trabajado, ¿no? Y todo lo que hemos conseguido para estar donde estamos, ¿no?
0: Eso es, todo. Todo lo que tengamos y, como tú dices, todo lo que ha formado parte del camino, por supuesto hay que agradecerlo a las personas que nos ayudaron, los momentos bonitos que vivimos, incluso las dificultades que nos hicieron superarnos, etcétera, ¿no? El admirar también, cuando admiramos de verdad, no con la boca pequeña, alabamos, bendecimos, que hay culturas que bendicen todo, ¿no? Bendicen los alimentos, bendicen, incluso hay culturas que bendicen los alimentos, y esto se ha estudiado porque en ciertas culturas donde a lo mejor las condiciones higiénicas o no son tan buenas como tenemos en ciertos países como el nuestro, el bendecir al alimento aumenta la vibración del alimento, entonces parece ser que elimina ciertos problemas que puede generar en la salud. Entonces, si vibramos y estamos en sintonía con aquello que deseamos y sobre todo con un fondo de amor, es mucho más fácil acceder a lo que deseemos.
1: Hay ahí una energía, hay un camino que nos va a hacer que todo nos sea más agradable, ¿no? Es decir, luego hay dificultades en la vida, como es evidente, hay cosas que no se logran como uno quiere, pero que uno, el agradecimiento, ¿no? Estar agradecidos, lo comentabas antes, es ese elemento básico para que el camino tenga sentido, porque no sabemos cuándo se acaba el camino, ¿no? Muchas

0: Muchas veces la gente se piensa que todo es como una película, ¿no? Que tiene una coherencia el guión, ¿no? Que tiene un inicio, nudo y desenlace, y a veces no tenemos un desenlace totalmente inesperado, ¿no? Nos cae una maceta, esto no estaba previsto en todo lo que queríamos hacer, ¿verdad? Pero sí que tú vas a estar en ese camino, siempre habrás estado, habrás tenido una vida plena, ¿no? Lo que yo digo, Jesús, de que te cuestes por la noche, o a veces algunos oyentes nuestros por la mañana, y digas, ole, ¿no? O sea, me siento bien, eso es importantísimo, ¿no?
1: Sí, claro, porque además fíjate que estamos en una sociedad muy materialista, que como tú bien decías, nos fijamos o solamente ponemos el foco en el resultado. Y tenemos que disfrutar todo lo que vivimos, todos los procesos, todos los momentos. El agradecer también nos hace ser personas también más felices, porque valoramos aquello que tenemos. Porque todo momento, si nos ponemos a pensar de una forma un poquito más elevada, al final todo en el transcurso de la vida, o casi todo, es para bien.
0: Es que estoy totalmente de acuerdo.
1: Sí, sí. Hay tanto por lo que agradecer, y sin embargo, cuando no agradecemos, proyectamos, y proyectar forma parte del ego. Es una de las argucias del ego, el salir del momento presente, ¿no? Y entonces al final nos convertimos en niños un poquito como los niños que reciben los regalos de los reyes, que reciben, esperan el regalo todo el año, y cuando tienen el regalo, a los 5 minutos miran el regalo del vecino.
0: Eso es. Eso es, dice mucho, ¿no? De que algo en general no se está haciendo o llevando bien. Y yo, para agradecerte que hayas pasado por el Lynch Radio, todo lo que nos comentan Jesús Nieto Quintana encaja mucho con una cosa que yo siempre digo de... A mí una de las cosas que... O yo empecé a ser más feliz en la vida cuando empecé a decir a la gente, oye, qué guapo, qué guapa te veo, qué bien estás, oye, cuánto te quiero, cuántas ganas tenía de verte. Porque igual hay gente que lo pensaba, pero no lo decía, estaba mal visto decir. Incluso, oye, ¿cómo dices? ¿Qué tal? Oye, es que, vamos a ver, si no nos animamos, si no nos agradecemos, si no nos apoyamos los unos a los otros, estamos perdidos, ¿no, Jesús?
1: Absolutamente de acuerdo contigo, absolutamente de acuerdo. Además, el capítulo 8 y el 9, que hablaba el primero del espíritu de Aloha, de agradecer, bendecir, admirar, alabar, como tú bien decías, y el 9 del amor, el amor, si nos ponemos a pensar, definir el amor es complicado, pero el amor sí que se define bien por los actos amorosos, como tú bien decías, ¿no? El alabar, el demostrar el cariño, el decirlo, el tener esa actitud, ese desde dónde amoroso en la vida, ¿no? Porque al final todo lo marca un poco desde dónde hacemos las cosas, ¿no? Si haces desde el amor y lo demuestras y lo haces palpable y lo haces visible con estos actos amorosos, pues estás llevando el amor a tu vida, y el amor es la fuerza más poderosa que tenemos y la más unificadora.
0: Doncs, com de necessari és llegir los 9 passos per aconseguir tus sueños, de Jesús Nieto Quintana. Ha sido un honor que hayas pasado por el programa. Muchos ánimos y adelante con todo.
1: Un placer, muchísimas gracias, David. He pasado un rato muy agradable con vosotros, y nada, que sirva para que todos seamos un poquito más felices.
0: Claro que sí. Gracias, Jesús.
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0: 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El llibre és de la Marina Escalona del Olmo, es diu Mamá, me he parado por dentro, cómo cuidar el motor interior de tu hijo. Marina, muy buenos días.
1: Hola, buenos días.
0: Qué importante es ver, ¿no?, que es un reto, ¿no?, esto de la paternidad, de la maternidad, y que hay que estar constantemente activos, atentos y moldeables, ¿verdad?, a esto tan bonito que es educar, ¿no, Marina?
1: Desde luego, la labor de padre es la más generosa y valiente que hacemos en nuestra vida.
0: Sí, sí.
1: Pero claro, es verdad que cuando tenemos ya, porque cuando decidimos tener un hijo, decimos sí a la vida sin condiciones. En ese momento no estamos pensando que va a tener una enfermedad,
0: cierto,
1: una frustración, un desengaño, cierto, o cualquiera de los dolores inevitables, ¿no? Mm. Pero claro, cuando lo tenemos en brazos, la cosa cambia y queremos protegerlo a toda costa, que no sufra. Y muchas veces lo metemos en una cajita acolchada hecha con nuestras creencias, aquellas que nos generan seguridad, pero no nos damos cuenta que nos estamos poniendo entre nuestro hijo y la vida. Mm. Y es del encuentro con esa vida, de las dificultades que surgen en ese encuentro, de las que tomamos la fuerza para vivir y para crecer y para ir progresando día a día. Y es lo que toca a cada ser humano.
0: Uh-huh. Tú además, como de formación y artista como tal, artista plástica, de pintura, y aparte buena conocedora de lo que es la pedagogía, seguro que ves que lo que es la maternidad, la paternidad, tiene un poco también de arte, ¿no? Tú puedes tener más o menos unas ideas, pero luego es la propia obra, ¿no?, la que te va cambiando también a ti, ¿no?, un poco. Es parecido, ¿no?, en ese aspecto.
1: Claro, nuestra humanidad, de hecho, es el foco de mayor arte, porque uh-huh. tenemos que tener muy claro que somos el alfarero y el barro a la vez.
0: Uh-huh.
1: Somos siempre capaces de hacer una obra creativa sobre nosotros mismos. Y qué obra más bella o más importante, más definitiva podemos crear que nuestra versión más grande, ¿no? Y además, cuando somos padres es especialmente importante, porque lo que no tenemos para nosotros no lo tenemos para ellos. Los permisos que nosotros nos negamos para ser, para respetarnos, para ser felices, para buscar nuestro camino, para cuidar nuestro motor interior, es un permiso que ellos se niegan también, porque ellos toman el ejemplo de nosotros. Si mi padre no se permite ser feliz, yo tampoco. Él es más grande que yo, ha venido antes que yo. Es más grande. ¿Cómo voy a ser yo más grande que él, permitiéndome cosas que él no, ¿no?
0: Además, a mí me gusta mucho esto de que defines que eres trimadre. Dice, no por tener tres, que también, sino porque cada uno de mis hijos, dices, me pide que sea una madre diferente. Y eso me ha encantado. O sea, me ha parecido que es muy gráfico, ¿no? Porque claro, si cada persona es un mundo, tú tienes que adaptarte a ese mundo, ¿no?, y crecer con él también, ¿no?
1: Claro, cuando nace un hijo y lo tenemos en manos, tenemos un misterio en
0: Sí,
1: manos.
0: sí, sí, sí, sí.
1: Es increíble, o sea, y además dices, mis hijos han comido lo mismo, les hemos dicho supuestamente lo mismo, en un entorno igual, con el mismo padre o la misma madre, y cada uno vive y se coloca en la vida desde un sitio diferente. Entonces, claro, hacer el esfuerzo generoso de ponerte en sus ojos, en los suyos, para ver realmente el ser humano que es, no la imagen que yo he creado internamente de lo que tiene que ser.
0: Eso es.
1: ¿No? Yo lo veo todos los días con mis alumnos, alumnos, y yo soy, claro, profesora de arte. El arte todavía tiene muchas calificaciones de precariedad, de conflicto. Pocos padres animan a sus hijos a que estudien carreras de artes. Yo veo muchos chavales con una capacidad de creación, una sensibilidad, una estética, y que no se van a permitir hacer ese camino. ¿Por qué? Porque sus padres jamás se lo van a permitir. Están viendo el camino que han trazado para sus hijos, pero no realmente quiénes son sus hijos.
0: Totalmente, y el problema es que además esas visiones, y ahí también puede influir más la edad, ¿no? Pero cada vez, si esto ya pasaba antes, en que había menos edad de diferencia entre padres e hijos, ahora que porcentualmente hay una mayor diferencia, porque muchas veces la primera criatura se tiene con más edad, esa distancia generacional nos puede hacer perder la referencia y la perspectiva.

0: de las pantallas, este exceso de información, este exceso de demandas por todas partes. Y en estos momentos ellos están muy exigidos en ese sentido. Saben que o tienen una formación extraordinaria o lo van a tener difícil. ¿Cuántos idiomas necesitan? ¿Cuántas eso, demandas hay de viajes, de ofertas, de miradas? ¿Cómo se sienten de observados y de juzgados por todo? Yo les hago dibujar su infierno y en un 90% su infierno está hecho de la mirada y del juicio ajeno.
1: Claro.
0: Entonces, realmente estos tiempos son muy exigentes. La vida está acelerada y cada vez más. Y nosotros también, los padres, somos los primeros que estamos ahí dando a todo lo que podemos, y bueno, pues también exactamente con la misma presión.
1: Y el título del libro, El mamá, me he parado por dentro, ya describe el que a veces hay un punto en el que parece que no se puede avanzar, ¿no? Que se ha parado ese motor, que no avanza. ¿Cuáles son las herramientas para empezar a poner otra vez esa maquinaria en marcha? Porque todos imaginamos ese tren, ¿no? De mercancías que mientras va funcionando va tirando. Claro, pero pesa tanto que como se pare, para volverlo a poner en marcha es complicado, ¿no?
0: Pues sí, la verdad que sí. Yo cuento el caso de dos chavales reales en el libro, empiezo con ellos, son los protagonistas, María y Pablo. Una de ellas se paró, una niña que aparentemente era perfecta, no daba ni un problema, unas notas brillantes, y de repente un día dijo: mamá, ya no voy más al cole, y
1: Claro.
0: estuvo 6 meses metida en su habitación. Claro, la madre decía: ¿cómo no me he dado cuenta yo de
1: Eso
0: esto?
1: es.
0: ¿Dónde estaba yo mirando,
1: Eso
0: no?
1: es.
0: Y Pablo fue otro caso que se manifiesta de otra forma, pero que igualmente habla de lo mismo. Un chaval que, bueno, tampoco era especialmente conflictivo, pero de repente un día, por una cosa muy tonta, es como si se despertara un demonio interno que dijo: ya no más, ya no puedo seguir diciendo sí donde internamente estoy para decir no. Entonces son unas llamadas de atención que yo siempre digo que son una invitación maravillosa a las familias a recolocarse y a mirar. Los hijos vienen a resetearnos,
1: Sí,
0: a actualizarnos, ¿no?
1: sí,
0: A
1: sí.
0: decirte: mira, ya ponte las pilas, estabas mirando para el otro lado, pero ahora por favor mírame a mí. Entonces yo creo que cuando eso pasa, primero, no hay que asustarse, porque igual que nuestro hijo, bueno, no hemos visto el camino y ha llegado a ese espacio, tiene de sobra herramientas para salir, pero tenemos que hacer un movimiento de conciencia con él. Es decir, tenemos que abrirnos a mirar cuántas variables, cuántos juegos del vivir, que es como yo he definido
1: Sí,
0: los diferentes juegos de la vida en
1: sí,
0: el
1: sí.
0: libro, hemos perdido o hemos ignorado o no sabemos jugar, ¿no? Entonces, no quiero que este libro sea una condena para los padres ni que se sientan como muchas veces di diciendo: lo he hecho mal, que yo he
1: Ya.
0: estado muchas veces en ese sitio, sino todo lo contrario. ¿Cuántas ofertas de vida puede traerte un hijo cuando te lleva a un sitio como este, ¿no? Y bueno, y sin que haga falta que te lleve, porque de hecho realmente el libro es una invitación a mirar muchas cosas para cuando nuestros hijos están bien, pero para
1: Sí,
0: que
1: sí.
0: podamos todavía ser más nutritivos en la
1: Sí.
0: relación con él
1: Y
0: y
1: saber,
0: disfrutarla más.
1: eso es, disfrutarlo, o sea, el cómo no lo vi, pues también el cómo no lo vi que era feliz, ¿no? Es decir, hay que ver las dos cosas y acompañarlos. Marina Escalona en el libro usa el concepto de que, a ver, si los vamos a educar evitando la sobreprotección para que aprendan a qué es lo que en el futuro va a ser un adulto, por ejemplo, propone que es muy importante que ya desde pequeños hagan cosas contigo, o sea, pero bueno, en la proporción y a la escala adecuada, ¿no? Pero responsabilidades y que vean, ¿no? Que ser adulto, por ejemplo.
0: Eso es, porque estamos haciendo el mundo de los que le ofrecemos a los niños es como muy
1: Eso
0: infantilizado.
1: es, eso es.
0: Todo es pequeñito, como de plástico, de colores, como de
1: Sí.
0: juguete, ¿no?
1: Sí.
0: Falso.
1: Sí.
0: Y el niño quiere encontrarse con la verdad, con la realidad, quiere jugar con nuestros cacharros, por
1: Sí.
0: decirlo de alguna
1: Sí.
0: forma.
1: Luego le
0: ¿No
1: gusta
0: es algo más
1: la música, le
0: apasionante?
1: gusta la música de verdad, ¿no? Le gusta,
0: Claro. Claro, o sea, imagínate aprender a manejar una lavadora y preparar una sopa calentita para mi padre que está enfermo, o hacer con él la lista de la compra y ver qué es sano o qué no es sano, que no sienta bien o no. Es decir, ponerlos en contacto con cosas que son realmente valiosas, cuidar a un enfermo y sentir que tú puedes ser un beneficio en el bienestar del otro y más en el bienestar de mi hermano o

0: de mi madre o de mi abuela, bueno, es que es hacer un regalo muy grande a tu
1: Sí,
0: hijo.
1: sí.
0: Y nada, y entonces siempre lo reducimos toda su vida a cuatro variables, por favor que no se aburran, por favor que no se frustren, y dices, pero cuánta vida bonita y grande y de verdad hay para ofrecerles que no les estamos ofreciendo.
1: De todo lo que estás comentando, me viene a la mente que harían falta más extraescolares de vida de adulto, ¿no? O sea, de cosas que luego se van a encontrar, ¿no? Yo siempre digo, como, vale, bien, es buenísimo aprender mil cosas de las matemáticas, pero lo que no puede ser es que se termine la educación obligatoria sin haber explicado cómo se hace una declaración de la renta, o cómo se lleva una contabilidad, o cómo, cosas que sí son del día a día, y sí que de golpe. Y yo ya llevándolo al terreno del humor, aprender a descargarse el certificado digital, que eso es ya de un nivel, de una dificultad, eso es muy difícil. O sea, una integral de segundo grado es más fácil que descargarte el certificado digital. Así que esas son las cosas que luego se van a encontrar, que luego es la vida. Y también ayudaría, como bien dices y como bien propones, el hecho de que entonces van a comprender también mejor a sus padres y a los problemas y dificultades que tienen, ¿no?
0: Absolutamente. Yo digo que una de las cosas, estamos infraeducando a los
1: Eso
0: niños.
1: es, eso es.
0: Infraeducando. Y eso que creo que yo defiendo a mis, bueno, defiendo a los
1: Sí, sí,
0: profesores,
1: sí,
0: ¿no?
1: sí, sí,
0: Porque
1: sí.
0: ellos luchan por darles a los chavales lo
1: Sin
0: mejor.
1: duda, sin
0: Pero
1: duda.
0: creo que el sistema
1: Eso.
0: educativo nos está apartando de capacidades reales de desarrollo, de, como dices tú, de un contacto con la realidad claro y meridiano, para que yo entienda el para qué inmediato de eso que estoy aprendiendo, el beneficio. Porque es todo como tú aprendes esto, que ya verás que dentro de unos años recogerás la cosecha y luego resulta que la cosecha no llega y se aplaza el sentido de eso que están aprendiendo. Otra cosa que no está presente en los colegios es la creatividad.
1: Claro.
0: No existen dinámicas creativas. Y luego existe una cosa y es que un camino uniforme para todo el mundo es un camino injusto.
1: Claro,
0: Es un camino
1: claro, claro.
0: injusto. O sea, si el conocimiento es
1: Sí.
0: un buffet, imagínatelo como un buffet de infinitos platos, o sea, ¿cuál más suculento y maravilloso? Y yo me acerco a ese buffet todos los días con mi hambre de saber, con mis preguntas internas, y me dicen, no, mira, tú tienes que coger hoy lentejas, te lo tienes que comer a la vez de tus compañeros y en el mismo tiempo. Bueno, vale, hoy aguanto. Al día siguiente lo mismo. Me doy patatas con chorizo. Y al día siguiente, y siempre es lo mismo.
1: Eso
0: Un
1: es.
0: único plato para todos, todos a la vez y todos al mismo tiempo. ¿Qué pasa? Que tarde o temprano yo ya no me quiero acercar a ese buffet, porque ya sé lo que hay, porque mis preguntas y mi hambre no se sacian y no sé quién soy ni para qué sirvo, que es lo más maravilloso que puede tener un ser humano a la hora de aprender, de aprender. Aprender es una felicidad maravillosa si está conectada con nuestro hambre y nuestras preguntas internas.
1: Doncs aquest és un llibre amb el que aprendre, eh? És un llibre que recomanem. Mamá, me he parado por dentro, de Marina Escalona del Olmo. Cómo cuidar el motor interior de tu hijo. Marina, adelante y mucha fuerza con todas estas aventuras de la vida que tienes, ¿eh? Que son unas cuantas, y que te dé
0: Sí.
1: mucho más material y muchas más ideas para seguir publicando libros.
0: Muchísimas gracias, oye, un placer, me alegro que te haya gustado tanto.
1: Por supuesto. Hasta la próxima.
0: Un abrazo, gracias. Hasta la próxima.

0: Las 5 de la mañana, las 4 en Canarias.
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0: Buenas noches. El incendio forestal declarado ayer en el término municipal de Los Gallardos, en Almería, continúa activo y deja ya un balance provisional de 12 personas fallecidas, 23 desaparecidas y 8 heridos. Se trata del incendio forestal con mayor número de víctimas mortales registrado en España en lo que va de siglo. El fuego ha arrasado ya unas 5.000 hectáreas y ha obligado a desalojar a más de 1.400 personas de distintos núcleos de población y alojamientos turísticos del levante almeriense. La prioridad ahora sigue siendo localizar a los desaparecidos, atender a los afectados y frenar el avance de las llamas. Nos amplía la información desde Onda Cero Almería, Paco Burgos.
2: El incendio forestal declarado en la provincia de Almería ha arrasado ya 5.000 hectáreas, según ha confirmado la Guardia Civil en las últimas horas. Las cifras, de momento, no han variado en cuanto a los fallecidos. 12 son las víctimas mortales a esta hora, mientras que los evacuados aumentan. Ya hay más de 1.400 personas que han tenido que abandonar sus viviendas mientras continúan las labores de extinción y evaluación de daños. Sobre la gestión de la emergencia, el director de emergencias de Andalucía ha explicado que no se envió una alerta masiva a los teléfonos móviles para evitar, según sus palabras, la salida masiva de personas que no estaban en riesgo. Las autoridades mantienen activo el dispositivo y piden a la población que siga en todo momento las indicaciones de los servicios de emergencia.
0: Una gran parte de esas 1.400 personas desalojadas están pasando la noche en los municipios de Vera y Mojácar, donde se han habilitado espacios para atender a los afectados. Sofía Terrón.
3: Hasta el momento son 1.405 las personas desalojadas por el incendio originado en Los Gallardos. La mayoría está pasando la noche en los municipios de Mojácar y Vera, donde se han habilitado espacios para atender a los afectados. Durante esta noche se ha desplegado un dispositivo especial formado por 500 efectivos que trabajan sin descanso para frenar el avance de las llamas y garantizar la seguridad de la población. La preocupación se mantiene también en el municipio de Lubrín. Allí los vecinos permanecen confinados mientras continúa la evolución del incendio. Sin embargo, la Guardia Civil ha ordenado el desalojo de todos los núcleos de población situados al sur del municipio como medida preventiva ante el riesgo que supone el avance del fuego en estos momentos.
0: Y en estos momentos, más de 500 efectivos, entre personal del Plan Infoca, bomberos, Guardia Civil, Policía, Cruz Roja y la Unidad Militar de Emergencias, trabajan para contener el fuego y localizar a las personas pendientes de encontrar. La UME mantiene desplegados más de 200 militares y decenas de vehículos especializados. Por su parte, el presidente de la Junta de Andalucía, Juanma Moreno, ha decretado 3 días de luto oficial y desde el gobierno insisten en seguir obedeciendo las instrucciones de las autoridades. Fernando Grande Marlaska, ministro de Interior.
4: Las instrucciones no son recomendaciones. Las instrucciones de las autoridades competentes son obligaciones, son deberes y eso lo que hace es ayudar a salvar vidas.
0: Pasamos ahora a la página de tribunales. Ayer conocimos que el juez Pedraz imputa a Juanma Serrano, el ex jefe de gabinete de Pedro Sánchez y también expresidente de Correos, tras conocerse el último informe de la UCO. Un informe que señala a Serrano como figura clave en la contratación del Eire 10 en Correos y partícipe de algunas operaciones de las presuntas cloacas del PSOE. Nos amplía la información nuestra responsable de tribunales, Eva Llamazares.
5: Todo indica que las actividades de la supuesta trama de la fontanera en Correos, incluido su enchufe en un cargo y varios amaños, contó con la aquiescencia de Juan Manuel Serrano. El auto justifica la imputación del ex jefe de gabinete de Sánchez porque, si bien al inicio su responsabilidad aparecía como difusa, el informe de la UCO reúne un conjunto de indicios de su relación con los miembros de la trama. El acceso al móvil permitirá determinar si se limitó a consentir las andanzas del Eire 10 en Correos o las impulsó y las dirigió, y también su ámbito de responsabilidad tras la reunión en la que participó con Leire y Santos Cerdán en la sede del PSOE en Ferraz, ya que se ha constatado una constante comunicación posterior entre él y la fontanera, quien le mantenía al tanto de sus programas.

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1: 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Buenos días.
3: Buenos días.
1: ¿Cómo llevas la calor?
3: Muy mal.
1: Fatal, ¿eh?
3: Muy mal. Pero, ¿te acuerdas que te dije que tenía un reto de llevaros a...
1: Sí.
3: A zonas interiores.
1: Sí, porque la última vez pasamos calorcico, ¿eh? Y ahora la ola de calor yo creo que aún es más intensa.
3: Sí, es que yo no creo que no deberían llamarlo ola de calor, sino verano.
1: Verano.
3: Simplemente,
1: sí.
3: Ya
1: pues la
3: está.
1: La verdad es que sí.
3: Sí, y bueno, yo lo he intentado, pero no lo he conseguido
1: ¿no?
3: al 100%, bueno. Pero bueno, hay un mix.
1: Bueno, ¿vale? A ver, ¿por dónde empezamos?
3: Mira, empezamos por el Festival Tangent, que ya solo he dado unas propuestas la semana pasada, hace dos semanas, perdón. Sigue desarrollándose en varios centros cívicos de l'Eixample. Os traigo cuatro cositas que creo que se tienen que ver. Empezamos por una propuesta que se podrá ver el martes 14 de julio en el Centro Cívico Urgell, en el patio interior de ella que tienen allí. Se llama Empaque. La compañía se llama Chicharrón Circo Flamenco, que está capitaneada por Germán López, y la dirección del espectáculo es de Ana Donoso. Es un espectáculo que combina malabares, cante, flamenco y danza. Y aparte de la dificultad de los números que Germán nos presenta, es lo característico de su circo es la gracia con la que cuenta las historias, ¿no? Él había hecho un anterior espectáculo que se llama Sinohama, en esta vez se llama Empaque, y nos habla del empaque, que supongo que sabes lo que es. Cuando dices que una persona tiene empaque...
1: Sí, que tiene presencia,
3: que
1: ¿no?
3: Que tiene presencia, que tiene gracia, que tiene... pues eso... Nos habla de lo que es para él el empaque, ¿no? Y lo hace, pues eso, combinando malabares, cante flamenco y moviendo su bata de cola con mucha gracia. Es muy gracioso y vale la pena ir a verlo. Y repito, todas las propuestas de Tangier, en este caso además de sin reserva previa y son gratuitas, ¿vale?
1: Es más ganado lo de la bata de cola. Me parece todo un arte mover la bata de cola.
3: Es que, pues imagínate, mover la bata de cola haciendo malabares y cantando flamenco.
1: Todo qué maravilla,
3: en, sí, un 3 en 1, sí.
1: Ya ves.
3: Lo siguiente que os voy a recomendar se podrá ver en el Centro Cívico de la Casa Lizalde, también en el patio interior, el miércoles 15 de julio. Se trata de I Trust You, de Vivian Friedrich, de la compañía Refraction Art. Esta la pude ver en la SECA hace no mucho, en la Fundación Joan Brossa. Vivian pertenece a una familia de especialistas en el... me sale la palabra en catalán, es sopladores de vidrio. Y vemos la primera parte del espectáculo tal como yo la recuerdo, no sé si aquí hará lo mismo porque la tiene que adaptar a otro sitio, es le vemos hacer botellas o recipientes.
1: Es precioso,
3: es precioso, sí, tal cual, es hipnótico. De hecho, a mí es la parte que más me gustó del espectáculo.

0: espectáculo. Entonces vamos viendo cómo crea objetos con el vidrio, que es un elemento líquido, porque se puede deformar y es líquido. Entonces va haciendo elaboraciones, va jugando con los elementos que va creando y nos habla de la doble naturaleza de este material, del cristal y del vidrio, ¿no? Que por un lado es muy frágil, pero por el otro es muy, muy duro, ¿no? Y hace una comparativa con el cuerpo humano y con la mente humana, ¿no? Hace como... Habla al mismo tiempo del vidrio como de la persona, ¿no? Cómo se pueden moldear el material y también las personas y cómo se pueden romper, ¿no? Y juega con esta dualidad. Creo que es algo muy diferente y que, por lo que yo sé y creo, va a quedar bastante bien en el patio interior de la Casa Elizalde, así que os lo recomiendo.
1: Qué metáforas más bonitas.
0: No he dicho la hora, es a las... Si no recuerdo mal, es a las 8 de la tarde. No lo tengo apuntado, pero es o a las 8 o a las 9 de la tarde.
1: Ha de ser estas horas para evitar la calor, así que seguro.
0: Lo que sí es a las 8 de la tarde es el próximo espectáculo, que se trata de Café de Copla, de Paul Jiménez, que se puede ver, esta vez sí, en el Teatro del Centro Cívico Cocheras Borrell, el viernes 17 de julio. Las inscripciones han sido esta mañana. Si quedan plazas, aprovechar, porque abrían esta mañana a primera hora. Es un solo de danza de Paul que revisita el mundo de la copla. Y en el escenario se mezclan tanto la tradición como la modernidad de este género, ¿no? Intenta como sacar como la parte, digámoslo amablemente, casposa que podemos asociar a la caspa, a los prejuicios... Ay, perdón, a la caspa no, a la copla que podemos asociar a este género musical. Que está...
1: no te escuche Robert, ¿eh?
0: ¿Por qué?
1: Porque le encanta este género.
0: Ah, vale. Por la copla, no por la caspa, ¿vale?
1: No.
0: Vale. Y intenta, pues eso, romper este género, o sea, los perjuicios que tenemos asociados a este género. Y la verdad, yo lo vi en el Mercado de las Flores, allí quedaba estupendamente. Se va a volver a hacer el trimestre que viene en Barcelona Distrito Cultural, pero creo que en el Teatro del Centro Cívico Cocheras Borrell va a quedar muy bien. Así que también os lo recomiendo. Y quiero acabar con una pieza que es de las que yo creo... de lo mejorcito que se va a poder ver en este festival. Se trata de No, pieza corta, ya lo dice el viernes.
1: ¿Cómo el título?
0: Que se llama... No, es pieza corta y el título es No, pieza corta. De la compañera venidera, que se puede ver también en la Casa Elizalde, esta vez el miércoles a las 8 de la tarde. Son dos bailarines, Irene Tena y Albert Fernández, y la dirección de la coreografía e interpretación corre a su cargo. Nada, son 20 minutitos. Yo he visto la pieza corta, la vi en Valladolid hace ya más de un año y medio. La pieza larga la vi en el Greg del año pasado en el Mercado de las Flores. Brutales. Acaban de ganar el Max al premio a la mejor coreografía. O sea que no son palabras menores. O sea, un premio Max aquí gratis y aunque sean 20 minutos. Y investigan el no como motor creativo, ¿no? Y colocan al público en este lugar de incertidumbre y de riesgo, ¿no? De... pues eso, que siempre creemos que la afirmación y el sí es el motor de la creación y muchas veces, ya lo dicen muchos autores, que la mejor manera de crear una canción es un desengaño amoroso. Pues ellos lo reinterpretan a su manera y lo llevan a su terreno. Muy, muy, muy recomendable. 20 minutos, pero vale mucho la pena. Eso sí, ir a hacer cola porque es eso.
1: Pues con lo que has empezado, a ver cómo mejoras el nivel, porque a mí me han encantado todas las propuestas.
0: Yo creo que no lo vamos a mejorar, pero lo vamos a variar.
1: Porque me han parecido súper originales todas, diferentes.
0: Pues lo vamos a variar. Venga. Esta vez salimos del Festival Tangen, nos vamos a un clásico de cada verano, desde que yo más o menos, bueno, no tengo memoria, pero hace años que lo llevan haciendo. Se trata de la compañía Parking Shakespeare, que cada verano hacen en el Parque de la Estación del Norte, en La Espiral.
1: ¿Sí?
0: ¿Sabes dónde está La Espiral? Pues hacen un clásico de Shakespeare, ¿vale? En este caso hacen Hamlet y las cosas podridas. Van cambiando de director y de reparto, en este caso el director es Roger Thorns. Yo no la he visto, de hecho se estrenó ayer y lo hacen hasta finales de julio, todos los días menos el lunes y el martes. Todos los días hasta a las 7 de la tarde, ¿vale? Lo hacen ahí en La Espiral y nada, tres consejitos que os doy. Los actores no utilizan métodos técnicos, por lo tanto... poneros cerquita, ¿vale? O sea, habrá unos límites, pero si queréis, si estáis mal del oído como yo, acercaros hacia la parte central de La Espiral. Dos, es a las 7 de la tarde. Llevaros abanico, hidratación y ir con paciencia, porque hace calor a las 7 de la tarde.
1: Hace calor.
0: Y tercer consejo, y eso es para la compañía sobre todo, es un espectáculo que no tiene reserva, es entrada libre, pero funciona con taquilla inversa. Si os gusta, dejar...
1: demostrarlo.
0: Sí, exacto. Dejar 5 o 10 euritos no estaría mal, porque ellos se ganan la vida...

0: verano gracias a esta obra.
1: No nos olvidemos de los artistas que ponen su esfuerzo.
2: Sí, cambiamos a ver si todo interior. Ahora ya
1: venga, va,
2: llegan
1: vamos
2: las
1: a
2: buenas
1: fresquito.
2: Noticias. Sí, os voy a hablar de las propuestas que tiene el Antiteatro dentro del Festival Grec. Ya hicieron una el primer fin de semana, que se trataba de Ínsula. Y quedan tres. Empezamos por La Salida, de Pepe Lolo, que se puede ver, empezó ayer, y se puede ver el 10, el 11 y el 12 de julio a las 8 de la tarde. Creada por Pepe Lolo, que también está en escena junto a María Bori, Carlota Malo y Berta Paseu. Es una pieza de danza que nos habla sobre el estado de desquicia en el que muchos de nosotros vivimos en el hoy en día, con toda la información y todo el bombardeo que recibimos entre redes sociales, entre televisión, entre la radio, entre todo. Uh-huh, ¿vale? Este
1: sobreinformación.
2: Sobreinformación, esto es todo inputs que hace que a veces estemos desquiciados, y cómo responde nuestro cuerpo ante este reto que no va a ir sino a más, a no ser que decidamos romper con todo este universo multimedia que no para de bombardearnos, como dice el propio Pepe Lolo en una entrevista, pues es este viaje, ¿no? Y una de las características que hace especial este espectáculo es que los cuatro intérpretes que están en escena se encargan todos ellos de la técnica. O sea, no hay un técnico de sonido, no hay un técnico de luces, sino que todos colaboran de alguna manera para que el espectáculo salga adelante más allá del baile. Uh-huh. Entonces, vamos a ver. Sí. Yo voy a verlo mañana, ya te contaré.
1: Ya nos dirás la próxima sección a ver qué te ha parecido.
2: Sí, y
1: ¿qué
2: luego, más también en el Antic, Venatia presenta un espectáculo que se llama Pustero, del 16 al 19 de julio, también a las 8 de la tarde. Venatia es el creador. De este tengo alguna referencia. Me han contado que es como una especie de entrevista en la que hay una entrevistadora con tres con Venatia y otros tres actores que son personajes de razas diferentes, ¿no? La entrevista, en algún momento, o sea, parece que todo es muy tranquilo al principio, pero la entrevista en algún momento pasa a discurrir por cauces raros, extraños, incluso violentos, ¿no? No voy a contar más, primero porque no lo sé, pero me han dicho que vale mucho la pena. Las propias personas del anfiteatro me han dicho que es un creador que vale la pena ver lo que está empezando, y lo que viene a denunciar es la poca representación de las personas migrantes, tanto en medios de comunicación como en instituciones, etc. Uh-huh. Entonces, yo voy a ir a verlo, me voy a arriesgar, así que ahí lo dejo. Lo que sí digo, que no es una propuesta para todos los públicos, porque ya he tenido varias experiencias en este Grec de personas que se han levantado de la silla en medio del espectáculo porque yo creo que no sabían ni lo que iban a ver. Entonces, leeros los programas de mano.
1: Eso es importante siempre.
2: Si podéis ver un vídeo, lo veis. Porque levantarse en medio de un espectáculo
1: no
2: queda ahí hecho. Pero pues bueno, sí, ahí lo dejo. Y acaban las propuestas del Antiteatro con otra propuesta que se llama Records y Ficcions, del 23 al 26 de julio, también a las 8 de la tarde, de la compañía Agnès Barcegó-Brull, que es la creadora de la pieza, y son dos bailarines, Natalia Fernández y Iván Montarri. Es una pieza de danza que, la verdad, cuando la estaba investigando sobre ella, me ha resultado curioso, porque intenta reconstruir qué ha pasado en una noche de fiesta con dos personas que salen de fiesta. Intenta reconstruir al día siguiente, o al cabo de un tiempo, qué ha pasado esa noche de fiesta.
1: Un poco resacón en Las Vegas, ¿no?
2: Sí, sí, a todos nos ha pasado. Bueno, sí, vamos a decir que a todos nos ha pasado que alguna vez hemos intentado recordar algo y no hemos sabido bien qué había pasado. Pues esto aplicado a un espectáculo de danza, ¿vale? En el que juegan mucho con el absurdo, con la ironía, con la confusión. Yo creo que va a estar divertido.
1: Sí, sí.
2: Y cuanto menos nos vamos a sentir muchos reconocidos. ¿Vale? Ahí lo dejo.
1: Y no decimos nada más.
2: No decimos nada más. Me salgo del Antic. Voy a decir tres pinceladas de otras propuestas que están en el Grec, que creo que valen la pena. En el Teatro Condal se ha presentado la trilogía de Culunga Teatro. Culunga Teatro es una compañía vasca de teatro de máscaras y de lenguaje físico sin palabras. Han presentado tres. Una ya no se puede ver, pero hay dos que todavía se pueden ver y que sobre todo combinan el drama y la comedia de una forma muy tierna, ¿no? Os hablo de Solitudes, que se puede ver del 10 al 19 de julio en diferentes horarios, y luego Forever, que ya estuvo en el Grec del año pasado y yo me quedé con muchas ganas de ir a verla y me dijeron que era una joya, y se puede ver del 22 de julio al 2 de agosto. En esta de Forever se pueden ver, se tratan temas como la maternidad, la educación, la discapacidad o la incomunicación, porque es el tránsito de una familia desde que nace un niño hasta que va pasando por diferentes etapas vitales y cómo eso va cambiando la relación en la

0: Son las 6 de la mañana, son las 5 en Canarias.
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0: Buenos días. Continúa el amplio dispositivo desplegado para combatir el gran incendio forestal declarado en el término municipal de Los Gallardos, en Almería. Un fuego que se ha convertido ya en el incendio más mortífero registrado en España en lo que llevamos de siglo y que mantiene en vilo a toda la provincia. El último balance provisional eleva a 12 el número de personas fallecidas, mientras que otras 23 continúan desaparecidas y 8 han resultado heridas. Las llamas han arrasado ya unas 5.000 hectáreas de terreno y han obligado a evacuar a más de 1.400 vecinos y turistas de Los Gallardos, Bedar, Lubrín y otros municipios del levante almeriense. Muchos de esos desalojados han sido trasladados a recursos habilitados en Vera y Mojácar, donde han pasado la noche. Nos lo cuenta Sofía Terrón desde Onda Cero Almería.
2: Hasta el momento son 1.405 las personas desalojadas por el incendio originado en Los Gallardos. La mayoría está pasando la noche en los municipios de Mojácar y Vera, donde se han habilitado espacios para atender a los afectados. Durante esta noche se ha desplegado un dispositivo especial formado por 500 efectivos que trabajan sin descanso para frenar el avance de las llamas y garantizar la seguridad de la población. La preocupación se mantiene también en el municipio de Lubrín. Allí los vecinos permanecen confinados mientras continúa la evolución del incendio. Sin embargo, la Guardia Civil ha ordenado el desalojo de todos los núcleos de población situados al sur del municipio como medida preventiva ante el riesgo que supone el avance del fuego en estos momentos.
0: Y en estos momentos, más de medio millar de efectivos continúan trabajando sin descanso para intentar frenar el avance del incendio y localizar a las personas que todavía permanecen en paradero desconocido. Participan en el operativo bomberos forestales, efectivos de la UME, Guardia Civil, Protección Civil y sanitarios. Tiene la última hora Paco de Burgos.
3: Continúan las labores de extinción del devastador incendio en el municipio almeriense de Los Gallardos. Ya son más de 5.000 las hectáreas de superficie afectadas y las llamas aún son visibles. Un incendio que ha dejado por el momento 12 víctimas mortales. Todas las autopsias ya han sido practicadas, aunque las muestras de ADN han sido trasladadas por un helicóptero de la Guardia Civil a Madrid hasta la sede central del Servicio de Criminalística para realizar los análisis genéticos y confirmar así la identidad de todos los fallecidos. Mientras avanzan los trabajos de identificación, el número de denuncias oficiales por desaparecidos ha aumentado hasta 7 ahora mismo y muy pendientes también de los heridos, 4 de ellos en estado grave y que se encuentran desde ayer en el Hospital Virgen del Rocío de Sevilla.
0: Durante todo el día se han mantenido las labores de búsqueda de desaparecidos, la identificación de las víctimas y la atención a los cientos de evacuados, muchos de los cuales permanecen alojados en instalaciones municipales y establecimientos hoteleros de la comarca. El presidente de la Junta de Andalucía, Juanma Moreno, ha decretado 3 días de luto oficial y ha reconocido que el balance de víctimas podría incrementarse en las próximas horas conforme avancen los trabajos de rastreo.
4: Pero si son llamadas de personas que dicen, pues mi vecino no está, entonces ahí hay mucha confusión entre incluso entre esas personas no localizadas pueden estar los propios fallecidos, ¿no? Por tanto, ese número es un número que puede variar y de hecho variará y esperemos que varíe hacia la nada, ¿no?
0: Las primeras investigaciones siguen apuntando como principal hipótesis a la caída de un cable perteneciente a un tendido eléctrico privado sobre una zona de monte extremadamente seca, favoreciendo una rápida propagación de las llamas. Así lo explicaba el alcalde de Los Gallardos, Francisco Miguel Reyes.
5: Parece ser que fue eso, que cayó un tendido eléctrico en la zona de Almocaiza, aquí en el municipio de Los Gallardos, en una barriada. Sí. Y nada, pues cuando yo llegué allí ya había cruzado la carretera y ya habían empezado a arder alguna casa en Almocaiza y ya el viento pues propagó y ya no se podía controlar.
0: Pasamos ahora con el resto de actualidad que nos deja el viernes. El juez de la Audiencia Nacional, Santiago Pedraz, imputa a Juan Manuel Serrano, expresidente de Correos y exjefe de gabinete de Pedro Sánchez, dentro de la investigación del denominado caso Leire. La decisión se produce después del último informe elaborado por la UCO, que lo sitúa como una pieza de interés para la investigación. El magistrado también ha autorizado el clonado y análisis de su teléfono móvil para esclarecer su posible participación en la presunta trama. La causa investiga supuestas actuaciones dirigidas a interferir en distintos procedimientos judiciales relacionados con personas del entorno del PSOE y del gobierno. Y en el ámbito internacional, Venezuela eleva en otros 219 fallecidos el balance de víctimas de los devastadores terremotos registrados el pasado 24 de junio. La cifra provisional alcanza ya al menos 4.118 muertos, mientras que el número de heridos se mantiene.

0: Viajar hoy es muy distinto a como lo hacíamos hace, no sé, solo unos años. Reservamos desde el móvil, comparamos precios en segundos, usamos la tecnología para movernos mejor por los aeropuertos, utilizamos Google Maps, por ejemplo, incluso la inteligencia artificial, esto está cambiando mucho. Y detrás de todos estos cambios, pues está la tecnología que utilizan las aerolíneas, los hoteles y las agencias de viajes en todo el mundo, que hace que todo esto funcione y se esté coordinado. David Vidal es director general de Amadeus para España y Portugal. ¿Qué tal? Muy buenos días.
1: Muy buenos días, Carles, y un placer estar aquí con vosotros.
0: Vosotros, en realidad, aunque mucha gente quizá no os conozca, los viajeros me refiero, estáis detrás de buena parte de los viajes que hacemos en realidad, ¿no? ¿Cómo está cambiando la manera como organizamos los viajeros españoles nuestras vacaciones?
1: Pues efectivamente, tal y como dices, somos un poco ese engranaje oculto, ¿no?, que está detrás de cada experiencia del viajero y detrás de cada una de las etapas del viaje. Nosotros, a la hora de que en un momento dado cualquiera viajero hace una reserva, va al aeropuerto, entra en el hotel, es muy probable que nosotros formemos parte de esa tecnología. ¿Y cómo está cambiando? Pues bueno, lo decías tú muy bien antes, ¿no? Al final el pasajero, el viajero, cada vez es más exigente, cada vez está más conectado y cada vez necesita y se apoya mucho más en la tecnología. Y bueno, para eso nosotros, a través de los diferentes, dentro de este del ecosistema del viaje y a través de los diferentes partners con los que trabajamos, hacemos precisamente que esa experiencia, o intentamos sobre todo, focalizar en la experiencia del viajero cada vez sea mejor.
0: ¿Y la implantación de la inteligencia artificial, vosotros cómo la estáis llevando?
1: Bien, al final, como decíamos antes, ¿no?, la tecnología está siempre para apoyar, está para buscar el beneficio y la mejor experiencia. Nosotros, como empresa líder en tecnología, lo que hacemos precisamente es dotar a los viajeros, a los diferentes ecosistemas del viaje, de poder utilizar la inteligencia artificial, por supuesto también con el lado humano. Al final es fundamental utilizar la tecnología, pero para apoyar las decisiones y para apoyar las personas cómo la utilizan, ¿no? Por ejemplo, las agencias de viajes a día de hoy utilizan la inteligencia artificial y la utilizan igual que la realidad virtual, sobre todo para mejorar la experiencia. Mira, por darte un ejemplo, nosotros recientemente hemos sacado un informe junto con la empresa Global Trender de las diferentes tendencias que va a haber en el año 2026 para el viaje. Y, por ejemplo, una de ellas es la búsqueda del viaje a través de buscando la inspiración utilizando los diferentes medios y tecnologías que hay a día de hoy. Por ponerte un ejemplo sencillo. Hoy en día, cualquiera de nosotros, seguramente tú, cuando quieres buscar un viaje, te estás apoyando en una.com, estás buscando información en redes, estás utilizando a lo mejor Instagram, estás utilizando también los medios de conexión que tienes con tus amigos, pero al final tienes múltiples fuentes de inspiración. Esa inspiración nosotros la utilizamos con esa tecnología para apoyar, para buscar una mejor experiencia y que cada vez ese pasajero, ese viajero que cada vez utiliza y necesita una demanda más grande de información, pues seamos mucho más precisos a la hora de dar la mejor de las experiencias.
0: ¿Lo tenéis previsto, no sé, que se automaticen muchos procesos con la implantación de la inteligencia artificial?
1: Bueno, la inteligencia artificial en sí mismo lo que busca precisamente es la eficiencia también. Busca muchas cosas, pero la eficiencia es uno de los puntos principales. Pero sobre todo, desde nuestro punto de vista, lo que necesitamos, lo que queremos en la inteligencia artificial es que mejore la experiencia, tanto a la hora del previaje como también durante el viaje. Por ejemplo, en los aeropuertos. En los aeropuertos nosotros somos líderes también en la tecnología que a día de hoy se utiliza en muchos de los aeropuertos, por ejemplo, para la identidad digital. A la hora de utilizar la biometría, lo que está cambiando, por ejemplo, es no tener la necesidad de utilizar, por ejemplo, documentación en papel. La biometría nos ayuda a pasar por diferentes situaciones dentro de un aeropuerto. Desde el momento que hacemos el check-in, dejamos la maleta en la cinta o pasamos la frontera, digamos, dentro del aeropuerto, todo con nuestro pasaporte digital, ¿no?, con nuestra biometría, con nuestra cara. Esto ya está pasando, no es el futuro, está pasando y está pasando gracias a Amadeus también.
0: Lo que pasa es que es bastante tímido de momento, ¿no?, la implantación de esta tecnología. ¿Cuándo crees tú que ya va a ser casi un estándar?
1: Bueno, la tecnología va a muchísima velocidad.
0: Y sí, me refiero a su implantación. O sea, yo sé que la tecnología ya está, ahora falta que los aeropuertos la pongan, ¿no?
1: No, pero se está utilizando. O sea, ya hay ejemplos. Nosotros tenemos un proyecto que se llama el proyecto Curaçao Express, donde ya se está utilizando la biometría para, en el momento de pasar por las diferentes situaciones del aeropuerto, en apenas 10 segundos, sin necesidad de sacar ningún papel, solo con nuestra identidad digital que antes hemos desplegado dentro de una aplicación móvil y a pasar directamente al avión.
0: Para el viajero también es bastante importante lo del precio. O sea, es una cosa que es muy sensible también a la hora de tomar decisiones de vuelo. La transparencia en los precios, las opciones, eso es algo cada vez más importante. ¿Cómo podemos garantizar que es un proceso claro para los viajeros?
1: Bueno, yo creo que al final nosotros somos una empresa que al final damos sistemas, damos diferente información, sobre todo a los diferentes players de la industria, ¿no? A las aerolíneas, a los hoteles, a los rentacar, a los aeropuertos. La parte de precios no está tanto en nuestro lado, pero yo creo que lo que trabaja cualquiera de los diferentes elementos de la industria es en dar una información precisa y más sencilla para sus usuarios. No, se busca la transparencia, todos buscamos la transparencia.
0: Luego está el uso del móvil, claro, que durante el viaje es ya, bueno, nuestra vida diaria, ya es una cuestión permanente, ¿no? ¿Qué funciones creéis vosotros que están reforzando la experiencia del viajero en destino cuando utiliza su propio teléfono móvil?
1: Bueno, lo decíamos antes, precisamente la inteligencia artificial ayuda mucho a diferentes aplicaciones móviles, sobre todo a tener información de los destinos, ¿no? Trabajamos más, por ejemplo, dentro del área de la agencia de viajes. A día de hoy, cuando un pasajero o un viajero va a buscar una experiencia de viaje, bueno, busca antes, se inspira, el móvil por supuesto lo utiliza como otras miles de fuentes que pueda haber en internet, pero luego a lo mejor ese cliente pierde de vista a quien le ha vendido el viaje. Entonces ahora muchas aplicaciones, sobre todo en los destinos, lo que pueden ver es capacidad de, sobre todo, interactuar durante todas las etapas del viaje, están interactuando. Y eso es importantísimo. O sea, antes veías a un viajero, una agencia de viajes, y no le volvía a ver hasta que volvía. Ahora lo ve, más que lo ve, trata con él, interactúa con él durante todo el viaje, incluso cuando vuelve también. Y eso genera también una mayor fidelización y una mayor confianza también, como decías antes.
0: He visto, por ejemplo, que el hecho de viajar con las mascotas está cada vez más presente. Hay cada vez más mascotas o más hogares con mascotas o con animales de compañía en España. Y claro, la gente se quiere ir de vacaciones y no quiere dejar a sus mascotas sin compartir con ellos esos días. Esto es una logística también importante para todo el mundo, ¿no? Para los operadores, para lo que son las aerolíneas, los sistemas de transporte, los hoteles, etcétera. ¿Detectáis vosotros que en las búsquedas o en las peticiones que se hacen a las agencias de viajes esto ya está muy presente?
1: Sí, sí, sí. Yendo otra vez, como decíamos, en las tendencias del año 26, la primera precisamente es la del viaje con mascota. A día de hoy, la información que nos da este análisis es que más del 56% de la población mundial tiene una mascota. Y ese dato es fundamental para los protagonistas del viaje. Una aerolínea, un hotel. Es muy probable o seguro que el año que viene, en viajes de largo radio, ya pueda ir un perro, por ejemplo, en cabina. Y, por ejemplo, los hoteles están trabajando para ese nuevo nicho de mercado, para dar una información mucho más relevante y, sobre todo, una mejor experiencia para la persona o la familia con sus mascotas. Y es una tendencia, porque ese 56% es un dato relevante. De hecho, en el año 2030 se sabe que más de 500.000 millones de dólares va a generar la industria de las mascotas en el viaje.
0: Y luego en los vuelos de largo radio lo que detectáis también es que cada vez va a haber más operaciones punto a punto, sin escalas, con la incorporación de nuevos aviones como el A321XLR que tiene, por ejemplo, Iberia, otras sí, aerolíneas de nuestro país. Es decir, son aviones más pequeños pero que van a hacer esas rutas de largo radio.
1: Exactamente.
0: Esto va a ir creciendo cada vez.
1: Sí, ya está pasando y efectivamente, como decías, Iberia es una de las que está experimentando a través del Airbus 321. Son aeronaves que lo que tienen es un fuselaje más estrecho. Lo que hace es que provoca que ciudades que a día de hoy, sin utilizar hubs principales, como puede ser alguna capital, conecta ciudades más secundarias. Y a la hora de conectarse ciudades más secundarias, lo que provoca es una mayor diversificación en los destinos. Hay un muy buen ejemplo, por ejemplo, en Montreal, que se está haciendo ya una ruta directa entre Montreal y Mallorca. Bueno, normalmente esto antes, con el otro tipo de aerolínea, tendría que pasar por un hub principal, o pasaría por Madrid, pasaría por Frankfurt, pasaría por alguna de las capitales.
0: Los destinos de cine y los vinculados con la música también en los últimos tiempos cada vez mueven a más personas, ¿no? Ahí tenemos más opciones de ver contenido, de disfrutarlo, hay más fenómeno fan también. Y hay gente que va a ver los lugares donde se rodaron las series o las películas que consume en casa.
1: Absolutamente, ha vuelto la cultura pop de una manera evidente. Yo creo que todos los que tenemos incluso hijos, y seguro que a muchos de los oyentes les pasa, con las famosas K-pop.
0: Ah, bueno, esto es una locura. Yo creo que ir a Corea no es fácil, ¿eh?
1: No es fácil, pero ya sabemos que a través precisamente de ese fenómeno que ha provocado, como decías tú, fenómeno fan, en Seúl han aumentado las reservas más de un 19%, pero otras de las series, como por ejemplo la de las sofás, o la serie que utiliza
0: los Bridgerton, ¿no? Que
1: está los Bridgerton mucho también. Está provocando precisamente que diferentes destinos estén creciendo de manera exponencial. Hay un gran interés, porque ahora hay mucha información, y precisamente cuando tenemos más información queremos saber más, queremos llegar a más destinos, queremos vivir esas experiencias, ¿no? que estamos viendo en televisión, o estamos oyendo en una radio, o estamos viendo en Instagram o en diferentes redes.
0: David Vidal, director general de Amadeus para España y Portugal, gracias por hablarnos de estas tendencias del mundo del turismo. Hasta la próxima.
1: Muchísimas gracias a vosotros.
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0: El Parc de Fòrum de Barcelona tornarà a convertir-se del 8 a l'11 de juliol en un dels grans epicentres culturals d'Europa amb una nova edició del Festival Cruïlla. Són 4 dies de música davant del mar. Hi ha concerts, però també hi ha molta altra cosa que ens explicarà en Víctor Herranz. Hola, Víctor, bon dia.
1: Molt bon dia, Carles. Así es que el Cruïlla hace tiempo que dejó de ser únicamente un festival musical, un modelo único que ha convertido a este festival en una referencia cultural y turística de Barcelona y que reunirá artistas internacionales como Halsey, David Byrne, Pixies, The Hives, Rigoberta Bandini o Faithless, pero también espacios de arte, arquitectura, comedia, innovación, gastronomía y proyectos sociales. Jordi Herreruela, director del Festival Cruïlla. Muy buenos días.
2: Muy buenos días.
1: Este Festival Cruïlla nació como un festival musical, pero sinceramente hoy resulta difícil definirlo únicamente así, porque aparte de todos esos conciertos encontramos comedia, arte urbano, arquitectura, gastronomía. ¿Qué descubre la gente cuando viene por primera vez al Cruïlla y ve más allá del cartel de los artistas?
2: Pues supongo que descubre una Barcelona.

0: una idea de Barcelona, de esa Barcelona creativa, que los que vivimos aquí pues sabemos que existe, pero que a veces por la calle no la identificas. Una Barcelona que tiene cantidad de artistas, de arte, de danza, de moda, gastronomía, humor y por supuesto también música.
1: El nombre del festival significa cruce de caminos y de alguna manera, bueno, pues parece que también representa ese cruce de públicos, porque en una misma edición encontramos desde leyendas como David Byrne, Pixies o The Black Crowes, hasta artistas como Hasley, Rigoberta Bandini o Sen Serna. ¿Cómo se construye un cartel capaz de reunir generaciones, estilos musicales y distintas formas de entender la cultura sin perder su identidad?
0: Vuelvo, un poco al mismo concepto, igual me pongo un poco pesado, pero es seguramente esa idea de Barcelona. Barcelona es, cuando hablamos de Cruïlla, es un punto de encuentro, es un cruce de caminos, es una ciudad de acogida de gente de todas partes del mundo, y eso es lo que pretende ser el festival, ese cruce de caminos, esa diversidad cultural, incluso también de edades. Cruïlla es un festival que se dirige sobre todo al público local, eso hace que el ambiente sea extremadamente cívico y donde podemos encontrar padres con niños pequeños o padres con adolescentes y esa mezcla generacional de gente que viene, que quizás se parece conceptualmente más a una verbena o una fiesta mayor que a un festival de tendencia. Con la gran diferencia, claro, que en lugar de una orquesta, pues actúan los artistas internacionales de primer nivel.
1: Y todo esto en un escenario natural, que es el Parc del Fòrum, frente al Mediterráneo, que bueno, que yo creo que te genera una sensación de estar viviendo algo que solo puede ocurrir aquí y no en ningún otro festival europeo.
0: Tenemos la suerte de que Barcelona tiene un recinto de conciertos integrado en la ciudad y frente al mar, y eso pues evidentemente es un privilegio increíble, y el Parc del Fòrum reúne esas condiciones casi únicas donde poder celebrar un festival, y evidentemente en esta época del año con el calor y esa brisa marina que aparece por al caer el día, bueno, es maravilloso poder estar ahí.
1: Y aparte de la música, tenéis una propuesta muy llamativa este año, que es ese escenario Transfórmate y la campaña Yo no bailo con el odio. Planteáis algo muy diferente, ¿no? Detener la música durante unos instantes para provocar una reflexión colectiva.
0: Sí, nos parece que nuestro público también es receptivo a los mensajes con un contenido social. Y en este caso, pues poder tener un escenario con una programación de DJs donde cada hora, hora y media se para la programación, suenan unas alarmas, se lanzan unos mensajes de conciencia social bajo esa idea de no bailar con el odio, ¿no? En un momento donde hay tanta bipolaridad en las posiciones políticas, donde estamos viendo como la extrema derecha está creciendo y asumiendo un espacio difícil, creo que los festivales de música también nos tenemos que comprometer y no solo ofrecer entretenimiento, sino también un contenido.
1: ¿Y qué esperáis que ocurra en la mente del espectador cuando la fiesta se interrumpa para lanzar, bueno, una pregunta sobre o la convivencia o la solidaridad o la justicia global?
0: Básicamente lo que esperamos es que, más allá de divertirse, que por supuesto queremos que la gente se divierta, pues también exista una conciencia social sobre lo que está pasando a su alrededor. Uh-huh. Está claro que cuesta cambiar posiciones globales, pero quizá siendo un poco más responsables en los consumos, en nuestra propia actitud, podemos acabar generando un mundo mejor.
1: Algo que ya habéis trabajado otros años es esa apuesta por la sostenibilidad, ¿no? Que volvéis este año a funcionar sin generadores de gasóleo. ¿Cómo se organiza un festival o un evento de 4 días y de estas dimensiones con este modelo energético?
0: Pues esto solo es posible gracias a la colaboración de Endesa. Hay algo que poca gente sabe, que es que Endesa es el propietario de toda o gran parte de la instalación eléctrica existente en Cataluña. Somos, aunque es el cuarto año que lo hacemos posible, somos el único gran festival del Estado que trabaja sin generadores de gasoil. Se dice rápido, pero cuesta mucho repetirlo año a año, sobre todo cuando vas creciendo y vas incrementando la actividad.

0: Pero es un orgullo poder decir que trabajamos sin generadores, que no utilizamos gasoil ni combustibles fósiles, y que también somos el único festival que utiliza envases reutilizables para todo lo que tiene que ver con gastronomía. Los vasos reutilizables ya es algo que se ha extendido en el conjunto de festivales, pero también existe la posibilidad de trabajar con envases reutilizables para los platos y el utillaje de la comida.
1: A lo largo de estos años habéis reunido artistas de distintos géneros, nacionales e internacionales. Este año, ¿cuáles serían, digamos, esas novedades o aquellos grupos que no podemos perdernos?
0: Bueno, yo, digamos, idolatro a un gran artista internacional que es David Byrne, que era líder de Talking Heads y seguramente uno de los creadores más apasionantes que hay, y que en 2018 ya pasó por el Cruya y todos los que estuvimos ahí lo recordamos como uno de los mejores conciertos del año. También nos hace mucha ilusión un artista italiano que se llama Jovanotti, que es extremadamente grande en su país de origen y que nos ha costado mucho que viniera. Y por supuesto, esos artistas locales que siempre son los que dan personalidad a un festival internacional, pero que está arraigado en Barcelona, ¿no? Rigoberta Bandini, La La Love You, Ultraligera, Spets, La Ludwig Band. Este conjunto de equilibrado entre internacional y nacional que hace del Cruya un festival muy singular.
1: Y además, con ese programa de accesibilidad física y sensorial, nadie se va a perder la música, porque también tenéis, por ejemplo, mochilas vibratorias para personas con sorderas, plataformas adaptadas y todo tipo de señalización accesible o puntos de cargas, ¿no? Para sillas de ruedas. ¿Qué lecciones habéis aprendido en estos años de los colectivos para que todo el mundo pueda disfrutar de la música en directo?
0: Yo creo que la principal lección es que es un camino sin final. Cada vez que damos pasos en la integración de todo tipo de colectivos, nos damos cuenta de las dificultades que tienen en su día a día, de las dificultades que tienen para tener una vida normal, y de las del trabajo que aún nos queda por hacer en el terreno de la integración. Creo que lo que nosotros hacemos es un camino donde tenemos cada vez más la sensación de que estamos en el inicio y de que nos queda mucho para desarrollar, aunque seguramente somos de los festivales más avanzados en el tema de la accesibilidad.

0: desarrollo de otros caminos, otras novedades, el tema de la inteligencia artificial, que se está hablando tanto en la generación de nuevas canciones o incluso en el desarrollo como vosotros de una experiencia para que los asistentes obtengan recuerdos personalizados. ¿Cómo se va incorporando esa tecnología tan avanzada sin perder ese componente humano?
1: Bueno, lo primero que me gustaría explicar es que Festival Cruïlla financia una cátedra de música e inteligencia artificial junto con la Universidad Autónoma de Barcelona y la Fundación Barcelona Music Lab. De manera que lo que mostramos en el festival respecto a la integración de música e inteligencia artificial no es un proyecto ajeno, o no es un proyecto de alguien que haya venido y lo hayamos acogido, sino que forma parte de un desarrollo donde investigadores de la Universidad Autónoma llevan 2 años desarrollando proyectos cofinanciados por el Festival Cruïlla. Nos parece que el futuro del sector, como el de todos los sectores, pasa por la inteligencia artificial, que hay un camino hacia la hiperpersonalización de la experiencia y que queremos recorrer ese camino, aún de manera incipiente, pero con ganas de explorarlo.
0: Y cuando termine esta edición del 2026 y las luces del Fórum se apaguen, ¿qué le gustaría que se llevara consigo una persona que haya vivido el festival por primera vez?
1: Bueno, lo primero, grandes recuerdos. La sensación de que puede ir a un gran evento con comodidad y con amabilidad. Que yo creo que le ponemos mucho esfuerzo para que sea así, mucho

0: Petu, y que aparte de ver grandes artistas y disfrutar grandes artistas, se encuentra en un entorno donde nos importan las personas, donde las cuidamos, las respetamos, que es algo que cuando se juntan muchas personas cuesta mucho de desarrollar y de transmitir.
1: Desde luego lo que sí será una experiencia integral de inclusión y música. Jordi Herreruela, director del Festival Cruïlla, muy buenos días y gracias por traernos algo más que música en un festival que reunirá a más de 50 artistas, espacios de arte, comedia, arquitectura, también gastronomía, en un entorno único como es el Mediterráneo.
0: Gracias a vosotros por cedernos este espacio, por darnos esta cobertura y por apoyar siempre al Cruïlla.
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3: Tokio es una ciudad que se entiende muy bien caminándola así como por capas, empezando el día en un barrio tradicional, con templos, con comercios pequeños, con vecinos que se saludan entre ellos cuando abren la persiana, con la sobriedad japonesa, claro, y terminándolo en una zona así como llena de neones, de pantallas gigantes, de estaciones que no duermen nunca. No sé, pasar, por ejemplo, de Asakusa a Shibuya en una misma jornada es una experiencia que ayuda a entender cómo conviven en Tokio esa tradición y la modernidad y hacerlo, además, sin fricción. Y esta no es una frase hecha, que se dice muchas veces, es que cuando uno va a Tokio tiene realmente esa sensación. Taeko Ueda, que es representante de turismo de Tokio en España, ¿qué tal? Muy buenos días.
4: Buenos días.
3: Bueno, para empezar el viaje, ¿por qué Asakusa es un buen punto de partida para conocer ese Tokio más tradicional?
4: Pues Asakusa es un... hay un templo que se llama Sensoji, que es el templo más antiguo de Tokio y que es un punto más turístico dentro de Tokio.
3: Que además es muy mucho más recomendable seguramente si lo visitamos tempranito, ¿verdad?
4: Sí, hora de sí, la sí. Pero además para comprar souvenir y todo eso ahí, es genial sitio.
3: Más allá de Asakusa, ¿qué otros barrios nos permiten descubrir Tokio de una manera más cotidiana, más tranquila, más reposada? Luego ya iremos evolucionando hacia otras zonas de la ciudad.
4: Pues yo siempre digo que Tokio es una ciudad de contraste, ¿no? Y hay muchos sitios más, aparte de Shibuya, Shinjuku, Harajuku, que son una parte moderna, pero que hay unos barrios que también muy queridos por Tokiota, como Kichijoji, como Shimokitazawa, Nakano, Koenji, que hay muchos sitios que, bueno, acuden los tokiotas.
3: Creo que seguramente los españoles a lo mejor no nos planteamos en una primera visita. Tenemos que redefinir el mapa, ¿verdad?, cuando vamos a Tokio.
4: Sí. Entonces también en la bahía de Tokio, que es el barrio de Odaiba, que es también para ver el skyline de Tokio, ir a atardecer en esta zona, que es bastante bonito, ¿no? Desde otro lado de bahía, ver el skyline de Tokio.
3: Igual que pasa en Madrid o en Barcelona, en Japón también hay un debate sobre el sobreturismo. ¿Qué medidas están tomando en Tokio en concreto, que ya es una ciudad de por sí muy densa?
4: Pues últimamente sí que hay muchos españoles que viajan a Japón y normalmente Tokio es una entrada o salida. Se quedan unos días y el año pasado ha superado 240.000 personas españoles que han ido y pues era el récord. Era histórico.
3: O sea que estáis muy contentos con el mercado español. Sí, imagino que esa apertura de la ruta de Iberia directa desde Madrid habrá ayudado mucho también.
4: Sí, nos ha ayudado mucho. O sea, tener un vuelo directo facilita mucho, ¿no? Muchas personas que no tienen que hacer escala, que no pierde maletas, por este tipo de cosas.
3: Pensando en los viajeros, estamos en uno de los momentos históricos mejores para viajar a Japón desde España, por la cuestión del yen frente al euro. Eso también contribuye a que sea más económico, ¿verdad?, para los españoles que antes viajar a Japón.
4: Sí, ahora como moneda yen, muy débil, muy barato ahora. Pues entonces antes era perfil de turistas españolas, no eran como ir de compras. Pero últimamente creo que si van a Japón, a Tokio, y compran un montón de cosas, vuelve con más manetas.
3: ¿Y qué es lo que compramos los españoles cuando vamos a Japón?
4: Yo creo que compra de todo, incluso ropa, zapatillas. No sé si conoces una marca que se llama Uniqlo, que están aquí también. Porque es que comprando precio de aquí es bastante más barato.
3: Claro, si damos el salto a ese Tokio como más moderno, claro, Shibuya suele ser una imagen muy reconocible, ¿no? Pero hay otros barrios así ajetreados también que probablemente están más transitados por los tokiotas y que a lo mejor no son tan turísticos. ¿Se los explicamos a los oyentes?
4: Sí, bueno, que también, que bueno, normalmente que es primera vez que van a Japón, a Tokio, tiene que ir a, si voy a Harajuku, Shinjuku, la parte oeste de la ciudad, que son más turísticos, que también muchos japoneses o tokiotas que acuden a esta zona, pero también es un poco alejado, desde Asakusa, por ejemplo, más hacia este, hay una zona que se llama Shibamata, que este tiene un templo precioso, quedan como ambiente muy tradicional, ¿no?
3: Que también es interesante, ¿no? Supongo acercarse, no sé, hasta Harajuku, que ahí hay arte callejero, podemos encontrarnos y cruzarnos con la gente que va con el cosplay, las tiendas de ropa vintage, sí. es un tipo de viaje así bastante diferente.
4: Sí, yo creo que es que en Tokio es muy atractivo para cualquier edad, bueno, perfil de edad, ¿no? Entonces tiene para jóvenes, para niños, para... Sí. Las señores mayores también, entonces pues no hay límite para disfrutar la ciudad.
3: Estoy seguro que mucha gente conoce los templos, los visita, pero a mí me gustaría explicarle a los oyentes cómo pueden hacerlo no solamente como turistas, sino participar de alguna manera, entender mejor la filosofía, la forma de vida, la cultura japonesa, no simplemente ver un escaparate. Es evidente que no forman parte de esta cultura y no van a participar como participa alguien local, y sería seguramente un artificio, ¿no? Pero sí, por lo menos hacerlo desde la aproximación de la curiosidad.
4: Sí, yo como llevo muchísimos años en España, cada vez que voy a Tokio, también yo mismo me sorprende el tema de limpieza, ¿no? Por ejemplo, ¿no? La que está súper limpio todo. Y luego que hay tiendas que están abiertas 24 horas. Por ejemplo, no hay papelera, pero no hay basura en el suelo. Y luego me ayuda mucho es que hay muchos como baños públicos en cada estaciones de tren y metro, siempre hay baño. Eso pues se agradece mucho.
3: Es algo que en España deberíamos tomar nota, crees tú, sí. ¿No? Bueno, vamos a hablar de la gastronomía, que es una de las grandes motivaciones para viajar a Japón en general y en Tokio, desde luego. ¿Cómo puede el viajero acercarse a la cocina japonesa en Tokio de forma sencilla, pero propia del turismo local, o sea, digamos de la gente local, un poquito más auténtica?
4: Sí, en los japoneses que van muchos a un tipo taberna japonesa que se llama izakaya, ¿no? Entonces, para picar algo, para beber algo. Hay muchísimos, son miles de izakayas en Tokio. También hay una callejuela que se llama Yokocho, que como chiringuitos, que es que venden brochetas de pollo, por ejemplo, tomar con una cerveza. Así como disfrutas también, o sea, comida bastante fácil, ¿no? Ahí.
3: Y luego están los mercados, claro, que son siempre una buena puerta de entrada, seguramente, a un destino. ¿Sigue siendo recomendable el mercado exterior de Toyosu, por ejemplo?
4: Sí, Toyosu es un mercado bastante bueno, nuevo, ¿no? Antes era Tsukiji, pero también recomiendo el mercado exterior de Tsukiji, que recomiendo mucho porque queda todavía el ambiente anterior, los antiguos, y que se puede comer como pescados frescos del mercado.
3: Y Tokio también es una ciudad muy ligada a la cultura popular. ¿Qué barrios nos recomiendas para entender ese universo? No sé, Akihabara y otros barrios que sean muy populares.
4: Sí, para cultura pop, hay para frikis y eso, bueno, Akihabara, sí, como has dicho, también el barrio de Nakano o Ikebukuro, y también puede ver pues a tiendas que gente que buscan, por ejemplo, figuras de manga, que hay muchísimas tiendas de barrio.
3: Tokio también es una ciudad de tradiciones así como muy vivas, con muchos festivales culturales. ¿Cuáles tenemos en los próximos meses?
4: Pues, por ejemplo, en febrero, que es que en febrero empieza a florecer ciruelas, por ejemplo, ¿no? O sea, antes de florecer cerezos, que todo el mundo quiere ver cerezos, pero que también si va un poco antes, en febrero, o sea, hay como festival desde ciruelas.
3: Y la cortesía también es muy importante cuando uno viaja a Japón, es algo que forma parte de vuestra cultura. ¿Qué gestos básicos deberíamos conocer los españoles para integrarnos un poquito mejor en este viaje?
4: Bueno, los japoneses nunca dan los besos, ¿no? Por ejemplo, ¿no? Y dar la mano, como mucho, y pues la evidencia que se nos normalmente los japoneses que hacemos.
3: Taeko Ueda, representante de Turismo de Tokio en España, gracias por acompañarnos.
4: Muchas gracias, muchas gracias por invitarnos.
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0: Claro, es que ya huele a verano, pero bueno, verano ya estamos en verano en realidad, pero claro, ya huele a vacaciones. Todos aquellos que empiezan las vacaciones el lunes, por ejemplo, que se han ido este mismo fin de semana, o que empiezan el 1 de julio los que ya van ahí al calendario. Pues seguro que ya tienen billetes para esos destinos tendencia que nos va a contar enseguida Elena del Amo. ¿Qué tal, Elena? ¿Cómo estás? Buenos días.
1: ¿Qué tal? Buenos días.
0: Pero antes, no sé si estás entre los que para llegar tendrán que pasar horas y horas embutidos en la butaca de un avión. Tú te vas a Sri Lanka muy pronto, conectaremos contigo desde allí. Tienes un ratito. Uh-huh. De vuelo también. Danos sí. algún truco para hacer un poco más llevadero esto de volar en un avión. Y claro, que no sea ir en primera clase, que eso...
1: Claro, es que una cosa es cruzarte el mundo, como en los anuncios, así entre copas de champán y un asiento que se convierte casi en cama, y otra muy distinta, la cruda realidad de la inmensa mayoría, que somos los que no acostumbramos a volar en primero o en business, como dices, sino en turista o clase misery, como la llama una zafata buena mía.
0: Un poco cruel tu amiga.
1: A ver, pues mira, cuando yo trabajaba en la revista Viajar, un compañero la llamaba Fistro Class, eran los tiempos de chiquito, que me hacía siempre mucha gracia. Lo que no tiene ninguna gracia es tener por delante un vuelo de 6-7 horas, no te digo ya si es de 10 o de más, y que te haya tocado el peor asiento del avión.
0: Claro, que es el del medio, de la fila de medio.
1: El del medio, sí, porque mira, hay gente para todo, eso ya lo sabemos, pero al menos yo no conozco a nadie a quien le guste el asiento del medio. O sea, para un vuelo corto es verdad que te da bastante más igual, pero para uno largo es que es una pesadilla que podemos evitar siendo previsores y haciendo el check-in online en cuanto lo permita la aerolínea. O sea, muchos viajeros esto ya lo saben, pero a otros de repente misteriosamente no. Y es que la mayoría de las compañías te dejan hacer el check-in gratis unas 24-48 horas antes del vuelo. O sea, que eso es lo habitual, pero hay que informarse porque algunas lo permiten un poquito antes y claro, cuanto antes lo hagas, más posibilidades de pillar ventanilla o pasillo. Incluso hay algunas compañías que te dejan elegir el asiento al comprar el billete, eso sí, casi siempre previo pago. Pero si piensas en el dineral que te has gastado en todo el viaje, pues los aproximadamente 20-30 euros, poco más habitualmente, que suele costar asegurarte con antelación un buen asiento, no te sacan de pobre y cómo cambia la cosa.
0: ¿Y tú eres de ventanilla o eres de pasillo? Que esto es como la pregunta. Mira, del millón.
1: Pues yo de ventanilla, porque me hago al vacío y es que no me muevo en horas. O sea, en ventanilla tienes algo más de espacio para apoyar la cabeza y encima puedes dormir sin que te despierte el del asiento de al lado justo cuando acabas de coger el sueño, pues porque te necesita, yo qué sé, ir al baño, que es lo habitual. Y al contrario, los que sean muy de levantarse a menudo, pues lo suyo es que elijan pasillo y no molesten al vecino, pues eso, cada vez que quieren estirar las piernas. Fundamental también elegir un asiento lejos de los baños, o sea, siempre molestan los portazos, el trajín de gente, y como al hacer el check-in te sale la ubicación de dónde están en la pantalla, pues no hay más que tener la precaución, la previsión, una vez más, de fijarte, y nada, cuanto más lejos, mejor.
0: O sea, lejos de los baños.

0: y nunca en medio.
1: Eso es, y crucial, ropa cómoda, o sea, de verdad, un suplicio. Yo a veces cuando veo gente con unos vaqueros estrechos, que dices, si se meten, vamos, en el avión, que vas a estar horas y horas embutido, o sea, de verdad que es un verdadero suplicio. Lo suyo es ir muy cómodo, pero eso sí, de ahí, vamos, de ahí a ir casi en pijama, como van algunos, tampoco. O sea, ya pasaron los tiempos en los que, bueno, pues subirse al avión era tal lujo que muchas mujeres, hoy nos parece surrealista, pero muchas mujeres iban a la peluquería el día antes como si fueran a una fiesta. Sí, o sea, a mí no se me ocurriría decir tanto, pero un poco, poquito de estética siempre se agradece. Y mira, si se diera el milagro, que no digo yo que vaya a ser muy probable, pero si se diera el milagro de que por overbooking o por algún lío de la compañía necesitaran pasar algún pasajero de turista a business, pues a mí, esta amiga azafata que te decía, me dice que si llevas buena pinta, tienes más papeletas, o sea, disimuladamente, de que te elijan. Y bueno, no sé hasta qué punto es una leyenda urbana, pero vamos, a mí esto sí me lo han contado varias veces. Lo que sí he vivido en mis carnes es que si surge un problema, ir decentemente vestido, lo mismo te ayuda. O sea, yo fíjate, hace no tanto me quedé 3 días tirada en el aeropuerto de Frankfurt, os lo conté aquí, vamos, supuestamente por mal tiempo, aunque aquello claramente era una huelga encubierta, venía de la nieve, o sea, con unas pintas horribles, pues de verdad que te parecerá una tontería, pero me sentía como con menos derecho a reclamar. O sea, sea justo o no, que no lo es, pero es una realidad como un templo, el aspecto que llevas influye mucho en cómo te tratan, por lo menos la mayoría. Y yo aquel día decidí no volverme a subir a un avión hecha una
0: Vamos, que hay que tener
1: zarrapastrosa.
0: una cierta elegancia estratégica, Elena.
1: Como, claro, como mínimo eso. Te digo, no es que sea garantía de nada, pero puede venir muy bien. Aunque el truco infalible, infalible para hacer un vuelo largo más llevadero es prepararte en casa un neceser como los que dan en business. O sea, tú vas con tu clase turista y tal, pero con tu neceser de business. Es decir, con antifaz para cuando quieres dormir, con tapones para los oídos que te van a atenuar, pues al bebé que llora, al señor que ronca y demás. Incluso, si uno es muy rarito para esto de los ruidos, unos auriculares de cancelación de ruido, que es verdad que los buenos son caretes, pero si vuelas a menudo, y eres muy sensible al ruido, son una inversión de por vida. Pequeños detalles que una vez a bordo echas de menos. Viene también fenomenal no olvidarte de llevar cacao para los labios o un botecito de hidratante, porque de verdad, una vez volando tantas horas, todo se reseca un montón y llega a ser incomodísimo. Viene bien, claro, el cepillo de dientes y una almohadilla de cuello, pero te diría, mejor de las inflables, porque si no, en el destino vas a ir con ese trasto colgando de la mochila durante semanas como si fuera una boa de peluche. Entonces, mejor de las inflables, o sea, que la dejas de usar, la
0: Pero que
1: pliegas
0: no son igual de
1: y
0: cómodas, las inflables.
1: ya, bueno, pero es
0: Te lo
1: que luego
0: digo.
1: llevas, claro, el trasto ese, ves a la gente en el sitio con la almohadilla esta. Bueno, allí cada uno, o también tampoco valen tanto, o sea, si no la quieres, mira, pues la dejas en el siguiente hotel y algún viajero la usará. Pero vamos, yo soy de llevar las más inflables, pues soy de llevar lo mínimo posible en el equipaje. Y luego ya, pues a bordo ya, ¿sabes? O sea, será clave hidratarse bebiendo bastante agua, levantarte de vez en cuando a estirar las piernas o al menos si eres de no mover, de no levantarte demasiado, sí que puedes hacer unos ejercicios pues moviendo las articulaciones, o sea, las muñecas, los tobillos y tal, para evitar el síndrome de la clase turista. Y luego viene también, te hace más llevadero el tiempo, pues llevar tu libro, tu música o tus pelis descargadas en el móvil, la tablet o lo que tú lleves, por si no te interesan las que ofrecen a bordo, o bueno, ya es muy raro porque los vuelos de larga distancia, cada avión suele tener su pantallita individual, pero todavía hay algunos que no la tienen o puede estar rota, o sea que te viene bien si vas a estar 10 horas, pues tener algo que te entretenga. Y ya puestos, llevarte algún capricho, o sea, caramelos, galletitas, unas chocolatinas, algo así que te alegre la vida entre bandeja y bandeja, porque mira, ya que te cruzas medio planeta en Misery, que no falte chocolate.
0: Claro que sí, que eso se lo puede permitir uno. Oye, una vez hemos sobrevivido al vuelo, a ver, cuéntanos cuáles son los grandes destinos lejanos que van a ser tendencia este verano.
1: Bueno, a ver, según algunas estimaciones que he estado leyendo, parece que hasta el 67% de los españoles, bailan un poco las cifras, pero hasta el 67% vamos a hacer vacaciones dentro de España. quienes sí van a salir de nuestras

0: fronteras, pero cerquita, van a elegir en principio solo Italia, Francia, Portugal y Grecia sobre todo, aunque cada vez van sonando con más fuerza destinos de la Europa Oriental como Albania. Y quienes van a hacer un viaje de larga distancia, pues portales como Kayak aseguran, por ejemplo, que se han incrementado una barbaridad las búsquedas a China. O sea, no es decir que vaya a ir muchísima más, pero que sí ha habido, ha crecido muchísimo el interés de búsquedas a China, que suele traducirse, pues claro, en más viajeros para allá. No sé yo si habrá influido que se ha prolongado, no sé si lo hemos contado ya, en la exención de visado para los españoles.
1: Eso es muy importante, que se está abriendo claro, el turismo y empieza a haber más opciones, claro.
0: Efectivamente, pues bueno, Japón, ya te imaginarás que sigue disparado. Exacto. Bueno, hasta el punto que Iberia, que hace año y pico recuperó sus vuelos directos de Madrid a Tokio, ha añadido una frecuencia semanal más entre agosto y noviembre, o sea que van a tener un 33% más de plazas este verano. Y de verdad que no me extraña esta locura por Japón, porque, a ver, en este mundo tan globalizado donde las ciudades es que a menudo parecen intercambiables, o sea, cada vez se parecen más unas a otras, pues con la gente vestida igual, las mismas tiendas de franquicia, pues Japón de verdad que sigue siendo uno de esos destinos que solo se parecen a sí mismos, o sea, un viajazo que una vez allí, a ver, no voy a decir yo que sea un destino barato, o sea, ya llegar hasta allí te cuesta un dinero y hay servicios muy caros, pero hay cosas que son sorprendentemente baratas, o sea, por ejemplo, puedes comer fenomenal en sitios sencillos por incluso menos de 10 euros, que en España ya es un poco ciencia ficción. Y bueno, pues es un destino que si no te quieres ceñir al combinado clásico de Tokio, Kioto y Osaka, que son sus ciudades principales y lo que todo el mundo sí o sí hace, pues puedes salirte de ruta y añadir, por ejemplo, algo, a mí me encantaron los templos de Koyasan, que te puedes instalar unos días con sus monjes, es un pueblo en las montañas que tiene como unos 50 monasterios con hospedería y te puedes instalar allí unos días. Es muy singular, por ejemplo, antes de hacer el Kumano Kodo, que pues un camino de peregrinación hermanado con el de Santiago, o puedes buscar más naturaleza por los Alpes japoneses o por los parques nacionales de la isla de Hokkaido, que todavía está poco trillada por el turismo. Y bueno, parece que otros de los destinos más buscados, que decimos no que vayan a ir más, pero sí que parece que hay mucho más interés que otros años, por ejemplo, es Corea. Se entiende que la del sur. Parece que las búsquedas de vuelos a Seúl se han disparado un 40% con respecto al año pasado, según el portal Kayak. Y si seguimos con destinos de largo radio, así también muy buscados este verano, o para este verano, despuntan también Tailandia, Perú, Colombia. En otros rankings he visto que mencionan otros como Maldivas, como Bali y otras partes de Indonesia, Filipinas, Vietnam, Costa Rica y mira, Sri Lanka, donde me voy dentro de unos días, un par de semanitas a trabajar y si todo va bien, pues conecto con gente viajera el próximo 12 de julio.
1: Pues claro que sí, el 12 de julio te saludamos en directo desde Sri Lanka. Cuídate mucho y disfruta. Hasta la próxima, que vaya bien.
0: Hasta la próxima, un abrazo.
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0: Viatgem ara a La Rioja i ho fem a través de la literatura, a través del llibre Tierra Roja que acaba d'escriure Pepe Müller. Què tal, Pepe? Com estàs? Buenos días.
1: Hola, buenos días. ¿Qué tal, Carlos?
0: Nos vamos a ir a La Rioja. A mí me gusta, ahora hablaremos de la novela y hablaremos sobre todo de La Rioja, pero a mí me gusta mucho tu historia. Porque es eso que todo el mundo quiere hacer, que en un momento determinado, ¿no? Que tienes interés por la literatura y ocurre algo que fue muy desgraciado para mucha gente, como fue la pandemia, y a ti te permitió escribir la primera novela. Pero lo que más me gusta es que haya tenido tanto éxito, que ahora estás aquí con la segunda, y que por el camino pues has podido cambiar de vida, porque creo que no has abandonado la multinacional en la que estabas y te has puesto de consultor, que eso yo creo que lo pone más fácil para poder escribir.
1: Sí, de hecho, yo siempre digo que he hecho como una transición. La primera novela la escribí que estaba 80-90% dedicado a dirigir una empresa química y un 10% o 15% a escribir, lo cual significa que prácticamente solo tenía tiempo durante fines de semana y ahora lo que ha sido invertir esa proporción. O sea, yo ahora estoy asesorando algunas empresas, haciendo alguna consultoría, con lo cual no he abandonado lo que he hecho toda mi vida profesionalmente, pero ahora lo

0: Y requiere esfuerzo, es decir, hasta que no tienes una novela acabada, un manuscrito acabado, son muchas horas de dedicación y de esfuerzo, ¿eh?
1: Eso desde luego, porque al final yo creo que enfrentarse al reto del folio en blanco o de la pantalla en blanco porque escribimos con ordenador, pues eso es bastante desafiante, ¿no?
0: Pues bastante, bastante. Es decir, sobre todo lo que dices tú del folio en blanco, ¿no? Y realmente la única manera que en mi caso personal he podido superarlo, que eso durante toda mi vida siempre he tenido las ganas de dedicarme a escribir, ha sido disponer de ese tiempo que me permitió la pandemia. Porque.
1: A mí me pongo en tu piel y me llama la atención, quiero preguntarte. A ver, cuando uno escribe una primera novela, pues claro, uno sabe si se la van a publicar, si no, etcétera, etcétera. Claro, esta es la segunda. Tienes ya la experiencia previa, pero no sé si eso todavía pone las cosas o como más fáciles o al revés, o si te somete a más presión, porque sabes que el éxito hay que mantenerlo. ¿Cómo lo has vivido tú?
0: Yo he tenido bastante más presión con esta segunda novela que con la primera, porque la primera en el fondo la hice completamente por placer, para hacer una actividad que a mí me apetecía y con unas expectativas, yo diría, no te diré que nulas, pero bajas. Al final yo escribí la novela, me lo pasé muy bien escribiéndola, pero al final, que hubiese encontrado editorial o no, que lo hubiese tenido que autopublicar, en aquel momento para mí aquello no era tan importante. La verdad es que estoy muy contento de que me publicase una editorial como Plaza y Janés, un editor como Alberto Marcos, con el que realmente tengo una relación muy buena, y de hecho, el que Plaza y Janés haya apostado por mí en una segunda novela, eso me puso un poco yo te diría, presión de la buena, ¿eh? En el sentido de que se esperaba algo de mí, había ya un timing concreto, es decir, se esperaba que la novela estuviese acabada en un plazo de tiempo determinado. Entonces, eso ca cambió un poco la manera de enfocar la manera en que escribí El vino del alquimista a la que escribí Tierra Roja.
1: Tú eres químico de profesión. Claro, eso está muy vinculado con el vino, porque al final los enólogos en muchos casos son químicos, muy especializados si tú quieres. Eso te ha ayudado a ti, porque esta novela, ahora lo contaremos, no es solamente una novela, es también una guía de vinos y de música. Pero quiero centrarme un poco en la parte enológica. ¿Tu visión como químico crees que te ha puesto las cosas fáciles?
0: Indudablemente. Es decir, yo soy químico, además, dentro de la química, que tú tienes muchas ramas, yo me especialicé en química orgánica. Y al final, la enología es química orgánica, son procesos bioquímicos de fermentación, de maceración. Entonces, claro, yo la capacidad que tengo yo para entender todos los procesos que se dan en la elaboración de un vino son bastante superiores a las que tiene alguien que no tiene esta base química.
1: Tu novela tiene una intriga muy potente. Hemos dicho que la química y la enología están de la mano y te quedan cerca. La parte del periodismo de investigación, no sé si te quedaba cerca, creo que no. ¿Cómo te has metido ahí en el personaje? ¿O cómo has logrado tú forjar el personaje?
0: El periodismo de investigación me queda más lejos, seguro, pero tengo varios amigos que son periodistas, es decir, que el periodismo no es algo que me quede muy lejos. Y luego yo tengo un personaje que ha sido inspirador mío, ya lo fue también en la primera novela, lo es en la segunda, y ha sido gran inspirador mío en todos los viajes que he llegado a hacer en mi vida, que era un reportero que se llamaba Tintín.
1: Ah, o sea que tú eres hijo también de los cómics de Tintín y eso te ha inspirado a conocer el mundo.
0: Absolutamente.
1: Claro, pero te has quedado en La Rioja, que es un destino maravilloso, pero no es tan exótico como los que iba Tintín.
0: No es tan exótico. Yo te diría que ha habido destinos quizá un poco más exóticos en mi primera novela, en El vino del alquimista. Ahí había un poco más de viajes que en esta. En esta yo te diría, bueno, hay un viaje, lo que pasa es que no voy a hacer ahí mucho spoiler. Sí que hay un destino bastante exótico, que es uno de los viajes que más me han gustado en mi vida, pero eso no lo voy a nombrar porque eso ya haría un spoiler.
1: Pues vamos a mantener el secreto, pero sí hay dos ciudades que están muy vinculadas en la novela y en la historia del vino, que son Burdeos y Haro, bueno, o el conjunto de La Rioja, podríamos
0: Así
1: decir en
0: es,
1: realidad,
0: así
1: ¿no?
0: es.
1: Háblanos tú de este vínculo, ¿cómo lo has vivido y sobre todo cómo lo cuentas en la novela?
0: Bueno, yo cuando escribí esta segunda novela, era una de las cosas que ya tuve claro desde el principio, que quería escribir una novela que relacionase La Rioja con Burdeos. ¿Y eso por qué? Porque históricamente son dos regiones vitivinícolas que han tenido muchísima relación. Hubo una época, finales del siglo XIX, en la que la plaga de la filoxera diezmó y acabó con muchísimos viñedos en Europa, principalmente en las zonas, digamos, del centro de Francia, sur de Francia,

0: En aquel momento en Burdeos se quedaron que prácticamente no tenían uvas para hacer vino. En aquel momento empezaron a enviar muchísimo vino desde La Rioja a Burdeos y por otro lado hubo otro intercambio y es que había muchísimos viticultores y enólogos de Burdeos que se quedaron sin trabajo y que fueron a La Rioja pues a trabajar. Ese intercambio hizo que La Rioja se convirtiese a finales del siglo pasado en lo que se convirtió, que fue una región absolutamente puntera en España en elaboración de vinos. Y esto lo relato bastante durante la novela. Es decir, que me hacía ilusión en una novela poder conectar estas dos grandes regiones vitivinícolas del mundo.
1: Y sigue siendo, de hecho, ¿no? El gran productor de nuestro país, la gran marca,
0: Sigue
1: si tú
0: siendo.
1: quieres, como denominación de origen,
0: Sigue
1: ¿no?
0: siéndolo, así es, ¿eh? Es una de las pocas. En España hay dos regiones de origen que son denominaciones de origen controladas, DOC. Una de ellas es Rioja y la otra es Priorat, que en eso hicieron una buena labor el grupo aquel de Álvaro Palacios, René Barbier, etc.
1: ¿Y tú has hecho muchos viajes a La Rioja en tu vida?
0: Muchos. Tengo buenos amigos en La Rioja, es una región que me la conozco muy bien. O sea que todo lo que voy describiendo en la novela, pues lo conozco de primera mano.
1: ¿Y qué zona te gusta más?
0: A mí, mira, yo te diría que me gusta mucho todo lo que es la región de Rioja Alta, es decir, de la zona de Haro hacia la Rioja Alavesa, aquella zona me gusta mucho, pero una zona que también me gusta mucho y que es muy desconocida es al sur de Logroño, una zona que se llama Tierra de Cameros. Es decir, que eso invito al oyente de Onda Cero a visitarlo si alguna vez quiere conocer algo un poco diferente, muy bonito, naturaleza exuberante y con muy poca gente.
1: Claro, son paisajes que aparecen en esta novela que se llama Tierra Roja, que ha escrito Pepe Müller, que está hoy con nosotros. Claro, son paisajes que configuran también parte de la historia que parte o arranca, digamos, con un momento muy potente, con ese suicidio que empieza a investigar la protagonista. No queremos destripar la novela, evidentemente, pero sí que nos habla un poco de ese mundo. No sé cómo definirlo, ¿no? Pero del poder, de la economía, del vínculo, de la fuerza. En fin, al final, todos los intríngulis de una novela de estas características, ¿no? Que tira hacia el thriller, aunque es más bien una novela de suspense, lo que nos plantea es justamente eso, ¿no? Que siempre hay algo oscuro en lo que aparentemente es de otra manera.
0: Las cosas siempre tienen dos caras, ¿eh? Y de hecho hay un momento en la novela en que hago una cita que se utiliza mucho en el mundo anglosajón, y es que el jardín de tu vecino siempre se ve más verde que el tuyo, ¿eh? Aquí en España no lo utilizamos tanto, pero es así, es decir, lo que tú no conoces al final siempre te parece que es muy glamuroso, que es todo fantástico. Entonces el mundo del vino tiene unas componentes maravillosas. Yo conozco muchos bodegueros, conozco muchos enólogos. En general es un mundo donde predomina gente maravillosa, con muchísimo espíritu también de compañerismo, pero no deja de haber algunas familias que llevan muchísimos años en esto, con mucho poder, con mucho dinero por medio y con algunos líos de herencias.
1: Pepe Müller, muchísimas gracias por acercarnos a esta historia de La Rioja que se llama Tierra Roja y que es tu segunda novela. Hasta la próxima. Buenos días.
0: Muchas gracias, Carlos.
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4: Buenos días. Son las 8 en el monasterio de las Bernardas de Ferreira de Pantón, en Lugo. En Canarias aún no son las 8.
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4: Ay, si pudieran vernos todos ustedes y si supieran dónde estamos, en qué condiciones, fliparían, ya se lo digo. Buenos días. Lo mágico de trabajar en la radio es que siempre se viven experiencias inéditas por primera vez. Hoy, por ejemplo, hemos montado nuestro estudio de radio en el claustro de un monasterio de monjas de clausura, el único que mantiene vida religiosa femenina ininterrumpida desde hace 900 años, desde el siglo XII nada menos. En la Ribera se encuentra, ya lo saben, siempre

0: Presumo de eso, la mayor concentración de arquitectura románica de Europa y en concreto en este monasterio en el que estamos hay por lo visto símbolos románicos únicos en todo el continente europeo. Aunque es verdad que luego, como no se construyó en un primer momento entero, pues luego llegó el Renacimiento, hay un claustro renacentista y la fachada que hemos observado y disfrutado al entrar es barroca. Así que, ¿se imaginan la emoción de emitir hoy desde este claustro? Cada temporada de Gelo reservamos un día para la Ribeira Sacra, un paisaje que siempre impresiona a los forasteros recién llegados. Ayer llegábamos, veníamos hacia aquí y dije, aquí, paremos en este mirador. Y ahí estaba Guillem Zaragoza.
1: Hola.
0: ¡Ay, las campanas! ¡Bien! Suenan las campanas, pero van con retraso, ¿no?
2: Son las 8 en el convento. Todavía no lo era.
0: No, claro, ahora sí que están sonando las campanas. Teníamos un campanario justo enfrente, encima de nosotros, y yo pensaba, van a sonar, pero un poquito tarde. ¿Qué tal la experiencia ayer cuando mandé parar? Digo, paremos aquí, que estos chicos de Barcelona vean un poco algo de la Ribeira Sacra.
3: Vaya vistas, impresionantes.
0: Brutales, ¿eh?
4: Parecía Tailandia.
3: Y sigue con
0: amigo mío, eso es Galicia. Bueno, estamos entre Ourense y Lugo, con las aguas del Siri y del Miño desfilando entre viñas, entre cañones orográficos, entre robles y castaños, y decenas de monasterios que han visto pasar la historia entera desde los tiempos romanos. Este monasterio del Divino Salvador de Ferreira es ya el único que conserva la vida monacal, pero miren por dónde hemos llegado nosotros a remover la tranquilidad de sus paredes. Detrás de donde hemos montado esta mesa de estudio hay un gran letrero que pone mantengan el silencio
2: de la comunidad.
0: Bueno, hemos venido aquí a remover un poco a las moradoras que, pese a la clausura, las hemos convencido, al menos a la madre abadesa, para que abandone unos minutos el encierro y venga ante estos micrófonos. La hemos citado después de las 10 y seguro que va a ser una entrevista diferente a todas las demás. Dentro de una semana, la Ribeira Sacra se juega a convertirse o no en Patrimonio de la Humanidad. Es en Corea del Sur donde se reúne el Comité de la UNESCO y hay que decir que tanto el Gobierno de España como la Xunta de Galicia han trabajado juntos e intensamente para esta candidatura, que es la única que va a presentar España esta vez. O sea, ven cómo sí pueden trabajar conjuntamente por el bien común personas de diferentes ideologías. De todo esto hablaremos hoy a mayores, como solemos decir los gallegos, porque también están todos los contenidos habituales del sábado. Tenemos gabinete para cafeteros, tenemos territorio Comanche y, por supuesto, la mesa de redacción. Yo le preguntaba a los oyentes, algunos han llegado desde A Coruña, o sea, se han levantado a las 4 de la mañana, de Vigo, de Pontevedra, me dice Manolo Aporto, nuestra mujer en Onda Cero Monforte. Han llegado desde todos los rincones de Galicia y ya más o menos os tienen a todos calados. Marina Martínez Vicens, Guillem Zaragoza y Roger de Gracia. Venga, que se oiga. Esperen, porque el aplauso más grande va a ser ahora, supongo. Hoy hemos sabido que por fin, es una noticia de celebración para todos los gallegos, por fin la Xunta de Galicia ha archivado definitivamente aquel maldito proyecto de Altri que nos sacó a todos a la calle. Así que no hay Altri.

0: Bueno, cuando viajamos siempre aprendemos cosas que luego nos encanta compartir con los oyentes. Por ejemplo, en este monasterio das Bernardas, Mosteiro das Bernardas, en los últimos meses han restaurado una bóveda, lo ha hecho una experta profesional de la restauración, y no solamente eso, esa artista empezó aquí a escarbar y ha descubierto un mural del siglo XV que estaba oculto bajo varias capas de cal.
1: Increíble lo que ha hecho esta restauradora.

0: Se llama Vania López, lleva 27 años trabajando en el sector, sobre todo en la mejora de la puesta a punto del patrimonio religioso gallego. Y este mural del que estamos hablando, hasta febrero-marzo de este año, estaba cubierto, como tú decías, Julia, de cal. Una cal que se aplicó a mediados del siglo XVI como medida sanitaria y en la que, con el tiempo, pues ya habían empezado a aparecer humedades. A ver, ¿por qué pusieron tanta cal durante el siglo XVI? Pues nos lo cuenta la misma Vania.
1: Hoy vemos, a la hora de intervenir en estas iglesias, que aparecen encaladas. Eso posiblemente en algunas iglesias fue debido a las pestes que hubo. Se aplicaba cal en las iglesias como método de desinfección.
0: Durante el siglo XVII se instaló un retablo de madera de estilo barroco y se colgaron unos tirantes de la bóveda para poder sujetarlo. Este año esto dañó bastante el mural primigenio y en los años 70 del siglo XX se taparon algunas grietas del muro directamente con cemento y escombros. Vania empezó a restaurar la bóveda y enseguida descubrió pues estos vestigios de restauraciones anteriores y también algunos elementos cromáticos que le llamaron bastante la atención. Debajo de la cal había algo y Vania sacó el bisturí.
1: El proceso de restauración para descubrir las pinturas es un método mecánico, es decir, con un bisturí y escalpelos pequeños se van eliminando esas diferentes capas de cal hasta que llegamos a la pintura que tiene pues importancia.
0: Es decir, fijaos, con un bisturí y mucha paciencia removió esos 18 metros cuadrados de cal que cubrían esa bóveda.
1: Pues yo, al ir quitando poco a poco esa capa de cal, fueron apareciendo cierta parte de la pintura original, pero me encontré con zonas que estaban muy dañadas, ya que la cubierta tenía muchas deficiencias por filtraciones y había mucho cemento, incluso material de relleno como ladrillo, teja. Ahí pues se perdió la pintura.
0: Y lo que se encontró Vania fue un fresco del siglo XV en estructura de tríptico pintado sobre mortero y empezó a completar las partes del muro que no tenían ningún tipo de pintura antigua. Es decir, no pintó encima del mural, sino que solo las partes dañadas.
1: La pintura no está pintada sobre la piedra directamente, sino que se aplicó un mortero y sobre ese mortero es sobre el que se pinta. Con lo cual, lo que hago yo, donde hay lagunas, en donde se ve la piedra ya, se completa el mortero con uno que ponemos nosotros. En mi caso, pues yo utilizo polvo de mármol y voy rellenando todas esas lagunas en donde se ve el muro. Y los restauradores solo pintaremos en esas zonas donde nosotros aplicamos esa preparación, digamos, del muro.
0: Y las partes del mural de la que no se tenía información, pues Vania las dejó tal y como estaban.
1: Completamos donde nosotros tenemos información, no inventamos nada. Si se aprecia ahí en directo esas pinturas, se ve que no están definidos pues, los mantos ni muchas partes, porque no tenemos esa información.
0: Y fijaos qué curioso, ¿eh? Para demostrar la humildad de los restauradores, en este caso la restauradora, Vania nos reveló su secreto mejor guardado. Todo ese trabajo que ha hecho es reversible.
1: Esta técnica se hace con acuarela, de modo que si nosotros tenemos que retirar nuestra intervención por algún motivo, nosotros pues podemos eliminarlos con agua. Es decir, es fácilmente reversible.
2: Bueno.
0: O sea, el día de mañana los restauradores del futuro podrán borrar o modificar lo que Vania ha hecho durante estos meses. Es impresionante la labor de Vania en este monasterio. Y un último apunte, que es que la rehabilitación de las cubiertas y el tejado las ha sufragado la Xunta de Galicia, pero el mural de la bóveda y el pavimento de la iglesia los ha sufragado una vecina de Pantón de 91 años... cuya identidad desconocemos.
2: Ah, igual, aquí hay alguien de Pantón, aquí deben saber quién es la vecina. A veciña que pagó, sí, ¿eh? Por ahí hay alguien que asiente con la cabeza. Bueno, pues es una buena donación. Y además, yo creo que cuando se hacen las cosas y uno no quiere publicitarse,
0: es porque se hace de corazón.
2: Es porque se hace de corazón, de verdad, ¿no? Porque a veces la solidaridad pues consiste en luego hacer una campaña de imagen. Fulanito, menganito ha dado no sé cuánto dinero para tal restauración. No, cuando se hace anónimamente es cuando la donación es de verdad y la solidaridad es auténtica, ¿no? Pues si nos está escuchando
3: O está aquí entre el público, a lo mejor.
2: No, entre el público no, pero algún familiar puede que sí, porque vi a alguien por ahí asintiendo con la cabeza. Pero bueno, si nos está escuchando esa benefactora, esa mecenas de 92 años, gracias en nombre de todos los gallegos y sobre todo los del futuro, porque se ha recuperado.

0: cosas que si no se hubieran perdido para siempre, ¿no? Hay por ahí en segunda fila una pequeña, una niña que estaba casi tiritando hace un momentito.
1: ¿Te refieres a Julia?
0: ¿Se llama Julia? No, sí. ¿Llamaste Julia? Hola.
2: Hola.
0: Bueno, te han levantado muy temprano de la cama hoy.
2: Sí, un poquito.
0: Bueno, ¿dónde vivís?
2: En Vigo, pero vinimos aquí a pasar la noche para poder...
0: Bueno, o sea que ya habéis hecho el camino por adelantado.
2: Sí.
0: Vale, y me gustaría ver la cara que pusiste cuando tus padres te dijeron, nos vamos a ver un programa de radio que empieza a las 8 de la mañana el sábado. A ver, ¿qué dijiste? Sé sincera.
2: Que no quería madrugar.
0: Claro, claro. Pero mira, aquí estás, ¿qué le vamos a hacer?
1: Ella también es oyente.
2: Bueno, mi madre, pero como la pone en casa, pues yo también escucho.
0: Por claro, claro. O sea que nos tiene, o sea que te tiene allí como oyente, ¿no? Como sufridora en casa, ¿no?
2: Sí.
0: ¿Y qué tal? ¿Lo pasas bien escuchándonos? ¿Aprendes alguna cosa?
2: Sí, normalmente estoy haciendo otra cosa mientras, pero...
0: Claro, bueno, es que la radio es eso, la radio es eso. Te permite hacer un montón de cosas y además oírla, ¿no? Mamá, ¿es esa señora que está ahí al lado?
2: Sí.
0: Hombre, la mamá. Agradecemos que nos ponga usted de banda sonora en casa.
3: Muchas gracias.
0: ¿Cómo te llamas?
3: Leticia.
0: Leticia. Bueno, pues sí. De verdad, muchísimas gracias por el esfuerzo de hacer el viaje. ¿Os ha permitido quizá conocer esta zona de Galicia que no conocíais?
3: Bueno, en realidad, bueno, somos de Vigo, pero mis raíces están aquí en un pueblito cerca de Monforte de Lemos, que se llama Ver, allí nació mi abuelo, y en Xulián, que es donde nació mi madre. O sea, que somos realmente...
0: Sois de la Ribeira Sacra,
3: sí,
0: también.
3: Sí, sí, sí.
0: Y habéis aprovechado el pretexto de la
3: venimos
0: radio.
3: Venimos al pueblo y de paso venimos a ver a Julia.
0: Muy bien, pues muchísimas gracias, de verdad.
3: Nada, a ti, gracias.
0: Gracias. Bueno, aunque estamos en territorio religioso, aquí Ruge de Gracia quiere hablarnos de supersticiones, porque igual que la mayoría no creen meigas, pero a ver las ailas, ¿verdad? Lo mismo ocurre con las supersticiones. Lo que dice la estadística es que somos un país de supersticiosos.
4: Pues sí, gana el sí, por mayoría simple, pero gana el sí.
0: Oye, hay que contar que cuando me levanté de la mesa...
4: Ya estamos, no, con el partido de España, ¿no?
0: Hombre, vamos a ver, ayer estuvimos cenando, hemos estado alojados en el balneario de Aguas Santas, que le recomiendo a todos los españoles que estén escuchándonos, precioso, que se vengan a ese balneario, que es maravilloso.
1: Guiris también.
5: Sí.
0: Sí, bueno, a todo el mundo. Es que Galicia no tiene un rincón malo, o sea, lo siento, ¿eh?
4: Me he venido
0: arriba. Bueno, pues nada, que estábamos allí, nos montaron una salita para cenar toda la gente del equipo y colaboradores, con una gran pantalla de televisión para seguir el partido, claro. Yo me fui en la media parte porque los jóvenes necesitamos dormir un poco más. Entonces, pues me retiré prontito y les dije, estábamos 1-1. Les dije, cuando me esté desmaquillando, sacándome el rímel, marcará el 2-1 y ahí nos quedamos. ¡Tate!
4: Pam,
0: tal cual.
4: Pam.
1: Bueno, y yo me levanté de la mesa y dije, bueno, voy a salir un momento para que marque España.
0: ¿Y marcó?
1: No, es que según salía estaba yendo ¡gol! Claro, no volví a entrar.
0: Claro.
1: Me quedé sin ver el final del partido porque no me atrevía, sin ser supersticiosa yo, ni
4: no,
1: nada de
4: no,
1: eso.
4: Para nada.
0: No somos supersticiosos, pero Marina se quedó fuera y ya no pudo entrar en los 40 minutos que faltaban, o 30.
4: Vale, pues sois del 51% de los españoles que se confiesa sí supersticioso, aunque diga que no, supersticiones más seguidas en España, de más a menos, son comer las 12 uvas en Nochevieja, tocar madera, evitar romper espejos. Luego están los que lanzan arroz en las bodas. Recordar que hay amigos de los novios que tiran arroz con volquetes. Eso no es motivo de superstición, sino de prisión revisable.
0: Pero que esté crudo el azúcar,
4: sí,
0: ¿no? Porque
4: esté.
0: Podría ser una paella.
4: Con las gambas ya hechas.
1: No sabía que eso era una superstición.
4: No, sí, claro, para dar suerte a los novios. Y en la cola de las supersticiones en España están usar ropa interior roja en Nochevieja y en el deporte llevar alguna prenda que te dé suerte. Eso pasa en España y pasa en todo el mundo. Por ejemplo, el ciclista esloveno Pogačar, que ha ganado 4 tours, tiene una superstición. Una vez que se pone el maillot amarillo, ya no se lo cambia. Es decir, no se pone uno nuevo cada día.
0: El mismo.
1: ¿Pero lo lava?
4: Lo lava él a mano, con Norit, y lo hace todo él, ¿eh?
1: Es que ganas, ¿eh? Después de la carrera.
4: Pero eso es superstición, claramente. Luego está en el fútbol, que también hay mucha superstición. Que si entrar el campo con el pie derecho, que si ponerse debajo de la camiseta oficial una camiseta de la suerte. Y cuando...
0: que se vaya Marina y no vuelva a entrar.
4: Exacto.
0: Claro.
4: Luego...
1: Mi madre, si veía un clip de estos en el suelo y no lo cogía, pensaba que le daba mala suerte. Y yo crecí diciendo, ¡qué chorrada! Bueno, pues no puedo ver uno, me tengo que agachar.
0: Bueno, claro,
4: imagínate.
0: Bueno. Es que la superstición se hereda.
1: Se hereda.
4: Cuando juega tu equipo, haces cualquier cosa, como hicimos ayer, para que gane. El otro día en el Argentina-Egipto, vimos a unos chavales que para contrarrestar la brujería de Egipto, ya es la superstición.

0: superstición contra la superstición, pusieron a uno de ellos a leer la Biblia delante de la tele. Y justo entonces pasó.
1: Cada cual traía su regalo, objetos de plata y objetos de oro, trajes, armaduras.
0: Y marcaron. Y también vimos en Buenos Aires a unos farmacéuticos que estaban viendo el partido y cuando entró una abuela, marcó Argentina. ¿Qué pasó? No dejaron marchar a la abuela de la farmacia. Se quedó la abuela con el bolso en el regazo, ahí hasta que marcaron el 3-2.
2: Llega el secuestro, el supersticioso.
0: La abuela todavía está allí. Luego se desató la locura y se vieron por Buenos Aires carniceros regalando una tira de costillar al primero que pasaba y otras cosas. En el equipo de Gelo, el más supersticioso en el tema del fútbol, ya hemos visto que Julia no lo es, no. Marina tampoco. Guillem sí que era un poco supersticioso cuando jugaba el Barça.
3: Yo cuando era pequeño tenía que poner la bufanda justo debajo de la tele, la bandera del Barça encima de la tele y luego un par de muñequitos de Óscar Nebreda, el Jordi Culé,
0: ¿sí?,
3: con la bandera del Barça ahí al lado. Y si no podía hacerlo así, no veía el partido.
4: Porque perdía el Barça, claro.
2: ¿No congelabas al equipo contrario? Yo he visto gente hacer eso, muñequitos de plastilina y meterlos en el congelador.
4: Madre, pero ya es vudú directamente.
0: Ojo, porque la superstición parece una chorrada, pero igual es que las necesitamos más de lo que creemos. Nos lo cuenta el psicólogo clínico Miguel Perlado.
5: Para empezar nos dan una suerte de ilusión de control. Yo hago esto, llevo un amuleto, sé, en unos exámenes, unos lápices o unos bolígrafos determinados, etcétera. Siento que de esta manera mentalmente ya tengo un mayor control de esa situación, disminuye la ansiedad y por lo tanto se encara la tarea de una forma muy distinta. Suele tener paradójicamente un efecto placebo, en tanto en cuanto esa misma superstición pues te calma, ¿no? Eso redunda innegablemente en que, bueno, el estrés disminuye y por lo tanto, bueno, puede haber un mejor rendimiento en determinadas actividades.
0: Y no solo eso, nuestro cerebro trabaja siempre, siempre creando patrones constantemente y relaciones causa-efecto entre estos patrones, por lo que aunque digamos que no somos nada supersticiosos, algo está trabajando ahí.
5: Habría que fijarse en pequeñas acciones a veces de naturaleza tan cotidiana como, por ejemplo, oiga, yo siempre voy al mismo lugar y me pido el café de tal o cual manera, ¿no? Porque si no me lo tomo de esta o de tal manera, pues el día no me va a ir igual, ¿no? Bueno, pues son esos pequeños gestos, digamos, de esa cotidianidad y que son claramente supersticiosos.
0: Otras supersticiones son, por ejemplo, con la ropa. No sé si lo hacéis vosotros, pero Guillem dice que hay prendas que las castiga. Si ha tenido un mal día con unos tejanos o unos polos, están castigados.
2: No, es verdad.
3: Sí, las castigo 3 semanas y, vamos, las guardo en el armario, no se las en el fondo y no me las pongo. Están castigadas.
0: Y al revés igual. Al revés igual también. O sea, hay ropa que se premia.
4: Esto me suena a los que... Bueno, los que habéis hecho la mili, alguna vez he oído, porque a mí varios me han contado su mili, ¿sabes?
0: Sí, hombre.
4: Me ha llegado a tiempo de tener que soportar varias milis.
2: Arrestan objetos.
4: Y que arrestaban cosas.
2: Una silla, claro, porque uno ha tropezado y se ha caído.
0: Sí. Como los niños, ¿no? ¡Ay, mala la mesa!
4: Exacto.
0: Bueno, y al revés, igual hay ropa que se premia. Si te han dado un Ondas, por ejemplo, con esos calzoncillos, no te los cambias. El último Ondas, Guillem, es de 2018.
3: Sí. Yo solo digo eso. No me los he cambiado desde entonces.
2: Los lava con el maillot amarillo.
0: Ahí está, con Pogacar. Dale que te pego. Bueno, en los equipos de radio hay dos nombres que no se pueden pronunciar. No los diré, porque traen mala suerte.
4: ¿Ah, sí?
0: Sí, son dos músicos que traen mala suerte.
4: ¿Ah, sí?
0: Solo diría que empieza con con la J y pondré el principio de una de sus canciones. Muy rápido. Vale, ¿sabéis quién es? Pues este trae mala suerte en las redacciones.
4: No, ¿qué vas a traer?
0: Sí, dicen que sí. Se refieren a este señor en las radios como ese señor. El señor del que usted me habla, y a veces con algo muy críptico que no se entienda, como M. Rajoy.
4: Ya.
0: ¿Vale? Algo así. Y para terminar, está lo del teatro.
4: ¡Teatro! ¿Qué pasa con el teatro?
0: Hombre, que hay muchas supersticiones. Por ejemplo, no hay que desear suerte, sino mucha mierda. No hay que vestir de amarillo en el escenario porque Molière se desmayó así vestido y luego murió de amarillo en el escenario. O tampoco se puede silbar porque da mala suerte. Se debe a que antes los técnicos se relacionaban y los directores se comunicaban por silbidos. Y nadie más podía silbar para que no hubiera confusiones. Y los actores, pues ya lo sabéis, cada uno tiene sus manías. Por ejemplo, el actor Alex Farré, antes de cada obra, tiene que mirar por un agujero en el telón que hace él para ver si su familia, su madre y su padre han llegado. Pero es que luego, antes de entrar a escena, tiene que hacer otra cosa.
6: También otra manía que tengo es que siempre, antes de entrar a una función, siempre tengo que hacer 3 toques con la mano izquierda en cualquier puerta para salir en escena y decir a la mierda. Me acuerdo una vez que yo tenía una función con Jaume Casals y me acuerdo que no lo hice y entonces entrábamos los dos, que era como entrar en un hotel y de repente se gira Jaume a hacer como un

0: tal, y de repente se gira y no me ve. Y es que yo no lo había hecho, desaparecí de escena para hacerlo, y cuando entro el tío se me quedó mirando en plan, tío, hijo de puta, ¿qué coño hacías, sabes?
1: ¿Pero cuál de los dos es el más raro y supersticioso, Alex o Jaume? Porque a Jaume también déjalo correr.
0: Y me acuerdo una vez que el tío estaba como murmurando y tal, y digo, ¿qué coño hace, tal? Y entonces digo, ¿qué haces? Digo, no, es que yo antes de actuar siempre... O sea, tengo que repasar, tío, todo el árbol de toda su familia, o sea, imagínate. Entonces lo repasa todo y fue como una cosa que flipé bastante. Pero bueno,
2: ¿repasar mira. El árbol de la familia?
1: Repasar a toda la familia, mi abuelo Juan, mi bisabuelo Jaume.
2: Madre mía, menos mal que no nos ha dado por ahí, si no nos empezábamos.
3: No, pero a la mierda a mí me gustaría decir antes de las 8 todos los días.
1: Sí. Picar, a la mierda.
3: A la mierda.
2: Os recuerdo que estamos en un monasterio.
1: Es verdad.
2: Haced el favor, ¿eh? Bueno, si tenéis alguna superstición, los que nos escucháis aquí, los que estáis aquí presentes en este claustro del Mosteiro das Bernardas, y queréis contarlo, encantados. Si estáis en casa, también podéis hacerlo en el 638-442-081. Aunque no nos llegan mensajes, ¿no? Estamos sin cobertura. ¡Qué alegría! Estoy sin cobertura. O sea, que nadie me envíe nada, que no me llega nada.
3: Así que el público de aquí tiene que colaborar especialmente.
2: Sí, bueno, no. Seguro
3: ¿es Julia?
2: Seguro que los oyentes van a dejar mensajes con sus supersticiones, pero bueno... ¿Nos podremos comunicar con
1: yo el sí, equipo? Yo sí, yo tengo cobertura.
2: ¿Tú tienes cobertura?
1: Sí. Soy la antena hoy.
2: Vale.
1: El paro del programa.
2: De antena, perfecto. Pues seguimos dentro de 3 minutos y voy a sentado ahí en primera fila al presidente del Consorcio de Ribeira Sacra, a Luis Fernández Guitián, con el que hablaremos enseguida. Aquí seguimos.
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0: Mi pareja es la persona más supersticiosa que he conocido en la vida. No se pueden poner zapatos ni cajas de zapatos encima de la cama o de la mesa, porque dice que eso lleva a que haya algún muerto en la familia pronto. No se puede cortar las uñas, digo, por la tarde, tiene que ser por la mañana, para que no te duela la garganta. No se puede, por supuesto, el gato negro, por debajo de una escalera. No se puede regalar la sal, se tiene que vender, aunque sea por un euro, etcétera, etcétera, etcétera.
1: Cuando Fernando Alonso se estaba jugando en la última carrera del Campeonato del Mundo Fórmula 1, el campeonato con Hamilton, yo cogí una foto de Hamilton que había en el periódico y la quemé. Mis hijos eran pequeños y les dije, mira, voy a hacerle el vudú a Hamilton para poderes paranormales o algo así.
2: Mi abuela era supersticiosa. No podía ver una tijera abierta. Mi madre tampoco y yo tampoco. Y abrí un paraguas dentro de la casa. Uy, no me hace ninguna gracia. Creo que lo he heredado, ¿eh? Buenos días y qué envidia, bueno. Qué sitio tan maravilloso estáis.
3: Sí. Yo, por ejemplo, si se me cae algo de sal cuando estoy cocinando, tengo que coger un puñadito, echármelo detrás de un hombro y otro puñadito.
4: Marías. Hola, buenos días.
5: Ah, no, no te estoy viendo ahí, sí. Pero bueno, ahora sí, perfecto. Sí. Cuéntanos tu superstición.
4: Bueno, yo nací en un entorno que tenía pequeñas supersticiones. Por ejemplo, recientemente ha fallecido una persona en mi casa con 97 años y no podía soportar que los cuchillos estuviesen cruzados en la cocina. Ajá. Y no lo recordaba siempre. Esa superstición yo no la he tenido. Yo, sin embargo, antes de salir de casa, sobre todo si voy a hacer un pequeño viaje y coger el coche,
5: ¿sí?,
4: apoyo la mano en determinadas fotografías de personas que sé que me están ayudando. Es decir,
5: y que ya no están entre nosotros.
4: No, y que no están entre nosotros. Vale, alguna manera me siento como apoyada. Pero bueno, esto de los cuchillos, de las tijeras, era muy frecuente y en el entorno en el que vivimos, y entonces nos ha quedado como algo heredado. Claro. Y son cosas que tampoco exigen demasiado trabajo.
5: No, claro.
4: Y entonces las repetimos. Bueno,
5: ahí está el tema, ¿no? Como, como no hace daño, pues hagámoslo, ¿no?
4: Efectivamente.
5: Hombre, y si la de los cuchillos cruzados que no lo soportaba llegó a los 97, sí, igual tenía razón, ¿eh?
4: Le puedo decir que con la cabeza perfecta.
5: Qué bien.
4: Lo que pasa es que físicamente no tanto.
5: Bueno, claro, es lo que pasa. Pues muy bien, muy curioso esto de las supersticiones y la primera oyente, pobre, con un marido así.
6: Sí.
3: Sí, sí,
6: no,
3: que
6: no puede cortar las uñas porque le duele la garganta. ¿Qué pasa, que se las traga o cómo va eso?
5: Es que es muy fuerte.
3: Es un calvario vivir así.
5: Hombre,

0: es morir de amor. Así.
1: El que me contó, el que tuve la suerte de poder entrevistar varias veces y era absolutamente supersticioso y además se negaba a que nadie le contara más supersticiones porque cada una que le contaban la adoptaba, era Antonio Gala.
0: ¿Ah, sí?
1: Antonio Gala, en realidad, sabéis que desde joven iba siempre con un bastón.
2: Sí. Claro.
1: Tenía una colección de bastones, Antonio Gala, fastuosa.
2: La vi en su casa una vez estuve.
1: Sí,
2: impresionante.
1: Una colección de auténticos productos artesanos y maravillosos.
0: Pero no podía tener dos bastones cruzados.
1: No, pero es que llevaba bastón por ir siempre tocando madera.
0: Ah,
1: no
0: vale.
1: Tenía ningún problema, no era cojo. Si era joven, era muy joven y ya iba con bastón para ir siempre tocando madera. A partir de ahí, imaginaros qué nivel de superstición, ¿no? Bueno, hablemos de otras cosas. Cada vez hay más gente que se echa al monte con unas alpargatas y una cantimplora, auténticos irresponsables, y por eso pasa lo que pasa, ¿no? En los últimos 10 años, los rescates de montaña han aumentado un 30%. La temporada es más larga, veranos más largos, muchos no tienen experiencia, no se saben preparar lo suficiente, otros sufren un accidente imprevisto, algunos buscan esta manía, esto que llevamos ahora, estas cámaras maravillosas que llevamos ahora con los smartphones, buscan fotos imposibles y se pegan un peñazo. En fin, que cada vez hay más rescates y cada vez hay que gastar más dinero público en volver a traer a casa o en poner a salvo a esas personas irresponsables.
2: El boom auténticamente se disparó la cosa tras la pandemia. Parece ser que después de estar encerrado la gente no podía ya más y todos los expertos que hemos consultado dicen que los espacios abiertos cogieron muchísimo predicamento a partir de ese momento. No existe un observatorio nacional que dé números exactos, lo reclama la Guardia Civil, pero ellos, la Guardia Civil, el Grupo de Rescate e Intervención de Montaña, maneja unas cifras que son elocuentes.
3: En lo que llevamos de año, hemos rescatado a 876 personas y 445 de ellas estaban ilesas. Eso significa que la gente que viene a la montaña viene sin experiencia. En el momento en que se sienten vulnerables porque no han seguido las indicaciones de no salir a cierta hora con cierto calor, enriscarse, entrar en una zona en la que pueden sufrir un accidente y encontrarse vulnerables, pues solicitan que el equipo de rescate vaya a sacarlos de esa situación.
2: Él es el comandante Fernando Rivero. Nos cuenta que la actividad que más llamadas produce es el senderismo. Es la más sencilla, pero a la vez es la que más gente practica, ¿no? Y tú decías que la gente sale en zapatillas y cantimplora. A veces no llevan ni eso, ¿no? Yo qué sé, o sea, es que van sin consultar el tiempo, sin agua, sin una mínima chaquetilla por si refresca. Donde más rescates se producen es en Pirineos, en los Oscenses y en los Catalanes. Luego cada comunidad autónoma tiene su fórmula, Guardia Civil es la que más intervenciones hace, pero también actúan bomberos, Ertzaintza, Policía Foral, combinaciones de cuerpos que colaboran. Y hay algunas comunidades que contemplan tasas, ¿no? Cobrar a la gente a modo de disuasión en caso de que hayan cometido una negligencia. Pero claro, es complicado porque eso luego lo tiene que dictaminar un juez, si realmente la has cometido o no la has cometido. Y luego también nos dice la Guardia Civil que podría ser contraproducente.
3: Hay gente que cuando sabe cuánto es el montante económico que le puede suponer un rescate, pues a lo mejor se mete en una situación o incluso intenta bajar con un esguince de tobillo, etcétera, y agravan su lesión o se meten en un problema mucho más gordo y además a una hora a la que luego cuando ya deciden llamar al grupo de rescate, pues ya se hacen unas condiciones de nocturnidad, etcétera, pues que hacen más peligrosas las labores de rescate.
1: Ya, pero no sé, me callo.
2: Sí, bueno, ellos dicen que hay que estudiar en profundidad realmente cuáles son las consecuencias de cobrar, pero que de momento tienen esas sensaciones, ¿no? Y que abogan por formación, porque la gente se federe, pertenecer a un club de montaña, contratar un guía, que además todo eso tiene su propio seguro, y que hay actividades que no hay que tomarse a ligera, como el alpinismo o el barranquismo. No me voy a ir a hacer este fin de semana barranquismo, pero ¿dónde has aprendido? A ninguna parte, ya me enseñarán. Aunque el mayor número de rescates se produce en la espeleología.
3: Cuando hay que rescatar a alguien de una cueva, utilizamos incluso hasta artificieros que tienen que abrir oquedades por donde ha pasado una persona con toda su flexibilidad, pero luego hay que pasar una camilla y esos operativos son largos, requieren de mucha gente y son muy complejos.
2: Son impresionantes los rescates en cuevas. El presidente de la Federación Española de Deportes de Montaña y Escalada, que es Bernat Clarella, nos dice también que el cambio climático hace cada vez más peligrosas las condiciones de la montaña, porque hay más desprendimientos, glaciares que se derriten, aludes, y que el llamamiento de las redes sociales

0: sociales, además, venga, vente para acá a hacer esto, pues minimiza los peligros de muchas actividades.
1: Se quita importancia según qué itinerarios y según qué actividades. Entonces hay mucha gente que por las ganas practica este deporte o lo hace de una manera aislada, sin recurrir a clubes de montaña o a guías que puedan introducirle en este ámbito. Es una de las causas en las cuales pues hace aumentar los accidentes, ¿no?
0: Todo se masifica, la montaña no es una excepción, la gente hace colas interminables, yo qué sé, para sacarse una foto en la cima del Aneto. La foto queda monísima, pero cuando alguien toma la foto de esa cola, dices, pero bueno, qué infierno es ese, ¿no? Antes de llegar. En Aragón hay una campaña institucional que se llama Montaña Segura y trabaja informando a la gente para que no cometa imprudencias. Su coordinadora es Marta Ferrer y dice que hay que prepararse, llegado el caso, y si las cosas se tuercen, darse la vuelta.
2: Hay que planificar la excursión, hay que saber dónde vamos, con quién vamos, qué día vamos, cómo es la meteo, qué se espera ese día, hay que equiparse y luego hay que actuar con prudencia. Y en ese actuar con prudencia es estar atento al grupo y a la meteo. Y si algo no va como estaba pensado, como yo lo había imaginado, pues ser flexible, darnos la vuelta y asumir que la montaña no se va a mover de allí y que podremos volver otro día.
0: Nunca olvidaremos a aquellos chavales asturianos en 2018, no sé si lo recordaréis vosotros, que en plena alerta por el mal tiempo decidieron subir al Angliru y allí se encontraron enriscados, ¿no? Y llamaron al 112 en mitad de la nieve diciendo, por favor, ayuda, estamos aquí en vaqueros y zapatillas.
3: Somos mayorinos ya para saber lo que hacemos, ¿eh? Cuando subieron, vamos a ver, la alerta ya estaba dada, ¿eh? Ustedes salen con un vehículo sin cadenas... Cuando hay aviso de temporal de nieve.
4: Es un 4x4 con bloqueos y con todo.
3: Sí, 4x4, 16, sí, venga, buenas noches, señor.
0: El 112 también tiene un límite de su paciencia, bueno, es claro.
5: Que entiendo que es que esto enfada, porque si alguien sale de casa con todas las previsiones en contra, sabiendo que el mal tiempo está ahí y sin ningún tipo de equipamiento, es que claro.
0: Y ahora son los expertos en rescate los que tienen que ponerse en riesgo para sacarte a ti del atolladero.
5: Es que encima es eso, luego ponemos en riesgo otras vidas, ¿no? ¿Alguna vez habéis tenido que pedir ayuda por haberos metido en alguna situación temeraria? ¿Y luego qué os parece que hay que hacer? ¿Hay que coser a multas a esos irresponsables? ¿Cómo evitar el coste económico y sobre todo el coste humano? Porque algunos mueren, ¿eh? De actos y aventuras hechos sin cabeza, sin preparación y sin equipamiento. Pues si queréis opinar, ya sabéis, 638-442-081. ¿Aquí alguien ha vivido alguna situación complicada alguna vez? No, de los presentes nada. Bueno, volviendo a las supersticiones, que es un tema que siempre atrapa a muchísima gente, nos cuenta en Blue Sky una oyente que es paciente oncológica, que el día 22 de junio le hicieron una mamografía, salió bien. Ayer fui al oncólogo y, claro, llevé la misma ropa, el mismo bolso, los mismos pendientes, el mismo calzado y todo bien. Dice, ahora 6 meses más. Bueno, pues eso, pues ya, en fin, lo que deseamos es que esta oyente, que se llama Marta, a partir de ahora, pues cada 6 meses que tiene la revisión, el control oncológico.
6: Esa ropa,
5: claro. Y así hasta 5 años, pues nada, habrá que conservar muy bien esa ropa, ¿no? A ver qué más nos cuentan los oyentes.
7: A escuchar que no soy la única, que no soy un unicornio en esto, porque yo hace años cuando empecé en mi actual trabajo, durante los primeros días, bueno, pues que me hicieron pasar canutas y la camisa que llevaba en ese momento puesta, estuve años sin volvérmela a poner, años, incapaz, ¿eh?
8: Yo tengo las manías de las agujas de tender la ropa, tienen que ser todas del mismo color, pero mi hijo ha cogido la misma costumbre, las agujas si son verdes tiene que ser la otra verde igual.
9: Mi padre no es que fuera supersticioso, pero cada vez que había un partido de fútbol importante, pues se ponía muy nervioso, iba a la cocina y tenía un aparatito de estos para afilar cuchillos, y entonces estaba todo el partido afilando cuchillos, porque de esa manera daba buena suerte. Aquí el problema es que los cuchillos que había en mi casa todos tenían un filito súper, súper, súper delgado de tanto afilarlo.
10: Bueno, yo nací martes 13, así que soy inmune.
0: Muy bien.
6: Pero... ¿Te ha quedado claro?
5: Eso está muy bien. Bueno, no sé si es supersticioso nuestro invitado. Luis, ¿eres supersticioso o no?
11: Pienso que no. A ver.
5: Ah, uy, espera, espera que vamos a escarbar. Ojo. Vamos a escarbar un poco ahí y seguro que sale.
11: Vamos a hablar.
5: Bueno, Luis es Luis Fernández Guitián. Él es el presidente del consorcio de Ribeira

0: Además es el alcalde de Sober, pero está aquí como presidente del consorcio de Ribeira Sacra, que dentro de una semana, 10 días, se juega convertirse o no en patrimonio de la humanidad. En Corea del Sur es donde se reúne el comité de la UNESCO, ya podían reunirse un poco más cerca. No sé si va a ir o no.
1: No, van a ir del Estado, va a ir Mikel Iceta, que es el embajador de España en la UNESCO, aunque hoy no tenemos voto, es decir, votan solo 21 embajadores de todos los países que forman parte de la UNESCO. Teníamos voto hasta hace, creo que 3 años, pero van cambiando. Y hoy hay 21 países diferentes, varios europeos.
0: O sea, no votan siempre los mismos, no, sino que hay voto...
1: Votan esos 21, pero sí van a estar el resto. Es decir, Mikel Iceta, digamos, que es el cabeza de nuestra candidatura, y va a estar también el director general de Patrimonio Cultural de la Xunta.
0: Eso está muy bien. Contaba al principio, y quiero volver a reiterarlo, que cuando... Si se quiere, se puede. Es decir, administraciones de diferentes partidos y diferentes ideologías... Aquí, bueno, Luis Fernández Guitián es alcalde del Partido Popular, la Xunta de Galicia está en manos del Partido Popular, pero es Mikel Iceta el que encabeza esa candidatura, y me consta que España ha echado el resto para que esta candidatura sea la única que presenta España en esta ocasión, por tanto, entre gobierno central.
1: En los últimos 3 años, solo una candidatura, que es esta.
0: ¿Qué es esta? Eso quiere decir que el gobierno de España apuesta a tope también, y la Xunta por descontado, porque estábamos hablando del territorio, ¿no? Lo que pasa es que hay alguna cosa que me ha sorprendido. Hay un informe desfavorable de una cosa que se llama Consejo Internacional de Monumentos y Sitios, y COMOS, son las siglas, que es el organismo asesor de la UNESCO para bienes culturales, que no es un informe vinculante, pero que dice que no. ¿Por qué?
1: El informe, ¿qué le pasa a esos señores? Vinculante. Bueno, a ver, es una candidatura compleja, y cada vez los países que más bienes tienen ya declarados, en Europa, Francia, Italia, Alemania y España, es decir, más de 50 bienes tiene cada uno de estos países, se le mira con lupa, es decir, tenemos que presentar algo excepcional a nivel mundial. Cada vez buscar una excepción cuando ya hay tantos bienes declarados,
0: claro,
1: es complicado. ¿Dónde estamos? Es decir, este edificio, ¿dónde estamos?
0: Sí.
1: Hace 30 años, a lo mejor por sí solo, podía ser declarado patrimonio mundial perfectamente. Hoy hay muchos bienes románicos declarados en la lista, por eso también esta candidatura se reorientó un poco. En el año 20 iba enfocada principalmente en el tema románico y en los bancales, y se reorientó porque decía, bueno, por el tema románico no va a salir, que ya hay mucho románico en la lista de bienes mundiales. Y se encauzó por el tema del agua, porque hoy el agua a nivel mundial es un bien escaso, y parece que por ahí era más fácil de encauzar. Es cierto, el informe de ICOMOS no es tan duro como era el de la anterior candidatura, pero sí tiene cosas negativas, tiene muchas positivas. Lo que pasa que también, claro, tenemos que luchar contra eso. No es lo que decías, no es vinculante, y ahora lo que tenemos es que durante esos 10 días, del 20 al 29 de este mes de julio, en Busan, pues Mikel Iceta, que va a coincidir, que va a estar con ellos, pues en comidas y en cenas, tendremos que convencer como mínimo a 11 de esos 21.
0: Hay que llevarles un jamón a todos, habrá que hacer algo, ¿no? Pero claro, es que no había caído yo en que en su momento se retiró la candidatura de Ribeira Sacra, también por un informe desfavorable, claro. Pero siendo esta ruta del románico, siendo el románico de Ribeira Sacra, el románico rural más importante de Europa, ya da pena, ¿no? Es una lástima que el románico no sea una carta ganadora, porque ya hay mucho románico patrimonio de la humanidad, ¿no? Lo del agua, imagino que Luis se refiere a los cañones del Sil y, bueno, del Miño, a lo que en la Ribeira Sacra, la fuerza que tiene el agua.
1: Digamos, como el ser humano tuvo el agua como algo importante durante los siglos. Es decir, aquí en la candidatura se habla, pues los propios bancales, es una forma de aprovechamiento de humedad, las fuentes, lógicamente los ríos, y una parte negativa que nos ponen es los embalses. Es decir, nosotros también, los embalses se construyeron a mediados del siglo pasado, y al final supimos convivir con ellos, porque ahora estamos haciendo un aprovechamiento importante turístico con los propios los mares interiores de Galicia, con esa ruta.
0: Los mares interiores. O sea que los embalses no nos juegan a la contra.
1: Sí, juegan a la contra, al final, claro.
0: Por haber interrumpido el curso

0: fluvial normal, ¿no?
1: Unos ríos, además, espectaculares que tenemos, sí.
0: Además, la competencia está dura porque, fijaos, están también las playas del desembarco de Normandía como candidatas, sí. Porque se escoge uno, ¿no? O varios, ¿no?
1: Sí, a ver.
0: ¿Cada vez cuántos hay patrimonio?
1: Ahora mismo creo que hay 30 candidaturas, pero lo que te decía, estos países que tienen muchas no le dejan presentar tantas.
0: Ya.
1: España en concreto solo puede presentar una cada 2 años ahora mismo. Antes, pues cuando se declaró la muralla de Lugo o la Torre de Hércules, iban 4 o 5 candidaturas de España y salían todas. Y,
0: claro, claro.
1: Inicialmente no existía el ICOMOS tampoco. No existía.
0: Yo lo decía, ese comité que evalúa, ¿no?
1: El ICOMOS, claro. Es como un fiscal en un juicio, ¿no? Es el que va a poner la parte más dura.
0: Pues, o sea, el abogado del diablo, claro, ¿no? Pues que se decía antes.
1: Pues los jueces son un poco más benévolos.
0: Ya. Pero, o sea que. ¿Pero cuántos escogen cada vez?

0: y otras directamente pedía el ICOMOS inscribirlas. Se dio el caso en los últimos años que hubo casi todos los años un par de ellas donde el ICOMOS pedía no inscribir que fueron inscritas. Es decir, que ahora eso, ¿no? Tiene pues, el poder político pues, más trascendencia que puede tener el poder del propio ICOMOS, que al final es eso. El ICOMOS
1: bueno,
0: es,
1: o sea que como no es vinculante, todo depende de cómo se hagan bien, de bien y de a fondo las gestiones, o sea que no tiramos la toalla en absoluto y que tenemos la esperanza que Ribeira Sacra
0: además tenemos muchísimo ganado. Desde que se declaró el territorio BIC, emigró para Suiza y venía una semana, ahora viene 3 meses y trae a los compañeros de trabajo para aquí. No es lo mismo venir a una aldea de Galicia que venir a Ribeira Sacra. Es así. Nosotros mismos, los que vivimos aquí, pues estamos más enamorados de nuestro territorio, porque los demás hablan tan bien de él que al final miramos nosotros todas las esquinitas. Es decir, hoy posiblemente cualquier vecino de un municipio que no sea de aquí de Pantón, pues está enamorado también de Pantón, lógicamente. Además, Pantón es de los ayuntamientos que más
1: aporta bonito, sí.
0: Al
1: sí, pero es verdad, a veces la cotidianeidad, el hecho de ver cada día un paisaje, hace que no seamos conscientes de su belleza.
0: Un viticultor que vaya
1: y de su impacto.
0: Dos o tres días a la viña, pues no se da cuenta. Al final ve que estamos en la tele, en programas de Primer Time, hablando de Ribeira Sacra y de los cañones, y acaba mirando y decir, pues écheme bonito esto.
1: Écheme bonito. Sí, sí, es verdad, ¿eh? A veces es la mirada de los otros, del forastero, cuando llega a Galicia, y que se impresiona viendo los cañones del Sil y del Miño, porque hay rincones que son inauditos, hay rincones de una belleza brutal, ¿no? Total. Y a veces es la mirada de los otros la que te hace percatar de la belleza de tu aldea o de tu pueblo, ¿no? Bueno, lo que les decía, que la competencia es dura porque está lo de las playas de Normandía, están los teatros de la Amazonía en el Brasil, hay unas obras de alto en Finlandia también muy potentes, está un refugio nacional de vida silvestre en Estados Unidos, nada que ver con Donald Trump, aunque en efecto a silvestre no le gana a nadie.
0: Asilvestrado hay muchos
1: sí, muy asilvestrado. Está el Monte Olimpo de Grecia, eso también es una competencia dura, ¿eh? Están las rutas de la seda, claro, es que está... Y no hay que olvidar que España, China e Italia, creo que somos los tres países que tenemos más monumentos declarados Patrimonio Mundial de la UNESCO.
0: A estos países es a los que más se les exige, lógicamente.
1: Claro.
0: Aparece ahora una iglesia románica en el Congo, y es algo excepcional.
1: Hombre, claro, hombre, si en el Congo hubiera una iglesia románica sería... Claro, ¿y qué representaría para Ribeira Sacra?
0: Bueno,
1: o sea, ¿habéis medido el impacto que tiene ese título para la gente de aquí?
0: Yo creo que se dice a veces, puede ser un antes y un después, yo creo que no. Ese antes o después ya está ahí. Es decir, hoy Ribeira Sacra está tremendamente posicionado a nivel ya no nacional, sino internacional. Yo veo que la publicidad que hace la Xunta desde Turismo de Galicia, pues sí, hablamos de las Rías Baixas, hablamos del Camino de Santiago y de Ribeira Sacra. Es decir, hoy abrimos la página de Turismo de Galicia y seguramente una de las imágenes principales, algún elemento de Ribeira Sacra. Somos patrimonio de la humanidad, aunque no tengamos el título, eso está claro.
1: Eso está claro. Y si no, si se consigue, estupendo, tendremos que celebrarlo. Y si no, ¿se volverá a intentar?
0: Bueno, no sé si se volverá a intentar, podría volver a intentarse, pero si no...

0: y a que nació aquí en cualquiera de las poblaciones de Ribeira Sacra y que se habían ido o fuera de España o a Madrid, Barcelona, ¿no?, a otros lugares. Había casas que estaban cayéndose, las viejas casas abandonadas rurales donde nacieron sus abuelos o sus padres, y de pronto el hecho de oír hablar de la Ribeira Sacra les ha hecho tomar conciencia de que esa casa que estaban dejando derrumbar en la aldea o en el pueblo merecía una segunda oportunidad, y hay mucha gente ahora que está invirtiendo.
1: Están rehabilitando
0: muchísimas casas de piedra, ¿no?, viejas casas que estaban cayendo literalmente.
1: Problema, falta de mano de obra, es decir, al final no llega a haber tanta mano de obra como interés hay en rehabilitar viviendas en las aldeas.
0: Sí. Es verdad, bueno, aquí busca un electricista, sí, o un albañil o un canteiro, es complicadísimo. Por eso necesitamos inmigrantes, que la población inmigrante va subiendo en Galicia. Sí. Antes era una sociedad muy homogénea y en los últimos 15 años el cambio sociológico ha sido enorme, Luis.
1: Y donde más se nota es en Monforte, es el pueblo más grande, y hoy andas de paseo por el Cardenal. Hace 30 años, para ver un sudamericano o un africano era difícil. Hoy casi es difícil ver un gallego. Es decir, hay un montón de...
0: ¿Pero qué haríamos sin ellos, ¿no?
1: Bueno, claro.
0: Es que vienen a trabajar, a hacer lo que no llegamos nosotros.
1: Mira, la población... En la provincia de Lugo hace 100 años había, creo que 10 ayuntamientos de la zona sur con más de 10.000 habitantes. Este ayuntamiento de Pantón tenía más habitantes que Monforte hace 100 años. Pocos. Ostras. Más, pero tenía más, sí. Y bajamos, hoy estamos, Carballedo, Pantón, Sabiñao, Sober, tenían los cuatro más de 10.000 habitantes, Pantón 13.000 y pico. Hoy estamos con 2.000 y pico cada uno. Gracias a esos inmigrantes o emigrantes estamos recuperando. Es decir, estos años, llevamos 2 o 3 años que estos ayuntamientos empiezan a tener números verdes. Es decir, estamos recuperando, poco a poco, pero estamos recuperando, o por lo menos manteniendo. No bajando mucho.
0: Bueno,
1: me acuerdo una cosa que te va a gustar.
0: A ver.
1: Una vez en la región, traía, la región es el periódico de Ourense, una viñeta del Carrabouxo y decía: no interior de Ourense hay más enterros
0: que nacemento.
1: No, más enterros que muertos. Y decía: enterran os vivos. Y no es eso, es que en los pueblos como Pantón o Sober, hay más entierros porque traen gente que vive en una capital que emigró y lo vienen a enterrar a la aldea donde nació.
0: Ya.
1: Por eso, es decir, tenemos muchísima gente, pues en Vigo, en Barcelona, que nacieron aquí
0: y quieren venir volver aquí sus restos.
1: Ya que esos solo vienen a enterrarse, que nos vengan otros de fuera para vivir.
0: Que vengan los vivos, por favor, ¿no? Que vengan a restaurar casas y a instalarse aquí. Tenemos en primera fila, creo, preséntanos, Guillem.
2: Tenemos al alcalde del municipio de Pantón.
0: ¿Dónde estamos? El alcalde, ha venido el alcalde.
2: Álvarez Blanco, que es uno de estos pueblos de la Mesopotamia gallega, porque está rodeado de ríos, entre el Cabe, el Miño, el Sil, y bueno, a ver si hay suerte en Corea y nos echan algo, ¿no?
3: Pues sí.
0: Buenos días, alcalde, ¿cómo está?
3: Hola, buenos días, antes de nada.
0: Buenos días,
3: antes de nada agradecer que estéis aquí en Pantón, porque para un municipio pequeño pues es un orgullo, digamos, que lo llevamos de tener Onda Cero y principalmente Julia en la Onda, ya que es una persona vecina, digamos, no de Pantón, de Monforte, pero es de la Ribeira Sacra. En este momento, la Ribeira Sacra no es eso decir Pantón o Sober, sino la Ribeira Sacra es una, y
0: es
3: por
0: una.
3: Eso estamos aquí.
0: Y está muy bien, es una, con alcaldes de diferentes partidos políticos que trabajan y que reman en la misma dirección. Eso me gusta mucho. Cuando vengo aquí, me doy cuenta que en el tema de la Ribeira Sacra no hay distinciones. Nadie pregunta, ¿es del Partido Socialista? ¿Es del BNG? ¿Es del Partido Popular? Aquí se trabaja conjuntamente.
3: Sí, es verdad que sí, tanto trabajamos conjuntamente, todos nos entendemos muy bien. Es un ejemplo, por ejemplo, el Consorcio de Turismo, donde estamos todos los ayuntamientos de Lugo y Orense, bueno, todos de la Ribeira Sacra, y siempre que hay que repartir dinero no tenemos problema en repartirlo, siempre que hay algún acuerdo es por unanimidad. Y luego yo tengo que decir que referente a las oficinas de turismo que tenemos, pues en Pantón nunca hablamos solo de Pantón, hablamos de la Ribeira Sacra y vendimos tanto Castro Caldelas como Sober como Monforte, cada uno tiene que vender un poco de todo.
0: Hablando de Castro Caldelas, recuerdo una frase que decía siempre mi padre, que ya saben que era músico, iba por los pueblos, ¿no?, con la orquesta de Monfortina, y había el dicho de Castro Caldelas, que era divertidísimo, que era carallo pros de Castro Caldelas, que prenden... No, que soltan os cas e prenden as pedras. ¿Lo habíais oído?
3: No, de verdad.
0: Pues eso decía siempre mi padre, ¿no? Es curioso. Bueno, pues gestionar un municipio con núcleos poblacionales.

0: es tan distantes porque, digamos, la característica gallega por excelencia es la dispersión de la población. Como hay agua en todas partes, pues hay casas en todas partes, ¿no? Allá donde haces un agujero y un pozo tienes agua. Entonces hay casas diseminadas. Eso para la autoridad municipal tiene sus complejidades.
1: Sí, la verdad es que es muy difícil y además, pues claro, la gente se fue marchando a la ciudad y luego, digamos, porque hay en cada pueblo dos vecinos, pues los servicios tienen que ser los mismos y eso lleva consigo de que es muy difícil mantener siempre, digamos, las vías públicas en buen estado, tener agua en todas las parroquias y tener colectores o desagües en todos los sitios. Pero bueno, dentro de lo que poco a poco vamos caminando y creo que en Pantón en ese aspecto estamos bastante bien.
0: 2.400 habitantes repartidos en 26 parroquias, imagínense, poquitos y repartidos en 26 parroquias, ¿no? Y más de 200 núcleos de población. A ver, ¿qué dice vuestra intuición de la votación de la UNESCO? ¿Creéis que va a salir o no? Ahora ya le pregunto también a Luis Fernández Guitián.
2: Creemos y queremos.
0: Creemos y queremos. ¿Y el alcalde de Pantón qué dice?
1: Pues bueno, sí, yo creo que sí va a salir. La verdad es que el informe que nos han hecho últimamente no nos anima mucho, pero bueno, digamos que patrimonio de la humanidad ya somos. Si salimos, bienvenido sea, y si no, el patrimonio ya somos.
0: Me encanta porque esa idea fuerza de digan lo que digan, ya lo somos, ¿eh? Me parece que es una moral de ánimo para enfrentarse a esa votación. Pues que haya muchísima suerte, Luis Fernández Guitián, que haya mucha suerte. Seguiremos pendientes. Es a partir del día 20, ¿no?
2: Sí, del 20 al 29, sí.
0: Del 20 al 29, ya no estamos en antena porque el fin de semana que viene es nuestro último fin de semana de temporada, pero seguro que Arturo Téllez, nuestro compañero en Asturias que hará programa, estará muy pendiente. Gracias por invitarnos a todos. Bueno. Y que haya mucha suerte. Gracias, alcalde. Alcaldes, porque son los dos alcaldes. Bueno, y ahí al fondo veo a Severino Rodríguez, exalcalde del BNG de Monforte de Lemos, de mi pueblo, gran alcalde de Monforte de Lemos durante varias legislaturas. Bueno, lo dejamos ahí, hacemos una pausa para las noticias y a la vuelta empezamos el gabinete para cafeteros. Ahora no les veo, pero estaban por aquí. Sí, José Manuel Pereiro, está Julio Leonard y está Víctor Guillot. Enseguida repasamos las noticias más importantes de la semana.
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6: Las 9 de la mañana, las 8 de la mañana en Canarias.
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6: Buenos días. El incendio forestal declarado en el término municipal de Los Gallardos en Almería con 4.000 hectáreas calcinadas continúa activo esta mañana tras una noche en la que se ha continuado trabajando intensamente para controlar sus focos. Y en estos momentos podemos decir que la evolución, según fuentes del operativo, es favorable. A partir de esta hora está prevista una nueva reunión en el centro de mando instalado en Turre que va a presidir el consejero de Presidencia y Emergencias, Antonio Sanz. Y contamos también que hace unos minutos se han sumado a estas tareas de extinción los medios aéreos que se retiraron ayer al caer la noche. La autovía 7, por cierto, cortada por segunda vez en la tarde de ayer de forma preventiva, se ha quedado reabierta al tráfico esta mañana. El número de desalojados se elevaba anoche a 1.405. La mayoría de estos ciudadanos han pasado la noche en los municipios de Vera y Mojácar, donde se han habilitado espacios para ellos, y también en el Centro de Arte de Los Gallardos y en el Polideportivo de La Garrucha. Los vecinos, acogidos también en municipios como Lubrín, esperan impacientes las noticias sobre el estado de sus casas y con ellos el alcalde de esta localidad que les acompaña en estas horas complicadas. En Lubrín está nuestro compañero Paco Burgos.
8: Hola, ¿qué tal? Sí, nos ubicamos aquí en este polígono industrial de Lubrín, que durante la mañana de ayer fue el lugar donde más atención se estaba dando a todos los desalojados. Estamos con el alcalde Domingo José Ramos. Muy buenos días,
9: Playo de la Noche. Buenos días. Bueno, noche, sobre todo ayer tarde estuvimos preocupados y sufrimos más el tema de los nervios, ¿no? Y el estrés, porque tuvimos que desalojar pues numerosos barrios, toda la parte del sur del pueblo, donde lindamos con precisamente con Vedas, tuvimos que desalojar los Jauro, Campico, Moleta, Marchal, La Alcarria, incluso el Chive, ¿no? Que era un barrio donde había casi 200 personas, tuvimos que desalojarlo también.
8: ¿Qué importante es la cercanía de un alcalde desde el primer momento en el que se declaró el incendio, ha estado al pie del cañón con sus vecinos? ¿Qué importancia es la cercanía de un alcalde?
9: Sí, la verdad que al final la administración local es lo más cercano a nuestros vecinos, los que mejor conocemos el territorio, por eso a veces pido colaboración, ¿no? Colaboración con el alcalde, con los concejales y con el equipo de dentro, porque somos los que mejor conocemos el territorio, ¿no? Esa coordinación con los cuerpos de seguridad y con los cuerpos terrestres tienen que estar actualizada en todo momento, ¿no? Y sí, es muy importante. Nosotros tenemos la desgracia de que hemos sufrido ya otro incendio. El año pasado sufrimos 3 incendios en el municipio de Lubrín y pensábamos que este no nos iba a afectar porque era un municipio con intentante, pero ayer nos dimos cuenta que cuando cambió el viento, pues evidentemente el fuego entró en nuestro término devorándolo todo.
8: Aquí en Lubrín se han habilitado el teatro para que desalojados pudieran pasar la noche y también aquí este polígono industrial. ¿Más o menos cuántas personas han podido atender aquí hoy, por la noche?
9: Por la noche, pues anoche tuvimos, en el polígono industrial tuvimos sobre 70 personas aproximadamente que han dormido aquí. En el teatro metimos a los chavales del centro de menores, que tenemos el hocico, pues tuvimos también que desalojarlo. Y en el centro de salud ya sobre 10-15 personas. Yo creo que casi 90-100 personas han estado alojadas esta noche.
8: Alcalde, parece que va a haber buenas noticias durante esta mañana. No sé si le han comentado la última hora sobre el incendio, si nos puede actualizar algo.
9: Ojalá, yo acabo de hablar con la delegada del Gobierno de la Junta de Andalucía, sobre todo para que los vecinos y vecinas del Marchal y Campico Moletas puedan acceder a su barrio, sobre todo para ver los animales, porque aquí hay mucha gente que tiene animales, necesitan saber si tienen agua, tienen comida, y parece ser que a las 10 de la mañana nos van a dar noticias.
8: Vale, perfecto, alcalde, muchísimas gracias. Nada. Así está la última hora por Lubrín.
6: Muchas gracias, y continuamos en ese municipio donde llegaban esta mañana buenas noticias sobre la estabilización del incendio por las condiciones meteorológicas. Saludamos ahora a nuestro compañero José Luis Villalobos.
10: Pues sí, lo cierto es que se respira optimismo y la ilusión de volver a casa de las personas que fueron evacuadas ayer y que se encuentran...
11: Hola, buenas tardes.
10: Bueno, cuéntenos, ¿cómo fue ese momento ayer del desalojo?
11: Muy mal, muy mal, muy mal. Estábamos en casa, se presentaron a por nosotros nos vinimos todas y aquí estamos. Se han portado muy bien con nosotros. Así que... que eso es lo único que puedo decir.
10: ¿Y con ganas de volver a casa?
11: Eso, con ganas de volver a casa, pero eso parece que lo tenemos más difícil.
10: Y con ganas también de ver que todo está bien, ¿no? Porque ahora mismo...
11: De bien está, las casas están bien, pero los montes y todo ha sido arrasado.
10: Amelina, ¿pasó miedo ayer?
11: ¿Eh?
10: ¿Pasó miedo?
11: Oh, mucho, mucho, mucho, mucho. Hombre... hay que tener miedo al fuego. ¿Quién no le tiene miedo a eso?
10: ¿Usted recordaba algún incendio así en su...?
11: No, el año pasado sí, pero no como este. Como este, no.
10: A Melania, gracias.
11: Para usted, nada.
10: Bueno, pues esa es también la ilusión que tienen los vecinos desalojados de poder volver a casa a lo largo del día de hoy cuando se extinga este incendio.
6: Y en La Garrucha esperan también preocupados por sus viviendas, pero aliviados por estar a salvo tras la tragedia. Decenas de vecinos desalojados que han sido acogidos en el polideportivo de la localidad donde se encuentra nuestra compañera Sofía Terrón.
12: Buenos días, sí, nos encontramos aquí donde alrededor de una veintena de personas han pasado la noche tras las incidencias registradas durante la jornada de ayer. La mayoría son matrimonios de edad avanzada, aunque también hay varios ciudadanos extranjeros. Es que hay en especial una historia que nos ha llamado la atención, una familia catalana que ha venido a esta zona de Almería de vacaciones y estamos con Marina, madre de dos niñas de 3 y 5 años que finalmente han pasado la noche en casa de un vecino de Garrucha. Marina, buenos días, lo primero, ¿cómo estás?
13: Buenos días, pues muy afectados, muy preocupados por nuestro perro que se quedó en la casa allí en Vedar y deseando que se acabe todo esto.
12: ¿Qué pasó exactamente? Porque según nos has contado, tenéis un apartamento alquilado en Vedar, os fuisteis a cenar a Mojácar y ya al volver no podíais volver.
13: Exacto. Nosotros estuvimos en Vedar a eso de las 6:30, 7, duchándonos y cambiándonos para ir a Mojácar. Desde Vedar se veía algo de humo, pero no pensábamos que sería así como ha sido todo. Nos fuimos hacia Mojácar.

0: y una vez llegamos en Monjácar y dimos un paseo, estuvimos en el mirador que hay allí y en el mirador ya se vio pues toda la Sierra de Cabrera quemada, que había corrido un montón el fuego y súper rápido. Intentamos volver para coger a nuestro perro.
1: Pues es el testimonio de los vecinos que han pasado una noche intensa, larga, que nos están ofreciendo nuestros compañeros de Onda Cero Almería. Volveremos en próximos avances informativos. Les contamos que sigue siendo el balance de este mortífero incendio forestal de 12 fallecidos de nacionalidad extranjera, belgas y británicos en su mayoría, y 8 heridos, 4 de ellos graves. Terminamos así. Más información a las 10 de la mañana, cuando sean las 9 en Canarias. Siguen ahora en compañía de Julia en la Onda con Julia Otero.
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2: La verdad os hará libres, pero primero os hará enfadar. Aldous Huxley.
3: El autor de Un mundo feliz. Bueno, venir a un monasterio a desmentir una cita bíblica, pues ya tiene su qué también, ¿no? Pero en realidad no la desmiente, en realidad lo que hace es completar la cita a Aldous Huxley. La verdad os hará libre, pero primero os hará enfadar. Bueno, hoy tenemos un gabinete para cafeteros, hoy que estamos emitiendo en este claustro maravilloso del monasterio de las Bernardas en Ferrera de Pantón, con Julio Lleonar, que es casi, bueno, es un gabinete como de proximidad, de kilómetro cero, ¿no? Como los productos de proximidad, pues lo mismo pasa con este gabinete, porque tenemos a Julio Lleonar, que aunque es valenciano, vive en Vigo desde hace un tiempo.
4: Yo soy más gallego ya que
3: y ya está galleguizado por completo. Tenemos a Víctor Guillot, que es asturiano, y ya saben, gallegos y asturianos,
4: primos
3: hermanos, pues ya está, aquí le tenemos al lado. Y ya que estábamos en la tierra, digo, vamos a llamar a un hombre de la tierra, a un periodista que es de Monforte de Lemos, de mi ciudad, de mi pueblo, que es José Manuel Pereiro. Buenos días, José Manuel.
5: Buenos días, muchas gracias.
3: Y que además es una persona que conoce mucho en Galicia porque ha sido durante muchos años decano del Colegio de Jornalistas, de Periodistas. ¿Cuánto tiempo estuviste ahí?
5: Los 8 años, esto es como en Estados Unidos, solo podemos estar 8 años.
3: 8 años.
5: Sí. Y no, bueno, antes de Trump, ahora...
3: Exacto. Vamos a ver ahora, ¿no? Ha trabajado prácticamente José Manuel Pereiro en todos los medios. Ahora forma parte del Consejo Editorial de Contexto, al que estoy suscrita, por cierto. O sea, siempre recuerdo a los oyentes que la buena información hay que pagarla, que la información hay que pagarla. Y es mucho más cara que la opinión. Y bueno, pues ahí estamos en Contexto. Y además está dirigiendo la revista Luces junto a Manolo Rivas, mi querido Manolo Rivas, que estuvo en este gabinete un tiempo. ¿Lo sabías, José Manuel?
5: Sí.
3: Estuvo aquí un tiempo. Y tengo aquí el último número de esa revista Luces. No sé si la compráis, la leéis, pero yo os la recomiendo porque es una gran publicación. Víctor Guillot dice que...
4: Yo la conozco porque en Asturias, esto de primos hermanos, más que nunca, hay otra revista casi hermana, que era El Cuaderno, Cuaderno del Norte. Y que editaba la editorial Trea, también de un rigor, y siempre ha sido el espejo en el que las dos revistas se han mirado recíprocamente.
3: Esta es que está en gallego, obviamente es gallega, Luces, pero en todo caso invito a que la podáis adquirir y ver, porque es una gran revista. Bueno, ¿cómo vais de sueño? ¿Qué tal? Ayer os quedasteis a ver el partido hasta el final, supongo, ¿no?
5: Sí.
3: ¿Y qué?
5: Bueno, como bebía y comía a la vez, pues iba un poco la cosa con la otra. Estaba en el Bar Plaza, que digamos la gente de aquí sabrá dónde es, y tampoco había mucho ambiente. O sea, no. Yo creo que a mí me pasa también que yo, más que futbolero, soy del Depor y punto, ¿no? Pero bueno, pasaba, sabía que el 1-1 no iba a acabar así.
3: Yo me fui a la cama con el 1-1, pero afortunadamente, Julio, lo que dije cuando me levanté de la mesa de la cena se cumplió. 2-1,
4: No, pero es verdad que juegan tan bien que uno parece como que no está tan comprometido como en otros mundiales. Es decir, es un paisaje de fondo, están ahí jugando, van a ganar, sí. Hacen un juego central. Casi
3: ¿cómo que van a ganar?
4: Van a ganar todo, lo van a ganar todo, pero son muy buenos, son buenísimos.
3: Bueno, Raquel Martos, que luego estará aquí, en el tiempo de las personas físicas, Raquel Martos decía ayer,

0: noche. Si ganamos este partido, ganamos el Mundial.
1: Claro,
0: Es mi vaticinio.
1: no explico la teoría, yo sigo preguntando por qué,
0: Hombre, sí, porque
1: pero
0: ahora nos toca Francia, que eso son palabras mayores,
2: eso,
0: ¿eh?
2: esa es la final, un poco.
0: Esa es la final, sí, pero es ahora.
2: Por eso digo, la final adelantada.
0: Sí, pero si perdemos ahí nos quedamos sin final, claro. Ah, o
2: Ganará
0: sea que.
2: Francia, si perdemos ahí, ganará Francia el
0: Claro,
2: Mundial.
0: o sea, o que ya vaticinas que o Francia o
2: Yo
0: España.
2: creo que sí.
0: Sí, bueno, está bien. Bueno, estamos en una tierra muy castigada por los incendios, Galicia. No sé cómo habéis visto lo que está ocurriendo en Almería, en Los Gallardos. Supuestamente ha sido por la caída de un cable eléctrico, pero la cifra insoportable de muertos y heridos son, creo que hay 12 fallecidos ya, hay personas desaparecidas, hay heridos, hay gente con quemaduras en un porcentaje de su cuerpo brutal, que no sé si va a hacer viable la vida, ¿no? Y claro, la pregunta que os hago es si esto se arregla con más inversión, con más efectivos, con el mantenimiento continuado, o si estamos en un escenario climático tan duro ya, pese a que lo niega la extrema derecha, pero si estamos ya en un momento climático en que habrá que acostumbrarse a incendios tan devastadores como este. ¿Cómo lo ves, Víctor?
3: Bueno, yo creo que en principio forma parte del proceso del cambio climático, pero a mí me ha llamado poderosamente la atención la importancia de los marcos en los que se producen incluso los incendios. Es decir, si Moreno Bonilla hubiera decidido ir otra vez a elecciones, el marco político habría sido otro. Y probablemente estaríamos hablando de que no ha sido suficiente la inversión, que hay que invertir más, pero no se estaría negando el cambio climático. Formaría parte del problema y se estaría analizando desde el problema. Claro, cuando tú decides formar un gobierno con la extrema derecha, con Vox, estás asumiendo el negacionismo del cambio climático. Y entonces el marco político desde el que te sitúas es diferente. Es decir, este señor pudo haber sido en algún momento candidato a la presidencia del gobierno de España, ser la derecha plural, y se conformó con ser un presidente de Andalucía con cautivo de Vox. Y en ese
0: Bueno,
3: contexto,
0: como otros
3: claro,
0: presidentes
3: cuando estaban ardiendo las hectáreas en Los Gallardos, en las redacciones estaba la gente, muchos periodistas estaban preguntando, ¿y el cable de quién es? ¿De Red Eléctrica? ¿Es de Endesa? ¿Es de Iberdrola?
0: todavía no se ha resuelto ese enigma. En el supuesto de que el cable sea el
3: En el supuesto,
0: responsable.
3: es decir, estamos
0: Bueno,
3: en.
0: Beatriz Corredor, la presidenta de Red Eléctrica, ya ha salido a decir que no tiene nada que ver con Red Eléctrica. Creo que finalmente Endesa ha hecho lo mismo. Creo que lo que se dice es que es el cable de un particular que iba a un restaurante cerrado hace ya 20 años, lleva. Eso es lo último que se decía esta madrugada.
3: Claro, pero a lo que voy
2: ¿Le
3: es.
2: seguirán cobrando la luz al restaurante o?
3: Bueno, la cuestión es que ese marco político de la
0: Ya.
3: sospecha es el que está pujando en estos momentos, más allá de que Almería y Murcia son el laboratorio de la extrema derecha para las políticas que niegan el cambio climático y las políticas migratorias.
0: De
3: Así que hay que
0: todos,
3: estar muy atentos.
0: sí, hay que estar atento porque de todas maneras en este momento lo importante es que no haya ni un solo muerto más. Es que me parece una catástrofe, ¿no? Que hayan muerto 12 personas, que haya tantas desaparecidas, que no quiere decir que estén que no
1: Fallecidas.
0: estén vivas, ¿eh? Pero que como la mayoría, creo que son belgas y británicos, la mayoría, gente que se ha jubilado y que ha venido a vivir en la costa española y que a lo mejor no ponen ni una radio ni una tele española. Ese es el problema, ¿no? Que vienen aquí, para estos no hay prioridad nacional, digamos. Al contrario, se les acoge con aplausos, ¿no? Porque vienen aquí a invertir, pero claro, viven en sus pequeñas burbujas y prácticamente no aprenden ni una palabra en español, no deben escuchar nada, ningún medio de comunicación, porque todos los avisos que se da a la población de alguna manera funcionan en los medios de comunicación nuestros. Pero si
1: Sí.
0: no nos oyen, ni a nosotros ni a otros.
1: Es que tenemos un problema de aislamiento, al final, de
0: Exacto, de
1: parte
0: burbuja, de
1: de
0: burbuja.
1: la sociedad. Al final, el problema que tenemos además con los incendios de sexta generación, que se llaman, es que entramos en un debate completamente diferente. Decía Víctor antes, ¿no? Tenemos el incendio y estamos debatiendo de quién es el cable. O estamos debatiendo si en lugar
0: es terrible, eso es terrible.
1: Si en lugar de 698 ahora tenemos 620 y tantos agentes forestales. O tenemos a Moreno Bonilla diciendo que hombre, que Andalucía lleva aumentando el porcentaje de inversión para el tema del Infoca continuamente. Entramos en una batalla de datos para derivar la responsabilidad real que hay aquí. En lugar de plantearnos si estamos haciendo lo correcto y lo adecuado con todo ese presupuesto. Es decir, no se trata de invertir más, se trata de invertir con cabeza, de entender que realmente tenemos que hacer otra planificación. Tenemos que pensar en mantener los bosques mejor, en hacer unos planeamientos urbanísticos de los propios bosques, en tener unos cortafuegos lo suficientemente saneados, en tener unas redes, por lo que hablábamos de la población belga o inglesa, en tener unas redes de notificación temprana para poder alertar a esta gente. Si tú sabes que tienes una población que no se comunica, que no entiende, y a la que no le puedes empezar a mandar mensajes en castellano porque le va a dar absolutamente igual. Entonces, hay que integrar todo esto, pensarlo mucho mejor y entender que esto ha venido para quedarse.
0: Los incendios devastadores de sexta generación.
1: Absolutamente.
0: Sí, eso parece, eso parece.
2: Bueno, yo creo que sean de sexta o sean de primera, estamos un poco como siempre. Quiero decir, independientemente de si fue un cable, que si es el pirómano, que si es el excursionista que hace la barbacoa, el problema no es buscar, bueno, es un problema, buscar, digamos, el origen. Pero el problema es que, ¿por qué arde? Pues porque hay una masa forestal incontrolada. Es decir, el caso, digamos, que pasó en Galicia. En Galicia no había prácticamente incendios, salvo los, bueno, para hacer pastos, hasta 1973. A partir de 1973 fue cuando se desató la gran ola. ¿Por qué? Porque se completó el éxodo rural. El monte pasó a ser no algo que se producía, sino que estaba ahí, que estaba a monte, como se dice. El Estado consideró que los montes comunales, que es la mayoría de los montes, el 90% de los montes en Galicia son comunales, no son públicos ni privados. Entonces, como no eran de nadie, lo replantó de pinos.
0: ¿Eso es combustible?
2: Eso es, no, es decir que, claro, si tú tienes una masa, yo no sé qué vegetación hay en Andalucía. Si tú tienes una masa forestal que es, si tú tienes un bosque de cerillas, lo raro es que sea un pirómano, un cable, un rayo, lo que sea, que eso se incendie. El problema es ese. Después, lo que decía Julio, el problema no es meter más dinero, el problema es y más dinero en un determinado espacio de tiempo. No, mire, es que ahora tuvimos un junio espantoso de calor. Es como los... ¿Por qué se ahoga ahora mucha gente en las playas y en tal? Porque los socorristas empiezan a actuar en julio y no cuando la gente va a la playa, ¿no? Entonces, yo de entrada, una enmienda a la totalidad, intentaría no volver a hablar de cambio climático, sino de calentamiento global, que es como se llamaba, y le pusieron cambio climático como si fuera el aire acondicionado de los coches, que puedes cambia más frío, más caliente. No, hay un calentamiento global, y entonces lo que, no solo aquí, en California, en Grecia, en Francia también, todo, cualquier chispa provoca un...
0: La suerte, digo, entre comillas, es que las capitales europeas están soportando unas temperaturas inauditas, insólitas, en este verano, y a lo mejor eso hace reaccionar a las autoridades europeas, porque mientras pasaba solamente en el sur, mientras solamente nos quemábamos los griegos y los españoles y los italianos...
2: Y los portugueses,
0: por descontado, los de la península ibérica, ¿no? Pues parecía que la cosa no iba con ellos, ¿no? Pero cuando llegan a los 41 grados en París o en Berlín llegan a los 30 y muchos, casi 40, pues igual, o en Viena, pues igual se replantean las cosas de otra manera, ¿no?
1: Hombre, eso cabría esperarlo, pero bueno, tampoco tengo muchas esperanzas.
0: No.
2: Meterán inversiones en aire acondicionado, me imagino. Claro.
0: Bueno, es lo que dice Trump siempre. Pongan aire acondicionado, o sea, todo lo resuelve así. Bueno, vamos a hablar de más cosas de esta semana. Absentismo laboral ha sido un poco el tema estrella. Lo empezó hace unas semanas Antonio Garamendi, el presidente de la patronal. Él dijo que las empresas no podían asumir esa cantidad de absentismo que hay, que en España es verdad que ha crecido en los últimos años. Y como en el tema de los incendios, habrá que preguntarse por qué está creciendo, ¿no?, el absentismo en España. Pero bueno, el caso es que, hablando de incendios, fueron incendiarias las declaraciones de Alberto Núñez Feijóo, que siguió la línea de Garamendi.
4: Aquí debemos, con o sin acuerdo, sentar a la patronal y a los sindicatos y tomar una decisión con el absentismo. Esto es un cáncer que no podemos pagar.

0: Bueno, vamos a dejarlo de cáncer, la oportunidad o no de mencionar esa enfermedad, pero en fin, el caso es que ha habido mucha reacción a esa primera afirmación de Núñez Feijóo. A las pocas horas salió el vicesecretario de Hacienda del PP, Juan Bravo, diciendo: igual no hemos sido capaces de explicarlo muy bien. Bueno, el tema es mezclar bajas médicas con absentismo, ¿no? Porque en el tutum revolutum es donde se genera la demagogia.
1: Bueno, es que, vamos a ver, Feijóo tiene a veces un poco el problema de que habla sin permiso de la cabeza.
2: A veces.
1: A veces, ¿no? Quiero decir, vamos a ver, es un problema, aumenta en España las bajas médicas, porque pues porque tienes que trabajar cada vez a más edad, hay una serie de enfermedades que se cronifican. Antes te morías y entonces no estabas de baja médica. Ahora hasta el SIDA se cronifica, entonces estás mucho tiempo. Y después hay una serie de enfermedades que antes no lo eran, sobre todo digamos de salud mental, y que ahora sí lo son. Y además,
0: oye, pues acabas de enumerar los aspectos que explican ese absentismo y las bajas. Absentismo y las bajas laborales, que insisto, son cosas diferentes.
1: Sí, bueno, son cosas.
0: La población trabaja hasta más tarde.
1: Claro.
0: Hay enfermedades que antes no se consideraban como tales, enfermedades mentales.
1: Claro.
0: Antes ni siquiera se consideraban, ¿verdad? Y hay un aumento importante. Y luego es verdad que, claro, se han cronificado otras enfermedades. Claro.
1: Y después hay otro también detalle, quiere decir que.
0: Las colas de la sanidad.
1: Claro, efectivamente, si tú las listas de espera son listas de espera enormes, vamos a ver, si hay un fraude, lo que hay que hacer es poner más médicos y poner inspectores, no decir, bueno, usted si está enfermo, váyase por ahí, entre otras cosas porque lo que consigues es que el enfermo vaya a trabajar enfermo para que no le disminuya el sueldo, con el consiguiente peligro. Y después está el tema de, yo a Garamendi no le discuto nada porque con lo que cobra sabe mucho más que yo. Pero
0: 400.000 euros.
1: Bueno, hombre, eso, más o menos estamos ahí. El tema es...
2: Alguerilla.
1: El tema es decir, el 49% de las empresas no pagan horas extras. Eso a lo mejor influye también,
2: claro,
1: en que dices...
2: El burnout famoso.
1: Claro, pero lo que quiere decir es que si se pierde tanto dinero con lo que él llama absentismo, ¿cuánto se está ganando?
0: Con las horas extras que no se pagan.
2: Pero tienes una enmienda mayores también, ¿eh? Quiero decir que la persona que hasta julio de 2025 acumulaba 450 votaciones no emitidas, un 36,9% de las votaciones que tenía que haber realizado no fue, y que 50 sesiones plenarias completas no ha estado allí.
0: ¿Te refieres a Feijóo?
2: Me refiero a Feijóo.
1: Sí.
2: Sea la persona que tiene que hablarnos a los demás de absentismo, pues ya la cosa tiene una enjundia.
1: O si tenía un presidente autonómico como Mazón, que no es que fuera precisamente estuviera donde tenía
2: en el momento de la dana, no estaba en el sitio que tenía que estar porque estaba en otro lado. Pues hombre, creo que no son las personas más adecuadas para tener que enarbolar la lanza de este problema.
0: Víctor.
3: Sí, nosotros en Opina 360 presentamos el miércoles junto a Josep Sánchez Llibre y precisamente Garamendi en el CaixaForum de Madrid un informe sobre trabajo que abordaba pues el tema de la actualidad en ese momento, que era el absentismo. En el informe queda registrado en la encuesta que el 40,1% aproximadamente de los que fueron encuestados no se sienten comprometidos con su trabajo y que un 28,4% justifican el absentismo por las condiciones deficientes de trabajo.
2: Ahí tienes el problema real.
0: Yeah.
3: Bien, llevándolo al marco y al contexto de Feijóo, claro, cuando tú escuchas hablar a Garamendi, y además lo ves de cerca, te das cuenta de que se siente incómodo. Está muy incómodo con Feijóo. Primero porque de pronto...
0: ¿Garamendi?
3: Sí, sí, esta es la gran contradicción. ¿Y por qué está incómodo? ¿O por qué se justifica esto que estoy diciendo yo? Bueno, pues porque Feijóo se ha metido en la agenda de la patronal. La patronal tiene su propia agenda y lo peor que puede suceder es que venga el líder de la derecha a intervenir en ella y encima a confundir al personal entre lo que es el absentismo y las bajas laborales.
2: Pero ya lo hizo con las nacionalizaciones. No es la primera vez que se mete en la agenda de la nacional.
3: Y quien dice Garamendi, dice también Josep Sánchez Llibre y la patronal catalana. Entonces, ¿qué nos estamos encontrando?

0: Bueno, pues que Feijóo distorsiona las agendas políticas. ¡Qué maravilla!
1: Son campana. Las 8:30. Ya sabemos que va 2 minutos tarde. No, no, sí, sí, por eso las 8 hemos
0: como
1: podido...
0: Feijóo, como Feijóo.
1: Hemos podido decir 2 días sin campanas, pero suenan un poquito más tarde.
0: Entonces, nos estamos encontrando, por resituar, porque es importante lo que está sucediendo con Feijóo, es que la gente se siente incómoda con él. Es decir, se siente incómodo el Confidencial, por ejemplo, que esta semana alguno de sus más ilustres redactores en Twitter decía que estaba harto de las meteduras de pata del señor Feijóo. Se apartan también los redactores o algunos redactores importantes del ABC. Garamendi se siente incómodo. Los varones territoriales miran hacia otra parte.
1: A ver, eso hay que consultar con José Manuel Pereiro, que es el gallego que conoce, porque bueno. Conoce y tú has estado, mientras Feijóo ha tenido aquí sus mayorías absolutas,
2: sí, sí.
1: Tú has sido presidente del Colegio de Periodistas y habrás tenido mucho trato con él.
2: Bueno, sí, yo he soportado a Fraga, 16 años, Paco Vázquez, 23, Feijóo, soy un resistente profesional. Una cosa que posiblemente no se sepa es que, por ejemplo, en Galicia premian a los médicos que dan altas. Premian económicamente
3: desde
2: los
3: hace
2: médicos,
3: años ya.
1: Esto creo que solamente se hace en Galicia.
2: Que yo sepa.
1: Sí, que sí. Yo sepa, sí. Es decir, sí. Que un médico de la Seguridad Social,
2: si te da la alta,
1: tiene un pequeño premio.
2: No sé si pequeño o grande, pero tiene un premio
1: económico.
2: Cosa que yo, eso, la deontología profesional, no sé yo cómo lo lleva. Porque, digamos, o está enfermo o no está enfermo.
0: Claro, es como si a los periodistas nos dan un premio más por contar la verdad.
3: Bueno, sí, es exactamente igual de ridículo.
2: No sería... Bueno, en fin, no, vamos a ver. El tema del problema... Vamos a ver, el problema un poco de Feijóo es, yo creo que muchas veces habla sin permiso de la cabeza, sinceramente. O sea, es decir, suelta las cosas así, o parece que tiene un cuñado que le manda cosas por WhatsApp y que dice, oye, mira, esto de... Es que está muy mal no ir al trabajo.
3: Se llama Santi el cuñado. Santiago.
1: Bueno, pues nada.
2: Otro gran trabajador.
3: Por supuesto. Nada absentista, nunca, jamás.
1: Bueno, a la vuelta hablamos de la cumbre de la OTAN, si os parece. Perfecto. Con todo lo que ha pasado, porque a Trump hay que darle de comer aparte, ¿eh? Esto no... Bueno, en fin. Las 9:34 seguimos emitiendo en directo desde este monasterio das Bernardas. Se va Guillem. ¿Con quién querías hablar, Guillem?
4: Bueno, ayer comentábamos que se fue Marina, entró Merino y marcamos.
1: ¿Sí?
4: Y aquí hay un chico, un chaval, que va vestido de Merino.
1: Ah, a ver que sí. Se levante. Se llama Carlos, ¿verdad?
4: Sí, hola Carlos.
1: Hola.
5: Hola.
1: Yo digo que lo sé porque me ha venido con un folio para que le firmase. ¿Cómo estás, Carlos? Con la camiseta oficial de España veo que has venido al monasterio.
5: Por aquí ando.
1: Bueno. ¿Cuántos años tienes, Carlos?
5: 12.
1: 12 años, vale. No me digas que tú escuchas este programa de radio.
5: Bueno, de fondo, a veces.
1: De fondo.
0: Muy bien.
1: Pero lo pone tu madre, lo pone tu padre.
5: Mi abuelo.
1: El abuelo lo pone. ¿Y lo oís todos?
5: Bueno, más o menos.
1: Oye.
0: Yo a tu edad escribía, hacía los deberes por la tarde. Y la primera periodista que yo escuché en la radio, con 12, 13 años, era Julia. Es decir, la vida dibuja círculos.
1: Sí.
0: ¿Y quién me iba a decir a mí que 40 años después
2: una
0: ibas...?
2: Una Julia muy joven, por supuesto.
0: Sigue siendo joven.
1: Hombre, era una niña. En aquel momento era una niña, claro. Oye, Carlos, ¿a qué te quieres dedicar tú?
5: Pues yo quiero ser presentador del lugar.
3: Oye, buenas expectativas, ¿eh?
0: ¡Ay, amigo!
3: ¡Ole! ¡Ole!
1: O sea, no es que quiera ser periodista.
3: No, no, no.
1: Quiere presentar el programa estrella, el talk show estrella.
2: Y más longevo, pues.
1: Y más longevo. ¿Cuántos sí. años lleva?
2: Pues yo creo que desde el 85 que nació.
1: Claro, sí. Claro. ¿Cómo se llama presentador? Me sale ahora, por favor.
2: Galloso, José Ramón Galloso.
1: José Ramón Galloso, eso es. O sea, ¿tú quieres sustituir a Galloso?
5: Sí.
1: ¿Es eso? Ajá, vale.
0: Bien.
2: Carlos, después doy un teléfono de Galloso y dices, mira, Galloso...
1: que voy a ocupar tu lugar, ¿no? Lo que pasa es que entonces, cuando se pregunta y se hacen entrevistas, hay que hablar más que monosílabos, ¿eh?
5: Ya.
1: ¡Oh!
3: Muy bien.
1: Bueno, pero nos prepararemos para hacerlo bien entonces, ¿no? ¿Carlos?
5: Sí.
0: Sí.
1: Vale, así me gusta, que me dé la razón. Sí, señor. Bueno, sí, la voz. Venga. Hacemos la pausa y seguimos hablando de la OTAN.

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12: Pues aquí seguimos a las 9:42, no Mosteiro das Bernardas, en Ferreira de Pantón, y aquí estamos en el claustro. Nunca habréis hecho un programa de radio en un claustro, se lo digo a Víctor Guillot, a Julio Llonar y a nuestro invitado de hoy, José Manuel Pereiro. ¿A qué no?
17: No. Yo estuve mucho en un claustro, en el de los Escolapios, pero haciendo programas de radio.
12: Los Escolapios de Monforte.
17: Claro.
12: Como todos los que estabais en Monforte fuisteis allí, ¿no? Los Escolapios.
17: Todos.
12: Bueno, pues vamos a... ¿Qué decías, Víctor? ¿Querías añadir algo?
18: No, nada, no.
12: Ah, vale.
18: Me siento como Guillermo de Baskerville.
12: Vamos a hablar de la cumbre de la OTAN, así muy rápidamente, porque ha sido el gran tema de la semana por varias derivadas. Luego hablaremos de la ausencia obligada de Begoña Gómez, de la presidenta, de la mujer del presidente. Pero primero hablemos de la cumbre como tal de la OTAN, que empezó con Trump reclamando Groenlandia otra vez. Por supuesto, metiéndose con varios países, sobre todo con España, con otros países también, pero de España llegó a decir que éramos mala gente, aliados terribles y demás. Y luego es curioso porque después del encuentro de todos los jefes de Estado, al primero que vimos fue Pedro Sánchez cuando salió a dar la rueda de prensa. Y claro, el tono de Pedro Sánchez, ya, aparte de que salió, no sé si lo visteis en directo esa rueda de prensa, sí, salió muy suelto, muy sonriente. Y yo pensé, qué raro, si aquí el jefe de la OTAN nos acaba de llamar mala persona, que va a cortar el comercio con España y tal. Me pareció rara la actitud, incluso el lenguaje no verbal, ¿no? Sí. Estaba sonriente y demás. Bueno, y esto es lo que dijo Pedro Sánchez.
19: Hemos hablado de fútbol, del Mundial en Estados Unidos. Y por tanto, bueno, pues ha sido una charla informal, coloquial, en la que en absoluto ha habido ningún tipo de tirantez, al contrario, todo ha sido buenas palabras y amabilidad. Y ha sido posterior a la rueda de prensa que ha dado el presidente de Estados Unidos.
12: Toda amabilidad. Y pensamos, pero qué cosa más rara, pero si hace 3 horas estábamos reproduciendo todos los medios las amenazas de Donald Trump y ahora sale el presidente del gobierno a decir que todo bien y cordialidad. En una pregunta posterior de otro colega dijo que también habían hablado de golf, porque de fútbol desde luego no creo que se pueda hablar con Trump, no tiene ni la más remota idea, salvo para llamar a Infantino y que le quite la tarjeta roja, por lo demás no tiene ni pajolera idea del tema de fútbol. Y bueno, y es verdad que luego Trump salió en el viaje de vuelta a decir todo lo contrario, que muy bien España, que muy generosa y que estaba redimido. Bueno, no sé, ¿cómo veis esto de Trump? Yo creo que parece que los líderes mundiales le están cogiendo la medida, que es hacerle la pelota todo el tiempo y no hacerle caso al mismo tiempo.
17: Sí, yo creo que, de todas formas, adelantándome un poco, yo creo que la medida del juez Peinado no dándole el pasaporte a Begoña Gómez fue una medida acertadísima, porque una señora no tenía nada que hacer en esa mele. Así de un señor que te amenaza, te dice, voy a coger Teruel porque voy a poner unos data centers allí para mis amigos, Groenlandia la voy a coger, y es decir, me imagino que lo que se discutió allí es poner dinero para eso que se le llama la OTAN 3.0, ¿no?
18: Sí.
17: Que es, y yo creo que el problema precisamente con Trump, lo que hay que llevarle unos almendrados, algo
12: que, si fuéramos Revilla, anchoas, ¿no?
17: Sí, efectivamente, anchoas, algo así, y entonces el hombre...
12: Unas ricas,
17: y entonces el hombre sale contento, feliz, porque lo que quiere es que... tiene un problema de falta de cariño. Entonces, lo que quiere es cariño y halago y pasadilla por lo lombo. Y yo creo que eso es la política internacional.
20: Hombre, Rutte lo ha entendido bien, entonces.
17: Sí.
12: Bueno, al final va a resultar que es el listo, Rutte, ¿no? Porque es una babosidad y
20: absoluta.
12: Una... ¿no?
18: Sí, es grimoso y bueno, está haciendo un papelón delante del resto de los líderes. Que bueno, lo consienten. El caso es que al Ministerio de Asuntos Exteriores, a la política exterior española, todo esto es el chute que permite sostener también a Pedro Sánchez dentro de nuestro país. Es decir, y que pone en tela de juicio cada crítica que hace el Partido Popular.
20: porque el Partido Popular, como va a rebufo de lo que pasa

0: En otros ámbitos y no en el suyo propio, ya sea en el judicial o en la política exterior, nos encontramos con un portavoz del Partido Popular denunciando que España siempre en evidencia por culpa de Sánchez, que nos deja mal en todas partes, generando conflictos, y a las 3 horas es todo lo contrario.
1: Sí, que ese es un curioso patriotismo, ¿no? Porque cuando Trump se metió con la primera ministra italiana, con Giorgia Meloni, Italia respondió con una sola voz, defendiendo a su primera ministra, aunque fuera gente que no tenía nada que ver ideológicamente con ella. En el caso de España, agrede a los españoles, llamándonos mala gente, Donald Trump, y lo que hace el Partido Popular y Vox es aliarse con el agresor, o sea, con Trump, para luego ser desmentido por el propio Trump 3 horas más tarde.
2: Tiene un concepto de patriotismo completamente desnortado y absoluto. Es decir, simplemente por querer amarrar el sillón, por ser ellos, por tener que ser el niño en el bautizo, la novia en la boda y el muerto en el entierro, son capaces de aliarse con alguien que va en contra de los propios intereses del país.
0: Lo que no deja de ser un síntoma de desesperación.
2: Es absoluta,
0: decir,
2: pero
0: no,
2: bueno.
0: No llego, lo intento.
2: El Partido Popular y Feijóo a la cabeza están en una desesperación por tener que tocar Moncloa desde que se le prometió que era el mirlo blanco que iba a llevar a la derecha a la Moncloa.
3: Desde que no quiso ser presidente.
2: Desde que claro, no porque ser. No quiso ser presidente, porque no es presidente porque no quiere, y no es Trump porque no quiere, y no está en la OTAN porque no quiere.
1: Quiero pero bueno, decir, que, final, falta, que falta poco que las elecciones. Es verdad que las querían ya, pero
2: bueno, veo algunos coletazos y algunos ramalazos que están teniendo últimamente que demuestran que tienen cierto nerviosismo de que no las tienen absolutamente todas con ellas.
0: Bueno, es que Abascal se lo ha dicho precisamente a Feijóo, que no vaya repartiendo ministerios de manera tan alegre y anticipada, porque no están seguros de que vayan a ocupar la Moncloa.
2: Ese es el problema.
1: Al hilo de lo que decía hace un momento José Manuel Pereiro del tema Begoña Gómez, por no insistir en ese mismo tema, ¿verdad?, que creo que está bastante claro, se ha publicado esta semana, además lo han hecho diferentes medios, lo ha hecho El País, lo ha hecho La Vanguardia, una demoscopia que dice que el 65% de los españoles cree que hay lawfare en España, solamente el 40% cree que los jueces son imparciales, es un dato de la encuesta de 4DB para El País, y luego hay la de La Vanguardia, que dice que es de Ipsos y que dice que el 60% de los españoles dice que hay jueces que están haciendo política. También el CIS. Entonces, hemos visto, hay jueces tuiteros, que además son bastante...
0: prolíficos.
1: Sí.
2: Y de derechas.
1: Bastante, no, son jueces tuiteros. Bueno, también hay de izquierdas. También hay jueces tuiteros de la izquierda.
2: Los menos.
1: Pero estos estaban muy indignados porque hablaba eso de lawfare. No sé qué os parece lo que está pasando.
0: Yo estoy muy satisfecho con la encuesta, porque hace 2 semanas en este mismo gabinete os dije: el algoritmo Marchena no funciona.
2: Sí.
0: El algoritmo Marchena falla, no consigue movilizar y conectar al PP con su electorado.
1: Pero está teniendo un efecto boomerang. ¿Puede conseguir un efecto boomerang?
2: Es un efecto Bárbara Streisand.
0: Es que lo hemos advertido en esta mesa muchísimas veces. Cuando la política se convierte en asuntos judiciales, al final acaban devolviéndote. La acción política de la oposición tiene su sede en el Parlamento y no en los tribunales ni en el Supremo. ¿Y qué sucede? Pues sucede que en las encuestas el PP está en el 31%. Es que después de 3 años con todos estos casos
1: está un punto por debajo de las elecciones del 23, ¿no?
2: Fíjate que tú tienes el 60% de la población que cree que efectivamente hay una intencionalidad jurídica y un uso de la misma para hacer política, y tienes un 40% de gente que cree que no. ¿Y si cruzamos los datos ideológicamente? Resulta que los que están convencidos de que no pasa nada normalmente es la gente de la derecha, que dice que no, esto obviamente no, aquí no hay jueces haciendo nada.
3: Es todo ajustado a derecha.
2: Por favor, todo ajustado a derecho.
3: O a derecha.
2: Y el resto pues decimos, pues como Casablanca, ¿no? Qué sorpresa, aquí se juega.
3: De todas formas, históricamente las dos profesiones más peor valoradas en España son el periodismo y la justicia.
1: El periodismo y la política.
0: La política.
3: Y la justicia. Bueno, la política ya también, pero la justicia. Es decir, fue que eso, digamos, es algo... Bueno, los periodistas podemos suponer que es por lo mismo que los jueces. Es decir, que hay mucho periodismo de trinchera, hay mucho...
1: juez de trinchera también.
3: Y después

0: de la Policía Nacional que localice si entre todo el material que se incautó a Villarejo, todas esas grabaciones, se pueden identificar conversaciones con Dolores de Cospedal y su marido, Ignacio López del Hierro. No sé si es marido o exmarido.
1: Exmarido.
0: Es exmarido.
1: Sí.
0: Y algo que pueda aportar indicios de criminalidad. Es curioso porque el juez dice que miren a ver. Pero esos audios ya los hemos oído todos.
2: Sí, efectivamente. Eso de que dicen que hagan al chofer espía que tenía con Luis Bárcenas, sé fuerte, decir, hacerlo Policía Nacional. Yo pensé que había que hacer una oposición para eso.
1: Sí.
0: Pero lo hicieron.
3: Frase, habían limpiado todo lo que tenía. No. A mí me lo ha dicho el presidente.
0: Esta frase es demoledora y la hemos oído. Entonces,
3: claro.
0: Pero bueno, ahí estaba García Castellón, ¿no? El juez García Castellón, que llevaba el tema de la kitchen y que archivó todo.
2: Claro.
1: Pero ahí tenemos que hacer también un poco de autocrítica los periodistas en general, porque yo tengo la impresión de que la kitchen iba a ser el gran pollo que iba a reventar las cloacas del Estado y se nos ha quedado en una gallina desplumada 13 años después.
0: Es que cuando pasan 13 años...
1: ¿Hasta qué punto? Ya, sí, pero...
3: Con lo fácil que hubiera sido decir ellos o alguien del entorno y ya lo tenías.
1: Ya lo teníamos hecho, pero claro. No fue así. Pero 13 años justifican que el tratamiento en los medios de comunicación haya sido el que ha sido, que yo creo que no ha estado a la altura de la gravedad de este asunto. Esto es muy grave lo que ha pasado,
3: teniendo en cuenta cómo funcionan los medios ahora mismo, sí, claro, sí, que se justifica, claro. Precisamente.
2: No, no está en la agenda, no está en la agenda.
3: Claro. Punto.
2: O sea, en la agenda está la última tontería que diga Ayuso, que otra que también habla sin permiso de la cabeza, no sé si de la suya o de la de Miguel Ángel Rodríguez. La agenda está a la última tontería que diga, y entonces pues un proceso
1: farragoso. La agenda es como en muchas cosas de la vida, o la haces... O te la hacen.
2: Sí, claro.
3: Pero aquí se hace. Quiero decir, la dilación en esta causa, el apartarla, el alargarla, precisamente.
0: Hombre,
3: lo que quiere
0: años,
3: es sacarla de la agenda.
0: Claro, 13 años más tarde la agenda no se ocupa con la intensidad que se hubiera ocupado si pasara al año siguiente.
2: Sí, si fuera un juicio como el de Ábalos.
3: Este niño que quiere ser sustituto del presentador del lugar no había nacido cuando empezó toda la causa judicial esta. Es decir, si tiene 12 y llevamos 13 años con ella, pues hombre.
0: Y ya Por último toque, el presidente de la Conferencia Episcopal, Luis Argüello, un hombre que tenía fama de ser o tiene fama de ser una persona moderada y tal, pues ayer llamó al gobierno banda de ladrones. A las pruebas me remito, dijo. Luego Félix Bolaño le respondió: si calificáramos a la Iglesia también nosotros como banda de agresores sexuales, también sería falso e injusto. Es curioso porque luego Luis Argüello ha dicho en las últimas declaraciones que no se refería al gobierno, se refería en general a los españoles.
3: Lo ha arreglado.
0: La demanda de ladrones.
2: Al rebaño.
0: Se refería en general.
2: A su rebaño.
0: En general, ¿no? Bueno, y luego también dijo que era espontáneo. Y digo, bueno, sí, claro, vale, será espontáneo, pero si te sale espontáneamente eso,
2: yo creo que es,
0: a ver, también significa algo, ¿no?
2: Yo creo que es todo, la culpa es del calor.
1: El calentamiento global.
3: No estamos habituados a estas temperaturas.
2: El calentamiento global es lo que pasa, que fai ferver as cabezas. O sea,
0: oye, te digo yo que el calor hace mucho daño, ¿eh?
1: Sí, sí.
0: Estamos en este claustro en una temperatura magnífica. Debemos estar ahora a 21, 22 grados. Estamos maravillosamente. Bueno, aquí Pereiro va con una cazadora tejana incluso. Imagínate, yo no, pero él. O sea, sí, está estupendamente, pero que el calor hace daño en las cabezas, sí, ¿eh? Sí.
3: Bueno, hay gente que tiene predisposición también a hacerse daño sola.
2: Sí, sí.
0: Bueno, pues nada, o sea, ¿no creéis que llegue a más lo de Luis Argüello?
1: Yo creo que Bolaños se ha salido de la curva, ha pisado el acelerador y ha respondido de una manera que no le correspondía tampoco, ¿eh? Es decir, podría haber dicho perfectamente: oiga, dígaselo usted a su jefe, que hace un mes estuvo por aquí y nos estaba felicitando y dando abrazos, y era todo paz y concordia.
0: Sí, porque lo de Argüello no tiene nada que ver con el mensaje que dejó el Papa León XIV en España hace tres semanas.
3: El Papa pedía no azuzar.
0: Sí.
3: Y ahora, pues su subalterno en escala dentro de la misma orden dice: oye.
1: La cuestión es casual o no es casual? Es decir, ¿alguien se está poniendo nervioso entre la derecha y la extrema derecha y está diciendo, por favor, como el algoritmo?
0: Échate una mano.
1: Por, como el algoritmo que puede hacer que haga y en la iglesia
0: o
1: también.
0: O sea, Argüello como

0: Como algoritmo, quieres decir.
1: Sí,
0: De algo.
1: El algoritmo, algo y yo.
2: ¿Es retórica la pregunta o se contesta sola?
0: Pues no sabemos. Bueno, Pereiro, ¿qué tal la experiencia? Porque ya
3: bien,
0: os voy a despedir ya.
3: Bien, no ha dolido.
0: No ha dolido.
3: Lo he pasado muy bien y estoy, digamos... orgulloso y satisfecho, como decía Juan Carlos, estoy lleno de orgullo y satisfacción.
0: Vale.
1: Yo quiero más Pereiro, ¿eh?
0: Tú quieres más Pereiro.
1: Me ha molado.
2: Hombre, todos queremos
0: Pereiro.
2: Bueno,
0: por cierto, que muchas veces cuando hemos venido a hacer el programa de la Ribera Sacra Monforte hemos estado en el centro Lois Pereiro, que lleva el nombre del hermano de José Manuel Pereiro, que era un excelente poeta que nos dejó en el... ¿En qué año fue?
3: En el 96.
0: 96, eso es. Bueno, pensaba que había muerto antes. No. Bueno, pues me ha encantado tener aquí a José Manuel Pereiro. No se me ha escapado Josito en ningún momento, que es como le conocen todos mis amigos.
3: Por culpa de mi hermana, sí.
0: Sí, tu hermana te llamaba Josito y se quedó en Josito. Pero bueno, el señor Pereiro, director de Luces junto a Manuel Rivas, ha pasado hoy por este gabinete para café. Te lo agradezco. Y a Víctor y a Julio Llonar, que ya han venido hasta aquí también, que se han hecho unos cuantos kilómetros.
2: Siempre, siempre.
1: Placer. Un enorme placer.
0: Gracias.
1: Estar con vosotros.
0: A la vuelta de las noticias, ya tengo en primera fila ahí a Antonio Lombardía, el presidente de la DEO, de la Denominación de Origen de Ribeira Sacra. Hablamos de vinos, hablaremos con la presidenta de la Diputación de Lugo y también la alcaldesa de Burela y con la madre, no se pierdan la charla, antes de las 11, con la Madre Cruz. Pese a ser un convento, un monasterio de clausura, la Madre Cruz va a sentarse ante este micrófono.
3: Amba.
0: Esas entrevistas son las que dan alegría, de verdad.
2: Sí.
0: Con ella hablaremos un poquito más tarde.
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10: Las 10 de la mañana, las 9 en Canarias.
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10: Buenos días. Evolución favorable del incendio forestal de Los Gallardos en Almería, que sigue no obstante siendo de grandes dimensiones. Esta mañana se han sumado los medios aéreos al operativo de extinción, integrado por medio millar de efectivos, y ha reabierto al tráfico el tramo de la A7 que permanecía cortado desde ayer. La superficie quemada se eleva ahora a 6.000 hectáreas. Son datos facilitados hace tan solo unos minutos por el consejero andaluz de Presidencia, Antonio Sanz, en el puesto de mando avanzado en Turre. Hasta allí nos vamos con nuestra compañera Mar Ramos.
12: ¿Qué tal? Buenos días. Hay que ser cautos, traslada el consejero, porque estamos ante un incendio de grandes dimensiones, pero hay avances y son favorables. Si bien ha aumentado esa superficie calcinada, 6.600 hectáreas, por primera vez van a trabajar en el ataque al fuego y no en la defensa, como venían haciendo hasta ahora. Antonio Sanz, consejero de Emergencias.
13: Ayer se amplió el perímetro del incendio porque tuvimos que hacer frente a avances importantes. Ya se lo dijimos, había focos muy activos y frentes muy activos, y eso en este momento ha elevado ya la superficie afectada por el incendio a 6.600 hectáreas.
12: En cuanto al número de fallecidos, se mantiene esa cifra, 12 víctimas mortales y 23 personas que no están localizadas. Pero como insisten, esto no quiere decir que sean víctimas. Pueden estar entre los distintos espacios que se han habilitado para los evacuados.
10: Desde esta mañana les venimos ofreciendo testimonios de vecinos de ese grupo de 1.405 personas desalojadas por el incendio. Muchos de ellos con el corazón encogido todavía por el susto y a la espera de noticias como la fecha en la que podrán volver a sus casas. Estas personas se han repartido en centros de acogida de municipios como Vera, Mojácar, Lubrín y La Garrocha, entre otros. El alcalde de Lubrín, Domingo José Ramos, contaba esta mañana en Onda Cero que tras el incendio se actuó rápidamente para buscar alojamiento a los vecinos desalojados.
14: Por la noche, pues anoche tuvimos, en el proyecto industrial tuvimos sobre 70 personas aproximadamente que han dormido aquí. En el teatro metimos a los chavales del centro de menores, que tenemos el hocico, pues tuvimos también que desalojarlos. Y en el centro de salud ya sobre 10-15 personas. Yo creo que casi 90-100 personas han estado alojadas esta noche.
10: El Centro Cultural de los Gallardos también acoge a vecinos que dejaron sus viviendas. Cuenta además este centro con un retén médico integrado por médicos y enfermeras para dar asistencia si se necesita, como ha explicado María del Mar, enfermera.
15: Sí, bueno, se montó desde el primer día cuando se atendieron a las víctimas que surgieron. Se estabilizaron y se trasladaron al hospital de Torre Cárdenas. Y ya no hemos quedado el resto del tiempo para hacer un preventivo para todos los trabajadores que están interviniendo.
10: En Almería se está hoy pendiente del tiempo y de las altas temperaturas en una jornada en la que parece que el viento amaina, dando esperanzas para confiar en una posible estabilización del fuego. En cuanto al resto del país, hay avisos por calor y tormentas en media España, con subida de temperaturas en el norte, mientras bajan levemente en puntos del sur y tormentas fuertes en Galicia. Carla Casamayor.
16: Hoy la previsión meteorológica nos da una de cal y otra de arena, porque aunque el sol será el gran protagonista en casi toda España, la tarde no será tranquila para todos. En Galicia, el norte y zonas del centro crecerán nubes de evolución que dejarán tormentas fuertes, incluso con granizo. La EMET advierte de la llegada de una dana que va a incrementar la inestabilidad en varias comunidades de cara a los próximos días. Este sábado, de momento, calor extremo sigue azotando al país. Las máximas volverán a superar los 35 grados en buena parte y se alcanzarán los 38 en puntos de la meseta sur, Andalucía Oriental, el Valle del Ebro, Mallorca e incluso zonas del Cantábrico.
10: En Pamplona esta mañana se ha corrido el quinto encierro de los Sanfermines con toros de José Escolar, una carrera peligrosa por la multitud de mozos que ha dejado un corredor herido por asta y 13 trasladados. Paula Jiménez.
17: Los toros de José Escolar Gil han protagonizado el encierro más largo de todo San Fermín, 2 minutos 36 segundos, debido a la asistencia multitudinaria. Marta Martín, portavoz del Hospital Universitario de Navarra, da el parte de heridos.
18: Se han producido 14 asistencias, de las cuales 6 se van a trasladar al Hospital Universitario de Navarra. Una herida penetrante por asta de toro en la cara, una contusión craneal, una contusión torácica y craneal, otra contusión torácica, otra contusión craneal y un traumatismo en hombro.
17: Los animales realizaron el recorrido de manera muy compacta, aunque al final partían la manada.
10: Los deportes con David Camps.
19: España gana a Bélgica 2-1 con gol de Mikel Merino en el minuto 88 de partido y se cita con Francia en las semifinales del Mundial. Equipo de enviados especiales de Onda Cero, Alfredo Martínez.
20: Con el objetivo cumplido de llegar a las semifinales del Mundial, la selección española, tras vencer a Bélgica, afronta ya el choque frente a Francia del próximo martes sin parar. Hoy hay entrenamiento a puerta cerrada, así lo ha fijado el seleccionador nacional Luis de la Fuente. Será a las 8 de la tarde hora peninsular, hay 9 horas de diferencia con respecto a Los Ángeles. Y luego a las 2 de la madrugada viaje hacia Dallas para afrontar el choque frente a la selección de Kylian Mbappé. Hubo buenas noticias, España no pierde a ningún jugador ni por lesión ni por tarjetas y por tanto afrontará el choque de semifinales con toda la plantilla disponible para un Luis de la Fuente que dio un golpe importante en la mesa al meter en el centro del campo a Fabián por Pedri. En cualquier caso, sigue creciendo la ilusión de la selección española que por segunda vez en su historia llega a unas semifinales del Mundial.
19: Hoy quedará definida la otra semifinal del Mundial a las 11 de la noche, hora española, Noruega-Inglaterra, a las 3 de la madrugada, Argentina-Suiza. Y al margen del Mundial, pendientes del Gran Premio de Alemania de motociclismo y del ciclismo con la octava etapa del Tour de Francia.
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6: Hola, bona tarda, buenas tardes. Pues encantada de estar aquí, Lola, con vosotros. Sí que entender el pasado de Marte pues nos aproxima a entender la evolución de los diferentes cuerpos planetarios, ¿no?, del sistema solar y también del nuestro, de la Tierra. Entonces, al final, pues, ¿por qué nos interesa tanto Marte? Hay esa parte científica y luego también hay esa parte de la curiosidad, ¿no?, de lo lejano, de la aventura.
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12: Hermosa es la tierra de Lugo, con sus valles profundos y su gente de alma clara, un lugar donde la nostalgia se transforma en poesía. Rosalía de Castro.
13: And I think to myself, what a wonderful world.
14: Qué bien sienta esta buena música mientras veo a Guillem Zaragoza comerse un bocata en primera fila, un bocata de jamón de la tierra en este claustro fantástico del monasterio de As Bernardas en Ferreira de Pantón. It's a wonderful world.
13: What a wonderful world.
14: Así es la tierra hermosa de Lugo, como decía en esa frase nuestra admiradísima Rosalía de Castro. No te quejarás, Antonio Lombardía, ¿eh? Te recibimos con Rosalía de Castro. Buenos vos días.
15: Hola, vos días. Encantado con Rosalía siempre.
14: Bueno, Antonio Lombardía es el presidente del Consejo Regulador de la Denominación de Origen Ribeira Sacra. Ayer nos bajamos, veníamos hacia Ferreira de Pantón, nos paramos un momento en uno de esos bancales. Ya saben ustedes, viticultura heroica, con desniveles de
15: 80-85%.
14: 85%, o sea, es que te despeñas, ¿eh? Acabas en el Miño o acabas en el Sil, en este caso aquí era el Miño, porque son muy, están en pendiente, no hay mecanización posible para recoger la uva, por eso se le llama viticultura heroica. No es la única que hay en el mundo, hay otras, y sí, creo que de vez en cuando reunís, ¿no?, los sí, presidentes o responsables de esas viticulturas heroicas que también hay en el resto de Europa, en algún país hay. ¿Hay algo
15: sí,
14: en Italia,
15: hay
14: sobre todo?
15: Hay en muchos países, sí. Italia, y también no solo son las de, digamos, de alta pendiente, ¿no? Son también las que tienen más de 500 metros de altura. Y en las pequeñas islas, en Italia hay mucha pequeña isla, como en Grecia y tal, y todo eso, y también en zonas de Sudamérica también existe, ¿no? Pero bueno, la nuestra es especial.
14: Sí, la nuestra es la de la Ribeira Sacra. Pues ayer nos paramos en un pequeño mirador y había

0: Estuvimos viendo las uvas y aún están pequeñitas, pero había unos racimos de uva ya muy grandes. Y pensé, va a ser buena vendimia este año.
1: Sí, sí.
0: ¿No? ¿Cómo lo tenéis visto? ¿Cómo lo veis?
1: Bien, no, te quería comentar que al hilo de lo que decías, ¿no?, de esta viticultura tan extrema, me pasa a mí, ¿no? Yo que estoy acostumbrado a ver los bancales y a patear los bancales, a veces veo alguna foto y pienso, estamos como cabras, ¿eh? Porque es imposible esto, ¿no?
0: Cuando lo ves en directo, ¿te parece imposible recoger esa uva,
1: sí,
0: colocarla en grandes cestos, cargarla a lomo y subir esa cuesta del 80% de desnivel?
1: Sí, yo no creo que haya muchos sitios en el mundo. Yo digo que los demás, habría más viticulturas heroicas, ¿no? Pero los demás se fueron. Los únicos locos que quedamos somos prácticamente nosotros, ¿no? Pero bueno, también porque estamos enamorados de nuestro territorio y lo queremos conservar para las generaciones futuras, ¿no? Con este tema de patrimonio de la humanidad, bueno, nosotros ya somos patrimonio de la humanidad, ¿no?
0: A las 8 hemos estado contándolo, a ver qué pasa dentro de 10 días en Corea del Sur, a ver si nos dan el visto bueno.
1: Sí, bueno, pase lo que pase, nosotros estamos contentos igual, ¿no? Porque realmente lo que hemos conseguido con el tema de patrimonio es la concienciación principalmente del territorio, ¿no? Y eso ya no nos lo va a quitar nadie, ¿no? Nosotros ya sabemos que somos patrimonio de la humanidad, el otro es un título. Le quitamos un poquito de hierro porque, bueno, está la cosa complicada y entonces le vamos poniendo el tema así, ¿no? Y ya sabes que los gallegos, pues, emocionalmente ni subimos ni bajamos mucho. Si nos lo dan, estaremos contentos, pero si no nos lo dan, pues estaremos contentos.
0: Bueno, exactamente igual. Te decía, ¿qué tal la vendimia? ¿Cómo se ve este? Porque ya cuando llega esta época del año, salvo que ocurra alguna desgracia atmosférica, climatológica, sí, como pasó hace 3 o 4 años, que cayó una pedrada, uh-huh, justo una semana antes de la vendimia, que acabó con toda la uva, fue terrible. Yo estaba aquí en aquellos días, fue tremendo. Pero salvo que ocurra algo así, que no está previsto, ¿la vendimia este año promete estar bien?
1: Este año promete, vamos a tocar madera. Es verdad, yo también me dedico a la viticultura y tal, y cuando me decían antes, viene un año malo cada 7, bueno, ahora viene un año bueno cada 10, ¿no? Porque pasa una cosa, pasa otra. El cambio climático nos está afectando a todo lo que es la agricultura a nivel mundial y se está convirtiendo en unos negocios complicadísimos, ¿no? Porque estamos todos los días mirando a ver qué va a pasar y desgraciadamente siempre pasa algo. Este año, toquemos madera, parece que todo va bien, pero es verdad que tenemos un problema con el calor, ¿no? Con el estrés hídrico, con la mortalidad de las plantas. Nosotros en estos terrenos que tenemos tan poca superficie, es verdad que esas plantas están muy acostumbradas, se han metido, las raíces se han metido entre la piedra, entre las, digamos, las grietas, las mini grietas que deja la piedra, ahí se mete la raíz y en esos, ahí se conserva mucho la humedad. Pero es verdad que si es de manera prolongada, el año pasado fueron 16 días de ola de calor, eso no lo soporta
0: ninguna
1: viña. Entonces, de hecho, hay gente que tiene que regar para que no se mueran. Con lo cual, este año parece que todo va bien, veamos cómo viene el calor.
0: Hombre,
1: y que no nos dé un disgusto.
0: Ha habido un invierno muy, muy lluvioso en Galicia año.
1: Sí, pero has visto también que hay zonas ya en prealerta prácticamente de sequía en Galicia, ¿no?
0: Y 30 y pico, 40 grados en la Ribeira, también los habéis tenido estos días pasados.
1: Pasando de 40, sí.
0: Y pasando de 40, sí, uf, sí, madre mía.
1: Depende de la hora del día, ahí abajo en la Ribeira pegado al río. De hecho, la gente que va a trabajar a partir de la 1 aproximadamente se tiene que retirar porque
0: no se aguanta, ¿no? Yo cuando era pequeña recuerdo que hacíais la vendimia a finales de septiembre y sí, creo que la cosa se ha ido adelantando.
1: Mira, nosotros,
0: días sí, y ya estamos. ¿Cuándo vais a vendimiar este
1: año? Cuando dice la gente que todavía hay gente que niega esto, ¿no? Nosotros, claro, tenemos un histórico de 30 años, ¿no? Del día de inicio de vendimia, ¿no? Y cada 2 años aproximadamente estamos adelantando un día.
0: Cada 2 años un día. ¿Dónde estamos ahora ya, en agosto?
1: Pues nos vamos a ir seguramente este año sobre el 15 de agosto. El año pasado creo que fue el 22 y entre el 22 y el 15, las primeras, es verdad que las más extremas, las que maduran antes, pero esto es muy preocupante, ¿no? ¿Dónde vamos a acabar?
0: Claro. Y lo que eso comporta, ¿eh? Comporta muchas cosas. La campaña anterior se despidió con un gran protagonista de las variedades tintas, 3,5 millones de kilos del Mencía, sobre todo. También se recogió 1 millón de kilos de uva blanca, sobre todo Godello. Creo que tenéis vinos en este momento muy competitivos, porque el consumo del vino está bajando en general, pero la Ribeira Sacra, los vinos de la denominación de origen Ribeira Sacra han incrementado las ventas.
1: Sí, nosotros vamos contracorriente.
0: ¿No? Es contracorriente eso.
1: El mundo del vino, principalmente del vino tinto, todo el vino está bajando a nivel mundial, ¿no? Por distintas causas, pero nosotros somos una DO, la única de Galicia de vinos tintos, y vamos en estos dos últimos años contracorriente. Hemos aumentado más o menos en los dos últimos años un 13% las ventas, y esto se debe a por el tipo de vino que estamos haciendo, ¿no?
0: ¿Qué tipo de vino es el protagonista?
1: Claro, ahora el consumidor ha cambiado, ¿no? Escapa de esas grandes crianzas, aún leí ayer, ¿no? Los jóvenes, eso de coger una botella, comprarla y quedársela en casa para a ver qué tal dentro de 10 años, eso se ha acabado, ¿no? Ahora se compra para beber y para disfrutar, ¿no?
0: Al momento, si al te momento, la compras, ¿no? Para la cena de la noche.
1: Vivimos el día a día, ¿no? Y el perfil de vinos que da la Mencía, yo creo que es la gran variedad de España en vinos jóvenes. Y precisamente la Ribera Sacra es la parte, digamos, más frutal, ¿no? Con lo cual, ya te digo, vamos contracorriente de lo que está pasando a nivel de todo el Estado, ¿no? Que está bajando el consumo. Nosotros estamos, en estos años que baja el consumo, estamos aumentando las ventas, pero eso es principalmente porque estamos atrayendo un consumidor que antes pues buscaba otro perfil de vinos, o el consumidor que se incorpora, ¿no? Es el consumidor más joven que está buscando eso, fruta, delicadeza, no gran estructura, vinos más fáciles, entre comillas, de beber, más de cualquier ocasión, y ahí la verdad que la posición que tenemos, principalmente en los tintos, en los blancos, lógicamente, porque yo creo que no hay zona del mundo mejor que Galicia para vinos blancos, nuestras variedades autóctonas son mundiales, pero la Mencía es espectacular en este perfil de vinos.
0: ¿Y eso de las cepas piwi se llaman? ¿Qué es esto de las cepas? Esto no lo había oído nunca. Dices que son el futuro de las denominaciones como Ribera Sacra. Cepas piwi, o sea, como kiwi, pero con P. Piwi. Sí. ¿Qué es eso?
1: Esos son cepas que se están, cambiando genéticamente para que sean resistentes a los hongos.
0: Ajá.
1: ¿Qué pasa? Que por ahora esas variedades no dan la variedad original, dan otra variedad, ¿no? Cada vez, lógicamente, eso se va a perfilar más y se conseguirá seguramente variedades muy parecidas a las variedades actuales. ¿Por qué? Porque cada vez tenemos que ser más sostenibles en el viñedo, ¿no? Primero se complica más, hay más enfermedades, con lo cual o damos más producto que no queremos, o lo que tenemos que hacer es que la planta se defienda a sí misma, ¿no? O la defendemos nosotros, ella.
0: Eso es lo óptimo.
1: No hay,
0: los
1: claro.
0: fungicidas, todos Exacto. esos elementos.
1: Exacto. Entonces, lo único que podemos hacer es que la propia variedad sea la que se defienda. Y eso es, lógicamente, el futuro, un futuro en desarrollo, pero que al final llegará, ¿no?
0: Bueno, a mí siempre me gusta comentar, cuando hablamos de viticultura heroica, dar algunos datos que resulten muy elocuentes para quienes nos escuchan, ¿no? Por ejemplo, una hectárea de viñedo en La Rioja, una hectárea en La Rioja se trabaja en 500 horas, ¿vale? Una hectárea en la Ribeira Sacra cuesta entre 1.500 y 2.500 horas, ¿vale? De 500 a 2.500 horas. Yo creo que eso lo cuenta todo. La gran pregunta es cómo se hace rentable esto, porque claro, es que...
1: Es realmente complicado.
0: Mucho trabajo.
1: Los costes de producción son grandísimos, ¿no?
0: Claro.
1: Y además el futuro es que nosotros intentemos conseguir que algo rebajemos, pero los demás van a rebajarlo mucho más, porque por la tecnología, ¿no? Realmente a futuro posiblemente va a ser muy difícil ver un viticultor en un llano, ¿eh? Serán todo maquinaria.
0: Pero aquí, claro, ¿no?
1: Pero
0: la
1: aquí
0: tecnología...
1: nosotros seguiremos
0: claro.
1: quitando alguna cosa, como por ejemplo los drones, que estamos peleando con el Ministerio para que nos dé una excepcionalidad a las zonas de alta montaña y de pendiente.
0: ¿Qué queréis hacer con drones?
1: Los drones para aplicación de productos fitosanitarios también los hemos ensayado. Por primera vez hemos movido cajas de vino por el aire para sacar de la viña directamente a la bodega y que lleguen en 15 segundos.
0: ¿Y lo habéis hecho? ¿Y la
1: sí,
0: prueba salió bien?
1: Hay limitaciones técnicas todavía, pero que lógicamente esto está avanzando a una velocidad. Para que te hagas una idea, eso se hizo el año pasado con un dron que ya nos avisaban que venía el nuevo. Hemos movido caja a caja, o sea, aproximadamente unos 20, 30 kilos. Hay un dron hoy que mueve ya 80. Eso fue de un año a otro. Hay una limitación técnica principal hoy en día, que son las baterías, ¿no? Pero eso va a evolucionar y en 5 años vamos a estar en otra.
0: Bueno, y la seguridad, ¿no? Nadie puede hacer volar drones por sobrepoblación civil.
1: Sí, bueno, de hecho el permiso nos costó.
0: Claro, bueno, es que ver a un dron volando con 100 kilos o 80 kilos encima. Vamos,
1: Mejor no ponerse debajo.
0: Claro, mejor no, por lo que pueda ser, por lo que pueda ser, mejor no ponerse debajo. Pero claro, todo esto bien organizado, pero es la única tecnología que podéis aprovechar en los bancales de la Ribera Sacra, porque lo demás.
1: Sí, es nuestra.
0: Coger la uva será difícil, ¿no?
1: Nuestro caballo de batalla es la aplicación de.

0: productos fitosanitarios con drones, que nos bajaría mucho y conservaríamos que la gente, que nos va a quedar menos gente, y es lógico, tenemos una media de edad de 70 años, lo que queremos es que la gente que queda trabaje más superficie y no se pierda superficie de viñedo. Para eso necesitamos tecnología y esta tecnología está muy adaptada. Legislativamente, desgraciadamente, no la podemos usar, pero el futuro llegará.
1: Y adaptar a la población, a esa gente que se quede aquí, ¿no? Que los hijos se queden en la Ribera Sacra.
0: Eso es fundamental. Yo veo otras denominaciones de origen que veo que no van a quedar viticultores, que van a ser grandes empresas con mucha maquinaria, sobre todo con tecnología, con robots principalmente, y no va a quedar gente en el rural. Y yo siempre digo que esta es una de viticultores. Los viticultores aquí es imposible. No va a venir una empresa que con tecnología haga lo que nosotros hacemos. Con lo cual,
1: ¿os quedáis o nada?
0: Claro, somos 1.700 personas en la DEO. Es mucha gente, muchas familias.
1: 1.700 y son muchas familias, efectivamente. Bueno, pues yo estoy contenta porque ya cuando pido por ahí en restaurantes vinos de Ribera Sacra, por fin han llegado, ¿eh? Por fin van llegando. Antonio Lombardía, presidente del Consejo Regulador. Te dejamos que te espera una comida de no sé cuántos en tu casa hoy, ¿no?
0: Te lo agradezco.
1: Hasta pronto.
0: Gracias.
1: Enseguida hablamos con la presidenta de la Diputación de Lugo y luego con la Madre Cruz. No se lo pierdan.
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1: Hoy emitiendo desde O Mosteiro, el monasterio das Bernardas en Ferreira de Pantón. Vamos a saludar a la presidenta de la Diputación de Lugo, que además acaba de estrenar el cargo, bueno, acaba 6 meses, se llama Carmela López. Buenos días, presidenta.
2: ¿Qué tal? Buen día, Julia.
1: Buenos días. Y para entendernos, una presidenta de una diputación provincial pues es un poco la alcaldesa de todos los alcaldes de la provincia, ¿no?
2: Pues la verdad es que ahora mismo sí. El concello dos concellos, ¿no? Como decimos.
1: Bueno, ¿y qué aporta a esta política supramunicipal el perfil que tiene Carmela López, que es una mujer joven de izquierdas en una comunidad históricamente, no lo olvidemos, gobernada por la derecha?
2: Lo que me dicen nada más conocerme es que aporto mucha frescura. No sé exactamente a qué se refieren, pero bueno, sí que confío muchísimo en una forma de gobernar innovadora, de muchísima escucha. Al final llevo poquito tiempo en el cargo, es aprendizaje continuo y ser alcaldesa sí que me ha permitido conocer muchísimo una parte que es la que necesita de la Diputación, y ser presidenta, pues tomar decisiones con mucho más fondo, ¿no?
1: Claro, es que la provincia de Lugo tiene 67 ayuntamientos, 66 de ellos están por debajo de los 20.000 habitantes, y por tanto estamos ante una dispersión de la población enorme, que imagino que a la presidenta de la Diputación la debe obligar a hacer muchísimos kilómetros, ¿no?, a la semana.
2: Sí, la verdad es que tengo la oportunidad de conocer mi provincia como nunca. Me siento afortunada. Mira, una crítica que hacen siempre a los políticos o políticas, ¿no?, es que tienen chófer. Y yo me río ahora mismo de la crítica, porque digo, es que si no tuviéramos chófer, no sé, nos mataríamos en la carretera, ¿no? Porque la verdad es que es una provincia con muchísimo, como bien dices, ¿no?, muchísima dispersión.
1: Mucha. Y grande, es una provincia grande, además, ¿eh?
2: Es amplia.
1: Que tiene mar, montaña, paisaje, tiene toda la Ribeira Sacra, tiene el tema de la viticultura heroica, todo el románico, el más importante de Europa. Claro, es que todo eso para recorrerlo haciendo kilómetros, ¿los ha calculado más o menos a la semana cuántos hace?
2: Pues la verdad es que no los calculo, porque prefiero no pensarlo. Vale. Yo me monto y voy recorriendo de un lado a otro. Sí que hay días pues, que son más potentes y que voy de norte a sur y de sur a centro y de centro hacia el otro lado, pero ni lo pienso. Pienso en eso, ¿no?, en lo que acabas de decir, que tenemos una provincia muy rica y que tengo la oportunidad de poder conocerla de esta manera, más a fondo.
1: A todo esto, obviamente, además de presidenta de la Diputación de Lugo, Carmela López es la alcaldesa de Burela, que es una localidad pequeñita, son 10.000 habitantes. Y ojo, porque me he quedado sorprendida, Carmela, que el 10% son de Cabo Verde. Y me han contado que el España Cabo Verde, el partido en el Mundial, fue casi como una final, ¿no?
2: Bueno, es que ese día sabíamos que era importante que Burela fuera referencia. Queríamos lanzar además un mensaje pues, que ahora mismo considero muy importante para nuestro país, tal y como están las cosas, que es que sí que es posible la integración, es posible trabajarla, es posible convivir y poner en valor esa inmigración, ¿no?, que ha llegado para hacernos mejores, como digo yo.
1: Bueno, es que como puerto pesquero que es, creo que tenéis ahí en Burela, y eso ocurre en muchísimos puertos de toda España, a muchísimas nacionalidades diferentes, creo que tenéis 50, tenéis en Burela indonesios, peruanos, marroquíes, el reclamo del mar y la pesca, es que los trabajos más duros ya están en manos de gente que ha venido de fuera, y suerte de ellos tenemos, ¿no, Carmela?
2: Por supuesto, ya tenemos más de 52 nacionalidades. Uf. Así que mira, en menos de 8 kilómetros cuadrados, y como bien dices, no llegamos ni a 10.000 habitantes, un 18% de nuestra población es población extranjera, y sí que vienen a trabajar y a bueno, conseguir que continuemos creciendo y cubriendo esos espacios de trabajo.
1: Claro, porque es que Lugo es una provincia muy envejecida, una provincia rural y muy envejecida, y supongo que eso es un reto enorme, ¿no? Porque para seguir adelante, para fijar población, para que, bueno, pues tiene que venir gente a trabajar, ¿no? Porque nos vamos haciendo mayores y los mayores tienen que dejar la mar, sobre todo, que es un trabajo muy exigente, muy duro.
2: Sí, somos, mira, nuestra provincia, además, en la Diputación, no sé si sabes que gestionamos más de 4.200 kilómetros y yo siempre digo que tenemos que garantizar la igualdad de oportunidades, vivas donde vivas, porque eso es Lugo, es rural, está envejecido y siempre tenemos que garantizar que esos servicios públicos, esas carreteras, ese es...

0: No, esos trabajos a los que tiene que llegar la gente, pues sea cómodo y bueno,
1: Seguramente le
0: esté
1: va a
0: ahí.
1: sorprender a los oyentes. Yo me sorprendí enormemente cuando leí que la red propia de carreteras provinciales dentro de Lugo es la más larga de España. Eso,
0: Sí.
1: la cifra la acaba de dar la presidenta de la Diputación, 4.200 kilómetros. Bueno, mantener eso en condiciones.
0: Pues es costoso.
1: ¿Y cómo condiciona los servicios públicos el envejecimiento que sufre la provincia de Lugo? Porque claro, esto va a implicar necesidades, no solamente tenéis el tema de la dispersión de la población, que eso también implica pues una inversión más importante que esas zonas de España en la que la gente vive concentrada en grandes municipios, ¿no? Es la dispersión y el envejecimiento, ambas cosas.
0: Sí, mira, hay una apuesta por parte de esta Diputación, a pesar de no ser competencia provincial, sino autonómica, pues en un momento dado la Diputación decide abrir una red de residencias de mayores, son 9 con las que contamos, 4 que estamos construyendo. ¿Por qué? Bueno, me encantaría que las vieras porque son residencias pequeñitas de 45 plazas
1: Conozco
0: donde las
1: alguna,
0: personas. Sí,
1: sí, Carmela. Y la
0: mira.
1: verdad es que es un modelo pionero, este de las residencias propias para las personas mayores, que ha puesto en marcha la Diputación y que me parece que es lo mejor para la gente mayor, porque de entrada se está priorizando la proximidad, o sea, que estén en la zona en la que ellos han vivido siempre.
0: Sí, son pequeñitos y a mí lo que más gracia me hace es que cuando los vas a visitar te dicen desde la ventana, mira, esa es mi casa, la veo desde aquí, voy todos los días y sigo regando las plantas o cuidando los animales, eso es maravilloso.
1: ¿Y tenéis idea de seguir abriendo esas residencias? ¿O alguna más? ¿Hay alguna en cartel ya preparándose?
0: Ahora mismo 4, ahora mismo
1: Cuatro.
0: tenemos 4 ahí, sí. Una está más avanzada que la otra, pero 4 tenemos para abrir.
1: Para eso vale el dinero público, ¿no? Para ahí
0: Exactamente.
1: van los impuestos. Esos que no quieren pagar impuestos, que sepan que sirve
0: Exactamente.
1: exactamente para esto, entre otras muchísimas cosas, ¿no?
0: Sí, justo.
1: La semana que viene vamos a saber por fin si la Ribeira Sacra entra o no en el listado de los lugares Patrimonio de la Humanidad de la UNESCO. Sabemos que la diputación que preside Carmela López lleva tiempo remando a favor, solo faltaría. Sería importante para la provincia, ¿no? Para Lugo, para todo Lugo este reconocimiento.
0: Yo creo que sí. A ver, toda la provincia sabe que la Ribeira Sacra es un patrimonio extraordinario y como decimos siempre, lo que nosotros lo sabemos, lo que necesitamos es que nos den ese carné para que el resto de gente lo sepa y se lo crea, ¿no? Y que vengan a conocernos porque ese reconocimiento pues supondría algo, bueno, pues darle ese reconocimiento a un territorio único, que tiene esos monasterios, esa viticultura heroica de la que hablabas al principio y creemos que sería un impulso importante para el territorio.
1: Me consta que Gobierno Central, con el ministro Urtasun a la cabeza y la Xunta de Galicia en este aspecto, han trabajado unidos por la candidatura de Ribeira Sacra. Y está bien que hablemos de esa atmósfera política, que en los diferentes territorios de España tiene muy poco que ver con lo que vemos habitualmente, que es desesperante y decepcionante en el Congreso de los Diputados.
0: Sí, la verdad es que la política, bueno, tiene que ir cambiando, eso lo vemos todas y todos. Y bueno, pues por ejemplo esto, ¿no? Esta candidatura que ha unido a todos los colores políticos por un mismo fin, creo que debería ser así con absolutamente todo, incluidas las residencias de las que acabamos de hablar hace
1: Claro.
0: un ratito, ¿no? Con otros motivos, de mayor calado y que afectan a todas las personas de nuestro país.
1: Se llama bien común y remar a favor de eso. Tan simple como eso. Se supone que la política está ahí para eso, ¿no? Para aportar lo mejor posible al interés común, ¿no? Bueno, tengo algunos datos también curiosos que me han resultado espectaculares. Y es que Lugo fue la provincia gallega que más crecimiento registró en ocupación. ¿Esto es posible?
0: Hay muchos destinos donde decides vivir que no te permiten esta calidad de vida que tiene nuestra provincia, ¿no? Yo siempre digo que somos de esas provincias olvidadas, que muchísima gente les hablas de Lugo y no saben ni si tienen mar. Estamos mal comunicados y al final dices, bueno, como decimos los gallegos, no, no hay mal que por bien no venga, al estar tan mal comunicados y ser tan desconocidos cuando ya todo está masificado turísticamente y bueno, y además mal articulado, no permíteme decirlo, pues nosotros seguimos manteniendo esa esencia, esa forma de vida tan tranquila.

0: no sé, esa rapidez, ¿no? Que hay en otros sitios todavía no ha llegado aquí, y estar en la cola de ese huracán creo que nos ha beneficiado, además de, por supuesto, el clima.
1: Pero esto se va, sí, claro, como refugio climático, pero esto se va a acabar con el eclipse de sol del 12 de agosto, porque que sepan los aficionados a la astronomía, a mirar al cielo, que hay mucha gente muy interesada, porque vivimos en un espacio con tanta luz, en las grandes ciudades, las grandes urbes, que nos perdemos las características del cielo que vieron nuestros abuelos en las pequeñas aldeas, que sepan que la provincia de Lugo entera va a ser un lugar privilegiado para ver ese eclipse, y supongo que, Carmela, esperáis muchísimos visitantes atraídos por esa fecha.
0: Ese día está todo ya colapsado,
1: Uf.
0: hoteles, restaurantes, pero desde hace muchísimos
1: O sea, no
0: meses.
1: hace falta que invitemos a los oyentes a que vayan porque no van a encontrar
0: No,
1: una cama donde caerse, ¿no? Bueno, vale.
0: no, no, es verdad. Hace meses que ya está
1: Hace
0: todo
1: meses.
0: ocupado, ¿eh? Hace meses,
1: Bueno, es
0: sí.
1: que además hay concellos como Ribadeo y Burela que se podrá ver ese eclipse durante 109 segundos. Es mucho tiempo
0: Sí.
1: eso. Eso es casi 2 minutos, ¿eh? Es como para
0: Sí.
1: poder saborearlo y disfrutarlo. En otros lugares igual lo ven 5 segundos, 4, 8, pero
0: Sí.
1: ahí se va a disfrutar. Pues Carmela López, gracias por habernos invitado, entre otros, a hacer este programa en el Mosteiro de das Bernardas, en Ferreira de Pantón, y que haya mucho éxito este verano. Aunque el éxito sea vivir sin prisas, tranquilamente, como los que conocemos Lugo a fondo y tierra adentro, sabemos que se vive.
0: Muchísimas gracias,
1: Moitas
0: Julia.
1: gracias. Buenos días.
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11: 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Álvaro Cunqueiro.
1: Bueno, queda clarísimo que el gran Álvaro Cunqueiro conocía perfectamente este monasterio de Ferreira. Como se decía tradicionalmente, ora et labora. Decía Cunqueiro que las manos que rezan son las mismas manos que amasan la dulzura de la tierra. Y es lo que hacen las hermanas del monasterio cisterciense del Divino Salvador, conocido como Mosteiro das Bernardas de Ferreira de Pantón, en cuyo claustro hoy seguimos emitiendo este programa en directo. Entre ellas, entre las hermanas, se encuentra la madre abadesa, la madre cruz, a la que hemos podido convencer de que abandone un rato la clausura para sentarse en este micrófono. Madre Cruz, buenos días, buenos días.
12: Buenos días a todos.
1: ¿Cómo está? Un poco sorprendida de ver tanta gente, ¿eh?
12: Bueno, bien, no es que esté acostumbrada a esto, alguna vez he visto así gente, pero sí que me sorprendo a mí misma de encontrarme porque... Tengo que reconocer que esto no es mi ambiente, ni mi costumbre, pero...

0: Bien, estoy con mucha gente conocida, con Beatriz, María, y eso me da seguridad. Y solamente, pues sí que quiero, pues también complaceros a vosotras y bueno, pues dentro de lo que pueda, que esto siga adelante y que salga bien.
1: Pues está saliendo estupendamente. Para mí es un regalo que haya abandonado usted la clausura un ratito para estar en este micrófono. Seguro que todos los oyentes que están aquí sentados en este claustro habrán venido un montón de veces a comprar los dulces maravillosos que preparan este grupo de hermanas, porque son cotizadísimos en Galicia. Los que pasan por la Ribeira Sacra vienen a comprar aquí a este monasterio sus dulces. La Madre Cruz nos ha traído una bandeja que luego, madre, si le parece, compartiremos con todos los oyentes que están aquí sentados. ¿Le parece bien?
0: Para eso lo hemos traído.
1: Claro, no, o sea, no es para mí, es para todos, evidentemente, los que están aquí sentados, luego lo vamos a compartir. Y estamos encantados de que nos hayan abierto las puertas de este monasterio, que la hayamos llenado de música, de ruidos y de gente a la que no está nada acostumbrada. Y por eso ha venido también a su lado Beatriz Pérez Pereira, que es una guía que enseña el monasterio, que trabaja en la empresa Maisque Románico y que fuisteis pioneras, Beatriz. Buenos días, buenos días.
2: Buenos días a todos.
1: Creo que fuisteis pioneras en poner en marcha todo el servicio de guías por todo el maravilloso románico que hay en la Ribeira Sacra, ¿no? Hace 20 años nada menos, o sea que
2: Pues
1: ya es.
2: sí, ya no podemos decir que somos emprendedoras, ya se nos ha quedado atrás. Y sí, bueno, pues lo nuestro se trataba de especializarnos un poquito en turismo, éramos de la zona y qué mejor que el turismo, que el patrimonio religioso que tenemos en Ribeira Sacra, románico. Y bueno, y en los últimos tiempos, este fantástico monasterio de las Bernardas de Pantón, donde nos encontramos tan a gusto.
1: Un monasterio que seguramente Madre Cruz ha cambiado muchísimo. Usted debe saberlo, porque ella llegó a este lugar en el que estamos hoy haciendo un programa de radio en el año 80. Ojo que han pasado 46 años, lleva usted haciendo clausura aquí, 46. Del monasterio que usted se encontró hace 46 años al de hoy, ¿ha habido muchos cambios, Madre Cruz?
0: Pues casi la palabra más exacta es que ha cambiado totalmente, porque la primera impresión que me dio a mí cuando pasé el portón, cuando me encontré, fue una casa ruinosa, estaba prácticamente en ruinas. Y bueno, es gracias a la Xunta, fue el momento que tenía preparado todo, menos las paredes, que fue lo que ha perdurado, lo demás, la estructura del interior, bueno, los tejados que hace 2 años se terminaron, todo, no, no es el monasterio que hay.
1: O sea, era una ruina, creo que llovía dentro de las
0: Sí,
1: habitaciones, un desastre se
0: ruinoso, una
1: encontró
0: casa
1: usted.
0: ruinosa, sí, señor.
1: ¿Y había cuántas hermanas estabais hace 40 años cuando llegó usted?
0: 22.
1: 22. ¿Hoy cuántas son?
0: 8.
1: 8. Creo que una de ellas, muy mayor, falleció no hace demasiado, ¿verdad?
0: Sí,
1: Unas
0: tenemos otra
1: semanas.
0: mayor. Bueno, contamos también a una que esperamos el martes. 8 con la que esperamos el martes
1: O sea,
0: también.
1: se ingresa una nueva
0: Y
1: hermana.
0: dos postulantes de Tanzania que hace ya 2 años que están y ya están en plan de empezar el noviciado. Y esta que hizo una experiencia y volvió ahora es de Colombia. Y tenemos otra en puertas también de Tanzania. Por lo menos está haciendo los trámites, no sé si llegará, pero bueno, contando esta que esperamos, ya somos 8.
1: Hombre, pues de las temperaturas de Tanzania a las de Ferreira de Pontón va a notar diferencia, ¿eh? La hermana si viene finalmente.
0: Sí, pero el calor, bueno, pues tanto el calor como el frío tenemos medios para defendernos porque tenemos calefacción en las habitaciones y el calor, los muros también defienden del calor. Y bueno, pues no, de momento bien, no han extrañado mucho.
1: O sea, me habla Madre Cruz de dos mujeres de Tanzania y de una de Colombia.
0: Sí.
1: ¿No hay vocaciones religiosas en España?
0: De momento no, de momento sí que hay alguna que quiere venir y ya con cierta edad y bueno, pero no solo nosotras, eso te lo digo a nivel general.
1: Porque las que están ahora, usted entre ellas, bueno, usted es de León, creo, ¿no? De San Miguel de
0: Sí.
1: las Dueñas, que es un pueblo de la provincia de León, que está muy cerquita de Ponferrada, o sea, se está muy cerca de aquí, ¿no? Las siete que están ahora, ¿todas son españolas? ¿Las de ahora? ¿Usted y las otras
0: Sí,
1: seis?
0: sí, sí.
1: Todas son españolas.
0: Bueno, gallegas y Sor Rosario, que es de Andalucía.
1: O sea, tenéis una andaluza,
0: Sí,
1: alguna gallega, y usted que es

0: ¿De León?
1: Y otra, bueno, ya bien.
0: ¿Y las edades de las siete hermanas que están aquí desde hace 40 años?
1: Bueno.
0: Usted es la más joven, creo, ¿no?
1: No, eso es Rosario.
0: ¿Y cuántos años tiene eso, Rosario?
1: Creo que va a ser 70 o, bueno.
0: Es la más joven.
1: Y es la más joven.
0: ¿Y ahora de Tanzania o de Colombia?
1: No, de Tanzania son jovencillas. Una tiene 23 años y la otra 27.
0: Uf.
1: Sí,
0: y bueno, usted tenía esa edad cuando llegó aquí, ¿no?
1: No, cuando vine aquí tenía 35, porque tengo más años de lo que tenga, porque San Miguel de las Dueñas no es mi pueblo. San Miguel de las Dueñas es mi monasterio de origen.
0: Ah, vale.
1: Yo soy
0: vale.
1: Un pueblo de la Ribera del Órbigo.
0: Ah,
1: de cerca de Astorga.
0: De Astorga. Bueno, también está cerca de Ponferrada, ¿no? Esa
1: sí,
0: zona de...
1: Bueno, ya, si quieres, ya se pasa el Manzanal, que es otra, que es una división, o sea, como otra zona.
0: Y dígame una cosa, desde que está usted aquí, ¿su familia ha venido a verla? ¿Tiene usted sobrino? Sí.
1: Sí, todos los años vienen a verme, sí.
0: ¿Alguna vez? ¿Una vez al año?
1: O bueno, cuando quieren. Generalmente, mientras vivía mi madre, venían una vez al año, porque era una costumbre ya que tenían, pero si no, los sobrinos o pasan por aquí. Sí, vienen, sí.
0: Yo estoy segura que si una joven le dice ahora a su madre o a su familia que quiere ingresar en un monasterio de clausura, tengo la sensación que la inmensa mayoría se llevaría un enorme disgusto. ¿A usted le ocurrió eso también, Madre Cruz?
1: No, a mí al contrario. Eran otras dificultades económicas, porque en aquel entonces las monasterias exigían una dote y eran, bueno, 25.000 pesetas era. Y
0: mi padre, ¿sus padres tuvieron que dar 25.000
1: sí,
0: pesetas para que usted llegara aquí?
1: Dote, pero era como en depósito por si se marchaba, para que tuviera un medio de vida. Y mis padres pues no lo tenían en aquel momento. Entonces, pues recuerdo, eso lo recuerdo como detalle, muy agradecido. Pues mi mamá en una ocasión me dijo, y es que no tenemos el dinero. Y entonces yo como que dije, bueno, y recuerdo que me lo dijo en la cocina y me marché. Y luego al día siguiente me dice mi papá, mira, es verdad lo que dice tu mamá, pero si quieres ir, buscamos el dinero donde sea. Sí, y fue, mire que fue en el año 69. Sí, en aquel tiempo era mucho dinero. ¿Y
0: consiguió su padre los 25.000 pesetas?
1: Los pidió para que dármelos a mí en aquel momento.
0: ¿Y sí, nunca se ha arrepentido, Madre Cruz, de estar aquí?
1: Pues mira, no.
0: ¿Nunca?
1: No, ya que era aquí, incluso en Ferreira ya después, pero he tenido muchas dificultades, eso sí, pero estas dificultades que hay, creo que en todo el camino, en cualquier vocación, pero yo tenía muy claro que quería ser monja, y eso, lo que suponía para mí, fui descubriéndolo poco a poco, y bueno, pues ante esta idea tan clara y tan persistente, todo pues lo saltaba. Pasamos frío y hambre y de todo, a mí me tocó eso.
0: Claro, porque en las condiciones en que estaba este monasterio, cuando usted llegó, era frío, calor y hambre, dice también.
1: Sí, también hambre. Bueno, hambre, a lo mejor yo porque era muy, muy enclenque o muy delicada para comer. Iba a mi casa y me decía, mamá, ¿qué hay de comer? Me decía, pues bueno, pues hay cocido, hay tortilla. Yo automáticamente, como decía que tortilla, ya sabes que no me gusta la tortilla, siempre hace tortilla, era esto, la protestona. Es que no comía nada.
0: ¿Y aquí? ¿Aquí es la protestona o no? Ahora.
1: No, porque eso mi padre también lo inculcó. Tú sí sabes lo que te espera, vas, pero sabes lo que te espera, tienes que comer de todo. Y eso también fue lo que me sirvió para callarme.
0: Madre Cruz, y desde que está usted aquí, desde que ahora ya es la madre abadesa, ¿alguna monja ha querido abandonar el monasterio? ¿Ha querido colgar los hábitos?
1: Sí, no, de hecho, una joven española lo dejó en el año... Me había profesado en el 4, en el año 4 profesó, y después en el 12 lo dejó. Sí,
0: siete años más, jovencita.
1: Sí,
0: siete
1: sí.
0: Años más tarde. ¿Y usted la entendía? ¿Entendía las razones por las que había llegado y por las que se había ido?
1: Bueno, pues para mí fue una sorpresa, porque siempre, con ella siempre muy bien, yo la veía muy bien, y bueno, pues empezó, no sé si se enferma o bueno, pues ya a desviarse y a protestar.
0: Bueno, a desviarse igual perdió la fe.
1: O, no la fe, pero la vocación, porque también hay que cultivarla y hay que, las dificultades, pues también hay que saltarlas y con algo muy fuerte, o sea que también, y eso sí.
0: Es que visto desde fuera, Madre Cruz, nos parece casi insoportable. O sea, usted entienda que para las personas que nos movemos por el mundo,

mundo, las vemos a ustedes aquí encerradas y pensamos, ¿cómo lo resisten? ¿Cómo resisten la soledad, el silencio? No es fácil, incluso

0: Pues digo, bueno, yo esta idea que le digo que tenían cuando me mandaron aquí, pues bueno, también ya tenían unas condiciones, ya el monasterio se había rehecho, se había rehabilitado, y aunque estaba mal, fue allí en el monasterio, estuve 15 años allí, vine aquí y esas condiciones mal, pero el origen, lo que a mí me ha dado mucha fuerza y mucho convencimiento fue que para nosotras la lección, el contacto con la Sagrada Escritura, que las cartas de Dios, la parte de Dios, pues me coincidió en el posconcilio, cuando, porque yo lo conocí todavía el rezo y la oración, lo conocí en latín,
1: En
0: no
1: latín,
0: entendíamos nada. Y esto fue, bueno, pues hacia el año 80. Al pasar al castellano, a mí el contacto con los salmos, con la Sagrada Escritura, fue una vida distinta, fue un hallazgo, una luz. Y cuando me dijeron a ver si quería venir por aquí, porque nosotras somos autónomas, entonces hacemos un voto de vivir y morir en el monasterio. Y aunque formamos una congregación, y eso, bueno, hay que respetarlo, porque es así.
1: vivir y
0: Entonces,
1: morir en el
0: claro,
1: monasterio.
0: eso es voto de estabilidad. Y cuando a mí me dijeron que a ver si quería venir a Ferreira, pues no te dicen, pues ve, pasa a Ferreira, te preguntan a ver si quieres. Y fue tanta la sorpresa que me llevé que lo único que se me ocurrió decir, bueno, pues déjemelo pensar, porque
1: Claro.
0: yo no había pensado en esto. Y creo que al día siguiente o a los 2 días fuimos a un oficio que era el oficio de sestas. Tenemos 7 horas de oración, 7 oficios.
1: 7 horas al día,
0: No, 7 horas, que son pequeñas, pero 7 veces al
1: siete
0: día ya
1: veces,
0: deben.
1: vale.
0: Y ahí me encontré con el libro del Deuteronomio que dice, si ves a tu hermano en esa ciudad tuya, si encuentras un hermano en esa ciudad tuya, en ese pueblo tuyo, que va a darte el Señor tu Dios, no cierres tu corazón, no endurezcas tu corazón, ni cierres tu hermano, ni cierres la mano a tu hermano pobre. Dale en la medida de sus necesidades. Entonces, esto era la pobreza máxima y Ferreira era lo último del último, era el concepto que se tenía por ahí. Yo aquello fue ya una luz y dije, bueno, pues allá voy, vosotras si queréis que mandáis. Y
1: Y
0: bueno, pues
1: 46
0: esto
1: años aquí.
0: es lo que a mí me ha dado mucha, es la voluntad de Dios, lo que quería. Esto es una compensación porque veo que, bueno, pues es lo que tengo que hacer y hacerlo lo mejor que con todas las limitaciones, con toda la pobreza, con todo. Y eso es lo que me ha llenado porque eso es lo que creo que lo que debía hacer,
1: Creo
0: estar
1: que
0: en
1: además,
0: paz. Puedes vivir con paz y alegría.
1: es que es verdad, o sea, la ves y transpira, ¿no? Se respira alegría a su
0: Bueno,
1: lado,
0: eso.
1: dulzura, dulzura. Les recuerdo que la fuente de ingresos principal de estas monjas Bernardas de Ferreira son los dulces, son recetas tradicionales que han pasado de generación en generación. Si ustedes vienen por la Ribera Sacra, no dejen de pasar por este monasterio a comprar los dulces que hacen ellas, que son que tienen muchísimo, muchísimo éxito, ¿no? ¿Cuántos kilos de azúcar, de harina, de huevos consumen al mes, Madre Cruz? Muchos, ¿no?
0: Sobre todo almendra, porque lo que usa
1: Almendra.
0: es almendra, sí, mucho. Cuando hacemos los pedidos, pedimos 200 kilos.
1: 200 kilos, que por cierto, no venden nada por internet. O sea, que quiera comprar los productos que hacen las monjas Bernardas, tienen que venir aquí físicamente, ¿no?
0: A veces los vendemos porque los conocen, nos los piden de Madrid, vienen al balneario y los conocen, entonces pues los piden y se los mandamos por
1: O sea,
0: correo.
1: si alguien llama por teléfono, aún los puede
0: Sí,
1: mandar por correo.
0: sí, sí.
1: Vale. No es que hay que abrir, porque esto de internet, ¿tiene usted idea de lo que es
0: Sí,
1: internet, Madre Cruz?
0: y alguna vez lo ven por internet y nos lo dicen.
1: Ah, o sea, pero usted sabe, o sea, tiene usted.
0: Tenemos todos los medios actuales porque hoy lo necesitamos.
1: Claro,
0: Y
1: tiene usted
0: para
1: un.
0: la formación, pues se necesitan. Sí.
1: A todo esto, bueno, Beatriz Pérez Pereira, que es la guía turística, se me está acabando el tiempo, es una pena. Otro día tenemos que hablar más de esto. Esta también es una hospedería a la que vienen mujeres. Teníamos algún grupo de extremeñas, ahí están, solamente para mujeres, ¿verdad, Madre Cruz? Solo para
0: No,
1: mujeres.
0: tenemos también hombres.
1: Ah, pueden entrar los hombres también en la
0: Muchas,
1: hospedería,
0: sí.
1: que vienen aquí buscando qué. Tenemos un grupo de extremeñas, ¿qué habéis venido a hacer a este monasterio?
2: Nosotros, bueno, este es un espacio que hemos descubierto este año, ya hemos estado en otras hospederías y la verdad, nosotros, esto es un repostaje, ¿no? Para nosotras. Aquí venimos a repostar el alma. En el mundo actual se cuida mucho el cuerpo. pero aquí

0: Nosotros también cuidamos nuestro cuerpo, hacemos actividad física,
1: Pero el alma,
0: pero
1: ¿eh?
0: cuidamos el alma. Y estos espacios son para cuidar el alma. Ellas nos han acogido estupendamente, estamos muy bien.
1: ¿Coméis con ellas? ¿Cenáis
0: Comemos,
1: con ellas? O sea.
0: Hemos cocinado ayer dulces, hemos hecho una fusión de Galicia y Extremadura, hemos hecho un dulce extremeño con compota de las hermanas.
1: Aquí está, sí, hay alguno que está por aquí en la
0: Bueno, pues
1: bandeja.
0: es un dulce de fusión de dos realidades, le hemos llamado fraternas. ¿Vale?
1: Fraternas. Bueno, en este caso son, ¿cómo se llama usted?
0: Yo soy Tony.
1: Tony. En este caso es un grupo de extremeñas, o sea que puede venir gente de cualquier rincón del mundo a hospedarse en el monasterio, ¿no?
0: Sí.
1: Y normalmente son personas con esa luz que también transmite Tony ahora, que vienen buscando lo que en la vida de cada día no encuentran.
2: La paz, sí, la paz muchos solo expresan cambiar de vida, tomar contacto consigo mismos, rezar, renovar la vida de oración, es lo que expresan la mayoría.
1: Y conviven con ustedes, pero ellas, bueno,
2: En
1: en
2: parte,
1: parte, en parte.
2: sí.
1: ¿Pueden orar o no
2: Sí, la
1: orar?
2: oración es lo que tenemos
1: Eso
2: o
1: sí.
2: sea, esta riqueza, porque es la oración lo que nosotras tenemos de que cultivar y que, bueno, nuestra profesión. Y eso, pues, la Iglesia también nos está pidiendo que nos abramos para que eso es lo que lo conozcan, para que, porque en sí esa necesidad la tenemos todas, pero tanto ruido y es un lugar de paz y vienen buscando eso, de lo que queremos ofrecer.
1: Bueno, Beatriz Pérez Pereira, se me está acabando el tiempo. En un lugar en el que el reloj no importa
3: Está
1: y la
3: todo.
1: prisa está prohibida, a mí me está a punto de sonar las señales horarias del boletín de las noticias y con el dolor de mi corazón tengo que despediros. Le agradezco a Beatriz que haya acompañado a Madre Cruz. En realidad, Madre Cruz quería estar acompañada y no le hacía ninguna falta, Madre Cruz. Ninguna falta, pero en todo caso recuerden que desde hace 20 años estas rutas del románico de la que es guía Beatriz y otras compañeras funcionan.
3: Y que visiten el monasterio.
1: Que visiten, que vengan a visitar el monasterio, que la historia que hay detrás de estas paredes es muy larga, muy interesante y muy desconocida.
3: Y se ven zonas que nunca se han visto
1: Por
3: de la
1: eso,
3: clausura.
1: pregunten ustedes por este monasterio y pregunten por Beatriz y vengan a visitar este monasterio. Madre Cruz, le agradezco enormemente la bandeja, no la de los dulces que también, sino la bandeja del corazón abierta, haber roto la clausura para estar sentada aquí y espero verla de nuevo, otra vez.
2: Gracias también. Es una honra también tener, participar en este programa suyo.
1: Muchas gracias, Madre Cruz, muchísimas gracias. Llegan las noticias.
2: También tener, participar en este programa suyo.
1: Muchas gracias, Madre Cruz. Muchísimas gracias. Llegan las noticias.
4: Las 11 de la mañana y 1:11 en Canarias.
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4: Buenos días. Tras la evolución favorable del incendio forestal de Los Gallardos en Almería, que sigue activo tras arrasar 6.600 hectáreas, el dispositivo de extinción se centra este sábado en trabajar el fuego en ataque ante el cambio de las condiciones meteorológicas que favorece la posible estabilización del fuego. Lo ha adelantado esta mañana el consejero andaluz de Presidencia, Antonio Sanz, tras reunirse con los responsables del operativo en el puesto de mando avanzado en Turre.
6: Las circunstancias de tanto meteorológica como de la propia realidad del incendio, hasta ahora nos habían simplemente permitido trabajar en defensa. Ahora, hoy, es la primera vez que vamos a poder trabajar en ataque y eso, pues no cabe duda que es una ventana de oportunidad muy importante.
4: El consejero declaraba también que tras las batidas realizadas por los efectivos de Guardia Civil y otros operativos de rescate en las casas y viviendas situadas en la zona del incendio, no ha variado el balance inicial de 12 fallecidos y 8 heridos, 4 de ellos graves, mientras sigue sin localizarse a 23 personas, aunque solo constan 7 denuncias presentadas. Por otro lado, las muestras biológicas de los cuerpos hallados se encuentran ya en Madrid para ser analizadas y cotejadas con muestras de ADN con vistas a completar la identificación de las víctimas. Y en Almería, entre tanto, al puesto de mando avanzado de Enturre llegaba hace tan solo unos minutos el ministro de Justicia y de la Presidencia, Félix Bolaños, para conocer de primera mano la evolución de este incendio forestal. Garrucha, Lubrín y Antas son algunos de los municipios que han acogido en las últimas horas a vecinos desalojados, de ese total de 1.405 evacuados. En Garrucha, donde se encuentra también la oficina para denunciar desapariciones, la mayoría de los desalojados han pasado la noche

0: en el Polideportivo Municipal, donde se encuentra nuestra compañera Sofía Terrón.
1: Bueno, sí, recordemos que en este polideportivo han pasado la noche alrededor de 30 personas y que en el de Lubrín lo han hecho más de 80. El total del incendio ha obligado a desalojar cerca de 1.500 vecinos. La mayoría de los afectados reside en cortijos aislados de zonas montañosas, muchos son ciudadanos extranjeros y hay personas de todas las edades. Quienes permanecen en este punto se encuentran relativamente bien dentro de las circunstancias, aunque siguen recibiendo apoyo psicológico para afrontar, bueno, una situación especialmente complicada tras perder en muchos casos sus viviendas, sus pertenencias e incluso animales, en definitiva toda una vida. Desde Cruz Roja destacan también la colaboración de las distintas administraciones que continúan proporcionando alimentación, productos de higiene y otros artículos de primera necesidad de los evacuados. Así lo explica el presidente del Comité Autonómico de Cruz Roja en Andalucía, Jerónimo Vera.
2: Estamos prestando apoyo, pues como la mayoría de ellos que le he comentado antes son extranjeros, tenemos teléfonos de información en diversos idiomas para que familiares puedan hablar con nosotros y preguntar por sus personas desaparecidas.
0: Les contamos hasta ahora y novedad también esta mañana en otros incendios como el de Ayabarrena en La Rioja, que ha quedado estabilizado tras quemar 115 hectáreas, y se ha estabilizado también el declarado ayer en el término municipal del Humilladero en la provincia de Málaga. En León, el incendio de Canseco ha bajado hoy a gravedad cero, aunque permanece activo. Y les contamos además esta mañana que la Guardia Civil ha desarticulado una red especializada en la falsificación y distribución de puros habanos. Se ha incautado de más de 30.000 unidades y se ha detenido a 3 personas y se investiga a otras 4, Paula Jiménez.
3: A los detenidos se les imputa delitos de contrabando contra la propiedad industrial, pertenencia a organización criminal y un delito contra los derechos de los trabajadores. La portavoz de la Guardia Civil, Marta López, informa de cómo fue el proceso de investigación.
4: La investigación comenzó tras detectar una serie de envíos de puros habanos que se estaban enviando desde un mismo lugar a varios países europeos. Hemos incautado un total de 33.840 puros, además de maquinaria para su elaboración y empaquetado.
3: Además de los 27.852 puros habanos que se encontraron en el domicilio, se intervinieron 4 envíos con más de 6.000 puros.
0: Y las noticias del deporte con David Camps.
5: España se cita con Francia en la semifinal del Mundial de Fútbol. La victoria in extremis ante Bélgica en los cuartos de final con un gol en el minuto 88 de Mikel Merino conduce a la selección española a su segunda semifinal en la historia. El internacional Lamine Yamal en Onda Cero.
6: Gané la Eurocopa metiendo un gol. O sea, mientras gane el Mundial yo creo que nadie en esta sala me va a decir no has marcado, no sé, hemos ganado y ya está. Entonces, mientras vayamos pasando, estaré muy contento y eso, lo importante es el equipo y pasando de ronda. Yo creo que desde que ha empezado el Mundial todo el mundo esperaba este partido, tenía muchas ganas de que llegara. Somos para mí las 2 mejores selecciones del Mundial, pero bueno, sin ningún miedo. Yo creo que si alguien puede ir con seguridad contra Francia somos nosotros.
5: La otra semifinal quedará definida hoy a las 11 de la noche, hora española, Noruega-Inglaterra, a las 3 de la madrugada. Argentina-Suiza. Al margen del fútbol, Gran Premio de Alemania de Motociclismo, enviado especial de la revista Motociclismo y de Onda Cero, Chechu Lázaro.
7: En marcha ya la calificación y los últimos instantes de la Q1 de MotoGP, donde los 2 primeros, recordemos, pasan a la definitiva Q2 y ahora estarían Pecco Bagnaia y Fabio Quartararo clasificados. Esa sesión, que arrancará a partir de las 11 y cuarto de la mañana, el gran favorito es Marc Márquez, que ha logrado la pole aquí en Sacherina hasta en 10 ocasiones, en el que es uno de sus feudos favoritos, y enfrente tendrá las Ducati de Gian Antonio de Alex Márquez, que ha sido el más rápido de los libres de esta mañana, y también las Aprilia de Marco Bezzecchi y del actual líder de MotoGP, Jorge Martín.
5: En ciclismo, octava etapa del Tour de Francia, 180 kilómetros con llegada en Bergerac, y el español Juan Ayuso, quinto en la general, a 3 minutos y medio del líder, el esloveno Pogacar.
0: 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Les dejamos ya con Julia en la Onda y Julia Otero.
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0: te conocía muy bien.
1: Estamos en las personas físicas aquí. A que tenían ganas de ver a Pablo González Batista, a Raquel Martos y a Roger de Gracia en acción, ¿a que sí?
2: Tiene delito que el que lo ha dicho con más entusiasmo es Guillem, que nos tiene vistísimo.
1: Bueno, pues nada. Bueno, el sitio es fantástico.
2: El sitio es increíble. Mira, nada más entrar, he sentido la llamada. Luego me he acordado que estaba en la radio y he puesto el móvil en modo avión, así que ya no...
0: Pero aquí no hay cobertura.
1: No hay cobertura. No, al menos yo no
2: me
1: tengo cobertura.
2: Me ha fastidiado el chiste en la red.
1: Sí, así que nada, es muy bien. Bueno, pues nada, ha llegado el momento de hacer el resumen de la semana desde el punto de vista de Raquel Martos, pero que es muy rico, ¿eh?
0: Es riquísimo.
2: Es riquiño, diríamos.
0: Es muy riquiño.
1: Sí. Sí. Además, a mayores... que se dice aquí, a mayores, porque los que no se han enterado de nada, bien, escuchando a Raquel, tienen una idea bastante aproximada y seguramente más precisa de lo que ha pasado que según qué otras lecturas.
0: Está muy feo mentir aquí.
1: Digo lo que pienso.
0: Vale.
1: Venga, vamos a por el resumen de la semana, venga.
0: Vale, y os traigo un guiño gallego porque hay un personaje de la actualidad más rabiosa, lo hemos escuchado en otras ocasiones, un día me pareció que tenía acento gallego, y a mí me gustaría que hoy hiciéramos un ejercicio donde él dice la democracia, que pensáramos que dice Galicia.
3: Me parece que es fundamental estar de buen humor. Sí, la democracia es amabilidad. La democracia es hospitalidad.
0: ¿No? Galicia es amabilidad y es hospitalidad. Era zapatero.
1: Es zapatero. Pero porque todos ponen acento gallego.
0: Es que yo creo que nos gusta
2: pega.
0: Que se nos pegue.
2: Sí. Es adhesivo.
0: Sí, es adhesivo. Pues eso, que hospitalidad y amabilidad. Empezamos con el resumen, ¿no?
1: Vale, venga, vamos a poner el resumen. Venga,
0: vale.
1: Va.
0: Yo ayer tenía un conflicto porque digo, necesito llevar un sonido que tenga que ver con lo que pasa en el Mundial, pero todavía no había sucedido. Y dije, ¿qué puedo hacer? Pues un sonido que me sirva pase lo que pase. Y elegí este.
4: ¿Ayer? Ocurrió lo que ocurrió.
0: Ocurrió lo que ocurrió, que la selección española ganó.
1: Sí.
0: Fue maravilloso. Ya sabéis que mi predicción es que si ayer ganamos el Mundial.
1: Se lo he contado a los oyentes a las 8:00 de la mañana. Dice Raquel Martos que si ganamos a Bélgica, nos llevamos el Mundial.
0: Si no acierto, que no acierto, no pasa nada. Hay un montón de videntes que no aciertan y ahí están cobrando. Yo esto lo hago gratis, así que estamos muy contentos. Pero ha sido una semana muy marcada por la cumbre de la OTAN. Llegó Trump en modo hater, diciendo que un orden de alejamiento de Meloni, haciéndole burla, diciendo, mira qué ojitos me pone Meloni en las fotos, que en España somos lo peor, que los de la OTAN eran todos unos zarrapastrosos. Y después el tío coge el avión de vuelta y dice... Oye, es majísimo.
5: Qué
0: majos los de la OTAN. Diríamos que Trump entró así...
6: This and that, where are they?
7: Bim, bam, toma la cajita.
0: Y salió así.
8: It was so beautiful, so good.
9: Bim, bam, toma la cajita.
0: Como un cambio. Pero vamos a lo nuestro. Dijo Trump que España era una causa perdida. No comercio nevermore con Spain. Y de vuelta en el avión dice que España es generosa, que se ha redimido. El único rubio que ha dado un giro más espectacular que él, Bisbal. No ha habido otro en este tiempo.
2: Giro y patada, muy de Trump.
0: Claro, ¿y qué pasó? ¿Qué pasó en esa conversación con Sánchez? Porque lo decías tú esta mañana, Julia, que cuando vimos al presidente en la rueda de prensa, como súper tranquilo después de todo lo que nos había dicho. Bueno, hay gente que dice, fue un cobarde, porque no se lo dijo a la cara. Y otros dijeron, no, le ha hecho al Rubius enajenados un habla chucho que no te escucho.
10: Sí he tenido ocasión de poder intercambiar una charla informal con el presidente de Estados Unidos. Hemos hablado de fútbol.
1: Y golf.
0: Lo de Infantino, que Infantino no es un hijo de rey bajito.
5: No.
0: Es un adulto.
5: No parece.
0: Es un adulto.
5: A
0: que
5: comer, preside. Infantino.
0: Infantino. Pues él preside la FIFA, que ya cada vez más gente llama la FIFA. Y la cosa es que le llamó Trump y le dijo, me quitas la tarjeta roja. Y dijo Infantino, yo te quito lo que tú quieras, guapo. Y, o sea, un poco le hizo la pelota. ¿Sabéis que se llama Gianni, no? Infantino.
5: Gianni.
0: Pues Gianni, con Infantino, está Estados Unidos en el Mundial. Mira lo que pasó. La habéis pillado, ¿no?
5: Muy bien.
0: Pero para extremo pelota, Rute. Hay un oyente que me ha puesto en creo que en Twitter, sí, en X. Le ha llamado Rute Inmundo Animal Rastrero, como lo de Paquita, la de Rute.
1: Muy bien, la canción, muy bien.
0: Es que, como diría un gallego muy popular, Rute se ha tirado toda la cumbre.
11: Haciéndole la pelota.
12: Rata Inmundo.
2: Rute Inmundo.
12: Animal Rastrero.
0: Bueno, es que imaginaos que la cumbre de la OTAN fuera la película Atraco a las Tres. Rute sería José Luis López Vázquez y Trump sería Katia Loritz, la señora que entra en el banco. O sea, así sonaría el encuentro con Katia Trump y José Luis López Rute.
13: Pero pase, tenga la bondad.
5: Soy Katia Durán. Es mi nombre de guerra.
13: Una guerra para alistarse voluntario.
5: Gracias.
13: Las que a usted le sobra.
5: ¿Dónde hay que firmar?
13: Aquí. Aquí donde dice imponente, que es lo que tiene que decir, claro.
5: Supongo que nadie más que yo podrá retirar dinero de esta cuenta.
13: Aquí no retira nadie nada.
5: Muchas gracias por todo.
13: Fernando Galindo, un admirador, un amigo, un esclavo, un siervo.
1: Pues sí, le queda, imagino así. A Rute. Rute así, sí señor.
0: Bueno, pues va un periodista danés y le dice en su cara a Rute...
14: Mark, tú te sientas junto a Trump y en momentos en los que habla de conquistar Groenlandia, habla de castigar a aliados como a España con guerras comerciales. Cosas que el viejo Rutte no aprobaría. ¿Esto afecta a tu propio respeto cuando te sientas y no dices nada?
0: Ay, a ver...
1: Qué gran periodista.
2: Donde duele.
0: Rasmus Svaneborg se llama.
15: Apagar el Rutte.
0: Ha enamorado a un montón de gente. Ha enamorado a un montón de gente para apagar el Rutte, es verdad. Mira, si yo hablara danés... Yo le diría a Rasmus.
16: Ole, Tim Kula.
0: ¿Qué quiere decir?
17: ¡Ole tus cojones!
15: ¿En serio?
0: Sí, sí, si yo hablara danés, que no hablo danés. Bueno, en el apartado movidas chungas, el caso Leire. Hay nuevos imputados en el caso Leire. Leire dijo que esto lo hacía para escribir un libro. Ya la saga va a ser larguísima. Pero es que ahora es el expresidente de Correos, exjefe del gabinete de Pedro Sánchez. Claro, en este caso... Ya hay más imputados que tiendas de carcasas de móvil. ¿Se os ocurre más comparaciones? Hay más imputados que...
15: Madrileños aparcando el coche en marea baja.
0: Sí. Sí.
15: Que... Por ejemplo.
2: O que meando en pinos. Madrileños meando en pinos. Sí. Pisapins, que los llamáis vosotros.
15: Pisapins en Barcelona. Sí. Sí.
0: Que recetas de crema de espárragos en Instagram.
15: Por ejemplo.
0: Hay ya muchos, muchos. Llevamos
15: cosas con pistacho también.
0: Cosas con pistacho. Sí.
15: Dubái.
0: Qué rico, helados con pistacho. Bueno, llevamos 14 temporadas, creo, acudiendo al oráculo del hombre y la tierra. Siempre nos explica la realidad. ¿Cómo definiría este aluvión de imputados?
18: Es este... un espectáculo asombroso. Uno de los fenómenos de las ciencias naturales que más han llamado nuestra atención a lo largo de tantos viajes y expediciones.
0: Es que nos sigue asombrando. La UCO tiene que analizar móviles nuevos, creo que 6 más. En exclusiva, un agente de la UCO que con este calor le dicen tienes que ponerte a analizar más móviles.
19: La tienes quemadísima con la mierda de los móviles.
0: Porque claro, ponte tú todo el día a analizar móviles y móviles. Por cierto, la UCO y la Fiscalía piden acceso a la información tributaria de el ciudadano particular González Amador, porque dice la UCO sí. que el juez viejo dificulta la investigación de Amador. A ver, para que no nos liemos, viejo es el juez también que autorizó el viaje a Begoña Gómez para la graduación, pero no a ir a la OTAN.
2: Claro, pero viejo es el juez nuevo, ¿no?
0: Claro, pero sí. También exacto. Podéis pensar, vale. Viejo no viajó, que es regla mnemotécnica. Vale. Viejo, Begoña no viajó, por vale. Ejemplo, y luego peinado, ¿por qué? Porque peinado está de vacaciones. ¿Qué peinado? El que tengo aquí tumbado en la hamaca de la playa, que está ahí. Y ya nos acordamos de todo. Temazo de la semana, lo de Feijó. Hemos dicho muchas veces, ¿qué haría si gobernara? Ya lo vamos viendo.
1: Vamos viéndolo.
0: Sí. Ya lo vamos viendo. Por ejemplo, lo de extender a toda España los derechos del concebido no nacido. Uh-huh.
15: Sí, aquí hay muchos, sí, hay muchos no nacidos. Sí.
0: Muchísimos.
15: Está lleno esto.
0: Bueno, y también lo de las bajas médicas mezcladas con el absentismo. Habéis oído esto muchas veces, esta mañana sin ir más lejos, pero a mí me gustaría que prestarais atención a un momento sonoro. Cuando él dice, sin acuerdo, y a alguien en esa reunión se le cae toda la cubertería.
20: Debemos, con o sin acuerdo, sentar a la patronal y a los sindicatos y tomar una decisión con el absentismo. Esto es un cáncer que no podemos pagar. Si llegamos a un acuerdo, fantástico. Y si no llegamos a un acuerdo, pues ¿qué le vamos a hacer?
15: Pero perdona, era Garamendi se ha puesto nervioso.
0: Y que le cayó,
2: era el camarero y se ha ausentado directamente, ha tirado lo que
0: tenía. Un absentismo total. Claro, se lió muy parda, todo el mundo salió a matizar, hasta Casado. No, perdón, no es Casado, es Bravo.
1: Es
0: que tiene la voz igual. Dijo esto.
21: A lo mejor no se explicó bien, no se entendió bien.
0: Yo creo que se entendió bien.
1: Se entendió muy bien.
0: O sea, por ejemplo, un día que no se entendió bien, pues cuando dijo esto. Ahí no se entendió bien.
15: Porque está al revés.
0: Claro, ahí
15: lo has puesto al revés. Si lo pones normal.
0: Pero esto sí que se entendió. Bueno, un lapsus lo tiene cualquiera, pero la mejor siempre con los lapsus es ella, Beatriz Pérez Aranda, nuestra compañera de Televisión Española. tan famosa por el pepino, pero que se ha recordado en estos días que hace 2 años, y aquí lo pusimos con mucha alegría, pero lo recuperamos, anunció así el inicio de San Fermín.
3: Que queda muy poquito para ese chuminazo, ese chupinazo que van a ver.
0: Es maravilloso. Bueno, sabéis que ayer también

0: En el rey le puso a la princesa Leonor la gran cruz del mérito aeronáutico. Para cerrar esta viñeta no tengo a gallego y rey, pero tengo al rey hablando en gallego.
1: Wow.
0: Mira.
2: Aqueles que sabendo recoñecer as dificultades consideran as non como un impedimento, senón como una oportunidade.
3: Bien, habla, ¿no? muy bien gallego.
4: Muy estupendo.
0: Y lo habéis entendido, ¿no? Que sí, el impedimento, oportunidad, ¿eh?
5: Sí.
4: Hoy está entrando mucha gente. Esta gente llega tardísimo. Me parece fatal. Y vienen sin pastas ni nada.
1: Roger, es poco habitual que la gente venga a un convento, no los eches.
4: Bueno, vale.
1: Por favor, quedaos.
3: Van entrando.
4: Van de puntitas así para no hacer ruido. ¿Estáis bien?
3: Bueno, ya sabéis que Pablo González Batista se ocupa aquí de la información internacional. Escoge temas interesantísimos.
1: Los menos relevantes. Además, yo hago periodismo como hacéis vosotros turismo, que es sin salir de Galicia. Yo lo más lejos que he llegado en el periodismo internacional es hasta aquí, hasta Monforte de Lemos.
3: Ah, total. Pero bueno, a ver qué has escogido.
1: Pues mira, hoy os traigo una muestra del género más exitoso en radio y televisión, que es el true crime. En este caso, un true crime municipal.
6: En el Estado de México hoy se dio a conocer un hecho inédito que muestra una vez más el nivel de corrupción que hay al interior de las presidencias municipales.
1: Solo pasa en México, lo del nivel de corrupción. Sí. Bueno, este jueves, antes de ayer, se celebró entre protestas y un gran despliegue policial la declaración judicial de la alcaldesa de un pueblo de México que se llama Tenancingo.
0: ¡Hala!
1: He buscado el gentilicio Tenancinguenses.
4: ¿En serio? Parece una moto.
1: Tengo más moto. Bueno, esta alcaldesa se enfrenta a la acusación de 16 años de cárcel por haber simulado su propio secuestro con el objetivo de justificar un desfalco en su ayuntamiento de 40 millones de pesos.
4: ¿Es para pagar el secuestro?
1: Efectivamente.
3: Pero aquí nos pasó con uno.
0: No me digas. Hombre, Bartolín.
3: Bartolín se autosecuestró.
1: Pues esta es la Bartolín.
4: ¿Cómo puede ser malo llamarte Bartolín? Es como entrañable también, ¿no?
1: Pero qué bonitos estos tiempos. Los tiempos de la autoayuda, ¿verdad? Del autoconocimiento.
3: Sí.
1: De la autocaravana.
4: Autosecuestro.
1: El autosecuestro. El autorrobo. Bueno, el nombre de la alcaldesa, que no os lo he dicho todavía, es exactamente el que un escritor de novela negra le habría puesto a la principal sospechosa.
7: Y en medio de todo esto, ¿qué pasó con la Nancy? Le hablo de la alcaldesa morenista de Tenancingo en el Estado de México, Nancy Nápoles.
3: ¡Oh!
1: ¡Nancy Nápoles! Se llama la tía. El segundo apellido es Corleone, casi seguro. Nancy Nápoles Corleone fuma en boquilla, acaricia a un gato persa. Según la versión de la alcaldesa, tres personas armadas la secuestraron delante de su casa, la metieron en un coche y le pidieron 40 millones de pesos a cambio de su libertad.
8: Nancy Nápoles denunció el 31 de mayo que hombres armados la obligaron a subir a un vehículo y le exigieron 40 millones.
1: Bueno, hasta aquí todo es más o menos normal, lo que es un martes así en México, pero atención a este dato porque al parecer los secuestradores le aconsejaron que si no tenía el dinero del rescate,
4: sí,
1: que lo sacara de la ayuntamiento. De la caja municipal.
3: Ajá.
1: ¿No lo tienes? Róbalo.
0: Anda.
1: Y esta es un poco la clave de la noticia, porque tú de un secuestrador puedes esperar que te diga, ven sola, trae billetes consecutivos, sí, sin marcar,
4: pequeños,
1: dentro de una bolsa de deporte, no llames a la policía. Pero no suele saber, ser habitual que un secuestrador te diga, señora alcaldesa, si me permite usted un consejo contable, quizá pueda robar el dinero de sus ciudadanos e imputarlo al capítulo de gastos extraordinarios, que ya no es un secuestro, es que es una consultoría. De hecho, le presentaron un Excel con el desglose del rescate, los gastos, los horarios.
0: Pero
1: además,
0: qué maravilla.
1: Seguimos con la versión de la alcaldesa, en un alarde de heroísmo digno de Tom Cruise, ella se logró escapar de los secuestradores tirándose del coche en marcha.
4: ¡Guau! Wow. Iba a dos por hora, pero se tiró en marcha.
1: Es que los secuestradores eran buenos contables, pero regulares secuestradores. Por lo que sea, la Fiscalía Mexicana empezó a notar que algo olía regular en esa historia, abrió una investigación y comenzaron a aparecer los primeros detalles curiosos. Por ejemplo, que el marido y el cuñado de la alcaldesa habrían empezado a planear el secuestro desde febrero. No lo dejaron para última hora el secuestro. Seguro que tenían hasta un grupo de WhatsApp, como cuando organizas una despedida de soltero, secuestro de Nancy 2026, sin Nancy. Para no vayas a que esté ella en el grupo.
4: Que sea una sorpresa agradable, sí.
1: Acordaron un pago de $29,000 a los malos y lo hicieron a través del teléfono, ¿vale? Que esto siempre queda mal porque tú puedes llamar una vez a un secuestrador por error, dos veces si el número del secuestrador se parece mucho al de tu madre, pero es que entre la llamada 20 y la llamada 150, porque es que se registraron 150 llamadas entre el entorno de la alcaldesa y los secuestradores, ¿no? La fina línea entre el secuestro y la relación tóxica.
0: Sí, bueno, es un teleoperador.
4: Hay que organizarlo bien.
1: Claro. Además, en la siesta le llamaban. Yo nunca he organizado un secuestro, pero me parece 150 llamadas, muchas, hasta para una boda. ¿Qué te dices? Oye, al final, ¿cuántos vais a venir?
4: Pero eso es mejor hacerlo con un documento de Drive.
1: Claro.
4: Es un Google Drive y ya lo...
0: Pero, si te equivocas de grupo, ojo, que ha pasado, ¿eh?
4: Es verdad, es verdad.
1: Pero esas conversaciones, ¿habéis comprado las bridas? Que no se os olviden las bridas.
4: Exacto.
1: ¿Sabéis si la secuestrada tiene alguna alergia alimentaria? O sea, más que un secuestro, era un chiste de Gila.
9: ¿Es el enemigo?
1: Sí, era el enemigo, pero hay más sospechas.
8: También sostiene que la propia alcaldesa habría indicado la ruta para evitar la videovigilancia.
0: O sea, pero bueno, por favor.
4: Donde no hay un radar,
1: claro, la metieron en un coche y ella iba dictándole a los secuestradores el

0: camino para gire a la derecha 200 metros para evitar la cámara del Mercadona.
1: Pero eso lo hacemos las tías siempre que vamos de copiloto, ¿eh?
0: Siempre os
1: vamos
0: convertís
1: diciendo la ruta a nosotras
0: para no salir en la cámara.
1: Claro.
0: Para no salir feas. Bueno, ya cada sospecha yo me iba acordando más y más del secuestro de Homer Simpson.
2: He hecho un pequeño álbum de recortes como recuerdo del secuestro. Mirad, es la colilla con la que me quemasteis.
0: Bueno, hace solamente unos días la alcaldesa volvió a aparecer públicamente para contar que está bien, ¿vale?
1: Ajá, curiosamente, ahí nos alegramos.
0: Podéis buscar el vídeo porque le falta solamente aparecer con el periódico del día para parecer que sigue secuestrada.
3: Quiero que sepan las y los ciudadanos tenancinguenses que me encuentro bien. Sí, efectivamente, me tocó vivir una situación difícil.
0: Bueno, en ese vídeo ofrece...
4: Le falta un poco de Stanislavski aquí, ¿eh?
1: Sí, se nota que lo está leyendo, ¿eh?
0: Bueno, lo niega todo, dice que ya no tiene nada que esconder, que el municipio está perfectamente sano económicamente, que esto ya lo sabemos aquí, es una frase peligrosísima. Sí.
5: España va bien, las cosas van bien.
6: Se podría decir que la economía española ha entrado en esta legislatura en la Champions League de la economía mundial.
0: Si algo hemos aprendido nosotros es que si algún dirigente dice que todo va bien, es el momento de sacar el dinero del banco, irlo metiendo debajo del colchón o fingir un autosecuestro o lo que sea. Y, por supuesto, la alcaldesa ha tirado de esa primera página de manual de excusas políticas que todo político utiliza para decir que todo es una persecución, que todo es para desacreditarla.
7: Denuncio que detrás de todas estas acciones existe un propósito político. Para desacreditarme como...
0: Bueno, como veis, no somos tan distintos. En México simulan secuestros, en España montamos fundaciones o abrimos empresas fantasmas. En México se llaman Nápoles, en España se llaman de Borbón. Pero vamos, pueblos hermanos. Y me gustaría presentaros a otro personaje importante de la semana internacional. Se llama Neil.
8: This is Neil, a 2,200-pound southern elephant seal has become...
0: Bueno, Neil es una foca elefante.
1: Ay.
0: De Tasmania.
4: ¿Sí? ¿Seguro? Es, oh,
9: te ha salido
4: más,
9: del alma.
4: ¿Cuánto Neil pesa? ¿Cuánto
0: tiene
4: pesa?
0: Tiene 5 años, pesa 1,000 kilos, hacia ojo.
1: Qué cosita.
4: Qué cookie.
0: Se pasa la vida en alta mar, se pone fino a base de arenque, eso es lo que coman las focas elefante, pero al menos dos veces al año,
4: sí,
0: Neil tiene morriña y regresa al lugar donde nació, que es un pueblo de Tasmania, para descansar, para mudar pelo y, sobre todo, para destrozar todo el mobiliario urbano que pilla, ¿eh?, a su paso.
4: No me gusta, que no mismo... me gusta lo que habéis hecho con el pueblo.
0: Todo esto antes era campo y cuando me vaya lo va a volver a ser. Bueno, Neil es básicamente un golden retriever, pero de 1,000 kilos de peso, adorable, húmedo, con bigote, mucha grasa corporal. Todos tenemos un tío como Neil.
10: A 1,000 kilogram elephant seal in Australia with a history of damaging infrastructure.
0: Bueno, claro,
4: pero perdona, una pregunta.
0: Dime,
4: ¿el pueblo está en la costa o está dentro y tiene que coger el autobús?
0: Neil antes se quedaba en la playa, pero la playa le parecía poca cosa, entonces ha decidido cada vez ir entrando más dentro del pueblo.
4: Está en Ferreira de Pantón.
0: Exacto. Y se ha convertido en una estrella en redes. Tiene en TikTok más de 1,7 millones de seguidores y sin pulgares, no tiene pulgares. Lo que significa que tiene el triple de fans que toda la población humana de Tasmania, de su pueblo.
4: Qué bueno.
0: Haciendo lo que hacen todos los influencers, que es dormir, comer y romper muchas cosas. Sobre todo, Neil odia muy profundamente las señales de tráfico.
4: No le gusta, para nada.
0: Ha doblado bolardos, ha tumbado vallas de seguridad, ha destrozado conos naranjas, que por cierto le encantan, y se ha cargado una señal que paradójicamente advertía de la presencia de focas. Esa señal murió haciendo su trabajo.
4: Claro,
0: ¿vale?
4: Que sí. Claro que sí.
1: Pero es como, parece un hooligan.
0: Un perro mordiendo una señal de cuidado con el perro.
4: Y nadie para a Neil, ¿no?
0: Nadie lo para. Neil hace básicamente lo que todos querríamos hacer, que es levantarnos por la mañana, ya con eso habríamos hecho toda la parte productiva del día, y luego romper cosas. Por ejemplo, vamos a escuchar a Neil cargándose una valla de madera. Este es Neil mostrándole su respeto.
4: Pero
0: esto,
4: con la boca,
0: esto es verdad.
4: ¿Cómo?
0: No. Se sube encima de la valla de madera.
4: A tomar por...
0: A la mierda.
1: Claro.
0: Este es Neil mostrándole sus respetos a una farola. Y este es Neil rompiendo un coche, que le gusta muchísimo, ya lo veréis.
1: Ay, me encanta, vale. Neil, es buenísimo.
4: Es Godzilla.
0: Es el Godzilla de barrio, sí.
4: Dios
0: mío. Dice que no tiene mala idea, lo que pasa es que es Neil, me encanta la explicación científica, es un macho joven de foca elefante. Y lo que hace Neil es que tiene que practicar sus habilidades de combate para cuando tenga que enfrentarse a otros machos mayores para conquistar territorio. Pero como en Tasmania no hay otros machos de foca elefante, pues él con Toyotas. ¿Quién no ha intentado demostrar su masculinidad con un coche, verdad, Roger?
4: Sí, yo.
0: Bueno, tú con una motillo que tienes. Y es curioso porque aunque Neil se pelea con coches utilizados, en realidad habla como un vespino.
4: A ver.
0: Esta es una grabación real de los gruñidos de Neil.
1: Es verdad.
4: Es del pueblo de Tentinquentengen.
0: Os juro que es verdad. Ese
4: es de allí.
0: Es tenantinquense.
9: Bueno, es una moteo a todos los oyentes buscando
4: a
9: Neil.
0: Bueno, es importante decir que ya se ha ido. Ha vuelto al mar. Y se espera que vuelva en la próxima temporada, porque son dos veces al año. Lo que pasa es que, como solo tiene 5 años, la próxima vez que venga igual pesa 2.000 kilos.
1: Oye, pero que vaya a Madrid, que hay muchas obras, y así va quitando cosas de en medio.
11: No, hombre, yo pero me imagino a la gente de ese, pueblo haciendo como los comerciantes franceses.
0: Puntándolos en mantequilla.
4: ¿Cuándo va a llegar Neil?
11: No, vamos a ver. ¿Qué han hecho los comerciantes de las grandes tiendas de lujo francesas? Por si ganaba Marruecos y Francia y tenían
0: a poner vallas a las puertas.
11: Poner vallas, tendrán que protegerlos.
0: Todo lo contrario, les encanta que esté Neil allí. Bueno,
1: que no pongan tantas vallas que no va a hacer falta. Le digo a los franceses.
0: Neil no llega hasta allí.
11: Porque va a ganar España, va a ganar España. Bueno, hacemos una pausa y a la vuelta vamos con Roger de Gracia, que va a contarnos... ¿Has preguntado...?
4: He preguntado qué saben de Galicia...
11: Fuera de Galicia.
4: En Barcelona.
11: En las Ramblas.
4: Sí.
11: ¿A los guiris?
4: A los guiris también.
1: ¿Y saben, saben?
4: No mucho. Algo.
11: Bueno, pero antes, por ejemplo, de Galicia deberían saber que existen unas galletas maravillosas, estas que tengo aquí, que son las galletas mariñeiras.
1: Qué ricas.
11: Tenemos ahí a Marina en primera fila.
1: Mariñeira.
0: Como su propio nombre indica, Mariña.
11: Mariña. Bueno, hay una historia de éxito familiar detrás de las galletas mariñeira que es una preciosidad.
12: Sí, somos muy fans, tú y yo, y mucha de la gente que está aquí de esta.
11: Yo siempre tengo, en casa siempre tengo, porque antes solamente las compraba en Galicia, pero ahora ya las encuentro en todas partes.
0: Yo las encuentro en Madrid también, ¿eh? Tengo en mi casa, de verdad.
4: Yo tengo en casa por si viene Neil y tiene hambre. Le doy unas
12: A ver, se puede comer toda la producción, que está enchantada. La receta es una receta de ida y vuelta.
11: Chantada, no, chantada.
4: Chantada.
11: CH lo bruto.
4: Hazlo sentada, por favor.
11: Lo que me ha costado que Mari Carmen Juan, que se ha quedado en Barcelona,
4: sí, ¿qué dice?
11: Diga Sober.
4: Sober.
11: Cada vez que estaba hablando, el alcalde de Sober. Y venga, pues esto es chanta.
1: Te ha soltado una galleta aquí, así.
4: Una mariñeira para ti.
12: Bueno, que es una receta de ida y vuelta que se llevaban los marineros gallegos que iban a ultramar y ellos descubrieron allí en América y la han vuelto a traer para acá. Hace alrededor de 20 años había 5 o 6 trabajadores y ahora son como 80 con un modelo de producción muy, muy especial. ¿Verdad, José Luis Lamazares?
13: Sí, hola.
11: Hola, buenos días.
13: Felicito-vos polo programa e, sobre todo, Julia, quería che comentar que moitas grazas por o que estás aportando a posta en valor da Ribeira Sacra, non só no que significa de dar a conocer, senón tamén da valorización dos propios produtos. ¿No?
0: Lo traduco yo, si queréis. Las galletas están buenísimas.
11: Se entiende perfectamente. No, y a todo esto, entre ellas las galletas mariñeiras.
12: Pero es una fórmula empresarial particular y peculiar que quiere relanzar la economía y que tiene a todo el mundo muy implicado, ¿no?
13: Sí, realmente no existirían las galletas marineras. Las galletas marineras es la actividad que decidimos realizar en la empresa, ¿no? Y está al servicio de un proyecto, bueno, pues con un propósito muy que va mucho más allá de las galletas marineras. Es decir, ¿no? Los promotores queríamos volver para nuestra zona de origen, es decir, un municipio, un concello limitando con Chantada. Y queríamos volver, pero claro, con un proyecto, con un puesto de trabajo y sobre todo, intentar contribuir al desarrollo económico de esa zona, ¿no?
11: Y ahora tenéis ya 80 trabajadores, creo, ¿no?
13: Sí, sí.
11: Está
13: decir,
11: muy bien.
13: Bueno, concibimos un proyecto, es decir, es un modelo de gestión de una empresa de economía social, es decir, una empresa que tiene como valores o como propósito centrarse en las personas, centrarse en el territorio y centrarse en ese desarrollo de ese territorio de una forma sostenida, ¿no? Y precisamente concibimos un proyecto intensivo en trabajo, ¿no? Uh-huh. Que realmente era un poco lo que necesitaba también la zona.
11: Pues nada, me ha encantado conocer. ¿Alguna cosa más? No,
13: muchas gracias por darnos esta oportunidad. Y por todo.
11: Solo faltaría. No, me ha encantado conocer porque la de años que hace que consumo las mariñeiras...
1: Y de hecho las tienes ahí que no las sueltas.
11: No, es
0: a
11: que
0: ver,
11: me
0: un poco.
1: Reparte un poco, Julia.
4: Ahora en la publicidad, ¿no?
1: Se ha enganchado. Y...
11: Vamos, si no las conocen ya las podéis conocer.
0: Comparte, Julia, por favor.
11: Bueno, va, os doy una en la pausa. Y a continuación...
1: Una para todos.
11: Gracia. Vale, venga.
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11: ¡Ay, qué pena! Se nos está acabando el tiempo. Aún tenemos el suficiente para escuchar a Ruggie de Gracia, pero que ya son los últimos 12 minutos de este gelo especial que estamos haciendo en el Monasterio das Bernardas en Ferrera de Pantón. Ha sido un programa estupendo. Estamos muy contentos de haber llegado hasta aquí. Veo que... esta especie de toldos que hemos improvisado. Creo que han sido las señoras extremeñas, ¿verdad? Las que están aquí hospedadas, porque recordemos que este monasterio tiene hospedaje también para quien quiere venir a buscar en el interior de su alma, uh-huh. Y, por tanto, desconectarse del mundo entero. Bueno, pues las extremeñas no solamente se tocan,
2: ¿sí?
11: sino que tocan muy bien el tema este de...
3: de los toldos, ¿no?
11: He hecho un chiste sí, sí. muy malo. Sí, los extremeños se tocan. Bueno, pues sí. que nos han colocado aquí unos toldos entre todas y la verdad es que...
3: ¿Creéis que es tela de hábito?
11: Los... no.
3: Porque son blancos y negros, te lo juro que llevo un rato pensándolo, ¿eh?
11: Oye... de...
2: tienes,
3: igual, ahora, igual ahora lo descuelga y haces 6 o 7 hábitos.
4: Pero también puede ser una bandera pirata.
2: También. También. Pero, o de la Juve.
11: Hemos conseguido tapar un poco el sol que empieza a rejonear a esta hora sí. a los oyentes que han venido aquí, están sentados.
3: Hay un par de ellos que en 5 minutos se van a atorrar. O sea.
11: Hay uno que ahora se da la vuelta y nos lo comemos entre todos.
4: Yo ya estoy con el abanico.
2: Tienes la focasil y te come. Ahora mismo.
11: Bueno, Ruggie, sí, venga. Que has dicho que ya que veníamos a Galicia, voy a preguntar qué saben por ahí del mundo de Galicia.
2: Sí,
11: ¿qué
2: salí, te has encontrado? Salí a preguntar qué sabe usted de Galicia en la Rambla de Barcelona. La gente en general conoce Galicia, pero antes de entrar en detalle, había que acercarse sigilosamente y soltar la contraseña. ¿Se la sabrían ese grupo de catalanas? Comprobemos.
5: Mari, Isabel, Esther, Cristina.
6: Terminarme la frase. Los pimientos del padrón, unos pican y otros...
5: No.
6: Tú no lo sabías, ¿eh? ¿En serio? ¿Por qué?
5: Porque no.
6: No. Había una que no, ¿eh? Eran las chicas del padrón. Todas se sabían la contraseña y una no. Eso está claro, ¿no? Y de todas ellas, la Mari tenía algo personal con Galicia.
7: ¿Qué tenéis con Galicia?
5: Mi pareja. Oh. Ella es de... bueno, él es de Ponferrada.
7: ¿Y qué tal es?
5: Una... bueno, no iba a decir una palabra fea, pero no la voy a decir.
7: Pero, ¿estamos hablando de tu pareja o de Ponferrada?
5: No, de Ponferrada, mi pareja...
7: ¿Ponferrada bien? ¿Tu pareja?
5: Estupendamente bien.
7: ¿Seguro, eh?
5: Sí. Vale, vale. Es como súper alto.
7: Ah, entonces es súper guapo. Bueno, hija.
11: No. A ver, Ponferrada no es Galicia.
2: Yo qué sé, yo ella hablaba, yo le seguía el rollo.
3: Como
2: yo
3: veis, en la calle no tienen ni idea de Galicia.
2: En la calle no escucho, yo hago. Y cuando me dicen alto y guapo, yo me río.
4: Claro, se te va la olla.
2: Claro, y nos casamos ya, nos fuimos al registro y ya sabéis lo que pasa cuando.
8: Cuando zarpa el amor.
2: Bueno, va, no nos desviemos porque estábamos preguntando qué sabe usted de Galicia. Después de la contraseña del padrón había que hacer la prueba del padrón. Pillé unos pimientos de un bar y se los llevé a unos italianos, a mangiare.
9: El pimiento del padrón, unos pican y otros no.
6: Vale, pimiento di padrone. Uno pica, el otro te toca el coglione. Mangia.
10: No, non mangio.
6: Sì, mangia, mangia, mangia. Per la radio. Sono lavorando, per favore.
10: Io sono un... Ma che roba è?
6: Uno. Pimiento di padrone. Uno pica, otro non. La sorte, la ruletta gallega.
10: Cian, cian, cian. Amica, tutto?
6: Sì.
10: Sì.
6: No, tutto, tutto, tutto in bocca.
10: No.
6: Pica?
10: Pica, non pica?
6: Pica. Pica,
10: pica!
6: Pica!
2: pica y cantamos. Si no pica, también cantamos.
11: No, perdona.
4: Hace ilusión que pique. A mí me gusta que pique.
2: Claro.
11: No, ese pimiento no picaba.
2: Pica, pica.
4: Yo pica casi, no canta.
11: Casi no quedan fuera de Galicia y en lugares muy específicos ya han conseguido manipularlos genéticamente. Ya no pica ninguno demasiado.
4: Porque la gracia. Quitan la gracia.
2: La gente no aguanta nada. Casualidades de la vida en la mochila. Además de los pimientos, llevaba una tarta de Santiago.
4: Anda.
2: Tarta de Santiago. Una no pica y la otra tampoco.
12: ¿Una pica o no?
2: No me hagas ni caso. Come. Es buena.
12: Un poquito, sí.
2: Vamos a hacer la prueba de la tarta de Santiago. Come la tarta.
12: Come la tarta.
2: No, no come. Mancha. Mancha. Mancha. Mancha. Piu.

0: y canta.
1: ¿Qué canto?
0: Es una tradición que me he inventado.
2: Se tu dice, yo parto a Dios.
3: O sea, la gente puede cantar tomándose tarta de Santiago.
4: Sí, está comprobado. Vale, ya lo tenemos, una tradición nueva. Bueno, ahí estuvimos cantando con los italianos que estaban de despedida de soltero. Había uno que hacía mala cara.
5: Eso explica bastante.
4: Eso explica bastante su reacción.
6: Sí. El que se casaba.
4: Sí, el que se casaba estaba un poco perjudicado por la vida. Estuvimos cantando por Nek, Eros Ramazzotti, luego ya Rambla arriba pasó una góndola y me fui a preguntar más cosillas de Galicia.
7: Irene. Marta.
4: Venga, Galicia. ¿Dónde queda Galicia? ¿Arriba a la izquierda, arriba a la derecha?
7: Sí.
8: A la izquierda, a la izquierda.
7: Es que la como mira.
4: Última respuesta.
7: Arriba a la izquierda.
4: Es correcto. ¿Y eso es el noreste o el noroeste? Bueno. Vale, ¿cuántos habitantes tiene Galicia? Atención, opción A, 2.700.000. Opción B, 3.700.000. Opción C, 700 millones, 600 de los cuales vienen de Madrid y aparcan el coche en rampas en marea baja. Y luego pasa lo que pasa. ¿Cuál es la correcta?
7: La C.
4: La C, no.
7: Yo diría la A.
4: ¿La A, 2.700.000?
7: Sí.
4: La respuesta es correcta. ¡Aplauso, aplauso!
6: Diula A.
4: La A, como el chiste de Eugenio, ¿eh? La A, con acento catalán. Un poco más abajo me encontré a Santi y a Víctor, que sabían cosas de Galicia. A ver, las más básicas las tenían controladas. ¿De cuántas provincias tiene Galicia? Tres, cuatro, si sois gallegos podéis decir depende.
9: No tengo la menor idea.
4: Venga, va. Entre tres y cuatro, va.
9: Cuatro.
4: Cuatro, creo.
9: Cuatro.
4: Vigo, A Coruña, Lugo... Y Lugo me lo dices.
5: ¿Y con...?
9: ¿Pontevedra?
4: ¿Ponferrada?
9: No.
4: ¿Cómo no? ¿Por qué no?
9: ¿Pontevedra, sí? ¿Pontevedra?
4: ¿En pregunta o en...?
9: En afirmación. En...
4: Una, dos, tres. ¿Pontevedra, sí?
9: Sí.
4: Sí, correcto. Sí. ¿Y la capital de Galicia es?
9: Santiago de Compostela.
4: ¿De qué color era el caballo blanco de Santiago?
9: Blanco, ¿no?
4: Muy bien. ¿Y de qué color era el pimiento verde del padrón?
9: Verde.
4: Pues ya está, ya sois gallegos. ¡Hala, hasta luego!
6: Pero me encanta. ¿Blanco, no?
4: Blanco, ¿no? Bueno, por cierto, hablando de pimientos otra vez, ha llegado a la redacción de Onda Cero Barcelona un guionista nuevo, que se llama Peter, de origen holandés, que veraneaba en Galicia. Y que descubrió, yo no sé si es verdad y si puede ser esto, ¿eh? Pero él descubrió un método para distinguir los pimientos que pican de los que no, pero a través de otro animal.
10: Cuando tenía entre 9 o 12 años, estaba obsesionado con ver el fin del mundo. Me dijeron que estaba en Galicia. Entonces mis padres hicieron lo posible para hacer un viaje en verano. Y alquilamos una casa. Entonces los propietarios también tenían otra casa contigua y de vez en cuando nos visitaban. Nos ofrecieron comer un día juntos y vimos que tenían un perro que era, vamos, un máquina. Lo habían entrenado para distinguir qué pimientos eran los que picaban y cuáles no. O sea, que si el perro iba a comer, le daban el pimiento de padrón y lo iba a comer, se lo quitaban rápido y ya sabían que eso no picaba. Y si el perro salía corriendo, pues entonces ellos no comían el pimiento.
6: Pero qué maravilla.
4: Eso puede ser,
6: el
4: ¿verdad?
6: El olfato, ¿no?
3: Qué malas personas, ¿no?
4: Sí, porque cuando quería comer, ¡pam!, le quitan.
6: Claro, se lo quitan y le dan el picante al perro.
4: Este non, para ti non.
6: Por cierto, hay un perrito aquí.
4: ¿Es posible eso? ¿Alguien conoce algún perro? Os cuento que Peter, después de quitarle el pimiento, era un rottweiler. El rottweiler se comió a Peter.
5: A Peter, claro.
4: Y ya no existe Peter. Pero bueno, ¿hay algún perro aquí que quiera confirmar esto?
6: Sí, hay
4: ¿no?
6: un perrito.
4: Hay un perrito. ¡Ay, qué mono!
3: Oh, ¿eh?
4: Bueno, vamos a hacer... ¿Alguien quiere decir algo? ¿O el
5: perrito,
4: perro?
5: El perrito.
3: El perrito quiere opinar. ¿Qué?
5: Dale un pimiento. Bruno,
3: a ver, yo no lo veo.
4: A ver.
3: ¿Qué es el perrito? ¿Qué raza es de perrito?
6: Es un bichón, ¿no?
7: Bruno.
4: ¿Bruno?
3: ¡Bruno!
4: La raza Bruno. Bruno.
5: Su nombre Bruno, ¿sabes?
4: ¡Bruno!
6: ¿Bruno?
5: ¿Estamos pretendiendo que un perro hable?
6: Sí. O sea,
5: vale, vale. Es que no, solo por saber. No. ¿Qué estamos esperando?
6: Es que mi perra habla.
4: Ay, perra
5: vida. Yo conozco a tu perra y no.
4: Bueno,
5: no, no
4: por cierto, esta historia de Peter... Esta historia de Peter era cierta, pero os voy a leer dos historias, dos noticias que han pasado en Galicia y me decís si creéis que es cierta o no este titular. Vamos aquí. Dice, la gaviota más peligrosa de Vigo. Roba un cuchillo en el casco bello y se pasea con mirada asesina. ¿Es verdadera o falsa?
5: Por supuesto.
3: Mira, pero ya, mira, sí,
4: ya la conocen esta, ¿eh?
6: ¿Verdadera?
4: ¿Habéis visto la imagen de una gaviota con un cuchillo en la boca?
3: Sí.
4: De normal las gaviotas van allí a la mesa y rompen los vasos, comen la comida, pero esta cogió un cuchillo y se fue por el casco bello. La gente le daba el iPhone. Le daba
6: el bolso.
4: Le daba el bolso, el password de Netflix, las llaves de casa, toda una pasada. Otra noticia.
3: Venga.
4: Una pareja de Lugo llama a la policía porque una oveja les ha seguido hasta casa. ¿Verdadera o falsa?
3: Debe ser verdad.
4: Pues sí, también es verdad. En Garabaya de Abaixo, una oveja suelta le siguió hasta

0: tagarabaya de arriba, eso me lo invento, sí, pero hasta su vivienda, donde decidieron resguardar a la oveja que se había perdido, como un perro que se
1: ha
0: perdido.
1: Bonita.
0: ¡Qué bonito!
2: Y le enseñaron a oler pimientos.
0: No, lo que hicieron, la oveja se sentó allí,

0: Sí, enamoradas de Galicia.
1: ¿Qué es lo que les gusta más de Galicia?
2: El pulpo.
1: ¿Qué más?
2: El pulpo también.
1: El pulpo también.
2: Y las sardinitas frescas.
3: Bueno, ni los percebes, que te voy a engañar.
4: La gente es
3: mejor. Son nobles.
1: Son nobles. Y ya le digo, los de Ferreira de Pantón, si no han estado,
3: no.
1: Son súper guapos y altos todos.
0: Eso es verdad, lo estamos comprobando
5: hoy.
0: Es verdad,
5: hoy.
6: Es verdad. Y pelazo, pelazo.
5: Qué guapos, es verdad, qué guapas, es verdad.
0: Carmen, Marta y Conchi estaban tan integradas en Galicia que sabían hasta el idioma, o sea que les pedí que ellas me tradujeran cuatro básicos.
1: Empezamos a traducir. Sí.
3: Sí.
1: Non.
2: No.
1: Muy bien, ¿cómo lo sabía? Muchos años en Galicia, ¿no? Vale, tengo otra. ¿Cómo se chama vostede?
2: ¿Cómo se llama usted?
1: Vale, otra. ¿Cal é o menú do día?
2: ¿Cuál es el menú del día?
1: Y otro que dice, yo no tomé café ni postre. No pienso pagar lo de los otros.
2: Yo no tomé ni café ni postre, no pienso pagar lo de los otros.
1: Soy catalán.
2: Soy catalana.
3: Somos generosos.
1: Hombre, claro que sí.
3: No tiramos el dinero.
1: Claro que sí.
3: No
1: queremos,
2: no catalanas
1: y damos.
2: Y aún para Galicia.
1: Y la última. Julia Otero es tan fermosa en persona.
2: Julia Otero es tan maja, guapa en persona.
1: No puedo decir o mismo de Roger.
3: No, pues, lo mismo de Rugger.
2: Bueno, pero eres bueno, muy bajo. Nosotros podemos decir que sí, que eres muy bajo.
7: Yo te pongo un 10.
0: Un 10, hombre, claro que sí. Estaba buscando yo esto, evidentemente. Bueno, terminamos. Y ahora sí termino y lo hacemos con un mensaje que nos ha enviado nuestro adolescente favorito de Personas Físicas, ya sabéis, el bro. Nuestro amigo el bro.
8: ¿El bro?
0: De
8: Gelo. A ver, sí, ¿qué dice?
0: Es que se ha ido a Galicia de vacaciones y ha vuelto encantado.
9: ¿Cómo estamos, bro? Pues este año he estado de vacaciones en Galicia, estuve currando en Santiago, ¿sabes de qué, no? De Compostela. Conocí una chica que me decía, falo galego, yo le decía, ¿no vas muy rápido? Luego descubrí que se refería al idioma, pero me costó un huevazo. Y para hacer rutas por Galicia me compré un GPS Garmin, porque yo no soy TomTom, hice el camino de San Vago, que son los últimos 100 pasos. Descubrí de qué color es el caballo blanco de Santiago. Buah, no lo adivinarías nunca, bro. Y después que no paraba de ver carteles de bota fumeiro, y yo no sé quién es ese tal fumeiro. ¿Tú lo sabes, bro? Y ahora estoy aquí en Pantón. Algunos son de Ferreira y otros no. Venga, un abrazo y hasta luego.
5: ¡Maravilloso! Se está yendo un poco a Forrest Gump.
8: Sí. Bueno, llegamos al final. ¡Uy! Nos hemos pasado unos cuantos segundos.
5: ¿Sí?
8: Muchísimas gracias a todos por haber venido a ver el programa. Algunos han llegado a las 7, a las 6 de la mañana, 7 ya estaban aquí. Algunos han hecho un montón de kilómetros, se lo agradecemos todos enormemente y esperamos que no sea la última vez que nos vean hacer radio. A nosotros nos encanta mirar a los ojos a los oyentes mientras lo hacemos. Gracias por hacer nuestro trabajo algo tan agradable. ¡Buenos días a todos!
6: Y felices vocaciones, ¿no?
8: ¿Sí?
6: Felices vocaciones a todos.
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0: Mar Ramos.
1: A esta hora continúa reunido el ministro, conociendo de primera mano la evolución de este incendio forestal de Los Gallardos. En espera de su salida y las declaraciones que va a ofrecer a los medios de comunicación, les contamos que a esta hora continúan los trabajos para intentar estabilizar este incendio. La evolución, como bien decías, es favorable y por primera vez se trabaja atacando el fuego. Mientras tanto, la Guardia Civil continúa con batidas en zonas quemadas, pero a las que ya se puede acceder. Eso sí, los trabajos son complicados. Raúl Aguilera, portavoz de la Guardia Civil.
2: Ayer, por ejemplo, estuve yo por la zona, ayer tarde, y es una zona, está quemada. Hablo con compañeros, me dicen que se dificulta mucho el estar allí por el calor que desprende y el olor.
1: También ha trasladado el portavoz que en esas batidas de momento no se han encontrado afortunadamente más víctimas. Se mantiene el número de fallecidos, 12 víctimas mortales.
3: Los más de 1.000 evacuados, entre los que hay residentes y también turistas, reciben hoy el apoyo de otros vecinos y los alcaldes en los centros de acogida habilitados. En Los Gallardos continúa además instalado un hospital preventivo donde se atiende a vecinos que requieran algún tipo de asistencia, aunque el ambiente hasta ahora es de tranquilidad. Nos vamos hasta allí con Paco Burgos.
4: Y es que en el día de ayer el fuego estuvo muy cerca de donde estamos pisando en este momento. Desalojados de Vedar, que están durmiendo en Lubrín y en Garrucha, vienen aquí a Los Gallardos para reunirse con amigos y con familiares. Así lo está viviendo una vecina vedarense.
5: Fatal, porque estamos desde ya 3 días, fatal, lo estamos viviendo, es una pesadilla. Es que no tenemos ni ganas de comer, se nos ha cerrado el estómago, ni dormimos. Ya anoche por fin descansamos un poquito más y esta mañana parece ser que está mejor, pero se está yendo para otro lado. Y a lo mejor esta tarde, esperemos que sí podamos subir a Veda, al pueblo.
4: Y eso es lo que esperan todos los afectados de este incendio, que ojalá se estabilice y que vuelvan a sus hogares lo antes posible.
3: El ministro de Exteriores, José Manuel Álvarez, ha agradecido hoy las muestras de solidaridad y condolencias que le han trasladado en las últimas horas desde países vecinos y también de instituciones comunitarias como el Consejo Europeo. Y les contamos también esta mañana que en Alicante la Guardia Civil investiga el hallazgo del cadáver de un hombre con signos de violencia y heridas de arma blanca en el interior de un domicilio en una zona residencial de Torrevieja. Y en Cataluña informan este sábado de la muerte por ahogamiento de un hombre de 47 años en una playa de Cambrils, en Tarragona. Más datos, redacción en Cataluña, Lola Surribas.
6: Sí, se trata de un hombre de 47 años y nacionalidad senegalesa que ha fallecido ahogado mientras se bañaba en la playa en Cambrils. Los hechos sucedieron esta pasada noche y hasta el lugar se desplazaron 4 ambulancias del sistema de emergencias médicas. Los sanitarios intentaron reanimarle, pero no pudieron salvarle y confirmaron su fallecimiento por una parada cardiorrespiratoria en la misma playa. En el momento de los hechos ya no había servicio de socorrismo. Además, durante toda la jornada habían ondeado banderas amarillas y rojas en las playas de la Costa Dourada debido al estado de la mar. Con esta víctima ya son 10 las personas que han perdido la vida en las playas catalanas desde el inicio oficial de la campaña de baño el pasado 15 de junio. A esta cifra se suman otras 4 muertes por ahogamiento en piscinas y una más en aguas interiores.
3: Y el deporte con David Camps.
7: España alcanza por segunda vez en su historia una semifinal del Mundial de Fútbol. Victoria por la mínima ante Bélgica 2-1 con un gol de Mikel Merino en el minuto 88 de encuentro. Merino en Onda Cero habla del rival el martes, Francia.
8: Un partido de élite, un partido máximo. Va a ser muy igualado, de una rivalidad increíble históricamente y ahora en este mismo momento también. Dos selecciones que están en lo más alto de su juego y bueno, intentaremos hacer un gran partido como ya hicimos la última vez que nos enfrentamos a ellos y llevarnos la victoria otra vez.
7: La otra semifinal saldrá de los encuentros que se juegan hoy a las 11 de la noche hora española, Noruega-Inglaterra, a las 3 de la madrugada Argentina-Suiza. Al margen del Mundial, Gran Premio de Alemania de Motociclismo, enviado especial de la revista Motociclismo de Onda Cero, Chechu Lázaro.
9: Vuelta de récord para el rey de Sachsenring, Marc Márquez, que ha sumado su 9ª pole en la categoría reina y que se confirma como el rival a batir en el trazado donde más victorias acumulan. Le acompañarán en primera fila otras 2 Ducati, la de su hermano Alex, que se ha quedado a solo 61 milésimas, y la de Dijan Antonio, y desde la segunda partirá las Aprilia de Raúl Fernández y de Ogura, junto a la Yamaha de Quartararo, Jorge Martín y Marco Bezzecchi saldrán en la tercera fila, aunque el italiano ha acabado en el centro médico tras una dura caída en la Q2. Tiempo ahora de impasse antes de que arranquen las calificaciones y en las categorías categorías de Moto 3 y Moto 2, y desde las 3 de la tarde esa carrera de sprint donde Marc Márquez será el gran favorito.
7: Y en ciclismo, octava etapa del Tour de Francia de 180 kilómetros con llegada en Bergerac, el español Juan Ayuso es quinto en la general a 3 minutos y 34 segundos del líder, el esloveno Pogacar.
3: Más información a la 1 a 12 del mediodía en Canarias. Les dejamos ya con Gente Viajera y Carlas Lamelo.
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13: ¿Qué tal? Muy buenos días. Bienvenidos a Gente Viajera. Hoy te mando la postal sonora desde una viña casi vertical. Estamos en la Ribeira Sacra, en Galicia, entre las provincias de Lugo y Ourense. Aquí el entorno no se mira solo de frente, se mira hacia abajo. O hacia arriba, depende de donde estemos exactamente, porque los ríos Sil y Miño han abierto cañones profundos, paredes de piedra, laderas inclinadas y curvas de agua que obligan a detenerse ante un paisaje que nos enmudece. Hemos elegido para pasear por aquí un día lluvioso, muy gallego, muy diferente de los 34 grados que se esperan hoy, por ejemplo, en realidad en Belesar, donde está el embalse. Por toda esta zona hay miradores donde uno se asoma y siente cierto vértigo. Abajo, muy abajo, pasa el río. Arriba, pegadas a la pendiente, aparecen las viñas. Filas de cepas en terrazas sujetas a la montaña como si alguien las hubiera colocado ahí con mucha paciencia. Y en efecto, este es un paisaje creado en parte por quienes han cultivado la vid de estas laderas desde hace siglos. Desde época romana primero y con el impulso de los monasterios después. Ahora se le llama desde hace un tiempo viticultura heroica. Y el nombre, por una vez, no exagera demasiado. En algunos lugares la pendiente puede llegar casi al 100%. Las máquinas apenas entran. La vendimia se hace a mano, forzando los brazos y la espalda y teniendo mucho cuidado porque aquí recoger uvas no consiste solo en cortar racimos. Hay que hacerlo moviéndose por bancales estrechos, cargando cajas sin perder el equilibrio y trabajando mirando de reojo al desnivel. La Ribeira Sacra tiene denominación de origen desde 1996 y se reparte en 5 subzonas. Amandi, Chantada, Quiroga Vivei, Ribeiras do Miño y Ribeiras do Sil. Nombres que suenan a vino, claro, pero que también nos hablan de la geografía, que aquí marca muchas cosas, porque la Ribeira Sacra no es solo vino, es también silencio monástico. El nombre aparece documentado ya en la Edad Media como Riboira Sacrata, vinculado a la abundancia de monasterios y ermitas que poblaron los valles del Sil y del Miño. Lugares como el monasterio de Santo Estevo de Ribas de Sil, el de Santa Cristina o el de San Pedro de Rocas, o la iglesia de Santa María de Campo Ramiro, donde, por cierto, pasaba yo mis veranos. Y por eso estoy aquí hoy, para conectar con mis raíces y encontrarme con mi familia. Pero hay muchas otras maneras de conocer la Ribeira Sacra. Podemos recorrer los miradores de los balcones de Madrid, en Astorgás, y sacar ahí una buena foto. Aunque hay quien la descubre también desde abajo, en catamarán, navegando entre paredes rocosas que llegan a alcanzar unos 500 metros de profundidad, o incluso paseando en kayak. Y hay quien entiende mejor el paisaje pues si se lo cuentan alrededor de una mesa sencilla, quizá en algún loureiro, donde el vino de la casa se comparte sin demasiada ceremonia, escuchando la dureza de quien cultiva con esmero cada una de estas cepas. Ahora, además, la Ribeira Sacra vive un momento importante. Su candidatura al Patrimonio Mundial de la UNESCO, presentada como Paisaje Cultural del Agua, espera decisión en Busan, en Corea del Sur, dentro de unos días. El informe técnico de ICOMOS, de momento, ha sido desfavorable, así que el camino pues no llega nada despejado, la verdad. Y por eso hay cierto nerviosismo, porque en cuestión de días debería conocerse ya el veredicto final. Sea o no inscrito por la UNESCO, quienes viven por aquí saben que este paisaje se ha levantado siempre contra los elementos y que están acostumbrados también a los reveses, porque cada bancal sostiene una viña, una familia, una bodega, una memoria, y cada curva del río recuerda que el paisaje no lo hizo solo la naturaleza, también lo hicieron quienes vivieron aquí y quienes decidieron, por cierto, vivir en este lugar, aunque fuera cuesta arriba o cuesta abajo. Desde los cañones del río Sil y del Miño, entre Lugo y Ourense, en el corazón del interior de Galicia, te mando hoy la postal sonora de Gente Viajera.

0: Ya estamos aquí a las 12 y 13, a las 11 y 13 en Canarias y con Víctor Arranz. Hola Víctor, ¿cómo estás? Buenos días.
1: Muy buenos días, Carles.
0: Bueno, hoy el que no está en el estudio soy yo, ¿eh? ¿Qué tal todo por Barcelona en este fin de semana del Cruïlla?
1: A ver, muy bien, pero es que te has ido justamente en plena jornada rockera con algo menos de calor, que la verdad que también se agradece, y además es que tocaron The Black Crowes anoche. Que yo sé que en Galicia está muy bien, pero es que anoche hora y media de rock and roll, guitarras, verano y una actitud muy sureña de los hermanos Robinson, que conectaron directamente con esa nostalgia de los años 90. Nostalgia de los 90, Lamelo, que estamos haciendo mayores.
0: Oye, pero me han contado que tras esta descarga de rock hubo una sorpresa.
1: Ah, bueno, sí, porque es que después llegó uno de los secretos del festival, que era Bigger Splash.
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0: Pero Víctor, Bigger Splash tenía truco.
1: Ah, claro. No, es que detrás de este nombre se escondía Art de Bogotá, que aparecieron por sorpresa en el escenario, y concretamente este nombre, Bigger Splash, pues fue un adelanto de su próximo disco, y anoche, bueno, pues lo presentaron jugando al misterio en una especie de experimento con una introducción teatralizada y un falso operario vestido con bata y corbata que ha inspeccionado unas cajas y unos equipos mientras anunciaba la voluntad de crear, pues, una especie de artefacto entre el sentimiento y la imagen, ¿no?, que transmitían al público. Así que los cuatro músicos, con sus monos de trabajo, bueno, pues han convertido el escenario en una especie de laboratorio y sin duda han triunfado, la verdad.
0: Y no te digo yo lo bien que estaba ayer viendo el partido de España en una terracita, pasando cierto fresco, no digo frío ni muchísimo menos, pero aquí en la Ribera Sacra, cuando se va el sol, la verdad es que hace un tiempo estupendo, divino, maravilloso,
1: sí. Mucho mejor
0: que en el Mediterráneo, hace un calor tremendo.
1: Sí, es verdad.
0: Bueno, pues aquí estoy con Enrique Domínguez Zeta también. ¿Qué tal, Enrique? Buenos días.
3: Muy buenos días, Carles. Os veo un poco extremistas, bueno, ¿eh? Uno está en el retiro calmo y tranquilo de la Ribeira Sacra y el otro metido en un concierto de rock. Yo creo que no puede haber dos polos más extremos, más separados entre sí.
0: Pues a ti te toca que estás en medio, en Madrid. Tú conoces además muy bien este paisaje de la Ribeira Sacra.
3: Sí, la verdad es que es una preciosidad, efectivamente, es un territorio privilegiado desde el punto de vista natural, esos cañones del Miño y del Sil, esas laderas que yo creo que forman un paraíso en la tierra. Estaría muy bien que lo declararan patrimonio mundial, o a mí me gusta más la expresión patrimonio de la humanidad, porque realmente son las cosas que ha hecho la humanidad con el mundo, las cosas hermosas, las cosas positivas, y sobre todo esa Ribeira Sacra llena de monasterios, es maravillosa. Y luego esa unión que se da también tan a menudo entre el mundo religioso y el mundo del vino, y esas laderas cultivadas. Fíjate, yo ahora ya el cultivo es más mecánico, a pesar de que siga siendo un terreno en el que el trabajo humano es muy importante, pero me acuerdo de haber leído que la gente que tenía que sacar las canastas de uva en esas laderas empinadísimas era uno de los trabajos más duros que había, y en su comida se incluía que a mediodía en el descanso bebían 2 litros de vino por persona, porque realmente los consumían a una velocidad enorme, ahí no llegaba nadie a emborracharse. La verdad es que es una preciosidad, y sobre todo es precioso, no sé si habrás tenido ocasión de hacerlo ahora, de navegar en el agua de esas ribeiras, del embalse de Belesar, por ejemplo, y de todas esas aguas de los ríos Miño y Sil, que la verdad es que es una preciosidad verlo desde el agua.
0: Bueno, yo el año pasado lo hice en kayak, que vengo por aquí siempre que puedo.
3: Más precioso todavía, claro.
0: Todavía más bonito, sí. Además me pude bañar. Pablo Mérida, ¿cómo estás? Buenos días. Sí,
4: muy buenos días, Carlos. ¿Qué tal? Me estáis poniendo los dientes largos.
0: Por aquí en la Ribeira Sacra, pero este es un paisaje de película.
4: No, vamos, y tan de película. Os puedo comentar que, por ejemplo, el thriller de Dani de la Torre, Z, que se estrenó hace unos meses, protagonizado por Mario Casas y Luis Taera, precisamente se había rodado allí, porque es un paisaje, como decís, absolutamente privilegiado. Yo he de reconocer que lo tengo entre mis pendientes y con muchísimas ganas de conocerlo, claro.
0: Bueno, es que es casualidad además que también ha estado por aquí todo el equipo de Julián La Onda, que están aquí relativamente cerquita, ¿eh?

0: O sea que, bueno, tenemos aquí un poco de concentración en la Ribera Sacra. Vamos a hacer un poco de patria los que tenemos las raíces desde aquí, pero vamos a viajar también a otros muchos lugares, porque muchas veces se puede viajar incluso a través del tiempo, porque hay destinos que nos permiten descubrir el pasado a través de los monumentos. Nos lo contaba Enrique ahora con los monasterios de la Ribera Sacra, también los museos, los yacimientos arqueológicos. Pero ¿qué os parece si pudiéramos conocer una civilización sentándonos simplemente a la mesa? Miriam Casinello, ¿qué tal? Buenos días.
1: Buenos días, Carlas. ¿Te imaginas hacer de Indiana Jones entre fogones? Pues eso es lo que te permite la arqueogastronomía.
0: Bueno, pues creo que de eso vamos a hablar, ¿eh? Nos traes a alguien que sabe mucho de esto de la arqueología gastronómica.
1: Así es, Ana María Arroyo lo es todo. Ella es arqueóloga, recreadora histórica, guía turística, madre y además cofundadora de Arga, un restaurante que reconstruye la gastronomía de distintas épocas históricas a partir de la investigación arqueológica. Junto a su marido y chef Adrián Pol y Orga, quienes han conseguido unir patrimonio, divulgación y cocina, todo en uno para demostrar que la historia también puede entenderse a través del paladar.
0: Ana María Arroyo Sassot, arqueóloga, recreadora histórica y cofundadora de este restaurante Arga. ¿Qué tal? Buenos días.
2: Hola, muy buenos días. Pues aquí pasando calor en Zaragoza.
0: Bueno, pues ves, aquí tenemos aquí toda España representada. Tú eres arqueóloga de formación. ¿Tú cómo llegaste a descubrir que la gastronomía también se podía convertir en una forma de contar la historia?
2: Bueno, pues yo estudié la carrera de historia en Zaragoza, fui a terminar la carrera a la Universidad de Barcelona y tuve la grandísima suerte allí de conocer a Quanum. Quanum es una empresa familiar formada por Josep María Solías y Juana María Güellamo, que pues ya se empezaron al principio del siglo XXI, ¿vale? Cuando nadie estaba un poco en esta disciplina, en esto de la arqueogastronomía, especialmente en época romana. Y ellos, que son pues familia realmente, me introdujeron en este mundo tan bonito del conocimiento de la historia a través del paladar, ¿no? Talleres con los cinco sentidos. Porque la verdad es que cuando te sientas a una mesa, pues puedes saber muchísimo de la cultura que estás estudiando. Así que gracias a ellos, pues bueno, entré en este mundo y bueno, me enamoré directamente del conocimiento de la alimentación, de las tradiciones en torno a la mesa. Así empecé.
0: Bueno, y te nombraste también de quién es tu pareja, cocinero profesional, tu marido y con quien compartes proyecto, Adrián Pau y Yorga, como nos contaban. Oye, ¿cómo es el proyecto de investigación para convertir lo que aparece, por ejemplo, en los libros de historia o en los artículos científicos en un plato?
2: Bueno, pues son meses de trabajo, de textos antiguos, de fuentes arqueológicas, nutriéndonos también de investigadores que están sobre campo. Y lo que intentamos es pues, que todas esas investigaciones que muchas veces forman parte pues, de libros pues, como muy intelectuales, en congresos, debates como muy científicos, pues los intentamos trasladar al conocimiento de a pie. Entonces, la parte del estudio que yo, digamos, me especializo en mi rama sería la historia antigua, luego para diferentes épocas pues cuento con otros compañeros. Ahora, por ejemplo, que estamos transitando por la Edad Media, en la época de Al-Ándalus, pues me ha ayudado muchísimo Elena Piedrafita, que es doctora en historia medieval, especialista en alimentación medieval, y con ella pues hemos hecho todo un estudio, todo un trabajo de textos, de recetarios, de diferentes informaciones. Cuando extraemos toda esa información, que es compleja, porque los recetarios de la época, por ejemplo, si yo os pidiese una receta, pues me daríais ingredientes, cantidades y elaboraciones. En ese momento, pues esto es como pedirle una receta a una abuela, que te dice, pues echa harina lo que pida la masa. ¿Cómo que lo que pida la masa? ¿Esto qué es?
0: Claro.
2: Entonces, o, por ejemplo, ahora en los textos andalusíes mezclan muchísimo medicina, religión. Entonces, extraes, una receta pueden ser 3 páginas. Rescatas ahí ingredientes, alguna indicación de cantidad o de cómo va a ser el resultado y los procesos. Y cuando ya tenemos esa información, pues ahí entramos en la cocina, le pasamos la receta a Adrián y él, pues bueno, prueba y error, hacer pues de alquimista, porque es complicado. O sea, realmente ahora estamos manejando recetas de 800 años. Los productos de esa época, evidentemente, no son como los actuales. Los injertos, el estudio que se ha hecho de diferentes productos, pues claro, hay que ir jugando un poquito para que se aproxime lo máximo posible a lo que fue, pues, en esa época.
0: Si te parece, vamos a hablar de recetas.

0: recetas. Vamos a concretar un poco. ¿Qué podemos comer en vuestro restaurante que nos lleve de viaje en el tiempo? Sé que cambiáis el menú cada cierto tiempo. ¿Qué tienes ahora en carta y de qué época es? Hay que preguntar las dos cosas, claro.
1: Pues bueno, nosotros llevamos ahora, vamos a hacer 9 meses abiertos. Esta aventura empezó en noviembre. Como comentabais, pues bueno, es verdad que yo pues hace la friolera de 17 años conocí a mi marido trabajando. Él era cocinero, yo estaba trabajando de guía de turismo. Podemos decir que me conquistó un poquito por el estómago. Y empezamos a hacer talleres, etcétera. Por el camino conocimos a dos compañeros, Marcos Sierra y Arantxa Monteagudo, historiador, recreadora también desde hace mucho tiempo. Y empezamos esta aventura, llevamos 9 meses y cambiamos cada 6. Empezamos con el Imperio Romano, siglo I después de Cristo, y ahora nos hemos situado en Al-Ándalus. ¿Qué podemos degustar los viernes y sábados por las noches, que es cuando hacemos este menú degustación? Porque intentamos que la experiencia sea no solo de la receta, sino que contamos con un ceramista, Néstor Pablo Roldán, que nos ha hecho cerámica de esa época. Las comes en la cerámica de esa época y las recetas
0: Que es
1: pues
0: muy
1: las
0: porosa, ¿no? Porque
1: elegimos.
0: nosotros hemos hecho, el equipo ha hecho alguna vez alguna cata de vinos, por ejemplo, inspirados también en aquella época, y lo que le pasaba a las copas que al menos nos pusieron a nosotros es que se bebían parte del vino.
1: Sí, no, porque en Al-Ándalus ya tenemos el vidriado, entonces sí que es verdad
0: Vale.
1: que no es ya. O sea,
0: Vale.
1: cada época,
0: No era
1: pues
0: como la
1: bueno,
0: época,
1: la
0: yo creo
1: sigue
0: que eran íberas
1: evolucionando.
0: las que, a lo mejor
1: Sí,
0: Enrique se
1: no, sí.
0: acuerda. ¿Te acuerdas que lo
1: Si
0: hicimos?
1: eran
0: Me
1: íberas,
0: acuerdo
1: seguro que sí.
0: perfectamente. Sí, me acuerdo perfectamente, efectivamente, que probamos un vino, yo creo que de tiempos de los romanos debía ser, ¿verdad? Y Exactamente, creo que
1: sí.
0: fue
1: Y
0: en
1: la copa
0: Baleares,
1: se
0: si mal no
1: tragaba un
0: recuerdo.
1: poco.
0: Sí,
1: También el.
0: la copa bebía casi más que nosotros.
1: Claro, eso es
0: Efectivamente.
1: un problema que se soluciona con el vidriado. También es verdad que muchos de los visitantes que tenemos que vienen a disfrutar de esta experiencia gastronómica, pues me dicen, bueno, pero esto es lo que comía la gente del Andaluz. Y les digo, bueno, a ver, no, esto es lo que comía la
0: Una
1: gente rica.
0: interpretación, ¿no?
1: No, no, pero no por interpretación. Esto es lo que comía la gente rica en un día de fiesta, porque
0: Claro,
1: los
0: claro.
1: recetarios lo que recogen es lo que comía la gente bien. Porque sinceramente, lo que comía la gente de normal, pues es que no te da para hacer un menú degustación. Es que unas
0: Ya.
1: gachas y un poco de verdurita, y es que las películas un poco nos hacen, sobre todo en la Edad Media, ¿no? Oh, la gente allí comiendo la pata de jabalí y venga carne. Bueno, se comía muy poquita carne en el día a día. Esa es la gran diferencia, ¿no? Que en los recetarios de la gente, pues con un rica, ¿no? Con un nivel adquisitivo alto, la carne era muy presente porque era lo que diferenciaba. Entonces nosotros hacemos degustaciones de recetarios que al final lo que recogen principalmente, aunque tengas así resquicios de lo que comía la gente de a pie, sí que son lo que comían las élites, que es que no, nuestro lema en el restaurante es donde la historia se saborea, no donde la historia se sufre.
0: Claro, y también
1: Intentamos que.
0: eran los que podían escribir, sabían escribir, tenían acceso al papel, que no era tan fácil en ciertas épocas. En fin, que es interesantísima esta propuesta que nos llega de Zaragoza. Ana María Arroyo, arqueóloga, recreadora histórica y cofundadora del restaurante Arga, que está en la capital de Aragón y donde podemos viajar en el tiempo a través de la comida. Gracias por acompañarnos. Nos quedamos con los platos de Al-Ándalus. Hasta la próxima. Buenos días.
1: Muchas gracias. Estáis invitadísimos cuando queráis venir.
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0: España va a superar este año, según todas las previsiones, las cifras de turistas y viajeros que vienen a nuestro país, probablemente en torno a los 100 millones de personas que sostienen, bueno, más de un 12% de nuestra economía. El turismo es un gran fenómeno que interesa a todo el mundo, con sus virtudes, también con sus problemas. Y he leído un artículo viniendo en tren hacia aquí, hacia la Ribeira Sacra, del diario.es, que acaba de publicar un número especial dedicado al mundo del turismo. Y claro, me he encontrado con la, bueno, agradable sorpresa, entre comillas, porque Enrique ya me lo había avanzado, que Enrique Domínguez Zeta ha escrito el artículo de apertura, mirando el fenómeno turístico también desde sus orígenes en nuestro país. Es un fenómeno reciente porque es de la segunda mitad del siglo XX, Enrique.
1: Bueno, pues sí, históricamente es muy reciente porque apenas tiene tres cuartos de siglo, pero el turismo no solamente se ha asentado como un pilar imprescindible de nuestra economía, es que podemos decir que ha transformado el país, el paisaje y el paisanaje, lo ha cambiado todo y ha cambiado también la mentalidad de tres o cuatro generaciones. Yo creo que lo más notable ha sido el cambio del paisaje de nuestras costas, que han pasado de estar vírgenes y casi deshabitadas a estar construidas casi por completo. Hay muchas zonas en que prácticamente encontramos un muro de construcciones mirando al mar que separan el interior de la costa, pero también el país se ha llenado de instalaciones de una enorme calidad que nos sitúan ahora mismo entre los mejores lugares del mundo para todo tipo de turismo, desde el de placer al cultural y al deportivo.
0: Tu artículo se titula Turismo y España, la fuerza del destino. Bueno, parece que ese futuro turístico de España estuviera escrito, que fuera como inevitable, Enrique.
1: Pues sí, yo creo que en algún sitio debía estar escrito, o mejor, a lo mejor podríamos decir que teníamos los ingredientes para que la historia tomara el camino que ha tomado, y de alguna manera era inevitable, y la prueba es que los factores objetivos estaban en contra, porque en los años 50, que es cuando realmente empieza a surgir este fenómeno, España tenía una dictadura aislada en una Europa donde habían ganado las democracias, teníamos un régimen confesional, moralista y bastante timorato, salíamos de una guerra civil horrorosa, estábamos en la miseria seria desde el punto de vista económico, no había hoteles, no había buenas carreteras, no había buenas comunicaciones, ni siquiera el régimen creía en el turismo, y sin embargo España resultó muy atractiva para muchos europeos que encontraban en España varias cosas muy apetecibles para ellos: las buenas playas, por supuesto, precios muy muy baratos, un país muy seguro y una sociedad que les recibía como se recibe la lluvia en el desierto, como una ventana abierta al trabajo y a la esperanza.
0: Claro, y empezaron entonces a venir masivamente, cada vez en mayores cantidades, y no solamente venían, sino que además es que regresaban, volvían.
1: Sí, eso era lo más importante. Las cifras no paraban de crecer de año en año y se hace muy curioso que eso siga pasando desde hace 75 años. Por eso me refiero a la fuerza del destino. No había manera de pararlo. Primero el fenómeno produjo cierta desconfianza y rechazo, pero luego fue subiendo como la espuma. Fíjate que en 1952 fue el año en que dejó de haber cartillas de racionamiento en este país. Podemos decir que cesó el hambre generalizada. En 1953 se firmaron los pactos de Madrid de cooperación con Estados Unidos y se empezó a romper el aislamiento de España. Y para el turismo europeo, España tenía una gran ventaja, y es que no había participado en la Segunda Guerra Mundial, que había asolado Europa y había convertido en enemigos a los países que, sin embargo, nos mandaban los turistas y que aquí convivían con tranquilidad. Se puede decir que estaban en terreno neutral, se sentían bien al sol y también se sentían bien, yo creo, al margen de la tragedia que asolaba, estaba tan presente en el resto de Europa. Y los trabajadores europeos, además, ya tenían sueldos dignos en aquel tiempo, tenían derecho a las vacaciones, y ese dinero y ese tiempo pues se lo gastaban aquí.
0: Pero decís, Enrique, que el fenómeno fue como sobrevenido, ¿no? No lo buscaron las autoridades, al menos al principio.
1: Pues no, después de la Guerra Civil y de la Segunda Guerra Mundial en España, fíjate que hacía falta salvoconducto para viajar, como te decía, había cartillas de razonamiento, el Estado fijaba los precios de los hoteles y de los restaurantes, lo que quiere decir que no eran mucho negocio para sus propietarios, no había apenas coches, no había combustibles, y curiosamente el Ministerio de Información y Turismo se creó en 1951, y naturalmente la información era mucho más importante en aquel tiempo que el turismo. Pero bueno, al acercarse los años 60, todo aquello cambió, el turismo cogió una fuerza imparable. España era el destino ideal para los franceses que estaban tan cerca, para los alemanes, para los británicos, para los nórdicos, que pronto empezaron a llegar también masivamente en vuelos charter, y la construcción de infraestructuras turísticas, sobre todo hoteles, se convirtió en el gran negocio que de manera inesperada se convirtió en la gran industria española, el motor económico y la puerta de entrada de las divisas que antes solamente dependían de las remesas que enviaban los emigrantes. El turismo realmente era la única fuente de optimismo yo creo que había en el país.
0: Esa es la sensación un poco que transmiten, Enrique, las películas de los años 60 y 70 que mostraban el choque, ¿no?, entre una España muy atrasada y los turistas europeos que eran más modernos y que traían otras costumbres.
1: Pues sí, el turismo fue determinante en la modernización de la sociedad española, que en las playas convivía con los europeos del norte de los Pirineos y allí pues conocían otros modos de vestir, de relacionarse, de divertirse, y todos ellos prácticamente podemos decir que chocaban con la moral oficial. Las suecas eran el arquetipo de un tipo de mujer más libre en las relaciones con su cuerpo, con su comportamiento y con el género masculino, y hay que recordar también el escándalo que supuso el uso del bikini en las playas o del topless, cómo las autoridades consideraban las playas como focos de infección moral y cómo intentaron además reprimir esos trajes de baño, haciendo intervenir a la policía y a la Guardia Civil.
0: Con poco éxito, por cierto, ¿eh? Porque claro, esto era imparable.
1: Era imparable.

0: Sí, lo que yo decía, la fuerza del destino que se imponía a todo lo que quería la voluntad política. Pero bueno, en el artículo destaco también otro aspecto muy positivo de esos años y fue el nacimiento del turismo español, de una España viajera que antes no existía, un fenómeno ligado a la mejora económica del país, al derecho también a las vacaciones y sobre todo a la aparición de los vehículos particulares asequibles que curiosamente se llaman turismos. En 1957 se fabricó el primer Seat 600, el utilitario por excelencia, y cientos de miles de españoles empezaron a contar con un coche para viajar y estaban deseosos de conocer su país. Se popularizó el turismo interior y, de hecho, en la crisis del petróleo de 1973, que fue el único momento en que bajó la llegada de turistas extranjeros, pues fue el turismo interior el que salvó al sector, que a partir de ahí volvió a cabalgar con unas cifras estupendas.
1: Y luego, claro, la llegada de la democracia, Enrique, no cambió el signo, siempre ascendente, ¿eh?, del turismo, y ahí seguimos hacia arriba y que no pare.
0: Y que no parecía, al contrario, el Estado entendió que había que invertir en infraestructuras, había que mejorar el país, se hicieron autovías, se hicieron trenes de alta velocidad que facilitaron la llegada de turistas y la calidad de los servicios. También fue muy, muy positiva la entrada de la Comunidad Económica Europea y la consolidación a nivel internacional de las grandes cadenas hoteleras españolas que también han tenido una marcha imparable. Aunque también se intentó regular la construcción salvaje con algo de normativa urbanística, pero sobre todo se invirtió mucho, para mí es muy importante, en conservar el patrimonio arquitectónico que estaba abandonado, y eso supuso pues también un gran avance en el turismo cultural, porque España tiene un patrimonio asombrosamente rico que se puede visitar todo el año y eso desestacionaliza. Y con todo eso, pues hemos ido pasando de 1 millón de turistas en 1951, 2 millones antes de 1960, 4 en el 62, 17 en el 66, 24 millones en 1970 y bueno, 3 años después ya teníamos 34 millones. En 1960 78 ya llegaban a España 40 millones de turistas y ahora vamos para los 100.
1: Efectivamente, 100, puede que acabemos este año con esa cifra. Oye, y terminas el artículo hablando de cambios culturales.
0: Bueno, sí, sobre todo en los campos del cine y de la literatura. Esos fenómenos de cultura popular, claro, como el landismo, las suecas, la presencia del turismo en la literatura de aquellas décadas prodigiosas, recordando películas como El turismo es un gran invento de Paco Martínez Soria, o otras de Los ligones españoles de José Luis López Vázquez, que hacía esos papeles en Manolo Lanuit, aunque creo que esas películas de humor de brocha gorda pues escondían un complejo de inferioridad que yo creo que ha quedado ya en el olvido. Pero en ese número especial dedicado al turismo también se tratan temas de actualidad, se habla de todo, de las virtudes y de los problemas del sector, de manera muy propositiva. De hecho, ese número 52 de la revista del diario.es se titula Turismo, cómo conservar un tesoro sin dañarlo. Y en él pues se integran muchas miradas interesantes sobre un sector en el que trabajan 3 millones de personas en España y tiene, por cierto, un elogio encendido desde el punto de vista ecológico de Benidorm, que es un verdadero fenómeno. En general es un número muy interesante porque realmente la importancia del turismo en el presente de la vida económica y popular en España, pues realmente tiene una fuerza absolutamente incomparable.
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13: 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Con NH Collection Hotels and Resorts vamos a los destinos soñados con Enrique Domínguez Uceta. Hoy nos vamos a ir hasta Lima porque Enrique ha tenido ocasión de visitar la capital de Perú en numerosas ocasiones y además conoce los diferentes aspectos de una ciudad que además es muy especial, Enrique.
14: Bueno, muy especial porque no se parece a otras capitales sudamericanas. De hecho, es la única del oeste de América que está al borde del mar. La capital de Chile está en el interior, la de Ecuador también, y la de Colombia, por citar los países que tienen costa en el Océano Pacífico. Y no es una ciudad muy verde porque en realidad la costa de Perú es un paisaje desértico, salvo por las desembocaduras de los ríos que bajan de los Andes, pero es una ciudad muy hermosa, está cargada de historia y además tiene un borde asomado al Pacífico espectacular, con playas y con puerto, y yo creo que por todo eso especial, por esos contrastes también entre los barrios residenciales más acomodados como Miraflores o el barrio de San Isidro, que es el corazón financiero de la ciudad, donde hay rascacielos altos con fachadas de cristal y un parque tan elegante como el Olivar, y bueno, pues muy cerquita tiene otros barrios humildes como los Conos, que acogieron la emigración del campo a la ciudad y que se han consolidado en zonas como Lima Norte y siguen siendo de viviendas muy precarias en los cerros de Lima Este. O sea que es una ciudad que tiene muchas caras.
13: Oye, pero cuando vamos a Lima tenemos que tener esa ocasión de disfrutar del centro histórico, ¿no? Que tiene muy buenos edificios, que además son todos de la época, digamos, de conexión con España.
14: Sí, de la época colonial. Es un centro histórico realmente formidable. La ciudad colonial se conoce como el Damero de Pizarro, que fue el fundador de una ciudad de nueva construcción allí a orillas del río Rímac. Se hizo además con el esquema típico de calles perpendiculares y manzanas rectangulares que utilizaba España en sus construcciones en América, como un tablero de jugar a las damas, por eso se llama Damero de Pizarro. Y es una ciudad que pronto sería capital del virreinato del Perú. Y por cierto, ya sabes que no es raro que haya neblina densa en Lima durante gran parte del año, en especial de mayo a noviembre, la llaman la garúa, porque dicen que Pizarro preguntó a los indígenas cuál era el mejor sitio para poner la ciudad y le indicaron el peor, precisamente sabiendo que allí siempre había muchas nubes.
13: Una especie aquello de broma pesada,
14: pues,
13: ¿no?
14: Una especie de broma pesada, pero bueno, se hicieron una bonita ciudad llena de monumentos que hay que ver, sobre todo la catedral maravillosa en un costado de esa enorme plaza mayor que tiene en otros dos costados el Palacio del Gobierno de la República del Perú con la residencia presidencial y en otro el Palacio Municipal de Lima, que son verdaderos palacios. La verdad es que es una ciudad mucho más monumental de lo que uno espera. Se nota que fue la ciudad española más importante en Sudamérica, por eso es patrimonio

0: de la humanidad y ese patrimonio incluye todo el casco antiguo. Hay 600 edificios de valor histórico y bueno, lo característico ahí es una constelación de balcones de madera muy historiados en las fachadas de los palacios a modo de miradores con celosías de madera. Es la imagen genuina de Lima, y hay plazas preciosas como la de San Martín, que por cierto tiene una escultura de Benlliure en el centro, y otras que acogen pues una arquitectura así tipo Belle Époque afrancesada del periodo criollo y de la independencia muy elegante. La verdad es que Lima tiene muchísimo que ver y es una ciudad muy viva, tiene muchísima vida cultural.
1: Y además, Enrique, se come muy bien. Es una ciudad que ha logrado fama por su gastronomía.
0: Bueno, ha tenido una eclosión culinaria incomparable. Es la capital gastronómica de Sudamérica también, porque ha conseguido fusionar los alimentos de sus paisajes, los que llegan del Pacífico, los que proceden de la selva amazónica, además de todo lo que se cultiva en el altiplano, y han sumado la influencia criolla, la indígena y las aportaciones también de los emigrantes chinos y japoneses, y han creado un estilo propio muy sorprendente, muy desenfadado, que ha logrado reconocimiento internacional, y ahora Perú es realmente una potencia gastronómica y Lima, sin duda, es su capital. Y además de algunos restaurantes pioneros como Astrid y Gastón, pues hay otras joyas como Central, como Maido, Maita o el nuevo restaurante La Perlita, que tiene un ambiente de taberna bohemia con música en vivo que hace que realmente la noche de Lima sea muy, muy divertida.
1: De hecho, Enrique, hay mucha gente que va a Lima casi solamente para comer bien.
0: Es que es un placer comer en Lima, porque además de esos grandes restaurantes, incluso los mejores son bastante más baratos que aquí, y la verdad es que no hay nada como tomar un pisco sour en pisco bar, bueno, en alguno de los muchos bares de pisco que tiene la ciudad, y pasear al final del día por lo alto de los acantilados que se asoman a las playas, disfrutando de esos largos crepúsculos sobre el océano desde el Malecón Cisneros, desde el Parque del Amor o desde el Centro de Ocio Larcomar, o en esos rinconcitos plenos de bohemia y vitalidad en la zona de Barranco, que está atestada de bares y de restaurantes muy, muy populares. Aunque tiene mucho que ver la ciudad, yo recomiendo además algunas visitas especiales. Por ejemplo, tienen una casa encantadora, la Casa Aliaga, en el centro histórico, que fue levantada en 1535 y ha pertenecido a la misma familia durante 17 generaciones. También resulta siempre fascinante visitar el Museo Larco, que tiene una colección inimaginable de obras de las culturas prehispánicas de Perú, y entre las colecciones de arte contemporáneo, pues está MALI, el Museo de Arte de Lima, MATE, que es otro museo pequeño y encantador del glamuroso fotógrafo de moda y retratista peruano Mario Testino. O sea que es una ciudad que por todas partes te sorprende con una vida cultural y popular verdaderamente impresionante.
1: Pues mañana seguimos viajando contigo, si te parece, Enrique, cuídate mucho.
0: Pues mañana nos vamos a Costa Rica, si te parece bien, Carlas.
1: Me parece un muy buen destino, claro que sí. Y ahora me voy a subir de nuevo en avión de Iberia. Me voy camino de Dallas, que es una ciudad que ha sabido reinventarse sin renunciar a sus raíces tejanas. 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Hoy además es una gran metrópoli donde conviven la innovación, la cultura y ese carácter abierto tan propio del estado de Texas. He querido venir para descubrir una ciudad que va mucho más allá justamente de los tópicos del lejano oeste.

0: El centro de Dallas sorprende por su arquitectura contemporánea y por la cantidad de espacios culturales que concentra. El Distrito de las Artes es uno de los mayores de Estados Unidos y reúne museos, auditorios y galerías que muestran una ciudad con una intensa vida cultural. Muy cerca se encuentra Dalley Plaza, el lugar donde fue asesinado el presidente John Fitzgerald Kennedy en 1963, convertido hoy en un espacio que invita a comprender uno de los acontecimientos más trascendentales del siglo XX. Pero Dallas también conserva su esencia más tradicional. En barrios como Deep Ellum, la música en directo, el arte urbano y los pequeños locales reflejan una ciudad creativa y muy dinámica. Y si uno quiere acercarse al espíritu más genuino de Texas, el territorio del histórico barrio del West End ofrece una buena oportunidad para hacerlo. Dallas es además una excelente puerta de entrada para conocer el norte de Texas. Muy cerca aparece Fort Worth y sus famosos Stockyards, donde todavía es posible ver los tradicionales arreos de ganado y descubrir el legado del viejo oeste americano. Es una forma de entender cómo la historia ganadera sigue formando parte de la identidad de esta región. Y por supuesto, la gastronomía ocupa un lugar destacado. Aquí el barbecue es casi una institución, con largas cocciones de carne que forman parte de la cultura local. Compartir una mesa en Dallas es también una manera de conocer el carácter hospitalario de los tejanos. Dallas es una ciudad tradicional, pero a la vez es moderna. Es una ciudad histórica y profundamente innovadora al mismo tiempo. 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
0: Viajar no siempre consiste en cambiar de país, a veces basta con cambiar de historia y en eso las series de televisión tienen una enorme ventaja. Durante varias semanas acabamos viviendo en lugares, bueno, varias semanas si uno tarda en verla, porque hay quien se las ve en una tarde. Pero bueno, acabamos visitando lugares donde transcurren los episodios de estas series hasta el punto casi de sentirlos como si estuviéramos allí, ¿no? Como si fueran propios. Por eso le hemos pedido a Pablo Mérida que nos traiga las mejores series que llegan este verano a las plataformas, pero que nos lleven de viaje. Esa era la condición, ¿eh? Para que nos vayamos de vacaciones a sus destinos. Nos puede venir bien, Pablo, por ejemplo, si yo me voy a ir a, yo qué sé, de vacaciones a Corea, pues me podría ver una serie coreana.
8: Hombre,
0: y si no me voy a ir de vacaciones a ningún sitio, pues me puedo ver una serie, yo que sé, ambientada, qué sé yo, en Argentina, y de alguna manera pues pensar que estoy de vacaciones en Buenos Aires, ¿no?
8: Puedes ver la que quieras, porque prácticamente
0: no
8: todas...
0: se conforma es porque no quiere. Yo me voy a buscar una de estas en una isla paradisíaca, ¿sabes?
8: A ver, es verdad que las series, como comentabas, tienen esa ventaja, ¿no? Que en lugar de verlo un ratito como una película, claro, puedes estar varios días instalado en un sitio que prácticamente, bueno, se te convierte de lo más familiar, ¿no? Pero este verano, más que destinos muy singulares, las series de televisión que van a llegar a la pequeña pantalla nos proponen distintas formas de viajar. Una de ellas es Lucky, que llegará a Apple TV el 15 de julio.
9: Lucky, escúchame. Este mundo es complicado. Debería haberte enseñado a sobrevivir en la vida en la que naciste.
10: Lo sé, papá. Pensaba que...
8: La protagonista, interpretada por Anya Taylor-Joy, es una mujer que consiguió escapar de un pasado criminal, pero que se ve obligada a regresar a él cuando las circunstancias la alcanzan de nuevo. Ese regreso también es un viaje geográfico. La historia transcurre principalmente entre el sur de California y el estado de Nevada. Comienza en el área de Los Ángeles y avanza hacia Las Vegas, una ciudad que tanto el cine como la televisión

Televisión ha convertido casi en un personaje propio. Pocas carreteras resultan tan reconocibles para el espectador como las que atraviesan el desierto rumbo a Nevada. Son escenarios abiertos, áridos y casi

0: Cómplices hasta el final, disponible en Prime Video también desde el 15 de julio, mezcla acción, humor y una peculiar amistad.
1: Desde el día que nos conocimos.
2: ¿Todo bien?
1: Supe que seríamos íntimas. Judith, es un corte de pelo horroroso.
3: ¿El de quién?
1: Lo vas a ver, pero no seas descarada.
4: Me pareció súper emotivo. Muchísimo.
3: ¿Cómo se le ocurre?
1: Por muchas más aventuras.
2: Tú y yo.
3: Oh, llevo la copa. ¡Dios mío! ¿Por qué nos disparan? ¿Por qué tienes una pistola? ¡Coge el volante! ¿Qué es lo que pasa?
2: Deb, soy una sicaria. Mato a gente.
0: La actriz Octavia Spencer interpreta a una mujer que descubre que su mejor amiga, encarnada por Hannah Waddingham, lleva años ocultándole un secreto inimaginable. En realidad, es una asesina a sueldo. A partir de ahí comienza una persecución frenética que obliga a las dos protagonistas a atravesar distintos países europeos mientras intentan escapar de policías, criminales y sicarios. La historia arranca en Londres, aunque buena parte del rodaje se desarrolló en Praga, una ciudad que vuelve a demostrar por qué es uno de los grandes platós europeos. Sus calles históricas, plazas monumentales y edificios centenarios permiten recrear escenarios de muy distintas épocas y países. A partir de ahí, la serie continúa su recorrido por distintos rincones del continente, convirtiendo ese viaje por carretera en uno de sus grandes atractivos.
5: Bueno, pero también podemos viajar a lugares que ni siquiera existen, ¿no?
0: Claro, ahí entra 100 años de soledad, la magnífica adaptación de la obra de García Márquez, cuya segunda parte llegará a Netflix el 5 de agosto. La serie nos devuelve a Macondo, probablemente uno de los lugares imaginarios más famosos de la literatura universal.
6: Uno no cuenta una historia cuando debe, sino cuando puede. El mundo era tan reciente que muchas cosas carecían de nombre. Y para mencionarlas, había que señalarlas con el dedo. ¿Cuánta vida les había costado encontrar el paraíso de la soledad compartida? En un estado de alucinada lucidez, no solo veían las imágenes de sus propios sueños, sino que los unos...
0: Gabriel García Márquez consiguió crear un pueblo ficticio tan lleno de vida que muchos lectores han sentido siempre el deseo de visitarlo. Y eso es precisamente lo que consigue la adaptación televisiva, trasladarnos a ese universo de realismo mágico donde convive la historia familiar de los Buendía, la memoria, el paso del tiempo y los grandes cambios sociales que transforman el pueblo con la llegada del ferrocarril o del negocio bananero. Aunque Macondo sea imaginario, sus paisajes remiten constantemente al Caribe colombiano, cuya naturaleza exuberante y su atmósfera tropical impregnan toda la serie y contribuyen a que el espectador termine sintiendo que realmente ha vivido allí.
5: Hoy en Gente Viajera estamos viajando con las series que llegan a las plataformas. En la segunda hora lo haremos a través de las películas. Por si acaso no tenéis vacaciones, pues os veis una serie y os imagináis que estáis por ahí en alguno de estos sitios. Nos queda, Pablo, una última propuesta, aunque creo que aquí el viaje va por otro camino en realidad.
0: Desde luego, La vida en la sombra, disponible en Movistar Plus desde el 16 de julio, no nos invita precisamente a preparar la maleta. Su protagonista es un profesor de filosofía que decide impartir clases en un centro penitenciario, iniciando un proceso que termina convirtiéndose en una obsesión personal. Más que un viaje físico, la serie propone un descenso a los conflictos familiares, la culpa y los límites de la moral. Así que si este verano el calor aprieta demasiado, siempre podemos refugiarnos un rato a la sombra. Eso sí, quizá no sea el destino más apetecible para pasar las vacaciones.
5: No, en la cárcel no queremos estar, ¿eh? Oye, para quienes este verano prefieran, no sé, un plan mucho más tranquilo, también hay propuestas pensadas simplemente para desconectar, ¿eh? Que es algo muy de las vacaciones.
0: Exacto, porque no todos los viajes tienen que ser épicos. A veces basta con sentarse en el sofá y dejarse llevar por una buena comedia. En ese sentido, la plataforma A3Player ofrece varias propuestas muy apetecibles para estos meses. Una de ellas es Padre no hay más que uno, la serie, adaptación al formato televisivo del universo creado por Santiago Segura. Otra apuesta segura es con El culo al aire, una comedia coral ambientada en un camping donde convive una colección de personajes tan extravagantes como entrañables. Y para completar la oferta, también merece la pena recuperar títulos como Benidorm, que convierte uno de los destinos turísticos más populares de nuestro país en el escenario de una divertida historia, o Una vida menos en Canarias, que mezcla comedia, misterio y el inconfundible atractivo de las Islas Canarias.
5: Pues luego que tenemos aquí un montón de series y propuestas, ¿eh?, para viajar durante...

0: durante estas vacaciones, Pablo, y disfrutar también, pues, de a lo mejor los aviones, en los trenes, descargarse las películas. Es una manera también muy interesante de disfrutar y de vivir las vacaciones. Hoy, en la segunda hora del programa, quiero que nos lleves de viaje, pero con las películas que llegan a las salas de estreno, a las salas de cine, que también es un muy buen refugio climático, que te hace tantísimo calor, para disfrutar de estos días. En la segunda hora, Pablo Mérida, como os decíamos, tienes encargo de llevarnos de viaje, pero desde las películas que llegan a la cartelera, nos iremos a Asturias para disfrutar del bonito del norte y viajaremos al Pacífico, que es un océano lleno de destinos. Ahora llega Laura Gil y nos cuenta lo que pasa en el mundo y seguimos viajando aquí en Gente Viajera. Hasta ahora mismo.
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0: 1:12 del mediodía en Canarias.
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0: Buenas tardes. A pesar de la evolución favorable del incendio forestal de Los Gallardos en Almería por la mejoría del tiempo y un viento que hoy sopla más suave, sigue el trabajo de los equipos de extinción para atajar las llamas en los focos todavía activos, con especial atención al flanco izquierdo. La información del incendio, que ha calcinado ya 6.600 hectáreas, ha sido actualizada esta mañana, primero por el consejero andaluz de Presidencia, Antonio Sanz, y luego por el ministro Félix Bolaños, tras su visita al puesto de mando avanzado en Turre. El ministro ha subrayado la colaboración entre las administraciones para trabajar codo con codo en la extinción. Ha destacado la rapidez con la que se movió el fuego al recorrer en el momento más virulento del mismo hasta 100 metros por minuto y ha agradecido el trabajo de los efectivos que trabajan sin descanso contra el fuego. Volvemos hasta ese puesto de mando avanzado en Turre. Mar Ramos.
2: Horas decisivas para conseguir estabilizar ese incendio. Así lo ha trasladado tras la reunión en el puesto de mando avanzado el ministro de Presidencia. Asegura Bolaños que hasta las 4 de la tarde tenemos unas condiciones climáticas favorables para luchar contra el fuego y hay que aprovechar esas horas. Si bien algunas partes del perímetro del incendio están más controladas, hay otras que se están resistiendo más en esa zona norte, dirección al municipio de Lubrín. Félix Bolaños, ministro de Presidencia.
3: Porque, piensen, me he quedado con esta cifra y me ha impactado enormemente que un incendio se estima que ha podido avanzar 100 metros al minuto. Imagínense la virulencia del incendio en las peores condiciones climáticas que fueron las que tuvimos en el día de ayer.
2: Así describía la virulencia del fuego, la gravedad de este incendio. Asimismo, ha aprovechado el ministro para destacar la cooperación, lo decías, extraordinaria entre todas las administraciones implicadas y recordar a la población que es de vital importancia seguir las indicaciones de las autoridades cuando haya que evacuar, confinar o no acceder a determinadas zonas.
0: Ha evitado Félix Bolaños entrar en polémica tras las críticas socialistas a la Junta de la víspera por no haber enviado el mensaje esa alerta a la población. El consejero andaluz Antonio Sanz ha vuelto a explicar esta mañana que no se hizo por razones operativas, como evitar la confusión por las características del incendio.
4: Permítanme que de una vez por todas quede claro que la no utilización del ESALER, y por cierto, lo están avalando todos los expertos, no aconsejaban que por la confusión y los mensajes erróneos que hubiera llegado a la población, aconsejaban que en esta ocasión pues no se utilizara. Y mire, de verdad, si alguien quiere polemizar políticamente con esto, no tiene ni idea de cómo es el ESALER.
0: Esta mañana conocíamos que la Guardia Civil ha detenido a dos personas por desobedecer las órdenes de desalojo por el incendio de Los Gallardos y regresar a una zona de alto riesgo afectada por las llamas. El Gobierno agradece hoy las muestras de solidaridad llegadas desde el ámbito internacional por este incendio, también desde Reino Unido, cuyas autoridades están muy pendientes del desenlace después de conocerse que entre las víctimas del incendio habría ciudadanos británicos. Londres ha transmitido en las últimas horas algunas recomendaciones a sus nacionales en casos de órdenes de evacuación para ponerse a salvo. Corresponsal en la capital británica, Celia Maza.
5: El gobierno británico sigue en estrecho contacto con las autoridades españolas por el posible fallecimiento de al menos 4 británicos en los incendios de Almería. El Foreign Office recomienda a los británicos que están en la zona que sigan en todo momento las instrucciones de las autoridades locales y eviten desplazarse hacia la zona afectada o transitar por ella. Aparte de los fallecidos, más de 20 personas siguen todavía sin ser localizadas.
0: Es noticia además este sábado la muerte de un hombre de 55 años en Sevilla tras permanecer ingresado varios días por un golpe de calor. Es la quinta víctima mortal en Andalucía en esta temporada y más sucesos. En Madrid, un joven de 17 años ha fallecido esta mañana tras ser

0: atropellado por un turismo en la autovía 1, en el kilómetro 26, a su paso por San Sebastián de los Reyes, en unos hechos ocurridos a las 5 y cuarto de la madrugada. Y Salvamento Marítimo ha auxiliado este sábado a 131 ocupantes de un cayuco que ha llegado a la isla del Hierro escorado a estribor. Entre el pasaje que ha sido desembarcado y atendido en el muelle de la Restinga por un equipo de sanitarios, había personas con síntomas de gran nerviosismo que han tenido que ser trasladadas al hospital insular. Y a los deportes con Gabriel Merizalde.
1: España ya está en las semifinales del Mundial de Fútbol tras vencer a Bélgica 2-1 con un gol de Merino en los minutos finales. Francia será su rival este martes por un lugar en la final. El seleccionador Luis de la Fuente habla de la selección francesa.
2: Super partido, una final anticipada, dos de las mejores selecciones del mundo. Nosotros afrontamos ese partido, obviamente, con el máximo respeto al rival, pero nos sentimos capaces de ganar a cualquier equipo. No por el subidón que tenemos ahora, no. Conscientes de que, insisto, nos enfrentamos a una grandísima selección. También tienen enfrente una grandísima selección.
1: Los otros dos semifinalistas saldrán del duelo de las 11 de la noche hora española entre Inglaterra y Noruega y del que cierra los cuartos de final con Argentina y Suiza a las 3 de la madrugada. En motociclismo ha terminado la sesión de clasificación de MotoGP del Gran Premio de Alemania dominada por Marc Márquez. A las 3 comenzará la carrera al sprint. Y en el Tour de Francia en pocos minutos arranca la octava etapa que recorrerá 180 kilómetros hasta llegar a Bergerac. El ciclista esloveno Pogačar lidera la carrera y el español Juan Ayuso es quinto a 7 segundos del podio.
0: Así terminamos. Volvemos con toda la información del día a partir de las 2 de la tarde, la 1 en Canarias, en Noticias Fin de Semana con Yolanda Viladecans. Les dejamos ya en compañía de Carlas Lamelo y Gente Viajera.
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0: tarde y 6 minutos, las 12 y 6 en Canarias. Aquí estamos en Gente Viajera, como siempre, con el WhatsApp abierto en el 699-464666, el WhatsApp de Gente Viajera, 699-464666, para pedirnos destinos a la carta o para contarnos ya a estas alturas tus propias vacaciones, si quieres, Víctor.
1: Exactamente, mensajes que una vez salgan de antena, pues nuestros colaboradores responderán en directo e iremos comentando a lo largo del programa. Así que también pueden escribirnos si quieren eso, que les recomendemos destinos, que nos cuenten ya sus vacaciones si se han ido a principios de julio, o si necesitan ayudar para organizar un viaje, por ejemplo, como este viajero que se quiere hacer el transiberiano.
2: Buenos días, siempre les escucho y me encanta todo lo que habláis sobre todos los viajes y me gustaría saber un poco cómo sería también una ruta sobre en el transiberiano y cómo habría que hacer, qué trámites para poder realizarla por todas las partes que van o por algunos tramos, un poco saber cómo iría todo eso.
0: Pues tomamos nota, ¿eh? Yo lo tengo pendiente, Víctor. Estuve a puntito de subirme una vez, así sin tenerlo pensado, pero al final no lo hice.
1: Oye,
0: estaba en Moscú y vi que salía en unas horas y podía comprar el billete, pero decidí mantener el viaje que tenía previsto. Pero esto es lo alucinante, que es ver un tren destino Pekín en una estación.
1: Habría sido muy tentador de repente decir, me subo en ese tren y acabo en la otra punta de Asia. No sé cómo.
0: Pues, oye, preparamos un especial transiberiano un día estos para darle respuesta al oyente, pero vamos, básicamente, aunque tenga su pasaporte usted en regla y vaya pagando las diferentes tasas conforme va llegando a los destinos, en principio no hay mucha mayor dificultad que esa, ¿eh? Uno se baja y se sube cuando quiere y compra el billete y luego disfruta. Pero bueno, lo prepararemos con un poquito más de tiempo y más detalle para poder ayudar a este oyente que quiere hacer el transiberiano. Víctor, 699-464666, el WhatsApp de Gente Viajera, para que los oyentes nos vayan contando cuáles son sus viajes. Nos escuchas gracias al trabajo de Fran Villar, que está en Onda Cero Barcelona, y a Nadia Carpintero y Carlota Díaz en los estudios centrales de Madrid. Y si ya hemos contado en la primera hora que nos íbamos de viaje gracias a las

0: series de televisión o de las plataformas que llegan en los próximos días. Insistimos, porque es una manera de que si uno no tiene vacaciones este año, pues pueda viajar desde el sofá de su casa. O si, por ejemplo, va a ir a un destino, pues para prepararse, para viendo las películas y las series ambientadas en ese sitio, igual que ocurre con las novelas, para entender un poco mejor el destino. O si nos vamos a pegar un viaje así como muy largo, en tren, o si vamos de, no sé, de acompañantes en un coche, o vamos a ir en autocar, o no vamos a tener que subir en un avión de estos transoceánicos, pues llevarnos una buena peli ¿no? preparada en nuestra tableta, o escogerla también en el menú de los aviones, que suelen llevar muchas veces las películas que acaban de llegar a la cartelera. Y de eso vamos a hablar, ¿no? Porque este verano la cartelera viene cargada de títulos viajeros que nos van a llevar pues desde la Grecia clásica hasta Australia, pasando también, Pablo, por las aguas del Pacífico, que es donde vamos a acabar hoy el programa.
1: Sí, y yo creo que de todos estos viajes que vamos a hacer ahora, el más esperado del verano comenzará el próximo 17 de julio con el estreno de La Odisea.
2: Dime qué recuerdas.
3: Una esposa. Un hijo.
2: ¿Y luego qué?
3: Ganamos la guerra. Ayúdame a volver a casa.
1: Después de Origen, Interestelar y Oppenheimer, el director Christopher Nolan afronta uno de los mayores desafíos de su carrera adaptando el poema épico de Homero, considerado uno de los textos fundacionales de la cultura occidental. La historia nos sitúa tras la Guerra de Troya. Después de lograr la victoria gracias al célebre caballo de madera, Odiseo emprende el regreso a su reino de Ítaca. Lo que debería haber sido una travesía de pocos días acaba convirtiéndose en un viaje de 10 años marcado por tormentas, monstruos, dioses caprichosos y toda clase de pruebas. Mientras tanto, en Ítaca, su esposa Penélope y su hijo Telémaco intentan mantener unido el reino frente a los nobles que desean ocupar el trono. Para rodar esta historia, Nolan ha reunido a un reparto espectacular, encabezado por Matt Damon como Odiseo y acompañado por Tom Holland, Anne Hathaway, Zendaya, Robert Pattinson y Charlize Theron, entre otros. Pero seguro que uno de los grandes protagonistas de la película van a ser precisamente sus escenarios.
0: Pues venga, fiel a la forma de entender el cine que tiene este hombre, yo tengo entendido que Nolan pues ha preferido rodar en localizaciones reales antes que recurrir a escenarios digitales o a recreaciones, ¿no?
1: Sí, él es un clásico y la producción recorrió nada más y nada menos que 6 países: Marruecos, Grecia, Italia, Islandia, Escocia y Estados Unidos, buscando paisajes capaces de transmitir la sensación de estar explorando un mundo desconocido. Entre las localizaciones destacan las playas de Sawira y la espectacular ciudad fortificada de Ait Ben Haddou en Marruecos, convertida en la legendaria Troya. También viajamos hasta la isla italiana de Favignana, frente a Sicilia, elegida para representar Ítaca, en el hogar al que Odiseo intenta regresar durante toda la historia. Y también veremos escenarios naturales de Grecia, Escocia e Islandia, donde los mares embravecidos, los acantilados y los paisajes volcánicos ayudan a construir esa sensación de aventura épica. Y vamos a disfrutar de los paisajes de verdad, porque Nolan ha rodado íntegramente la película con cámaras IMAX, algo nunca conseguido hasta ahora en un largometraje de ficción.
2: Ese mundo ya no existe.
3: Nadie puede interponerse entre mi hogar y yo. Ni siquiera los dioses.
4: ¡Manteneos firmes!
0: Esto dices, Pablo, que llega el viernes, ¿no?
1: Sí, esto a partir del 17 ya lo tenemos en la cartelera.
0: Pues a ver si puedo ir a verla, tengo muchas ganas. Oye, después de semejante viaje ya cuesta imaginar, no sé, algo más movido, Pablo.
1: Pues déjate, que hay propuestas movidas. Por ejemplo, el 7 de agosto llega En mar abierto, un thriller de Renny Harlin que probablemente no sea la mejor elección para quienes sienten cierto respeto por los aviones. Todo comienza con un vuelo comercial entre Los Ángeles y Shanghái que se ve obligado a realizar un amerizaje de emergencia. El problema es que los supervivientes quedan atrapados en aguas infestadas de tiburones.
5: Hola, Rich. Soy tu copiloto en el vuelo a Shanghái.
6: ¿Cuánto tiempo?
7: Bienvenidos a bordo. Gracias por...

0: Volar con Northeastern Airlines.
1: Autorizado para despegar.
0: Por favor, presten mucha atención. Su seguridad es nuestra máxima prioridad. Por favor, abróchense los cinturones. En caso de pérdida de presión en la cabina, las mascarillas de oxígeno caerán de los compartimentos superiores. En el improbable caso de desembarque en el agua, los chalecos salvavidas están bajo sus asientos.
2: Yo, Pablo, esta no me la llevo, yo te lo digo, en la tableta para un vuelo, ¿eh?
3: No. Me estoy estresando solo de escucharlo.
4: Realmente, no es la mejor opción para...
3: Esta usted se la ve a la vuelta, sí, eso. A la vuelta de la vacación.
4: Cuando hayas aterrizado en el aeropuerto. Tranquilo, pero es que hay propuestas mucho más suaves, ¿eh? También el 7 de agosto llega Kangaroo, una aventura en Australia. Aquí viajamos al inmenso Outback australiano, uno de los paisajes más singulares del planeta. La protagonista, una antigua estrella de televisión, sufre un accidente de tráfico y termina haciéndose cargo de una cría de canguro herida. A partir de ahí, en compañía de una niña, colaborará en el rescate y rehabilitación de pequeños canguros huérfanos. La película promete mostrar algunos de los espacios naturales más espectaculares del interior australiano.
3: Y bueno, y luego creo que el verano termina con el regreso, claro, de todo un clásico del cine de animación español. O sea que si tenemos niños, pues hay que ir a ver Tadeo Jones, ¿no?
4: Sí, así es. El 26 de agosto se estrenará Tadeo Jones y la Lámpara Maravillosa, la cuarta entrega ya de una de las sagas de animación más exitosas de nuestro cine. En esta ocasión, Tadeo y Sara disfrutan de unas vacaciones en Londres junto a su hija Oli. Todo cambia cuando aparece la legendaria Lámpara Maravillosa de las Mil y Una Noches. Un deseo mal formulado desencadena una aventura que llevará al grupo a viajar por distintas épocas y lugares, cruzando el Atlántico desde Perú hasta Grecia y continuando hacia Oriente Medio, hasta la mítica cueva de Alí Baba y los 40 ladrones. Aquí la diversión está asegurada para los más peques de la casa.
3: Oye, y nos queda un último viaje, Pablo, a través del cine.
4: Sí, porque si hablamos de regresos sonados, adivina quién vuelve.
3: Hombre, está clarísimo. Esto es pura magia.
4: Sí, porque otro que regresa el 26 de agosto es Harry Potter y la Piedra Filosofal, para celebrar el 25º aniversario de su estreno. Madre mía, 25 años.
3: Que me dices, vamos a ver, Pablo, ¿han pasado 25 años desde que estrenó Harry Potter en el cine?
4: Te lo prometo.
3: Me acabas de dar un disgustazo.
4: No me
3: acabas de echar un disgustazo.
4: Será
3: el día que fui a verla.
4: Desde luego. Vamos a tener una magnífica oportunidad para regresar a uno de los destinos más queridos por varias generaciones de espectadores, el Castillo de Hogwarts. Un destino que para muchos supuso el primer gran viaje cinematográfico de su infancia. Así que este verano, si no podemos recorrer el mundo entero, siempre nos quedará el cine, porque pocas formas de viajar resultan tan cómodas como que se apaguen las luces de la sala y dejemos que empiece la aventura.

0: WhatsApp de Gente Viajera, 699-464666, para pedirnos destinos a la carta.
1: Hola, gente viajera, soy Alberto y estoy con Maite, mi mujer, disfrutando de un espléndido día en la playa de Rodiles, una playa muy, muy bonita que hay en Villaviciosa, en la zona de Asturias. Recomiendo Asturias, es una tierra increíble, su gente, su comida y todo espectacular. Es un ambiente tremendo el que hay por aquí. Gracias, buen día a todos.
0: De las vacaciones, nos vamos a ir concretamente a esta zona de España que nos acaban de mandar el WhatsApp 699-464666 en plena temporada de uno de esos productos que saben tanto a verano cantábrico. Vamos a hablar del bonito del norte, es un pescado que llega a las lonjas, también a las conserveras, claro, a los restaurantes y a las casas en uno de los mejores momentos del año, que es justamente ahora.

0: Así que estos oyentes que están ahí en la playa, pues pueden tomarse un buen bonito del norte, porque si vais de vacaciones hay que aprovechar cuando es época, Víctor.
1: Así es, y además es que esta época justamente es una época para hacer ese viaje en barco, ¿no? Siguiendo el atún blanco desde las Azores y el Cantábrico hasta Irlanda. Pescado con artes de pesca de anzuelo, capturas uno en uno, subastas en la nueva Rúa de Aviles, controles de calidad, frío, trazabilidad y una marca. Pescado de confianza que intenta, pues eso, que el consumidor sepa de dónde viene lo que compra, porque el bonito del norte no es solo pescado, es una costera, también es una economía, es una cultura marinera y además uno de los grandes sabores del verano.
0: Pues vamos a Avilés con Ángel Muñoz, que es el gerente de Nueva Rula de Avilés. ¿Qué tal, Ángel? ¿Cómo estás? Buenos días.
2: Buenos días, muy bien.
0: Estamos en plena costera del Bonito del Norte. Estos días ya se nota un poco de movimiento, me han contado en Avilés. ¿Qué tal está saliendo el Bonito de esta temporada? ¿Es buen año?
2: Efectivamente, el año empezó pues la costera, lo que denominamos la costera, que es la campaña de pesca, empezó más tardía que estos años atrás. Para que os hagáis una idea, el año pasado vendimos el primer bonito el 12 de mayo, este año se hizo esperar hasta el 1 de junio. Lo que pasa que ya en las últimas semanas ya está cogiendo unos volúmenes de pesca ya muy buenos, está apareciendo pescado de muy buena calidad cerca de la costa por todo el Cantábrico y estamos teniendo pues ya un volumen de descargas pues muy importante.
0: Oye, para entenderlo bien, el Bonito del Norte no aparece sin más, claro, hace un viaje migratorio larguísimo, nos lo avanzaba un poquito antes Víctor. ¿Qué ruta sigue exactamente?
2: Eso es. Mira, el bonito aparece, pues lo que te digo, sobre los meses de mayo en la zona de las Islas Azores, que es donde nuestros barcos van ya a buscarlo en primera instancia. Luego, en esta época de verano, entra aquí en el mar Cantábrico que en busca de alimento, hace una migración por alimentación. Entonces, pasa estos meses de verano, principios de otoño, aquí en el mar Cantábrico, recorre todos los cantiles de la costa cantábrica, luego sube por los cantiles de la costa francesa para llegar a Irlanda. Nuestros barcos normalmente siguen a estos cardúmenes, a estos bancos de bonito, hasta esas zonas, y más allá de Irlanda ya dejan de pescarlo por dos razones. Una, porque deja de ser rentable, los desplazamientos son muy grandes, los bancos de peces ya no son tan grandes porque cogen más profundidad y pasan el invierno hacia el mar de los Sargazos, cruzan todo el Atlántico y entonces pasan los meses de invierno en esa zona alejada para de nuevo.
0: Misma especie puede pescarse en otros lugares, pero no siempre podemos hablar entonces de Bonito del Norte. ¿Cuándo se gana realmente ese apellido de Bonito del Norte?
2: Claro, cuando lo llamamos Bonito del Norte, antes ya lo llamabas tú también atún blanco, que es como el nombre genérico en castellano, Bonito del Norte es cuando entra aquí ya en el Cantábrico, cuando los barcos lo cogen aquí, y es porque encima, cuando llega aquí, tiene unos volúmenes, un contenido en grasa que lo hace que el producto tenga una calidad máxima, que es pues lo que hablábamos en la introducción, ¿verdad? En el momento de consumirlo, en el que todos estos meses de verano pues nos tiene que acompañar en todos los platos, porque es un producto de máxima calidad, un producto tan versátil que lo podemos comer de diferentes maneras y bueno, es un producto de temporada que hay que comerlo en la temporada.
0: Oye, cuando lo compramos, ¿cómo podemos saber que es de verdad Bonito del Norte, que es un pescado de confianza?
2: Bueno, normalmente por ley en todos los puntos de venta hay un etiquetado en el que te indica dónde ha sido capturado y el método de captura, la forma de capturarlo. Normalmente aquí en esta época el bonito que encontramos en nuestras tiendas, en nuestros restaurantes, en nuestras pescaderías, es todo bonito de aquí. Anteriormente, pues puede aparecer bonitos de otras zonas, como pueden ser las zonas de las Islas Canarias, pero eso suele aparecer en los meses anteriores a nuestra costera. Ahora mismo la pesquería se centra aquí en nuestra costa, en el mar Cantábrico y todo el producto que encontramos está aquí.
0: Oye, si
2: Además, hay
0: vamos
2: que
0: por
2: decir,
0: Avilés,
2: pero
0: vamos a pedirlo en los restaurantes, que a mí me parece también una manera excelente, ¿no? Y es lo que puede hacer la gente viajera también. Probablemente es más complicado que lo pueda comprar, salvo que sean de por ahí, para llevárselo, a no ser que sea en conserva, ¿eh? Que enseguida hablamos de eso. Pero en los restaurantes, ¿cuál es la manera tradicional en la que deberíamos pedirlo o en la que se consume en esta época del año?
2: Claro, aquí en Asturias hay distintas formas, pero en todo el Cantábrico pues es un producto que se puede presentar en muchas formas. Aquí es muy típico el rollo de bonito, también el bonito a la plancha, pero en otras zonas también lo podemos consumir en marmitaco, en lomos y principalmente, que es la estrella de este producto, es la ventresca. Aquí en Asturias se preparan unas ventrescas excepcionales. La ventresca es la zona del vientre que tiene un contenido de grasa superior que el resto del cuerpo y es la pieza de más preciada del bonito. Entonces es la pieza por
0: Es como el
2: excelencia.
0: solomillo, ¿no? Para entendernos, digo yo,
2: Sí,
0: algo así, ¿no?
2: puede ser, efectivamente,
0: La
2: sí.
0: parte premium, para entendernos.
2: Sí, de todas formas, como se puede consumir de tantas formas, como te decía antes, en tomate, los lomos, en tacos, al ajillo, se puede consumir de tantas formas que es un plato que lo podemos consumir durante todo el verano y no vamos a llegar a cansarnos porque es muy versátil. Podemos comerlo de tantísimas maneras diferentes que hace que nos acompañe pues, hasta los primeros meses de otoño pues, constantemente.
0: Por cierto, Ángel, ya que te tengo por aquí, véndonos un poquito Avilés, ¿qué podríamos hacer ahora si vamos por ahí en verano?
2: Bueno, Avilés es una villa ahora mismo que está muy, muy bien. Turísticamente, pues está en auge. Tiene un casco antiguo que es precioso. Tenemos todo el paseo de la ría que hace pues poder disfrutar de todo el entorno de Avilés, porque Avilés al final creció en torno a esa ría. Tenemos visitas como el centro Niemeyer, tenemos también todas las playas, se adapta a los gustos de cualquier viajero que quiera acercarse a conocer esta zona de Asturias.
0: Ángel Muñoz, gerente de Nueva Rula de Avilés, gracias por acompañarnos y por llevarnos de viaje con el Bonito del Norte. Hasta la próxima.
2: Gracias a vosotros, hasta luego.
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0: como siempre hasta ahora, hablamos de las cosas del comer. Y ahora que se habla tanto de la situación de las personas que viven y que vienen a nuestro país para ganarse la vida y para prosperar, pues queremos conocer la historia de alguien que ha luchado mucho para poder salir adelante. Y todo además desde la cocina, Víctor.
1: Desde luego, y aunque empezó como profesor de zumba para poder arrancar su carrera como cocinero, nosotros en este programa viajamos por ocio y no mucha gente emprende un viaje de esta manera, por lo que queríamos hablar con Reynold Osorio, que llegó al Barracín, en la provincia de Teruel, desde República Dominicana, para dedicarse al baile y acabó encontrando entre fogones su verdadera vocación. Además, hoy está al frente del portal, un restaurante distinguido por un sol de la guía Repsol, donde la cocina aragonesa de siempre se reinterpreta con una mirada contemporánea. Lo hace recuperando recetas históricas, trabajando con pequeños productores del entorno, y Reynold aprendió el oficio junto a su suegro, que continuó su legado tras su fallecimiento. Y hoy es uno de los nombres importantes de la gastronomía aragonesa, aunque haya nacido en Dominicana, la Melo.
0: Reynold Osorio, chef del portal, ¿qué tal? Buenos días.
2: Buenos días, muchísimas gracias por la introducción. La verdad que escuchándolo ahora en voz de otra persona, casi se me pone la piel de gallina, pero no le quito nada, no le quito ni una coma a todo lo que se ha dicho.
0: Oye, Reynold, contábamos, este es un programa de viajes, pero la gente que, nosotros hacemos viajes por ocio. Tú en realidad viniste aquí para buscar nuevas oportunidades. ¿Cómo fueron tus primeros meses cuando llegaste a España?
2: Al principio, es difícil como todo. Llegué aquí con 22 años, que era muy joven, y luego llegas a un pueblo que es precioso, maravilloso, pero llegas en pleno invierno donde el recibimiento fueron 15 grados bajo cero y ya te puedes imaginar cómo empezó todo. Pero al final, yo creo que el alma, cuando tienes alma de luchador y cuando tienes claro tus prioridades, al final sales a camino en cualquier parte del mundo. Y por eso he tenido también la suerte, también se tiene que decir que me recibió una familia que luego me han tratado como un hijo más, y que la verdad que el cariño que me han mostrado todo hasta el día de hoy es yo creo que de las cosas más importantes que me han pasado en mi vida.
0: ¿Tú sabías algo de Aragón cuando vivías en República Dominicana?
2: No, yo de hecho, hay una anécdota que siempre le cuento a mi mujer, es que allí siempre yo escuchaba, cuando trabajaba en los hoteles, porque yo trabajaba allí en los hoteles, me dedicaba al tema artístico, al baile y todo, y cuando muchas veces lo escuchaba como así, como de cachondeo, dice, Teruel existe, o lo que sea, cuando hablaba algún turolense, o había algún turolense por allí, por República Dominicana, y yo escuchaba eso de Teruel existe, pero tampoco le ponía mucha atención, porque digo, ¿qué dirán? ¿Y qué será? Yo qué sé, ¿será alguna frase, algo que se dice allí en España que desconocía? Y luego cuando llegué aquí me di cuenta de que sí, que Teruel existe.
0: Bueno, ya si llegaste al Barracín, oye, pero llegaste para bailar, ya hemos contado, ¿eh? Llegaste como profesor de zumba, pero luego acabaste cocinando. A ver, ¿cómo llegó este cambio a tu vida?
2: Sí, mira, yo cuando vine con mi mujer, y luego, lo primero, lo que yo sabía hacer y lo que había hecho era el tema del baile. Entonces, aquí creé un grupo de chicas que empezamos a dar clases de baile de zumba, y la verdad que tenía un éxito total, porque luego toda la sierra querían estar participando en el baile. Bueno, les gustaba muchísimo, y a sol de hoy todavía me preguntan que por qué no retomamos la clase. Yo cocinar nunca, si siempre
0: no tienes tiempo,
2: lo decía.
0: ¿No?
2: No, ahora ya no me da la vida, ya no me da. Y yo de cocinar nada, porque sucede que yo en República Dominicana, cuando yo recuerdo que era más adolescente, mi madre muchas veces, cuando se tenía que ir a trabajar, me decía, Reynold, te he dejado el arroz, el agua, todo pesado y medido, que solamente ponerlo al fuego, X tiempo, y quitarlo y ya lo tienes. Y yo lo hacía mal porque no lo quería hacer, no quería cocinar, ni era una cosa que tuviera entre mis planes. Y luego resulta que llego aquí a España, un pueblo precioso, se dedica 100% al turismo. Empecé con el baile, pero al final yo creo que también el tema con el baile no era una manera muy... Yo creo que sí que es una manera honrada de ganarte la vida, pero yo no le veía una proyección a largo plazo. Entonces, mi suegro, como tenían el restaurante, y mi suegra también, y ellos me dijeron, vente al restaurante, prueba, y si te gusta, ya iremos viendo. Y empecé a probar con ello, me empezó a salir el gusanillo, y luego fui viendo cada día cómo era el servicio, la dedicación, y veía que cada día se tenía que aprender, porque esto es como, yo siempre lo he comparado, salvando la distancia, con la medicina, que aquí cada día tiene que reciclarte, tiene que aprender, porque cada día se te presentan situaciones que a lo mejor no te espera, y tiene que haber una solución sobre la marcha, porque al final el cliente viene a disfrutar en tu restaurante, no viene a que tú le presentes un problema o a que tú le digas, claro, es que se me ha roto o es que no me ha salido como yo quería. Entonces, a partir de ahí empecé a, me fui a estudiar a la Escuela Hostelería de Teruel porque mi suegro fue el primero que me aconsejó y me dijo, yo, si tú quieres seguir, vete a estudiar a otro sitio porque yo quiero que tú aprendas también de mí, pero no quiero que aprendas mis mañas y no solo vea lo que yo hago. Y bueno, después de estudiar la Escuela Hostelería de Teruel, luego también me he hecho varias formaciones ya para profesional en el Basque Culinary Center en San Sebastián y también en Castellón, en Gasma. Luego ya volví, seguíamos trabajando, seguía viendo, seguíamos dándole la vuelta a todo. Luego me fui también a trabajar con, porque quería seguir viendo cosas, con la inquietud de un chaval joven. Me fui a trabajar con Ricard Camarena, estuve un año trabajando en Valencia. Y luego me vine aquí a la Hospedería El Batán, que está en Tramacasilla, que es la única estrella Michelin que tenemos en Teruel. Y estuve trabajando también un tiempo con ellos. Y ya luego, a partir de ahí, yo creé ya mi línea de trabajo. Ya yo tenía claro mi línea de trabajo, lo que yo quería hacer y qué me movía. La verdad que bueno, hemos aprovechado el tiempo y seguimos disfrutando de la cocina hasta el sol de hoy.
0: Y luego regresaste, claro, regresaste al portal, era el restaurante de tu suegro, él ya estaba enfermo, ¿no? En el año 2022 os dejó. De alguna manera lo mantienes ahí como un homenaje a él, aunque le has dado mucho la vuelta a la cocina, es una cocina mucho más contemporánea. Pero, Reynold, ¿qué platos mantienes de la carta que tenía el restaurante original cuando cocinaba tu suegro?
2: Mira, nosotros siempre, yo siempre hay una anécdota que siempre la suelo contar. Bueno, he tenido la suerte de presentarme a muchos certámenes, de hacer muchas cosas. Me han reconocido como he ganado el premio Mejor Cocinero de Aragón, también Mejor Cocinero Joven. Bueno, he ganado un sinnúmero de premios. Y luego hay uno que le tengo un especial cariño, que fue cuando hicimos el concurso de las migas del pastor en la Sierra de Albarracín, que yo me presenté como dominicano. Allí las migas, eso no es una cosa que, vamos, no le había escuchado nunca en la vida. Pero bueno, tuve un buen maestro, me presenté y gané el concurso en las dos modalidades, que eran tanto tradicional como de autor. Entonces, a raíz de ahí, yo me di cuenta también que yo quería seguir trabajando una cocina tradicional basada en el recuerdo, dicho recuerdo que prácticamente casi no tengo porque al no haber nacido aquí, al no haber comido lo que cocinaban las abuelas, no lo tenía, pero de escuchar y hablar, sí que he podido crear un poco como un mapa del gusto y ya vamos recreando platos. Nosotros, mira, este otoño hemos tenido un menú que era totalmente homenaje a la cocina del portal de toda la vida. Y entre esos platos encontramos la sopa de ajo, que era un clásico de aquí del portal, y las migas. Entonces, esas son dos elaboraciones que yo siempre, cuando cambiamos el menú, porque trabajamos producto de temporada, intentamos, bueno, y cambiamos cada 3 meses, con la temporada cambiamos los menús. Siempre hay un guiño de cada elaboraciones, meto un guiño que siempre tengamos presente la memoria del portal, de lo que ha sido, porque el portal hoy luce un sol resol, hoy tiene otro recorrido, pero empezamos de una manera que la cual yo me llena de orgullo ver que una persona empezaron cuando no sabían de cocina y bueno, y le dieron un seguimiento y luego yo poder hoy darle seguimiento y seguir representando la cocina del portal y de Aragón, la verdad que para mí es un lujo.
0: Claro, pero antes era un restaurante de ternasco, ¿no? De sopas de ajo, de cocina tradicional. Supongo que lo tenías bastante claro antes de transformar el restaurante, pero no sé qué tal fue la acogida, porque es un cambio bastante importante. Ahora tenéis gastronomía con menú degustación.
2: Sí, al principio, a ver, cuesta un poco, no porque mira, nosotros teníamos aquí tenemos la suerte de tener una clientela fija que bueno, que cada verano, las épocas de más afluencia, teníamos una clientela que venía aquí porque la cocina del portal siempre ha sido muy buena. Yo siempre digo que yo solo le estoy dando continuidad a lo que se venía haciendo, pero con otra mirada, una mirada ya más contemporánea o un enfoque más personal. Pero que muchas veces nos reservaban y nosotros no les decíamos del cambio y cuando venían aquí muchas veces se llevaban como, no una desilusión, porque luego probaban lo que hacíamos y decían, ostras, es que al final es que no es lo mismo, pero la verdad que me ha encantado. Entonces, tuvimos que hacer un ejercicio de divulgación, de ir hablando con la gente. Cada vez que nos llaman, nosotros les explicamos lo que hacemos, les mandamos los menús antes de hacer la reserva para que tengan la opción de si quieren venir, que vengan. Y si no, y si ven que no es lo que quieren, le damos la opción a que eso. Pero bueno, nosotros siempre exhortamos que lo prueben. Si lo prueban, desde luego que no vamos a fallar.
0: Ya sabemos además que la gastronomía aragonesa se fraguó muchísimo, en parte, ¿no?, en los monasterios, pero tengo entendido que tú sigues los recetarios tradicionales de Fray Altamiras y de Teodoro Bardají. A ver, cuéntanos
2: Sí.
0: cómo cocinaban ellos y qué legado hay de esa tradición histórica y ese legado de los recetarios que hay ahí en Aragón.
2: Al final, ellos fueron unos visionarios que en su momento ellos empezaron a documentar. Si luego, si tienes la oportunidad de echarle un vistazo, verás cómo, de hecho, la forma en que se expresaban cuando redactaban recetas, eran prácticamente unos visionarios en su momento, porque nosotros conocemos la gastronomía aragonesa muchas veces por el ternasco asado, la sopa de ajo, las migas del pastor, porque eran o las conservas o el cerdo, todo lo que se movía alrededor del matacerdo. Pero ellos eran visionarios que, por ejemplo, hay un plato que me gusta mucho, que era las alubias con perdiz y sardina rancia, sardina de bota, que eso era también era como un mar y montaña que hoy en día parece muy frecuente en cualquier restaurante de cualquier sitio, pero en su momento no era tan frecuente. Entonces, la verdad es que tienen una visión también más contemporánea en su momento y que a sol de hoy todavía siguen siendo unos visionarios, porque cada vez que revisa todo su recetario te das cuenta de que tienen unas combinaciones que yo sigo aplicándome y que la verdad que dan muy buen resultado y que la verdad que merece muchísimo la pena leer un poco a fondo y buscar un poco, investigar porque no defraudan. Y la verdad que posicionaron en su momento la gastronomía aragonesa en un lugar que muy reconocible.
0: Por cierto, he visto en carta que tienes ahora un postre de cuajada con miel, con mosto, con nueces, con vino rancio. Todo esto prácticamente me da la sensación, que cuenta la historia de Aragón. ¿Tú cómo lo preparas cuando te pones ahí frente a ello en la cocina?
2: Sí, mira, nosotros siempre cuando miramos una receta y la queremos hacer, intentamos que sea de la manera más natural, como se hacía antes, porque al final la cocina siempre ha sido un sustento, una necesidad de momento y una solución al momento también. Anteriormente, cuando se hacía la cuajada, era con la leche de por ejemplo, prácticamente de oveja, que también la abuela de mi mujer, como cocinara, la hacía muchísimo y tenía muchísimo éxito. Nosotros lo que hacíamos es, yo lo que hago, anteriormente se calentaba una piedra y se metía en la leche para que llegara a una temperatura de unos 37-40 grados. Se le añadía un cuajo natural y luego ya se dejaba cuajar. Luego se acompañaba con la miel que se tenía en el momento o el mostillo del vino rancio, de vino. No era de vino rancio, era de vino en su momento porque era lo que sobraba, el sobrante prácticamente de cuando hacían el vino. Entonces eso lo cuajaban siempre, lo espesaban de bien sea con harina o una maicena. Y le ponían unas nueces por encima. Era un postre como tan humilde, pero tan, tan, tan representativo. Y nosotros lo que hemos hecho es darle la vuelta. Sabemos que a lo mejor meter una piedra ahora en la leche no está muy bien visto. Nosotros lo que calentamos es una cazuela de metal, de acero, y echamos la leche de golpe y la apartamos del fuego. Ya con esa temperatura llega a los 37-40 grados y la leche sufre como un ligero tostado, ¿vale? Y luego nosotros el vino rancio es de un proveedor que tenemos, de un viticultor, que nos hizo probar un vino de aquí de Cretas, de un pueblecito aquí de Teruel, y me pareció un vino que también habría que ponerlo en cualquier sitio porque no tiene nada que envidiarle a ningún vino rancio o a cualquier vino. Y luego las nueces. Nosotros lo que hicimos, hemos hecho como un formado un praliné con las nueces y luego rallamos la nuez al natural también, tierna. Y bueno, y el conjunto es un bocado que es como comerte casi la historia de Aragón en dos o tres cucharadas.
0: Oye, ¿y haces algún guiño a la cocina de tu país, a la cocina de Dominicana?
2: Sí que hacemos algún guiño. De hecho, nosotros hicimos una vez, vino un dominicano, porque bueno, también se escucha por allí hablar de mí un poco, y vino un dominicano y yo tenía un postre que era piña, coco y ron, que era algo muy representativo de la República Dominicana. Y yo hice una elaboración a base de piña, coco y ron, y él lo probó. Y allí había una elaboración que se comía, que se llama conconete, que se comía, yo la recuerdo comer de pequeño. Y el chico vino con los ojos llorosos y me dijo, es que esto me recuerda al conconete. Y se logró emocionar también. Con lo poco dominicano que hacemos, se logró emocionar y la verdad que también fue una satisfacción muy grande para mí y para nosotros aquí en el portal.

0: Siempre me ha fascinado estos restaurantes en los que, no sé, alguien cocina y su pareja lleva la sala, ¿no? Y entre los dos llevan el restaurante, como hacéis vosotros. Me parece dificilísimo, trabajar con quien luego te vas a la cama. ¿Vosotros cómo lo lleváis?
1: A ver, nosotros, ¿sabes qué pasa? Que tenemos una visión muy clara los dos de lo que queremos y de lo que nos gusta. Y al final, yo creo que cuando tú quieres de verdad, sinceramente, yo creo que no, a mí no me importa. Yo cuanto más tiempo pase con mi pareja, con mi mujer, que espero estar toda la vida con ella, cuanto más tiempo pase, mucho mejor para mí, porque al final también ella entiende y vive lo que hacemos de igual manera que yo o más. Y entonces ella siempre también se preocupa de que esto salga de la mejor manera. Y yo creo que no voy a encontrar en la vida una persona que esté a mi lado haciendo lo que hacemos y que defienda también los valores que tenemos los dos como ella.
0: Reinold, hace solo unos días se ha sentado a vuestra mesa, nada menos, que Ferran Adrià. Claro, después de todo este camino que nos has contado, tu viaje, que no, tú no eras cocinero, ¿no? Que pasas de las clases de Zumba hasta conocer el mundo de la cocina, conseguir un sol de la guía Repsol. Claro, no sé qué se te pasó por la cabeza a ti cuando viste entrar por la puerta a Ferran Adrià, nada menos.
1: Pues ya te puedes imaginar, al final es una persona que yo lo entendí todo y digo, es que esta persona yo no le puedo intentar sorprender con nada novedoso porque es una persona que ha tocado el cielo de la gastronomía prácticamente. Entonces, al final yo lo que siempre predico yo aquí en nuestro restaurante, honestidad. Fuimos honestos, le dimos lo mejor que teníamos con los mejores productos que teníamos en ese momento y bueno, y ser sincero. Y al final fue muy gratificante porque se levantó varias veces de su mesa, vino a donde nosotros la cocina y nos dijo que le está gustando muchísimo, que muchas gracias, que la verdad que me parece una persona tan sencilla para ser una persona tan reconocida a nivel mundial y la verdad que para mí fue un orgullo simplemente el tenerlo aquí sentado en mi casa y que pueda disfrutar de nuestra gastronomía.
0: Reinaldo Osorio, chef del restaurante El Portal, que está en Albarracín. Gracias por contarnos tu historia y a seguir triunfando, que después de este Sol Repsol seguro que vienen otros premios. Hasta la próxima, buenos días.
1: Muchas gracias, hasta luego.
0: Hacemos una pausa en Gente Viajera y nos vamos a ir de viaje al Pacífico.
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2: Vamos ahora a medio planeta para hablar de esos grandes viajes al Pacífico, que uno, claro, no puede hacer todos los años, pero bueno, que se quedan para siempre, claro, cuando uno tiene la suerte de haber podido ir, no sé, a Australia, a Nueva Zelanda, a Japón, a Corea, a Fiji, a Polinesia, a las Islas Cook, a Hawái. Y hasta vueltas al mundo, porque mientras aquí pensamos en este verano que estamos disfrutando, pues allí la gran temporada empieza justamente cuando aquí acabamos las vacaciones la mayoría. Es decir, entre septiembre y octubre es cuando arranca el mejor momento para ir al Pacífico, Víctor.
3: No es mala época para ir en septiembre, ¿eh? Cuando ya hace mejor tiempo. Y la verdad es que es un Pacífico además lleno de experiencias que suenan casi irreales. Mira, te propongo un combate de sumo en Japón, bucear en aguas en Fiji, vivir el rugby con los All Blacks o también, por ejemplo, convertir una luna de miel en una vuelta al mundo. No hablamos de un viaje cualquiera, sino de esos itinerarios que se diseñan a medida y que combinan aventura, naturaleza, cultura, playa y esos momentos que nunca se olvidan. Lámelo.
2: Nicolás Gallardo, director y fundador de Puente al Pacífico. ¿Qué tal? Buenos días.
4: Hola, buenos días, Carles. ¿Cómo estás? Encantado de saludarte otra vez.
2: Yo encantado, ¿eh? Me encantaría también estar en el Pacífico, también te lo digo, ¿eh? Estoy muy bien aquí en la Ribera Sacra, en Galicia, pero tampoco estaría mal ahí en el Pacífico o dando la vuelta al mundo, quién sabe, ¿no? Porque mucha gente piensa que eso es algo como bastante difícil y carísimo, pero tú dices que cuando alguien ya cruza hasta el Pacífico, pues a veces está más cerca de dar la vuelta al mundo de lo que realmente imagina.
4: Efectivamente, justamente lo que son las vueltas al mundo es uno de los productos que más demanda estamos teniendo últimamente, y sobre todo porque los clientes creen que es difícil hacerlas, pero en cuanto hablamos con ellos y les convencemos, automáticamente se embarcan en la aventura de hacer un viaje de vuelta al mundo que va a quedar en la retina para ellos siempre.
2: Oye, más o menos, ya sé que esto de la vuelta al mundo se puede hacer en 2 años, o se puede hacer en 1 mes, o se puede hacer en menos tiempo incluso, ¿no? Pero la recomendación o los viajes que más es... Claro, hay que tener tiempo y dinero, pero sobre todo tiempo, que a mí me parece más difícil. Sobre todo depende en qué momento de tu vida te pille, ¿no? Pero así un viaje vuelta al mundo que esté bien hecho, ¿cuánto tiempo tenemos que reservar?
4: Pues a mí personalmente los que me gustan, evidentemente todos tocando la parte del Pacífico, suelen durar entre 25 y 30 días. Para que te hagas una idea, la gente, nuestros clientes y viajeros, empiezan por toda la zona de Oriente Medio, continúan hasta Australia, siguen por Polinesia, siguen luego por Estados Unidos y luego ya de vuelta a España.
2: Bueno, esas vacaciones se las puede permitir uno, ¿eh? En cuanto a agenda 20-30 días... Bueno, todo el mundo, evidentemente, pero bueno, es una posibilidad bastante factible. Vamos a quedarnos solamente con uno de estos países para arrancar, si te parece. Vamos a ir a Australia, hagamos una vuelta al mundo, ¿eh? Australia ya es casi la vuelta, o sea, hemos hecho una parte importante de este trayecto, pero es como una especie de lugar de fauna salvaje, ¿no? Con koalas, con canguros, podemos ir a ver la Gran Barrera de Coral, claro, el Desierto Rojo, visitar Sydney. ¿Qué es lo que más os pide el viajero que quiere ir a Australia desde España?
4: Pues mira, contando que Australia es un país continente, que Europa cabe dentro de Australia y que todos los trayectos se suelen hacer, lo más importante se suelen hacer en avión, para mí hay una columna vertebral básica del viaje de Australia, que es tocar Sydney como ciudad para mí más bonita de Australia, ir a East Rock, la parte del centro rojo con el monte Uluru, y conocer la cultura aborigen australiana, y luego desplazarnos hacia la parte de Cairns o la parte de las White Sandys, donde está la Gran Barrera de Coral. No olvidemos que la Barrera de Coral, estamos hablando de 3.000 kilómetros cuadrados de Barrera de Coral, con lo cual es muy extensa y hay muchas zonas de visita. Eso es lo principal que un cliente y lo que sobre todo nuestros viajeros nos solicitan.
2: Y luego está Nueva Zelanda, que está ahí al ladito, ¿no? Pero tiene otro tipo de magia. Ahí se puede hacer trekking, hay naturaleza salvaje, podemos entrar en contacto con la cultura maorí, los paisajes del Señor de los Anillos, que eso también tiene su público. Es un destino que supongo que es para viajeros que tengan ganas de, no sé, de moverse bastante, ¿no? Un poquito activos.
4: Pues sí, evidentemente, porque como tú bien dices, por ejemplo, Queenstown es la ciudad de los deportes.

de aventura. Y luego, sobre todo, tiene una diferencia fundamental con Australia, que es el tema de las dimensiones. Nueva Zelanda más o menos tiene las mismas dimensiones que España, para que te hagas una idea, y sí que es

0: los edificios y luego los templos, pero como Japón empieza a estar, no sé, en algunas zonas un poco masificado, ¿tú a qué partes del país un poco menos conocida nos recomendarías ir?
1: Pues mira, para que te hagas una idea, Japón desde hace unos años hasta esta parte es el país que más españoles o de los países que más españoles recibe. Entonces, sí que es cierto que hay ciudades dentro de Japón que no te puedes perder, sobre todo Tokio y Kioto, donde vas a disfrutar, como tú dices, de una muy, muy buena gastronomía, de mucho tema tecnológico. Kioto, sobre todo, que es la parte muchísimo más tradicional. Pero si algo los clientes quieren buscar algo diferente en Japón, yo para mí tienen dos zonas principales. La primera, el camino de Kumano, que es el Japón muchísimo más tradicional y curiosamente está hermanado con nuestro camino de Santiago, y luego la parte de Okinawa, que siempre llama muchísimo la atención, sobre todo por unas playas muy, muy, muy bonitas y una cultura muy, muy tradicional.
0: ¿Y esas playas cuándo hay que ir? ¿En qué época del año?
1: En principio, durante todo el año se pueden visitar. Sí que es cierto que normalmente Japón, dentro del Pacífico, que como tú bien apuntabas al principio, empieza en lo que es la temporada alta ahora, Japón tiene una temperatura muy parecida a la de España. Sí que es cierto que, y un clima también muy, muy parecido y unas temporadas muy parecidas a las españolas. Con lo cual, esas playas de Japón, yo para mí, desde mayo hasta octubre, es la mejor época para visitarlas.
0: Y luego está Corea, que también ha entrado con muchísima fuerza en nuestro país por las series, por la música, por la gastronomía, hasta por la cosmética, ¿no? También es esa mezcla muy asiática, por otra parte, de la modernidad, de la tradición. O sea, no sé si estáis notando vosotros ese crecimiento, que Corea está cada vez más de moda.
1: Mucho más de moda y sobre todo a la gente, sobre todo lo que vemos es que los clientes que les ha encantado Japón y quieren buscar algo parecido recurren como segunda opción a Corea. Sí, es cierto que Corea hoy en día está muy en auge con la cultura K-pop, también un país muy, muy, muy, muy tradicional y con unos paisajes fantásticos y luego tiene una gran ventaja que se visita lo más importante de Japón, se visita evidentemente menos, perdón, el viaje a Corea dura menos que lo que suele durar menos que lo que es el viaje a Japón, con lo cual al final las vacaciones en Corea son también muy demandadas.
0: Oye, Pablo, hay muchísimas películas y muchas series que nos han llegado, ¿verdad? En el mundo del cine nos ha invadido un poquito. No sé si hay alguna a ti, Pablo, que te haya despertado el interés de ir a conocer Corea.
1: Pues en principio, Corea, realmente lo que me llama muchísimo la atención y lo que me ha dado muchísimas ganas de conocerlo es sobre todo por mis hijas, que son auténticas fanáticas del manga y de la cultura K-pop. Lo que es película realmente, sinceramente, como estamos en el negocio, muy, muy, muy difícil que tenga tiempo de ver yo una película. Pero sí me llama mucho la atención y sí que he escuchado mucho de la cultura K-pop a través de mis hijas.
0: Bueno, Nicolás, gracias. Yo le preguntaba a Pablo Mérida, que no sé si está en los estudios de Barcelona, que es nuestro experto en destinos de cine, pero
1: Sí.
0: así también quería saber tu punto de vista, ¿eh?
1: Ah, bueno, perdón, perdón,
0: No sé,
1: perdón.
0: estás por aquí, ¿verdad, Pablo? No, no,
1: Sí,
0: no, al
1: sí.
0: revés. Al final esto es una conversación que está viva. Pablo, cuéntanos, no sé, de las películas coreanas últimas que has visto, si hay alguna que hayas dicho, es que esto me, no sé, me ha despertado aquí mucho el interés por este destino, por Corea.
2: Bueno, Corea yo creo que es un destino que tanto el cine como la televisión últimamente está alcanzando una potencia enorme, ¿no? Hay muchísima gente que está totalmente enamorada del destino. Yo no te sabría decir una peli en concreto. Realmente he visto muchas y muchas producciones que tanto en lo que cuando están ambientadas en zonas urbanas como por ejemplo en zonas más de campo y de bosques a veces misteriosos, sí que te das cuenta que tienen un punto muy especial, ¿no? Y que te apetece, te estimula el conocerlo porque te das cuenta que son paisajes completamente diferentes a los que estamos habitualmente viendo nosotros.
0: Luego, Nicolás, vemos esos paisajes cuando vamos de viaje a Corea.
1: Sí, perfecto. Perfecto, sí, todo lo que es la parte de la Corea tradicional y se ven unos paisajes espectacular. Y retomando un poco la conversación que teníamos con Pablo, yo creo que el famoso juego de calamar es coreano.
2: Sí, correcto.
0: Efectivamente. Lo que pasa es que ahí yo no querría ir, fíjate. Nicolás
1: No,
0: Gallardo,
1: no, no, no,
0: director y fundador de
1: no,
0: la...
1: no, no, no, no.
0: No, ya te entiendo, pero era por un poco seguirte la historia. Director y fundador de la agencia de viajes Puente al Pacífico, gracias por llevarnos a este océano Pacífico y hasta la próxima.
1: Gracias a vosotros y hasta la próxima también.

0: Bien.
1: Señor notario, le toca a usted cerrar hoy el programa que hemos hecho aquí en Gente Viajera.
2: Pues señor Lamelo, la verdad es que hemos hecho un viaje muy gastronómico a través de, bueno, pues un viaje al pasado a golpe de receta, y hemos disfrutado también del bonito del norte, y como no todo es comida, pues nos hemos ido al Pacífico, nos hemos ido a Lima, así que hemos tenido aventura, cultura, experiencias y de todo.
1: Pues mañana más viajes aquí en Gente Viajera, iremos a Sri Lanka, Costa Rica y a muchos otros sitios. Ahora llega Laura Gil a contarnos lo que pasa en el mundo.
3: Son las 2 de la tarde, es la 1 de la tarde en Canarias. Esto es lo que está pasando ahí fuera.
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3: Muy buenas tardes. El fuego no da tregua en verano y siempre tenemos que contar algún incendio grave, pero el de Almería supera con creces nuestras previsiones. El incendio de Los Gallardos es ya el más grave en la historia de Andalucía y de los más trágicos de España. Huir de las llamas es un instinto de supervivencia natural. Huir por zonas que no son seguras son auténticas ratoneras. En ellas han perdido la vida 12 personas en un fuego que avanzaba 100 metros por minuto. Primera parada, como no puede ser de otra manera, en Almería, en ese incendio que va evolucionando. Esa es la parte positiva. De forma favorable, sigue activo tras arrasar 6.600 hectáreas. Las condiciones meteorológicas, no obstante, están ayudando esta mañana, al menos también en esas labores de extinción, y por eso hoy el trabajo del medio millar de efectivos que están en la zona se centra no tanto en defenderse de las llamas, sino en atacar el fuego para poder estabilizarlo a lo largo de la tarde y poder estabilizar este grave incendio que deja, como decimos, 12 fallecidos, 23 desaparecidos y más de 1.000 desalojados. Onda Cero tiene un equipo de enviados especiales desplegado en esa zona, en la zona del incendio de Los Gallardos, donde vamos a ir ahora mismo. Esta mañana ha visitado el puesto de mando el ministro de la Presidencia, Félix Bolaños, para conocer de primera mano cómo está evolucionando este incendio y trasladar el pésame a los familiares de las víctimas. Bolaños se ha mostrado más optimista con la evolución del fuego por la ayuda, como decimos, del viento. Sopla ahora con menos fuerza, pero preocupa mucho Lubrín por el levante, que también está empezando a soplar. En ese centro de mandos, que está ubicado en Turre, está nuestra compañera Mar Ramos. Mar, buenas tardes.
5: ¿Qué tal? Buenas tardes. Más de 500 efectivos trabajan sin descanso por tierra y aire para estabilizar este incendio lo antes posible. Lo ha confirmado el ministro de Presidencia. Estamos ante horas decisivas, unas condiciones climáticas más o menos favorables hasta las 4 de la tarde, aunque sí os tengo que comunicar que el viento ya comienza a soplar con algo más de intensidad en estos últimos minutos. Preocupación está ahora principalmente en la zona norte, ya en el municipio de Lubrín, donde las llamas no están estabilizadas. Y hay que aprovechar estas horas, como decíamos, antes de que las rachas de viento puedan aumentar. Un incendio sin precedentes en cuanto a víctimas mortales, 12 de momento es la cifra que conocimos en la mañana de ayer y que se mantiene. Y en cuanto a las hectáreas calcinadas, ya se han superado las 6.500. Durante su visita al puesto de mando avanzado aquí en Turre, Félix Bolaños ha querido resaltar la buena coordinación entre las administraciones que desde el pasado jueves trabajan en la zona y no ha querido entrar en la polémica con la activación del sistema Esaler. Félix Bolaños, ministro de Presidencia.
6: Yo creo que no es el momento ahora de que entremos en esas dinámicas, sino que creo que es el momento de la cooperación institucional, que todas las instituciones estemos de la mano, que los servidores públicos sepan que todos sus responsables políticos estamos trabajando codo con codo, y por tanto con eso me quedo, con todas las administraciones públicas, tanto Gobierno de España, Junta de Andalucía, Diputación Provincial, ayuntamientos afectados y de los alrededores.
5: Por cierto, que la Junta de Andalucía ha explicado ya en varias ocasiones que en núcleos tan pequeños como en los que estamos y en el contexto de este incendio, los daños hubieran sido mayores si se envía ese mensaje.
3: Muchas gracias, Mar Ramos. También contamos que la Junta ha decretado 3 días de luto oficial en Lubrín. Nos vamos a quedar precisamente en esa nueva zona que preocupa de este incendio, que no está controlado todavía. Ahí está nuestro compañero y jefe de informativos de Onda Cero, Almería, José Luis López Villalobos. José Luis, cuéntanos, buenas tardes.
7: Buenas tardes, Laura. Lo cierto es que acaba de ocurrir hace unos minutos un detalle que emociona por su humanidad, y es que en un lugar como es este centro de acogida, donde están las personas que han sido evacuadas de los municipios y donde reina la incertidumbre y el no saber cuándo van a volver a casa o qué está ocurriendo o cómo está su propia casa, pues han venido el director general de emergencias y el de incendios de la Junta de Andalucía a explicar cómo está la situación. Han hablado de la evolución del fuego. Dicen que ha evolucionado a mejor, que ahora se puede trabajar.

0: En él y han mostrado optimismo, aunque eso sí, se han mostrado prudentes. Han venido a decir que hoy seguramente no podrán volver a sus casas. Lo que sí han dicho es que con un permiso justificado de la Junta de Extinción se abre una ventana para que personas acompañadas por una patrulla de la Guardia Civil puedan acudir a su vivienda por un motivo muy justificado, o a por una medicación o a dar de comer a un animal, pero básicamente se abre esa ventana para los ciudadanos. Antonio Fernández Ramos es uno de esos vecinos evacuados. Antonio, buenas tardes.
1: Buenas tardes.
0: ¿Se siente más tranquilo después de esta reunión?
1: Sí, sí, estamos más tranquilos porque el fútbol ya va mejor y estamos bien.
0: ¿Tienen ganas de volver a casa?
1: Pues sí, tenemos ganas de volver, pero tenemos que esperar. ¿Qué vamos a hacer?
0: Bueno, ¿y les están tratando bien aquí?
1: Sí, sí, nos están tratando perfectamente. Muy bien, muy bien. No, no tenemos quejas sobre eso, ¿no?
0: Pues muchas gracias, Antonio. Lo cierto es que Lubrín se ha convertido en el gran epicentro humanitario de toda esta comarca, acogiendo a casi 100 personas como hay ahora mismo comiendo aquí.
2: Muchas gracias, José Luis. Pues es así. Durante las últimas horas han tenido que desalojar a muchas personas, más de 1.400 de distintos municipios, que han sido, como nos contaba José Luis López Villalobos, ubicadas en distintos puntos, también en Lubrín y en otras zonas. Pero vamos a otra vez de nuevo a Lubrín, porque allí, como nos va a explicar ahora Paco Burgos, hay muchas personas alojadas. Buenas tardes, Paco. Vamos a ver si tenemos la conexión. No, nos está fallando esa conexión con Paco. Vamos a regresar a él. Si podemos, nos vamos a otra zona. Por último, vamos hasta Garrucha, donde está otra compañera de Onda Cero Almería, Sofía Terrón, con más personas que también han llegado al polideportivo Vista Alegre después de tener que abandonar sus casas. Sofía, buenas tardes.
3: Buenas tardes. Continúa el goteo de personas en este pabellón, donde siguen llegando vecinos que están siendo desalojados y esperan ser reubicados en municipios cercanos. Aquí permanecen ahora alrededor de 40 afectados a la espera de conocer cuándo podrán regresar a sus casas. Entre ellos está Sebastián, vecino de El Albaricoque en Vedar. Su mayor preocupación son los animales que ha tenido que dejar atrás. Antes de abandonar la zona les dejó comida y agua, pero desconoce cómo se encuentran ahora sus gatos, perros y gallinas. Afortunadamente, su vivienda ha podido salvarse de las llamas, aunque la incertidumbre por lo que ocurre al otro lado del perímetro del incendio sigue marcando estas horas para él y para muchos otros evacuados. Vamos a escuchar a Sebastián.
4: Se me quema como un metro cuadrado, una pared, porque no me dio tiempo. Lo demás está todo salvado, para adelante y para atrás, no hay problema.
3: Además, efectivos de Protección Civil y del 112 continúan accediendo a las zonas ya calcinadas para rescatar y evacuar a las mascotas que habían quedado atrapadas tras el avance de las llamas. Los equipos trabajan para poner a salvo a estos animales y reunirlos con sus propietarios siempre que sea posible, por supuesto. Afortunadamente, hasta el momento, ninguna de las mascotas rescatadas ha resultado herida.
2: Pues vamos a ver si podemos volver a ese punto que teníamos en conexión antes y que no hemos podido hablar con Paco Burgos, que está en Lubrín con más personas alojadas allí. Paco, ¿nos escuchas ahora? Buenas tardes.
5: Hola, sí, buenas tardes. Parece que ya hemos recuperado.
2: Pues parece que tenemos muchas dificultades con esa conexión. Intentaremos a partir de las 2:30 volver a recuperarla. Ahora tenemos que irnos a la política. La política tampoco está al margen del incendio de Almería. Hoy los actos han seguido su curso en Valladolid. El presidente del PP, Alberto Núñez Feijóo, ha clausurado la segunda y última jornada del 16º Congreso de Nuevas Generaciones. Otro sábado cualquiera, el líder popular, en un acto como este, habría hablado de corrupción. Hoy no ha sido así. Feijóo se ha mantenido al margen de este asunto. En su lugar, ha mandado todo su afecto al pueblo andaluz, ha agradecido el trabajo de quienes se juegan la vida en la lucha contra el fuego y ha pedido extremar las precauciones ante el riesgo de incendios. Tomás San Juan.
6: Sí, precisamente por las víctimas del incendio de Almería, hoy el líder del PP lanza un discurso diferente.
7: Hoy no es el día para hablar de corrupción ni de escándalos, porque lloramos las víctimas.
6: Pero sí para hablar de su proyecto alternativo de país y centrarlo en los jóvenes. Núñez Feijóo les ofrece con su gobierno la libertad que Pedro Sánchez, según él, les ha quitado.
7: La libertad no consiste en depender siempre de una ayuda, de una promesa o de un favor. La libertad consiste en poder construir algo propio.
6: Algo como un trabajo, un negocio, una casa, una familia, misiones imposibles para la definición del joven actual español que hace Feijóo.
7: Un joven con estudios, con trabajo, con contrato, que no puede pagarse un alquiler en su ciudad, que aplaza tener hijos porque no tiene dónde criarlos.
6: Por eso promete que si llega a la Moncloa se centrará en los servicios públicos. Eso es lo importante, según Feijóo, y no pagar el tren o los videojuegos de los jóvenes. El líder del PP se acordaba también de las últimas propuestas de su partido, centradas en defender un plan contra el absentismo laboral, endurecimiento de los criterios para conceder la nacionalidad y las ayudas a las familias desde el embarazo. Pero frente a las críticas...
7: ¿Sabéis lo que...

0: os digo que me da igual. Porque yo estoy aquí para dar debates valientes y para dejar un país mejor.
1: Por eso promete llegar al gobierno para cambiar, según dice, aquello que no funciona.
2: Se reunía también esta mañana a Sumar en asamblea la futura líder del partido, Verónica Martínez Barbero, ha responsabilizado a Vox y a PP de incendios como lo ocurrido en Los Gallardos por apoyar el negacionismo climático. Ha acusado a los populares de aprovechar el dolor de la gente para arremeter contra el gobierno de España. Barbero ha mandado además sus condolencias a todos los afectados por los incendios de Andalucía. Víctor Díaz.
3: La actual portavoz de Sumar en el Congreso de los Diputados, Verónica Martínez Barbero, ha responsabilizado a los populares de los incendios que se han producido en nuestro país, dejando claro que si alguien es el culpable de estos es el negacionismo climático y, por tanto, el Partido Popular y Vox.
4: Que nadie se engañe. Estos incendios, que por desgracia seguramente sufriremos este verano también, esperemos que no con tanta agresividad como el año anterior, tienen un responsable, que es la no prevención, y un responsable teórico, que es el negacionismo climático. Por lo tanto, Vox, y por lo tanto ahora ya el Partido Popular.
3: Así ha querido responder la futura líder de la formación a las declaraciones que se han hecho en los últimos días desde el partido liderado por Alberto Núñez Feijóo, como las de su secretario general Miguel Tellado, en las que opinaba que España necesita urgentemente un gobierno central centrado en la gestión. Asimismo, Barbero ha querido expresar su solidaridad con las familias de todos los afectados por los incendios de Andalucía.
2: Cataluña es otra de las comunidades afectadas por estos incendios, por eso el presidente de la Generalitat, Salvador Illa, ha llamado hoy a la prudencia y a que sigan las recomendaciones de los servicios de emergencia ante la nueva ola de calor que se prevé a partir de mañana en esta comunidad autónoma y ante la posibilidad de nuevos incendios forestales. Onda Cero, Barcelona, Lola Surribas.
5: Sí, venimos de una semana muy intensa por lo que hace a los incendios en Cataluña. De hecho, los bomberos están trabajando a estas horas en un fuego activo en Mont-roig del Camp, en Tarragona, por lo que se ha confinado a los vecinos de una urbanización y se han cortado las vías del tren. En este contexto y a las puertas de una nueva ola de calor, la tercera ya de este verano, el presidente de la Generalitat, Salvador Illa, ha hecho un llamamiento a la prudencia.
6: Parece una crida.
5: Hacer una llamada a la prudencia, a que se sigan las recomendaciones que se hacen desde los servicios de protección civil para evitar las horas de máxima exposición del sol, tener cuidado en nuestras actividades profesionales y tener mucho cuidado con el fuego y los incendios y con la montaña.
6: Foguemos incendios en la montaña.
5: Durante estos días se prevé que los termómetros vuelvan a superar los 40 grados en distintos puntos del territorio catalán. De hecho, Protección Civil ya ha emitido un aviso por calor intensa para mañana y el lunes, principalmente en el Alt Pirineu y Aran y en el Sagria en Lleida.
2: De hecho, acabamos de conocer que los bomberos de la Generalitat trabajan en un incendio de vegetación en Mont-roig del Camp, en Tarragona, que ha obligado a ordenar el confinamiento por precaución de la urbanización El Casalot y a pedir el corte de las vías de tren próximas a la zona por donde circula la línea R16 de Rodalies. En el exterior, el presidente de Estados Unidos, Donald Trump, ha anunciado la reanudación formal de las conversaciones, aunque ha avisado a la República Islámica de que esta decisión, en modo alguno, restaura el estado de alto el fuego roto esta semana en medio de nuevos cruces de bombardeos entre ambos países por las tensiones en Hormuz. Israel también advierte Irán de que volverá a atacar si persisten las amenazas. Corresponsal en Jerusalén, Hanna Beris.
7: Los últimos intercambios de fuego entre Irán y Estados Unidos no dejan de lado a Israel. Desde Irán han llegado amenazas, advertencias explícitas diciendo que si Estados Unidos ataca sus infraestructuras energéticas, Israel también se verá involucrado. Desde Israel, el ministro de Defensa Israel Katz recalcó que el país está pronto en la defensa y en la ofensiva ante cualquier eventualidad. Todo esto mientras además ha habido también amenazas explícitas que si Israel llega a la conclusión que vuelve a renovarse los esfuerzos especialmente fuertes de Irán para reconstruir todas sus capacidades en el tema nuclear y de los misiles balísticos, pues Israel va a actuar. No permitirá que la amenaza, dicen los israelíes, siga aumentando.
2: Les contamos además que la Guardia Civil ha desarticulado una red especializada en la falsificación y distribución de puros habanos. Han incautado más de 30.000 unidades. Paula Jiménez.
8: A los delitos se les imputa delitos de contrabando contra la propiedad industrial, pertenencia a organización criminal y un delito contra los derechos de los trabajadores. La portavoz de la Guardia Civil, Marta López, informa de cómo fue el proceso de investigación.
9: La investigación comenzó tras detectar una serie de envíos de puros habanos que se estaban enviando desde un mismo lugar a varios países europeos. Hemos incautado un total de 33.840 puros, además de maquinaria para su elaboración y empaquetado.
8: Además de los 27.852 puros habanos que se encontraron en el domicilio, se intervinieron 4 envíos con más de 6.000 puros, llegando a la cantidad total de 33.840 puros incautados por los investigadores. La investigación ha sido llevada a cabo por agentes de la Unidad de Análisis e Investigación Fiscal y de Fronteras de Valencia, y aún se investiga la relación de otras 4 personas detenidas.
2: En cuanto al tiempo, seguimos con calor, aunque hay algún atisbo de inestabilidad al acecho, pero vamos a empezar para saber si las temperaturas van a ayudar en la extinción del incendio por Almería. Carla Casamayor.
10: Pues sí, Yolanda, la previsión en Almería hoy es favorable, ya que no tiene ningún aviso por altas temperaturas que compliquen esa extinción del incendio, y aunque las mínimas son de 22 grados hoy, no van a superarse los 32 grados en todo el día. En cuanto al resto del país, la EMET advierte de la llegada de una dana que va a repartir inestabilidad y lluvias por varias comunidades. En Galicia, el norte de España y zonas del centro se va a desarrollar nubosidad de evolución, desembocando en tormentas fuertes, sobre todo en la parte gallega, porque ahí llevarán granizo. El otro protagonista de la jornada, el calor extremo, las máximas volverán a superar los 35 grados en buena parte y se ceba especialmente con varios puntos de la meseta sur, Andalucía Oriental, el Valle del Ebro, Mallorca e incluso algunas zonas del Cantábrico. Hoy, ciudades como Ourense, Logroño, Madrid y Toledo pasan de los 38 grados.
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2: A las 2 y cuarto, 1 y cuarto en Canarias, vamos con toda la información deportiva después de esa victoria de España en el Mundial de Fútbol. Todo el deporte con David Camps, que ya está por aquí. Hola, David.
12: ¿Qué tal, Yolanda?
2: Bien,
12: buenas tardes.
2: Buenas tardes.
12: Martes, 9 de la noche, ya te lo decía.
2: ¿Ah, sí?
12: Ay, todo, lo puedo son ver. Todos a las 9 de la noche.
2: Sí, eso dijisteis. Que eso era. A mí me viene muy bien.
12: Ya avisamos. Ya
2: me viene
12: vez,
2: muy bien.
12: Una vez quedó España primera de grupo, los horarios son perfectos.
2: Perfecto,
12: para quien
2: 9,
12: lo quiera ver.
2: Claro.
12: Para
2: bueno,
12: quien
2: claro.
12: No lo quiera ver, pues también
2: para
12: es perfecto
2: colores,
12: para irse
2: David.
12: A cenar o irse al teatro,
2: que no hay
12: ir
2: mucha
12: a algún
2: gente.
12: Concierto.
2: Totalmente. O pasear tranquilamente.
12: Sobre todo si...
2: Las calles los... están vacías.
12: Sí, la verdad es que es bastante agradable pasear por las calles...
2: Vacías.
12: Gracias al fútbol. ¿Eh? Y gracias a, por ejemplo, el seleccionador Luis de la Fuente, que ya mira al
2: a
12: martes
2: futuros.
12: Y al rival, que es un clásico moderno y no tan moderno, el España-Francia.
13: Creo que estamos dos de las selecciones que seguramente a priori pensaríamos todos que podíamos llegar a una final. Francia ha demostrado un potencial extraordinario, excepcional, conscientes de que el único equipo que ha sido capaz de ganar a Francia en los dos últimos partidos que ha jugado en dos semifinales hemos sido nosotros. Exigirá mejorar, pero pues vamos a dejarlo todo, claro que sí, y con mucha ilusión además.
12: Semifinal que se jugará el martes después de ganar 2-1 a Bélgica. Victoria in extremis con gol de Mikel Merino en el minuto 88 y nos lo contó Alfredo Martínez. Muy buenas tardes.
14: Buenas tardes, David. Histórica, histórica la victoria que consiguió España ayer frente a la selección de Bélgica con otro gol heroico de Mikel Merino en el minuto 88 que tardó en traducir la superioridad de España, que había merecido mucho más e incluso no sufrir tanto como en esta oportunidad. Pero la lesión de Courtois, los errores del portero de Bélgica y el acierto de un futbolista que está tocado, que viene marcando goles decisivos en los dos últimos partidos ante Portugal y ante Bélgica, le dieron a España el pasaporte a unas semifinales, pues 16 años después, justo ahora que se cumple, 11 de julio, el título de campeona del mundo de España en Sudáfrica. Pues bien, hemos vuelto a romper esa barrera de las semifinales y España se enfrentará el próximo martes a Francia. Fue un encuentro complicado para los nuestros porque Bélgica empató pronto el gol materializado en la primera parte por Fabián Ruiz y de Ketelaar en un remate de cabeza empataba el encuentro. A pesar de ello, los nuestros siguieron dominando en un partido en el que fue sustituido Pedri. No entró en la alineación, fue una gran sorpresa e importante en el equipo titular. Y finalmente el MVP del encuentro fue Lamine Yamal, que sigue dejando jugadas importantes, aunque para muchos hubo otros futbolistas como Dani Olmo que tuvieron un papel estelar o incluso el providencial Mikel Merino. Vamos a escuchar algunos de los nombres propios de España. Lamine Yamal, el propio Mikel Merino y Nico Williams valoran la victoria de la selección española.
15: Gané la Eurocopa metiendo un gol. O sea, mientras gane el Mundial yo creo que nadie en esta sala me va a decir no has marcado, no sé, hemos ganado y ya está. Entonces, mientras vayamos pasando, estaré muy contento y eso, lo importante es el equipo y pasando de ronda. Yo creo que desde que ha empezado el Mundial todo el mundo esperaba este partido, teníamos muchas ganas de que llegara. Somos para mí las dos mejores selecciones del Mundial, y, pero bueno, sin ningún miedo. Yo creo que si alguien puede ir con seguridad contra Francia somos nosotros.
16: Un partido de élite, un partido máximo, va a ser muy igualado, de una rivalidad increíble, históricamente y ahora en este mismo momento también, dos selecciones que están en lo más alto de su juego y bueno, intentaremos.

0: Podemos hacer un gran partido, como ya hicimos la última vez que nos enfrentamos a ellos, y llevarnos la victoria otra vez.
1: Liberado, ¿no? Creo que tanto ahora como el año ha sido un poco de miseria. Creo que la vida es así, la vida te golpea, te tienes que volver a levantar. Es una enseñanza que te enseña la vida. Estoy muy contento de poder ayudar al equipo, que es lo que más me importa. Y bueno, siempre con esa sonrisa que me caracteriza y siempre positivo.
2: Una selección que cuenta con la muy buena noticia, además de que no pierde ningún jugador para el próximo partido porque nadie vio cartulina amarilla. No hay lesiones y, por tanto, el equipo marcha perfectamente al siguiente partido. Con un héroe especial, Mikel Merino, que está absolutamente tocado y con goles providenciales.
0: A ver, a nivel personal se disfruta hasta más con estas alegrías que me estoy llevando. Pero bueno, sí que es verdad que está siendo un camino, pues bueno, igual diferente, menos vistoso. También te digo que no creo que en la Eurocopa fuéramos tan buenos como recordamos todos, pero igual esa alegría nos confunde. Pero bueno, sí que es verdad que es un equipo muy serio, que compite muy bien, que está muy unido y que hoy igual merecíamos algo más de lo que hemos conseguido, pero nos quedamos con la victoria.
3: Está tocado por una varita mágica Mikel Merino, anotando estos dos goles trascendentales para que España esté en la semifinal ante Francia. Y Alfredo, el que sorprendió a todos, incluidos vosotros, es el seleccionador nacional con un once titular en el que no había un jugador tan importante como Pedri.
2: Bueno, el seleccionador es consciente de que arriesgó mucho en el cambio de Pedri. Ya nos lo había advertido David el día anterior cuando vino a decir que si sustituía a alguien que nadie pensara que le responsabilizara por un mal rendimiento, sino porque entendía que era una decisión de partido. Lo cierto es que la suplencia de Pedri no dejó indiferente a casi nadie y evidentemente era una apuesta muy fuerte. Fabián cumplió con el gol y le dio confianza el seleccionador para que le respondiera el futbolista del Paris Saint-Germain. En cualquier caso, Luis de la Fuente, al término del partido, también reconocía que la selección y él mismo todavía quieren mucho más, que no está dicha la última palabra.
4: Insisto, esto es trabajo en equipo, no es más importante quien inicia el partido, todos son importantes, incluso los que no han jugado. Estamos felices de llegar hasta aquí, pero queremos más.
2: España tendrá un hándicap importante, tendrá un día menos de descanso que los franceses para el choque en Dallas el próximo martes a las 9 de la noche. No será una excusa. Vamos a ver cómo evoluciona Mbappé, que estaba tocado en el conjunto galo, que para muchos es uno de los grandes favoritos. Es más, el propio Luis de la Fuente, al igual que Lamine Yamal y otros jugadores, algo que no ha gustado en las concentraciones del resto de los equipos, consideran que este España-Francia es poco menos que una final anticipada.
4: Un super partido, una final anticipada, dos de las mejores selecciones del mundo, con diferentes características, pero nosotros afrontamos ese partido, obviamente, con el máximo respeto al rival, pero nos sentimos capaces de ganar a cualquier equipo. Estamos ahora, no por el subidón que tenemos ahora, no, que esto también nos lo hubiera dicho hace unas semanas. La confianza que tengo en este grupo de jugadores, en este equipo, consciente de que, insisto, nos enfrentamos a una grandísima selección, pero también tienen enfrente una grandísima selección.
2: Pero esto no para, y a partir de ahora hay que empezar a pensar en el siguiente partido. La selección hizo trabajo de activación nada más acabar el encuentro, los que no habían jugado minutos, y en el día de hoy no les da descanso. Sí les dio después del partido para que fueran con sus familias, para que celebraran en compañía de los suyos este éxito clasificatorio para las semifinales. Tenían que regresar a última hora de ayer por la noche al cuartel general. Pero hoy, nueva sesión preparatoria. Será a las 11 de la mañana, hora local, en el Carson's Sports del Los Ángeles Galaxy. Son las 8 de la tarde en España. Y posteriormente, ya a las 2 de la madrugada, hora peninsular, el vuelo que tiene que llevarles hasta Dallas para quedar ya ahí concentrados y jugar el encuentro del próximo martes con toda la expectación del mundo. Kylian Mbappé, Lamine Yamal, la selección francesa de Didier Deschamps, el último finalista del Mundial que perdió ante Estados Unidos, ante Argentina en Qatar, frente a la selección española. Muchísimo público animando a los nuestros con VIPs en Los Ángeles. Abandonamos ya este cuartel general para enfilar la última semana del campeonato. Semifinal y la gran final, si es posible, el próximo domingo en el MetLife de New Jersey, David.
3: Gracias, Alfredo. Os escuchamos durante el día, luego por la tarde en el programa especial con Edu Pidal, 6 de la tarde, y por supuesto en la antesala de lo que será esa gran semifinal, un clásico entre Francia y España.
2: Un abrazo, David, y que siga la racha de la selección española, que está ilusionando y pulverizando todo tipo de registros en cuanto a audiencias televisivas y de expectación se genera. Hasta luego.
3: A las 3 de la madrugada, hora española, Argentina-Suiza, Alberto Fernández, buenas tardes.
5: Hola David, ¿qué tal? Muy buenos días desde Kansas City, donde Argentina va a buscar hoy ante Suiza un puesto en las semifinales de la Copa del Mundo, nada menos. Sería el tercer mundial consecutivo de Argentina, quedando entre los cuatro mejores, que eso se dice pronto, pero es muy, pero que muy complicado. Ahora mismo es la vigente campeona. Y noticias, bueno, ayer en Suiza comunicaron que no va a poder estar para el partido Manzambi, el jovencísimo futbolista que ha deslumbrado en la fase de grupos, que es verdad que en la anterior eliminatoria no dio el mismo nivel, pero no se ha recuperado de esa lesión en la rodilla izquierda, así que es una baja muy, pero que muy sensible para Suiza. En cambio, ayer, entrenamiento con toda la plantilla disponible por parte de la selección albiceleste. Entrenaron en las instalaciones del Sporting de Kansas, que es el equipo de fútbol de aquí de la ciudad, de soccer, como lo llaman ellos. Y se veían caras de felicidad, muchas bromas entre Lionel Messi y los suyos. Y después hubo rueda de prensa, habló el seleccionador nacional Scaloni. Bueno, dijo que España es una selección muy temible y que va de menos a más. Y quiero que escuches, David, lo que dijo de Lamine Yamal sobre esas declaraciones de la estrella de España, diciendo que Francia-España era una final anticipada.
6: Y lo que dijo Lamine no lo escuché, pero sí, claro que es una final anticipada. Son dos grandes equipos, los dos favoritos, y uno de los dos va a quedar en el camino, lamentablemente. No me parece mal que haya dicho eso porque es la realidad. Son dos grandes equipos, posiblemente de los favoritos. Estuvimos hablando todas las ruedas de prensa de eso y no me parece mal, lamentablemente, llegar a solo uno a la final.
5: Bueno, ya te avanzo que va a haber invasión argentina. Ya lo hay desde ayer. Mucha presencia albiceleste por las calles de Kansas City. Una ciudad bendecida para ellos, ¿eh? Aquí debutaron en esta Copa del Mundo. Ese partido 3-0 ante Argelia, donde hizo hat-trick Leo Messi e igualó a Miroslav Klose como máximo goleador de la historia de los mundiales. Ya le ha superado con creces porque está contra Kylian Mbappé en su batalla particular por el gol. Pero Argentina va a buscar hoy aquí en Kansas ante Suiza un puesto entre los cuatro mejores del mundo.
3: Y lo mismo intentarán Inglaterra y Noruega a partir de las 11 de la noche. Rafa Fernández, buenas tardes.
7: Hola David, será a partir de las 11 de la noche hora española cuando arranque en Miami el Noruega-Inglaterra de cuartos de final en un estadio que todavía albergará una última cita el próximo sábado con el partido que dilucide el tercer puesto entre los perdedores de las dos semifinales. Mientras tanto, el ambiente sigue creciendo por las calles de Miami con cánticos de los Three Lions que empiezan a mezclarse con los de la afición noruega que vive un momento histórico tras eliminar a Brasil y clasificarse por primera vez para unos cuartos de final mundialistas. La última hora deja buenas noticias en lo deportivo para Inglaterra. Declan Rice, Reece James se han recuperado y han vuelto a entrenarse, mientras que Jarel Kwanza es baja por sanción y Jordan Henderson por lesión. Noruega llega con todos sus hombres importantes en las manos de Solbakken y con la confianza disparada después de tumbar a Brasil. Y uno de los grandes focos estará, como no, en el duelo de cañoneros. Erling Haaland, que lleva 7 goles, y Harry Kane, que suma 6. El noruego todavía ni se cree estar en estos cuartos de final.
8: Es un partido especial, sí. Es muy especial para mí. Juego en Inglaterra, nací en Inglaterra. Voy a jugar contra compañeros de equipo. Es un poco, bueno, no raro, pero es divertido. Va a estar bien.
7: Cosas de la vida, David. Haaland nació en Inglaterra y juega en la Premier. Y ahora quiere liderar a Noruega frente a los ingleses para seguir remando hacia las semifinales.
3: Gracias, Rafa. Además, tenemos otras noticias del día. Gabriel Merizalde, buenas tardes.
9: El Atlético de Madrid hace oficial el fichaje de Julman procedente del Sporting de Portugal por 40 millones más variables. El centrocampista danés firma hasta 2031, siendo el segundo fichaje rojiblanco, y habla para los medios del club de lo que supone su llegada al Atleti.
10: Un gran club. Lo veía desde que era pequeño, siempre ganando títulos no solo en España, sino también en Europa. Es un club muy respetado en Europa. Es un honor formar parte de él. Significa mucho para mí. Es un sueño hecho realidad.
9: Además del éxito de la selección española absoluta, hoy la sub-19 juega a partir de las 8 la final del europeo ante Alemania. Buscará emular lo conseguido ayer por la sub-19 femenina, campeona de Europa, derrotando a Alemania por 1-0. En ciclismo ha comenzado hace una hora la octava etapa del Tour, donde lidera la clasificación general el esloveno Pogačar. En tenis, a eso de las 5, tenemos la final femenina de Wimbledon, en el que será un duelo checo entre Carolina Muchova y Linda Noskova. Mañana será el turno de la final masculina con un enfrentamiento entre Zverev y Sinner. Y en baloncesto, el Valencia Basket da un golpe sobre la mesa y firma al base internacional

0: Mario Sainz-Superi, procedente de la Liga Universitaria Americana.
1: Y terminamos, Yolanda, con motociclismo, Gran Premio de Alemania. Chechu Lázaro, buenas tardes.
2: ¿Qué tal, David? Buenas tardes. Pues acaba de disputarse la calificación en Moto2 que ha completado el pleno de poles españoles en Sachsenring. El piloto valenciano Iván Ortola se ha hecho la pole en la categoría intermedia. Antes lo había hecho el rookie Brian Uriarte en Moto3 y esta mañana Marc Márquez se hizo con la pole en su jardín particular de Sachsenring. Novena que consigue aquí y será el principal favorito para ese sprint que arranca a las 3 de la tarde, donde te digo noticia. No correrá Marco Bezzecchi, que ha sufrido una caída en la Q2 y se ha fracturado con desplazamiento la clavícula izquierda.
1: Gracias, Chechu. A la 5, especial Tour de Francia con Félix José Casillas. A las 6, especial Mundial con Edu Pidal. A las 10, especial Radio Estadio con Edu García. Así que nadie se puede aburrir esta tarde. Sí, tenemos muchas cosas que contar, ya lo sabes.
3: Nunca nos
1: aburrimos. Como vosotros.
3: Como nosotros, que vamos a contarlas ahora mismo, porque ya son las 2:30, 1:30 en Canarias y esto sigue siendo lo que está pasando ahí fuera.
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3: Las noticias al momento en este resumen de Laura Gil.
5: Mejoran las perspectivas en el incendio de los Gallardos en Almería por la buena evolución del viento tras calcinar 6.600 hectáreas. Se intenta ahora aprovechar las condiciones favorables hasta las 4 de la tarde para cortar el paso a las llamas. Lo adelantaba hoy el ministro Félix Bolaños tras visitar el puesto de mando avanzado y destacar que el fuego avanzó en su momento más virulento hasta 100 metros por minuto. El consejero Antonio Sanz confirma que el número de víctimas no ha variado tras las últimas batidas realizadas en zonas de viviendas afectadas por el fuego. Siguen siendo 12 fallecidos y 8 heridos, 4 de ellos graves y 23 personas sin localizar, aunque solo hay denuncias por 7 desapariciones. Estamos además pendientes de otro fuego en Montroig del Camp, en Tarragona. Protección Civil enviaba este mediodía un mensaje S-Alert a los móviles en varios núcleos de población de ese municipio para que se confinen en sus casas por este incendio forestal que ya está estabilizado. El líder del PP, Núñez Feijóo, con la vista puesta en los incendios, hablaba hoy también de sus propuestas de país. En Valladolid ha respondido a quienes critican su idea de perseguir el absentismo laboral fraudulento, que le importa más abrir debates valientes para dejar un país mejor a los jóvenes. Y en el exterior, al menos 11 personas, entre ellas un niño, han resultado heridas tras una nueva ola de ataques aéreos rusos contra Kiev, la capital ucraniana. En Oriente Medio, intercambio de amenazas entre Estados Unidos e Irán, con la promesa de vengar la muerte de su padre, del líder supremo iraní, y nuevos avisos de Israel a Teherán. Y por último, Pamplona. Esta mañana se ha celebrado el quinto encierro de San Fermín, carrera con toros de José Escolar, que ha sido peligrosa por la multitud de mozos y ha terminado con un herido por asta de toro y 13 trasladados.
3: Tenemos toda la radio por delante.
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3: Dos y 32, 1:32 en Canarias, primera parada en Almería. El incendio va evolucionando de forma favorable, sigue activo tras arrasar 6.600 hectáreas y se pone especial atención ahora al flanco izquierdo. Las condiciones meteorológicas ayudan también en esas labores de extinción, por eso hoy el trabajo del medio millar de efectivos que están en la zona se centra no tanto en defenderse de las llamas, sino en atacar el fuego para poder estabilizar este grave incendio que deja 12 fallecidos, 23 desaparecidos y más de 1.000 desalojados. Onda Cero tiene un equipo de enviados especiales desplegado en la zona del incendio en Los Gallardos, donde vamos a ir ahora mismo. Esta mañana ha visitado el puesto de mando el ministro de la Presidencia, Félix Bolaños, para conocer de primera mano cómo está evolucionando este incendio y trasladar el pésame a los familiares de las víctimas. Bolaños se ha mostrado más optimista con la evolución del fuego por la ayuda del viento, que como decimos sopla de momento con menos fuerza, pero preocupa mucho ahora el Lubrín, porque también se ha levantado allí Levante, que empieza a soplar con más fuerza. En el centro de mandos, ubicado en Turre, está nuestra compañera, lleva allí toda la mañana. Mar Ramos, buenas tardes.
7: ¿Qué tal? Buenas tardes. Comienza a soplar un poquito más el viento en el levante almeriense, en esta zona donde estamos, y todas las miradas están puestas en el municipio de Lubrín, donde no se han conseguido estabilizar las llamas. Si bien en las últimas horas las condiciones en cuanto a viento, temperatura y humedad han sido favorables y se han podido controlar algunos focos más al sur, estas podrían cambiar a partir de las 4 de la tarde, por lo que nos piden prudencia y hay que tenerla, puesto que estamos ante un incendio que durante algunas horas alcanzaba una intensidad a la que no estamos habituados, una velocidad inédita. Hasta 100 metros avanzaba el fuego por minuto. Félix Bolaños, ministro de Presidencia.
8: El cambio climático, la emergencia climática es evidente. Está produciéndose un incendio como este de Los Gallardos, que ha tenido momentos donde se estima que ha podido avanzar 100 metros al minuto, lo cual supone una virulencia y una gravedad que no se ha conocido nunca.

0: evidentemente como consecuencia de la emergencia climática que sufre el mundo.
1: Los efectivos que siguen luchando contra el fuego sin descanso, mientras que la Guardia Civil va accediendo a zonas calcinadas, realizando esas batidas por si encontrarán algún otro fallecido. Por ahora no hay rastro de más cadáveres, unos trabajos que están siendo verdaderamente complejos. Raúl Aguilera, portavoz de la Guardia Civil en Almería.
2: Ayer, por ejemplo, estuve yo por la zona, ayer tarde, y es una zona está quemada. Hablo con compañeros, me dicen que se hace, se dificulta mucho el estar allí por el calor que desprende y el olor y cómo.
1: Por cierto, la Guardia Civil, que en la tarde de ayer trasladaba en helicóptero las muestras biológicas hasta Madrid de las 12 víctimas mortales para poder identificarlas, ya que no había sido suficiente con la autopsia. De momento, a la espera de resultados.
3: En Lubrín nos vamos a quedar precisamente en esa nueva zona que preocupa, como nos ha contado Mar, de este incendio que no está controlado todavía. Y está nuestro compañero y jefe de los informativos Onda Cero en Almería, José Luis López Villalobos. José Luis, cuéntanos, buenas tardes de nuevo.
4: Buenas tardes, Laura. Contábamos antes esa reunión del director general de emergencias y el de incendios, donde llegaba la gran novedad para las personas que han sido evacuadas de los núcleos afectados por el fuego, que son esas ventanas de emergencia que, con un permiso justificado de la Junta de Extinción, pues se abre una puerta para que puedan volver a casa por un motivo muy justificado, para coger una medicación, para dar de comer a determinados animales, pero tiene que ser muy justificado. Y justo a los pocos minutos de acabar la reunión ya ocurrido uno de esos primeros viajes. Joaquín es coordinador de Protección Civil en Huércal de Almería, pero es vecino de esta zona y pidió un permiso para poder estar hoy aquí coordinando pues toda la ayuda de Protección Civil en esta zona. Así que, Joaquín, buenas tardes.
5: Muy buenas tardes.
4: Oye, Joaquín, cuéntanos, porque te veíamos venir de uno de esos viajes con un ciudadano, además británico, que son algunos de los más afectados por este fuego, para coger una medicación.
5: Sí, en alguna de las zonas de Lubrín hay mucha ciudadanía británica, y entonces por medio de personal que habla inglés pues se ha podido comunicar, porque era una medicación necesaria que tenía especial, y hemos accedido con permiso de Guardia Civil para poder coger esa medicación y volver, que es solamente la autorización que hay.
4: Desde que ha llegado, que hayamos podido ver, por lo menos 10 personas se han acercado para intentar volver a sus casas. Hay que recordar que se necesita que sea una situación muy específica. ¿Qué son? ¿Cuáles son?
5: Pues realmente son animales que hay que darle de comer, y al final son medicamentos necesarios porque hay personas mayores. Entonces deben de recoger esos medicamentos, o los mismos propios médicos que han venido para poder recetar en el caso que no los tengan.
4: Acabas de bajar a esa zona a llevar agua también a los bomberos y a los profesionales, a la UME, que está trabajando en esa carretera, que es ahora mismo el lugar que más preocupa. ¿Qué situación has visto ahí?
5: Vale, un fuego que posiblemente aún ya esté en proceso de control, y lo que están haciendo es sofocar y apagar esos troncos que anden por dentro, que anden por dentro con agua, para que no se pueda reavivar el fuego por el tema del viento.
4: Decía que se estaba trabajando sobre todo en paralizar los frentes que amenazan a las poblaciones. ¿Qué situación tienen ahora mismo esas zonas donde hay casas?
5: Hombre, se puede decir que afortunadamente las poblaciones pues están rodeadas, que se ha quemado todo, pero lo que es la población en sí, no hay ningún tipo de problema. El monte, pues sí, cuando las personas lleguen pues se van a encontrar con una imagen que no les va a gustar, pero lo que es las casas y las poblaciones no hay mayor problema.
4: Joaquín, gracias.
5: Gracias a vosotros.
4: Pues Laura, esa es la situación ahora mismo de esta calma tensa, donde han venido buenas noticias, pero todavía sigue habiendo motivos para la preocupación.
3: Preocupación que persiste, porque durante las últimas horas, como estamos contando, se ha tenido que desalojar a más de 1.400 personas de distintos municipios que han sido ubicados en distintos puntos. Y como hemos escuchado a José Luis, también en Lubrín, donde hay personas alojadas. Paco Burgos, buenas tardes, cuéntanos.
6: Hola, ¿qué tal, Yolanda? Sí, seguimos aquí en el polígono industrial de Lubrín. Aquí había ayer por la mañana el mayor número de afectados. Durante la tarde fueron desalojando también esta ubicación, porque los vecinos de Bedar empezaban a reubicarse en diferentes municipios fuera de Lubrín. Ahora mismo podemos decir que en Lubrín únicamente están ubicados vecinos del propio municipio. Y estamos con una de las personas que desde el primer momento, junto al alcalde, ha estado al pie del cañón ayudando a todos los vecinos, Raúl Hernández, concejal de Seguridad y Emergencias de Lubrín. Muy buenas tardes.
7: Hola, muy buenas tardes.
6: Entiendo que, desde el primer momento lo que se intenta es dar el mejor y mayor servicio a todos los vecinos.

0: se está gestionando ahora mismo el tema de la comida, del alimento?
1: Como bien dice, se intenta hacer lo mejor posible para que se sientan satisfechos y a gusto, porque ya en sí el estar preocupado por lo que se pueden encontrar en su domicilio, porque tuvimos que desalojarlo, como bien dice, el tratarlo mejor e intenta de alguna forma que se encuentren satisfechos y mejor.
2: Sí.
1: Y el tema de la logística, tenemos la gran suerte de contar con la corporación humanitaria de nuestro cocinero español Juan Andrés, que si no me equivoco la empresa, el nombre de la corporación se llama The World Central Kitchen.
0: Sí.
1: Y se ha puesto a disposición nuestra para darnos las unidades suficientes, todo lo que necesitemos durante la comida y la cena.
0: Nos comentaban que hay ahora mismo unos 61 vecinos aquí, os han traído unas 100 raciones de comida. ¿Cómo está siendo la convivencia? Porque además de concejal, entiendo que eres amigo y vecino.
1: Sí.
0: ¿Qué es lo más difícil de estar aquí?
1: Lo más difícil, bueno, pero también es satisfactorio poder ayudar a tus vecinos y a tu propia familia. Y difícil es, pues, escuchar los testimonios de ellos, porque de la noche a la mañana te cambia la vida una vez que desalojas tu domicilio, porque a la vuelta no sabes lo que te vas a encontrar, porque el fuego destruye todo y eso, que no se sabe lo que puede, al volver al domicilio, lo que te puedes encontrar.
0: Pues Raúl, muchísimas gracias, te dejamos que sigas trabajando.
1: A usted, muchas gracias.
0: Pues esa es la última hora aquí desde Lubrín. Bien decía José Luis Calma Tensa, yo le quiero apodar como ejercicio de convivencia y ejercicio de hermandad y comunión entre los vecinos de Lubrín.
3: Gracias, Paco. Por último, nos vamos a ir hasta Garrucha, donde está otra compañera de Onda Cero Almería, Sofía Terrón, con más personas que también han llegado al Polideportivo Vista Alegre después de tener que abandonar sus casas. Sofía, buenas tardes.
4: Buenas tardes. En el Polideportivo Vista Alegre de Garrucha la situación permanece estable después de que este recinto llegara a acoger hasta unas 450 personas. En estos momentos aquí permanecen alrededor de 30 personas mientras el dispositivo sigue preparado por si fuera necesario atender a nuevos evacuados. Además, este polígono se ha convertido en el principal centro logístico de la emergencia. Aquí se centraliza toda la ayuda que va llegando, se organiza y se distribuye al resto de los puntos. El alcalde de Garrucha, Álvaro Ramos, asegura que el pabellón dispone de comida, ropa, medicamentos y todo lo necesario para asistir a los afectados. Explica que muchos llegan en estado de shock, preocupados por sus viviendas, sus pertenencias o los animales que han tenido que dejar atrás, aunque poco a poco encuentran aquí un entorno de apoyo gracias al trabajo de voluntarios, Protección Civil y Cruz Roja. Vamos a escuchar al alcalde.
5: Se van habituando, creo que se les trata con mucho cariño, al final empiezan a tener una complicidad humana entre personas. Además hemos tenido la suerte de tener la escuela de verano del baloncesto, hay piscinas para niños, corchonetas, las mujeres de nuestro pueblo están tratando muy bien a las personas mayores.
4: Y siguen apareciendo historias que reflejan el impacto de este incendio. Es el caso de Ignacio, que viajaba con su mujer para pasar unos días de vacaciones en el camping de los Gallardos, pero nunca llegó a instalarse porque el incendio obligó a desalojar la zona. Ambos esperan ahora la llegada de su hijo y de sus tres nietos, que también venían de camino unos días después, hoy precisamente, conscientes además de que las vacaciones que habían planeado no podrán ser como imaginaban. Aún así, Ignacio se muestra profundamente agradecido por la atención y la ayuda que están recibiendo desde el primer momento. Escuchamos a Ignacio.
6: Pero bueno, con la alegría que hay aquí, no importa.
4: Seguiremos informando desde aquí con la última novedad.
3: Seguiremos muy pendientes de todo lo que está ocurriendo en ese incendio en Almería, en Los Gallardos. La política tampoco se separa de los incendios, va muy pegada a la actualidad. Hoy los actos han seguido su curso en Valladolid. El presidente del PP, Alberto Núñez Feijóo, ha clausurado la segunda y última jornada del 16º Congreso de Nuevas Generaciones. Otro sábado cualquiera, el líder popular en un acto como este habría hablado de corrupción. Hoy no ha sido así. Feijóo se ha mantenido al margen en este asunto y en su lugar ha mandado todo su afecto al pueblo andaluz, ha agradecido el trabajo de quienes se juegan la vida en la lucha contra el fuego y ha pedido extremar las precauciones ante el riesgo de incendios. Tomás San Juan.
7: Sí, precisamente por las víctimas del incendio de Almería, hoy el líder del PP lanza un discurso diferente.
8: Hoy no es el día para hablar de corrupción ni de escándalos, porque
2: lloramos las víctimas.
7: Pero sí, para hablar de su proyecto alternativo de país y centrarlo en los jóvenes, Núñez Feijóo les ofrece con su gobierno la libertad que Pedro Sánchez, según él, les ha quitado.
8: La libertad no consiste en depender siempre de una ayuda, de una promesa o de un favor. La libertad consiste en poder construir algo propio.
7: Algo como un trabajo, un negocio, una casa o una familia, misiones imposibles para la definición del joven actual español que hace el líder popular.
8: Un joven con estudios, con trabajo, con contrato, que no puede pagarse un alquiler en su ciudad, que aplaza tener hijos porque no tiene dónde criarlos.
7: Por eso promete que si llega a la Moncloa se centrará en los servicios públicos, que según Feijóo es lo importante, y no pagar el tren o los videojuegos de los jóvenes. El líder popular se acordaba también de las últimas propuestas de su partido contra el absentismo laboral, contra los criterios para conceder la nacionalidad o las ayudas a las familias desde el embarazo. Y frente a las críticas...
8: ¿Sabéis lo que os digo? Que me da igual. Porque yo estoy aquí para dar debates valientes y para dejar un país mejor.
7: Por eso promete llegar al gobierno para cambiar, según dice, aquello que no funciona.
3: Se reunía también Sumar esta mañana en asamblea. La futura líder del partido, Verónica Martínez Barbero, ha responsabilizado a Vox y al Partido Popular de incendios como el de los Gallardos por apoyar el negacionismo climático. Ha acusado a los populares de aprovechar el dolor de la gente para arremeter contra el gobierno de España. Barbero ha mandado además sus condolencias a todas las víctimas. Víctor Díaz.
9: La actual portavoz de Sumar en el Congreso de los Diputados y futura líder de la formación, Verónica Martínez Barbero, ha querido mandar un mensaje al Partido Popular responsabilizando a los populares de los incendios que se han producido en nuestro país, como el de los Gallardos, llegando a calificar sus palabras como despreciables.
10: Tengo que volver a lamentar las despreciables declaraciones del Partido Popular al respecto de esta situación en la que aprovechan de nuevo el dolor de la gente de nuestro país, andaluza en este caso, para arremeter contra el gobierno de España. Esto es lo que hace el Partido Popular una y otra vez con las tragedias.
9: De esta forma, Barbero se ha referido a las declaraciones como las del secretario general del PP, Miguel Tellado, en las que opinaba que España necesita urgentemente un gobierno central centrado en la gestión. Asimismo, ha culpado a la formación que lidera Alberto Núñez Feijóo de apoyar al negacionismo climático por sus pactos con Vox, dejando claro quién tiene las competencias de prevención y gestión de incendios.
10: La cola, además, es aún más grave, teniendo en cuenta que las competencias de prevención y extinción de incendios están en la Comunidad Autónoma de Andalucía. Y, curiosamente, el Partido Popular acaba de pactar un gobierno con los negacionistas del cambio climático.
9: En estas mismas declaraciones a los medios, la que será líder de la formación junto a la secretaria de Estado de Derechos Sociales, Rosa Martínez, ha querido enviar sus condolencias a todos los afectados por los incendios que están asolando Andalucía.
3: Cataluña es otra de las comunidades afectadas por los incendios. Por eso el presidente de la Generalitat, Salvador Illa, ha llamado hoy a la prudencia, ya que se sigan las recomendaciones de los servicios de emergencia ante la nueva ola de calor que se prevé a partir de mañana en esta comunidad autónoma y ante la posibilidad de nuevos incendios forestales. Onda Cero Barcelona, Lola Surribas.
11: Sí, venimos de una semana muy intensa por lo que hace a los incendios en Cataluña. De hecho, los bomberos están trabajando a estas horas en un fuego activo en Mont-roig del Camp, en Tarragona, por lo que se ha confinado a los vecinos de una urbanización y se han cortado las vías del tren. En este contexto y a las puertas de una nueva ola de calor, la tercera ya de este verano, el presidente de la Generalitat, Salvador Illa, ha hecho un llamamiento a la prudencia.
12: Parece una crida.
11: Hacer una llamada a la prudencia, a que se sigan las recomendaciones que se hacen desde los servicios de protección civil para evitar las horas de máxima exposición del sol, tener cuidado en nuestras actividades profesionales y tener mucho cuidado con el fuego y los incendios y con la montaña.
12: Foguemos incendios en la montaña.
11: Durante estos días se prevé que los termómetros vuelvan a superar los 40 grados en distintos puntos del territorio catalán. De hecho, Protección Civil ya ha emitido un aviso por calor intensa para mañana y el lunes, principalmente en el Alt Pirineu y Aran y en el Sagria en Lleida.
3: 2:48, 1:48 en Canarias. Enseguida viajamos por el mundo con destino Filipinas.
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3: Es el momento del Foreign Affairs. ¿Dónde empezamos, Beltrán Jarillo?
24: Muy buenas tardes, Yolanda. Hoy la última hora internacional llega desde Filipinas, donde al menos 6 personas han fallecido desde este viernes tras el desprendimiento de tierra provocado por las fuertes lluvias tras el paso de los tifones Babi e Inday en la región de Lanao del Sur, al sur de Filipinas, dejando una cifra total de 16 muertos y 22 personas continúan aún desaparecidas de momento. El nuevo presidente filipino, Benigno Aquino, ha arremetido contra las autoridades meteorológicas por no haber alertado con suficiente antelación a la población de la llegada de estos tifones.
3: Tocó tierra este martes en Filipinas con vientos sostenidos de 120 kilómetros por hora y ráfagas de hasta 150. Hoy, 5 días después, varias carreteras de los alrededores de Manila siguen cortadas por postes eléctricos y árboles derribados por los vendavales que también han dejado sin suministro eléctrico a parte de la capital de Filipinas.
24: Los vientos han provocado la cancelación o el desvío de decenas de aviones. Las escuelas del país también permanecen cerradas.
3: En Estados Unidos, su presidente Donald Trump amenaza con destruir Irán, aunque él mismo sea asesinado, dice, tiene un plan para que, llegado el supuesto caso, Irán recibiera su merecido.
24: Donald Trump cree que hay un complot reciente contra él de parte de la República Islámica y para ello afirma hay 1,000 misiles preparados para ser disparados y apuntan a Irán si el gobierno cumple con su amenaza de intentar asesinar al presidente norteamericano.
3: Teherán considera a Trump, según él mismo, un objetivo desde hace años y esta advertencia se cumple en medio de una nueva escalada de tensiones entre ambos países. Responsable en Estados Unidos, Agustín Alcalá.
25: 1,000 misiles están armados y listos para ser disparados contra la República Islámica de Irán, con miles más disponibles inmediatamente si el gobierno iraní cumple su promesa. De esta manera respondió anoche en su red social Truth Donald Trump a las amenazas del régimen de los ayatolás de acabar con su vida. El presidente ha declarado incluso a su diario preferido, The New York Post, que ha dejado instrucciones en caso de que Teherán tenga éxito. He estado en el primer lugar de su lista desde hace tiempo. Si eso sucede, los vamos a literalmente bombardear a unos niveles que no han sido vistos jamás. Al mismo tiempo que vuelve a hablar de destruir por completo la infraestructura civil de Irán, lo que es considerado por el derecho internacional un crimen de guerra, Trump está dispuesto a negociar con unos iraníes cada vez más convencidos de que con el control que ahora tienen del estrecho de Hormuz pueden esperar todo el tiempo que quieran a pocos meses de las elecciones de medio mandato en Estados Unidos para cambiar las cámaras legislativas norteamericanas.
24: El militar Andriy Kovalenko, ucraniano, que dirige el Centro contra la Desinformación del Consejo para la Seguridad Nacional de Ucrania, ha informado de un ataque y de otro a una refinería rusa bastante clave para el suministro ruso. El ataque al puerto de Taganrog se produce después de que las Fuerzas Armadas ucranianas informaran esta semana de decenas de ataques a petroleros rusos en el mar de Azov.
3: Ucrania busca con estos bombardeos, Beltrán, reducir la flota de barcos con que Rusia sigue exportando petróleo a pesar de las sanciones internacionales y dejar sin combustible la península de Crimea, una importante base de operaciones para las tropas rusas en esta guerra.
24: El presidente de Estados Unidos, Donald Trump, ha anunciado la reanudación formal de las conversaciones con Irán, aunque avisa quiere que esto sea el inicio de un nuevo alto al fuego.
3: Pues hasta aquí nuestro resumen. Ha sido un resumen de Beltrán Jarillo.
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3: La penúltima noticia la escribe hoy un bocadillo de chorizo que ha llenado de sabor la plaza de Sintes en Teror, en Gran Canaria. Ha batido un récord porque mide 670 metros de longitud y ha repartido más de 10.000 porciones gratuitas que hasta ahora sientan fenomenal. Onda Cero Canarias, Fernando Castellano.
0: El bocadillo está formado por 1.200 barras de pan, de las cuales 100 son sin gluten. Se utilizan unos 475 kilos de chorizo de Teror, que es uno de los elementos más emblemáticos de la gastronomía en la isla de Gran Canaria y que se caracteriza

caracteriza por ser un table. El gran bocadillo se realiza dentro de la Feria del Chorizo, un evento gastronómico organizado por la Asociación de Empresarios de este municipio de Medianías. Avián Benítez es uno

0: de la ruta gastronómica Unidos por el Sabor, con lo cual aún están a tiempo.
1: Y ahora es el momento para hablar de libros. Hablamos de libros con Paco Paniagua.
2: Este es el escritor escocés Alan Parks.
3: Hi there, my name's Alan Parks and I'm here to tell you about my new novel.
2: Y nos habla de su última novela que tiene en el mercado, Cielo Rojo, donde se sumerge en una increíble historia en la Segunda Guerra Mundial. Glasgow, 1941, el autor nos sitúa en plenos bombardeos alemanes nazis. En medio de los escombros aparece un cadáver, pero algo pasa. Ha sido mutilado antes de manera deliberada y se trata de un alemán. Cielo Rojo, de Alan Parks, editorial Tusquets. Cuando eres invidente y la música es para ti algo muy importante, sentir que estás perdiendo también el oído puede hacer dos cosas, que te hundas definitivamente o que superes. Y esto es lo que le ocurre a una de las 20 protagonistas del libro Semblanzas, 20 mujeres que, como ella, se crecen ante la adversidad de la discapacidad.
4: Es un libro testimonio, pero es un libro homenaje a estas 20 mujeres increíbles. Son mujeres con discapacidad o madres de hijos con discapacidad. El encargo del libro para mí ha sido un regalo maravilloso, ¿no? Por conocerlas, por dejarme entrar en sus casas, en sus vidas, en sus vivencias, con testimonios a veces muy duros.
2: Semblanzas, 20 mujeres activistas por la discapacidad, un libro de la periodista Maite Antona. Además de en papel, se accede libremente también en la web de la Fundación CERMI. Apagones, riadas, tormentas, cosas que antes pensábamos que no nos podrían afectar, ahora sí, lo estamos viendo. De ahí que las autoridades europeas recomendaran tener un kit de emergencia en casa. Samuel Santa María, experto en supervivencia, se puso a pensar y de ahí surgió este libro, Manual de Supervivencia Urbana.
5: Hay mucha gente que no está preparada ante diferentes escenarios, ¿no? Ante diferentes circunstancias, como son, pues, bueno, pues, un apagón, una pandemia, el corte de suministro, un poco, bueno, las inundaciones como la Dana o Filomena. Y bueno, pues yo quería aportar ese granito de arena, me veía la necesidad.
2: Manual de Supervivencia Urbana de Samuel Santa María, editorial Geoplaneta. Y acabamos con Murdoku, que se ha convertido ya en el libro de no ficción en castellano más vendido del momento, con más de 140.000 ejemplares en 6 meses. El clásico vacacional de pasatiempos Murdoku.
1: Gracias por escuchar un día más este programa de noticias que produce Carla Casamayor y que realiza Pedro Manjón aquí en Onda Cero.
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1: Nos despedimos ya, como siempre, con música hoy, con un pedazo de artista muy versátil y que más ventas ha cosechado con sus discos. Te canta desde una balada pasando por música pop y hasta boleros.

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1: La voz inconfundible de Bruno Mars, que esta noche toca en Madrid, en el Metropolitano. El artista estadounidense regresa a los escenarios para presentar su cuarto álbum de estudio de Romantic de este año. No recorría el mundo desde 2017. Este bolero, Risk It All, arriesgarlo todo, es uno de los temas de su último trabajo, una apasionada declaración de amor incondicional.

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0: Muy buenas tardes a todos y a todas, queridos amigos y amigas. Aquí estamos un fin de semana más en Como el perro y el gato, en Onda Cero y en Melodía FM, dispuestos a pasar un buen ratillo charlando de los compañeros de vida que tenemos en nuestros hogares, también hablando un poquito de la naturaleza. Y desde aquí, lo primero y ante todo, el abrazo más grande, el cariño más grande. Sé que esto muchas veces es más un canto al sol que otra cosa, pero nosotros desde el primer momento en que ha sucedido los terribles incendios en Almería, nos hemos puesto a disposición de las fuerzas de seguridad por si hiciera falta acudir con la unidad móvil a ayudar a los animales que fuera necesario. Gracias a todos los que están ayudando una vez más, y todo el cariño y todo el amor para la gente de Almería, que yo siempre lo digo que es mi segunda casa. Fuerza y ánimo, y poco más. Aquí estamos para lo que pueda ser. Lleva la máquina la señora, señorita, o como queráis, señorita, carpintero. Hombre, si ya te llamo señora, mal vamos. A la realización está ella, en la producción está Beatriz Ramos Jiménez y en la alegría de vivir, Iván Cortés.
1: ¿Cómo estáis?
0: ¡Qué prudencia, tío! ¡Qué prudente!
1: Sí, porque me estamos calentando la voz.
0: Vale, vale.
1: No. Si no, me puede salir un gallo ahí
0: dislocado. Como a mí, dices, como a mí.
1: Claro, tío, tengo el mejor maestro.
0: Bueno, pues sabéis que tenéis un número de WhatsApp que es el 608-354-383, 608-354-383, para todo lo que os apetezca, porque como el perro y el gato, es vuestro. Bueno, y este fin de semana estamos buscando a un mamífero de la familia de los giráfidos, buena pista, un grupo del que actualmente solo existen dos géneros vivos en todo el planeta.
1: Pues no son pocos. El animal vive únicamente en las selvas tropicales de la República Democrática del Congo. Mucha democracia veo yo por aquí. En el centro de África.
0: Sí, señor. En edad adulta puede medir alrededor de 1.5 metros de altura hasta los hombros y alcanzar entre 200 y 300 kilos de peso para llevarlo en brazos.
1: Tiene un pelaje marrón oscuro y tiene unas llamadas rayas blancas y negras en las que son en las patas traseras del cuerpo, o sea que si pensabais el que era, ya lo hemos cambiado.
0: Sí,
1: tiene raya blanca y negra en el culo.
0: Lo hemos fastidiado, no es el que es tan alto, tan alto. Aunque por su aspecto mucha gente lo relacionaría con otros animales, su pariente vivo más cercano es el animal terrestre más alto del mundo. Ese que pensabais es su pariente, pero no es el que buscamos.
1: ¿Ya sabe qué animal es el que estamos buscando? ¡Ay! Escríbenos a como el perro y el gato, @onda0.e, ahora que está de vacación y tiene mucho tiempo libre.
0: Claro, y también nos lo puedes decir por nota de voz en el 608-354-383.
1: ¿Y todo esto para qué?
0: Para llevarte
1: un maravilloso premio de parte de
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1: Llega la actualidad, llega la información, llegan las noticias.
0: De los animalicos. Un tribunal marroquí condena a un polémico youtuber a 8 meses, supongo de cárcel, por cocinar un perro.
1: ¿Cómo quedó el fútbol ayer?
0: El fútbol ganó España, 2-0.
1: ¿2-0?
0: Sí, sí, perfecto. Mm. Y Unai de portero.
1: Pues te voy a contar lo que ha sucedido en Marruecos.
0: Dame pistas.
1: Un tribunal de Marruecos ha condenado a 8 meses de prisión a un influencer de unos 30 años con más de 2,2 millones de suscriptores por difundir un vídeo en el que cocinaba y consumía un perro callejero.
0: Qué bonito.
1: Durante la festividad musulmana del Eid Alá, que es conocida como la fiesta del cordero.
0: Se equivocó de la especie.
1: Se equivocó de animal. Bueno, el creador de contenido eliminó posteriormente las imágenes y aseguró que no había matado al animal, sino que lo encontró muerto tras ser atropellado. Y en las imágenes se ve claro, el perro estaba lleno de moscas, era un pequeño cachorrito que tenía los ojos ya hundidos, está putrefacto. Este muchacho lo coge con mucho cariño, se lo echa en el hombro, se va con su motillo, lo cocina y se lo come. Sin embargo, el vídeo provocó una enorme indignación social y numerosas críticas por considerarlo una falta de respeto hacia una de las celebraciones más importantes del Islam. Porque él dijo en el vídeo que como estaba muy caro el cordero, se veía abocado a comerse un perro muerto.
0: Un tonto de estos que tienen millones de seguidores, que no tiene cerebro, tío. Bien, bien, vale.
1: Además, la pena de cárcel, que son muy poquitos meses, el tribunal le ha impuesto también una multa de 20.000 dirhams, que tú dirás, ¿cuánto es eso? Pues 1.860 euros.
0: Bueno, yo no tengo ni idea de las leyes en Marruecos, pero no sé si con 8 meses entrará o no entrará en la cárcel, me imagino que sí. Bueno, esto es una de las realidades de la vida actual, las redes sociales, la gente que hace cosas, pues simple y llanamente por tener seguidores.
1: He visto hace poco unos muchachos que iban por la calle dando palizas, guantazos, chavales muy jóvenes,
0: sí, qué majos.
1: Al grito de ¡ay madre!, sin decir nada, se acercaban a cualquier persona que estuviera sola y de repente ¡pim, pam, pum!, entre todos le daban un palizón.
0: Muy bonito, sí. Está muy
1: bien. ¿Y qué pasa? Que se vuelven muy virales. Se vuelven muy virales, todo el mundo habla del tema y yo no sé si cualquier fama merece la pena.
0: No, pero mira, quería hilvanar esto de las redes sociales, de los influencers y de la madre que parió a Panete. En España, unos compañeros veterinarios y veterinarias han sacado un vídeo, pues creo que son 5 compañeros maravillosos, en los cuales pues están comentando que han pillado o han denunciado a 2 personas por hacerse pasar por veterinarios en las redes y, bueno, pues evidentemente la justicia actuará contra ellos. Lo triste, cuando yo he visto esto, es que los veterinarios tengamos que juntarnos entre nosotros, en este caso estos 5 compañeros, para decir que las redes sociales son un vertedero de gente que puede empezar a hacerse pasar por veterinario. Hay mogollón, hay miles de personas, personajes y personajillos que están dando consejos y que muchos de vosotros veis. Y lo malo es que algunos hacéis caso. Como dicen los compañeros, el único que puede dar recomendaciones para un animal y su salud son los veterinarios. E insisto, para mí es muy triste que 5 compañeros tengan que salir reclamando esta no atención que tiene que hacerle la gente a los pánfilos que dicen chorradas en las redes. Lo que más me molesta es que mis representantes, el señor presidente del Consejo General de Veterinarios y toda la Junta, no establezca de una puñetera vez un servicio jurídico para que vaya directamente a por toda la gentuza, se hagan pasar por veterinario o no, que emiten juicios de valor y dan consejos sobre temas de salud. También lo hay en medicina.

0: también lo hay en otras, especialidades médicas. Pero yo soy veterinario y lo que le reclamo a quien manda es que ponga ya directamente a un servicio jurídico a cargarse toda esa gente. A lo mejor es que como no hace nada, pues eso tampoco lo va a hacer. Gracias a los compañeros que defienden a la profesión y desde luego a los que tenéis cargo y no lo hacéis, pues podéis quedaros en casa o dejar el cargo, que lleváis el tiempo anterior y este. De verdad, España cada vez está más deslavazada y con más inútiles. Yo el primero, por supuesto. ¡Otra noticia!
1: ¡Otra! Si antes hablábamos de alimentación, una alimentación un poquito chocante y un poquito desagradable.
0: Joder, no me lo parió el tipo este. Uf, ahora pues, vamos a hablar de paladar fino.
1: Ahora vamos a hablar del lado contrario. Si antes hablábamos de comernos los perros, ¿qué comen los perros en este caso?
0: 5 razas caninas para personas con paladar fino y tolerancia cero a la mediocridad gastronómica.
1: Bueno, bueno, bueno, en esta sección de Carlos Alsigues e Iván Amón, tenemos 5 preguntas y media.
0: Vale.
1: Vamos con la primera. Hay perros que se comen cualquier cosa. Va por la calle, se come un chicle, se come un mojón.
0: Sí.
1: Y otra que parecen auténtico crítico gastronómico que no le gusta nada. Dice, eso está un poquito soso. Aunque la alimentación depende de cada individuo, porque no todo el mundo nos gusta las napolitanas de jamón y queso, algunas razas suelen mostrar una mayor tendencia a ser muy selectivas, muy pijos en la comida.
0: Primera raza.
1: El bichón frisé. No podía ser de otra manera. El bichón frisé y el bichón maltés son muy sensibles a los cambios de rutina y capaces de rechazar un alimento por su textura o incluso por su estado de ánimo y tirártelo a la cara.
0: Madre mía. Segundo lugar.
1: El galgo español. El galgo español, más español que nuestro galgo, no hay ninguno que suele comer jamón ibérico y aceite de oliva. Bueno, nuestros galgos que suelen comer con calma, pues son, tienen la garganta muy finita y el morro como un lápiz. Y puede mostrarse muy exigente. Tras experiencias de estrés, por ejemplo, les da por no comer.
0: Vaya por Dios. Tercer lugar.
1: El bulldog francés.
0: Oiga.
1: A este se le ve venir, ¿eh? Este se ve que le gusta comer, pero no come cualquier cosa. Es famoso por su carácter testarudo. Es un pesado, no se quiere mover. Si dice que no, no se mueve. Y por seleccionar con cuidado lo que considera apetecible para su paladar.
0: En cuarto lugar.
1: El caniche.
0: Caniche.
1: El caniche, cuya inteligencia le lleva a desarrollar preferencias muy concretas, porque no hay perro más pijo que un caniche gigante, pintado de color rosa. Y a veces utilizar la comida como forma de interacción.
0: Hombre, claro.
1: ¿Y pues es muy inteligente, pues es inteligente.
0: Dice, yo como si tú me das algo.
1: Sí, claro.
0: Y en quinto lugar.
1: El West Highland White Terrier. White cuando lo lavas, porque muchas veces hay algunos que están entre amarillo como nicotina y un poquito negro del suelo.
0: Están black, sí.
1: Hay que limpiarlo con Menforzán. O Westie, también se le llama al Westie, que es un perro muy independiente y muy cabezota. Si alguno tenéis en casa, lo sabréis que es cabezota como el solo. Que no duda en dejar el comedero intacto y decir, esto te lo comes tú, si el menú no cumple con sus expectativas o no es de ellos era.
0: Y dicho todo esto, con una elección de un buen alimento y poniéndoles el alimento 10 minutos y si no lo quiere lo retiras, pues todas estas singulares finezas se les van al peo. Hay que enseñarles a comer, ¿eh? Pueden tener un paladar, pero tienen que comer lo que nosotros les favorecemos, les ofrecemos.
2: Y oye, Carlos, que más que menos, yo creo que en redes sociales verá frecuentemente este tipo de vídeos, que además ya no solamente es que a lo mejor les guste un tipo de comida, sino que les ponen la comida y a lo mejor si no la mueven un poco o hacen un poco de ruido,
1: tienen su
2: la vuelven a poner y ahí sí come, y antes no comía. Un montón como de vicios o tox o cosas así.
0: No, no, pero es que esos vicios generalmente se los ha proporcionado el humano, ¿sabes? Porque el animal se acerca al comedero, se queda mirando, no lo acepta. Y claro, el humano muy preocupado llega y mueve el comedero y dice, mira qué bonita la comida, toma Toby, ¿sabes? Es como ánimo. Y hay perros que dicen, pues si no me hace la chorrada, que coma él, que me mola, pues que me haga el tonto.
2: Y Carlos, pues yo qué sé, como siempre, queremos saber si en casa tenéis, ya ves a un perro, un gato, un periquito, que tenga esas manías muy raras para comer, o que le guste una cosa muy especialita para comer, que nos lo cuenten en el 608-354-383 por WhatsApp. Si es en audio mejor.
0: Sí, pero que sean cosas normales, no como el marroquí este influencer.
2: Claro.
0: ¿Eh? ¿Vale?
2: Pero vamos, seguro que alguna historia nos surge por ahí, ya verás.
0: De fineza y locura gastronómica.
2: Es un sumiller. Un sumiller de Yosera.
0: Sí, sí, sí.
2: Tu perro. Escribimos 608-354-383.
0: Cuidadito que lo ha dicho la jefa. Y con este calor todos buscamos estar cómodos, ¿no? Fresquitos, a poder ser.

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0: 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Deacon Blue.
1: Hay que decir Deacon Blue.
0: Mira, mira. Ahí va. Ahora, ahora. Qué bonito, tío. Real Gone Kid.
1: Buena, buena canción.
0: ¿Te gusta?
1: Vale, está bien para un sabadito de verano.
0: Para empezar lo que es la vorágine musical que tenemos en Como el perro y el gato, pues a disfrutar.
1: Que lo diga la gente. ¿Te gusta esta canción de Deacon Blue?
0: Real Gone Kid.

0: 3. WhatsApp.
1: Hola, mi perro es muy especialito para comer. Es un Yorkshire de 3 kilos y medio. Y bueno, ahora la ha dado porque no quiere comer la comida húmeda. Se come una tortilla francesa con la garra chorradita, pero ya lo último es la comida húmeda, dársela con la mano en la boca. Ay. Y si, hoy se la ha comido toda. Otras veces ni la prueba, se la huele, se da la vuelta y no come. Y quién me iba a decir a mí hace 20 años que no me gustaban los perros, que iba a andar metiendo la mano en la comida del perro para dársela en la boca. Bueno, un beso, me encanta el programa, que tengáis muy buen verano. Bueno, mi Yorkshire maniático tiene, va para 15 años, ¿eh? Yo no sé si es que le duelen las muelas, tiene poquita dentadura, pero bueno, no sé qué será, que ahora la ha dado por no comer, ni la húmeda, ni nada.
2: Bueno, vamos por partes.
3: Pero eso me pasa a mí también, ¿eh? Ahora con estos calores se te quita el apetito.
2: Creía que ibas a decir yo con estos dientes.
3: Ah, no, tengo dientes todavía para comer, yo era, para masticar.
2: Tú te tiraste 18 años prácticamente para que acabara la obra de tu boca.
3: Aparatado.
2: Querida amiga, lo primero, si el animal tiene 15 años y de repente, pues hombre, no tiene ya mucha intención ni de comer el pienso ni de comer el alimento húmedo, pero si se come una tortilla francesa, bueno, la tortilla francesa en realidad lo único que le está aportando, que no está mal, es proteína, una proteína de más alto valor biológico que es el huevo, pero solamente proteína, el resto de nutrientes que hacen falta en la tortilla no van. Pero bueno, lo primero que te diría es que debes llevar el animalico al veterinario para que le valore la boca, que le valore el estado de los dientes, de las encías, porque puede que tenga algún tipo de molestia. Con 15 años no sería raro.
3: La tortilla está más blandita, la tortilla está más palatable, más, ¿sabe?
2: La tortilla, si no la hacen muy cuajada, se el perro directamente hace así.
3: En cambio, mastica una bola de pienso dura, siendo ya con 15 años ya es...
2: Exacto. Una cosa es que haya una imposibilidad física porque hay un problema, como puede ser una gingivitis, bueno, un problema de la boca, ¿vale? Una infección, sarro, que le duele. Y otra cosa muy diferente, querida amiga, es que aparte de que tenga algún tipo de problema en la boca, pues el animal, pues si un día se acerca a la comida, está raro, no le apetece mucho y dice... La verdad es que hoy me apetecería una tortillica. Se acerca la bola de pienso y no le apetece, pues no se lo va a comer. ¿Y sabes por qué no se lo va a comer? Porque tiene absolutamente claro que si no quiere algo, tú le vas a buscar algo que le satisfaga. Con lo cual, lo que estamos haciendo, con todo el respeto, es un poquito de malcriar al animal. Nosotros, nuestra obligación es encontrar el alimento que mejor les corresponde por su edad, por su ejercicio, por su estilo de vida y ofrecerle ese alimento. Evidentemente, si tiene un problema dental, pues habrá que buscar una solución para que pueda comer o el pienso o el alimento enlatado sin problema. Pero no lo que le dé la gana porque te ha convencido y pobrecito mío que si no, no come, ¿vale? Yo siempre digo lo mismo, un animal sano no se muere de hambre
3: mientras haya comida.
2: Póngale el alimento que le pongas, porque lo va a acabar comiendo. Y para acostumbrarle, lo mejor es ponerles el alimento y retirarlo a los 10 minutos. Porque si lo tiene todo el día, pues pasa por ahí, le come una bolita, disimula, espera a ver si caes. 10 minutitos, retiramos comida. 10 minutitos, retiramos comida. Esa es la forma de educarles. Pero en tu caso, con 15 años del perrete Yorkshire de 3 kilos y medio, necesita, sin duda, una valoración profesional del estado de su boca. Una valoración profesional. No preguntes en internet a cualquier tarado barra tarada que da consejos haciéndose pasar por lo que no es.
4: Hola, muy buenas. Desde Gijón, Asturias, norte de España. Horroroso, no vengáis. Se come fatal, la sidra no hay quien la beba. La gente, somos todos muy antipáticos.
2: Sí, sí.
4: Por favor, no vengáis, coño, que ya está hasta atrás todo.
2: ¡Ole tú! Sí, señor. Si conoces un buen sitio, no lo cuentes, que se llena, que se llena. Hombre, ¿cómo no vamos a ir al norte de España, hijo mío? Ha sido un buen intento, pero...

0: esto era como lo de los zapatos estos.
1: Los guerrilleros. Vendemos muy caro.
0: No compre aquí, somos muy caros. Pues esa es la publicidad inversa, ¿no? Te digo lo que no quiero que hagas porque quiero que lo hagas. Daffy, que no es un pato. Mercy, que es un título.

0: Y llega el momento en el que Iván Cortés, nuestro querido Iván Cortés, nos lee la carta de un animal. Bueno, de un animal que le ha mandado una carta a Iván Cortés.
1: Como sí, todos los o voy a leer semana, una carta. Al principio voy a mandar un saludo al cielo, al arco iris, porque se nos fue Willy, uno de los de la colonia del Vaquito, de Ventura y de Flor. Sí. Lo atropelló esta semana un coche y cada noche en Iván Cortés Radio nos mandaba un saludo Willy. Ah, Willy. Sí. Hay dos que me mandaban saludos, que era Willy y el pelirrojo. Ajá. Que es como yo, más autista, así más tranquilo, más solo, el flautista de Jamelín. Vale. Y Willy era muy tranquilo, muy agradable, era el que siempre cuando llegaba a la colonia saludaba a todo el mundo, y un coche lo atropelló. No, pero no hablamos de gatos, sino que hablamos del otro. Si fueran dibujitos animados, ¿cuál es el otro?
0: El perro.
1: No.
0: El gato.
1: El gato, la némesis del gato. Estoy en los dibujitos animados.
0: No, es el ratón.
1: ¡El ratón! Claro, ¡Pisi Dizzy! ¡Tony Jerry!
0: Tú ten en cuenta que yo estoy pensando en tres cosas y solo tengo cabeza para una.
1: ¡Pisi Dizzy! ¡Tony Jerry! Claro. ¿Cuál es más? ¡Speedy González!
0: ¡Speedy González! A mí Speedy González me encantaba.
1: ¡Mickey Mouse!
0: ¿Cómo era Speedy González?
1: ¡Arriba, arriba! ¡Ándale, ándale!
0: ¡Ándale, ándale, ándale! ¡Arriba, arriba, arriba! Y salía corriendo todo el chico.
1: Bueno, pues no es ninguno de esos.
0: Muy boomers. Están los compañeros jóvenes del programa diciendo estos dos. Están
1: de repente sonó la radio en AM. De repente se ha escuchado en blanco y negro.
0: Y con... de fondo. Dale.
1: Pues vamos con la carta de
0: vamos
1: hoy.
0: Vamos con la carta.
1: Hola, Iván. Me llamo Intihuamán Quispichoque. Soy un ratón orejudo andino. Como la andina, para ponerte la ceja rubia. Lo de orejudo no es un mote. Es una descripción. Tengo las orejas como las del rey Carlos III. Si me pongo de perfil, parezco Mickey Mouse del AliExpress. Tengo las orejas como dos palmeras de huevo. Te escribo porque unos científicos acaban de descubrir que vivo casi 6.700 metros de altura y lo están flipando muy fuerte. Lo curioso es que yo, pues llevo aquí toda la vida. Los que acaban de llegar hasta aquí arriba son ellos. Resulta que hace 50 años encontraron por aquí unas momias incas al lado de varios antepasados míos, entre unas ruinas, en la cima del volcán Yuyayaco. Como les parecía imposible que un ratón hubiera subido hasta esta altura, por su cuenta, dijeron que nos habrían llevado los incas en una mochila. Siempre igual. Si un humano escala una montaña, es un aventurero y sale en National Geographic. Si lo hace un ratón, seguro que alguien lo habrá subido. Lo habrán llevado en una mochila. Te quiere ya, Munsen. Hasta que apareció un primo mío vivito y coleando en la cubre y les ha desmontado toda la teoría de los incas, de la superioridad humana, y aquí no se quedan a vivir ni los cherpas. Luego os quejáis de que estáis pasando mucho calor. ¡Blandengue! Si tenéis tanto bochorno, veniros aquí arriba. Veniros a vivir aquí conmigo y así os ahorráis el aire acondicionado. Eso sí, traeros una bombona de oxígeno porque el aire escasea más que los pisos en Cádiz. Mientras vosotros necesitáis botas, ropa técnica y un guía para subir a una montaña, yo voy a pelo literal, todo el año. Y todavía tengo fuerzas para buscar comida. Que no te vayas tú a creer que hay por aquí mucho para elegir en estas altitudes. Los investigadores dicen que mis músculos funcionan como los de un maratoniano, no. Y que soy capaz de soportar el frío, la falta de oxígeno y hasta comer planta que a vosotros os mandarían derechito para urgencia. Yo no entiendo de genética, bastante tengo con encontrar cuatro líquenes secos y una semillita para llenar el estómago. Aquí el menú degustación, pues no te iba a entusiasmar. Así que la próxima vez que alguien diga que algo es imposible, que no hable tan deprisa. Llevábamos ya generaciones viviendo en el mismo tejado del planeta. Y todavía había quien pensaba que nos habían dejado allí olvidados los incas. Se despide de vosotros Intihuamán Quispichoque, el ratón orejudo de los Andes.
0: Jesucristo.
1: Nadie pensaba que un mamífero podía vivir a tal altitud ni reproducirse, pero estos ratones, que son diminutos, con unas orejas más grandes que el cuerpo, son capaces de encontrar alimento donde solo hay nieve y rocas, porque parece la superficie de Marte. Los seres humanos allí no van ni de visita. Fíjate que están las momias incas allí y han ido a verla porque hay momia inca y todo eso, pero la gente no va nadie, no sube allí.
0: No, pero es flipante que en el 2026 sigamos el ser humano encontrando especies que nos flipa su comportamiento, porque dices, ¿pero de dónde saca la comida este animal?
1: Tú fíjate la oreja que tiene.
0: No, a ver, este animal lo que sí que tiene claro es que si viene alguien de lejos le escucha, ¿eh?
1: Eso, o sea, sí.
0: Vaya, este pilla las vibraciones a 30 kilómetros, tío.
1: Y te cabe en un dedo, ¿eh?
0: Sí, pero es pequeñito, diminuto. Pero la flipada, vuelvo a lo mismo, es de dónde carajo saca el alimento, tío.
1: Sí, porque...
0: ¿De qué se alimenta?
1: Por lo visto...
0: O sea, agua, evidentemente, si hay hielo y hay nieve, hay agua.
1: Es capaz de comer cosas que son totalmente tóxicas,
0: ¿pero
1: como,
0: qué hace? ¿Chupa
1: como
0: piedra,
1: líquenes?
0: ¿O qué? Chupa piedra.
1: Lo único que hay allí son ellos, cosas que te trae el viento, dice, como semillas o cosas que flotan en el aire de partes más bajas y llegan hasta la parte de arriba y para encontrar eso tú ahí en
0: medio.
1: O sea,
0: que se lo llevan por dron aéreo.
1: Totalmente. O sea,
0: el producto en sí mismo es un dron.
1: Es como globo, pero literal. Sí, viene en globo.
0: Pues nada, iros especializando como el Orejas este.
1: Subir a los Andes.
0: Claro.
1: Que allí hay muchos sitios vacíos.
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11: Hola, soy Mónica de Valencia.
12: Hola.
11: Pues resulta que el otro día fui a tirar la basura al contenedor y me encontré dos gatos pequeños que tenían una semana o dos de vida. Me los encontré en el contenedor y claro, me los llevé a casa y los estoy criando yo. Les estoy dando de comer, papilla húmeda. Y bueno, pues uno de ellos los ojos los tiene bien, pero el otro gato los tiene muy mal. Legañas, le quito las legañas con gasas, pero les supura, pues yo creo que con manzanilla, les estoy limpando con manzanilla a los dos, uno bien, y el otro pues le sigue supurando, y un ojo la verdad que lo tiene muy hinchado, y estoy preocupada. ¿Hay alguna gota oftalmológica para gatos que le pueda dar? Muchas gracias.
12: Lo primero, Mónica, darte las gracias por no mirar hacia otro lado. No te creas que todas las personas que abren un contenedor de basura y escuchan unos maullidos o unos ladriditos o unos quejidos dentro se asoman para ver lo que es.
13: ¿Pero lo habían tirado en el orgánico o no?
12: Sí, bueno, igual sí.
13: ¿Lo habían reciclado?
12: Yo creo que tirándolos al hijo de Satán que lo haya hecho le da igual en el que contenedor caigan. Lo primero es eso, Mónica, gracias, de verdad. Lo segundo, bueno, pues uno de los animales parece que no tiene ese problema ocular y el otro sí. Siendo animales que no tenemos ni puñetera idea de dónde vienen, pues es probable, y en este caso parece evidente, que tengan algún tipo de contagio vírico, bacteriano o lo que sea. Hay varios tipos de problemas bacterianos, víricos, que pueden coger los gatos en la calle, que se manifiestan de la forma que estás diciendo, con esta conjuntivitis brutal, con mucha legaña, con protusión incluso del ojo, que parece que se va a salir del ojo, de la cuenca. Evidentemente, cariño, claro que hay tratamientos, pero lo tiene que ver un veterinario para saber qué tipo de problema es, qué tipo de tratamiento hay que aplicar, etcétera, etcétera, etcétera. Y luego el veterinario, dentro de las limitaciones que nos ha puesto el Ministerio de Agricultura y todos los dementes inútiles e incompetentes que nos han atado las manos para dar los tratamientos que consideramos, pues después de salvar todas esas cosas, el veterinario o veterinaria hará lo mejor para la salud de ese gatito. Pero tiene que verlo. Y cuanto antes, porque estas infecciones acaban siendo tremendamente jorobadas para el ojo, llegando en muchos casos a necesitar que se extirpe, ¿vale? Con lo cual vamos a intentar evitarlo. Yo te diría que cuanto antes, yo sé que es un más a más en tu esfuerzo, porque ya no solo te has encargado de salvarles la vida, sino que el tipo este que habla por la radio te está diciendo que lo lleves al veterinario, y tú a lo mejor no tienes dinero para hacerlo, o tampoco tienes, yo qué sé, la capacidad, no lo sé. No lo sé, yo qué sé. Pero la puñeta es que un hijo de Satán los tiró y un ángel, que eres tú, los ha recuperado. evidentemente los tendría que ver un veterinario para decirte el tratamiento. Mientras tanto, limpiar, limpiar.

0: variar con suero fisiológico. La manzanilla es otra de las cosas que dice el pueblo llano para limpiar los ojos. Pues bueno, como si le hubiera dado a alguien por decir que la Coca-Cola cero es buena para los ojos y todo el mundo le hiciera caso. Lo mejor, suero fisiológico, limpia, limpia, limpia, pero cuanto antes vete al veterinario, cariño. Y gracias por lo que has hecho. Desde luego, si no lo hiciera gente como tú, el Estado y las administraciones no lo van a hacer.
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2: Hola, buenas tardes. Hola. Bueno, yo quería contar, bueno, al hilo un poquito de todo, quería contar un caso muy especial con mi galga. Tengo una galga adoptada que se llama India y es muy especial con la comida, pero tiene una conducta muy, muy graciosa que cuando llega, está acostumbrada a que cuando llega del paseo a casa, yo le limpio el culete con una toallita.
0: Sí.
2: ¿Vale? Y siempre llegamos con calor. Llegamos con calor y ella sube, pues ella coge, sube a casa y se pone mirándome, me pone el culo para que le limpie, pero a la vez se pone mirando al aire acondicionado, mira al aire acondicionado, me mira a mí, mira al aire acondicionado, me mira a mí con el culo en pompa como diciendo, venga, límpiame el puñetero culo ya, pero enciéndeme el puto aire que estoy, con perdón de la expresión, enciéndeme el puñetero aire que estoy muerta de calor. O sea que imagínate que yo cada vez me quedo más alucinando con los perros. Esto cómo lo interpretáis, porque
0: hombre,
2: es que yo de verdad que me quedo asombrada con esta conducta. Venga, muchos besitos.
0: Un besito grande, cariño. India te ha cogido la mano, te ha cogido el brazo y te ha cogido todo. O sea, tú fíjate, tú le has propuesto a India una rutina higiénica, ¿vale? Que es que cuando llegáis a casa, tú le limpias el ojal. Estupendo, el asterisco limpio siempre es interesante. Claro, lo has hecho tantas veces que el animal sabe perfectamente que cuando entra por casa le toca limpieza anal y bueno, pues dispone su organismo en la posición más adecuada para facilitarte el acto. Bien, hasta ahí todo normal, pero es que ya además mira el aire acondicionado como diciendo limpieza de ojal fresco, fresquito. No sé qué será lo siguiente.
3: Yo la entiendo,
0: que te pida.
3: Yo la entiendo.
0: No sé qué será lo siguiente.
3: Porque allí se fue la luz y yo, desde la 1:30 hasta las 2:30 de la mañana,
0: ¿en
3: por
0: tu
3: lo
0: casa?
3: Menos hasta las 3, sí.
0: Dios.
3: Bueno, se fue todo el bloque, ¿eh? No sí. Se fue solo en mi casa. En el bloque entero,
0: sí.
3: Pero el aire acondicionado se apagó y Jesús. Casi morimos como los de Francia, ¿eh?
0: Jesucristo.
3: O sea, todo el mundo ahí. Normal que India llegue y diga que yo, que esto no estábamos en París.
0: Hombre, claro.
3: Enciéndeme el cambio climático, enciéndeme el aire acondicionado.
0: Pero tú imagínate, recién entra en casa con el culo en pompa y mirando al aire acondicionado como diciendo, enciende ya, tía, ¿qué pasa? Sí. que tengo un calor que te cagas. Me parece fantástico. Insisto, lo que sí que me gustaría es que nos mantengas informados de cuál va a ser el siguiente paso del galgo. A lo mejor te dice que le des algún tipo de snack mientras le limpias el ojal y le da el aire. No lo sabemos, pero me mola tu galgo. Un beso grande para India. Es genial. 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Oye, que te iba a decir, y si ahora cuando cortemos intentamos.
3: No, otra vez no. Cada vez que ponemos esta canción la voy a borrar, la voy a quitar de.
0: Pero tío, vamos a intentarlo una vez
3: más.
0: No,
3: que nos vamos a matar, que la última vez me tuve que ir a la Fundación Jiménez Díaz que me arreglaron una hernia discal.
4: Pues iba yo a entrar a decir a la gente que nos está escuchando por la radio, digo, meteros a YouTube de Onda Cero.
0: Claro.
4: Que ahora en esta canción ni vosotros
3: hacéis. Hacer un CD2.
4: Claro.
0: Y si no, Nadia. Que Nadia tiene un cuerpo de bailarina que lo flipas, tío.
4: Pero por cierto, Nadia.
0: ¿Cómo se llama?
4: No.
0: La por, ¿no? Hacer una hard por.
4: Porte o algo así.
0: Porte. Bueno, yo aportaba lo del porte.
4: Por cierto, Carlos, Isabel Lobo y tú tenéis uno hecho en la redacción de Onda Cero. Es verdad que ella...
0: Mírame, nos lo están enseñando, sí.
4: ¿Ese eres tú?
0: Pero esto lo hacemos aquí ahora mismo. Nadia, yo tengo cuerpo para levantarte. Lo que pasa es que igual no sé dónde caes. Me encanta esta canción. ¿Has entrado para alguna cosa más que para lucir
4: pues para
0: este
4: gente,
0: comentario?
4: Claro, pues para que la gente se metiera al YouTube Onda Cero para que vieran cómo Carlos portea.
3: Pues no os metáis.
0: Que dice que no lo quiere hacer el medio.
4: Vaya,
3: no os metáis, no os metáis.
0: Un intentito, tío.
3: No, ha visto que yo, Nadia Carpintero lo hace
0: claro.
3: Como una profesional. Yo
4: pero
3: creo
4: es que Nadia no puede soltar los mandos, Iván.
3: Hombre, yo
4: creo no, lo
3: pues yo le doy relevo, yo me pongo.
0: Disfrutad de la canción, no la conoce nadie, The Time of My Life. Y no lo intentéis en casa.

0: Y tenemos un WhatsApp otra vez desde Asturias, no para decirnos que no, que allí se vive muy mal, se come muy mal y que hace muy mal tiempo y todo eso, Carlos, para eso no, es para otra cosa más importante. Dicen por aquí, buenas tardes, actualmente no tengo ninguna mascota, pero llevo un tiempo dándole vueltas a la idea de adoptar un gatito. Me encantan los gatos, pero nunca he tenido ninguno y tengo dudas sobre si mi rutina habitual se adaptaría a las necesidades... Uy, de hecho un Iván. Sí. Necesidades de este animal.
1: Todo se pega.
0: Os resumo mis dudas en dos preguntas. Uno, a diario estaría solo parte del día, no más de 4 horas seguidas, ya que vengo a comer a casa. Algún sábado o domingo voy a pasar el día fuera, por lo que estaría solo más horas. ¿Sería un problema? Y dos, mi preocupación mayor, en verano suelo pasar un tiempo en una segunda vivienda a la que viajo en mi coche, son unas 4 horas y media de viaje. ¿Un gato podría tolerar ese viaje? Y por otra parte, os agradezco cualquier consejo o sugerencia importante que me deis sobre cómo vivir con un gato para valorar si decidirme a ello o descartarlo. Muchas
2: Madre
0: gracias.
2: Mía, es que aquí en un ratico darte todas las opciones y características de la tenencia responsable,
0: claro,
2: de un gato.
0: Pero vamos por las dos primeras preguntas que ya tenía. Que además, fíjate que guay, a mí me gusta mucho, Carlos, este mensaje, porque fíjate qué precavida. Dice, yo, estas son mis condiciones, me gustaría tener un gato. ¿Realmente
2: Empecemos
0: puedo?
2: Por el principio.
0: La primera, vamos a volver a leer. A diario estaría solo el gatito parte del día.
2: Ningún problema.
0: No más de 4 horas.
2: Ningún problema.
0: Seguidas.
2: Incluso con la nueva ley de protección animal, esta que han hecho unos hiperespecialistas que no tienen ni idea, es incluso esas horas sí las puede estar.
0: Dice que algún sábado o domingo se va a pasar el día fuera, por lo que estaría más de esas 4 horas solo. Porque
2: sin ningún problema.
0: Y dice que en la segunda parte dices, mi preocupación mayor es en verano suelo pasar el tiempo en una segunda residencia a la que viajo en mi coche, son unas 4 horas y media. ¿Un gato podría tolerar ese viaje?
2: Por supuestísimo. Acostumbrando al animalito desde pequeñito a tener fidelizado su transportín como un sitio de seguridad, que solo podemos hacer todos cuando tengamos un gatito pequeño y lo incorporemos a nuestro hogar, dejemos el transportín abierto sin la puerta para que lo utilice también como zona de búsqueda de refugio. Cuando los gatitos han conseguido incorporar en su vida al transportín como algo normal, incluso bueno, para refugiarse, para estar cómodos, pues evidentemente cuando vayamos a viajar no tendremos que empujarle violentamente ahí, ¡ah, entra en el transportín! No, entrará tranquilo o estará dentro. Luego, evidentemente, tendremos que acostumbrar al gatito dentro de su transportín a lo que es el movimiento dentro de un vehículo. El gato no tiene ni puñetera idea de por qué se mueve el transportín cuando metemos el transportín con su cuerpo dentro en el coche. Tendrá que entenderlo, aceptarlo, repetirlo varias veces, a lo mejor poquito a poco, poner solamente el transportín en el coche, dejarlo un ratito y volver, un ratito controlando, ¿eh? No, y no al sol, ¿eh?
0: O dar una vuelta a la manzana solo.
2: Lo que sea, claro. Empezar de poquito a más. Y sobre todo, siempre que les llevemos de viaje, que ese transportín vaya detrás del asiento del copiloto en el suelo, donde irían los pies del que va detrás del copiloto. A ese es el sitio donde tiene que ir el transportín del gato. Ya puede ser cubierto con una telita, pues para que no vea el exterior y vaya más tranquilo. Por supuesto que un gato puede viajar con nosotros si desde pequeñito se le acostumbra a una rutina de viaje simple.
0: Nosotros, acuérdate, Carlos, que Ruby, tenemos un gato, para la gente que no nos escuche desde hace muchos años, teníamos un gato que era hemipléjico y por las circunstancias de cuidados que tenía, pues cuando nos íbamos
2: ese
0: a Galicia
2: no
0: o tal,
2: solo.
0: Pues no lo teníamos que llevar. Y él siempre tenía el transportín en casa y de hecho era su cama, era como su cuevita. Y cuando veía que estábamos preparando las maletas para irnos, es que iba corriendo al transportín
2: se metía al suelo, como diciendo, estamos tardando, no íbamos a salir a las 11, claro. Son las 12 y todavía no hemos salido.
0: Es verdad que los primeros tránsitos que yo empecé a hacer, Carlos, fue entre tu casa y la mía cuando no vivíamos juntos, y ostras, me acuerdo yo que eran media hora en coche y media hora maullando el pobre, pero se fue poco a poco acostumbrando, y luego nos íbamos a Galicia,
2: eso
0: son 4 horas
2: y
0: media.
2: Exacto, y sobre todo con naturalidad. Naturalidad, que las cosas sean naturales, porque si nosotros nos ponemos nerviosos en los actos que tenemos que hacer con el gato, pues el gato lo va a notar y también se va a poner nervioso. Se puede viajar sin ningún tipo de duda.
0: Y luego también nos pregunta por consejos así en general, pero mira, son muchos los consejos que te podemos dar, pero yo creo que el mejor consejo que te podemos dar es, si puedes, cógete el libro de Ana Anglada,
2: por ejemplo.
0: ¿Vale? ¿Cómo se llamaba, Iván? Búscamelo. Que no me
3: Disfruta sabe. Con tu gato, ¿no?
0: Disfruta con tu gato. No, Disfruta con tu gato es la web.
3: Manual para humanos domésticos.
0: Que está en Amazon y te aprende a tener una convivencia respetuosa con tu gato, como uno más de la familia, y a cómo, pues eso, cómo entenderle. Entonces, pues eso va a ayudar un montón.
2: Lo que decíamos antes, que si queréis aprender cosas y saber cosas, que os las cuenten veterinarios, no el tarot barra tarada que aparece en Instagram o en otras redes sociales diciendo chorradas sobre animales. Y vais y os lo creéis. ¡Qué lástima! 608-354-383.
0: Tengo otra consulta.
2: Dímelo.
0: Mira, Elisa, desde Orihuela, Alicante, dice: hola, buenas tardes. Quería preguntaros si la leishmaniosis es en un galgo puede llegar a negativizar. Es que mi galga ya ha negativizado. Muchas gracias. Pues yo creo que en tu pregunta está la respuesta.
2: En tu pregunta te da la respuesta. ¿Qué es esto? La leishmaniosis, ¿sabéis lo que es? Es una enfermedad que se transmite por mosquitos y que fastidia bastante a nuestro querido perrete. ¿Puede afectar a otros animales? Sí, por supuesto, a todos los animales de sangre caliente, incluido el gato, incluidos nosotros. En el caso del perrete, pues si diagnosticamos de forma temprana que ha tenido contagio y que ha sido infestado por un bicho, pues le ponemos el tratamiento adecuado, y con el tratamiento adecuado puede llegar a darnos un resultado como si ya no tuviera la enfermedad. Y esto es una maravilla. Se puede conseguir, y se consigue en muchas ocasiones. De hecho, tú ya nos estás diciendo que a tu animal le ha pasado. Con lo cual, felicidades a ti, felicidades al animal, uh-huh, y sobre todo, felicidades a los profesionales que hemos conseguido llegar al punto de que una cosa que hace 30 años era mortal por eutanasia o mortal por incapacidad de poderlo curar, a ser un tema de una enfermedad que se hace crónica y que se puede morir de vejete o incluso negativizarse.
0: Y Carlos, unos consejos que damos aquí siempre, ya lo dijimos la semana pasada, para todo este tipo de enfermedades, tanto en gatos como en perros con la leishmaniosis, los posbióticos vienen fenomenal para esa negativización, para favorecer esa negativización o esa mejora en el sistema inmune. El tener una óptima microbiota
2: absolutamente
0: es primordial, y entonces en gatos con leishmaniosis, o sea, perdona, en

0: perros con leishmaniosis y en gatos con otras enfermedades, como hemos hablado aquí, inmunodeficiencia y leucemia, nosotros en la clínica lo mandamos habitualmente.
1: Y ayuda mucho a esa negativización. Muchísimo.
0: Y aparte que todo esto...

0: gente que conozca la clínica de mascoteros, Coral, que es una excelente veterinaria en medicina interna, su máster de medicina interna fue sobre esto precisamente, por eso conocemos en primera persona que funciona muy bien, porque ella lo estudió a nivel científico incluso para el máster, lo presentó como trabajo y la, vamos,
1: Es
0: como
1: una
0: ayuda
1: pasada,
0: es
1: es
0: una
1: una
0: pasada.
1: pasada. Pues ya lo sabéis, 608-354-383. Michael White.
2: Why?
1: Human Nature. Michael Jackson. El tema para terminar esta primera hora de radio. Nos queda otra por delante. Qué bien. 608-354-383.

Bueno, pues aquí seguimos en Onda Cero y Melodía FM en Como el Perro y el Gato. Es que me acaban de pasar un vídeo que me ha dejado un poco ojiplático, pero bueno, luego lo comentaremos. Es la vida, la variedad de gustos y colores que hay en las profesiones sanitarias. Sigue llevando la máquina nuestra querida Comaneci, no, Nadia Carpintero, Beatriz Ramos en la producción y Iván Cortés. Alegría, yes. De vida.

0: Bien. ¿Damos más pistas?
1: Vamos adelante.
0: Estamos buscando un animal muy bonito, muy bonito. Buscamos a un mamífero de la familia de los giráfidos, que es un grupo del que actualmente solo existen dos géneros vivos en todo el planeta.
1: Tiene una lengua larga, muy larga, oscura y prensil. Además de tener 30 centímetros, ¡uf! ¡Wow!
0: ¡Qué lengüeca!
1: Que utiliza para alcanzar hojas e incluso para limpiarse los ojos, no el ojete, larga, pero bueno, no tanto.
0: Llegaría.
1: Y las orejas también se las lava por dentro como si fuera un bastoncillo.
0: Es un animal tan esquivo y difícil de observar que durante años fue conocido como el unicornio africano. ¡Venga, hombre!
1: Su cría tienen una curiosa estrategia de supervivencia. Permanecen escondidas durante semanas y apenas producen heces. Se queda por dentro.
0: Qué mal rollo, ¿no, tío?
1: Para no atraer a los depredadores.
0: Tú imagínate que llega la madre y le dice a los niños: niño, no os caguéis, ¿eh? Aguantarlo el caquín.
1: Esos giráfidos estreñidos, metidos en una cueva.
0: El animal con los ojos ya chinados diciendo: mamá, no puedo, tengo que cagar ya. Y dice: comen, que te comen.
1: ¡Que viene un león!
0: La pérdida de las selvas donde vive y la actividad humana han reducido sus poblaciones, qué raro. Por lo que actualmente está considerado una especie en peligro. Bueno, hay tantas.
1: Como el perro y el gato, @onda0.es si tú sabes qué animal no hace caca para que no se lo coman.
0: Y si nos lo quieres decir por nota de voz, 608-354-383.
1: ¡Sí! ¿Todo esto para qué?
0: Para llevarte
1: un maravilloso premio de parte de
0: Men for Sun. Sí, señor. Y insistimos en lo que hemos dicho antes. Fijaros, un momentito, un ratito, un minutito puede ahorrarnos muchos problemas. Cuando subáis del paseo con vuestro perro, miradle bien las orejitas, por dentro, el cuello, las axilas, las ingles, entre los deditos de adelante y de atrás, debajo del collar. Echad un vistazo, porque en todos esos sitios, pero principalmente en los que os he dicho, orejas, cuello, axilas, ingles, dedos, ahí se meten garrapatas, bichitos, también las horrorosas espigas que hacen unas lesiones tremendas. Y cuanto antes los detectemos, pues así podemos solucionarlo. ¿Qué es una espiga? Pues a lo mejor evitamos que penetre. ¿Qué es una espiga ya penetrado? Vemos el bulto y vamos al veterinario. ¿Qué tiene una garrapata? Llevemos al animal al veterinario y preguntémosle sobre la mejor vía para prevenir esos parásitos. 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
1: Vuelve la actualidad, vuelve la información, vuelve las noticias.
0: De los animalicos. Al loro. Detenido el presunto autor de matar a disparos a 5 perros en una finca de la comarca de La Sagra. Muy bien, chavalote.
1: Pues sí, nos estaba diciendo nuestra amiga Cristina Luque en el chat de YouTube que estaba en Toledo pasándolo muy bien con el calor, pero que estaba muy fresquita tomándose una cervecita debajo del aire acondicionado.
0: Qué rico, como el galgo este que sube de casa.
1: Pues esto es Cuba de la Sagra. Yo estuve mucho tiempo en Cubas de la Sagra, sí, y era un sitio muy bonito, muy agradable, pero sí muy hostil.
0: Toledo.
1: Porque hay una afición a las escopetas que flipa.
0: No, qué hambre.
1: Agentes de la Guardia Civil han detenido en la comarca de la Sagra, en Toledo, a un hombre que está acusado de matar a 5 perros.
0: No uno, ni dos, ni tres.
1: 5 perros. Sí. 5. Con una escopeta de caza. Ya te decía yo que aquí gusta mucho tirar plomo.
0: Sí.
1: Y enterrarlo, además, los ha enterrado bajo toneladas de estiércol para que nadie los buscara. Dirías, ¿quién se va a acercar a una montaña de estiércol a desenterrarlo? Y si huele mal el perro podrido,
0: pues huele a estiércol.
1: Pues huele a estiércol. Pues ahí no se va a dar cuenta nadie que esto será una cosa que será muy común. Esto lo hizo en una finca rústica. La investigación comenzó tras las denuncias por la desaparición de varios animales presentados por sus propietarios 2 años antes. Durante la inspección, los agentes localizaron restos óseos de 4 de los perros y un cráneo con perdigones incrustados, mientras que los microchips recuperados permitieron identificar a 2 de estos canes y confirmar que 4 de ellos figuraban oficialmente como desaparecidos. Los animales eran 2 pastores alemanes, 2 huskies siberianos y un mestizo. Además del delito de maltrato animal, el detenido también está acusado de amenazas.
0: Ah, era un buen tipo, claro.
1: Tenía el pueblo asustado. Claro. Y si no hacía lo que él quería, te mata el perro y te lo entierra en este.
0: Qué
1: tiempo.
0: Bonito.
1: Y la Guardia Civil... Esto es Puerto Rico total, ¿eh? Uh-huh. O sea, la escopeta, ahí vamos a cazar tórtolas. Y la Guardia Civil intervino las 5 armas de fuego que tiene este señor en su propiedad. Una persona que... totalmente de confianza, claro. Déjale cinco escopetas para él solo, hombre.
0: Escucha,
1: un tío

0: muy cívico.
1: Este individuo ha pasado un curso, un psicotécnico, por el cual pues le han dado la licencia de armas, ¿no? Pues, lo normal es, los psicotécnicos funcionan fantásticamente bien. Entonces, este señor tenía unas armas de forma legal y, bueno, pues como tiene pues esas cosas, tiene mierda en el cerebro.
0: Yo creo que este le da un poquito más de tiempo y en vez de los perros encuentran algún vecino también.
1: Seguro,
0: enterrado
1: y lo mete también debajo del estiércol. Muy bien. Pues esto sigue siendo España. España tiene un tufillo a sangre, ¿vale? En el tema de la protección animal. Y esto seguirá así siendo, siempre. Por cosas muy curiosas, como lo que me ha llegado hace un momentito. Los veterinarios tenemos un código deontológico, es decir, una especie como de obligación moral y funcional por la que tenemos que proporcionar a los animales salud y bienestar. Salud y bienestar. Es fácil, ¿eh? Son dos palabras. Lo curioso es que hay determinados veterinarios, e incluso algunos presidentes de colegios de veterinarios, e incluso el anterior presidente del Consejo General de Veterinarios, que defienden a la máxima, la muerte de un animal en una corrida de toros. Quiero que tengáis claro que, os guste o no os guste, las corridas de toros han tenido que ser una excepción para poder realizarse. Una excepción a la Ley de Protección Animal General. Es decir, a ningún animal se le puede causar daño, porque hay que proporcionarles salud y bienestar. Pero como en España hay olor a sangre y a mucha gente le gusta, pues se hizo en su momento una excepción para que a los toros de lidia sí se les pudiera maltratar, porque están fuera de la Ley de Bienestar. Esto es fácil incluso para los que tienen dos dedos de frente y cinco escopetas.
0: Yo vi esta semana el arranque de los Sanfermines, ves la plaza, ves todos los toros que están asustadísimos y de repente pegan.
1: No, los toros están encantados, de hecho se pegan entre ellos para correr.
0: Están todos amontonados y de repente suena un petardazo que les pegan, que salen todos despavoridos y en ese momento que salen todos asustadísimos, abren las puertas, salen corriendo y lo que se encuentran es una muchedumbre de gente gritando.
1: Que es lo más normal para un toro.
0: Y los
1: que
0: cencerros de ellos mismos.
1: Personas adelante.
0: Los cencerros de ellos mismos van haciendo tanto ruido, más el ruido de la gente, más toque. Yo creo que raro es que no se mueran esos toros de un infarto cardíaco nada más que empezar el San Fermín.
1: Bueno, las tradiciones.
0: Da pena y da vergüenza.
1: Las tradiciones, porque a mí me parece fantástico que se quieran defender, pero las tradiciones en las cuales hay que matar a seres vivos para el solaz esparcimiento del ser humano, me parece una estupidez. Pero bueno, es lo que hay. Y a lo que voy, que es que hay un presidente ahora mismo de un colegio de veterinarios, que me da igual decir quién es, ¿para qué? Ya bastante tiene con aguantarse a sí mismo, que es verdaderamente, luego igual lo subo a mis redes, aunque me darán vómitos, de la forma que tiene de defender la tauromaquia. Un veterinario que sabe perfectamente cómo sufre ese animal y las cosas que dice, de verdad, presidente, normal. El anterior presidente del Consejo, ya os digo, que era taurino, y defendía el toro de Medinaceli. Un presidente de un Consejo General de Veterinarios que defienda la barbarie del toro de Medinaceli. Pues así va la profesión veterinaria. 20 por un lado que piensan una cosa, 30 por un lado que piensan otra. Pues ¿cómo vamos a luchar contra los que se hacen pasar por veterinarios y toda la gente? Si tenemos una profesión que está deslavazada. Unos no entendemos que haya excepciones al bienestar y a la salud, y otros no solo lo entienden, sino que defienden la muerte en plaza, sin necesidad y por una cosa que se llama tradición. Tócate las tradiciones. Ni felicidad ni nervios, ni felicidad ni nervios. Esto es lo que significa la energía de tu perro cuando llegas a casa, según veterinarios.
0: Pues sí, estamos dando algunas pistas de cómo se comportan nuestros perros. Antes hablábamos de que algunos perros son muy exquisitos a la hora de comer y hay otros que mueven el rabito y se les va el muelle, se les afloja y se hacen pipí nada más que de verte, de la alegría que tú piensas. Hay que ver lo que me quiere mi perro. A lo mejor no. A lo mejor no lo has entendido bien y te lo vamos a explicar. Los veterinarios explican que la efusividad con la que un perro recibe a su dueño al llegar a casa no significa simplemente felicidad. Nosotros lo interpretamos así porque decimos, mira lo que contento está, ay qué alegría, le da a verme.
1: Qué bonito.
0: Bueno, pues en la mayoría de los casos es una reacción normal de un animal social que está acostumbrado a vivir y tú lo dejas solo en casa y él no tiene dedos pulgares para poner el mando del Netflix, se aburre. Y te saluda a los miembros de su grupo cuando llegan, pues dice, hostia, qué alegría, no me lo esperaba, que vuelve, porque pensaba que ya no iba a volver nunca más. Y utiliza el olfato, que tú lo ves que está oliendo.

0: viendo, tú dices, mira, utiliza el olfato para saber de dónde has estado. Te dice, ¿tú dónde has estado?
1: Tú has estado en Mercadona, ¿eh?
0: Te dice, como una madre, te dice, ¿tú has fumado? A ver, échame el aliento. Y te coge el perro y te castiga. Bueno, sin embargo, cuando el recibimiento es demasiado desproporcionado, que hay perro que tú lo ves y dices, que se muere el perro. Le da así como un ataque, con ladridos continuos, con gritos, saltos descontrolados, que salta por encima del sofá, te tira el jarrón, carrera por todo el pasillo, o incluso se hacen pipí, se le escapa la micción, por una micción imposible, vamos, por la emoción se le va el chorrillo. Todo esto puede estar indicando, pues, una ansiedad por separación. Que tú te has ido de tu casa diciendo, me da igual que se coman los vecinos el marrón. Y un elevado nivel de estrés durante la ausencia de su familia, porque piensa, esta gente no va a volver, esta gente ya se ha ido, esta gente se han ido a otro lado, me han dejado aquí solo, voy a tener que pagar yo la hipoteca. Los especialistas recomiendan, y lo sabéis, pero no lo practicáis, lo que tenéis que hacer es evitar la ansiedad, como pues despedida, saludos efusivos a la hora de llegar, que te pone como un loco tú más que el perro.
1: Y a la de irse tampoco.
0: Hay alguno que se le escapa el chorrillo a él en vez de al perro, ¿eh? Da la alegría, lo ve, ¡ay, ay! Se tiene que poner un tenamén. Bueno, pues estos saludos efusivos para que el perro aprenda a vivir tu salida, que cuando te vea irse dice, este tío vuelve, y no se levanta ni la oreja para verte irte. Y regresos como una parte normal de su rutina diaria. No lo flipes, no haga aspaviento. Tú llegas, cuelga un poquito las llaves, deja las gafas de sol, te pone las ropas, pero no le haga grito, ¡ay, ay, ay! Porque el perro...
1: Ni las despedidas esas. No te preocupes, cariño, que vuelvo muy pronto, como si el perro lo fuera a entender.
0: Porque el perro te mira la cara y dice, ¿qué cara de compungido es esta?
1: Claro, lo único que entiende, dice, ¿qué le pasa a este? Que me está diciendo cosas, que se va a pirar, me deja solo. Pues ahí se agobia. Es mejor no decir nada. Es mejor que os informe un veterinario especializado en comportamiento o vuestro veterinario o veterinaria habitual. Estos problemas, como el tema de la ansiedad por separación, se pueden prevenir y se pueden tratar una vez que surjan. Pero ni felicidad ni nervios. Cada perro se comporta de una forma cuando llega su humano. Y lo que tenemos que saber es que es un comportamiento normal y no un comportamiento que lo está pasando mal. Así de fácil. ¿El perro en casa está bien? Sí. ¿Y en la calle? También. Y cuando se tiene que quedar solo, tiene que quedarse tranquilo.
0: Tú fíjate lo que dice María Jiménez, dice, todo lo contrario a mi
1: nada. Creía que era la cantante, tío.
0: No, María Jiménez...
1: No, perdóname.
0: Yo creo que ya no está con nosotros, ¿no?
1: No lo sé, ya estamos matando gente.
0: Cuidado. Venga. Dice, todo lo contrario, mi Nala, cuando yo llego, tengo que ir yo a saludarla. Esto pasa mucho también, ¿eh? Que tú dices, sí, ¿se habrá muerto el perro?
1: No, que está tranquilo.
0: Y tú vas allí, está bien, y te mira el perro y me dice, ¿qué quieres?
1: Sí, ¿qué quieres, tío?
0: Que va a llegar, si llega todos los días.
1: Que salga todos los días montando el numerito. Dígame, que tampoco es para tanto. O sea,
0: me había tenido que mover el rabo y todo.
1: Claro, hay perros y gatos que están muy tranquilos. Mira, nosotros siempre, yo te diría que el 99% de las veces cuando llegamos a casa... Tango está detrás de la puerta y Rocco a medio camino.
0: Sí.
1: Y Rocco, si no está a medio camino, está en mitad del salón, que ha oído algo y está ahí... Como diciendo, aquí no entra nadie. Y yo, pero chico, tío, que tienes 15 años, que ya no ves, que ya no oyes. Eso sí, oler huele.
0: Sí.
1: Ayer le bajamos un rato al jardín por la noche, para que le diera el fresco, y se queda como una estatua de sal. No va para adelante ni para atrás.
0: Como si lo hubiera mirado medusa.
1: Se queda ahí tranquilo, disfruta de su vida, del olor. Si se mueve un poco va siempre hacia el agua. No sé, pero no ve. No ve.
0: ¿Será un perro de agua cruzado?
1: No.
0: Chihuahua.
1: Es un chihuahua base.
0: Sí.
1: Chihuahua estándar. 608-354-383.
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1: Hola, buenas tardes, chicos. Lo primero, sois estupendos y siempre os escucho vuestro programa. ¿Podría haceros una pregunta, por favor?
2: Claro.
1: Tenemos una gatita aquí, en casa, que tenemos varios. Vivimos en un pueblo aquí en la aldea. Tenemos varios animales, pero una gatita que tenemos se está todo el día arrancando el pelo. Quisiéramos saber que ya le dimos córticos, ya, ¿qué podríamos hacer? Muchas gracias.
2: A ver, cariño, es que con estos datos es muy difícil, cielo. Vamos a ver, si se arranca los pelos es que el animal está sintiendo prurito, picor, molestia. ¿Cuántas cosas pueden producir prurito, picor, molestia? Muchas. Desde parásitos externos, que estamos en época, puede tener pulguitas, habría que ponerle un collar antiparasitario, una pipeta, lo que considerara un veterinario que esté por la zona y te sepa asesorar. Yo no sé en qué zona estás, en qué tipo de parásitos hay más abundantes en esa zona. También puede ser un tema de alergias, comentado que le habéis dado corticoides. Bueno, si los corticoides le funcionaban, igual hay que seguir dándoselo. Es que no lo sé. Lo que sí que te digo es que necesita ir al veterinario. Si se está arrancando los pelos, es que tiene una molestia importante.
3: O eso, o quiere cambiar de raza y quieres un esfinx.
2: Exacto.
3: A lo mejor le ha gustado y dice, siempre quise ser un esfinx.
2: Cosa la cual vemos que no...
3: No puede no ser, porque no es de Egipto. ¿De dónde? De un pueblo, de una aldea, ha dicho. Que sonaba como la película de Heidi, ¿eh? Sonaba por dentro de los pajaritos.
2: Si me estaba sonando todo a cuando Bea y yo vamos a casa a Galicia... Pues que me veo a los gatetes que hay por allí y hay algunos de ellos, pues un día llegamos, bueno, ¿os acordáis que os hemos hablado de huevas?
3: Y están como los palomos, que, que están llenos de...
2: De todo.
3: De herida, de...
2: De todo. Nosotros la última vez que llegamos y vimos a huevazos, que yo creo que ya no está entre nosotros, pobrecito, el animal tenía un problema respiratorio, tenía una casi neumonía que lo flipas.
3: Es la pena de los animales de que viven en la calle. Bueno, duran pero, menos, pero son más felices porque son más salvajes. Los otros viven mejor y más tiempo, pero en la calle disfrutan más ellos.
2: Pues, a ver, si les va medianamente bien la vida.
3: Si les va bien, porque ahí tienen un montón de peligro entre la gente y como lo de Willy, que esta semana lo atropelló un coche, o puede una persona desagradable, que esta semana había un cura que decía, llévatelo a tu casa, aquí en la iglesia no los queremos.
2: Claro, claro. Bueno,

0: la iglesia es como todo en esta vida. Hay gente de una forma y gente de otra. Hay gente que no, hay curas que no quieren a los animales, y yo tengo la fortuna de que mi tío, mi padrino, don Francisco de Grixoa, dejaba entrar a los perros en la iglesia, por supuesto. Y además todos se ponían detrás, muy
1: educadamente. Yo tengo el orgullo de que allí en Leganés también, la iglesia, dentro de lo que es el paterrito, tienen varios comedereros, varios agüitas para los pájaros, para los gatos, para todo, porque todos son bienvenidos en la casa del Señor.
0: Teóricamente, según el catolicismo, todos somos hijos de Dios.
1: Según quien lo reparta o quien lo instruya.
0: Esto es como los políticos, los hay de una forma y de otra. Los curas, pues hijo, lo mismo. Los hay que igual deberían estar en la cárcel, y los hay que deberían estar en los púlpitos más altos para darle las gracias por su trabajo. Todos los negociados tienen mierda y tienen gloria. 608-354-383.
1: Le vamos a dedicar esta canción a Garaje 56. Vale. No es una plaza de garaje, es uno de nuestros oyentes que acaba de incorporarse desde Rosario, Argentina.
0: ¡Anda, qué bonito!
1: Escuchando los saludos a mi hermano Diego de parte de Adrián. Gracias, y sigan así de bien, che. Muchísimas gracias.
0: Besos y abrazos. Green Day, Basket Case. ¡Qué bonito!

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1: Buenas y santas tardes y calurosas. Te llamo, os llamo, desde mi refugio en los San Fermín. Horrible, sin comentarios, pero bueno, os cuento. A nuestro querido Pelusa, pensando que vamos a estar 3 días y 2 noches fuera de casa, le hemos comprado una fuente de agua y un chisme que le va soltando un comedero automático. A cada X tiempo le va soltando un poco de comida.
2: Ajá.
1: El único problema es que nos mira con cara de, como miraría yo, a un dragón de 7 cabezas. Llevamos desde anteayer intentando que se acerque, pero le cuesta. Untando con un poco de churu el borde de los dos, se ha acercado un poco aquí, se ha comido el churu y ha salido pitando.
2: Normal.
1: Obviamente le tenemos sus comederos viejos puestos a otro, en otro lado. ¿Se puede hacer algo para que se acostumbre un poco, aunque no sea esta vez? Igual le pondremos más comederos y más bebederos por toda la casa. Pero...

0: se puede hacer. Lo mira de verdad, pone un cuello de jirafa desde lejos acercando lo que dice, pero el cuerpo se queda atrás. Gracias, muchas gracias por entretenernos todos los fines de semana. Me encanta vuestro programa. ¿Y vosotros?
1: Gracias.
0: A todo esto, soy Rafa de Mutilva. Se me había escapado.
1: Rafa, gracias, tío. Un abrazo muy fuerte e insisto, gracias por acompañarnos. Evidentemente, las fuentes estas de ofrecimiento de agua continua y en ciclo continuo a los gatos, pues en general les suele gustar. Les suele gustar, digo, porque no a todos les gusta o no todos se adaptan a este elemento con la rapidez que nos gustaría. Hay algunos que por mucho que le pongas el bebedero de agua, no lo van a utilizar, de este de agua continua. Hay otros que si no le abres el grifo, no quieren agua en movimiento. Pues bueno, cada animal tiene sus manías. Véale, para beber, tiene un vasito para ella, que es como mi hija cuando era pequeña. Mi vaso, ¿sí? Es mi vasito, yo quiero beber de este vaso. Bueno, pues es su costumbre, me parece fantástico. Pues a tu gato a lo mejor todavía no le ha dado el rollo eso. Me encanta lo de ponerle el churro en el borde.
2: Claro, pero yo, yo
1: se lo pondría directamente en el agua.
2: También.
1: ¿Sabes?
2: Carlos, yo me atrevería a decir que si es tan desconfiado, porque efectivamente lo que tú dices, hay gatos, yo con nuestros gatos no hay problema, mientras haya comida se meterían en la boca del mismo infierno.
1: Pero directamente. Dice el demonio, tiene churro de adentro.
2: Entonces, no tengo ese problema. Sí con la gatita, que es más la hembrita que tenemos en casa, que es mucho más asustadiza, yo me atrevería a decirle que pusiera los comederos, pero que no estén en funcionamiento. Como si fuera un comedero que no fuera automático. Le echas la comidita, que se vaya como acostumbrando a eso, ¿vale? A que se acerque. Porque, claro, simplemente el ruido. Esto se hace mucho, por ejemplo, con los areneros automáticos. Estos que se autolimpian. Pues siempre la recomendación es usarlos, o sea, como ponerlos en uso, pero desenchufados al principio para que se vayan habituando. Yo me atrevería a decir que si el gato de Rafa es tan miedosillo, pues que ponga la fuente como si fuera un bebedero, le quites la tapa de arriba y que poco a poco vaya curioseando. Incluso con la fuente de agua puedes meter algún hielo, que ya a veces que les llama como la atención también el jugar con ellos y con los comederos, hacer también precisamente esto, lo que te digo, usarlo como un comedero normal al principio. Y ya que poco a poco se vaya acostumbrando al ruidillo.
1: Totalmente, pero vamos a ver, desde luego lo que sí que ayuda un montón es que cuando los animales se han enfocado y lo usan de forma normal, es una pasada. Es una pasada porque tenemos un ofrecimiento de agua. También tened en cuenta que ahora mismo con el calor, estos cacharritos lo que hacen es mover el mismo agua que hay ahí. Con lo cual, no os fiéis así mucho, porque quiero decir en el sentido de que también se va a calentar ese agua.
2: Claro,
1: que hay muchas veces que parece que pensamos, no, es que como se mueve estará más fresca. No, está igual de caliente.
2: Y
1: que la cambiemos, quiero decir.
2: Y que estas fuentes también, aunque llevan sus propios filtros y estén en movimiento, también hay que limpiarlas, por cierto. Y también es más, yo con la última fuente que compramos, Carlos, cuando se estropeó las que teníamos, fíjate, me costó mucho que empezaran usarla porque es una fuente silenciosa.
1: Ajá.
2: Entonces cometí ese error, la verdad es que la tengo y la han empezado a usar, pero sé que la próxima vez que compraré una que no sea silenciosa, porque me he dado cuenta que no les llamaba nada la atención al principio, como que les gusta escuchar ese agua en movimiento, les llama mucho la atención para beber, que cuando, aunque estén en corriente continua, así como no sonaba nada, era como, ¿y esto que me has puesto aquí?
1: Claro.
2: Pero bueno, sí, me acabo arrimando, sé que es agua, pero no beben tanto como bebían en la otra, que era mucho más económica y no era silenciosa, que se escuchaba como ese ruidito caer. Y justo también nos
1: pasa
2: eso.
1: O sea, me estás reconociendo en directo que hemos perdido dinero.
2: Sí, además que compré una fuentecita de estas guays por wifi y tal. Dije, si lo sé, compro la de 10 euros, que la que les ha gustado más. Es que es más, Carlos, precisamente ayer lo hablábamos con el pequeño estanque que tenemos en casita, que cuando ponemos la fuente, porque tiene como una especie de, pues como las fuentes de agua, tiene como una especie de bomba que hace un circuito de agua, pues viene mucho, o sea, es que es encenderla y al minuto está lleno de pájaros.
1: Sí.
2: Habiendo agua igual antes, pero cuando yo
1: cuando
2: enciendo
1: está
2: la fuente,
1: movimiento.
2: Yo no sé si
1: vamos
2: el
1: a ver,
2: ruido.
1: Yo estoy absolutamente convencido de que los seres vivos en general, entre otras cosas, tienen bastante claro que el agua en movimiento tiene menos peligro sanitario que el agua estancada. Y dirás tú, ¿y cómo lo han aprendido? Bueno, pues me imagino que a lo largo de la historia los animales que han bebido de charcas estancadas y han visto que un primo bebía y dice, mira, una hiena está bebiendo ahí en ese charco y al cabo del rato hace empieza a vomitar y se muere, la hiena de al lado igual relaciona, ¿no? Entonces yo creo que los animales, tanto las aves, mamíferos, pequeños, de todo,

0: todo tipo, tienen bastante claro que el agua en movimiento es más adecuada y menos peligrosa. Millones y millones de años han dado a todos los seres vivos capacidades de entendimiento. Intuición. Claro, ya está. Dicen, a mí dame agua fresca, agua en movimiento, no es agua estancada. Pues claro que les mola.
1: Te llena gusarapo, se pone verde.
0: Claro, esto es como si tú
1: no te la bebas.
0: Estás comiéndote, yo qué sé, no sé, unas croquetas, ¿sabes? O unas campurrianas.
1: Sí.
0: Se te va a caer la boca con mucha materia y va a haber agua y cae el agua y, la campurriana en el agua. No es apetecible ya. Pues piensa igual para tu gato.
2: Y yo incido una vez más, Carlos, aquí en lo de la limpieza de los bebederos, porque hay una cosita que no se ve a simple vista que se llama biofilm, que puede ser muy perjudicial, provoca gastroenteritis, problemas gastrointestinales en sí. Y ahora en verano, claro, precisamente por el tema de temperaturas, podemos aparentemente estar viendo el agua limpia del cuenco, pero si tú vacías ese agua, lo hago yo, y tocas alrededor, aunque sea de metal, de acero inoxidable, tú tocas, notas ese biofilm, es como un sababilla, y el agua tú la ves totalmente transparente y parece limpia. Entonces es muy importante, sobre todo en verano, hacemos hincapié en lavar esos bebederos.
0: Está, limpieza, higiene, movimiento, los gatos no son tontos, Igual que tú tampoco lo eres cuando te ofrecen un vaso de agua y tocas y está caliente, y dices, pero esto es para una sopa.
1: Miren, nuestro amigo de Rosario dice, ¿no será que los gatos más salvajes quieren más el ruido de la naturaleza y por eso desconfían de las zonas silenciosas?
0: Pero es que la reflexión que nos está haciendo nuestro amigo es lo mismo que hemos dicho. O sea, ellos han aprendido en la libertad, o sea, porque los gatos que tenemos ahora en casa no han estado toda la vida en casa. Los gatos vienen de donde vienen, y vienen de la naturaleza, y vienen de sitios muy concretos. Yo ahora mismo que estoy leyendo muchos textos científicos del origen del gato y de todo lo que me interesa para poder hacer el libro que me apetece hacer, estoy flipando porque se tiene ya cada vez más claro cuál es el origen exacto, en qué zona del planeta surgieron los gatos como felinos, ¿vale? Los primeros gatos, porque tened en cuenta que todas las especies tienen ciertas radicaciones. Luego hay cosas curiosas como, por ejemplo, los tigres, que puedan estar en sitios tan diversos. Pero luego lo ves y dices, pues tampoco son tan separados, porque hay unos caminos de cercanía. El gato que tenemos ahora en casa viene de zonas, pues entre China, el Sáhara, es una zona que tampoco es tan grande. Coño, comparado con lo que es el planeta Tierra. Pero el gato que tenemos ahora en casa, por supuesto que tiene todas las informaciones de sus antepasados. Y dentro de esas informaciones está, me imagino yo, no me he leído el código de ADN de todos los gatos, pero ahí tiene que estar, si puedes beber agua corriente, mejor que agua estancada. Pues tiene que estar en algún sitio, y lo han aprendido, y está instaurado. Y ya está, igual que nosotros,
2: Pero es que es más, yo creo que dentro de las mascotas, dentro de los animales domésticos, el gato yo creo que es el que más permanece en su ser es el lado salvaje, ¿no? Porque yo creo que en el perro se ha ido perdiendo más, pero el gato sigue teniendo esa parte como más ancestral.
0: Sí, pero también lo que se está viendo, tampoco quiero desvelar todo lo que voy a escribir en el libro.
2: Pues la gente que compra el libro, no venía a hablar de mi libro.
0: No venía a hablar de mi libro. Estoy flipando mucho con la funcionalidad que tenía al principio el gato. Hay una cosa que os voy a dar un pequeño apunte, es de un estudio oriental, creo que es chino, sí, es chino, de unos chinos, científicos, que están estudiando el origen de dónde procede el gato, y lo más flipante es que todos estamos defendiendo a día de hoy lo de carnívoro estricto, pero en los primeros felinos, los diagnósticos que se han hecho de sus huesos, de las partes del hueso, que ahí es donde queda impreso lo que comían y por eso tiene el hueso de tal forma, ¿vale? Lo que han llegado a ver es que evidentemente los gatos cazaban roedores y aves pequeñas, pero como no tenían suficiente caza, comían mijo del que producían los hombres para alimentarse en altas proporciones. Y dices, con lo cual, ¿los primeros gatos eran tan carnívoros como nos suponíamos? Pues quizá no. Fíjate todo lo que se aprende, haciendo caso a los que estudian. Ya está. Y yo lo que estoy haciendo es informarme y os lo cuento. Flipar, ¿eh? O sea, que hasta un 40% de la nutrición de los gatos primigenios podía ser de cuestiones no carnívoras. La necesidad. Luego fueron teniendo más caza. Estaban en sitios donde había más ratones por el tema de los silos de grano y de todo esto, y se ponían hasta las narices de roedores. Roedores que también llevaban dentro grano. Carnívoros estrictos, sí, pero tirando, qué gerundio.
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8: Hola, mascoteros y mascoteras.
9: Hola.
8: Soy Monse, desde Ibiza. Yo actualmente no tengo ninguna mascota. La he tenido, pero ahora no. Igualmente me encanta escuchar vuestro programa, me divierto, aprendo un montón.
9: Gracias.
8: Y me cabreo también bastante.
9: Normal.
8: Con lo que contáis muchas veces.
9: Normal.
8: Y después de doraros la píldora un rato, pues quería comentaros una cosita.
9: Verdad.
8: Reivindicáis mucho la profesionalidad, que la gente vaya, que no mire cosas en internet, que se fíe de su veterinario o veterinaria.
9: Uh-huh.
8: Y a mí me encantaría que cuando recomendéis los libros de Ana Anglada o cualquier otro libro, por favor, los libros siempre, siempre, siempre en las librerías de barrio. Bueno, muchas gracias y seguir así. Gracias, adiós.
9: Gracias, cariño.
1: Es una guerra sin cuartel, la verdad. Amazon se ha comido a las librerías del barrio, los grandes supermercados se han comido a las pequeñas tiendas de conveniencia. El pez grande se come al pequeño y la gente no es tonta. Y cuando quieren vender algo y saben que en Amazon se puede vender y en la librería no lo compra nadie porque es muy triste. Pero antiguamente los kioscos estaban llenos de gente, había cola para comprar periódicos.
9: Uh-huh.
1: Y ya no los venden. Prácticamente, vamos, no es la venta que había en hace 10 años o 20.
0: Por cierto, mañana es domingo, sí, claro.
1: Mañana
0: es
1: domingo, si no lo cambian.
0: Estoy muy bien de la cabeza. Mañana domingo un servidor...
1: está firmando el libro en la Cuesta Moyano.
0: No, que no, coño. Mañana, una maravillosa mujer periodista, lo veis mañana, me ha hecho una entrevista para El País, para el periódico.
1: Hablando de periódico, comprar el periódico mañana, normalmente no lo compráis, pero mañana comprarlo.
0: Desde aquí todo mi agradecimiento y ya está. ¿Qué os iba a decir? Otra cosita. Aquí mi querida amiga que nos acaba de llamar, Monse, dice una cosa muy clara. Los libros siguen siendo uno de los puntos de formación más alucinantes. Que nos estamos dejando llevar por la tecnología, que cada vez nos cuesta más tener un papel en las manos, escribir a mano. Y
1: lo
0: no
1: que nos cuesta
0: ordenador.
1: Más es concentrarnos en un libro gordo que tú...
0: Exacto.
1: Bueno, gordo ya para la gente son de 40 páginas.
0: Sí, sí,
1: o de 5. Se leen el titular de la noticia y dicen, bueno,
0: ya me he leído el libro entero. Yo estoy de acuerdo contigo que me encantan las librerías pequeñas y ahí se tienen que seguir vendiendo.
1: Tú fíjate, en mi barrio hay una que se llama La Libre del Barrio.
0: La Libre del Barrio.
1: La Libre del Barrio, como que...
0: Utilizando
1: yo pensé,
0: libertad, libre...
1: Libre, claro,
0: librería.
1: La librería y...
0: Está bien.
1: Está muy bonita, pero es lo que te digo. Da pena ver esos sitios tan poco... poco visitados últimamente.
0: Ya, pero volvemos a lo mismo. Al que le gusta un libro... O sea, esto es como toda la vida. O sea, si tú has tenido una educación con libro en la mano, pues tienes ese gusto.
1: Pero ya no lo han ido quitando poquito a poco.
0: Exacto.
1: Han ido desincentivando a la gente diciéndole, eso es para gente con gafas.
0: Hombre,
1: no
0: si, si partimos de que en las escuelas cada vez más se está yendo a la tecnología y no al papel, pues evidentemente dentro de 100 años, pues igual los libros son simplemente de cosas
1: en los museos, podrá ir a un museo y decir, un libro, que no, qué cosa más loca.
0: ¿Y esto se... ¿Dónde?
1: ¿Cómo
0: se hacía para leer esto?
1: ¿Qué cosa?
0: Dice, coño, ábrelo y lee por en medio. 608-354-383. Dicen que tienes veneno en la piel. 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

0: Conan Anglar. ¿Cómo estás, compañera?
1: Buenas tardes, por aquí vamos.
0: Ostras, se te ha metido el espíritu de Bonnie Tyler, tío.
2: ¿Que se ha fallecido esta semana?
0: Por eso, lo he dicho.
2: Ah, bueno, me ha asustado. Matamos a todo el mundo, ¿eh? Cada vez que nombramos a alguien, fallece.
0: No, ya lo está, ya
2: menos
0: están
2: más,
0: fallecidos.
2: Menos mal.
0: It's a heart. Se te ha quedado igual, ¿eh? Qué maravilla.
1: Total. Que total, y estoy mejor, ¿eh? O sea, imagínate cómo he estado.
2: Bueno, vomito un pistolín.
0: Tenemos hoy con nosotros a Manolo Anglada. Madre mía, qué voz. Querida
1: pero
0: mía.
1: No podía no entrar.
0: Bueno, no, no, pero este es precioso. Es, parece que estás en una cueva, en Atapuerca. Hola, ¿qué tal?
1: Como poco.
0: Total. Oye, evidentemente, aparte de la ley de bienestar animal que dice que no se pueden dejar un número de días el gato solo en casa, el perro solo en casa, me imagino que los que han hecho la ley esa tendrán un dispositivo maravilloso para entrar en las casas a ver si llevan tres días

0: dos días o 24 horas. Me parece una ley fantásticamente hecha, pero aparte de la tontería que nos ofrecen las administraciones, ¿qué opciones tiene verdaderamente un gato cuando sus humanos se van de vacaciones? Las opciones con sus pros y sus contras.
1: Y las opciones reales, no lo que pone la ley.
0: Exacto.
1: Porque al final lo que pone la ley es una salvajada, desde mi punto de vista, ¿vale?
0: Ya, pero ya sabes, la ha hecho gente inteligente.
1: Ya, bueno. A ver, las opciones que tenemos, siempre cuando vamos de vacaciones o siempre que nos vamos a ir de casa, una de las cosas que me dice la gente es, bueno, primero que se sienten culpables por irse de casa, y esto yo es algo que antes de decir qué opciones tenemos, tengo que decirle a todas las personas que se van de vacaciones que de verdad no os sintáis culpables, hacéis muchísimo por ellos a lo largo del año, son parte de vuestra familia, y porque les deis unos días de vacaciones y les dejéis en condiciones adecuadas, no va a pasar nada, ¿vale?
0: Claro.
1: Entonces, ¿qué opciones tenemos? Tenemos la primera opción de todas, sobre todo a mí me va a depender mucho de cuánto tiempo nos vayamos a ir, ¿vale? Es decir, si nos vamos a ir un fin de semana, dos semanas, tres semanas o más tiempo, ¿vale? Y también va a depender de el tipo de la personalidad del gato, ¿vale? Hay gatos que son muy miedosos y a lo mejor ir a una guardería de gatos lo va a pasar muy mal, o un hotel de gatos lo va a pasar muy mal. Y hay gatos que al revés, que son muy sociables y necesitan estar en contacto, más en contacto con personas, ¿no? Entonces, voy a contar las diferentes opciones, pero cada uno de vosotros tenéis que ver cómo es vuestro gato y adaptar vuestras necesidades y las de vuestro gato, sobre todo, a ellas, ¿vale? Entonces, opción uno, que se queden en casa.
0: Exacto.
1: Pero que se queden en casa no significa que eso, que cada uno o dos días o tres días vaya alguien. No, no, no, no. Todos los días, repito, todos los días tiene que ir una persona por lo menos una vez al día para darles de comer, limpiarles el arenero, dar una vuelta por la casa, ver que todo está bien, ver que no hay ningún problema en casa, controlar que vayan comiendo, controlar que vayan haciendo pis y caca. Además de esto, yo siempre recomiendo que pongáis unas cámaras. Unas cámaras en casa no significa que vayáis a tener que estar todo el santo día mirando la cámara, por Dios, que vais de vacaciones. Pero sí que pongáis unas cámaras para que podáis ver si realmente están comiendo o si a lo mejor son gatitos que son muy nerviosos, pues podéis poner cámaras en la zona donde hay algunos areneros para mirar si hacen pises y cacas, si la persona no es capaz de ver si hacen pises y cacas, aunque bueno, aunque limpiándola a diario esto se ve, ¿no?
0: Vamos, la, que se la ve. Opción, se ve abultadamente.
1: Sí. Y se recoge.
0: Vamos.
1: Vale, entonces esta sería la opción... de la primera opción todas, que sería a lo mejor para gatitos que son más miedosos, que no quieren tener tanto contacto, que están mucho más a gusto en casa, ¿vale? La opción dos sería ir a una guardería, a un hotel de gatos, ¿vale? El problema que tenemos con estas cosas es que nosotros estamos, recordemos lo que digo siempre, que los gatos son animales territoriales, y esos animales territoriales, en el momento en el que sacamos a un hotel de gatos, este territorio lo estamos moviendo, ¿vale? Y animales que son muy miedosos o que encima tienen, son más tímidos, pueden pasarlo mal en estos hoteles. A mí personalmente, hay algunos hoteles que juntan gatos, yo personalmente no me gusta nada la idea, pero nada. Se ha puesto de moda en determinados países el que se junten los gatos en los hoteles de gatos, pero yo considero que esto no es, o sea, los gatos necesitan también su espacio, y encima ya les cambia de territorio, encima mezclas gatos, esto es, para mí es un error, pero bueno, hay algunos compañeros que sí que lo dicen, pero bueno, para mí es un error. Entonces sería la otra opción que tenemos. Y por último, la opción de llevarlos con nosotros. Si va a ser un fin de semana o una semana, yo no recomiendo que os los llevéis, ¿vale? Porque los estamos sacando de nuestra casa, de su territorio, y llevándoles a otro territorio. Entonces, si son gatos que a lo mejor son muy sociables, que les da exactamente igual, o que parece que les da exactamente igual, bueno, a lo mejor podríamos planteárnoslo. Pero muchos de ellos no les da igual. No les da igual, y además, algunos incluso se esconden debajo... A mí ha habido gente que me ha dicho, es que se esconde debajo de la cama durante una semana y luego ya nos tenemos que volver. Y digo, pues es que

0: Ana, ¿qué necesidad tiene
1: vaya,
0: ese pobre
1: vaya
0: gato?
1: Vacaciones que le habéis dado al gato. ¿Eh?
0: Efectivamente.
1: Que solo ha visto los muelles de la cama por debajo. Pues eso no son
0: efectivamente.
1: Vacaciones. Eso no son vacaciones.
0: Efectivamente. Entonces, cada uno de nosotros tenemos que conocer a nuestro gato y saber qué necesidades tenemos. Y por favor, porque hay veces que la gente hace las cosas basándose en el bolsillo, en el dinero. Me llevo al gato que me sale más económico. Ya, pero si el gato se va a tirar una semana debajo de la cama, vale, a ti tu bolsillo te va a salir más económico en ese momento. Pero ten en cuenta que estás creando un estrés y una frustración en ese gato que a la larga a lo mejor en ese momento no te gastas el dinero, pero luego lo tienes que invertir en etólogos que te ayuden a mejorar la vida de tu gato.
1: Nos ha fastidiado. El otro día también que hablamos más o menos del tema en Cantizano, pues qué hacer con los animales en vacaciones, no concretamente en gatos, y hubo muchísima gente, muchísimos comentarios luego en las redes diciendo que había muchísima gente que no salían de vacaciones pues porque creían que sus gatos lo pasaban mal cuando ellos les dejaban solos. Y ahí hubo pues muchos comentarios en las redes. Y yo lo que creo que al final es que lo tendremos mucho más fácil si verdaderamente conocemos a nuestro gato. Porque yo creo que muchas veces creemos que conocemos a nuestros gatos, pero no les conocemos. Y decimos, pobres, se van a quedar tristes, no me voy yo de vacaciones. Y a lo mejor verdaderamente no has dado la oportunidad a tu gato de expresarse quedándose solo un día. Y a lo mejor te das cuenta de que el gato te vas, dejas cámaras, y el gato se está limando las uñas, tomando el sol, debajo de una... ¡El tío feliz! Creo que tenemos que tomar las decisiones siempre intentando conocer, como bien has dicho tú, a nuestro gato. Porque cada uno funciona de una forma, tío. Incluso si tienes cuatro, dices, ¿qué me llevo? ¿A dos que serían los más sociables y les gustaría viajar? Y al otro, yo qué sé. Hay que conocerles, y sobre todo con la ayuda de los profesionales, evidentemente.
0: Totalmente, totalmente.
1: Pues eso, yo la verdad es que les dejo tranquilamente en casa y puedo asegurar, y aseguro, que no nos echan de menos lo más mínimo. Y, por cierto, insistiendo en lo de la legislación, yo siempre he pensado que poner cualquier tipo de tiempo en el cual no puede estar un animal solo me parece un riesgo no científicamente valorado. O sea, no digas tonterías. ¿Conocéis a todos los gatos del mundo, a todos los dueños? ¿Sabéis por qué ponéis el límite en X días? Y no, me parece absurdo. Absurdo, y sobre todo que es una legislación que no se va a poder controlar. Iván me ha dicho que él se ofrece voluntario a ir casa por casa donde haya gatos a ver si están ese número de horas. Pero
2: por supuesto. Y el que no, pues se lleva una multa.
1: Exacto.
2: Como hablando de multa, nos han multado la policía literaria, nos ha llamado Monse diciéndonos que compremos los libros, no los compremos en Amazon, que los compremos en las librerías de barrio. Y nos llega por el libro de Ana Anglada, ¿eh? Dice, aprovechando
0: Pero que no las tienes.
2: Claro, dice, aprovechando que el Pisuerga pasa por va, preguntar por qué el libro de Ana no está en ninguna librería. Toma. ¿De quién depende esto? Gracias. Pues no, lo dice José Asensio.
0: Pues depende de nosotros. Exacto. Porque al final nosotros hemos decidido autopublicarnos en Amazon.
1: Correcto.
0: Así que hemos hecho la autopublicación en Amazon, lo hemos decidido las tres personas que lo hemos hecho, porque no hemos publicado con una...
1: Editorial.
0: Con una editorial.
2: Sí, está complicado. Ni Ken Follett vende libro ya en las librerías.
1: Escucha, yo ahora que sigo la estela de Ana Anglada, que he retomado la escritura, no sé cuánto tardaré. Un año me va a llevar mínimo. Lo que te das cuenta es que cuando has escrito libros con todas las editoriales, que yo creo que con las siete editoriales principales he escrito libros. No voy a decir cuál es la que mejor me ha tratado ni la que peor me ha tratado, pero sinceramente también las propias editoriales han llegado a empujar a los escritores no punto uno, o sea, no los fan and the hour, los super guays, han empujado a los dos o tres, a la segunda planta y a la tercera planta, a que hagan las cosas por su cuenta. O sea, que tampoco es una cuestión de que los escritores y escritoras decidan autopublicar, ¿eh? Que también a las personas que os gustan los libros deberíais conocer perfectamente cómo es el funcionamiento de una empresa editorial. Cuánto pagan al escritor, cuánto se llevan de la venta, etcétera, etcétera, etcétera. Entonces, pues, sobre conociéndolo, porque, pues ya decides.
0: Claro, sobre todo porque hay muchas veces que... cuando no estás metido en el mundillo, te da rabia, y yo lo entiendo, que digas, juez, que hay que comprar en librerías,
1: claro.
0: no el tema del online, claro. No las grandes empresas.
2: Claro. Pero los tiempos han cambiado.
0: El tema es que las condiciones que nos dan a los escritores, por ejemplo, el autopublicarnos en

0: Verte no hay
1: Claro.
0: apoyo, ¿sabes? Entonces, pues
1: Ojo, pero Pérez Reverte también es el que tiene que ir promocionando su libro y
0: sí,
1: todo, o sea, que es que al final.
0: pero hay una editorial que le cierra las presentaciones en un sitio, en el otro, le paga el viaje, le lleva, le trae, pues eso es otro nivel, ¿entiendes? Ya
1: Claro.
0: está. Y bueno, pues que la gente que lee libros, que entienda que mucha gente que escribe no puede seguir la línea de las grandes editoriales. Y ya está. Y los libros pueden ser incluso mejores que si las hubieran promocionado las editoriales. Anglada, que se te quiere, que tenemos que ir despidiéndonos, que se nos acaba el
1: Un besito
0: programa.
1: muy fuerte.
0: Un beso.
1: Vale. Sí,
0: Cuídate,
1: no, ya, chao.
0: cuídate la voz o canta mucho de esta mujer que cantaba tan bien. Un beso.
1: Un besito.
0: Adiós, cariño.
1: Chao, chao.
2: Bueno, pues hasta aquí, como el perro y el gato. Pero mañana domingo habrá más, gracias a Menforsan, productos naturales de cosmética e higiene para el cuidado de las mascotas.
0: Adele. Rolling in the Deep. Para mí, una de las mejores voces de la historia de la música hasta que mi oído ha llegado. O sea, yo nací en el 64, estamos en el... Madre mía, en el 26, 2000, y esta tía me parece la caña de España. Gracias, Nadia. Gracias, corazón. Perfecto. Gracias, Beatriz Ramos Jiménez. Gracias, Iván Cortés.
3: Gracias, Carlos Rodríguez. Mañana volvemos en Como el perro y el gato, en Melodía FM, Onda Cero, 2:30, domingo.
0: Exacto. De todas formas, ahora cuando acabe voy a mandar un correo electrónico a la Organización Colegial Veterinaria para ver si vienen de una santa vez a una entrevista y nos cuentan esas cosas que nos preguntáis por las redes y que no entendéis de que los veterinarios nos podamos entender y ayudar.
3: Y recordad, aprovecha mañana a comprar El País,
0: ¿ah, sí?
3: Que sale Carlos Rodríguez fotografiado, todo guapo, para que
0: sí,
3: sale un poste como en el Super Bowl, en el medio, que le quita la grapa y es desplegable, de Carlos Rodríguez, lo puede poner.
0: Sí.
3: Y
0: además, algo con un violento tanga. No, es mentira.
3: Está interesante, ¿eh? No lo perdáis este mañana,
0: gracias,
3: domingo,
0: gracias,
3: compraros
0: gracias,
3: el periódico.
0: Y bueno,
3: viene en el suplemento, ¿eh? A ver si después lo vais a buscar en el periódico.
0: También estará en las redes sociales, supongo.
3: También.
0: Gracias.
3: Son otros tiempos.
0: Sed buenos y leed mucho y haced caso a los profesionales. Aunque dentro de los profesionales, como siempre, hay de todo. Pero la gran mayoría de la profesión veterinaria, un 99.9%, está a vuestra disposición. Un 0,1 está a su disposición de ellos mismos. ¡Hasta mañana, bonicos!

0: Son las 5, las 4 en Canarias.
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0: Buenas tardes. Seguimos pendientes del incendio que ha arrasado ya más de 6.600 hectáreas en Los Gallardos, en Almería. A esta hora está prevista que cambie el viento y con él empeore la situación favorable que han tenido los bomberos por la mañana. Enviada especial de Onda Cero Almería a la zona, Sofía Terrón. Buenas tardes.
2: Buenas tardes. La atención sigue centrada en la evolución del incendio, ya que desde las 4 han cambiado las condiciones meteorológicas. Hasta ese momento, tanto la temperatura como la humedad habían favorecido las labores de extinción, pero ahora preocupa el aumento de la intensidad del viento, que ha cambiado de dirección y podría complicar el trabajo de los equipos durante las próximas horas. No hay que olvidar que este incendio comenzó con una enorme virulencia impulsado por rachas de viento que llegaron a alcanzar los 100 kilómetros por hora, lo que favoreció su rápida propagación. Eso mismo, además, es lo que nos anunciaba el ministro Félix Bolaños. Le escuchamos.
3: Porque, piensen, me he quedado con esta cifra y me ha impactado enormemente que un incendio se estima que ha podido avanzar 100 metros al minuto. Imagínense la virulencia del incendio en las peores condiciones climáticas que fueron las que tuvimos en el día de ayer.
2: Mientras tanto, continúa el amplio dispositivo de

0: desplegado sobre el terreno y está prevista una nueva comparecencia del ministro de Presidencia a lo largo de la tarde.
1: El incendio deja al menos 12 personas muertas y 7 desaparecidas, como cifras oficiales. Sin embargo, no se descarta que estos 7 se encuentren entre los ya fallecidos. La mayoría son extranjeros, sobre todo británicos y belgas, aunque habría también algún español. Habrá que esperar a que se identifiquen los restos mediante el análisis genético en la sede central de criminalística, que está en Madrid. Además, hay más de 1.400 personas desalojadas. Todos estos evacuados tienen unas ventanas para acudir a sus casas por motivos justificados, pero si lo hacen sin salvaguarda, se exponen a ser detenidos, como ha pasado con 2 personas esta mañana. Lo ha explicado Joaquín Fernández, coordinador de Protección Civil en Huércal, en Almería.
2: Pues realmente son animales que hay que darle de comer y al final son medicamentos necesarios porque hay personas mayores. Entonces deben de recoger esos medicamentos o los mismos propios médicos que han venido para poder recetar en caso que no los tengan.
1: Seguimos en Andalucía porque se acaba de declarar otro incendio, esta vez en Rute, al sur de Córdoba y cercano a varias viviendas. Ahora mismo trabajan una decena de medios aéreos y más de 70 bomberos por tierra para controlarlo. Estaremos pendientes de las actualizaciones que lleguen por parte del Servicio de Extinción de Incendios Forestales de Andalucía. La política tampoco está al margen de la situación en la comunidad. Hoy los actos han seguido su curso. En Valladolid, el presidente del PP, Alberto Núñez Feijóo, ha clausurado la segunda y última jornada del 16º Congreso de Nuevas Generaciones. El líder popular ha dejado de lado la corrupción para mandar todo su afecto al pueblo andaluz. Tomás San Juan.
3: Alberto Núñez Feijóo dejaba a un lado la corrupción en este día para centrar su discurso únicamente en su proyecto alternativo de país, con palabras dirigidas especialmente a los jóvenes, ofreciéndoles, por ejemplo, con su gobierno, la libertad que Pedro Sánchez, según él, les ha quitado.
4: La libertad consiste en poder construir algo propio.
3: Algo como un trabajo, un negocio, una casa o una familia, misiones imposibles para la definición del joven actual español que hace el líder popular.
4: Un joven con estudios, con trabajo, con contrato, que no puede pagarse un alquiler en su ciudad, que aplaza tener hijos porque no tiene dónde criarlos.
3: El líder del PP se acordaba también de las últimas propuestas de su partido contra el absentismo laboral, contra los criterios para conceder la nacionalidad o las ayudas a las familias desde el embarazo. Y frente a las críticas...
4: Que me da igual, porque yo estoy aquí para dar debates valientes.
3: Por eso promete que si llega a la Moncloa se centrará en los servicios públicos para cambiar, según dice, aquello que no funciona.
1: En Valencia, desarticulada una red encargada de falsificar puros habanos y venderlos por Europa. Más de 30.000 cigarros han sido intervenidos y hay 7 personas identificadas y detenidas. Paula Jiménez.
5: Los detenidos están imputados por delitos de contrabando contra la propiedad industrial, pertenencia a organización criminal y un delito contra los derechos de los trabajadores. La portavoz de la Guardia Civil, Marta López, informa de cómo fue el proceso de investigación.
6: La investigación comenzó tras detectar una serie de envíos de puros habanos que se estaban enviando desde un mismo lugar a varios países europeos. Hemos incautado un total de 33.840 puros, además de maquinaria para su elaboración y empaquetado.
5: Además de los 27.852 puros habanos que se encontraron en el domicilio, se intervinieron 4 envíos con más de 6.000 puros.
1: Volvemos con más información a las 6. En las 5 en Canarias les dejamos con más Onda Cero.
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12: ¿Qué tal? Buenas tardes, bienvenidos al Deporte en Onda Cero. Sábado 11 de julio, hace 16 años y un ratito, la selección española de fútbol ganaba el Mundial de Sudáfrica con aquel gol de Iniesta en la prórroga. Hoy estamos a 11 de julio de 2026 y España es semifinalista del Mundial y está a un par de horas de comenzar el último entrenamiento en Los Ángeles para luego viajar a Dallas, que es el penúltimo viaje de este Mundial, donde ya nos espera el próximo martes la selección de Francia. El objetivo es llegar a Nueva York, a Nueva Jersey, para disputar la final el próximo domingo, en 8 días. A las 6 de la tarde, aquí en Onda Cero, Vido Pidal y el resto de enviados especiales de Onda Cero al Mundial van a contar la última hora de la selección, y a partir de las 10 de la noche, aquí en Onda Cero, en el Radio Estadio, estará Edu García con todo el equipo para contar los dos últimos partidos de cuartos de final, el que va a comenzar a las 11 de la noche entre Noruega e Inglaterra, y el de la madrugada, el de las 3 de la mañana, entre Argentina y Suiza. Pero aquí estamos el resto del equipo también, está Diego Ramos en el control con Óscar Aguilera, está Gonzalo Palafox en la producción, y vamos a contar pues lo próximo que hay en el mundo del deporte, que es el torneo de Wimbledon con la final femenina, y también con los últimos kilómetros de la etapa del Tour de Francia, que está a 12 kilómetros de la llegada, así que vamos con ello. Javier Barbero, ¿qué tal? Buenas tardes.
13: Hola, hola, Radio Estadio, ¿qué tal? Muy buenas tardes, bienvenidos al espectáculo, al desenlace de esta octava etapa del Tour de Francia, que nos está llevando desde Périgueux hasta Bergerac, sobre 180 kilómetros de recorrido, aquí donde Miguel Indurain asombró al mundo en una de las cronos más memorables de la historia. Aquella calurosa jornada, igual que hoy, 36 grados en la meta. Aquel día dobló Miguelón a Lance Armstrong, Armand de las Cuevas, para cimentar su victoria en el Tour del 94. 32 años después, esta tarde tenemos nuevo final en Bergerac, como decías. Jornada que se parece muy poco a aquella. Etapa prácticamente llana, trasteo inútil mientras se van poniendo los cimientos para el sprint, lo cual no quita para que un trío de valientes haya protagonizado la fuga del día, prácticamente arrancando de salida. Eso sí, el trío cabecero que ha saltado por los aires hace unos minutos en la ascensión a la segunda y última cota de cuarta categoría. Os sitúo rápidamente la carrera. Estamos a falta de casi 12 kilómetros para el desenlace, para la meta en Bergerac. Tenemos a un escapado en solitario, al belga del Lotto, Liam Schlock. Por detrás, el pelotón ya con formación de caza, comandado por los equipos de los Sprinter, por NSN, que está tirando para Vinny Girmay, por Alpecin, que está tirando para Jasper Philipsen, y por el Sudal, que quiere repetir victoria con Tim Merlier. Así tenemos la carrera a falta de 11 kilómetros para meta. 1 minuto 12 segundos es la renta que tiene el escapado, el belga del Lotto, Liam Schlock. Por detrás les va a costar darle caza.
12: Con Javier Barbero en la narración, hablamos también con nuestros especialistas en ciclismo, como cada día, Adrián Gil. Hola, Adrián, ¿qué tal? Buenas tardes.
14: Hola, Félix, saludos. Onda Cero Radio Estadio, desde esa meta de Bergerac, donde, como decía Barbero, Liam Schlock va a ser atrapado por el pelotón, según la lógica del ciclismo, pero no lo van a tener fácil, y sobre todo en la parte final, cuando lleguemos al último kilómetro, vamos a tener, o justo antes del último kilómetro, dos curvas a derechas de 90 grados y muy peligrosas, así que si llega con un poquito de ventaja Schlock a esa parte final, va a ser poner contra las cuerdas al pelotón. Y déjame que te cuente un dato de este Liam Schlock, que hace poquito menos de un mes conseguía su primera victoria como profesional, y lo hacía cayéndose justo en la línea de meta según celebraba la victoria. Ganó por los pelos. Así que dato curioso el de Liam Schlock, que hace poquito menos de un mes conseguía su primera victoria profesional. Yo creo que no, pero hoy puede empujar por la segunda.
12: Pues vamos a ver, ahí está la emoción de la carrera, falta de 10 kilómetros para el final, ya la realización nos muestra la situación dentro del pelotón de Merlier, del belga que ganó ayer la etapa al sprint. Y saludo también aquí en el estudio a Sergio Justos, que nos va a acompañar contándonos esta etapa del Tour de Francia. ¿Qué tal, Sergio? Buenas tardes.
15: ¿Qué tal, Félix? ¿Qué tal, familia? No sé, lo tiene bastante difícil Liam Schlock, pero al menos sabemos que se va a subir al podio, ya sabemos que va ganado ese premio de la combatividad, así que ese esfuerzo le ha servido al menos para subir, ¿no? Para tener ese momento de felicitaciones, ¿no? De éxito, que también es algo, un valor importante para el equipo. Vamos a ver, como decía Adrián, ¿no? Es una llegada bastante revirada con ese curveo en la zona final. Hay que tener en cuenta una cosa, que la UCI en este principio de mes, el 1 de julio, cambió la normativa en esas llegadas, en esos finales, y la recta final, la recta de la línea de meta, tiene que superar los 200 metros, ¿no? Intentando evitar las caídas que ya vivimos en este Tour de Francia, en la etapa aquella que ganó Olaf Koy. Como decía también Barbero, Merlier, que daba ese triunfo al Soudal y lleva ganando el Soudal, el dato ojo que asusta, desde el 2013 en todas las ediciones del Tour de Francia. Así que bueno, vamos a ver si repite Tim Merlier en la llegada de hoy.
12: Bueno, pues vamos a contarlo. De momento, calor, como decía Barbero, estamos en la zona de Nueva Aquitania, estamos cerca de una población, Bergerac, famoso por aquel cirano de sí. Bergerac, aquel espadachín muy hábil también con la palabra, y estamos en una población de apenas 30.000 habitantes, pero que tiene esa historia que siempre la nombra, y la historia que comentaba también Javier, que a mí me ha puesto ya los pelos de punta, aquella famosa... Bien. Contra el

0: De Miguel Indurain, ¿no? Cuando el Tour de Francia para el aficionado español era religión, había que estar ahí todos los días pendientes de la etapa del Tour. Bueno, pues apostamos entonces, hacemos la primera, ¿llega o no llega, Sergio?
1: No, yo no llega, lo veo, ¿no? Complicado, muy difícil, muy difícil.
0: Adrián, ¿llega o no llega?
2: No.
0: Tampoco. Javier, tampoco entonces, ¿no?
2: Mira, yo creo que lo tiene complicadísimo.
0: Sí.
2: El final, como ha dicho Sergio y como ha dicho Adri, a mí el final me parece muy difícil. Me parece, el de hoy me parece un sprint muy técnico, ¿eh?
1: Sí, sí.
2: A falta de 4 kilómetros para la meta, tienen, una vez que crucen el río Dordoña, hay dos curvas prácticamente de 90 grados. Hay una curva, a falta de poco más de 1 kilómetro, de 90 grados, irregular, sin visibilidad, que a mí me da un miedo atroz, de verdad. A falta de poco más de 1 kilómetro. Y luego hay otra curva de 90 grados que viene un poco cuesta abajo, a falta de 500 metros para lo que va a ser ya la recta final del último medio kilómetro. Me parecen dos curvas muy peligrosas. Vamos a ver cómo se solventa el sprint. Yo tengo la sensación de que va a ser un sprint, insisto, muy técnico, que se va a parecer poco quizás al que vivimos en la jornada de ayer. Y esto, hombre, esto los equipos ya lo tienen más que mascado y más que estudiado, porque para eso también estudian el recorrido, el libro de ruta, y para eso también mandan auxiliares por delante para que vayan contando al coche todo aquello que se van encontrando. Esto los equipos lo saben, y me parece que la colocación para el sprint hoy va a ser clave y fundamental. Pero ojito, que yo creo que podemos tener sorpresas.
0: La carretera es ancha, el asfalto está espectacular, ahora mismo hay pues cierto nerviosismo, como es normal en el pelotón. Enseguida estamos con esta etapa del Tour de Francia. Cuento también que acaba de comenzar la final del tenis en Wimbledon, final femenina que enfrenta a dos checas. Por una parte, Carolina Muchova, que es la cabeza de serie número 9, con 30 años, y su compatriota Linda Noskova, que tiene 21 años, que llega como número 12, y de momento acaba de comenzar el partido porque ha sido apenas hace 3 minutos, con victoria 1-0 al saque de Noskova sobre Muchova, así que estaremos pendientes de esta final. Bueno, pues ahí lo sigue intentando, ya se ve con la cámara muy cerquita del pelotón, pero el belga lo va a dar todo hasta que llegue el final, ¿no, Javier?
2: Sí, sí, lo tienen ya a la vista, el pelotón que ya tiene a Liam Schlock, al belga del Lotto, que lo ha intentado en la jornada de hoy, como decíamos, arrancando de salida. Otro día más, la mención para el Caja Rural, que ha protagonizado la fuga del día con el checo Jacobo Truba. Con él se escapó, con ellos dos se escapó también el francés del Total Energy, Thibaut Guernalec. Pero como decíamos, en la última cota del día, hoy tenían que ascender dos cotas de cuarta categoría muy suaves. Y en esa última cota, el belga Liam Schlock, como decíamos, ha abandonado a sus dos compañeros de fuga. Ahora mismo la carretera es anchísima y ahí vemos ya perfectamente difuminadas las formaciones de los equipos de los velocistas. Viene el equipo Alpecin con Jasper Philipsen, que como decíamos ayer, se quedó con un amargo sabor de boca. Ojo también a la Astana tomando la parte izquierda de la calzada, tirando para el alemán, para Max Kanter. Asoma también en las primeras posiciones el NSN, tirando en este caso para el eritreo, para Vini Girmay, que ha llegado en un excelso estado de forma al Tour de Francia, pero quizás no se ha dejado ver todo lo que él quería en las dos etapas que hasta el momento se han resuelto al sprint. Estamos ahora mismo a falta de 6 kilómetros para la línea de meta, como decíamos, la carretera muy ancha. Ya tienen a la vista el gran grupo afilando los cuchillos al belga del Lotto, a Liam Schlock, que la verdad es que va a hacer un esfuerzo ímprobo, pero él era consciente. Y también vemos ahí a los directores del equipo Lotto viendo ahora mismo la situación de carrera, torciendo el gesto. Ojito ahora a la rotonda que nos viene por delante. Ahí viene en primera posición el equipo Astana, como decíamos, asegurando la posición del alemán Max Kanter. Curva a la derecha, 28 segundos es ahora mismo la renta que tiene por delante el escapado, rodando el pelotón, ya volando por encima de los 67 kilómetros a la hora. Le separa apenas 400 metros del escapado ahora mismo. Ojito a Max Kanter también, Adri, que Max Kanter, el alemán del Astana, es o se ha dejado ver también en estos dos días de volata. Ha llegado bien al Tour y es un desenlace muy técnico que se le adapta perfectamente a él y a otros, pero a él sobre todo.
3: Sí, ya fue segundo en el sprint de Po, precisamente un sprint donde tú lo comentabas antes, hubo esa caída con Alex Molinar como principal implicado, que además tuvo que abandonar, y era un sprint, bueno, pues de estar muy adelante, de estar muy atento, y ganó Olaf Koy, pero Max Kanter fue segundo. Por cierto, ya estamos dentro de los últimos 5 kilómetros, así que eso significa que si hay caída no va a haber tiempos en la general, se da al mismo tiempo que él ganado.

0: ¿Cómo veis
1: bueno, pues ha falta.
0: Sí, Javier, ¿cómo veis a los sprinters? Porque hemos visto que no hay un dominador claro. Es el belga que ganó ayer el gran favorito, ha nombrado a Canter, tú el alemán también. Barbero, Sergio, ¿qué te parece a ti?
2: Bueno, tienes también a Jasper Philipsen, ¿no? Que ayer se enciscó un poquito con Fernando Gaviria ahí en las vallas y tuvieron un pequeño encontronazo que finalmente no tuvieron ninguna descalificación ni hicieron nada los comisarios. Y más allá de eso, pues nos falta también por ver qué puede hacer también Vinny Girmay, ¿no? Que mira, justo ahora lo señalan en pantalla, el corredor que se salió en aquel Tour de Francia y se llevó el maillot de la regularidad. Hablaban de Max Canter, ¿no? Que es cierto que es un corredor al que siempre da la sensación de que le falta algo, solo tiene una victoria en el World Tour, en la París-Niza de este año, pero bueno, vamos a ver, ¿no? Que es verdad que desde que llegó a la Astana, cuando ya dejó la fila del Movistar, las filas de ese equipo español, es un corredor bastante más fiable. Merlier, solo una cosa, está sin su último lanzador, sin Ben Barlemerghe, que ya se retiró de este Tour de Francia, pero si ha demostrado una cosa a Tim Merlier a lo largo de toda su trayectoria, de toda su carrera deportiva, es que es el que mejor se desenvuelve cuando el final está totalmente descontrolado.
0: Dale, Javier.
1: Están pasando una de las curvas que os decía, una de las curvas de 90 grados a falta de 3 kilómetros y medio. Y con respecto a lo que decía Sergio, a mí ayer, no sé, quizás como a muchos otros, me decepcionó un poco Philipsen.
2: Otra vez, ¿no?
1: Porque Mathieu van der Poel le hizo un lanzamiento extraordinario.
2: Yo creo que
1: Mathieu van der Poel de matrícula de honor lo hizo ayer.
2: Sí,
1: faltó fuerza, le faltó ese último golpe de pedal quizás a Philipsen, ¿no?
2: O la sensación de que le dejó demasiado pronto, ¿no? Porque eran 250 metros, me parece justo el momento cuando se aparta Van der Poel y ahí ya te ves obligado a lanzar el sprint, ¿no? Y levanta la cabeza, tiene ese momento con Gaviria y es como, mira, no tengo para más, ¿no? Yo creo que como 150, 120 metros es el momento perfecto. El lanzamiento era bueno, a Van der Poel ya le hemos visto haciendo ese trabajo, pero es verdad que daba la sensación de que estaba lejos. Esa sensación me dio a mí, ¿eh?
1: Sí, pero vamos a ver que nos quedan 2 kilómetros y medio, 2.700 ahora mismo, la aventura de Slok que se va a terminar en tan solo unos instantes, 10 segundos de renta ahora mismo para el escapado, le tienen al baño María por detrás, viene Astana comandando ahora mismo el pelotón, vamos a ver si hacen buenos los pronósticos y vamos a ver si el alemán Max Canter puede desquitarse en la jornada de hoy, viene también asomando ahí Alpecin para Jasper Philipsen, ojito a la curva que viene ahora, curva a la derecha, esta era otra de las curvas que os decía, ahí se estrecha el pelotón, pero lo van a pasar sin mayores contratiempos, ya los favoritos de la general se han echado para atrás, toda la vez que los tiempos ya no cuentan para, recuerden, la clasificación general, una vez que, como decía Adrián Gil, ya hemos superado esa pancarta de los últimos 5 kilómetros, ahora mismo estamos a falta de 2 para la meta, el terreno ligeramente ascendente, recuerden que sigue por delante Slok, el corredor del Lotto, el belga, que mira hacia atrás ya resignado, porque por detrás vienen los caballos totalmente desbocados. 1.800.000 metros para la línea de meta. 9 segundos de renta para el escapado. Por detrás afilando, como decíamos, los cuchillos. Los equipos de los velocistas. Vamos a ver que estamos a punto de pasar bajo la pancarta del último kilómetro. A punto de superar la puerta del miedo. Ya todo presto y dispuesto para el embalaje. Vuelve a mirar para atrás Slok. La verdad es que está haciendo un esfuerzo. Vamos.
0: Hasta allá.
1: Lo de la combatividad y se va a quedar corto.
0: Un kilómetro 400 y ya se rindió. Bueno, pues vamos al sprint, vamos a ver quién se lleva finalmente esta victoria en Bergerac. Estamos en la octava etapa del Tour de Francia y el último kilómetro a puntito de pasar por debajo de la pancarta, Javier.
1: A punto de pasar la Flandre Rouge para el desenlace de esta octava jornada. Estremeciéndose el asfalto a más de 36 grados al paso del pelotón. Son los últimos metros de la etapa. El grupo de velocistas, como decíamos, ya lanzado para el embalaje. Se pasa ahora mismo bajo esa pancarta del último kilómetro. No va más. Se asoma la parte delantera el equipo Alpecin, llevando esas primeras posiciones a uno de los grandes favoritos para la victoria. El belga Jasper Philipsen, con él el hombre más veloz del momento aquí en el Tour de France. Su compatriota Tim Merlier, que también apura sus opciones de triunfo, quiere repartir el decatlón con el irlandés Olaf Koig, dejándose ver también en las primeras posiciones. Ojo a esa última curva, es la última curva complicada, falta de 500 metros y a partir de ahí terreno ligeramente ascendente. No va más, tenemos el embalaje. Vamos a ver qué viene Astana, viene también Philipsen, otra vez Mathieu van der Poel protagonizando un lanzamiento espectacular para Philipsen. Viene también, como decíamos, Olaf Koig, el del Decathlon. Vamos a ver los pronósticos. Vamos a ver si salta Philipsen ya. Vamos a ver qué viene Koig. Merlier. Va a ganar Merlier. Girmay, que trata de disputarle el sprint. No, ha ganado Merlier. Ha ganado el corredor del Sudal. Fácil. Para

0: Carlier, que vuelve a llevarse la victoria. Le puso un poquito de picante y al final Vinny Girmay, que venía recuperando metros. Le han faltado 50 metros al eritreo para poder disputar la victoria. Doble triunfo, vuelve a repetir victoria el equipo Sudal con el belga Tim Merlier.
1: Bueno, pues ahí está la victoria de este ciclista belga que ganó ayer la etapa, así que está dominando en el sprint. ¿Cómo lo has visto tú el sprint, Adrián? ¿Qué te ha parecido?
2: Tremendo el lanzamiento de Mathieu van der Poel, que ya decíamos que le podía hacer un gran lanzamiento, pero en el momento en el que se ha apartado van der Poel, que podía haber sprintado perfectamente para hacer un buen puesto, creo que ahí le ha molestado un poquito a Jasper Philipsen, y cuando ha tratado de arrancar ya Merlier había encendido la moto y casi es de esos sprints en el que podemos decir primero Merlier, luego casi nadie y luego Grimay, ¿no? Porque ha ganado con muchísima solvencia, muy bien Grimay también, y Alpecin, que ayer por ese movimiento con Gaviria y hoy por ese lanzamiento, ese momento en el que quizás Van der Poel ha molestado un poco a Philipsen, dos días en los que has luchado por la victoria, no la has conseguido, y en los sprints esto marca mucho la dinámica de un Tour de Francia para los futuros días.
1: Ha sido un adelantamiento por la izquierda impresionante.
3: Sí queda la sensación.
1: Estaban todos mirando a otro lado, ¿eh?
3: En la toma del helicóptero, que cambia mucho la dirección Tim Merlier, que cuando pone en posición al final obliga a que se cierren Girmay y Olaf Koiches, o cierra Jasper Philipsen, ¿no? Que al final, bueno, en teoría no puedes perder la línea en el sprint, no, eso es lo que dice la normativa, que tienes que tirar en línea recta, y sí que se mete mucho Merlier, pero bueno, gana con muchísima superioridad, ¿eh?
1: Bueno, pues ahí está la victoria del ciclista belga.
0: Les ha metido una bicicleta, ¿eh?
1: Sí, ¿no?
0: Una bicicleta entera.
1: La toma frontal parecía mucho más igualado el sprint, pero no, como decía Sergio y Adrián, la toma del helicóptero nos demuestra una superioridad tremenda del ciclista belga en esta llegada. Pues 5 y 23, ya tenemos vencedor de esta octava etapa del Tour de Francia, Merlier el belga, así que hacemos una parada, hablamos un poquito más de ciclismo y comentamos lo que está haciendo este Tour de Francia, que llega ya a su octava cita. Mañana tendremos etapa y estaremos aquí también a las 5 de la tarde.
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1: Pues terminó la octava etapa del Tour de Francia, llegada en Bergerac, y no hay cambios en la general. Ha sido una etapa, Javier, relativamente tranquila para los de arriba de la general, ¿no? Como se esperaba, es una etapa de transición esta.
0: Sí, una etapa de transición que uno muchas veces se pregunta para qué existen exactamente este tipo de etapas en el Tour de Francia. Es que son 180 kilómetros inútiles, me atrevo a decir, porque uno ya sabe cómo va a ser el desenlace con dos cotas de cuarta categoría. Bueno, está muy bien, pero yo creo que este tipo de etapas, la verdad es que no sé hasta qué punto suman a un espectáculo como el del Tour, insisto, más allá de los últimos kilómetros que nos han brindado un sprint espectacular. Una etapa de trasteo, como decía anteriormente, que eso sí, sirve para desgastar las fuerzas de los corredores, porque son 180 kilómetros los que se han metido hoy con 36 grados de temperatura en la carretera, y eso va mellando las fuerzas, ¿no? Y al final el Tour de Francia es una carrera de tres semanas en la que gana o se dejan ver en las primeras posiciones los que mejor recuperan. Siempre los más fuertes, pero los que mejor recuperan. Y este tipo de etapas, para lo que sirven, Félix, básicamente es para ir restando fuerza, sobre todo de cara a la tercera y última semana, que es la decisiva de la carrera.
1: Y para dejar ver a los velocistas, que cada vez tienen también menos oportunidades, ¿no? Adrián, tu resumen de esta etapa, tu valoración de esta etapa que nos lleva hasta Bergerac con ese calor que decíamos. Estamos en la zona donde más calor hace de Francia, de todos modos. Está haciendo mucho calor también en el centro de Europa, lógicamente, y esto se paga en una carrera ciclista. Pero esta etapa, ¿a ti qué te parece? También compartes la opinión con Javier de que, bueno, sirven para poquito, sobre todo para el espectáculo, poco.
2: Completamente comparto la opinión de Barbero. Además, cada vez vemos menos pelea por las escapadas. Hoy tres corredores en la escapada.

0: El otro día tuvimos un corredor en la escapada. Yo entiendo que tiene que haber estas etapas, que me lo pongas un martes, un miércoles, perfecto, pero un fin de semana, y lo hablamos también, si recuerda Barbero, durante el Giro de Italia, pues sí. Hay días que hay momentos que no se entiende, ¿no? Que pues es un sábado que además puede haber mucha más gente pegada a la televisión, haya una etapa intrascendente para la clasificación general. Y en cuanto al tema de las fugas, que es lo que le puede dar un poquito más de emoción a este tipo de etapas, el problema es que cada vez vamos a menos fugas de este estilo, a menos gente que lo intenta, porque todos los equipos creen que tienen su sprinter. Y por ejemplo, Astana ha trabajado los últimos kilómetros para hacer un noveno puesto. Bueno, todos los equipos creen que tienen su sprinter, que pueden estar en meta a hacer ese décimo quinto, sumar puntos, y nos quedamos sin intentos de fuga, así que 180 kilómetros de rodar bajo 36 grados para esta línea de meta, y además, como digo, pues un sábado.
1: Pues mira, yo voy a intentar llevar ese debate un poquito más allá, porque empezamos hablando de Miguel Indurain, ¿no? De esa contrarreloj del 94, 64 kilómetros contra el crono, ¿no? Mm. Yo creo que aquí lo que hay es un cambio de ciclismo, no estamos viendo el mismo deporte, ha evolucionado mucho esto. Decía Adrián, ¿no? El tema de que las etapas al sprint no estuvieran entre semana, o deberían estar entre semana, mejor dicho, que el fin de semana. Ahí yo creo que la pandemia también hizo un cambio de chip, y también se queda mucho con la idea de que vayan muchos espectadores. ¿Es lo que quieren las organizaciones o lo necesitan, que haya muchos espectadores en la cuneta? Porque quieren también dar más seguridad a los corredores, y muchas veces el poner una etapa de montaña un fin de semana o el 14 de julio, ¿no?, que ahora va a ser la fiesta nacional francesa, hace eso, que la gente vaya más a la carretera y haya una aglomeración aún mayor, y eso también te permite un control menor de todo lo que vaya a pasar, ¿no? Pero contrarrelojes más cortas, etapas al sprint, decimos 180 kilómetros, ahora nos parece mucho. Hace poco 180 era una etapa relativamente tranquila, ¿no? Entonces yo creo que aquí lo que hay es un cambio de tendencia, un cambio de idea, las necesidades que tiene el deportista y las necesidades que tiene el aficionado también son otras. La gente no está hecha para estar 5 horas delante de un televisor, mal que nos pese, porque yo soy de los románticos en ese sentido, ¿no?, y los que me gusta estar mucho tiempo viendo el ciclismo, pero creo que al final ha cambiado todo mucho en muy poco tiempo, y hay que acostumbrarse a esto.
0: Pero bueno, si es por la gente...
2: Sí, hablábamos de la crono de Indurain, claro, es que la crono de Indurain fueron más de 60
1: 64,
2: kilómetros.
1: 64, sí, sí.
2: Claro, es que...
1: Eso ya es impensable.
2: Nada, eso ya es la prehistoria del ciclismo. O sea, por ahora mismo el organizador no te pone cronos de más de 20 kilómetros en el Tour de Francia mismamente, cronos de 20, 25 kilómetros como mucho, pues porque quieren llevar la clasificación general más o menos juntita, claro, que no haya grandes diferencias.
1: Bueno, estando Pogacar, ya olvídate, ¿no?
2: Sí, claro, pero tú lo decías antes, se ha producido un cambio de tendencia en el ciclismo. Sí. O sea, ahora ya el que mejor escala también es el que mejor va contra el crono, y que era algo que no sucedía pues hace 15 o 20 años, ¿no? Hace 15 o 20 años el mejor escalador el día de la crono perdía una minutada. Y entonces, claro, pues eso obligaba a llevar la carrera de otra manera. Ahora mismo, claro, Pogacar es el mejor contra el crono, es el mejor subiendo y es el mejor bajando. O sea, porque yo me quedo el otro día también con el descenso que hizo en el Tourmalet, que es una carrera que tengo además muy fresca la memoria, bajando a 100 kilómetros por hora. Entonces, bueno, estamos también en unos tiempos muy concretos en los que estamos asistiendo al espectáculo de Pogacar, que probablemente sea el mejor ciclista de la historia, y a partir de ahí, pues lo que tú decías, Sergio, es que estamos viendo otro deporte completamente distinto, pero en un sábado como hoy, una etapa como la que hemos vivido, 180 kilómetros, 36 grados, para un sprint que estaba cantado, pues bueno, a mí se me queda un poquito corto en cuanto a espectáculo, pero hasta ahí.
3: Decía Javier, perdón, Adrián.
0: Sí, no, iba a añadir que te compro lo del público y que no se acumule tanto público el fin de semana, pero luego llegas y al final del Tour hay un doble paso por el Alpe d'Huez, ¿no? En una cima mítica, la pones 2 días consecutivos, que si hay gente, pues habrá más todavía, ¿no? Porque sabes que si haces ese viaje y si estás allí, vas a ver a los corredores 2 veces. Entonces, bueno, es un poco esas cosas del nuevo ciclismo, de las nuevas organizaciones, digamos, que a los que somos un poquito más románticos nos cuesta entender.
3: Somos todos románticos, por lo que veo aquí, todos somos de la vieja escuela, aunque hay bastante diferencia de edad entre unos y otros, pero es verdad que el ciclismo de antes lo hemos perdido, pero es otro deporte, está todo mucho más controlado también, los ciclistas también mucho más controlados, constantemente referencias a vatio kilos, ¿no? Como decís los modernos de ahora, antes eran las pájaras y ahora ya no hay pájaras.
1: Eso ya no existe.
2: Esto es como la Fórmula 1.
3: Esto es como la Fórmula 1, sí, estamos todos pendientes, la superbicicleta, los supercascos, antes cuando aparecía la espada de Indurain, aquello era una maravilla y ahora ves unos cascos y unas cosas realmente impresionantes. Pero bueno, el otro debate, porque no hemos tenido mucho tiempo para hablar de ciclismo, es si este Tour de Francia, con ese dominio tan espectacular de Tadej Pogačar, es un Tour de Francia atractivo o realmente es una maravilla ver al ciclista esloveno, pero si esto va también contra el espectáculo. Empiezo por Javier, venga.
2: A ver, yo creo que vamos a ver espectáculo. En tanto en cuanto, tenemos que tener en cuenta lo que decíamos antes, estamos asistiendo a la exhibición del mejor ciclista de todos los tiempos, al menos desde mi punto de vista. Y luego a partir de ahí yo creo que sí que vamos a tener espectáculo, y vamos a tener un espectáculo probablemente por la tercera plaza del podio, mal que nos pese. Pero en cuanto lleguen las etapas de cierta exigencia y se empiece a dar leña a Remco Evenepoel, que ya le ha puesto picante dentro de su propio equipo porque tiene al alemán Florian Lipovic, y Remco este año se ha ido a Red Bull y encima, además de un traspaso, vamos a decir, millonario, se ha ido con medio equipo, con asistentes, con directores, con preparadores, es decir, se ha llevado toda su cla Remco a Red Bull, y a partir de ahí vamos a ver cuál es el grado de exigencia que el equipo también le pide. De esto hablaremos en su momento con Pachi Vila, si os parece. Pero sí que vamos a asistir a una pugna muy interesante desde mi punto de vista por la tercera plaza del podio. Ahí va a estar Isaac del Toro, ahí va a estar Remco, a quien yo creo que no le va a valer ni siquiera la tercera plaza, él aspira a ser segundo. Vamos a ver a Juan Ayuso, vamos a ver el comportamiento del español, que ha llegado en buenas condiciones al Tour, vamos a ver cuál es la prestación de Paul Cheysas, y vamos a ver también a Florian Lipovic, que no se conforma con ser el lugarteniente de su compañero de equipo Remco Evenepoel. Entonces yo creo que ahí sí que tenemos una amalgama muy interesante, y ahí sí que vamos a ver leña y sí que vamos a ver batalla. Lo de Pogačar es que corre a otro nivel, es que tiene otros números y él corre a otra cosa completamente distinta. Vamos a ver también cuáles son las prestaciones de Vingegaard, que llegaba muy bien al Tour de Francia, había hecho la preparación casi perfecta, pero el día clave no le dio para estar con Pogačar. Y para mí, más que la decepción de Vingegaard, más que no aguantarle en el Tourmalet, fue que no aguantara en una subida como a Gavarnie. Gavarnie es una subida larga, pero es una subida muy tendida, es una subida muy de potencia, y que Pogačar ahí le metiera tiempo a Vingegaard en esa última subida, a mí ya me deja muchas dudas en cuanto a las prestaciones del danés. Pero por detrás sí que vamos a ver batalla. Y Félix, un último apunte.
3: Sí.
2: Pogačar sería más batible, no digo que sería imbatible, o que sería batible, o que se le podría ganar, pero sería más batible si por detrás hubiera una alianza de equipos, que esto sí que se veía hace también en otro ciclismo y hace unos cuantos años. Y si Red Bull, Lidl y Decathlon, los tres equipos, se pusieran de acuerdo para ir a palos contra Pogačar de salida, pues claro, probablemente a Pogačar le pondrían en muchos más aprietos. Lo que pasa que eso implica que a lo mejor uno de ellos perdería todas sus opciones de podio porque tendría que sacrificarse. Pero esto de las alianzas pues ya no se lleva tanto, y sí que se lleva, bueno, pues que al patrocinador le va más una tercera plaza en el podio de París que intentarlo casi casi a la desesperada con esa alianza de equipos, con ese trío Red Bull Lidl Decathlon, con el cual a lo mejor le podrían poner en más aprietos a Pogačar. Pero vamos, es un ejercicio de ficción porque ya os digo que no se va a dar.
3: Bueno, Adri, ¿a ti qué te parece?
0: El ciclismo moderno, volvemos a lo mismo, se prima ahora más ser tercero que, y sin ir muchos años atrás, la época de Alberto Contador, un corredor que en ocasiones le daba igual acabar fuera del podio, pero bueno, pues buscaba, ¿no?, liarla de salida, pero es lo que dice Barbero, ¿no? A partir de ahora se busca esa segunda, esa tercera, esa cuarta, esa quinta posición, incluso llegará un momento en el que dentro de esa pelea, porque yo creo que también va a haber mucha igualdad por el podio, esa guerra interna, vamos a decir, entre Evenepoel y Lipovic, esta semana o esta próxima semana, la que va a empezar a partir del martes, hasta que no llegue la crono, vamos a ver todavía esas dudas, porque el otro día el que mejor aguantó en la montaña fue Lipovic, pero Evenepoel en teoría es el líder de Red Bull Bora, ¿no? Entonces va a estar muy igualada esa pelea por la tercera plaza hasta que lleguemos un momento y los equipos digan, bueno, pues valoro ser quinto antes que ser tercero, ¿no? O jugármela a ser tercero y acabar fuera y y al final nos va restando espectáculo. En cuanto al dominio de Pogacar, es que hemos tenido una etapa dura y ha secado 2 minutos y pico, ¿no? Todos esperamos que siga en este nivel, y lo lógico es que siga en este nivel, pero hay que recordar que el año pasado

0: La sensación es que el tour se le hizo un poquito largo. No quiero decir ni mucho menos que ahora mismo es el máximo favorito para ganar, para llevarse incluso este tour con una ventaja abismal, ¿no? Pero bueno, vamos a ver cómo avanza el tour, porque estamos en la octava etapa. Esto es muy largo, pasan muchas cosas y normalmente a Pogachar no le pasa nada. Pero esto es muy largo, es el Tour de Francia y es la carrera más difícil de ganar.
1: Pues cierra, Sergio, con este
2: Mira,
1: asunto.
2: solo unos datos rápidos para que tengamos en cuenta lo que es Pogachar. Ya ha ganado todas las clasificaciones de lo que llevamos, es decir, parcialmente. Ya ha subido al podio por el maillot de la montaña, la regularidad, la combatividad, la etapa, el líder, todas. Es el primer corredor que ha ganado más de dos veces, dos o más, en las siete ediciones que en siete ediciones del Tour de Francia. Y ya no solo eso, es que el Tourmalet lo pasó vestido de arcoíris, la primera vez en la historia que pasa eso. Es un corredor superlativo, ¿no? Muy superior al resto, y no solo el corredor, ¿eh? También el equipo, por la idea esa de las alianzas. Es que el bloque que tiene UAE es absolutamente
0: Claro.
2: excepcional, ¿no?
0: Es
2: Y
0: que
2: ahí.
0: así fue como perdieron el último Tour de Pogachar, el de 2023, con el
2: Sí.
0: Visma yendo a palos.
2: Sí,
0: Y
2: bueno,
0: cuando
2: pero.
0: saltaba a Van Aert, cuando cogían a Van Aert, saltaba a Roglic. Y
2: Ya.
0: cuando cogían a Roglic, saltaba a Vingegaard.
2: Pero
0: Y esa
2: ese
0: fue
2: equipo ya
0: la
2: no
0: única
2: está.
0: manera de meterle mano a
2: Claro.
0: Pogachar.
2: Pero ese equipo al final ya no está, ya no tienes a Roglic,
0: Claro.
2: Van Aert no está.
0: Sí,
2: Entonces,
0: sí.
2: la diferencia, hay un contexto totalmente diferente, ¿no? Y luego está la idea de que el miedo a perder está por encima de la búsqueda de la victoria, ¿no? Y solo una cosa, ¿no? En la búsqueda del podio, por el tema de Juan Ayuso, que está a 7 segundos del podio, se cayó el otro día, antes de que comenzara la subida a Spain, que es algo que no ha trascendido mucho, pero se fue al suelo. Él mismo decía que antes de coronar a Spain lo pasó muy mal para estar en cabeza y luego estuvo bastante arriba, ¿no? Así que dentro de esa pelea que hay, vamos a confiar, vamos a pensar que Juan Ayuso tiene todavía un chance para estar en el podio, porque yo realmente a día de hoy confío mucho más que hace una semana.
0: Y que
2: Bueno,
0: tiene 23 años.
2: también, también.
0: Que es un chaval súper joven.
1: Resumimos entonces, Javier, los datos de la etapa y cerramos.
0: Bueno, pues la victoria en este caso para Tim Merlier, para el belga del Sudal en el sprint por delante de Vinny Hirmay, el eritreo del NSN y del alemán del Decathlon de Olaf Kooi, como decíamos, perdón, el neerlandés Olaf Kooi, que ha sido tercero. No hay cambios en la clasificación general. Tadej Pogačar sigue líder, en este caso con 2 minutos y 42 segundos de ventaja sobre Vingegaard y sobre 3 minutos y 27 segundos de renta sobre su compañero de equipo, el mexicano Isaac del Toro.
1: ¿Cómo tienes las patitas después de tu experiencia por el Tourmalet?
0: Estoy para volver a correr,
1: ¿Estás para
0: Félix.
1: volver a correr?
0: Sí, totalmente.
1: Si hay oyentes que nos estén escuchando y que tengan como plan, que hay alguno que lo tendrá en el futuro,
0: Sí.
1: hacer la ascensión al Tourmalet, ¿se lo
2: Precioso, ¿eh?
1: recomiendas?
0: Es que yo creo, Félix, que fíjate que el Tourmalet tiene tanta liturgia dentro del mundo del ciclismo, se idolatra tanto al Tourmalet, que se deja a un lado la propia belleza de la ascensión. O sea, a mí técnicamente me parece uno de los puertos más bonitos que he subido en mi vida en bicicleta, me parece una pasada. Me gusta más por la parte por la que bajaron que por la que subieron, por la parte desde Lux-Saint-Sauveur, me parece un espectáculo de la naturaleza brutal. Lo que pasa es que se habla tanto del Tourmalet, se han desencadenado tantas batallas en el Tourmalet, y tiene tanta leyenda el Tourmalet que de alguna manera creo que se le hace de menos lo bonita que es la subida del propio Tourmalet. Insisto, más desde Luz que por donde subieron, que subieron por Saint-Marie Campan y subieron por el otro lado, La
2: Sí.
0: Montjuïc.
2: que tiene sobre todo unos últimos 4 kilómetros realmente duros, que es donde atacó Pogačar. O sea, yo tenía claro que la clave de la carrera iba a estar ahí, en esos últimos 4 kilómetros de ascensión al Tourmalet, porque por el otro lado la subida quizás es un poco más técnica y es un pelín, pero un pelín más dura. O sea, de poquito más, pero un poquito, pero vamos, me parece que es una pasada y me parece que todo el mundo, todos los aficionados al ciclismo, sí, vamos, debieran conocer el Tourmalet porque es un espectáculo grandioso. Sí.
1: Un abrazo, te escuchamos mañana. Adiós, Javier.
0: Hasta mañana, chicos.
1: ¿Algo que apuntar, Adrián? ¿Algo más?
0: La etapa de mañana, si te parece, 186 kilómetros, no va a ser como la de hoy, es perfecta para escapadas, es muy quebrada, en total 3.400 metros de desnivel positivo, así que mañana es día para así ver una escapada de calidad y veremos, porque nuestras opciones de ganar una etapa pasan por una fuga, así que veremos si filtramos ahí a nuestras bazas.
1: Un abrazo, hasta mañana, Adrián, gracias.
0: Un abrazo.
1: Hasta luego, Sergio, cerramos.
2: Pues nada, yo confío lo mismo, espero lo mismo que Adrián, ¿no? Que mañana tengamos opciones de los nuestros, de los españoles, y que el Tourmalet, por cierto, añado, tiene una tercera vía, que es la vía Loren Fiñón, que está tapadita y con vallitas, pero bueno, si os pasáis por allí, subidla por ahí también, que es preciosa la zona.
1: Lo intentaremos, nos lo apuntamos para el futuro. Gracias, Sergio, hasta mañana.
2: Chao, chao.
1: Son las 5 de la tarde, 41 minutos, son las 4 de la tarde, 41 minutos en la Comunidad Canaria, estamos con el Tour de Francia y con el resto del deporte, y enseguida comentamos también historias de la selección española de fútbol.
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1: Continuamos, vamos a estar aquí hasta las 6 de la tarde hablando del Tour de Francia, como ya hemos hecho, de Wimbledon, también de motociclismo. Luego a partir de las 6 de la tarde llega Edu Pidal con la información de la selección española de fútbol, con todo el equipo de enviados especiales de Onda Cero. Felices todos, contentos por esa clasificación de España para las semifinales. Recuerdo el próximo martes a las 9 de la noche el partido España-Francia desde Dallas, lo contaremos aquí en el Radio Estadio. Y luego a partir de las 10 de la noche Edu García también con el resto del equipo del Radio Estadio contará los dos siguientes partidos de cuartos de final, los dos últimos, el de las 11 de la noche, ese Inglaterra-Noruega, y también el partido de las 3 de la mañana, el que va a enfrentar a la selección argentina frente a la selección de Suiza. Y en Wimbledon, en Londres, en Inglaterra, se habla ahora de la final femenina que están protagonizando dos checas y que ya ha terminado con el primer set. Ya tenemos la ganadora de esa primera manga, así que lo comentamos con Rafa Plaza. ¿Qué tal, Rafa? Buenas tardes.
6: Hola, ¿qué tal, Félix? Buenas tardes.
1: Pues finalmente Noskova, ¿no?, se ha llevado esa primera manga y de momento con relativa facilidad. Está como bastante más tranquila la joven que la veterana, ¿no?
6: Sí, 6-2, primer set, y la verdad que cómodo para Noskova en una final. Pues bueno, quizás viene siendo tónica, el año pasado ganó Swiatek, pero es una final rara entre dos jugadoras pues que no, quizás no esperábamos que estuvieran aquí, quizás no esperábamos que estuvieran aquí, y yo creo que es un poco la tónica del circuito femenino en los últimos años. Mientras que había sido muy regular con una pelea marcada entre Sabalenka y Swiatek, pues desde hace un tiempo, sobre todo desde este año, hay más candidatas, y la prueba es esta final entre Noskova y Muchova, en la que de momento manda Noskova.
1: Estamos viendo que hace mucho calor, estamos viendo mucho abanico en la grada, con la presencia también de Martina Navratilova, la gran checa, luego estadounidense, en ese palco de honor de Wimbledon. Pero es cierto, ¿no?, lo comentábamos antes de comenzar este espacio de deporte, Rafa, que es muy difícil seguir ahora mismo el tenis femenino con esa falta de regularidad de las grandes favoritas y con la aparición de tenistas que aparecen y desaparecen constantemente de los primeros puestos de la clasificación, incluso en cada uno de los torneos, ¿no?
6: Sí, es lo que hablábamos. Venimos de un tiempo en el que el circuito lo hayan dominado Sabalenka y Swiatek. Es verdad que en el último año y medio, pues seguramente fue solo Sabalenka la que se mantuvo, y a Swiatek le costó mantener más el ritmo, a pesar de que el año pasado fue ella la que ganó en Wimbledon. Pero es que este año ha sido una montaña rusa constante, y lo decías tú, es complicado seguir, sobre todo cuando vamos a ver qué pasa hoy aquí, quién gana de las dos. Pero si seguimos la tónica habitual, lo normal es que desaparezca, lo has dicho tú, y es que es muy difícil. Las ganadoras que ha tenido Wimbledon en los últimos tiempos, pues muchas de ellas luego no han vuelto a ganar nada. En Roland Garros ha pasado los últimos dos años, con Boisson el año pasado llegando a semifinales y luego prácticamente desapareciendo del mapa. Está raro el circuito femenino y necesita referentes, porque yo creo que los referentes y las rivalidades es lo que hace que la gente y el público pues siga un deporte y se enganche. No está bien que haya oportunidades para todos, pero yo creo que los referentes hacen falta.
1: ¿Y qué le está faltando a esa? Porque Sabalenka es verdad que ha ganado mucho, pero no tiene esa regularidad que tienen, por ejemplo, los grandes del tenis masculino.

0: Y luego hay otra serie de tenistas que sí, que están ahí muy cerca, que prometen, que parece que van a tener ese momento de dominio. No sé, por ejemplo, Coco Gauff, pero no terminan de tener esa regularidad, ¿no? ¿Qué falla ahí?
1: Claramente, yo creo que para mí hay tres que son las que deberían estar: Sabalenka, Swiatek y Goff. Bueno, el caso de Goff, es verdad que oímos Goff y parece como que lleva muchísimos años, pero es tremendamente
0: Muy
1: joven.
0: joven,
1: Lo que
0: sí.
1: le falta, a pesar de que ya tiene título de Grand Slam, es, yo creo, que consolidarse a nivel mental y evitar esos altibajos constantes que tiene, ¿no? Porque es una jugadora extraordinaria. En el caso de Sabalenka, simplemente creo que se trata de un exceso de victorias. Lo ha repetido, necesita tiempo para sí misma, necesita tiempo para quizás asimilar todo lo que le ha pasado mucho en los últimos años, pero es tan buena que debería ser un bache puntual, ya veremos cuándo vuelve. Y el tema de Swiatek, pues es un caso quizás el más raro de las tres, porque iba ya marcada o llamada a dominar, sobre todo en tierra batida, y a marcar ahí una época, y de repente empezó a perder confianza y eso se tradujo en derrotas, ¿no? Yo creo que ellas tres deben ser las que dominen el circuito femenino, y luego, pues evidentemente, una segunda línea con muchas jugadoras que sí que pueden entrar y salir, ¿no? Pero ya deberían ser las que lo sostuvieran durante los próximos años.
0: Bueno, por el momento en esta final femenina que ha comenzado poquito después de las 5 de la tarde, va ganando Noskova 6-2 en la primera manga, 1-0 también en la segunda, al saque ahora mismo Muchova, que es la veterana casi de 30 años, esta checa, pero de momento se está viendo superada por Noskova, que tiene 21 años. Te pregunto también, Rafa, por lo de mañana, porque a las 5 de la tarde también, minutos después de las 5 de la tarde, va a comenzar esa final masculina entre Jannik Sinner y Alexander Zverev. Visto lo visto en los últimos enfrentamientos, es claro el color italiano, pero no sé si hay algo que haya cambiado en la cabeza de Zverev después de ganar Roland Garros o el italiano le ves como claro favorito.
1: Bueno, lo vamos a ver mañana. Yo creo que sí que esta es la final que esperaba todo el mundo, Sinner-Zverev. Vamos a ver mañana si la victoria de Roland Garros de Zverev tiene su importancia en partidos de la máxima exigencia, porque yo creo que los partidos anteriores no son termómetro para medir realmente si en la cabeza de Zverev algo ha hecho clic o no, ¿no? Si algo ha hecho clic, va a poner en muchos apuros a Sinner, sobre todo porque en Wimbledon, pues ya sabes lo que importa el saque, y Zverev tiene uno espectacular, pero yo, a pesar de eso, creo que Sinner es el favorito. Lo veníamos diciendo, también era el favorito para ganar Roland Garros a mucha distancia de los demás. Lo único que podía pasarle era que él mismo se boicotease a sí mismo, y eso fue lo que pasó. No se boicoteó, pero bueno, fue un día de muchísimo calor. Sinner le cuesta superar esas circunstancias y acabó perdiendo con Cerúndolo allí. Pero claro, para mí la distancia entre él y los demás, hasta que vuelva Carlos, pues sigue siendo abismal. De todas maneras, como te digo, interesante ver cómo Zverev afronta su primer partido de máxima exigencia después de ser campeón de Grand Slam, así que debería ser una buena final.
0: Como han nombrado a Carlos Alcaraz, te pregunto por la situación de Carlos. En principio no va a estar en Cincinnati y sería
1: Canadá, sí,
0: mediados de
1: no, no
0: agosto,
1: va
0: ¿no?
1: en, sí, no va a jugar en Canadá. El objetivo,
0: Canadá,
1: pues
0: perdón.
1: bueno, es. Sí, el objetivo está claro, que es apunta a ese US Open. Luego hay que ver si juega un torneo previo, que es Cincinnati, si llega al US Open y se embarca directamente en los 5 sets. Si no está para el US Open, bueno, está volviendo ahora, como hemos visto estos días, a tocar bola de manera muy suave, de manera pues muy controlada, todavía muy lejos de lo que se pueda asemejar a la competición. Así que vamos a ver cómo evoluciona esta semana, si juega el US Open, si se lo pierde y apunta a final de temporada con los torneos que quedan, o si incluso llega para poder jugar algo antes de Nueva York, donde defiende el título además.
0: Muy bien, pues tenis, sí, sigue. La verdad es que es una lástima, ¿eh? Porque otros años estábamos aquí dando gritos, Rafa,
1: Sí,
0: pero.
1: en los últimos tres hemos estado ahí. Bueno, también eso nos hace
0: Sí.
1: poner en valor, yo creo, lo que hemos vivido, ¿no? Hemos encadenado uno con otro, y este año, pues esta vez por lesión, porque yo creo que si Carlos hubiera estado bien, habría estado peleando, pues no ha podido ser. Pero bueno, que venimos de una época muy buena y estoy seguro de que va a seguir siendo así.
0: No siempre se puede ganar, ¿eh? Hay que dejar algo para los demás. Gracias, Rafa.
1: Un abrazo, feliz,
0: Adiós,
1: adiós, chao.
0: hasta luego,
1: Chao,
0: hasta
1: chao.
0: luego. Bueno, pues el tenis de momento con esa victoria 6-2-1-0 de Noskova sobre Muchova en la final femenina de manera íntegra checa que están disputando ahora mismo en Wimbledon. Y mañana, insisto, a las 5 de la tarde comenzará la gran final. Un cartel impresionante. No está Alcaraz, pero están ahí Sinner, que se deshizo de Djokovic ayer en tres mangas, 6-4, 6-4 y 6-4. Y Alexander Zverev, que acabó con el sueño de Zverev, del británico, que llegó hasta semifinales, nacido en Francia, pero británico, y que ha tenido, bueno, pues el protagonismo que tiene un

0: tenista de la casa cuando llega a una cita en la que no se contaba prácticamente con él. El único británico que ha llegado lejos en este torneo, hace ya muchos años que lo conseguía, por ejemplo, Tim Henman. A las 5 de la tarde, 52 minutos, vamos a hablar de motociclismo, porque también tenemos motos este fin de semana, las estamos teniendo de hecho, y ha concluido esta tarde la prueba al sprint del Gran Premio de Alemania en el circuito de Sachsenring, y de momento, pues como viene siendo casi casi habitual, pues una victoria de Marc Márquez. Hola, Chechu Lázaro, ¿qué tal? Muy buenas tardes.
1: ¿Qué tal, Félix? Buenas tardes. Sí, aquí hay que decirlo, en Sachsenring se cumplió el guión al pie de la letra, porque es su circuito talismán, donde más veces ha ganado Márquez, donde lleva esa etiqueta de favorito muy claramente. Ya fue el más rápido el viernes en los entrenamientos, se hizo con la pole por la mañana, con récord de circuito incluido, y por la tarde pues dominó el sprint. Es verdad que entraron muy cerquita de él Alex Márquez y Gian Antonio, pero dio la sensación de que Márquez controló la carrera, la gestionó un poco a su antojo, hizo incluso el sprint un poco aburrido, porque como salieron de parrilla, así terminaron, no hubo adelantamientos por delante, y lo que te digo, Feli, dio la sensación que Márquez tenía muy controlado, y tiene la sensación también de que así va a ser también la carrera de mañana, será el doble de vueltas. Eso sí, aquí ha ganado, decía, en 9 ocasiones en Sachsenring en la clase reina. No hay ningún otro piloto que haya ganado tantas veces en un mismo circuito, así que favoritismo claro para Marc Márquez. Es verdad que él hablaba después de que eso de llegar a Sachsenring y que gane Marc y que no sea noticia, pues no le gusta mucho, pero bueno, al final los datos son los que son. Y también de cara al título, si hasta ahora utilizaba un perfil, digamos, bajo, no quería meterse en esa esquina del título, vas a escuchar, Félix, como ahora sí que se ve como candidato, y como en circuitos como aquí en de Sachsenring, hay que salir a ataque. Escuchamos a Marc.
2: Bueno, tenemos que seguir dando 100% cada carrera, sobre todo las que me encuentre bien y las que no, como nacen, sobrevivir. Aquí ya lo dije, que es uno de los circuitos que si quiero tener mínima opción al campeonato, tengo que atacar. Entonces estoy atacando, a ver si mañana podemos acabar de rematar.
1: Pues fíjate, números. Marc Márquez hace 4 grandes premios. Después de Italia estaba a 102 puntos del liderato. Hoy está a solo 32. O sea, ya no te hablo yo, Félix, de candidato. Yo creo que Marc Márquez ahora mismo es el favorito en MotoGP. Y vamos a ver, porque lo que ha pasado sobre todo hoy, Marco Bezzecchi ha sido otro de los protagonistas de este sábado, porque en la calificación el piloto italiano ha sufrido una caída muy fea en la que se ha fracturado, además, una fractura con desplazamiento de la clavícula izquierda. Vuela hoy mismo, ya volaba hacia Italia, donde se va a operar previsiblemente mañana. Lo único a su favor que juega en el caso del tiempo en el italiano es que después de Alemania hay parón, hay casi un mes de parón hasta la próxima cita en Silverstone, quizá esté. Pero bueno, ahora el líder de la clasificación es Jorge Martín. Hoy ha sido sexto el piloto madrileño, no acaba de encontrar buenas sensaciones. Y todos los que están por detrás de él le han recordado puntos. Gian Antonio ha acabado tercero, está a 13. Ogura, que ha acabado cuarto, a 23. Y como te decía, Marc Márquez, que ya es quinto clasificado, está a 32 puntos y recortando. Y mañana es probable que meta otro bocado en la clasificación y acabe, sobre todo se vaya al parón de verano, mucho más cerca y ya en ese intervalo con una carrera de diferencia.
0: Bueno, pues impresionante el retorno de Marc Márquez, aún no estando al 100%, pero ahí está, y yo creo que también les tiene comida bastante la moral, y si hablamos de este circuito en Sachsenring, pues todavía más al resto de rivales. Mañana la carrera, favorito, como decías, de nuevo Marc Márquez. Hoy su hermano Alex también ha estado bastante bien, y en el resto de categorías, ¿qué nos espera para mañana, Chechu?
1: Pues mira, hoy hemos visto pleno español en las poles, en MotoGP, como te he dicho, la de Mar, pero es que en Moto2 ha sido el valenciano Iván Ortolà el que se ha hecho con el mejor tiempo. Además, aquí ha habido festival nacional, porque el líder Manu González ha sido segundo, tercero saldrá Izan Guevara, cuarto Daniel Gado, es decir, lo que no sea una victoria española en Moto2 también será una sorpresa. Y luego en Moto3, un joven debutante, un rookie, Brian Uriarte, piloto cántabro, ha logrado la primera pole mundialista de su carrera. Hay que seguirle también, que es uno de esos jóvenes que está ya haciendo mucho ruido en su primera temporada. En la primera fila estará también el argentino Morelli y el malasio Danis. Y luego el líder Máximo Quiles sale cuarto, y a su lado Álvaro Carpe, que es segundo en la clasificación. Así que los favoritos en teoría de Moto3 salen de segunda fila: Quiles cuarto, Carpe quinto.
0: ¿Y después de esto, vacaciones entonces?
1: Después tenemos parón, Alemania, sí, parón de 3 fines de semana sin carreras. Le va a venir sobre todo muy bien, primera vez que hemos dicho que se ha tocado, pero a los Márquez les viene muy bien porque físicamente también llegan así. Yo creo que un

poco a todos, un poco de desconexión, y quedará toda la segunda mitad de temporada. 11 grandes premios que se disputarán de aquí hasta el mes de noviembre, cuando Valencia ponga, como siempre, esa traca final al año en MotoGP.

0: siempre gana en Sunshine, es el jardín de su casa y parece que lo ha demostrado bien el sprint y que va a ser igual en la carrera de mañana. Lo contaremos aquí porque mañana volveremos a las 5 de la tarde para comentar todo lo que está pasando en el mundo del deporte. Bueno, pues estamos en la recta final de este espacio, pero no acaba aquí el deporte en Onda Cero, porque después del boletín informativo de las 6 de la tarde, que seguimos muy pendientes de todo lo que está pasando en Almería, entrará Edu Pidal con el resto de enviados especiales de Onda Cero para contar la última hora del Mundial de Estados Unidos. Un Mundial que, ya lo saben, tiene a España, la selección española, y a Merino, Mikel Merino, el jugador del Arsenal, como gran protagonista después de esa victoria de anoche frente a la selección de Bélgica por 2-1. España, que va a realizar su último entrenamiento en Los Ángeles y luego ya se marchará esta próxima madrugada a Dallas, donde el próximo martes se enfrentará a la selección francesa en ese partido de semifinales, partido de gran expectación que se va a disputar el día de la fiesta nacional francesa. Así que vamos a ver si logramos aguarren la fiesta a la selección francesa. Y luego, a partir de las 10 de la noche, vuelve Radio Estadio con Edu García, ya para contar lo que es la competición de la jornada, que pasa por dos partidos, uno a las 11 de la noche, ese Noruega-Inglaterra, y luego a partir de las 3 de la mañana también la Argentina de Leo Messi, que se va a enfrentar a la selección suiza. Ya tendremos completo el cuadro de semifinales, España-Francia el martes, los que pasen hoy jugarán el próximo miércoles, y luego ya saben que el Mundial concluye el próximo domingo 19 de julio. Mañana volvemos aquí a esta misma hora, 5 de la tarde, para contar el Tour de Francia y también la final de Wimbledon, que va a enfrentar a los tenistas, al italiano Sinner y al alemán Zverev. Nos marchamos enseguida, boletín informativo y más deporte aquí en Onda Cero.
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4: Son las 6, las 5 en Canarias.
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4: Buenas tardes. Los bomberos siguen trabajando contra el peor incendio de la historia de Andalucía. Las llamas que asolan los Gallardos en Almería dejan, según cifras oficiales, al menos 12 personas muertas y 7 desaparecidas. Sin embargo, no se descarta que entre estos 7 estén ya los fallecidos. La mayoría son extranjeros, sobre todo británicos y belgas, aunque habría también algún español. Habrá que esperar a que se identifiquen los restos en la sede central de criminalística. Además, hay más de 1.400 personas evacuadas, desalojados, que aún no saben cuándo van a poder volver a sus casas. Enviado especial de Onda Cero Almería a la zona, José Luis López Villalobos.
6: Desde la Dirección de Emergencias y la de Incendios de la Junta de Andalucía se han habilitado ventanas, es decir, espacios donde con una autorización de la Junta de Extinción se permite a los desalojados entrar de forma puntual en sus viviendas por necesidades de extrema urgencia, como por ejemplo recoger un medicamento o dar de comer a los animales. Es una medida que da algo de tranquilidad a quienes llevan días fuera de sus hogares. Es el caso de Isabel Hernández, vecina del Marchal, en Lubrín, que agradecía así la ayuda recibida durante estos días.
7: Para ayuda psicológica, para atendernos con los coches, para comida. Estamos como si tuviéramos, no estábamos en nuestras casas, pero estamos muy bien atendidos, no nos falta de nada. Nuestras casas están bien, el pueblo también está bien, pero hay que solidarizarse con la gente que ha perdido la vida. Y estamos muy preocupados porque nos están atendiendo muy bien, pero tenemos mucha preocupación porque estamos viviendo una película de terror.
6: Aunque la esperanza de los evacuados sigue puesta en poder regresar a casa, a lo largo del día de hoy los responsables de la gestión de la emergencia ya les han advertido de que ese regreso va a ser complicado y que va a depender de la evolución del incendio y de que se den las condiciones de seguridad necesarias.

0: Además, 18 personas han resultado heridas a consecuencia del incendio, de las cuales 5 se encuentran en estado grave de diversa consideración. Un hombre de avanzada edad ingresado en la unidad de cuidados intensivos del Hospital Universitario Torre Cárdenas. Los otros 4 pacientes de entre 48 y 61 años permanecen ingresados en la unidad de grandes quemados del Hospital Universitario Virgen del Rocío de Sevilla. El incendio ha arrasado ya más de 6.600 hectáreas en Los Gallardos, Almería. Sobre la zona trabajan más de 500.000 de efectivos después de que esta mañana hayan tenido el primer gran momento para atacarlo. El vicepresidente primero de la Junta de Andalucía, Antonio Sanz, ha querido zanjar también el tema de no haber usado el S-Alert, la alarma del móvil, porque hubiese afectado a mucha gente de la zona y podría haber empeorado la situación.
1: Permítanme que de una vez por todas quede claro que la no utilización del S-Alert, y por cierto, lo están avalando todos los expertos, no aconsejaban que por la confusión y los mensajes erróneos que hubiera llegado a la población, aconsejaban que en esta ocasión pues no se utilizara. Y mire, de verdad, si alguien quiere polemizar políticamente con esto, no tiene ni idea de cómo es el S-Alert.
0: En la misma línea se ha expresado el ministro de Presidencia, Félix Bolaños. Desde el puesto de mando, Bolaños ha destacado la colaboración entre ambas administraciones durante la tragedia.
2: Yo creo que no es el momento ahora de que entremos en esas dinámicas, sino que creo que es el momento de la cooperación institucional, que todas las instituciones estemos de la mano, que los servidores públicos sepan que todos sus responsables políticos estamos trabajando codo con codo, y por tanto, con eso me quedo, con todas las administraciones públicas, tanto Gobierno de España, Junta de Andalucía, Diputación Provincial, ayuntamientos afectados y de los alrededores.
0: La política no queda al margen de la situación. Hoy los actos han seguido su curso. En Valladolid ha intervenido el presidente del Partido Popular, Alberto Núñez Feijóo. El líder de los populares ha dejado de lado la corrupción para mandar su afecto al pueblo andaluz. Además, Feijóo ha mandado un mensaje a los jóvenes. Espera el líder popular cambiar políticas de vivienda y de acceso al mundo laboral. Además, ha prometido oportunidades.
3: Lo que yo sí os prometo es otra cosa, que con nosotros el esfuerzo no será en vano, que quien estudie tendrá oportunidades, quien trabaje podrá avanzar, quien emprenda no será tratado como un sospechoso, quien ahorre no será castigado, quien quiera formar una familia no será abandonado. Eso es lo que os prometo y eso es lo que vamos a conseguir todos juntos.
0: Volvemos con más información a las 8, las 7 en Canarias. Les dejamos ahora con Edu Pidal y un especial del Mundial.
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¿Qué tal? Muy buenas tardes desde Los Ángeles. Desde la ciudad de Los Ángeles, aquí estamos acabándonos el café de la mañana, porque en España son las 6:06 de la tarde. Vamos con este especial mundial hasta las 8 de la tarde, pero aquí son las 9:06 de la mañana. La gente desayuna, 9 horas menos que en España. Imagino que allí se ha digerido ya la resaca emocional de lo que ha logrado la selección española. Se trata de algo histórico y tenemos que darle esa dimensión. Solo en otra ocasión habíamos logrado clasificarnos para unas semifinales de la Copa del Mundo. Es un día muy emocionante para todos los integrantes de la selección española que ayer pudieron celebrarlo con sus familias porque Luis de la Fuente y el staff técnico decidió darles día libre. Tarde-noche libre para poder pasar tiempo por la ciudad, para poder cenar, para que les dé el aire en la cara, para que pasen por las calles,

0: para que se distraigan. Después de una noche histórica, la victoria frente a la selección de Bélgica, la selección de Thibaut Courtois, que no pudo acabar el partido por lesión, y la clasificación para unas semifinales que solo habíamos logrado en Sudáfrica 2010. No dejamos de remontarnos a esa fecha, hace 16 años, cuando ganamos la Copa del Mundo. En aquella ocasión acabó con un final feliz aquella historia de la selección por los campos de Sudáfrica. Y en el horizonte lo que tenemos ahora es ese partido con Francia, en Dallas, este próximo martes, a las 9 de la noche. La selección favorita, la que todo el mundo señalaba desde el principio del campeonato, la de Dembélé, Olise y sobre todo Kylian Mbappé, ha llegado donde todo el mundo esperaba, hasta las semifinales, y sigue siendo la gran favorita. Tampoco es que haya jugado un fútbol excelso, mucho mejor que el de España, que ha sabido sufrir en algunos partidos, como frente a Portugal, Uruguay o ayer mismo con Bélgica. Pero tenemos que enfrentarnos a Francia, le hemos ganado los dos últimos partidos. También estarán en Francia preocupados con que el rival sea la selección española. Ayer Luis de la Fuente, en la rueda de prensa posterior al partido, hablaba de una final anticipada.
1: Un super partido, una final anticipada, dos de las mejores selecciones del mundo, con diferentes características, pero nosotros afrontamos ese partido, obviamente, con el máximo respeto al rival, pero nos sentimos capaces de ganar a cualquier equipo. Estamos ahora, no por el subidón que tenemos ahora, no, que esto también nos lo hubiera dicho hace unas semanas. La confianza que tengo en este grupo de jugadores, en este equipo, consciente de que, insisto, nos enfrentamos a una grandísima selección, pero también tienen enfrente una grandísima selección.
0: De la Fuente ayer fue valiente, lo meditó durante días, pensó que sería mejor para el equipo y decidió sentar a Pedri en el banquillo, titular en todos los partidos hasta ahora de la selección en este Mundial 2026. Ayer el futbolista del Barça fue suplente, aunque salió en la segunda parte, y el que estuvo en el once inicial fue Fabián Ruiz. Todo hombres decisivos y todo cambios que incidieron directamente en el transcurso del partido. Volvió a salir Merino en el minuto 85, casi 86, y volvió a marcar un gol que para España evitó una prórroga. 30 minutos extras que nos hubieran desgastado físicamente de cara al partido del martes, sin saber qué hubiera pasado o una hipotética tanda de penaltis. Lo resolvieron en 90 minutos y así lo celebró España. Lo celebramos en Radio Estadio con la narración de Alfredo Martínez. Hola Alfredo, buenos días aquí en Los Ángeles. ¿Cómo estás?
2: ¿Qué tal? Saludos, muy buenos días, Edu. La verdad es que digiriendo la gran noticia, no somos conscientes de que estamos viviendo un momento histórico. Solo otra vez lo conseguimos y ojalá todo ello se parezca a lo que puede venir a partir de ahora. La victoria ante Bélgica confirma que este es un grupo especial y que está llamado a grandes gestas. España está absolutamente ilusionada y el grupo está muy, muy concienciado. Yo creo que ahora sí ya llegan retos complicadísimos. La Francia, que decías tú, de la selección de Kylian Mbappé y posiblemente Argentina o Inglaterra, sin menospreciar a Noruega. Por cierto, que la selección española no podrá ver a Argentina porque estará viajando y volando hacia Dallas y tendrá un día menos de descanso ante Francia. Pero ayer, en la zona mixta, ahora cuando quieras lo comentamos, vimos exultantes, satisfechos, felices, cansados también, a los hombres de Luis de la Fuente.
0: Ese es el plan de la selección española. Han dormido aquí, en la ciudad de Los Ángeles, al norte de la ciudad, muy cerca del aeropuerto internacional, y esta tarde volarán a Dallas. Unas 3 horas de avión, más o menos, 3 horas de viaje, para aterrizar en Dallas y pasar allí la previa del partido de semifinales, el próximo martes a las 9 de la noche. Mañana domingo entrenarán ya en Dallas, en el mismo complejo deportivo donde lo hicieron antes de los octavos de final frente a Portugal, y tendrán la previa del partido el lunes en el estadio. También un estadio cerrado, climatizado, precioso, que se llenará con más de 70.000 personas para ver el gran partido hasta ahora de esta Copa del Mundo. España-Francia es en realidad una gran final anticipada de lo que podría haber sido si el calendario se hubiera dado de otra manera, en Nueva York, el próximo 19 de julio. Por el otro lado del cuadro, luego lo contamos, se tiene que decidir la otra semifinal, la que se jugará en Atlanta, el miércoles. Y ahí estarán o Noruega e Inglaterra. Noruega e Inglaterra se juega esta noche a las 11 en Miami, 11 horario español. Lo vamos a contar en Radio Estadio, lo decía ahora Félix, a partir de las 10, el equipo de Edu García aquí en la sintonía de Onda Cero. Y a las 3 de la madrugada, en Kansas, Argentina-Suiza. Todo el mundo mira a Argentina, a la Argentina de Messi, con la posibilidad de que vuelva a jugar una semifinal, después de la de Qatar, hace 4 años. Argentina, Suiza, Noruega, Inglaterra. En cada partido tenemos un enviado especial de Onda Cero, Rafa Fernández y Alberto Fernández. Al final de este especial mundial vamos con ellos, a Kansas y a Miami, para conocer la última hora de esos dos partidos, especialmente el de Miami, que es el que primero se juega a 11 de la noche, frente a la Noruega de Erling Haaland, que también está haciendo historia en este

0: Mundial. Bueno, pues la selección española se marcha esta tarde. Hoy tiene entrenamiento voluntario y a puerta cerrada en la sede del Los Ángeles Galaxy, donde ha estado estos últimos días. Hay jugadores que van a pasar para trabajar, para hacer recuperación y para pasar las horas después de lo que vivieron ayer, Alfredo.
1: Pues normalmente son casi todos, ¿eh? Es verdad que se hacen muy poco los remolones, están tan conectados, tan concienciados de lo que viene, que el otro día, posteriormente al entrenamiento, al partido, era voluntario y estuvieron 24 de los 26, solo faltaron los dos centrales. Hoy es a las 8 de la tarde, por tanto, en aproximadamente una hora y 48 minutos, cuando en el Carson's Sports Health, en la zona de trabajo y el estadio de Los Ángeles Galaxy, trabaje nuestra selección, afortunadamente con menos calor que el que nos espera en Texas, que quizás pueda ser otro de los problemas. Los futbolistas estuvieron paseando por las zonas de Beverly Hills, Santa Mónica, en Los Ángeles. Por ejemplo, Lamine Yamal celebraba el cumpleaños de su pareja Inés García, que cumplía 21 años. Y atención, Edu, porque Lamine Yamal cumple 19 años el próximo lunes, en la víspera del partido con Francia. Pero sí, se espera que prácticamente la totalidad de los jugadores participen en la sesión preparatoria de hoy, porque no hubo ningún golpe ni ningún contratiempo en ninguno de los expedicionarios.
0: Habrá que llevarle una tarta a Lamine Yamal, 19 años. Ya como Cubarsí, los dos acabarían una temporada juvenil. Los chicos de su edad, los que compartieron con ellos vida en la cantera del Barça...
1: Ya podrían ser jugadores profesionales.
0: Claro, los que compartieron con ellos vida en la cantera del Barça compitieron esta temporada en División de Honor Juvenil. ¡Juvenil! Pues Lamine Yamal es una de las estrellas de este Mundial. Y también Cubarsí. Ayer estuvo especialmente bien Laporte, también en el centro de la defensa.
1: Con Lukaku y fajándose... salvando dos errores de los pocos que ha tenido Unai Simón, pero Laporte efectivamente ejerció de gran líder de la defensa.
0: Las 9 y 13 en Los Ángeles, las 6 y 13 minutos de la tarde, ahí en España. Esteban Suárez, portero, muy buenas.
2: Fredo, muy buenas tardes.
0: ¿Qué tal? Cayetano Ross. Hola, Cayetano.
3: Hola, buenas tardes a todos.
0: Muy buenas. Con vosotros esta primera parte de la selección española, lo primero. Muy pendientes ayer de lo que hicieron los nuestros frente a Bélgica. ¿Qué os pareció el partido, las decisiones de la Fuente, el transcurso y el desenlace?
2: Bueno, a mí me parece que estamos ante un entrenador valiente, que toma decisiones acertadas, que el gran privilegio de que sea español, que lo haga con nuestra selección, y que nuestra selección, y me reafirmo lo que iba diciendo todo el Mundial, que no depende de una estrella ni de dos, cada vez son más los jugadores que aportan goles, no estamos viendo la mejor versión de Lamine, la mejor versión de Nico, que pensábamos que iban a ser decisivos para nosotros, y por fortuna no lo están siendo, y tampoco lo estamos echando en exceso en falta, y quiero poner en mayúsculas, y tú lo decías, Edu, el nombre del aporte de Cubarsí, y hay que añadir también a los laterales. Para mí, si este año España gana el Mundial, o por lo menos ya está en semifinales, que creo que es un poco la zona de confort donde teníamos que estar, para mí lo de Cubarsí y Laporte es extraordinario. O sea, los dos mejores centrales con diferencia del campeonato del mundo. Y mira que hablaban muchas veces de Upamecano, Saliba, etcétera, etcétera, pero están muy por encima para mí.
3: Bueno, yo añadiría a Rodri, ¿no? Que creo que está siendo el mejor centrocampista del Mundial. Es el que marca la presión arriba de España y el que dirige el juego y el que le da tanta consistencia que leía hoy a Manuel Javois decir que es un equipo muy frío, con mucha paciencia, que va un poco contra el carácter de España, pero de los españoles, que siempre hemos pasado por apasionados y por un poco dejarnos llevar por las emociones y es verdad que es un equipo muy, muy paciente, muy tranquilo, que va madurando los partidos, que va cansando al rival, que vimos ayer a los belgas muy cansados al final del partido. De Bruyne después provoca lesiones en los rivales, esto que también es un poco de suerte, pero las lesiones a veces también vienen por el exceso de adrenalina y de esfuerzo por parte de los rivales, y hemos visto a rivales exhaustos al final del partido, tanto en Bélgica como en Portugal, y esto lo provoca pues una manera de jugar que ya llevamos 20 años, es un estilo propio, una marca admirada por todo el mundo y que, como decía Esteban, sin grandes estrellas ahora mismo individualmente, pero que es el mejor equipo y los números lo demuestran, ¿no? Es el que más posesión tiene, el que antes recupera el balón, el que más fueras de juego provoca y el que menos ocasiones concede. Recordemos que en 2010 solo le marcaron dos goles, ahora lleva uno y le quedan en teoría dos partidos, así que vamos a esperar que esa consistencia le haga frente a Francia.
0: El partido en defensa fue fabuloso, a pesar de que encajamos el primer gol de la Copa del Mundo. Hasta ahora no habíamos encajado ninguno.

0: Y Bélgica nos metió el primero, le gana muy bien la marca Cubarsí en el remate y se adelanta para empatar el partido en ese momento, de Ketelaere, sí. Pero en defensa yo decía que, fijaros que llegamos con dudas sobre los cuatro centrales. Eric García, Pubil tuvo una participación mínima en uno de los partidos. Eric García todavía no ha debutado y ha jugado toda la temporada con el Barça, indiscutible, como Pubil en el Atleti, ¿eh? Pero llegábamos con dudas sobre el rendimiento de Cubarsí, que a mí me parece un central descomunal para España para los próximos 15 años.
1: De época.
0: O sea, hay que recordar y subrayar que tiene 19 años, que es la misma edad que Lamine. Yo no me canso de decirlo, porque la gente destaca mucho la juventud de Lamine, pero es que hay que destacar la de Cubarsí, que es la misma, es del mismo año, y juega como si fuese un central de 32 años con tres mundiales en la espalda.
1: Pero encima es que es una posición, una demarcación que es más complicada, necesita más oficio y experiencia, porque tú arriba, por talento, puedes desbordar, pero atrás, sobre todo, se necesita experiencia, ¿no?
2: Sí, totalmente de acuerdo, Alfredo. Es una posición que no te permite el error. O sea, que el error es gol. O no, otra para el portero. Pero sales en evidencia. Sin embargo, Cubarsí no comete errores. A los defensas casi solo se les recuerda por los errores. Porque, bueno, no son muy goleadores, etc. A los extremos, a los habilidosos, se les recuerda por los aciertos. Y tienen solo que acertar una vez o dos en 90 minutos. Los defensas tienen y porteros tienen que acertar todas las veces los 90 minutos. Jugadas simples, jugadas más difíciles, duelos, salida de pelota. Ayer había gente, yo estaba viendo partido con gente y decía, jo, es que le gana la marca Cubarsí. Sí, no. Es que de Ketelaere ya le gana antes del centro, tiene la posición ganada y aún así le disputa. O sea, si queremos buscar o rebuscar, pero para mí Cubarsí sí, y es un ejemplo de edad, para cuando hablamos, no, es que la edad se equivoca porque tiene 19 años. Cubarsí sí tiene 19, no se equivoca cuando habla, no se equivoca cuando juega, ganó duelos, le ganó un salto a Lukaku espectacular, sin tocarle, y yo creo que estamos, no sé, quizás estamos a veces obnubilados por la creación o el individualismo de Lamine o de Nico, pero para mí Cubarsí, y meto a Laporte en esa posición, porque yo la posición de central la hablo como una sola, para mí los mejores ahora mismo del campeonato.
3: Sí, Laporte, fijaos cómo viene de una temporada bastante floja, porque recuerdo que le costó mucho, había tenido una lesión grave, le costó mucho entrar en el Atleti. Recuerdo haberlo visto en directo y haberlo visto muy, muy mal de forma aquí en Mestalla. Y sin embargo ha llegado pletórico al Mundial en un gran estado y eso le ayuda mucho a Cubarsí, porque Cubarsí es el jugador con más talento en la defensa del Mundial, pero necesita a un central con experiencia, como es lógico, porque solo tiene 19 años y además con esa contundencia que tiene y esa fuerza de Laporte. Y Cubarsí es puro talento, ¿no? Pura intuición, no tiene un gran físico, eso ya lo sabemos, por eso siempre nos ha despertado alguna duda de qué pasaría con ante grandes rivales y las está despejando porque lo cubre todo por una inteligencia táctica, una sabiduría defensiva que es impropia de esa edad. Y añadiría los laterales, que están también rindiendo alto nivel, tanto Pedro Porro, que está siendo una sorpresa, porque recordemos que empezó jugando Marcos Llorente. Reclamamos algunos que jugara Pedro Porro porque creíamos que era mucho mejor en ataque, pero también se está defendiendo muy bien en defensa. Ayer contra Bélgica creo que lo hizo muy bien. Y después Cucurella, que bueno, ya sabemos que es un perro de presa, que defensivamente es una bestia y digamos que tapa todos los errores que se puedan cometer con un buen Unai Simón que sí, que cometió ayer algún error, pero que es lógico también, normal, pero yo creo que también da mucha seguridad atrás, así que es la mejor defensa sin duda del campeonato.
0: Claro, el hecho, Laporte me sorprende, o sea, me sorprende, es una maravilla. Ayer fue para mí el mejor del partido, de la selección española fue Laporte.
1: Olmo está haciendo un torneazo, a mí me parece un
0: poco... Sí, pero es que ayer la importancia que tiene...
1: Por el liderazgo.
0: Sobre todo. Y por las dudas. Es un futbolista que viene de jugar en Arabia Saudí, que ha pasado la temporada en el Athletic Club, al que quizás no vemos tanto, no, o la gente, quiero decir, no se fija tanto, porque hubo críticas a la... Bueno, se preguntaban quién serían los centrales titulares de España. Nadie veía a Laporte, ni lo veía hace años, ni lo veía ahora. Y Laporte, vamos, es que está para no moverse ninguno. De hecho, no ha movido ni a ninguno, sí, ni a Cubarsí, ni a Laporte.
1: Lo decía, creo, Esteban, es verdad que el seleccionador le saca el máximo rendimiento a muchos jugadores, porque este nivel de Laporte no lo hemos visto en toda la temporada en el Atleti, ¿no? Evidentemente, De La Fuente es un hombre de los suyos, yo estoy de acuerdo contigo, y hay y añadiría, a mí me está encantando el Mundial de Olmo.
2: Sí, totalmente de acuerdo, Alfredo, y la implicación de la

0: Ayer hay una jugada que Unai mide mal la salida, que al final acaba despejando medio en chilena a Laporte y la acaba bloqueando Unai. La reacción de Laporte es celebrarlo, o sea, es como que con España, esa implicación que podíamos pensar, está fuera, se ha ido a ganar mucho dinero, pues la implicación que tienen. Y yo cuando hablamos de los centrales, siempre busco, cuando uno despeja la pelota, Ronaldo, ¿dónde está el otro? Y me encantan, o sea, la línea que forma, la comunicación. Y con Cubarsí me pasa como con los porteros, ¿no? Todo el mundo habla del físico, piensan que por no ser muy alto, porque no le saca muchas tarjetas amarillas, por no ser duro, en el sentido concreto de la palabra, no es buen central. No, hombre, si no te saca muchas tarjetas amarillas, es sinónimo de inteligente. Si no tienes un gran físico, pero ganas de cabeza, es sinónimo de que tienes un buen tren inferior y una buena coordinación. Eso es físico también, ¿eh? No medir 1,90. El físico también es saber saltar mejor, anticipar. Eso también forma parte del físico. Y Cubarsí sí lo tiene. Y lo que dice es Alfredo de Olmo, ayer hace un repliegue, Olmo, en un contraataque de Bélgica, que dice mucho, mucho de cómo están implicados esos jugadores entre ellos mismos y con su cuerpo técnico.
1: Bueno, y después también, Esteban, mentalmente son jugadores muy fuertes, tanto Olmo como Rodri. Rodri, desde el primer minuto, está diciendo: vamos a ganar la Copa del Mundo, vamos a intentarlo. Esto, hace años, en tu época de jugador, sería imposible por parte de alguien. O sea, ¿por qué? Porque no tenía esta confianza, esta autoestima tan alta que tienen ahora, que se la han ganado en los últimos años, ¿no? Pero es verdad que es un equipo muy fuerte mentalmente porque fijaos cómo llegan al final del partido, atacando, atacando. Y el rival un poco a merced de España en los dos últimos casos. Eso sí. Cuando mete España el gol, le ha pasado las dos veces, entran los nervios y ese instinto de proteger el gol te lleva a cometer errores que en los dos partidos se han cometido y a punto estuvieron tanto Portugal como Bélgica de empatar.
0: Sí, a ver, hablábamos, ¿no? Que si comparamos esta selección pues, cuando yo jugaba, es verdad que no habíamos exportado jugadores fuera de España, no estaban en grandes equipos internacionalmente hablando, no ganábamos torneos muchas veces a nivel europeo, nos faltaba esa experiencia, ese liderazgo, era muy difícil encontrar uno entre los tres mejores en su puesto, si teníamos uno, teníamos dos como mucho, ahora prácticamente todos forman parte de entre los tres o cuatro mejores. En su puesto, ¿no? Y eso lo hace porque el fútbol español exporta, porque el fútbol español es muy seguido. Para mí tienen mucho mérito los entrenadores españoles, que están en la Premier, que están en cualquier parte del mundo, y que luego, pues cada vez los jugadores españoles no solo son, antes era la furia o la garra, no, ahora es la técnica. Ahora es el tener la pelota. Cuando hablamos que se lesiona el jugador de Francia, el lateral izquierdo,
2: En uno.
0: en uno.
2: No, el de Portugal, perdona.
0: Sí, el de Portugal. Se le exige. Es porque se le exige. Claro, tú cuando ves que la pelota va de un lado a otro, que parece balonmano de un lado a otro, dices tú, jolín, no progresan. Bien, no progresas, pero cansas. Y correr detrás de la pelota, incluso cuando entrenas, cansa mucho, muchísimo. Y mentalmente. Y eso hace pues, que los músculos se aburran y cuando les exijas, pues diga al músculo, hasta aquí llegué porque me he aburrido todo el partido y ahora no quiero seguir corriendo detrás de ella, quiero divertirme. Y España se divierte porque tiene la pelota.
2: ¿Cómo reacciona un portero como Unai cuando le tiran tan poco durante un campeonato? Quiero decir, ¿cómo se prepara alguien para recibir a lo mejor tres disparos en tres partidos? Y que todo salga bien, claro.
0: Sí, Unai es ahora mismo juega en un equipo grande, es como Joan García en el Barça, Courtois en Madrid o equipos que cuando juegas en esos equipos, Edu, aunque yo no he tenido la fortuna de jugar en ellos, lo que te exigen es pocas intervenciones, pero éxito, 100% de éxito. Y Unai es así, Unai tiene para mí una gran ventaja, que es frío, o sea, no le afecta el error ni el acierto. Yo creo que le gusta el fútbol, pero tampoco ni lo sufre. Ni lo celebra demasiado, ¿sabes? Digamos como que cuando deje el fútbol tengo la sensación de que cuando deje de jugar no le va a apasionar el fútbol. Entonces eso lo hace no vivir con la sensación de la angustia de si me equivoco, pierdo el puesto, pierdo el contrato, el pensar, ¿no? En estar pensando durante el partido la consecuencia del error. Unai ha recibido 5 o 6 tiros en esta competición, ayer encajó un gol, hubo gente que le criticó, creo que es difícil para esa pelota, te rematan al otro lado donde se desplaza, le pilla medio corriendo. No es un portero reactivo, es un portero vasco, como entendemos vasco, y podemos meter a Iríbar o Zubizarreta, ¿no? De buena colocación y buena acción técnica. Hasta ahí. No esperemos segundas acciones, no esperemos que se levante muy rápido, ni esperemos que sea muy reactivo de movimientos. Bueno, pues es lo que tenemos, un portero.

0: pero pues que no se pone nervioso y que se equivoca, pero es que yo creo que no sube de 40 pulsaciones nunca. Y eso en un portero es dar tranquilidad.
1: Coincido contigo en que es verdad que nunca se viene abajo. Puede tener la cantada más importante que él, evidentemente reacciona con aplomo y creo que es una de las grandes virtudes que tiene y así se lo reconocían sus compañeros. Pero sí es verdad que ayer duda por primera vez en la segunda parte. Hay un par de acciones, como comentamos, que le tuvo que corregir Laporte. Hay un mal cálculo que afortunadamente, no sé si es en medio campo Cucurella se tira encima o el propio Rodri se tira encima del centrocampista belga, que desde ahí podía haber marcado gol y hay otro balón que, lateral que corrige Laporte, pero estoy de acuerdo contigo, ¿eh?
0: A ver, al final, Alfredo, para ser campeón o para o cuando eres un portero también tienes esa pizca de suerte a tu lado. Es verdad, un mal despeje en medio campo que pueden haber chutado, no le acaban de chutar. Cuando mide mal la salida a ras de suelo que la saca Laporte y que ese balón que despeja Laporte le cae en sus manos. Pero también es verdad que yo si fuera compañero él diría, bueno, no me preocupo, porque la siguiente acción para él, mira las cámaras de televisión que tienen ese punto de que cuando un portero falla, enseguida le enfocan la siguiente jugada. Unai no cambia de cara. No sabe si está contento, si está triste, si está enfadado. Y eso es muy bueno, porque no das pistas al rival. Y el rival muchas veces te está mirando. Mirar ayer con el cambio de Courtois, que yo no soy nada activo en redes, pero me salió del alma en directo poner la importancia a los porteros.
2: Ayer fue importante el portero, fue importante, bueno, fue importante la incidencia que tuvo en el juego también las decisiones de Lafuente. Vimos a Lamine Yamal
1: Decisiones
2: como
1: de peso, Edu,
2: MVP,
1: decisiones de mucho peso. Arriesgó mucho. Decía al comienzo del programa Esteban, un entrenador valiente, pero sabemos que tenía, no sé si mucho más que ganar que perder, pero si la cosa hubiera salido mal, tú sabes el pelotón de fusilamiento cómo estaría preparado. Tú no puedes caer eliminado en cuartos por no utilizar a Pedri,
2: o sea,
1: ¿eh?
2: ayer se lo pregunté y él decía, no, es que los análisis los hacemos antes, no después. Digo, claro, antes sí, el análisis para tomar una decisión, pero el análisis posterior de si acierto o equivocación.
1: Pero fíjate, incluso él tuvo el tacto de en la previa decir, si cambio a alguien, no es que no esté cumpliendo, es que las expectativas del partido o las necesidades del partido me exigen otra
2: Ya nos
1: cosa.
2: avisó.
1: Y también mimó a Pedri, ¿no? Porque claro, para Pedri era un golpe importante conforme iba avanzando el campeonato, ver que pierde cierto protagonismo y no nos damos cuenta también que el suplente es Fabián, campeón de Europa, y que además marcó un gol, ¿no?
3: Sí.
1: O sea, que...
3: Pero, Alfredo, alguna justificación sí tenía. Es decir, yo entiendo que aquí se critica a todos y sobre todo si pierdes, ¿no? Pero es verdad que Pedri no está bien, lo vemos cansado. A pesar de eso, sigue siendo un jugador buenísimo y lo queremos todos. Pero entendemos que Fabián, que tampoco está en su mejor momento, hay que decirlo. O sea, ninguno de los dos está en su nivel, que es altísimo. Pero que podríamos entender. Yo creo que De la Fuente se equivocó en el primer partido y después corrigió contra Cabo Verde y corrigió tres
1: Con
3: posiciones o
1: Gaby.
3: cuatro en el segundo. Y a partir de ahí, pues creo que lo que está haciendo es, en fin, perfecto casi, porque es que le está saliendo todo. Los cambios, todos inciden a favor. El de Ferran ayer mejoró, Merino que está tocado por la varita mágica. Y además, lo que decíamos antes, es el mejor equipo y eso es responsabilidad del entrenador, o sea, el que mejor juega como equipo, no ya como individualidades, que ya sabemos que Francia ahí es superior a todos.
1: Pero Esteban, no me negarás que Pedri cuando entra también juega bien, o sea, es decir, que
0: No, no.
1: cumplió, el equipo cogió poso, empezó a dominar claramente y él participó mucho, con lo cual también es una buena señal de cara al futuro.
0: Sí, y me gustó mucho una acción de Pedri ganando 2-1 que cogió balón, empezó a circular, a conducir por medio campo, sin progresar, pero manteniendo la pelota con jerarquía. Y porque yo tenía dudas, digo, a ver si cuando entre le afecta en no haber sido titular, porque al final cuando mi hijo me dice, uno de ellos me dice, papá, no juega Pedri. Esa fue la reacción en la alianza, no juega Pedri. Uf, cuidado, lo que tú dices, Alfredo, que no juega Pedri. Y Pedri le asociamos a buen trato de balón, que lo tiene, llegada, buen disparo, que lo tiene, pero ese jugador de los que más roba en nuestra liga, con una presión tan alta del Barça, es de los jugadores físicos que más roba y no tiene apariencia física. Y en la temporada 24-25 fue el que más robó, la 25-26 no lo sé, pero sí. Y lo que pasa es que yo creo que ahí hay charlas previas, hay mentalizarle de que, oye, Pedri, hoy vas a descansar durante X tiempo, luego vas a salir, vas a ser importante. Y esa labor psicológica, y ahí meto a López Vallejo, el preparador o el psicólogo de
2: Sí,
0: la
2: el
0: selección.
2: psicólogo.
0: El psicólogo, a Juanjo, que el segundo entrenador, que muchas veces hace el poli bueno, ¿no? De decirle la noticia o endulzarse de alguna manera, para que cuando salgas y no te veas en la foto inicial, los 10 minutos juegues o 20, te sientas importante, no te sientas suplente. Y eso lo llevo diciendo todo el Mundial. Creo que De La Fuente no deja a nadie por el camino. ¿Por qué? Porque nunca sabes cuándo vas a ser necesario. Mira,

0: Pubill, no ha jugado nada, hablo de Pubill. Pues igual le pasa a Cubarsí o a Laporte, tiene que jugar la final, como pasó con Zubimendi, o pasa con Mikel Merino, y mira cómo rinden, ¿no?
1: Hay un dato brutal que hemos conocido esta mañana sobre las audiencias del partido. Entre los jóvenes de 13 y 24 años, el 93% de los que veían televisión estaban viendo el partido. O sea, esta selección ha enganchado a la gente joven, que es una de las dudas que teníamos, si engancharía como enganchó la de 2010, la de Luis Aragonés y después Vicente del Bosque, que ganó la Eurocopa de Austria y Suiza, que ganó el Mundial de Sudáfrica y que después barrió en aquella Eurocopa de Polonia y Ucrania. Con esta selección todavía teníamos alguna duda, incluso después de haber ganado la Eurocopa del 24. Yo creo que ya no hay ninguna. Pierdo la perspectiva, desde aquí estamos en Los Ángeles y esta tarde volamos a Dallas, pero no sé cómo lo están viviendo en España, cómo lo estáis sintiendo allí. La fiebre de la roja, la selección, el día a día, ¿engancha tanto como creemos desde aquí o no?
0: Para mí sí.
2: Pues sí, yo creo que hay una mezcla de orgullo y de confianza. O sea, yo no había visto tanta confianza en la gente joven como ahora. Y como tú dices, gente muy joven, ¿no? O sea, en contra de la teoría de Florentino de que los chavales jóvenes no iban a ver fútbol, pues sí, porque es un equipo que no tiene la brillantez de otras épocas. Eso es verdad, porque bueno, no tiene el juego de extremos de la Eurocopa o no tiene los jugadores tan virtuosos de 2010, 2008, 2012, pero sí que es un equipo que da gusto verlo, o sea, sin ser brillante, pero es un equipo que está constantemente atacando, constantemente buscando el desborde, constantemente buscando a Lamine Yamal, que es verdad lo que decías tú, Edu, que causa siempre expectación, ¿no? Lo que vaya a hacer después. Ayer tuvo unos minutos malos al final, se frustró, pero siempre estás esperando que te haga algo que te asombre, ¿no? Y que te deje con la boca abierta. Y eso es un equipo que da gusto verlo, o sea, no te aburres, no es un equipo que te deje indiferente, y por eso engancha a la gente. Y se está viviendo, pues yo creo que con esa tranquilidad de saber que iban a llegar lejos y que iban a cubrir las expectativas. Yo creo que ya lo han hecho, y a partir de ahora todo lo que se consiga pues será para la matrícula de honor.
0: Yo creo que la selección esta engancha por tres motivos. Uno, cae bien. O sea, no hay ningún jugador que caiga mal, que vaya a los
1: No
0: campos
1: hay
0: de España y le...
1: antipatías, no, es verdad.
0: Exactamente. Dos, gana, que es al final lo más importante. Y tres, abarca todos los grupos de edad, Edu. Es decir, a los que somos serios, un poco románticos del fútbol de hace años, tiene la seriedad de Unai Simón, de Rodri o propio Oyarzabal. A los que les gusta la broma, las redes sociales, aparece Lamine, Nico, el propio Cucurella. Es decir, abarca todos los grupos. Dentro de 11 jugadores o de 26. Y esas tres cosas creo que hace, pues eso, ¿no? Que no hay ningún jugador antipático, que nos hacen ganar, que nos hacen muchas veces jugar bien y que luego pues abarca todas las generaciones futbolísticas, pues que podamos estar delante de la tele, como estuvimos ayer, pues mucha gente, y que luego la sensación de que vuelven las banderas otra vez a los balcones, de que donde pones una pantalla gigante va gente, bueno, de sentirnos no sé, orgullosos de nuestro equipo. Y eso no es fácil, ¿eh? Porque en España somos mucho de valorarlo de fuera. Y bueno, me alegro, ¿no? Que mis hijos de 20, 22 años sean de la selección y quieran, presuman de ser de la selección española.
3: Y me dicen que además ayer es el primer día que se ve a la gente en la calle. Hay un
0: Eso.
3: maridaje muy bueno, como dices tú, Esteban, entre los Rodri, Unai
0: Claro.
3: Simón, los Fabián, los veteranos del grupo, que a veces incluso te comentan sorprendidos cómo es posible la insolencia de
0: Sí,
3: estos
0: sí.
3: jóvenes. Dice, es que a veces yo me alucinamos al verles que estamos a punto de saltar a jugar un partido cuartos de final contra Bélgica y están bromeando el uno, oye, bro, no sé qué haces, no sé cuántos.
0: Sí.
3: Lo que sí me llama la atención es, por ejemplo, hay un gran debate, no sé, me parece interesante comentarlo, sobre Lamine Yamal. Luego, si queréis, lo hablamos, sobre los MVPs de Lamine Yamal. Porque este es un país de clubes, ¿no? Sabéis que nos gusta mucho en Barça, Madrid, etcétera, etcétera. Y hay quien cree que la figura de Lamine Yamal está siendo sobrevalorada. Yo luego, si queréis, lo comentamos, pero me parece que no todo el mundo está de acuerdo y, sin embargo, hay otros que creen que su incidencia en el juego es descomunal.
1: Yo creo que ayer recogió con cierto rubor el trofeo de MVP que le entrega la FIFA para promoción y comercialización de su imagen, pero que a él sabe y es consciente que le falta un punto más todavía para brillar de verdad en un partido y romperlo como lo rompen los grandes jugadores, que es donde quiere estar, porque ese es el lugar que quiere ocupar él. Lo dice y no se esconde. Lamine Yamal quiere estar donde antes ha estado Messi, donde antes ha estado Cristiano, donde en los últimos tiempos ha estado Mbappé. Ahí es donde

0: dónde quiere estar Lamine Yamal. Hablabais de la posibilidad de hacer historia, de un hecho histórico para mí, creo que hay que ponerlo en perspectiva. Es la segunda vez que jugamos unas semifinales de la Copa del Mundo. Antes fue en Sudáfrica, en 2010, y acabamos siendo campeones. Antes nos quedamos muchas veces en cuartos de final. Yo recuerdo mi infancia, mi primer recuerdo, os lo decía durante todo este campeonato, es Estados Unidos 94, aquellos cuartos de final con Italia, 2-1, con el gol de Roberto Baggio y el codazo de Tassotti a Luis Enrique. Y después en 2002 en Corea, con el empate sin goles y la tanda de penaltis en la que falla Joaquín, con una actuación estrepitosa de aquel árbitro del que no nos olvidamos. Y antes, una generación muy buena de futbolistas, que ilusionó también a España, viajó a México en 1986 y estuvo muy cerca de jugar en las semifinales. Jugó los cuartos de final precisamente frente a Bélgica. Fijaros que recordé con Eloy Olaya en un especial mundial hace ya algunas semanas aquel partido, y lo recordé a través de un libro que leí, que me encantó y me maravilló, de Lu Martín y de Santi Jiménez, que recordaba muchas de las anécdotas que vivieron los periodistas con aquella generación en el día a día de la concentración de México en 1986. Y el destino nos llevó a unos cuartos de final como los del 86. Un España-Bélgica, esta vez nos impusimos con ese gol de Mikel Merino. Y ayer felicitamos a Eloy Olaya porque además era su cumpleaños en el final de la transmisión de Radio Estadio. Eloy, muy buenas.
1: ¿Qué tal, Edu? Muy buenas.
0: ¿Cómo estás?
1: Muchas gracias, otra vez, de nuevo.
0: Felicidades, felicidades, felicidades, y que hayas pasado un buen cumpleaños. Oye, ayer recordamos el España-Bélgica. Ayer recordamos el España-Bélgica del 86. Se repitió el partido, esta vez ganó España. ¿Para ti tenía una connotación especial recordar ese partido? ¿Para ti y para toda aquella generación?
1: Sí, claro. Evidentemente, ¿no? Es que ya el otro lo hablábamos. Es que se volvían a repetir la misma eliminatoria contra el mismo rival, Bélgica, en cuartos de final y con los mismos ingredientes, con una selección, la de ahora, que nos ilusiona y que estáis hablando, lo está ilusionando a todo el país, con banderas en todas las ciudades. Aquí no es menos, en Gijón, donde estoy, banderas uh-huh. en las fachadas. Muchísima gente con camisetas desde las 5 o las 6 de la tarde, ya porque van a sitios para ver el partido. Y bueno, pues fue un poco lo que nos pasó a nosotros, a los que estábamos en aquel Mundial de México y que ilusionábamos porque tenían ilusión de que cambiase la historia de la selección en aquel momento, ¿no? Y nos quedamos apeados por la tanda de penaltis y el fallo y la parada de que para Paf el penalti que lanzaba yo. Sí.
0: Sí. ¿Ayer viste los penaltis en algún momento? Cuando prácticamente en el 90 nos íbamos empate a uno.
1: Viendo el dominio que estaba teniendo la selección y la calidad que tiene, no lo veía, de verdad. Estaba viéndolo con los amigos y sí que había un amiguete. Decía, vamos a ganar, tranquilos que vamos a ganar. Y otro decía, nos vamos a los penaltis. Pero sí que es verdad que, jolín, viendo cómo jugaba, es que tenía que llegar. Sí que es verdad que llegó de la manera más inesperada, ¿no? Vamos a decirlo así, pero bueno, esto es fútbol. Se comete un error y que lo comete serán las circunstancias. La lesión de Courtois, la salida del portero desde el banquillo y el error, ¿no? Porque yo creo que es el error del portero importante de Bélgica, pero bueno, yo creo que acompañado después con la fe de este equipo, ¿no? De la fe y la confianza que tiene este equipo, yo creo que queda plasmada en el gol de Merino, pero vuelvo a repetir lo que os decía ayer, creo que el equipo demostró una capacidad mental, porque técnica creo que está fuera de toda duda, evidentemente, pero sobre todo mental, de cómo se estaba desarrollando todo el partido ayer y la segunda parte, creo que de la selección es para verla muchas veces, repetida, con ese 1-1 y dominar y jugar en campo rival todo el tiempo, asumiendo riesgos en defensa, y pues porque la defensa muy adelantada, pero siendo superior en ese aspecto, en todos, con el balón y defensivamente también, porque Bélgica es que pasó contadas veces en la segunda parte de medio campo.

0: excepción de ya los minutos finales que iban perdiendo.
1: Muy poco, es verdad. Hemos hablado también del buen ambiente que hay en la selección, del buen clima, de bueno, no hay liderazgos tóxicos, es un grupo muy sano, de gente muy ilusionada, de jugadores que quieren sumar. Ayer Luis de la Fuente y el staff técnico decide darles la tarde-noche libre, lo ha hecho en varias ocasiones durante la concentración, incluso en Chattanooga, que es donde vivimos toda la primera fase, casi como un cuartel general de la selección española, durante algunas tardes permitían las visitas de familiares, aunque los jugadores no pudiesen abandonar la concentración, pero podían ver a sus familiares que estaban por allí. Yo creo que ha facilitado mucho la convivencia. Esos, a lo mejor, regímenes de concentración que teníais antes, mucho más estrictos, en los que los jugadores no abandonaban los hoteles, o al menos no con permiso, y que ahora puedan disfrutar de tiempo libre en una concentración de 50 días, ¿cómo ayuda a la mente de un futbolista? Tú que viviste muchas.
0: Bueno, beneficia, ¿no? Han cambiado, Edu, han cambiado mucho la forma de llevar las concentraciones. Simplemente ya lo ves en los viajes, ¿no? Nosotros viajábamos y nos concentrábamos el día antes del partido siempre, y ahora pues van prácticamente a la hora de jugar, ¿no? A 2 horas o 3 horas antes jugando en casa, e incluso cuando juegan fuera van en el mismo día, ¿no? En avión, ¿no? O sea que nosotros siempre viajábamos el día anterior y ya echabas muchas más horas. Ahora han cambiado en ese sentido, han cambiado mucho esas costumbres y ellos están habituados a eso, ¿no? De que ahora, pues, exacto, que ayer les des día y medio libre o lo que sea y bueno, ellos ya saben lo que tienen que hacer, son profesionales no solo en el terreno de juego, sino que tienes que ser fuera del terreno de juego con el tema de comidas y el tema de saber lo que tienes que hacer. Y bueno, yo creo que el futbolista de hoy en día está mucho más mentalizado que no solo es el entrenamiento que tienes que hacer con el equipo y los momentos que estás con el grupo, sino, como se suele hablar en largo futbolístico, el entrenamiento invisible, que es el que fuera, cuando estás fuera de tu concentración o fuera del grupo. Por tanto, bueno, yo esto ahora lo veo completamente normal. Antes no era así, pero porque eran otras costumbres y otra manera de convivir, pero me parece correcta porque es lo habitual que ellos hacen en sus equipos, pues lo hacen con la selección.
1: Sí, te habrá pasado a ti también, Esteban. Días largos y...
2: No, yo me acuerdo de jugar un domingo, te concentraban de viernes, tampoco tenías muchos medios para entretenerte, ni más caras. Antes también es verdad que los 11 titulares eran como más fijos, había muy pocos cambios, solo había 2 cambios o 3 después en las alineaciones durante los partidos. Digamos que eran también cuerpos técnicos, entre comillas, más aburridos, ¿no? Ahora los cuerpos técnicos es todo menos tiempo de entrenamiento también, de más calidad, se busca mucho también la diversión, se buscan actividades fuera de, y me encanta. Y luego, bueno, yo creo que el grupo de La Fuente lo pacta así, ¿no? Cada vez estamos viendo cómo los entrenadores, de los que te hablaba antes, que muchos ya los exportamos, tienen esa metodología, ¿no? De entrenar, pero también liberar. Es decir, que el descanso también forma parte del entrenamiento, que la diversión forma parte del entrenamiento. Y como decía Luis Agones, ¿no? Cuando ganabas un partido y te decía, bueno, el avión sale mañana a las 8 de la mañana, era un indicativo de que podías salir, y te decía, hay que ser el mejor para salir y para entrenar al día siguiente. Pues un poco eso, ¿no? Doy por un lado, pero también pido por otro, esa mano izquierda que ahora los cuerpos técnicos tienen bastante más que antaño.
3: Esto lo hacía también Iñaki Sáez con la selección olímpica, que lo viví yo en Australia en el 2000, que fueron medalla de plata, y les daba absoluta libertad para que se divirtieran también. Y creo que este ambiente tan positivo de la selección tiene mucho de eso, ¿no? De que los jugadores estén contentos anímicamente, de que sean felices y de que haya un buen grupo como el que hay. Y bueno, como decía Edu, no hay tampoco ningún líder tóxico como ha habido en alguna selección muy cercana.
2: Es que lo que dice insiste mucho Luis de la Fuente en casi todas las ruedas de prensa, buscaba buenas personas. Eso es muy importante, quiero decir, obviamente que no haya mucha diferencia futbolística, pero tú cuando vas a fichar a un jugador, y me toca bastante en casa vivirlo ahora, Bueno, pues ahora busca información de cómo es como persona. Vale, nos encajan los parámetros técnicos, tácticos, el físico, el salario, nos encaja. Ahora busca comportamiento, cómo es, cuándo no juega, cómo se comporta, qué tipo de liderazgo ejerce. Y eso ahora se valora mucho. Y casi todos los clubes buscan esa información. Que eso no te lo da Big Data, gracias a Dios, no te lo da inteligencia artificial, te lo sigue dando, gracias a Dios, el boca a boca. Y eso es muy importante, el boca a boca también.
1: Ya. Eloy, ¿con quién habrías jugado esa semifinal del 86? ¿Lo recuerdas?
0: Con Argentina. Contra Argentina.
1: ¿Con Argentina hubiera sido? ¿Con la de Maradona?
0: Sí.
1: Ostras, sí. Qué partido.
4: Ahora te tiene una camiseta de Maradona intercambiada en el campo.
1: Sí. puede ser. ¿Guardas camisetas de aquel Mundial?
0: Sí. Guardo todas, las de Dinamarca y la de Bélgica. Incluso, bueno, pues he hecho aquí un reportaje en un medio de comunicación, en un periódico de aquí, y bueno, la he llevado, ¿no?, para salir en Boye, porque creo que, bueno, que son recuerdos negativos en ese momento. Y tengo la de Brasil también, bueno, sí, las tengo todas con las que he jugado, contra los que jugamos.
1: Pues yo creo que, si, recuerdos negativos, yo creo que fue una generación, me cuentan todos aquellos los que vivieron esas concentraciones, pues Enrique Ortego, por ejemplo, siempre me dicen que abrió camino. O sea, después del fracaso, entre comillas, de la España del 82, cuando celebramos el Mundial en nuestro país y la selección se fue muy pronto para casa, la del 86 generó la ilusión que vino después con los éxitos. Pues, por ejemplo, en Barcelona 92, pasar fases como la de Estados Unidos, llegar a cuartos de final y merecer también estar en semifinales. O sea, que todo fue un camino largo que desembocó en Austria en 2008 y sobre todo en Sudáfrica en 2010. ¿La perspectiva del tiempo te da esa reflexión también o no?
0: Sí, yo creo que sí. Yo creo que, como bien decías antes, el libro de Cuando Fuimos los Mejores lo plasma muy bien, ¿no? Pasamos muchas cosas, hicimos mucho grupo en una organización muy desorganizada, porque es la realidad, en aquel Mundial de México 86, y nos unió mucho a todos, los del Barcelona, los del Real Madrid, los del Atlético Madrid que había, bueno, todos los equipos que estábamos allí, jugadores de todos los equipos. Y luego yo añadiría eso, Edu, que luego en categorías inferiores empezó a trabajar francamente bien, ¿no?
1: Claro.
0: Los hechos están ahí, en categorías inferiores. Aquel año quedamos campeones de Europa de la Sub-21, primer título. Ya luego se empezaron a ganar títulos a nivel juvenil, que tengo recuerdo de ir al Campeonato de Europa juveniles y quedarnos apeados en la primera de cambio, ¿entiendes?
1: Ya.
0: Y entonces yo creo que ahí se asentaron un poco las bases de lo que es ahora esta selección, ¿no? Muchos vienen jugando desde categorías inferiores juntos. Algunos sale pues cuando tiene 20 años o 21, porque bueno, no todos explotan al mismo momento de edad, pero yo añadiría eso, ¿no? Que en categorías inferiores aquí en España se lleva muchísimos años, sobre todo en este siglo XXI, se viene trabajando francamente bien en todos esos aspectos, y la prueba está que llegas a esta competición, que es la máxima, el equipo máxima de selección española, y ves jugadores que han pasado prácticamente todos por todas las categorías juveniles y llevan y se conocen a las mil maravillas.
1: Aquella selección, es uno de los secretos.
3: Sí. No, que le iba a decir a Eloy que aquella selección tenía muchísimo talento. Lo que pasa es que quizá no tenía la fuerza mental, la autoestima que tiene la de ahora, porque lleva muchos años ganando y porque las categorías inferiores, como decías, Eloy, se ha trabajado muchísimo y muy bien. Pero si la comparamos con la del 82, la del 86 es infinitamente mejor en cuanto a talento futbolístico.
1: La del 86, que se quedó en el camino frente a Bélgica en cuartos de final en México, como decía Eloy, en el 86 se ganó la Eurocopa Sub-21 frente a Italia, un doble partido en Roma y Valladolid, en una selección de la que formaba
4: Raúl
1: parte también sí, Eloy Olaya. No, en el 86, con Eloy, en el mismo año del Mundial de México, se jugó a doble partido aquella final del europeo. Pues Eloy, queríamos felicitarte por tu cumpleaños, recordar aquel partido con Bélgica hace 40 años. e ilusionarnos con la posibilidad de jugar de nuevo una final. El martes nos enfrentaremos a Francia. Te mandamos un abrazo fuerte a Gijón.
0: Venga, un abrazo para todos. Oye, y en especial a Esteban, a mi buen amigo Esteban.
2: Gracias, Luis.
0: Que para que veas, Edu, que la rivalidad es así.

0: Asturias, pero la amistad sigue por encima de todo.
1: Si somos pocos y nos llevamos mal, mal estamos entonces, ya.
0: Ahí estamos. Somos asturianos
2: difícil,
0: todos.
2: Es difícil llevarse
0: Venga, Esteban,
2: mal
0: un fuerte
2: con
0: abrazo
2: Eloy
0: a todos.
2: Con Esteban.
3: Claro, no, con Esteban y con Eloy
2: es difícil llevarse mal.
3: Lo más sencillo es llevarse muy bien. Oye, planteabas antes el encima de la mesa el nombre de Lamine Yamal, ayer MVP del partido.
2: La incidencia en el juego de Lamine, si realmente se está sobredimensionando. Bueno, hay que decir una cosa, el MVP lo votan los aficionados. Es decir, que aquí, por mucho que queramos nosotros, y también es verdad...
3: Sí, bueno, con la mano de la FIFA
2: sí,
3: por encima.
2: Sí,
3: por,
2: de hecho, no sé si os disteis cuenta, hubo una jugada de amarilla a Lamine Yamal. Y a mí me da la sensación de que los árbitros en este Mundial tienen la consigna de proteger a las megaestrellas. Es decir, en el límite, los Mbappé, Haaland, o sea, quieren sobre todo, ya sabéis que la normativa de tarjetas ha sido bastante liviana. Tenías que hacer mucho para perderte un partido. De hecho, ya pasan limpios los jugadores a semifinales y salvo Roja, pasarán limpios a la final. Y esa sensación me dio con Lamine Yamal. Le protegen y también les quieren adornar porque son las estrellas del Mundial, ¿no?
1: Creo que es un Mundial muy americano, ¿vale? Si entendemos americano, podría haber un partido que sea todo show, ¿verdad? Quieren que los artistas, por los que pagan las entradas, por los que los sentamos ante la tele, sean los que queremos ver. O sea, nos llevan, nos guían. Hacen cuatro tiempos, los estadios, el show que se genera alrededor, los mejores jugadores siempre aparecen. A mí Lamine, que ayer estaba deseando, y creo que fue de los días, la famosa frase y tópico de Brotes Verdes, pero para mí no estuvo entre los 5 o 6 mejores jugadores de la selección, con mucho. Pero claro, no es lo mismo que en la foto salga Lamine, que con todo respeto salga Dani Olmo, por ejemplo, que lo rescataba Alfredo muy bien, o salga Cubarsí. Claro, es que para los patrocinadores, para todo, no es lo mismo. Y creo que estamos en un Mundial muy americano, para lo bueno y también para este tipo de cosas.
4: Bueno, yo solo diría una cosa. Messi triunfó en un Mundial a los 35 años. Así que vamos a tener un poquito de paciencia con Lamine, que viene además de una lesión y que acapara muchísimo juego. Es decir, España se vuelca mucho por la derecha y combina acciones buenísimas como la del primer gol, el pase a Pedro Porro, con otros errores, pérdidas de balón, que también es normal porque se la juega siempre. Entonces, yo creo que el partido de Portugal fue muy bueno, de Lamine, el de ayer ya no tanto, y los premios, como decía Alfredo, pues evidentemente se dejan llevar un poco por el entusiasmo de la gente y por las estrellas y por todo esto, pero hay que valorar lo que está haciendo Lamine, que para mí es muy importante.
3: Sonidos ayer de Lamine, Mikel Merino y Dani Olmo después del partido.
5: Con muchas ganas, yo creo que desde que ha empezado el Mundial todo el mundo esperaba este partido. Somos para mí las dos mejores selecciones del Mundial y sin ningún miedo. Yo creo que si alguien puede ir con seguridad contra Francia somos nosotros.
6: No solamente porque mis compañeros desde el calentamiento me estaban diciendo ya que la vas a meter otra vez, la vas a meter otra vez. Ya lo dije en el anterior partido que no había casualidades, que cuando te lo crees, cuando estás con ganas de mejorar y de crear un impacto en el juego, cuando sales a veces te caen. Otra vez he vuelto a estar con la misma actitud de aportar desde donde me toque.
7: Todos estamos preparados para jugar. Somos un equipo que tiene muchísimo nivel. Somos igual de importantes los que jugamos como los que no. Entonces todos nos sentimos importantes y todos estamos preparados para cuando el míster decida dar un pasito adelante y ya sea iniciar o salir como revulsivo, porque al final cualquiera puede decidir y al final ganamos todos, o sea que somos un equipo y vamos a muerte con eso también.
2: Bueno, luego hablamos si queréis de lo de final anticipada, que está empezando a sentar mal en la otra parte del cuadro, pero evidentemente nadie puede negar que España y Francia son dos potencias mundiales. Sabéis que Merino llevaba 2 minutos en el campo.
3: Dos minutos.
2: Es que es increíble, es bestial, sí. Lo de este chico y el instinto que va por la pelota a remacharla en el momento oportuno, ¿no? Va también Nico, pero se adelanta Mikel. Tiene un feeling con el gol, un idilio con el gol en este torneo y sobre todo porque es muy inteligente, sabe llegar en el momento, ¿no? Yo creo que tiene unas cifras brutales, ¿no?
1: No, y luego, sí. El fútbol tiene mucho también de momentos, de psicosis, fíjate que el realizador ayer, justo antes del cambio, ya le buscaba el calentamiento, como diciendo, vamos Luis, sácalo ya porque es el momento Merino, y ahora estamos en eso, el momento Merino, y contra Francia, pues no sé si era titular o no, pero si no juega, pues, y lo necesitamos.
3: Yo creo que puede ser titular, Esteban. Lo creo, ¿eh?
2: Pues yo no le sacaría titular porque si le sacas al final y te resuelven los partidos...
1: y luego fíjate lo que es el fútbol, ¿no? Da alineación y Merino estaría... vamos a decir enfadado, no es la palabra, pero estaría molesto por no ser titular. Y acaba el partido el más feliz del mundo, ¿no? Para que veamos lo que es el fútbol, como los jugadores, es difícil ser futbolista profesional de estos niveles por la cantidad de emociones que vives, no te voy a decir una temporada, sino en 1 hora y media que dura un partido.
3: Merino suma mucho a este grupo, ¿eh?
1: Mucho.
3: Merino es un gran jugador y un futbolista espectacular, las dos cosas. Y, sí. y eso en un grupo...
4: Sí, pero... Edu, yo creo que todavía no está para jugar todo el partido, porque no sería bueno para él y tampoco para...

0: esté haciendo goles, que esté en este nivel de acierto después de haber pasado lo que ha pasado.
1: Yo creo que la duda va a estar en Fabián Pedri. Ese será el debate. Puede hacer algún otro cambio porque el resto de los jugadores está jugando bastante bien, pero ahora volveremos a hablar si realmente Fabián le ha quitado la titularidad a Pedri. Pero lo de Merino, yo estoy en la línea de Cayetano y posiblemente también de que necesita 30 minutos máximo y ir cogiendo esas
2: A mí
1: sensaciones.
2: me parece un futbolista. Yo es que lo disfruto tanto viendo jugar al fútbol cuando vemos al Arsenal o cuando lo vimos antes en la Real. Es que Merino me parece un todocampista, un llegador, un hombre con gol. Me parece elegante el remate de cabeza. No sé, lo hemos hablado mucho estos días por la fiesta. Claro, en Pamplona. Bueno, la fiesta en Pamplona, claro. Es que ha coincidido en pleno San Fermines. Mikel Merino marca el gol frente a Portugal el día del Chupinazo, 6 de julio. Y ahí arrancan los San Fermines. Y todavía en pleno San Fermines, ayer vuelve a marcar el gol que nos da la clasificación histórica para las semifinales. Para las segundas semifinales que jugaremos en nuestra historia. Solo en Sudáfrica y aquí en Estados Unidos. E imaginaba cómo estaría Pamplona. Porque ya el primer día se puso el pañuelo rojo, gritó «¡Viva San Fermín!» a la cámara. Y si no repite pregón el año que viene, será una sorpresa para todos. Vamos a Pamplona. Compañero Javier Saralegui, muy buenas.
3: Hola, muy buenas, ¿qué tal?
2: Ahí
3: Fue
2: intuyo
3: una
2: el ruido
3: locura
2: en
3: la
2: las
3: de
2: calles
3: ayer.
2: de Pamplona, ¿eh? La fiesta todavía de San Fermín que se alarga
3: Sí.
2: este sábado. ¿Cómo lo vivió
3: Fue
2: Pamplona?
3: tremendo. Pues fíjate, hablabais además de la imagen también y del marketing y de lo que supone una fotografía con unos con otros. Esa imagen de Mikel Merino con el pañuelico rojo e incluso esa imagen simulando los cuernos del toro ha hecho mucho también por la promoción de una fiesta que es muy universal y en la que aquí, además de que estamos en una tierra, pues como sabéis, diversa y compleja para algunas cosas, se recibe a muchísimos visitantes, ¿no? Pamplona duplica o triplica su población en estos días. Fue una absoluta locura el gol del otro día en la tarde del 6 de julio. En un 5 de julio había marcado Mikel Merino el gol de las semifinales en la Eurocopa. Y ayer fue ya absoluto, porque además había una petición de la oposición municipal del Ayuntamiento de Pamplona para que se retransmitiera el partido por las pantallas gigantes que ya están instaladas en Pamplona, y que hay cinco, que no hay que hacer nada especial. El Ayuntamiento gobernado por Bildu dijo que no, que en todo caso solo en la final, como ha sucedido en anteriores ocasiones, le ha venido muy bien que la final sea fuera de las fiestas de San Fermín. ¿Qué hizo la gente? Buscarse la vida. Pantallas de los bares, pantallas de sociedades, pantallas en las casas, en los domicilios, y fue una locura absoluta. Todo el mundo cantando Mikel Merino, Mikel Merino. Os decía que esta tierra es diversa. En la Plaza de Toros es un plebiscito continuo, 20.000 personas, unos de una ideología, otros de otra. Hubo ayer un par de pancartas en contra de la selección española, y donde en otros momentos hubiera habido silencio del resto de la plaza, pues ayer la plaza empezó a pitar esas pancartas y empezó a cantar el que viva España de Manolo Escobar. Eso en Pamplona no lo habíamos vivido nunca. Y hoy la corrida de toros ha comenzado con el grito de Mikel Merino, Mikel Merino, casi unánime, porque la gente está como loca de que un pamplonés la esté liando parda, la verdad, hablando así vulgarmente, en este mundial, ¿no? De manera que está todo el mundo junto en la calle con el pañuelo rojo y vestidos de blanco celebrando los éxitos de Mikel Merino.
2: Mira que le hemos molestado veces en este mundial, pero claro, es que su hijo no deja de darnos alegrías y de hacer historia para la selección española. No en Pamplona, está aquí en Estados Unidos siguiendo el día a día de la selección y disfrutando con cada partido. Miguel Merino, el padre del héroe. Hola Miguel, muy buenas.
4: Hola, muy buenas. La verdad que me estáis quemando un poco la imagen, ¿eh? Yo
2: sí.
4: Creo que ya.
2: Total,
4: ya me,
2: claro,
4: ya
2: pero.
4: me están diciendo mis amigos que ya salgo más que mi hijo, que le quito protagonismo ya esto. Yo creo que ya va.
2: No, pero hablamos claro, con Saralegui. Fíjate cómo están las calles de Pamplona. Después de lo del otro día, la coincidencia con el día del Chupinazo, con el momento, con San Fermín, su celebración con el pañuelo rojo, lo que nadie imaginaba, no sé si tú sí. Es que esto se repitiese otra vez en cuartos de final con Bélgica. Otra vez Mikel Merino, otra vez al final, otra vez para evitar una prórroga.
5: Sí, pues la verdad que sí que tenía un pálpito, ¿no? Por cómo veía a Mikel. La verdad que, a ver, lo que está haciendo no es normal, pero ya el primer partido contra Portugal pues fue una pasada, pero es que el segundo, no sé, tenía, o no sé si era un pálpito, o es que yo quería que pasara, pero la verdad que él, como su actitud es tan positiva siempre y sale siempre también, puede pasar, ¿no? Cuando sales con esa actitud al campo, te pueden pasar cosas buenas.
2: ¿Cómo lo viviste en la grada? Con tu mujer,
5: bueno, pues
2: con el resto de la familia.
5: Una locura, una locura, una locura. Fue terrible. O sea, es que casi no lo creíamos. Como bien decías tú, repetirlo en una segunda vez, encima con

0: menos tiempo para poder
1: Sí.
0: trabajar, porque en la primera, en la primera eliminatoria contra Portugal, pues sí tuvo 15 minutos más o menos, pero en esta fue prácticamente 5 o 10, que bueno, la verdad que le está, que Luis cada vez le está dejando menos tiempo para meter gol. No sé, el próximo, no sé lo que será, sacarle
1: Sí,
0: en el 90
1: en el
0: y...
1: 91, sí.
0: Pero
1: No,
0: sí,
1: pero
0: no, fue una locura, la verdad.
1: ayer le pregunté después del partido y yo pienso muchas veces en esos cambios, el de Mikel, el de Nico, que salieron en la segunda parte. Siempre imagino que van a jugar la media hora de la prórroga, o sea, que tienen por delante pues prácticamente una parte entera. Y Mikel, en cambio, me decía que no. Me lo dijo frente a Portugal y me repitió ayer con Bélgica. Pues yo tenía en la mente esa imagen de poder resolver el partido en cuestión de 5 minutos. Y es increíble que se le pueda pasar por la cabeza porque todos pensamos en media hora más frente a Bélgica. Yo ya no sé si es por la
0: Sí,
1: broma que le harían sus
0: sí.
1: compañeros en la banda decir, sale y resuelve esto, anda.
0: Sí, no, la verdad que yo, a ver, yo creo que es que, a ver, lo normal es que el partido se vaya a la prórroga, ¿no? Porque, hombre, aunque España estuvo empujando durante toda la segunda parte y Bélgica, pues, la verdad que creaba peligro en alguna contra. El equipo siempre intentó buscar el gol hasta el último minuto. Tuvo la suerte, Mikel, de aprovechar un disparo de Pau Cubarsí, pero evidentemente si tú sales con esa mentalidad, las cosas te van a pasar. O sea, tú crees que ese portero que no había tocado un balón todavía va a rechazar y casualidad que te cae a ti. O sea, podía haber ido a cualquier otro lado, a la izquierda o a la derecha, pero no, le cae al jugador. Y si no estás preparado y si no vas con esa intención, porque yo he visto la jugada después de repetida, y es que Mikel primero hace un desmarque de ruptura para recibir un balón, no lo recibe, vuelve otra vez a meterse, a estar dentro de la posibilidad de estar en fuera de juego, y va al balón. Va al balón como tiene que ir un delantero, como un delantero que tiene hambre de gol y cree que va a rechazar el portero, y cuando crees, te pasa.
1: Pero era imposible creer, porque ese balón lo normal es que lo bloquee un portero. O sea, ¿cómo
0: Bueno, a
1: puede
0: ver,
1: tener esa
0: yo
1: fe,
0: pienso
1: ¿no?
0: que
1: La mente.
0: sí, bueno, yo pienso que hubiese ido con Courtois igualmente, ¿eh? Pero yo creo que
1: Sí.
0: Courtois posiblemente hubiese parado ese balón. No sé, me da a mí la sensación, porque claro, la situación del portero es que no ha tocado un balón, por mucho que haya calentado en la banda, no ha habido contacto con el esférico. Entonces, pues hubiese ido igual, ¿eh? Mikel hubiese ido igualmente a por ese balón, pero yo creo que con Courtois hubiese habido menos porcentaje de posibilidades.
1: Nos íbamos a poner todos un pañuelo rojo. Saralegui, escuchas al padre de Mikel. Esto ha trascendido Pamplona. El primer día me contabas lo que se vivió en las
2: Totalmente.
1: calles ahí, en la Cuesta Santo Domingo, estafeta, mercaderes, el recorrido que sabemos casi de memoria. Pero Mikel Merino es universal ya para todos.
2: Totalmente. Además, a Mikel Merino, y Miguel lo sabe perfectamente, se le quiere muchísimo, se le admira muchísimo, se le guarda mucho cariño, a pesar de que se tuvo que ir muy joven de Osasuna, nada más despuntar y tras conseguir un ascenso, pues porque la situación, entre otras cosas, porque la situación del club era delicada. Pero Mikel Merino se ha ocupado también de mantener ese cariño por Pamplona, de demostrarlo siempre, y él ahora lo está recibiendo. Ayer le mandé, no sé, no, igual no lo ha podido ni ver, le mandé un vídeo a Miguel Merino de cómo se había vivido en una sociedad de Pamplona la locura de ese gol y todo el mundo. Cantando Mikel Merino, Mikel Merino, ya cuando iba a entrar al terreno de juego, ni os cuento esos 2 minutos después cuando marcó el gol, ¿no? Se ha convertido en un motivo de orgullo para la ciudad de Pamplona ver que otro futbolista ha salido de tajonar, está triunfando por el mundo y ahora está aprovechando esas características que aquí ya se conocían también que tiene, aprovechándolas con la selección. Pero sí que no le quepa duda de que la gente ya está proponiendo a Mikel Merino para el chupinazo del año que viene y eso que lo decide una comisión y tal, ¿no? De la mesa de San Fermín, pero vamos, que la gente le tiene un cariño enorme y está orgullosísima. Después ha tomado el relevo de Miguel Indurain, para que os hagáis una idea, de la importancia de
1: Joder.
2: Miguel Indurain en las fiestas de San Fermín. Pues ahora que se cante Mikel Merino en la Plaza de Toros ya es lo más.
1: Eso para vosotros como familia, Miguel, lo comparas a Saralegui con Indurain, claro, aquellos años 90 con los 5 Tours de Francia. Pero es que ahora yo tengo un niño de 7 años, va a cumplir 7 años ahora, y claro, Mikel Merino para él ahora es el Indurain de mi infancia. Es algo así.
0: Bueno, la verdad que es, vamos, o sea, es un orgullo, ¿no? Se nos pone la carne de gallina, ¿no? Con todo lo que está contando.

0: Cuando Javier, la verdad que para nosotros es un orgullo, ¿no? Y él siempre ha predicado un poco, pues eso, ¿no? Porque es que él ha vivido, en principio, el osasunismo, desde que estaba ya en Osasuna, desde que yo estaba allí, y luego ya las fiestas, ¿no? Yo creo que él es muy, muy de Pamplona, muy de los amigos, muy de la tradición. Y bueno, pues él en todos los momentos, a mí lo que me sorprende y por otra parte me llena de orgullo es que en los momentos, en esos momentos puntuales en los que la cabeza tiene que ir a cualquier otro lado, él se acuerda de su gente, de la gente querida, de su Pamplona, de sus amigos. Y es un, está muy centrado en, o sea, las cosas como que tiene compartimentos, ¿no? Está centrado en el gol, va, remata, y una vez que ha metido el gol, ya otro compartimento ya le da otra idea y empieza a recordarse de su padre, de Lola, de su hijo, de su madre, de todos, de Pamplona.
1: No,
0: La verdad
1: ayer me llama la
0: que súper
1: atención,
0: orgullosos.
1: te pregunté, hice un gesto después de la celebración con una M y una L, Marco y Lola, que es su hijo y su mujer, que hablaba el otro día la importancia para él de la familia y de poder verlos y de cómo sufría por no tenerlos aquí en la primera parte del campeonato y que ahora que los tiene, pues lo va a disfrutar todavía mucho más. Y ayer hacía el gesto para Marco y Lola. Es verdad que después de un momento así, recordar pues San Fermín en la celebración, el pañuelo en la zona mixta nada más que acaba el partido y sale a hablar con nosotros. Ayer las iniciales de su mujer y su hijo en la cámara, también en la celebración del gol. Han sido momentos muy emocionantes. Yo quiero que, decías la piel de gallina, quiero que escuches cómo lo vivimos ayer en Onda Cero.
2: Pedri, la llegada por el centro, Cubarsí, pegará. ¡Miquel! ¡Bienaventurado seas! ¡Bendito seas! ¡Viva! ¡Viva San Fermín! ¡Viva la Madre! ¡Viva España! ¡Viva Merino! ¡Marcó! ¡Marcó! ¡Miquel Merino! ¡Al 88! ¡A dos del final! ¡Vino Cubarsí! ¡Zapateó en la frontal! ¡Sacó el arquero! ¡Y vino Miquel Merino! ¡Está escrito que es él! ¡El hombre de los momentos! ¡El hombre de los goles! ¡El hombre de San Fermín! ¡El héroe nacional! ¡Cómo remató! ¡Cómo la clavó al corazón de Bélgica! ¡Directo a semifinales! ¡Directo a los sueños! ¡España acaricia ya la semifinal! ¡Pisa fuerte! ¡Gracias! ¡Miquel! ¡Miquel Merino! ¡Gracias, San Fermín! ¡España 2! ¡2!
1: Pues así estábamos, Miguel, porque claro, yo me preparaba para 30 minutos más, no para bajar corriendo las escaleras del estadio e irme a preguntarle a tu hijo.
0: Sí, estás rompiendo un poco lo clásico, ¿no? Siempre los últimos minutos. Suelen ser un poco de sestear un poco, bueno, vamos a esperar a la prórroga y ahí vamos a trabajar un poquito más el partido y tal, pero la verdad que la selección fue durante todo el partido hasta el último minuto a por la victoria y de eso se aprovechó también Mikel. Pau golpeó a puerta y bueno, ahí estaba Mikel. Me hace gracia un comentario que se oye por detrás que dice, claro. Claro,
1: ¿quién iba a ser
0: como
1: si
0: fuese fácil,
3: y
0: como
3: darle
0: si
3: las
0: fuese
3: gracias a la madre
0: fácil,
3: que le
0: ¿no? Pero
3: parió, ¿eh?
0: eso sí, claro, la madre que lo parió, pues también está súper orgullosa
3: Buah.
0: y la súper contenta, porque claro, es para ella también otra pamplónica de pro, pues bueno, pues todas estas cosas que le están pasando a su hijo es pues emocionante, claro.
1: Pues nada, Miguel, si lo vuelve a hacer frente a Francia, ya te dejamos descansar. Es que analizas el fútbol también, además, como entrenador. Que ya, además de como padre, como entrenador, pues da gusto llamarte y escucharte. Pero si lo hace frente a Francia...

0: Habrá que darle el relevo a Maite para que tus amigos no digan que ocupas demasiado espacio.
1: Sí, sí, sí, no, que estoy acaparando demasiado ya. Yo creo que. Además, ella también puede hablar de fútbol, ¿eh? O sea, también que puede hablar de fútbol. O sea, que no. De tantos años que lleva conmigo, algo se le ha. Algo ya sabe, ya. Entonces, venga, así pues, que le doy el relevo gustosamente. Venga, pues.
0: Miguel, te mandamos un abrazo. Gracias de parte de todo un país, te iba a decir, de todo un país. El abrazo de toda España es para vosotros. Muchas gracias por estar en Onda Cero esta tarde.
2: Es que no es normal, no es normal que un jugador marque en dos momentos decisivos, en dos partidos decisivos, entrando tan tarde. Eso no tiene que entender Mikel padre, ¿no?
0: Que alarguen San Fermín, Saralegui en Pamplona, que se lo lleven al martes, por lo menos, para que podamos vivir el partido con Francia de la misma manera.
3: El 14 de julio es el Día Nacional de Francia, vienen aquí decenas de miles de franceses que estamos muy cerca de la frontera, luego es el pobre de mí y todo el mundo opina que el pobre de mí evidentemente va a ser francés en la noche ya del 14 de julio y empieza a ver que estoy acercándome ahora por la Plaza de Castillo, banderas de España y banderas de Osasuna y de Mikel Merino por todas partes también en la ciudad.
0: Sí, señor. ¡Viva San Fermín! ¡Gora San Fermín! Las 7 y 13 minutos de la tarde en España, 9 horas menos. Estamos amaneciendo ya con el café casi terminado en Los Ángeles. Aquí son las 10 y 13 minutos. Seguimos en este especial mundial en Onda Cero.
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0: seguimos con este especial mundial con la ilusión y la emoción del padre de la criatura, de Miguel Merino, el gol de Mikel Merino. Ahora tenemos que repetirlo con Francia, si puede ser sin tanto estrés y con esa tensión propia de los últimos minutos, mejor.
1: Tampoco me importa.
0: Si resolvemos con un 4-0, pero no eres más feliz cantando cuatro goles que cantando uno en el 90.
1: Te digo una cosa, al final, recuerda el gol de Iniesta, que por cierto, y se cumplen 16 años, ¿eh? ¿Sí? 16 años de nuestro primer título. Yo no sé qué opinarán Esteban y Cayetano, pero te deja un mayor pozo cuando te cuestan. Porque tú imagínate que contra Francia se quedan con 9, dirá la gente, perfecto.
0: Ahora que ha salido, ahora que ya te sabes lo que pasó ayer, entonces sí. Pero ¿y si sale mal? Pues mejor meterle 4 a Francia.
1: Pero que no saboreáis más cuando llegas al límite, cuando estás sufriendo y tal, que no si es un paseo militar. Yo creo que al final te queda más gusto, ¿no, chicos?
2: Lo que pasa, es como Alfredo, si... es que mucha gente se cree que España es lo Globetrotters y si no gana por paliza y además exhibiéndose, le parece todo mal y todos son pegas. Aquí también hay siempre un sector así, que lo ve todo mal. Pero es verdad que se disfruta más cuando cuesta y cuando el rival es fuerte, porque hay que decir que España ha eliminado a Portugal y a Bélgica, dos muy buenos equipos, sobre todo Portugal, y sin embargo, pues, por el otro lado, Argentina hasta ahora pues ha eliminado a equipos muy pequeñitos comparados con estos, así que yo a favor siempre de que España se le valore el esfuerzo y la dificultad de ir pasando fases.
3: Es que el fútbol tiene mucho de épico, de heroico, ¿no? La música pones el vestuario motivante antes, cómo se narra un gol al final del partido, siempre nos acordaremos de esos goles al final que te dan cosas. Yo siempre dije, pongo el ejemplo de segunda división, yo prefiero ascender en playoff que directo, por todo lo que representa, toda la afición, cómo se une. Bueno, pues cuando ganas 1-0 en este momento es como que todo une más, ¿no? Cuando las cosas cuestan, une más. Y sobre todo creo que

0: justifica más la idea del cuerpo técnico y del equipo, ¿no? Es como, ¿ves? O lo decía yo, es hasta el final, ¿no? Y es un poco lo que dice la fuente, ¿no? Si jugamos hasta el final, si no dejamos nada por el camino, somos mejores. Pues es un poco lo que ratifica esa idea.
1: Manu Terradillos, muy buenas.
2: Hola, ¿qué tal? ¿Cómo estáis? Discrepo
1: Nuestro
2: absolutamente.
1: corresponsal en
2: Si
1: Francia.
2: podéis,
1: ¿Discrepas por qué?
2: porque si podéis cantar 4 goles, mejor que uno. Yo estaría mucho más
1: Ah,
2: tranquilo.
1: bueno. Sí, no, no, si es que Alfredo lo dice, porque claro, si sale bien, pues es mucho más emocionante. Pero,
3: Claro,
1: ¿y si sale
3: hombre.
1: mal? ¿Y si sale mal?
4: No, no, yo estoy diciendo saliendo bien.
0: Ah, bien,
4: Saliendo
0: bien,
4: bien, no me.
0: bien, claro.
1: Claro, pero
2: Ah,
1: es que
2: si
1: enfrente
2: sale bien,
1: está.
2: son mejor cinco que cuatro, si sale
1: No,
2: bien.
1: claro, cuatro digo porque cuatro metió España en la final con Italia de 2012 y creo que futbolísticamente fue la mejor que vimos hasta ahora de juego, ¿eh? De superioridad absoluta sobre una selección grande en ese momento como
5: Y
1: Italia.
5: la de
1: Claro.
5: 2010, Edu, también fue muy buena, ¿eh? La final yo la he visto repetida y España hace un partidazo. Lo que pasa que Holanda
1: Sí, pero ahí
5: pega
1: hubo la
5: hasta
1: tensión de poder perder la
5: Pues
1: parada de Casillas a
5: sí,
1: Robben.
5: claro. Pero
1: Claro.
5: fue muy, muy
0: Todo.
5: superior España en 2010.
0: Si hubiéramos ganado 4-0, esa parada de Casillas no tendría el valor que tiene ahora en la historia.
1: Claro.
0: Entonces, las cosas así ajustadas le dan más valor a más cosas, no solo a la victoria, sino que englobas mucho más héroes, entre comillas, como te decía antes, en toda la historia, ¿no? Contada con el paso del tiempo.
2: Claro, están
1: Manu,
2: los
1: ¿cómo está
2: aficionados del
1: Francia?
2: PSG. Ah, bueno, iba a decir que
1: Eso
2: están los
1: te iba a
2: aficionados del
1: preguntar, sí.
2: PSG quejándose del 5-0 que ganaron en la final al Inter, ¿no? Que qué pena. En fin. Francia como país, si parece, empezamos por ahí. Bueno, pues con ganas, con muchas ganas, ¿no? Por ese enfrentamiento. Es una selección que ha dado a los aficionados una confianza absoluta. Pero yo creo que un poquito menos, porque con España, sí es verdad que con Marruecos ya era un paso más, ¿no? En cuanto a la dificultad del rival. Pero con España sí se vislumbra la posibilidad de que te eliminen. Es decir, se ve un rival difícil y sobre todo se habla mucho de revancha por esos dos últimos duelos en la Euro y en la Liga de las Naciones. Se ha recuperado ese famoso vamos a jubilar a Zidane, que imagino que todos os recordaréis. Se hablan mucho de las palabras de Lamine Yamal, ¿no? De si hay alguien a quien tiene que tener miedo es a nosotros, ¿no? Algo así dijo el atacante del Barcelona. Entonces, se habla mucho de ese ambiente de revancha, pero también se alaba mucho al equipo español, ¿eh? Si es verdad que se dice, yo creo que estamos todos de acuerdo, que por ejemplo Lamine Yamal o Pedri no están brillando como se esperaría, pero se habla mucho del colectivo. A mí hay un titular que me ha encantado aquí que les ha llamado los maestros del tempo, o del tiempo, ¿no? A la hora de poder llevar el peso del partido. Y otro detalle también, porque se habla mucho del banquillo de Francia, de que te puede sacar a Cherki, que si no está Doué te puede sacar a Barcola. Y aquí también se ha alabado mucho el banquillo, viendo como por ejemplo el partido contra Bélgica, pues sale Pedri, sale Merino, sale Nico Williams, es decir, se ve un choque de poder a poder, siguen estando confiados un poquito menos, y lo que hemos sabido también es que no va a estar Emmanuel Macron, porque el 14 de julio, que es el día del partido, es el día de la toma de la Bastilla, es la fiesta nacional francesa, y claro, el presidente tiene que atender aquí pues muchísimas cosas, desfile, etcétera, etcétera, pero sí estaría para una hipotética final a la que no va a poder asistir.
1: El país, ¿cómo lo vive? ¿Y la ciudad de París, especialmente por ser la capital? ¿Se prepara como en los
2: Muy
1: últimos partidos? ¿Muy fría?
2: No, muy futbolera, muy
1: Ah,
2: futbolera.
1: muy
2: Hay
1: futbolera.
2: un es un país que es muy patriota, es decir, la bandera francesa sale siempre, en todos,
1: Ya.
2: Da igual la derecha, a la izquierda, sale mucho. Entonces el fútbol, quieras que no, es un elemento que aglutina mucho, la gente sale a las calles a celebrarlo, y aunque luego no sea un país muy futbolero en sí, el seguimiento de la Ligue 1, por ejemplo, no es como la Liga Española en España, o como pueda ser la Premier League. Pero la selección sí tiene ese elemento que aglutina, que une a la gente, y además yo creo que sobre todo el partido contra Marruecos hizo mucho bien, porque es verdad que se esperaba una noche de posibles disturbios, hubo otra vez 8.000 agentes desplegados en París, y al final hubo algún altercado, no fue idílico todo, pero hubo muchas imágenes de aficionados de ambos países celebrando, festejando, igual no la derrota, ¿no? Pero bueno, de fiesta después del partido en las calles, veías banderas, veías. Es decir, es un país que igual el tema de los clubes no lo vive tanto, o lo vive menos, pero que el tema de la selección lo vive muchísimo, muchísimo. Todos los políticos sacan la bandera, es decir, es un país que vive.
1: Sí,
2: El
1: no, no.
2: fútbol de la
1: Sí.
2: selección lo vive muchísimo, sí.
1: Yo viví allí 6 Tours de Francia y en los 6 celebramos la fiesta francesa en pleno Tour e independientemente de la ciudad donde estuviéramos, era una fiesta verdaderamente emocional para los ciudadanos franceses. Oye, ¿y en lo deportivo Tchouaméni está ok?
2: Sí,
1: ¿Hoy tienen día libre
2: vuelven
1: también
2: hoy.
1: como España? ¿O qué
2: No,
1: hacen?

0: Hoy tuvieron ayer día libre, eso lo suele hacer Deschamps en las grandes citas. De hecho, bueno, hemos sabido que algunos jugadores fueron a ver Harvard, Mbappé tuvo cena con la familia, y hoy vuelven al entrenamiento a las 3 de la tarde locales, que son las 9 nuestras. Tchouaméni ya se entrenó, según explicó la federación, el propio Deschamps, se entrenó bien el día previo al partido contra Marruecos, pero claro, venía de esos problemas de aductores, con lo cual no jugó. Debería estar ok, es decir, yo creo que ya está disponible. Y también a Mbappé tampoco hay ningún problema. Le vimos con esos hielos después de cuando fue sustituido en el partido contra Marruecos en el tobillo. Debería estar bien. Así que hoy entrenamiento a las 9 de la noche, hora española, las 3 de la tarde. De momento, por lo que sé, no hay prevista rueda de prensa, pero si anuncian algo, pues evidentemente lo contaremos.
1: ¿Intocable Tchouaméni o el rendimiento de Manu Koné puede hacer que mantenga el bloque de Shams? ¿Cómo lo ves, Manu?
0: Yo creo que si está bien 100%, porque luego una cosa es lo que dicen públicamente y otra cosa es cómo esté, va a jugar Tchouaméni. A mí me parece que Deschamps es un entrenador muy de su gente, de su equipo, de su bloque, y yo creo que va a poner a Tchouaméni. Porque el hecho de que, por ejemplo, Manu Koné esté mejor que Gabiot y siga jugando Gabiot, a mí eso me lo demuestra. Es decir, yo creo que las únicas dudas con las que ha llegado aquí son si Barcola o Doué en la banda, en ataque, y el lateral izquierdo con Lucas Digne o con Theo Hernández. Que al final parece que es Lucas Digne. El resto yo creo que lo tiene bastante claro. Vuelvo a decir, si Tchouaméni está al 100%, yo creo que va a jugar él. A lo mejor que juegue Manu Koné en lugar de Gabiot, podría ser, pero yo creo que si Tchouaméni está bien, va a jugar seguro.
2: Te mando un abrazo, Manu.
0: Un abrazo a todos.
2: Adiós. Francia será nuestro rival en semifinales próximo martes en Dallas.
1: Asusta ver la alineación, ¿eh?
2: No, no, sí, mete miedo a la parte de arriba. Y en la otra semifinal, que se jugará en Atlanta, estarán Noruega o Inglaterra, Argentina o Suiza. Alexis Martín Tamayo está en Dallas ya. Hola, Mr. Chip.
3: ¿Qué tal, Edu? Buenas tardes a todos.
2: Muy
3: O buenos
2: buenas.
3: días. Bueno, ya no sé ni con
2: Buenos
3: él.
2: días,
3: Buenas
2: sí.
3: noches.
2: Aquí son las 10 y
3: Buenas.
2: 24 minutos de la mañana, las 7 y 24 de la tarde en España. Y
3: Ah, tú estás en Los
2: las 12 y
3: Ángeles.
2: 24.
3: En Los
2: Yo
3: Ángeles,
2: estoy en Los
3: ¿no?
2: Ángeles todavía, sí.
3: Vale,
2: Yo me voy esta
3: vale.
2: tarde
3: Vale,
2: para
3: vale,
2: Dallas. Allí nos veremos para la
3: Perfecto.
2: semifinal. Oye, ayer
3: Fantástico.
2: en el partido, que lo comentamos alguna vez, ¿te decepciona un poco que en las semifinales pueda haber una o ninguna selección no europea?
3: Bueno, ya en semifinales no tanto, ¿no? Porque ya solamente quedan cuatro y ahora mismo creo que hay un dominio del fútbol europeo tan grande que es difícil meter a una selección sudamericana o de otra confederación ahí. Aún así, creo que Argentina se debería meter porque su rival es Suiza y en teoría, aunque Infantino es de Suiza, en teoría, o vive en Suiza, en teoría debería superar esa eliminatoria, pero en condiciones normales no le debería haber tocado a Suiza, le podría haber tocado seguramente Portugal en esa eliminatoria si Portugal hubiera hecho sus deberes, y en un Portugal-Argentina, pues si se queda fuera Argentina no sería una gran sorpresa y a lo mejor pues veríamos Portugal-Inglaterra y un España-Francia, ¿no? Pero sí que me decepcionó mucho que en los cuartos de final se quedara solamente Argentina porque en Marruecos es casi, casi, casi una selección europea, ¿no? Por
2: Europea, claro.
3: la gran cantidad de jugadores nacidos aquí que tiene, ¿no? Ahí sí que me defraudó bastante, porque es que le quita brillo al Mundial. Si es que al final esto de lo que se trata es de que sea lo más colorido, lo más diverso posible. Y cuando te encuentras que en los últimos ocho, pues el único país fuera de Europa es Argentina y bueno, Marruecos, que no quiero que se enfade nadie, ¿no? Pues no sé, es como, joder, al final dice, pero si es que esto es lo que vi hace 2 años, ¿no? Cuando se jugaba la Eurocopa. España ha jugado todo el rato con países europeos. Ha sido Austria, ha sido Portugal, ahora Bélgica, ahora en el siguiente viene Francia, ¿no? Entonces es un poco recordarte un poco a todo lo de hace 2 años, ¿no? A mí me gusta, pues, ahora un Marruecos, ahora un Argentina, ahora un Brasil, ahora. Porque con los otros juegas todo el rato, para las eliminatorias, para todo, ¿no? Y bueno, no sé.
2: De los dos, Argentina, Suiza, Noruega, Inglaterra, claro, la gente va a prestar mucha más atención en el Noruega, Inglaterra. Lo primero, por la hora en España, es a las 11 de la noche. El de Argentina es a las 3 de la madrugada. Y lo segundo, por el duelo Haaland, Bellingham.
3: Kane.
2: Enfrenta a dos de los grandes y Harry Kane, sí. Claro, sí. Digo, por ponerle ahí la. Porque lo de Haaland es lo que te parece una mayor hazaña, digamos, llevar a su Noruega a unos cuartos de final, la posibilidad de una semifinal.
3: ¿Hazaña comparado con qué? ¿Con el resto del mundial?
2: Con el resto de

0: De las semifinales, casi.
1: A mí lo que la mayor hazaña me parece lo de Messi. Yo es que no me esperaba que un jugador de 39 años pudiera hacer esas cosas, la verdad. Entonces, si lo quitamos de la ecuación, sí, podría ser lo de Haaland, porque al final Noruega, aunque viene de hacer una eliminatoria perfecta, en la que incluso ganaron en Italia y golearon a Italia remontándole un resultado adverso, le han ganado los dos partidos, Haaland ha metido, creo que han sido 18 goles en la fase de clasificación, y luego, aunque no sea la mejor Brasil de la historia, ganarle, eliminar a Brasil en un Mundial tiene un prestigio muy grande, y cuando encima lo hace prácticamente un jugador, porque esa eliminatoria me recordó muchísimo a las eliminatorias de México 86, sobre todo el partido contra Bélgica, que Maradona lo ganó prácticamente él solo con sus dos goles. Cuando ves a Haaland hacer eso y le ves hacerlo contra dos de los mejores centrales del mundo, como son Gabriel y Marquinhos, cómo cuerpeaba, cómo le ganaba todos los duelos. Y claro, al final acaba llevando a un país pequeñito y un país que no tiene mucha tradición futbolística, es más de deportes de invierno, Noruega, llevarle a unos cuartos de final de la Copa del Mundo me parece que sí, hay que ponerlo en valor.
0: Mañana sabremos ya la configuración de las dos semifinales. Hoy contaremos en Radio Estadio a partir de las 10 de la noche la previa de ese Noruega-Inglaterra que se jugará a las 11 en Miami, y a partir de las 2 y media el que a las 3 arrancará en Kansas entre Argentina y Suiza. Descansa en Dallas, que habrás tenido una noche de viajes. Gracias, Alexis.
1: Abrazo, Edu. Chao.
0: Adiós. Bueno, Francia nos contaba Terradillos, Cayetano Esteban, y decía Alfredo, mete miedo el ataque. Claro, tú escuchas Olise, Dembélé, Mbappé.
2: El equipo es Mañán, Koundé, Upamecano, Saliba, Digne, Tchouaméni, Rabiot, Dembélé, Olise, Doué y Mbappé.
0: Casi nada.
3: Sí. A ver, bueno, tienen hasta portero este año, porque es verdad que Mañán me parece que desde Barthez, que era más mito también que rendimiento, lo que pasa que tenía ese miticismo y bueno, no paraba mal tampoco, me parece que buen portero, es verdad que atacan muy bien, es verdad que hacen contraataques buenísimos, pero también hay una cosa que no les ha pasado hasta ahora y que espero que España sea fiel y le pase, que es que estén en su campo metidos. Claro, si tú eres capaz de que por momentos o muchos momentos de partido Mbappé juegue en su propio campo hasta que roben, claro, no es lo mismo correr 50 metros que correr 30 o 20, porque la definición la vas a hacer mucho menos cansada, vas a tener menos tiempo para pensar, y yo confío mucho en la fidelidad del equipo de La Fuente a defensa adelantada, a asumir esos riesgos, que Rodri se junte mucho a Olise para que pare las contras, como ayer hizo, por cierto, creo que va a ser muy importante, y luego los repliegues, tanto de centrales como laterales. Son muy rápidos nuestros centrales, son muy rápidos nuestros laterales, y si somos valientes e intentamos jugar en campo rival, veremos a ver si llega con tanta claridad, teniendo a Francia, insisto, por un auténtico equipazo.
4: Sí, pero hasta ahora no ha habido ningún equipo que le exija. Yo no tengo tan claro que Mañán sea un gran portero, porque le he visto algunas debilidades en algunos
3: disparos. Yo dije un buen portero, no un gran portero, Dije bueno, no grande.
4: No, pero que yo no lo tengo claro, no lo he visto tanto, y además en el Mundial le han tirado poco y lo poco que le han tirado no lo he visto demasiado seguro. Y
3: pero solo iban dos goles en contra, Cayetano, solo iban dos goles en contra.
4: Sí, pero porque también le han tirado muy poquito, Esteban.
3: Como el nuestro.
4: A Francia le llegan...
3: No,
4: le, exacto,
3: ha hecho paradas buenas.
4: Llegan muy poco.
3: En la fase de grupos ha estado bien mañana, Muy bien.
4: Le llegan muy poquito. Yo iba a decir que también es importante a ver qué pasa con el duelo Lamine Yamal-Digne, que yo espero que triunfe Lamine Yamal, porque me parece que es muy superior. Aunque está claro que Digne también es muy buen lateral, pero creo que ahí puede ser el partido de Lamine. Y después coincido con Esteban en que una de las claves va a ser evitar los contragolpes, porque claro, ellos a campo abierto son unas bestias, son rapidísimos, Dembélé, Mbappé, Barcola, yo creo que va a jugar Barcola en lugar del Doué, porque va a querer jugar más a la contra, va a querer jugar más a los espacios para castigar a España, pero ahí es clave que Rodri, que está jugando tan bien y está dirigiendo también al equipo y dirigiendo la presión arriba en campo contrario, pues pueda frenar a Olise. Para mí la clave es Olise. Es decir, respecto a la Eurocopa y al partido de Nations League que ganó España, la diferencia es Olise, que está en un grandísimo estado y que es uno de los mejores jugadores, de los tres mejores del Mundial, sin duda. Así que va

0: Vamos a ver cómo lo puede parar España para que no meta esos pases en profundidad a los rapidísimos jugadores de Francia. Pero yo espero también que España tenga la iniciativa y que juegue en campo de Francia y a ver si pueden dominarlos como ha hecho en el resto de partidos.
1: Francia será el rival en semifinales. Ayer dejamos en el camino a la Bélgica de Courtois, que además no pudo terminar el partido por lesión. Durante la transmisión contamos que aparentemente podía seguir, porque en la pausa de hidratación coincidió en la segunda parte. Se fue corriendo a la zona de banquillos y yendo en carrera. A mí me indicaba que no tenía ningún problema más allá de la molestia y además. No veíamos calentar a su portero suplente, el portero del Manchester, que lo sustituyó ayer. Lo que me sorprendió más es que luego en la zona mixta, en la zona flax, ya en la zona flax, ya en tiempo de Radio Estadio Noche, no tuvo ningún problema en aclararme que la decisión de salir no había sido suya. Este es Courtois.
2: En un golpeo, luego he seguido, he hecho las paradas y estaba bastante bien. Luego tuve que golpear un poco más largo y lo noté un poco más, por eso paré. Pero bueno, le dije al médico a ver qué tal y bueno, me dijo que bueno, puedes tener una pequeña lesión, quieres seguir o no. Digo, bueno, puedo seguir sin golpear muy largo y bueno, luego la decisión es del míster de cambiarme porque como no estoy al 100%, o sea, yo le dije que quería seguir 5 o 10 minutos más a ver si podía aguantar y si no, pues obviamente lo digo que no estoy al 100%, pero como no puede golpear largo, es un poco el juego que queríamos hoy, pues me ha cambiado y no pasa nada, son decisiones de él y ante todo hay que poner el equipo.
1: Esteban, ¿cómo sale un portero si, o sea, quién la decisión la toma el entrenador? ¿Tú crees que está justificada o que Courtois tendría que haber seguido, por lo que
3: Yo di un
1: escuchas?
3: salto en la cama cuando escuché esto, Edu, sinceramente, porque me
1: ¿Por
3: sorprendió.
1: qué?
3: Primero porque pensé, primero pensé que intentaba ganar tiempo por algo durante el partido. Luego, cuando veo que lo cambian, digo, bueno, pues en esas carreras que tú relatabas muy bien, habrá sentido que está incapacitado. Porque era así arriba, a la altura del cuádriceps, arriba en la inserción. Dije, bueno, pues no podrá golpear, o sea, efectivamente. Pero cuando lo escucho decir que él no estaba lesionado, sino que tenía una molestia, que es muy diferente, porque tú si tienes una rotura ahí, automáticamente no puedes jugar, ni golpear en corto ni en largo. Pero cuando dice que no está lesionado, que solo tiene una molestia y que el entrenador decide, me llama mucho la atención, ¿no? Y no sé muy bien qué decir aquí, Edu, porque él que es el líder, para mí el jugador más regular, el mejor jugador que tiene Bélgica, salir del campo si no está lesionado, me cuesta. Y por una molestia no puedes abandonar el partido. Y luego decir lo que dice ahora del entrenador, ¿no? Echándole al entrenador cuando no estaba preparado ese cambio. Me deja muchas dudas y mucha incertidumbre y seguramente hablaremos más tiempo de ello, porque aquí hay algo que se me escapa a mí. No está muy
1: Bueno,
3: claro. No está muy claro.
1: a ver si te da una indicación o una pista la siguiente reflexión. Sobre su futuro en la selección belga, los planes de Courtois y lo que quiere hacer en el futuro.
2: Estoy un poco en la duda de si seguir con la selección o no. Ahora que hay la Nations League y eso, me gustaría descansar un año de la selección, de enfocarme al 100% para Real Madrid y ya luego jugar las eliminatorias y la Eurocopa. Pero bueno, es algo que hay que hablar con el míster, con la dirección de la selección, a ver si ellos ven ese plan o no. Si no, pues puede ser que voy a ser a mi último partido. Sí, pues bueno, ya habrá más Thibaut Courtois, pero bueno, no puedo decir lo que habrá en 4 años. A mí, obviamente, es un sueño jugar en un mundial y más si es organizado en España, que es como una casa para mí. Entonces sería bonito, pero 4 años son muchos y veremos.
3: Sí.
1: ¿Qué te dice? Sorprendente.
3: Quiero decir, esta reflexión la entendería como la hizo después de eliminarte, pensando en el futuro, pero durante el partido me deja duda, es decir, ¿por qué abandono? No tiene nada que ver que deje el partido ayer con lo que va a pasar en el futuro. De todas maneras, Courtois, que para mí es el portero más completo ahora mismo en el fútbol actual, creo que echa muchos pulsos. Quiero decir, cuando hablamos de líderes en el vestuario, que a veces pues ser sano o no sano, creo que Courtois tiene esa jerarquía y ese colmillo retorcido que decía Luis Aragonés de cuidado, yo soy Courtois y quiero hacer esto. Si me aceptas bien y si no, otro. Ya dejó de ir a la selección, tuvo problemas con el seleccionador. Ahora él está diciendo a Rudy, mira a ver qué haces, pero yo quiero descansar un año. Pero es que no creo que tenga nada que ver con lo que hizo ayer, insisto, que no estaba lesionado, porque si está lesionado, estás incapacitado. Y él dijo que podía seguir, probar. Por lo tanto, no había lesión, había molestia. Y eso, y más con el carácter que tenemos los porteros, que somos los últimos en abandonar, por eso dicen que estamos locos, porque hacemos alguna cosa fuera de lo común, no, me deja muchas dudas. Seguramente que Rudy tenga que explicar algo también, ¿eh?

0: Sí, es muy extraño porque él lo que deja entrever es que Rudy García lo sustituye a pesar de que él no quiere irse. Porque como tú dices, los porteros son un poco como los toreros después de las cogidas, que no quieren marcharse nunca de un campo, ¿no? Y además con el ascendente que tiene él en la selección y en el fútbol belga, ¿cómo no se resistió más a marcharse? Y además con una consecuencia clara en el partido y en la eliminación de Bélgica, porque todos coincidimos en que seguramente el disparo de Cubarsí a Courtois no se le hubiese escapado, ¿no? Pero también me extrañan muchísimo las declaraciones posteriores. Es decir, normalmente estas cosas se quedan entre bambalinas en el vestuario, porque le está lanzando un pulso al entrenador. Es decir, si me quieres en la selección dentro de un año, vuelvo, pero yo voy a tomarme un año de descanso, y si no, pues ya no vuelvo, es mi último partido. Así que, bueno, no sé qué posición tiene ahora de fuerza Rudy García en Bélgica, pero desde luego que es un pulso por parte de Courtois.
1: A ver, perdona, Courtois nos tiene acostumbrados a hacer aquí en España también, que yo, desde este lado, ¿no?, desde ser casi más periodista que futbolista, me encanta. Pero también como compañero siempre, no, yo quiero jugar, le he dicho al míster que tengo que jugar. Siempre ha dejado, he hecho la gran parada que estaba el partido, siempre ha dejado titulares donde él siempre sus acciones las pone en relevancia como muy importantes, que la verdad, que en cada partido hace varias de mucho mérito.
2: Pues ahora tiene a Mourinho, casi nada en el Real Madrid. Tendrá unas vacaciones y se incorporará, y ya tuvieron alguna en el Chelsea.
1: Sí,
2: pues a ver la convivencia. Courtois, Mourinho, eso será ya a partir de esta próxima temporada. De momento estamos en la Copa del Mundo, estamos en el Mundial, estamos en Estados Unidos y tenemos pendientes dos partidos. Recuerdo que después de este especial Radio Estadio Mundial, que acabará en 21 minutos a las 8 de la tarde, Radio Estadio vuelve con Edu García a partir de las 10 para contar la previa del Noruega-Inglaterra y después a las 2 y media con el Argentina-Suiza. El Argentina-Suiza se juega en Kansas. A las 3 de la madrugada es la gran oportunidad de Messi de volver a jugar una semifinal. En Kansas está un enviado especial de Onda Cero. Alberto Fernández, muy buenas.
3: Hola Edu, ¿qué tal? Muy buenas. Sí, intentando meterse otra vez entre los cuatro mejores equipos del mundo por tercer mundial consecutivo, que se dice pronto para Argentina, que bueno, ayer entrenaba, lo contábamos en sintonía de Radio Estadio Noche, con total normalidad, todos disponibles. Simplemente plantea Scaloni dos cambios respecto al once que venció a Egipto, uno en el lateral, donde veremos si juega Nahuel Molina o podría entrar Montiel, y el otro en el mediocampo. El sacrificado podría ser Alexis McAllister, ver si entraría Nico González o incluso Nico Paz. Son las dos dudas que va a mantener Scaloni en un once. Quien sí va a tener una baja sensible, Edu, es Suiza, porque no va a estar Johan Manzambi, lesionado de esa rodilla izquierda. Es una ausencia muy importante para el combinado suizo, porque es el hombre que ha destacado, sobre todo en la fase de grupos con los helvéticos. Así que, bueno, ayer escuchábamos a Lionel Scaloni. Vamos a rescatar un par de extractos, porque el primero, claro, le preguntábamos por Leo Messi, 39 años. Oye, ¿allí vosotros dentro de la concentración del cuerpo técnico esperabais este rendimiento a la edad de Leo Messi, por cómo ha venido la temporada? Pues escucha, porque mira, habla hasta de Guardiola.
4: Mientras él quiera va a ser el mejor. Yo pienso eso, y no porque sea su entrenador. Mientras él tenga gana va a ser el mejor. Lógicamente va a llegar un momento que va a tener 50 años y ya no. Pero los que los conocemos, los que lo vemos entrenar, los que lo vemos hacer cosas que yo ni me imagino lo que habrá sido a los 23, 24 años en el Barcelona de Guardiola. No me lo quiero ni imaginar. Lo hemos hablado un montón de veces con el cuerpo técnico. Haber visto eso habrá sido algo difícil de explicar. Por eso esos chicos, a cada uno de esos que le pregunta, te cuentan lo que era Leo en esa época.
3: Bueno, Messi, que está muy bien rodeado en Argentina, que tiene una selección que va a coro con él. Le preguntábamos a Lisandro en el entrenamiento, Lisandro Martínez, uno de los centrales titulares de Argentina, si se sienten ayudados por toda la polémica que hay con el arbitraje, si corre a favor de Argentina. Dijo que esa polémica se la deja a la prensa, que es quien inventa todo eso, que ellos solo se centran en jugar. Y bueno, también se le preguntó a Scaloni por las declaraciones de Lamin ayer, después de clasificar para semifinales, donde dijo que ese Francia-España podría ser perfectamente una final del Mundial anticipada. Escucha a Lionel, porque estuvo elegante y le quitó hierro.
4: Y lo que dijo Lamin no lo escuché, pero sí, claro que es una final anticipada. Son dos grandes equipos, los dos favoritos, y uno de los dos va a quedar en el camino, lamentablemente. No me parece mal que haya dicho eso, porque es la realidad, son dos grandes equipos. Posiblemente

0: de los favoritos. Estuvimos hablando todas las ruedas de prensa de eso y no me parece mal, lamentablemente, llegar a solo uno a la final.
1: Bueno, dijo que está viendo a España, que ve que va de menos a más y que es una selección temible, Lionel Scaloni, que bueno, va a defender hoy la hinchada argentina en un campo muy especial, Edu. Aquí debutaron en esta Copa del Mundo, en ese 3-0 contra Argelia, hizo hat-trick Leo Messi. Otra vez está la ciudad invadida por los argentinos que quieren meter a su selección, a su país, a su equipo otra vez en semifinales de la Copa del Mundo.
2: Llevas unas horas en Kansas, pero me imagino que ya habrás visto toda la fiebre de camisetas albicelestes.
1: Sí, bueno, ayer otra vez hubo banderazo, lo que pasa es que pilló justo a la hora del entrenamiento Argentina, pero se montó una buena en ese Fair Park aquí en Kansas City. Se esperan 30.000 otra vez. La verdad es que, lo decías tú ayer, es la selección que más mueve en prensa, en aficionados, sobre todo ya con la ausencia de Colombia. Argentina es con diferencia el país que más se está movilizando aquí en Estados Unidos para ver a Argentina y, por supuesto, a las camisetas del 10, que es la fiebre que hay. Leo Messi es otra cosa.
3: Y eso con el precio de las entradas, que si en España son caras, ya estamos hablando de un nivel de 1.500 euros prácticamente una entrada de categoría 2, y en Argentina eso es un poder adquisitivo extraordinario.
2: Muy alto. ¿Cómo estará Buenos Aires, las calles, antes de un partido histórico, la posibilidad de jugar de nuevo una semifinal? Carlos Ares, muy buenas.
4: Hola Edu, buenas noches. Sí, ¿cómo está Argentina? Pues mira, la situación cambió mucho después del partido de Egipto. Hay ahí una sensación extraña, como que estaba todo bien hasta ese partido y luego renovó la esperanza. No había, como te dije en su momento, Argentina no era candidata, el público mismo no así, el hincha mismo lo reconocía. Pero finalmente, el partido con Egipto creo que conmovió de un modo muy especial. Es muy difícil explicarlo, pero como vio de un modo muy especial, y yo creo que aún reconociendo que, como todo el mundo, en principio me olvidé decirles enhorabuena a España, porque...
2: Muchas gracias, Carlos.
4: Alcanza una semifinal, no, y además, como ustedes saben, yo no tenía Argentina candidata, tenía España, tenía Francia, se me cayeron dos candidatos nada más. Brasil es uno de ellos, y luego Colombia, que también podía estar ahí, y en segundo término Argentina siempre. Pero insisto, después del partido con Japón, me parece que ha cambiado la actitud del hincha argentino, como que ahora cree que de verdad es posible, aún sin haber jugado bien como en Qatar, sin haber demostrado un poderío particular, cree que es posible alcanzar ese partido, ese final, y la semifinal con Inglaterra sería, me parece, también otro hito en el deseo del hincha argentino, porque, como ustedes saben, se cumplen 40 años del partido con Inglaterra, en el Mundial del 86, en fin, hay toda una leyenda sobre ese partido, y también ahora sería una oportunidad de enfrentar nuevamente a Inglaterra. Y por otro lado, con relación a lo que decía el compañero que está en Kansas, me parece que no va a haber esos cambios que se anticipa la prensa argentina también. Yo creo que Scaloni en estos partidos siempre recurre al equipo, a su vieja guardia, digamos, a su vieja guardia de los que jugaron en Qatar, de los que salieron con Francia, de Tagliafico, de Molina, de McAllister va a estar, y aún cuando no parecía tan previsible, también va a estar De Paul, me parece, desde el arranque en el partido.
2: Bueno, serían los detalles de la selección de Scaloni antes del partido, que en horario español se juega a las 3 de la madrugada en Kansas. Un abrazo, Carlos, que tenga mucha suerte Argentina. Yo quiero verla en semifinales y me encantaría ver una final España-Argentina con todo lo que se envuelve en Nueva York.
4: Deberíamos recuperar esa finalísima.
2: Pues mira, es una oportunidad. Bueno, sería muchísimo más que una finalísima. Una Copa del Mundo en una claro. Final España-Argentina ahora mismo, claro. Y en Estados Unidos, bueno, lo firma, claro. Lo firma el presidente de la FIFA también, el primero.
4: Seguro.
2: Sería muy comercial y muy americana un España-Argentina. Gracias, Carlos, un abrazo.
4: A ti, Edu.
2: Pues nada, Alberto, a ti te dejo en Kansas, pendiente de la previa del partido, luego os escucho en la transmisión. ¿Has estado ya en el estadio de Kansas? Sí, ¿no?
1: Tienen muchas ganas, Edu, de enfrentarse a los ingleses, ellos, ¿eh? Porque ayer hablaba con colegas argentinos y decía, bueno, nosotros primero queremos la revancha contra los ingleses. O sea que van partido a partido y van cobrándose deudas poco a poco los argentinos.
2: Perfecto. Un abrazo, Alberto.
3: Porque...
1: ¡Hasta luego!
3: El camino ya sabemos que es el martes.

0: Primera semifinal, Francia-España, 9 de la noche. Segunda semifinal sería en Atlanta, a las 9 de la noche, los vencedores del Noruega-Inglaterra, del Suiza-Argentina. Sábado, tercer y cuarto puesto, que habrá tercer y cuarto puesto, Miami.
1: Ahí no queremos ir.
0: No queremos ir. Perdedores de esos partidos, 11 de la noche. Y final, 9 de la noche, que son las 3 en el MetLife de New Jersey. Por tanto, esos son los 4 partidos más los 2 que quedan por disputar hoy.
1: Yo eso lo suprimiría, Esteban. Después
0: de
1: la
0: cuarto puesto. Pues... Oye, es un bronce mundialista.
1: Ya, pero no
0: bueno,
1: sé...
0: no vamos a pensar en eso, ¿no, Esteban?
1: Es verdad, no.
2: No pensemos, pero es verdad que sería raro, sí. No sé yo si tendría una energía, pero, Alfredo, para estar muy pendientes de...
0: Pero hay que ponerle en valor, ¿eh?
2: Sí.
0: O sea, somos conscientes de que ya
2: sí,
0: España ha hecho historia por segunda semifinal, Esteban.
2: Alfredo, yo tengo 51 años y solo he visto 2 semifinales de España en el Mundial. O sea, debe ser muy difícil. Que es la que voy a ver el próximo día y la que vimos en el 2010. Hay que ponerlo en valor, sí. Pero ya que estamos, Alfredo, quiero verte con energía cantando.
0: Sí, pero
2: con,
0: hombre,
2: la final, tipo gol de
0: Iniesta,
2: algo así. Alfredo, tengo ganas de ver eso, escuchar eso de ti.
0: ¿Te vienes o no te vienes? ¿Te animas a venirte a la final?
2: Yo iría encantado, Alfredo. Sabes que, pero si no, sabes que sintonizo ahí y vibro con vosotros. Sí, como si estuviera ahí a lo vuestro.
1: La otra semifinal es la primera que se va a jugar, 11 de la noche, Noruega-Inglaterra, en Miami, en el estadio de los Dolphins. Y allí tenemos a Rafa Fernández, otro enviado especial de Onda Cero. Hola, Rafa, muy buenas.
3: Hola, ¿qué tal? Ya camino del autobús que nos lleva al estadio del Hard Rock Stadium, donde se va a jugar ese penúltimo partido aquí, porque el último es el que estáis comentando, el del tercer y cuarto puesto. Y bueno, vamos a ver un partido en el que, mira, yo me quedo con la historia que está haciendo Noruega, y así suenan las calles aquí en Miami estos días. Estos son los noruegos, Edu. Pues es que es una invasión vikinga.
1: ¿Cómo suena? ¿Cómo suena?
3: Lo que estamos. Sí. No, es tremendo, ¿eh? La invasión vikinga de todo remando es espectacular. ¿Cómo lo están disfrutando? Y es que es un país de 6 millones de habitantes, no llega, y que están consiguiendo algo histórico. Ya te decía el otro día, con hijos de exjugadores que estuvieron en el Mundial del 94, pues por ejemplo el de Sorloth o Haaland, y que están aquí ahora mismo viviendo algo absolutamente histórico. Y enfrente van a tener a Inglaterra, ¿no? Inglaterra, esa historia del fútbol inglés que muchos dicen, bueno, oye, sí, muy bien, pero no ganan un Mundial desde el año 66. Y ahora mismo tienen la oportunidad de volver a meterse en una semifinal. Y esto es lo que dice Tuchel, que está contento con todo lo que tiene, porque quitando Kwanzaa, que al final no han podido levantar esa sanción, pues va a disponer de todos.
4: Esa es la mejor noticia. Tuvimos a todos disponibles en el entrenamiento. Como has dicho, algo que por supuesto nos gusta. Podemos elegir entre todos, excepto nuestro jugador sancionado, Yarel Kwanzaa. Esa es la buena noticia. Creo que dimos un gran paso en nuestro último partido, pero solo fue un paso. Seguimos teniendo hambre, seguimos teniendo sueños y todavía tenemos un gran objetivo por el que jugar. El siguiente paso es ganar los cuartos de final. Es importante mirar hacia adelante. Hemos dejado atrás ese partido, nos llevamos las cosas positivas y la confianza, pero todo lo que importa está por delante, es el partido de mañana.
1: Partido de mañana, Inglaterra,
3: bueno, esto es lo que dice. Sí, esto es lo que decía Tuchel. Solbakken, bueno, pues habla sobre todo de la ilusión, Edu, porque a los noruegos, que van a Inglaterra va a repetir seguramente el 11, quitando Kwanzaa, y los noruegos que van a jugar con todo, incluido, por ejemplo, Sorloth, ¿no? Nuestro jugador, uno de los que tenemos aquí, o Odegaard. Escuchamos a Solbakken.
5: Creo que todos los encuentros han sido los más importantes para el fútbol noruego, especialmente desde que entramos en las eliminatorias. Este es el tercer partido más importante. Creo que los jugadores se encuentran en un estado relajado, pero competitivo. Tienen un buen equilibrio. Esperan los partidos con ilusión, pero también debes sentir presión, porque no creo que puedas ofrecer tu mejor versión cuando no sientes un poco de presión. Creo que combina muy bien la ilusión de disputar los encuentros y la sensación de cierta presión.

0: Aquí hay un favorito claro y un aspirante. El aspirante es Noruega, el favorito Inglaterra. Jesús López, muy buenas.
1: Hola, ¿qué tal? ¿Cómo estáis?
0: ¿Cómo lo ves tú? ¿Cómo ves a Inglaterra, a la que sigues todo el año? ¿Y cómo ves a la Noruega de Haaland?
1: Sigue siendo favorita Inglaterra, aunque es verdad que llega un poquito con el gancho en algunos sitios clave. Escuchábamos a Tuchel hablando de que están todos disponibles. Disponibles, sí. Pero Declan Rice viene con muchos problemas ya desde la primera parte del torneo. Es el hombre que más minutos jugó en el Arsenal y ha seguido con la selección y hace siempre un desastre tremendo y ha tenido problemas. Además de problemas físicos, esa gastroenteritis que ha sufrido durante los últimos días. Rhys James, como sabéis, que ha estado fuera casi todo el torneo porque se lesionó al principio ya en junio en la fase de grupos. Bukayo Saka también, que trae los problemas que arrastraba con el Arsenal en la zona del Aquiles, y son problemas crónicos, o sea que le está manejando las cargas Tuchel. Es decir, hay varios puntos frágiles para la selección inglesa, además de que no estallara el Kwanzaa, que era ese parche para el lateral derecho, porque tenía dos partidos, ya sabéis, un partido, el de Kwanzaa, y el otro, el de Balogun, para que la FIFA ha dicho, para que nadie se queje, le ponemos a este los dos partidos y ya está. Pero aparte de eso, todo va como se esperaba. Es verdad que Tuchel ha montado un equipo y una lista, sobre todo en defensa y en medio campo, con jugadores muy específicos. Es decir, no ha querido el lateral derecho que hace más cosas además de cubrir su banda, ni el lateral que hace más cosas. Los extremos tienen que ser extremos, no son jugadores que se vienen por dentro con otro tipo de talento, tipo Cole Palmer, que se ha quedado en su casa, o Phil Foden. Es decir, que en ese sentido es un equipo muy cuadriculado, muy alemán, por así decirlo, y cada uno tiene claro su función primordial y esa es la que tiene que hacer. Seguramente la única duda va a ser, como en todo el Mundial, quién va a jugar por la izquierda, si Anthony Gordon o Marcus Rashford, que se han estado cambiando un poco los puestos. Y luego me ha hecho mucha gracia de todo lo que se ha publicado en la prensa, el análisis de Emma Hayes, que es ex-entrenadora del Chelsea femenino, que decía que lo que hay que hacer es matar de hambre a Haaland. Es decir, que no le lleguen balones, que no le llegue ningún tipo de alimento para su voracidad. En Noruega, para mí, lo más interesante va a ser ver cómo monta la delantera, porque da la sensación de que lo de Sørloth por la derecha obedece más a status quo, a no enfadar a nadie, que a una cuestión práctica, porque desde el punto de vista futbolístico no acaba de tener mucho encaje, y de hecho vimos contra Brasil que cuando cambió eso y puso un esquema un poco más razonable, la cosa le fue bastante mejor, sobre todo teniendo en cuenta que hay que alimentar al monstruo.
0: Ross, Esteban.
2: Sí, a ver, a mí Noruega me está digamos sorprendiendo en un factor defensivo. Es decir, de Haaland sabemos que es un jugador que cuando se activa, cuando ve la posibilidad de rematar, va con todo, es muy ganador. Entiendo que la fase para defenderle no sea defenderle a él, sino intentar anticipar, pues evitar todos centros laterales posibles, intentar que no le lleguen balones en duelos, porque él es muy ganador. Pero me está sorprendiendo mucho el nivel de los centrales y sobre todo en Ilan, un portero que acaba contrato en el Sevilla, que le han dicho que no va a seguir, que no renueva, y está haciendo un gran mundial. Porque de Noruega siempre hemos tenido jugadores rutilantes, pero los delanteros. Pero le faltaba esa fase defensiva que le permitiese participar en grandes eventos como este mundial. Y es lo que más me está sorprendiendo. Ahora, veo a Inglaterra muy bien, sobre todo con Bellingham, con Harry Kane, que a mí me parece que es el delantero de toda la vida, el jugador delantero moderno de hoy en día, el Lewandowski, el que podría necesitar el Barça este año. Y bueno, todo el mundo da por muy favorito a Inglaterra, pero unos cuartos de final, cuando no hay mucho margen de error, cuando quieres minimizar muchas veces los riesgos para no equivocarte, bueno, creo que gana Inglaterra, pero insisto, Noruega me está sorprendiendo mucho, y desde atrás, de algo que no conocíamos, o que yo particularmente entendía que no iba a estar a un gran nivel, como sí que está.
3: Bueno, yo creo que Noruega lo que ha ganado es la batalla del relato, ¿no? La simbología, lo de las celebraciones con los remos y los sonidos estos vikingos, esto lo han introducido ahora, o por lo menos en otras ediciones, en otros torneos, no se había hecho tan famoso, y ahí se han ganado el cariño de gran parte del mundo futbolístico. Y después creo que Haaland está en un estado de inspiración total. O sea, los goles el otro día contra Brasil son de alguien que está tocado por la varita mágica, un estado casi zen, diría, ¿no? Porque parecía que no, que se iba del partido, de repente aparecía, o sea, si

Lógicamente está por encima de todos y puede ser la sorpresa. Yo tengo el pálpito de que Noruega puede dar la sorpresa porque claro que es favorita Inglaterra con un entrenador muy, muy competitivo.

0: porque Haaland está prácticamente solo en Noruega con una buena defensa, como decía Esteban, pero claro, todo pasa por él. Es Haaland contra el Imperio Británico.
1: Pues hasta aquí el especial Radio Estadio Mundial. Volvemos con el fútbol a partir de las 10 de la noche en Noruega-Inglaterra, que nos va a contar en Miami Rafa Fernández. Le mando un abrazo a Rafa Fernández y a Alberto Fernández, los dos enviados especiales que tenemos hoy. Alberto en Kansas para la Argentina-Suiza. Gracias a Cayetano Ross, gracias a Esteban Suárez, gracias a Alfredo Martínez aquí en Los Ángeles. Vamos a volar con la selección a Dallas. Nos jugamos un puesto en la final del próximo 19 de julio en Nueva York y se lo vamos a contar en Onda Cero. Adiós.
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7: Són les 8, les 7 en Canàries.
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7: Buenas tardes. Las labores de extinción no paran en lo que es ya el peor incendio de la historia de Andalucía. Las llamas que asolan los Gallardos en Almería han calcinado ya más de 6.600 hectáreas. Estamos muy pendientes de la actualización que puede llegar en cualquier momento. Se espera que salgan en comparecencia el ministro de Presidencia, Félix Bolaños, y también el vicepresidente primero de la Junta de Andalucía, Antonio Sanz. En el puesto de mando hay un micrófono de Onda Cero. Mar Ramos, buenas tardes.
9: ¿Qué tal? Buenas tardes. Seguimos en este puesto de mando avanzado en el municipio de Turré, esperando, como decías, la comparecencia del ministro del Interior y también del consejero de Emergencias, que nos van a actualizar la última hora de este incendio. De hecho, ambos se están colocando ya en esta zona, están todos los medios de comunicación preparados. Incluso lo mismo tenemos oportunidad, compañeros, en unos segundos de escuchar sus primeras palabras. Lo que sí podemos avanzar, adelantar, es que en las últimas horas se ha avanzado en la estabilización de las llamas. Las condiciones climáticas, viento, temperatura y humedad han sido favorables. La situación sigue siendo, nos dicen, complicada, varios focos activos, pero como decimos, evoluciona favorablemente. Siguen los efectivos trabajando por tierra y aire, pero los propios bomberos nos han trasladado que esta situación de esta jornada poco se parece a la tensión e incertidumbre del día de ayer. La Guardia Civil, por su parte, continúa con labores de búsqueda y prevención, principalmente por la zona comprendida entre los Gallardos y Vera. Siguen esas batidas para encontrar a posibles víctimas y van a continuar desde primera hora de la mañana del domingo. No sé si ya tenemos oportunidad de escuchar en directo, va a comenzar esa comparecencia. Está esperando el ministro para arrancar, a que todos los compañeros estén listos, como decíamos, esperando a Félix Bolaños, ministro. Vale. En breve el ministro a pronunciar, ahí lo tenemos.
7: Parece que no empieza aún Félix Bolaños, pendientes de que empiece ahora mismo la comparecencia del ministro. En cuanto comience a hablar, pincharemos para ver esa actualización que puede dar del incendio el ministro de Presidencia, Félix Bolaños. Recordamos las cifras oficiales, al menos hay 12 personas muertas y 7 desaparecidas. Ahora tenemos ya al ministro, vamos a escucharle.
10: La conferencia de prensa que hacemos durante el día de hoy, la primera fue del vicepresidente primero del gobierno andaluz y las dos siguientes, una por la mañana y esta por la tarde, que vamos a hacer para informar de cuáles son las últimas novedades que estamos teniendo en relación con la evolución del incendio. Acabamos de estar durante esta tarde, hemos visitado todo el equipo, ¿se escucha bien?
11: Sí.
10: Sí, muy bien.

0: Entonces iba diciendo.
1: Es que están pasando, ¿no?, varios medios aéreos y por eso la comunicación a veces se ve entorpecida.
0: Bueno, muy bien. Pues una vez que hemos demostrado que estamos en directo, pues continuamos para decir que decía que durante esta tarde hemos visitado la zona afectada, el perímetro de la zona afectada. Hemos ido, pues, todo el equipo operativo que estamos en la coordinación del centro de mando, tanto el equipo de la Junta de Andalucía, el equipo también de la Diputación, el equipo de algunos alcaldes que estaban allí presentes. Hemos ido al perímetro del incendio, hemos llegado hasta el Marchal de Lubrín, hemos también parado en Vedar, hemos podido ver cuál es la afectación que ha tenido sobre el terreno el incendio. Esas 6.600 hectáreas, que esta es la primera noticia que quiero darles, porque son las mismas hectáreas afectadas esta mañana, con lo cual el fuego no ha avanzado nada en el día de hoy. Efectivamente, hemos aprovechado la
2: Pues nos quedamos con eso. Vamos a actualizar ahora en cuanto podamos la información del ministro Félix Bolaños, que va a dar ahora en la comparecencia. Decías, Mar.
1: Sí, decía que, bueno, que va esa señal, ¿no?, con un poquito de retraso, pero se quedaba, bueno, las mismas hectáreas afectadas, que nos decían esta mañana, 6.600 hectáreas, y también confirma el ministro que se sigue trabajando en la estabilización del incendio. Ahora mismo no se ha conseguido, se está trabajando para ello.
2: Gracias, Mar. Actualizamos la información que diga el ministro ahora sobre los incendios. Está estabilizándose y se mantienen las hectáreas calcinadas en esas 6.600. Volvemos con más información a las 9, serán las 8 en Canarias, se quedan con más Onda Cero.
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10: 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Pasen, pasen, el programa está a punto de comenzar. 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Ya saben los oyentes más recurrentes de Grupo de WhatsApp que este programa se suele emitir los viernes de madrugada, pero el cambio de la parrilla a raíz de la fiebre futbolera ha hecho estragos en la programación de Onda Cero y aquí nos encontramos nuevamente, así que me presento por si acaso nunca han escuchado el programa Grupo de WhatsApp. Este programa se dedica a recopilar los mejores momentos de la hora de humor del programa Más de Uno con Carlos Alsina. Cada semana me dedico a escuchar minuciosamente esa sección de humor y a escoger los mejores momentos para ofrecérselos de nuevo a ustedes y que puedan disfrutar del tirón de todos esos momentos recopilados. Una hora entera de humor radiofónico. Y en el programa que voy a ofrecerles a continuación van a disfrutar concretamente de dos bloques bien distinguidos. El primero es una entrevista a Alex O'Doherty, el actor, humorista y cantante, vino a promocionar una obra de teatro musical, Cleopatra Enamorada. Cleopatra Enamorada, que interpreta junto a Natalia Millán. Todavía quedan algunas fechas para verlos interpretar por si acaso les interesa. Y después... tenemos una sorpresa. A Acompañando a Alex O'Doherty y a nuestro sorpresivo invitado final del programa están nuestros cómicos de cabecera, que seguramente los conocerán en cuanto diga sus nombres. ¿A quién no le va a sonar? Goyo Jiménez, Agustín Jiménez, la imitadora Leonor Lavado, la humorista Paula Púa y el actor de voz, locutor e imitador Borja F. Sedano, todos ellos capitaneados por Carlos Alsina. Les dejo con todos ellos, queridos amigos, con Carlos Alsina, con Alex O'Doherty y con nuestro invitado sorpresa. Espero que disfruten muchísimo del programa de hoy. Les dejo con todos ellos y me marcho. Grupo de WhatsApp. Recuerden, Grupo de WhatsApp en Onda Cero.
5: Recibimos en este programa a Alex O'Doherty.
11: Aplaudo yo, pero para que suene más.
5: Decía que está muy contento de veros a todos y de estar en el programa.
11: Estoy, me da alegría volver aquí siempre.
5: Sí.
12: Es que encima somos vecinos y no nos vemos, porque estamos en el mismo teatro y...
11: Es correcto.
13: Está
11: todo el año... vecinos de teatro.
12: En Capitol, vecinos de teatro.
11: Nos cruzamos, pero...
12: Justo entra y yo no sé qué estoy y tal, y entramos y decimos, ¿cómo está el mundo? Sí, habría que quemar algo. Bueno, me voy que me está el público ahí.
11: Básicamente, esas son nuestras conversaciones.
12: Sí, sí. Y ya está.
5: Qué bien. No, pero que el día uno en La Latina,
11: sí,
5: en el
11: sí,
5: teatro
11: sí.
5: de
11: sí,
5: La Latina,
11: sí, sí.
12: Muy propio,
5: está ahí en La Latina en concreto, donde, o sea, en Madrid en La Latina está el Teatro La Latina.
11: ¿Qué?
5: Y el
11: pasado
5: día,
11: mañana, miércoles.
5: Es verdad, pasado mañana miércoles. Se estrena Cleopatra enamorada.
11: Oh my God. De mí. No sé, no lo pone
5: en concreto.
11: No lo pone en el título, pero es de mí.
5: Claro, de ti, pero porque tú eres él.
11: Yo soy Marco Antonio.
5: Eso es.
11: Sí, claro. Sí.
12: Y... debería haber sido la greco o la helénica más que la latina, porque Cleopatra al fin y al cabo es descendiente de Ptolomeo.
11: Sí.
12: Entonces es de cultura griega.
5: Ya, pero es que el teatro helénico no estaba disponible.
11: No lo teníamos available.
12: No, yo me gusta por precisar, para que se sepa que en este programa...
11: Es una contradicción. ¿Deberíamos suspender?
12: No, bueno, por la parte de Marco Antonio vamos a tolerarlo.
11: Exactamente,
12: latino.
11: Claro, hombre, por ahí está.
5: Ya, pero la protagonista es ella, ¿no? O sea,
11: la protagonista es ella.
5: Es Natalia.
11: Sí. Es Natalia Millán. Sí. Natalia Millán hace majestuosamente de Cleopatra y yo estoy ahí para darle su réplica correspondiente.
12: ¿Tú haces de serpiente? No, de Marco Antonio.
11: No.
5: Marco Antonio y Cleopatra, pero es una, o sea, es una gran producción, hay un montón de gente en el...
11: Claro, somos 17.
12: Sí, bueno.
11: Es un musical, lo estrenamos el año pasado en Mérida, con gran éxito de público, la verdad es que es una pasada actuar allí, y el año pasado pues fueron 15.000 personas en 5 días, con ese teatro lleno todos los días, fue una pasada, y ahora... Pues en el Teatro Latina se suele hacer al año siguiente, pues las obras que estuvieron el verano anterior, pues están allí unos días. De hecho, bueno, ya ha pasado todo ese ciclo y somos nosotros los últimos que vamos a estar 2 semanas, desde el 1 hasta el 12. De miércoles a domingo, pues todas las tardes en La Latina. Me gustaría que lo vieran, la verdad, porque es que son...
12: Ya tenemos, sí.
11: Es difícil que se vuelva a repetir, porque somos tantos que ponernos de acuerdo a todos es complicado.
12: Un buen plan. Vamos todos.
5: Además que espabilen los oyentes, bueno, que espabilen los oyentes, no sé, que hasta mañana por la medianoche de mañana... Mañana martes hay un descuento.
11: Sí, es correcto.
5: Si compras la entrada, te la llevas con un descuento. Solo hoy y mañana. Solo hoy y mañana, más baratita. Sí,
11: hombre, sí, la verdad es que merece la pena. Es un musical muy bonito, además escrito por Florian Recio, un autor de Badajoz genial, la verdad.
5: Pero es de amor.
11: Es de amor, mucho amor. La verdad es que es una obra, no es una comedia, obviamente, y si saben un poco de historia, saben que no acaba.
13: No acaba del todo.
11: No acaba del todo.
13: No, a ver, el spoiler ya está hecho, ¿no?
5: No, necesariamente.
11: ¿Cuántos años, cuántos siglos han de pasar para que se pueda hablar de eso?
13: Es que si no se puede decir ya. ¡Que mueren!
11: Si sabemos que estaba muerto Bruce Willis... no. Pues hombre, ya se puede decir que un poco mal acaban. Pero acaban de manera muy bonita. Me parece que Florian escribió un texto también con cierta libertad que se tomó, pero lo hizo muy bien y escribió una historia de amor muy bonita que también pues cuenta la historia de ellos dos. Y,
12: vale,
11: y una
12: música... Se toma su libertad de Shakespeare, que se inventa y un montón de cosas.
11: Verdad,
12: o sea, que porque lo haga un tío de Badajoz tampoco pasa
11: también
12: nada.
11: También no pasa nada. Efectivamente. Y además la música es muy bonita. Está dirigido por Ignasi Vidal, que es un gran director que está haciendo ahora muchísimas cosas.
5: Lo que estamos escuchando de fondo es Cleopatra enamorada.
11: Es exactamente.

0: Pero esta música helénica tampoco es, oye, eso es así.
1: Es verdad. Y pero... el procónsul, o sea, en ese triunvirato que tenían Antonio, Octavio y el otro, el Craso, creo. No recuerdo bien, que me corrijan. Hubiese estado muy a gusto con esta entrada de un procónsul con guitarras de fondo y baterías. Es...
2: hubiera sido chocante. Sí. Cuanto menos. Pero me lo pasaban bien.
0: O sea, que es una Cleopatra rockera.
2: Bueno,
0: que Marco Antonio Roquero.
1: Esto suena más a Rhythm and Blues, quiero corregir, ¿eh? No, no,
0: muy bien.
1: Tú eres el presentador, pero me da que es más
0: es, blues. Es una Cleopatra blues, ¿no? Rhythm and Blues.
2: Se ha optado por una banda en directo de rock, lo ha escrito la música
0: de Suarma.
1: Efectivamente, banda en directo y no sé por qué he pensado otra vez en el congreso, o sea, en el comité de este fin de semana.
2: No, lo ha escrito Suarma, el cantante de los Elefantes, ha hecho una canción chulísimas y bueno, pues suena como habéis escuchado, suena muy guay, es una propuesta diferente y está chula ahí. Y además que creo que potencia muy bien la imagen de Cleopatra y pone en su sitio. Cleopatra, que fue una reina además que también fue muy, muy criticada y en su época, ¿no? Una tía que tenía muchísimos conocimientos, hablaba varios idiomas, sabía muchísimo de política, una mujer que creo que además, bueno, pues por supuesto, fantásticamente interpretada por Natalia.
3: El barco no lo habéis traído de Mérida, ¿no?
2: No, es un barco así pequeñito.
3: ¿Habéis cogido una barca al retiro?
2: No, más pequeña todavía. Pero es un barco muy chulo también. Un barco poético hemos traído. La verdad es que la diferencia entre el escenario de Mérida y el de la Latina, hemos tenido que hacer grandes adaptaciones, la verdad, pero bueno.
1: Cuando uno actúa en Mérida piensa, tendríamos que volver a construir como los romanos, con esclavos. Porque es verdad que todo está hecho de forma más grande.
3: Es más barata, ver, ¿no?
0: Lo del programa nuestro sí es comedia, ¿vale? La obra de teatro no,
1: no
0: es.
1: No, la obra no,
2: no lo es.
0: Esto
2: no lo
0: sí.
2: Es. Esto sí, podemos.
1: Bueno,
2: sí.
1: Llevamos camino, al fin y al cabo los robots son eso.
4: Es verdad,
2: sí.
4: Los centros esclavos.
1: Eso significa robot, esclavo.
4: Perdón.
1: Así que...
3: ¿cuántas aportaciones,
1: Esto es un... aquí hay un de todo. Esto es un popurrí en el que hay cultura, historia de Cleopatra, música, rhythm and blues...
2: Aprende y disfrute con...
0: y una banda de rock.
1: Una banda de rock.
0: Sí, bueno, me dejáis que hagamos una pausa. Vamos bien, ¿no? No, no vamos bien. No vamos bien.
3: En general.
0: No vamos bien. General. De publicidad, digo. Ah.
1: No. Nunca vamos bien.
0: Nunca vamos. O sea, vamos tan bien de... porque lo que vamos mal es de que no lo hemos puesto a su hora.
1: Voy a hacer un podcast que se llame Anuncios.
0: No pasa nada. Sería un tiro eso.
1: ¿Verdad?
0: Sí. Un minuto y ahora mismo continuamos.
5: Estamos en grupo de WhatsApp recuperando los mejores momentos de la entrevista a Alex O'Doherty dentro de la hora de humor de Más de Uno. Y continuamos hablando con Alex O'Doherty sobre su obra Marco Antonio y Cleopatra. Se lo recuerdo por decimoctava vez, que nunca está de más. Están escuchando Grupo de WhatsApp en Onda Cero. Volvamos a la entrevista, volvamos.
0: Relevante o subrayable de tu personaje.
2: En realidad...
0: luego ya vamos a entrevistarte como si fueras Marco Antonio. Según de lo que nos digas ahora.
2: Podría hablarte así. En realidad creo que se ha potenciado mucho la historia de amor entre ellos dos. Y yo creo, bueno, me he querido creer realmente que hubo algo realmente poderoso en cuanto al amor entre ellos dos, ¿no? Más él se la jugó pues haciendo una alianza con ella que finalmente le salió muy mal, ¿no? Por otro lado también, pues... todas las gente cuenta de Marco Antonio, todo lo que se habla de Marco Antonio también se dejó mucho de ir cuando estaba allí en Alejandría y se lo pasaba demasiado bien.
3: Se dejó ir, es sí. Una manera muy, muy elegante de...
0: se dejó llevar
2: por la sí. Por el alcohol, por la fiesta, por todo, lo tenía todo demasiado.
3: Alejandría y... era la, yo qué sé, la Marbella de la época,
2: sí,
3: ¿no? Bueno, sería la Ibiza de la época.
2: Todo junto, la verdad. Era espectacular, sí, todo lo que había allí, claro, pues se sintieron reyes del mundo. La sociedad de la vida inimitable se llamaban, ¿no? Y claro, eran días y días sin parar, de

0: fiesta.
1: Realmente los romanos eran unos paletos en Alejandría. Es decir, que eran los que tenían la cultura y los que el mundo civilizado era el sitio guay. Entonces los romanos, vamos, que no solo le pasa a Marco Antonio, que César, y luego Egipto, perdona que dé el dato histórico, que para que se note que soy una persona con conocimiento, pero Egipto era el granero de Roma, o sea, sin Egipto no se comía en Roma. Sí. Y entonces, claro, controlar Egipto era trascendental y ese era el juego entre Octavio y Antonio, que estaban peleando por el poder.
0: Barcos y barcos salían de ahí, sí, claro. Entonces, pero en este caso, pues sí, yo he querido jugar a, y eso se potencia en la obra, la relación entre ellos dos. Relación tensa a veces, porque también se trataban como los mandatarios que eran, pero al fin y al cabo tuvieron una relación de amor real que les costó un poco caro. La
1: como John, sí, el gobierno. Un poquito, sí.
0: Sí, aproximadamente.
1: O sea, ahora tira y afloja entre Miriam y...
2: Pues ahora estamos en fase de desamor, ahí en esa, no digo en la de Cleopatra, digo no, en la otra.
0: En la otra.
2: Digo en la otra. Arturito está haciendo pucheros desde que ha empezado el programa y no
3: sí,
2: sé por qué.
3: Sí, qué cara tiene, madre mía.
2: No sé qué te... No sé
1: porque
2: qué
1: él vivió esa época, ¿no,
2: Arturito? Súbete a la silla, Arturito, y ponte cerca del micrófono que luego nos... Es que se te oye ahí con los...
3: Sí, ponte de pie, ponte de pie en la silla.
2: Es como lloriqueando toda la mañana y se te oye de lejos. Acércate al micrófono.
3: Espera, que te lo bajo.
4: Buenos días.
2: Buenos días.
4: Señor Camisa.
2: ¿Qué te pasa?
4: Es que la obra de teatro del señor irlandés me ha recordado uno de los episodios más pesarosos de mi corta existencia.
2: Señor irlandés, ¿qué sales?
4: Vale, vale. Sí.
2: No, que tu existencia corta tampoco es, porque en realidad tienes muchísimos años, lo que pasa es que no creces. Pero, y Alex es de Cádiz, por cierto, pero bueno, da igual, tú...
0: Desafinando.
4: Sí. Pues yo no sé de dónde soy. En el hospicio donde me abandonaron en una cesta de mimbre no dejaron ni una triste nota.
2: ¿Sabes qué pasa, Arturo? Es verdad que no se sabe... Arturito, si lloras...
3: Pero llora a compás.
1: Además llora como el profesor Brown cuando se queda así de fondo, sí, ¿no? Pinta bien.
2: Si lloras, la audiencia se viene abajo.
4: No, abajo, ¿dónde?
2: Como un bajón.
4: Más abajo, porque usted es buen hombre, señor Camilla. Usted es la única persona en este mundo que me ha dado cobijo, esperanza e ilusión. Usted es mi faro, mi líder, mi guía, mi maestro, mi gurú.
2: Eso es, pero...
4: Y no sigo, que parece que estoy en el comité del PSOE.
2: No, pero sobre todo, ¿puedes hablar sin llorar, Arturito?
3: La comparación no sé yo, ¿eh?
2: Bueno, la comparación me convierte a mí en...
3: Claro.
2: Bueno, es igual. Si eso es lo de menos, pero puedes dejar de llorar.
4: Más leve, como le decía el señor Camisas.
2: Eso es. ¿Qué te pasa con la obra
1: recomponte.
4: Bueno, la historia de Cleopatra enamorada del señor gaditano irlandés me recordaba lo que me ocurrió a mí cuando cursaba segundo de primaria. No la de ahora, sino la de antes, la de la EGB.
2: ¿Y qué te pasó? Cuéntanos. La día que estamos...
4: En aquellos años de hambre y posguerra, yo era el delegado de mi clase. Había una niña traviesa y revoltosa y mi maestro, un tipo negligente y perezoso, me pidió que intercediese para corregir su comportamiento. La niña en cuestión se llamaba Cleotilde.
2: Cleotilde.
4: Cuando Cleotilde se presentó a mi encuentro, fue como ver salir a la misma Afrodita de las aguas espumosas del mar de Chipre.
2: Bonito esto, Arturito, muy bonito.
1: Claro, sí.
4: Aquella mañana, el sol había amanecido solo para iluminar su rostro. Cupido vació su carcaja en mi tierno corazón. Y desde ese día, Cleo, pero que
2: no llores.
1: Esto es un guionista del nodo, ¿no? El que ha escrito esto.
4: Y desde ese día, Cleo y yo establecimos una inseparable unión. Una bella y carismática unión. Ella era la buena, la bonita, la carismática. Y yo el delegado, el capataz del aula. Éramos la aristocracia de segundo de primaria. Yo le escribía sonetos de amor. Y a cambio, a veces, Cleo me dejaba acariciarle la mejilla. Pero todo cambió cuando el ruin maestro decidió cambiarme de aula. Allí pené durante meses, taciturno y desvalido. Conducido más por la inercia que por los dictados de mi corazón, empecé a hacer manitas con una niña que se interesó por mí. Se llamaba Octavia. Y era la hermana del matón de esa clase. Se llamaba como ella, pero el niño, Octavio. Sin embargo, no me resigné a perder el amor de Cleotilde. Y aprovechando la matrícula del nuevo curso, volví a mi anterior grupo donde ella seguía esplendorosa, destilando belleza y supurando inocencia.
2: Supurando inocencia, ¿cómo se hace eso? Y pero entonces, pues bien, ¿no? Volviste después con ella, pues un final feliz de tu historia tan triste.
4: Ay, ojalá así hubiera sido. ¿Ah? Octavio, que era un niño rencoroso y vengativo, emprendió una incruenta lucha en el patio del recreo. Cada vez que Cleotilde y yo nos juntábamos a jugar a las tabas, o a churro media manga o manga entera, Octavio y sus secuaces venían a hostigarnos. Nosotros respondíamos a su ataque como podíamos, con pedradas, con mordiscos, con tirones de pelo. Un día, el director, que había presenciado solo parte de la algarada, llamó a Cleotilde a su despacho. Alguien me dijo que la habían expulsado del colegio.
2: No llores otra vez.
4: Había sido arrojada a la calle ese mismo día, sin clemencia ni indulto posible. Aquella tarde me escapé para siempre. Fui lejos de la ciudad y empecé una nueva vida en otro lugar. Luego supe que Cleotilde solo había sido castigada a escribir 100 veces en el encerado la frase "no me pelearé" en el recreo. Luego me contaron que cuando se enteró de mi destino lo pasó tan mal que en un ataque de locura cogió una oruga procesionaria y se la pasó por el antebrazo. Le hizo muchas ronchas en el antebrazo, picazones, picazones, picazones y hasta ahí. Esa es mi historia.
2: Ah, ya termina aquí, ¿no?
4: Ya está. Sí.
2: Ah.
4: Ay, qué
1: pues creo que se la ha inventado tirando de paralelismo histórico. Arturito me da la sensación de que...
0: ¿Y no te pasa cosas. Nada, Arturito?
4: Bueno, a veces...
3: Era sobrevivido.
1: Conoce que te lo inventas, Arturo. O sea, yo creo que pasas horas en la biblioteca y lees estas cosas y luego te inventas este pasado.
3: Además, no hay niños que se llamen Octavio.
1: Y además, Octavio se llama así porque era el octavo. O sea, los romanos...
3: Entonces no tenía sentido que su hermana se llamara Octavia.
1: O sea, normalmente hasta que tú te ganabas un nombre conquistando Germania y pasabas a ser germánico, ibas teniendo el número de orden de nacimiento.
4: Me llamaban el pequeño Octavo Führercito.
2: Así bueno, fue. Pero podía ser Octavio y la hermana Octavia.
3: El octavo varón y ella la octava.
1: Hay nombres romanos muy graciosos. Por ejemplo, Próculo.
3: Sí,
1: Próculo es muy gracioso.
2: Próculo es muy bonito.
1: Y Casio, por ejemplo, que fue uno de los que participó en la conjura de César.
4: Y daba la hora.
1: Decían, no tengo reloj, decían, ni Casio.
2: Esto no es verdad.
4: Es historia mierda.
1: No, y los hermanos Casca, que Casca también mataron a César.
4: Y eran de Portugal, Casca. Le cascáis.
2: No, por favor, basta de...
1: Ahora vas y lo cascas.
2: Basta de estas bromas sin sentido ninguno. Estamos aquí para hablar de Cleopatra Enamorada.
1: Por favor.
2: Cleopatra Enamorada, que se estrena en La Latina el...
1: Miércoles 1 de julio.
2: Miércoles, o sea, pasado mañana.
0: Es así.
2: Pasado mañana. Y ahí pues ya los...
0: Todas las tardes a las 8 y los sábados y domingos a las 7.
3: Pues, y hay aire acondicionado, o sea que...
0: Hay plan. Muy bueno, además. Lo puso Lina Morgan.
2: Mira, sus días.
3: Se gastó todo lo que ganó en el mejor aire acondicionado.
0: Pues, que te cagas.
2: Es ya, pero que tampoco ese es el principal.
3: No, bien,
0: pero es uno de ellos.
1: Se agradece ver a un procónsul fresquito.
3: Bueno. Es que la toga abriga mucho.
1: De hecho, están pensando mejorar vestuario y añadir pieles. Porque con el aire acondicionado es complicado.
0: Tenemos que verlo. Pero hombre, si está muy bien el Teatro de la Latina, si lo conoce, que además, pues es un sitio muy
3: agradable. Hicimos allí un especial el día del
2: teatro. Efectivamente. En La Latina.
1: Hicimos el viaje entretenido allí.
2: ¿Es un especial de qué? No recuerdo.
1: El Día Internacional del Teatro, 17 de marzo.
3: Sí.
2: Ah. Pues eso hicimos.
0: Precisamente por ello, pues ahí
2: hicimos.
1: Y vamos a estar nosotros. A las mayores glorias del teatro español, parece mentira.
2: Es verdad.
1: En un acontecimiento sin par. Nadie ha vuelto a hacer eso. Tendrían que haberte dado otro Ondas nada más que por eso.
2: Aún están a tiempo. Pueden hacer,
1: por
2: ser
1: ejemplo,
2: un Ondas retrospectivo.
1: Ondas y dos cerecedos.
2: Todavía no me han dado el de A la Trayectoria, por ejemplo.
1: Anda. Ah,
3: bueno, ese está a caer.
2: Sí, además,
5: cuando estás a punto ya de expirar.
2: Ese es muy útil cuando
0: se
2: quieren premiar, pero por nada concreto. Ese es muy bueno.
1: Cuidado que las trayectorias son ascendentes y descendentes, como los obuses.
5: Parabólicas.
2: Sí, es verdad que hicimos ahí un programa bien bonito porque estuvimos emitiendo desde el camerino de Lina Morgan.
1: Sí.
2: Y luego también desde...
1: El escenario.
2: Desde los palcos y desde el escenario.
1: ¿Y hablamos?
0: Palco de Lina Morgan, es que está todo, se conserva todo muy bien.
1: Y hablamos además de... Porque encima estaba Cimarro, que tiene que ver mucho con el festival de Mérida. Y hablamos también de la importancia del teatro de la comedia griega como termómetro de la política en su época y todo esto. Que en una charla, no recuerdo el nombre de la escritora, pero pues, muy interesante, la verdad.
2: La escritora.
1: Recuerdo el asunto.
3: Ah, Irene Vallejo.
2: Irene Vallejo. Estaba yo pensando en el infinito. Sí. Me salía el infinito y el junco y no me salía Irene.
3: Sí,
2: claro. Porque hicimos una ínsula ahí también. Sí, es que hemos hecho muchísimas cosas, Alex. Hemos hecho muchísimas cosas.
0: Qué trayectoria. Normal.
5: Ya estaría a caer el hombre.
0: Como para que no te lo den.
1: Exactamente, hay que incidir. Como cosa nuestra.
2: Además, es que el día que te dan el de la trayectoria ya se acabó.
0: No, aquí la verdad es que hay mucha trayectoria en esta mesa, ¿eh?
1: Sí,
0: ¿no? Se suman todas.
1: Me han dado el gila que se supone que es la trayectoria, o sea, quiere decir que se acabó.
2: Sí. O te dan de la trayectoria, ya te están invitando pues un poco a que te quites de medio.
0: Pollo lleva muchos años anunciando su retirada, te lo digo, demasiado. Sí,
2: demasiado.
1: Leo Harlem. Hemos tenido que aguantar a Leo Harlem yéndose y diciendo...
2: Yéndose yo lo veo en todas partes.
1: Escúchame, que yo me voy a marchar, que ya hago dos películas más, tres charlas.

0: las deleo y me marcho. Los Benetton 4 y me voy pim, pam, pim, pam.
1: Ahora hace más cosas que nunca.
0: Por eso. Te está con la tortilla Palacios.
2: Que tengo que hacer una pausa. Ahora mismo continuamos. Saludo a Leo Harlem, que no nos estará escuchando.
0: Seguramente. Estará levantado una bici todavía. Por ahí. Estará montando una bicicleta.
2: Igual no se ha levantado todavía, porque ahora tiene una vida pues, sin obligaciones.
0: Absoluta.
2: Qué gusto.
0: Ahora qué maravilla.
3: Seguimos en grupo de WhatsApp escuchando lo mejor de la hora de humor de Más de Uno con Carlos Alsina. Hoy con un invitado impresionante, Alex O'Doherty, hablándonos de Cleopatra enamorada.
2: Con el jersey de cuello alto, anunciando que Apple iba a cambiar el mundo. Y casualmente, mientras estábamos preparando la entrevista con Alex O'Doherty y nos documentábamos sobre Marco Antonio y Cleopatra, nuestros historiadores del programa han encontrado una grabación sorprendente. Al parecer es Steve Jobs. No fue el primero él en presentar un producto revolucionario sobre un escenario, porque tenemos esta grabación que es del año 33 a.C.
4: Grabado a 33 revoluciones. 33
5: a.C. Y aconteció en aquellos días que el dueño de una gran compañía reunió a su pueblo. Mientras Roma extendía sus dominios, un visionario estaba a punto de presentar un invento que, por ventura, estaba destinado a cambiar el mundo para siempre.
6: Romanos, compatriotas, ciudadanos, prestad mi atención. Llevo esperando este día 2 lustros y medio. De tanto en tanto aparece un invento revolucionario en la gran Roma que lo cambia todo. Y nuestra ciudad eterna ha sido muy afortunada, porque ha creado alguno de esos inventos. Hace siglos inventamos el acueducto. Gracias, gracias, plaques, plaques. Después llegaron las calzadas romanas, que no solo cambiaron la forma de viajar, sino que cambiaron el imperio por completo. Pero hoy... en esta calenda os presentamos 3 productos revolucionarios. Gracias, gracias, plebe. Gracias, gracias. El primero, un abanico personal. Secundum, un servicio revolucionario de mensajería instantánea. ¡Han de acabar! ¡Pon! Tertium, un constructor de infraestructuras. 3 res. 3 cosas, traduzco. No son 3 productos por separado, no, no, no. Es un único dispositivo. Lo hemos llamado a esclavo.
7: Hola, bueno, estoy aquí para servirles.
6: ¡No les mires a los ojos, perro! Y tráeme uvas.
7: Enseguida, amo.
6: ¿Lo veis? Con una simple palmada, sentado en el triclinium, él acude. Qué fácil es utilizarlo. Control remoto por voz. E inteligencia artificial que levanta panteones donde antes no había nada. Estaba el foro. Esclavo, quiero un arco del triunfo, ahora mismo.
7: Enseguida, para... señor.
6: No, cambia ese friso, cambia ese relieve. Es para conmemorar mi victoria sobre los partos. Que fui allí y dieron la luz todas. Quiero un templo con columnas corintias. No, toscanas, mejor, toscanas. Y una estatua de Apolo de 4 metros. He dicho 4 metros, imposible porque medimos en pies. Pero cuidado con las manos, que siempre me las haces raras.
7: Enseguida, señor.
6: A esclavo, llévame a Alejandría.
7: He encontrado 3 Alejandrías en que de usted.
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2: Por criatura.
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2: Es verdad que disparate.
1: Está en la nube.
2: Disparate todo. A esclavo. 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
8: del elenco.
9: Así
8: del elenco.
9: Que ya saben, se acaba Cleopatra enamorada. Tienen todavía un día, podrían asomarse mañana al teatro para ir a verlo. Por lo pronto, lo que se acaba también es la entrevista a Alex O'Doherty. Saltamos en el tiempo y saltamos a nuestra siguiente entrevista sorpresa.

0: es una entrevista a un hombre que robó un cuadro por accidente. Lo que pasa es que tendrán que tener un poquito de paciencia porque el hombre tardó en cogernos el teléfono. Así que en cuanto nos lo coja, hablamos con él. Seguimos en grupo de WhatsApp. Seguimos en Onda Cero.
1: Y ayer nos explicó Javier Traité que en realidad la ruptura como tal con el Reino Unido se produjo el 2 de julio, no el 4.
2: Sí, como los fusilamientos, que 1776, la gente siempre se confunde, los de mayo.
1: Sí. Pero bueno, con el paso del tiempo pues se cuajó la fecha del 4 de julio y ya está, y se celebra el 4 de julio. En cualquier caso, Estados Unidos cumple 250 años y esta es la razón de que hoy queramos sumarnos a este aniversario, y aquí en la Quinta Hora recibamos a uno de los padres fundadores y primer presidente de la nación estadounidense. Se trata de don Jorge Washington.
3: George, lo prefiero.
1: George no, Jorge, como he dicho.
3: Jorge.
1: Buenos días, don Jorge.
3: Bueno, mire, para empezar, este himno debería... Bueno, habría sido mejor entrar con el Hail to the Chief, que es como se recibe a un presidente. Ahora esto sí. Ya demuestra desconocimiento por parte del equipo,
1: por favor,
3: que ha preparado.
1: Del amplísimo equipo, porque ahora son muchísimos.
3: El himno realmente, el himno americano, es bastante reciente, considerado como tal.
1: Eso es así.
3: Entonces, bueno, veo aquí ciertos fallos, pero se los voy a tolerar porque... A ver, es que soy muy rebelde. Enseguida me levanto para el poder. Pero bueno, y además usted ha dicho buenos días para usted.
1: Muy bueno.
3: En la costa donde estoy yo, que es la costa este, que está la costa este y esta otra costa.
1: Ah, que está, no está, pensé que estaba usted aquí, por eso le habíamos puesto
3: música
1: para recibirle.
3: Este.
1: Pero...
3: No, que a ver, yo soy un espíritu, soy como los taquiones, voy para adelante y para atrás, puedo hacerlo, y encima puedo estar en dos partes a la vez, como los neutrinos.
1: Muy bien, pues yo le agradezco muchísimo que se esfuerce para estar con nosotros
3: ya,
1: esta mañana.
3: Me esfuerzo, son las 4:00. La próxima vez que me llame la torre, The Tower, que le llamamos aquí.
1: ¿Quién?
3: Por cierto, estaba el otro día pensando, The Tower, Rafi The Tower.
1: ¿Quién es Lee Tower?
4: Rafa The Tower.
5: Rafa The Tower.
3: Esto el otro día estaba yo pensando que el movimiento que ha hecho Onda Cero ha sido un enroque, ¿no?
1: Rafa La Torre.
3: La Torre, sí. Ha sido un enroque porque ha movido la torre y se ha ido...
1: Que trabaja aquí.
3: La dama para otro lado y el rey se... enrocado. El rey se ha quedado en la casilla de al lado. Ha sido... Estoy agudo, ¿eh?
1: Perdóneme, señor Washington, pero ¿usted qué diablo sabe de los movimientos?
3: Yo sé de todo, yo sé de todo. ¿Usted se piensa que se puede ser primer presidente de Estados Unidos sin saber?
1: Pero que está usted muerto hace muchísimo tiempo.
3: No le digo que como los taquiones, que yo ahora mismo estoy allí y aquí.
1: ¿Y cómo se siente usted 250 años después viendo cómo empezó y en qué se ha convertido Estados Unidos?
3: Vamos a tirarle bif un poco a la situación. A ver, se nos ha ido de las manos
1: el país.
3: Go to the hands, como decimos aquí. Esto no era mi idea. O sea, ya lo de los 50 estados me parece que dice, está, are we crazy? O sea, no. O sea, la idea era hacer una cosa manejable, coqueta, un... ¿Sabes? Estar dos unidos, tres... A los cuatro colonias, porque ya más colonia atufa.
1: Es un drunis.
3: Claro. Entonces, pero ¿sabes qué pasa? Que es como cuando haces una fiesta en casa, que además esto es muy americano, porque en América siempre hacemos fiestas cuando nuestros padres se van a Europa, que ustedes no pueden hacer porque ya están en Europa. Pero en América, cuando nuestros padres se van a Europa, montamos fiestón y un amigo trae a otro amigo que lo dice a otro amigo y entonces empieza ¡fiesta! Y pinchamos la cerveza y la y barriles y cosas. Y hacemos, y entonces nos ha ido liando. ¿Cómo lo ve la barbacoa esa que están ustedes haciendo? Con David, que se llama como yo, de George.
1: Ah, de George, sí, pero pues eso está por ver.
3: Bueno, pues esto empezó...
1: Ahora mismo hay dificultades.
3: Vino John Adams y dijo... Oye,
1: John Adams, hombre, sí, vicepresidente.
3: Dijo, a ver si puedes venir a de Carolina del Sur, que hace mucho calor allí, que por eso se llama Carolina del Sur.
2: Madre mía, vamos.
3: Benjamin Franklin, que dijo... Que no tiene pinta de rayo, que va a llover, que venga Benjamin.
1: No me vas a parar, si ya va. Todos los padres fundadores son humoristas.
3: Sí, sí, y masones.
1: Sí, sí.
3: Humoristas y masones. Tenemos el mandil y el micrófono. Por eso lo verá siempre que está...
2: Poder servir las mesas, sí.
3: ¿A usted lo ha visto que estamos siempre delante de las declaraciones todos de pie porque hacemos stand-up?
1: Toma.
3: Y sí, y todo bueno, en fin, los de Delaware. A mí los de Delaware yo no les quiero. No. Porque ¿qué tiene Delaware? Cangrejos azules. Y con el asco que me dan los putos... Perdón. El fucking cangrejo.
1: Entonces no le gusta ninguna de las 13 colonias.
3: A ver, sí, pero es que claro, ya al ponernos en 13 dijimos hay que seguir. Ahora no podemos quedarnos en 13.
1: Ah, por el número, que por la mala suerte, ¿o qué?
3: ¿Qué le mala suerte? Pues, si aquí somos protestantes. No, lo de la broma de los embajadores que decían, ¿cuántas colonias es que sois? 13. Ahora a ver si me crece. Y
1: claro, no, eso es cierto. Todos los embajadores son humoristas.
3: A todos los embajadores. A los embajadores, sí, sí. Que se lo diga a su hermano, que trata con muchos. Y... Vale. No, por no tener problemas geopolíticos, que digo, estamos recién empezados como país, es mejor seguir anexionando. Y digo, hasta 50, que ahí no hay rima.

0: y nada, hemos tirado. De principio Alaska no la queríamos por lo de la mesa, por la Alaska. Pero bueno, al final hemos conseguido que nos respeten a base de ser muchos.
1: Sí, repasemos un poco el nacimiento de Estados Unidos. Sí. Uno de los, pero un poco nada más. Uno de los momentos.
0: Sí, sí.
2: Así tenía
0: y
2: que
0: con pensar, seriedad. Y con
2: tenía
0: seriedad.
2: Que pedir así todos los documentales. Pero un poquito. Vamos a. ¿Eh?
0: Este señor no se lo puede llevar a Guantánamo.
2: No. Tengo una cuenta naranja, déjame.
1: Uno de los momentos que han pasado a la historia es el motín del té.
0: Ah, y hay fake news ahí, ¿eh?
1: Ah.
0: O sea, no era motín. Al principio era broma. Unos dijeron, vamos a hacer el Guinness, porque si lo piensas bien, es el té más grande de la historia, la infusión más grande.
1: Ya, pero lo que se ha contado es que no estaban ustedes de acuerdo con las tasas, ¿no?
0: Sí, bueno, de vamos a hacer también cosas de homeopatía.
1: Tocayo, el rey George.
0: A ver, la cosa es que nosotros éramos autónomos. Sí. Allí, claro, todos a funcionar por nuestra cuenta. Entonces, Jorge III se inventó lo que nos tocó las narices, que fue la trimestral, por eso es tercero. Porque por la trimestral. Tiene Jorge, palito, palito, palito. Y efectivamente, cada trimestre, palito, palito, palito, nos hinchamos. Y dijimos, estamos aquí como desgraciados, expulsando indios de sus tierras, robándoles todo para compartir. ¿Para qué? Para que se lo gasten en joyas y las metan ahí en la Torre de Londres. Porque, ¿sabes lo que decía Jorge? Yo es que me dan joyas que no sé ni lo que valen. Las ponemos ahí en la Torre de Londres. En fin, creo que querían hacer un país sin grandes pretensiones.
1: Ya, pero hicieron algo que sí ha pasado a la historia.
0: Sí.
1: Que es la Declaración de los Derechos.
0: Bueno, es que ese es otro error.
1: Del hombre.
0: Es que yo tenía un secretario de Ilésico.
1: ¿Cómo?
0: Sí, que yo le dije, a ver, la cosa es que apuntó mal, porque yo le dije, la Declaración de los Hombres Derechos. ¿No le he dicho antes que estamos todos rectos? ¿Usted ha visto los cuadros? Estamos todos rectos, tiesos. Entonces era la Declaración de los Hombres Derechos. Entonces el otro, que al ser de Ilésico, siempre estaba diciendo, los de Ilésico también somos persianas. Y que todos los secretarios son humoristas en Estados Unidos. Y entonces, nada, se equivocó y desde entonces nos vimos obligados ya a respetar. Eso sí, cuando decimos Declaración de los Derechos Humanos, nos referimos humanos, hombres y blancos. Hombre, tampoco ya, fuimos tan adelantados, entiéndeme usted. Y humanos, hombres, blancos y con una cantidad de dinero determinada. Esto es importante que lo aprendan ustedes que están hablando ahora de lo que es la nacionalidad y quién puede votar.
1: Sí, sí.
0: Cantidades de dinero, posición. Eso está bien, por ejemplo, tenerlo en cuenta.
1: Sí, o sea, bien. ¿Y nos podría decir algo,
0: ¿algo?
1: Sobre, pero poco,
0: poco,
1: sobre otro de los padres fundadores?
0: Sí, ¿quién?
1: Que es Abraham Lincoln.
0: No, Abraham Lincoln no es padre fundador, que Abraham Lincoln vino después.
1: Bueno, pero.
0: Ni padre fundador ni padre. O sea, Abraham Lincoln. A ver,
1: hijo fundador.
0: El cazador de vampiros. ¿Eh? El cazador de vampiros, menudo pieza. No, no me tira de la lengua con Abraham Lincoln, que le han puesto la estatua allí, que yo estoy en un mísero billete, y él tiene un estatuón allí sentado, encima sentado, nosotros de pie, y él sentado. No, sí, pero, no me tire de la lengua que esté...
1: Pero se le mueren los patos.
2: Tiene rasmo.
0: A ver, tío. No, es que liberó la esclavitud. Yo era el primero que estaba en contra de los esclavos. Yo dije, esclavos no, becarios sí.
2: Exactamente.
0: Becarios sí, porque a los becarios se les puede latigar y forma parte del convenio. Pero esclavos no, entiéndeme.
1: Sí.
0: O sea, lo que pasa es que, en fin, bueno.
1: Y,
0: hay bueno. Una cosa que le he escuchado antes, por ir, como sé que va usted con prisa.
1: Sí, un poco.
0: Lo de los 6.000 millones, eso que ha dicho usted.
1: De Donald Trump, sí.
0: De Donald Trump. Sí. ¿Eso cómo ha dicho que se ha hecho eso?
1: Eso con las criptomonedas.
0: Criptomonedas.
1: Sí.
0: Uh-huh. ¿Pero eso tiene que ver con Jesús o cómo es esto?
2: ¡Oh, mira!
1: Todos los.
0: No, lo que le estoy diciendo, que yo estoy en un dólar. Que anda, que me han puesto en el billete de un dólar. ¿A usted le parece? O sea, fundas un país, te partes la boca con los ingleses y dos veces.
2: Literalmente.
0: Te partes, que efectivamente, que me quedé sin dientes y los tengo de madera. Mira. Estás con unas castañuelas.
2: Es un cosplay de Pinocho.
0: Tengo que ir con peluca y con dientes de madera, por favor, que he visto otras queens en Canarias peor vestidas que yo.
1: Pues yo le agradezco mucho, señor Washington, que nos haya.
0: Ahora, eso sí, qué naranjas tengo, la Washingtona. Qué buena es, qué rica, qué zumo da la Washingtona.
1: Muchísimas gracias por habernos acompañado esta mañana.
0: No se merecen.
1: Me voy. Felicidades.
0: Sí, bueno, no me voy porque soy como los taquiones.
1: Felicidades.
0: Muchas gracias.
1: Bueno, vamos con el segundo protagonista del día. El protagonista del día es George Washington. Y el segundo es Andrés.
2: Programón.
1: Andrés Hurtado.
0: Había un Andrew Jackson también.
3: Sí.
1: Sí, ¿verdad? Sí, pero no es este.
0: Andrew Hurtado.
1: De Murcia. Bueno, Andrés, buenos días.
4: Buenos días.
1: ¿Cómo estás?
4: Yo muy bien.
1: ¿Qué tal? ¿Te ha visto ya toda España con el cuadro de Sorolla? ¿Cómo te sientes?
4: Y parte del extranjero.
0: Chupijo. ¿Qué ha pasado ahí?
1: ¿Cómo te sientes? O sea, ¿qué mensajes te han llegado? ¿Qué reacciones de los ciudadanos al enterarse has tenido? O sea, ¿a la gente le parece bien lo que hiciste?
4: Sí, todo el mundo, pero... Algunos dicen que es mentira. Digo, mentira, digo, pues si es mentira, agarra y estira.
1: ¿Eh? Te dicen que es mentira, pero ¿quién te dice que es mentira? Si se ha visto...
4: Algunos tontos.
1: Algunos tontos.

0: Bueno, ¿y tú en qué momento te diste cuenta de que el cuadro era bueno de verdad? O sea, que valía,
1: ¿no? Yo me di cuenta que el cuadro era bueno. Mira, eso fue sábado cuando yo me lo encontré.
0: Sí.
1: Y yo te juro que no le hice caso, porque de lejos no veo y cerca tampoco, pues allí dejé el cuadro en la habitación, porque me gustó el marco.
0: Sí.
2: ¿Pero estaba el cuadro en la calle o cómo era?
1: Sí, estaba tirando un macetero allí.
3: ¿Un macetero?
1: Porque unos chicos, antes de cogerlo yo, lo habían cogido otros chicos. Y los chicos yo lo vi que traían el cuadro en la mano, pero al doblar la calle ellos iban delante mío. Y entonces lo dejaron allí arrumbado al lado de un macetero buscando. Yo me digo, mira el cuadro que esos muchachos llevaban. Y lo cogí porque me gustó el cuadro. No en sí la pintura, sino porque me gustó el cuadro. Sí,
2: marco.
4: O sea, marco.
0: A los chicos no, claro. A los chicos no les gustó y por eso lo dejaron.
3: Claro,
0: ¿no? O sea, tú,
3: claro, solo ya no.
1: Claro.
2: Los chicos dijeron, es que esto ni en Wallapop.
0: O sea, que era ya segundo plato. Para ti era un cuadro, pero con.
1: Claro.
3: Había que hablar con el profesor de arte de esos chicos.
1: Sí. Pues sí. Eran extranjeros. Porque fue el día del orgullo en Sevilla. Llevaban la bandera gay y todo ese rollo raro.
0: Ya. Bueno, tampoco son tan raros. Es una bandera.
1: No, me refiero a esas cosas del orgullo.
5: Ah, sí.
0: Sí, ¿y qué te iba a decir?
3: Termina ya.
0: ¿Qué te iba a decir? Y entonces, tú te llevaste el cuadro para Murcia al final, ¿no?
1: Sí, yo estuve en Sevilla, eso fue sábado, yo estuve en Sevilla hasta el martes. Sí. Yo ya el lunes me enteré con la aplicación esa del móvil que era bueno y llamé a Madrid, a una casa de subastas.
0: Sí.
1: Claro. Y le dije, digo, oye, este cuadro es bueno. Y la chica, le mandé la foto y a la hora me contó, dice, el cuadro es auténtico, es un sobrello auténtico de 1919. Bueno, me dio otra aplicación.
0: O sea
1: y el martes me mandó la tasación.
0: Ah, ostras.
1: Claro, cuando yo la tasación me pasmé.
2: ¿Cuánto era la tasación?
5: Claro.
1: Salía en subasta de 100, salía mínimo de 40.000 euros, pero podía llegar hasta los 150.000 porque era de una colección muy particular de los últimos 4 años de vida de Sorolla. Yo no sé el rollo que me contó la tía.
3: O sea, que esto es como el programa ese de tengo este cuadro y creo que es un Sorolla. Y dice, tengo un amigo y viene y lo mira y...
6: No,
3: o sea,
6: creo que es falso, Rick.
3: O sea, ahora te pertenece a ti el cuadro, ¿no? Porque tú te lo has encontrado y no ha aparecido dueño, con lo cual...
1: No, ya no. Se lo llevó la policía, ya es para su dueño.
3: ¿La policía para su dueño?
0: No. Claro, no.
4: Porque
0: Andrés ha contado que se lo había encontrado en la calle y tenía un dueño que se había olvidado.
3: Que se llamaba Julio Martínez.
6: No, despacho.
3: Aldama, Víctor Aldama.
0: No, yo lo que he leído, Andrés, es que era una pareja que estaba de mudanza, ¿no? Estaba...
1: Ah. Eso dice. Y en lugar de dejarse al crío, se dejaron al cuadro.
0: Claro.
3: Se podía dejar al crío, que es más barato.
0: Pues iban para Cádiz, claro. Me parece, claro. Y cuando llegaron al destino, pues uno de los dos dijo, ¿y el cuadro? ¿El cuadro? Nos hemos olvidado el cuadro en la calle.
3: ¿Ellos sabían que era un Sorolla?
0: Sí, sí.
3: ¿Y se lo dejan?
1: No, claro que lo sabrían, porque yo ahí veo el gato encerrado.
0: Ya. Ah, sí, sí. ¿Y cuál es el gato? ¿Y dónde
1: por el rato es que eso iba a hacer negocio con el cuadro, porque tú no me digas a mí que un cuadro tan bueno, tú te lo dejas ahí en la pared apalancado sin liarlo y sin nada.
3: Ya.
0: ¿Pero y cuál era?
1: Y cuadro para la playa y cuadro para Sevilla. Cuadro para la playa y cuadro para Sevilla. Pues ya. Mi vida he visto yo una cosa igual.
0: Ya. ¿Pero y cuál crees tú que era el negocio que iban a hacer? No entiendo. O sea,
1: pues yo creo que a lo mejor este muchacho dijo, mi padre que ya está mayor... El cuadro, tomás por culo, lo vendo, me paso un verano de puta madre.
3: Andes, ya entiendo,
1: Digo yo.
3: Ah, bueno, entonces.
0: Ah, bueno, pero sembrar una sospecha.
4: Claro.
0: Sobre el dueño del cuadro que no.
4: Sí, es que no.
1: Yo llamé cuando yo llegué a mi casa, a Murcia, y abrí las redes sociales y vi que ponían que se está buscando un cuadro que había sido robado en Sevilla. Yo automáticamente llamé a la policía y dije, oye, mira, vamos a ver, el cuadro no se ha robado, el cuadro estaba tirado y lo tengo yo.
0: Ya.
1: El cuadro en ningún momento se ha robado, eso es mentira.
0: Ya. Claro. Eso es cuando ya sabías lo que vale el cuadro, ¿no?
1: No, yo me enteré ahí más tarde que llegué a mi casa, me mandaron el mail con la tasación, pero yo no sabía nada del robo. Yo me entero del robo en cuanto llego a Murcia, que abro el móvil y me salta la noticia.
0: Y ahí te asustas un poco, ¿no? Por si acaso te van a tener...
1: Hombre, dije, coño, digo, así a la policía a mí me detiene, de una cosa que yo no he robado.
6: Claro.
1: Y yo llamé a la policía.
4: Claro. Bueno,
0: oye, ¿y la policía te creyó al comienzo? ¿Pensó que igual era una broma?
1: Al momento me creyeron.
4: Digo que cómo era el marco para que fuera lo que a usted le llamara la atención.
1: Era un marco así como barroco dorado, muy chulo.
4: Claro.
1: Grande, porque la lámina, lo que es la pintura, muy pequeñica. Y el marco me gustó. Digo, bueno, pues si yo... tú fíjate en mi cabeza. Digo, pues si no me gusta lo que lleva dentro, le quito eso y le pongo
6: otra cosa.
4: Claro.
1: Pero claro, ya cuando vi que llevaba doble cristal, que iba muy protegido, digo, esto será bueno. Digo, esto parece bueno.
0: Claro. Oye,
1: ya hablé con el dueño.
0: Sí.
3: Ah, sí.
6: Ah,
1: sí, por la noche, en los papeles que pegó, aunque lo habían tachado, yo amplié la imagen y pude sacar los números. Y hablé con el dueño.
0: ¿Y el dueño ha sido generoso? O sea, te ha...
1: Pues mira. Pues yo no lo sé todavía.
0: No lo sabes.
3: No lo sabes porque no has percibido todavía el emolumento.
1: No lo sé porque me tiene que llamar, dice que me iba a llamar para decirme cuánto me iba a dar.
5: Ah, bueno. Yo, claro.
0: Pero tú le has pedido, le has dicho una cantidad, por ejemplo, le has dicho, pues, si el cuadro
1: no,
0: vale...
1: Mira, mira, no. Yo no le he dicho nada, porque yo creo que eso está en la conciencia de las personas, ¿entiendes? Ya, yo, si bien. No me da nada tampoco, el hombre ha recuperado su cuadro, ya. Eso es una cosa que no era mía, claro. Y ya está.
3: Bueno, que se quede el cuadro y te dé el marco, que era la intención primero.
1: Claro, claro. Anda, que se lo quede tope.
5: Ajá, amigo. Está Andrés, que ya te ha cogido cariño el cuadro, te ha cogido cariño el cuadro ahora.
0: No, pero que es un disgusto, que, es decir, que yo me dicen, el cuadro vale 100.000 y yo me hago la idea de qué voy a hacer con ese dinero y luego, para evitar que me acusen de haberlo robado, tengo que renunciar al cuadro y me llevo un disgusto, supongo, ¿no? Estarás un poco decepcionado, claro, Andrés.
1: Claro, el hombre, yo ya, el hombre me mandó yo un mensaje, me dijo, no te preocupes, cuando pase todo esto hablaremos.
0: ¿Y tú crees que vais a hablar o crees que es una manera de darte largas y que...?
1: Yo creo que una manera de una manera de darme largas.
0: Sí. Bueno. O sea, que no te va a dar nada, es lo que tú crees.
1: Yo creo que no, pero bueno, que tampoco me importa.
3: Bueno, pues hablamos en un tiempo, ¿no? A ver si te ha dado algo.
2: Hombre, lo
3: ¿no?
2: que ha demostrado Andrés es que es un hombre honrado.
4: Eso totalmente. Es.
2: ¿No? Sí, o sea, que ¿tú tienes trabajo, Andrés?
1: Mira, yo estoy en el paro.
2: Hombre, pues una empresa que te contrate sabe que tiene un trabajador honrado.
0: Exacto. Sí. ¿Pero qué sabes hacer?
1: Ahora mismo, mira, yo hago transformismo.
0: Haces transformismo.
1: Imito muy bien, hago cosas cómicas. Hago una duquesa de Alba, que eso ya no es normal.
0: Ay, házmela.
4: Ay, por favor.
0: Pero es la duquesa antigua, ¿no?
1: ¿Qué?
0: Es la duquesa antigua, ¿no? De
1: Cayetana.
3: Claro, por eso entiendes tú tanto de arte, porque sí. Te metes tanto en el personaje.
1: Claro. Lo que pasa es que sí que es verdad que desde que ella murió, por respeto, no la ha vuelto a hacer.
3: Hombre, ya. Ah, ya.
0: Bueno, claro. Bueno, pero como homenaje.
4: Un poquito como homenaje
0: como aquí
1: sí,
0: en la radio.
1: Sí, yo te lo hago sí. muy bien. Y sí. luego hago de la jurado, de las flores, de la pantoja. Yo hago transformismo. Entonces, con lo que cojo del transformismo y dafo, voy subsistiendo.
0: Sí. Ya. Y cuando haces de la duquesa de Alba, que tienes una peluca como el...
1: Sí, me hice el traje, como el mismo día que ella se casó, me hice el traje igual, como yo me lo coso, me hice la ropa igual, me compré los zapatos, me lo compré igual que la duquesa.
3: Ah, cuando se casó con Alfonso X, sí. era, ¿no?
1: Sí, sí, y bailaba a mis sevillanas con el dedo engarrotado y todo.
5: pero y la pantoja, ¿eh?
1: Sí, sí.
0: Oye, pero...
4: Pero que nos la haga un poquito, ya que estamos aquí, hombre, de imitación.
0: Bueno, pero como homenaje.
4: Claro,
0: si
4: yo...
1: Mira, espérate. Es que a lo mejor no sé si por el teléfono se escuchará bien, pero te la voy a hacer,
0: ¿vale? Sí, calla.
1: Buenos días, ¿cómo estáis vosotros? Ay, aquí estoy disgustada con lo del cuadro.
0: Igual.
2: Me encanta este país.
3: Señor, sí, señor. Pues muy esa bien, parte yo sí lo veo.
1: Y yo hago cómics, cuento muchos chistes. Pues yo me gano la vida como puedo.
3: Bueno, lo que es Murcia también, que hay muchos cómicos murcianos, hay muchos sentidos sí. en Murcia. Pues además aquí tenemos huecos y...
0: Que alguien se anime y contrate a Andrés y así puede
2: sí,
0: salir
2: merece,
0: del paro,
2: claro.
0: Que lo menos. A ver, Radio Murcia.
1: Bueno, y mi nombre artístico, para que lo digáis por ahí, es Lola Montiel.
0: Lola Montiel, que es la persona que encontró el cuadro.
3: Qué nombre más bueno, coño.
0: En Sevilla, hasta ahora se decía que era Andrés
1: Lola Montiel. Lola Montiel. Que sepáis que voy a bailar con vosotros, hice un radio y os cuento unos chistes.
0: Bueno, Andrés, muchas gracias por haber hablado con nosotros.
1: Sí. Venga, a ti.
0: Gracias y que tengas buen día.
1: Adiós. Adiós.
0: Tengo que hacer una pausa. Muy cortita.
3: Y un aplauso para Diego Fortea, que muy...
0: No es Diego Fortea.
3: No, ya lo sé. Pero me ha recordado en el sentido así del humor.
0: Bueno, si te ha recordado a Diego Fortea, está bien que lo digas, pero ahora fuera de micrófono preguntamos a Diego Fortea. Sí. Un minuto ahora mismo.
7: 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Y a continuación, Agustín Jiménez.
8: Agustín España.
0: Sí, podemos adelantar que buena no va a ser la sección.
8: ¿Por qué no?
0: Pues porque has hecho 35 secciones nuevas esta temporada y ninguna ha cuajado.
8: Porque me hacéis hacer cosas de humor, ¿sabes?
0: Bueno, de humor, claro.
8: Pero yo soy actor, Carlos. Soy actor. Actor, ¿comprendes? Actor.
0: Y necesitas poner...
8: ¡Actor! ¿Cómo está ahí la voz puesta? Actor.
0: Que necesitan poner voz de actor para decir que eres actor.
8: ¿Qué voz que hablas? Yo así hablo normal.
3: ¿Eres Juncal?
8: Normal.
3: ¡Búfalo!
0: O sea, que es cosa mía, ¿no?
8: Y yo fuera pela.
0: Mal. Cosa mía.
8: No, mira, como actor que soy...
0: ¿Estás en el papel?
8: Sí, ahora estoy haciendo suspiros de coger... quiero ayudarnos.
0: Ayudarnos a nosotros.
3: Sal del Chekhov.
8: Me han chivado que en las ficciones dramatizadas, que sí, los miércoles el radioteatro.
0: Radioficción, bueno, se llama.
8: Es radioteatro.
0: No, bueno, no, es radioficción, no, se llama desde hace dos años.
8: Estoy calentando,
0: ¿verdad? Ah, ah, perdón. No, sí.
8: Es radioteatro, entonces, vale. Pues les he sugerido a los guionistas que adapten un libro muy bueno y me han dicho que no se puede por el tema de derechos de autor.
0: Claro.
8: ¿Sabes? Así que creo que he encontrado la solución para burlar un poco la ley. ¡Pum! Y solucionarnos el tema. ¿Cómo lo ves?
0: Que no hay tema que solucionar, o sea, que no hay problema. O sea, si algo tiene derechos de autor, pues no lo hacemos y ya está. O sea, que ya ves tú que

0: tragedia. Claro. Hay mil cosas que no tienen derecho de...
1: Su problema, Carlos.
2: Problema, problema, problema.
0: No, que no es un problema.
2: Claro, me toca susurrar.
0: Deja de poner voces, por favor.
2: Es que mi voz, Carlos, necesitáis mis consejos para burlar la ley del copyright.
0: ¿De qué?
2: Copyright.
0: Copyright.
2: Copyright.
0: Copyright.
2: Copyright.
0: Ah, el copyright.
2: Es que estoy estudiando inglés también. Para, sí. Porque quiero ir fuera.
0: No, que no vamos a burlar ninguna ley, o sea, que no hace falta...
2: Quien dice burlar, escucha, dice encontrar un resquicio pequeño para que los creativos, pues, respiremos un poco, ¿no? Te explico la solución. Lo que hay que hacer es cambiar los títulos que se parezcan un poco a lo que estás adaptando para que el público enganche, clanque y se esquivas copyright.
3: Ahora, perdona, el personaje que es un cantante de swing ahora...
2: ¿Por qué? Un crooner. Por ejemplo, vamos con la primera ficción dramática.
4: Una joven poseída por el mal, una madre preocupada.
5: Necesito sacar el demonio de dentro del cuerpo de mi hija. Me han hablado de un cura que practica exorcismos.
4: Un sacerdote, un hombre de Dios, con dudas de fe.
6: No, no, yo ya no, ¿eh? Yo ya no.
5: Padre, ayúdeme.
6: ¿Qué es que no hago esto? Estas cosas ya no las hago.
5: Exorcice a mi hija.
6: No, que ya me he retirado, que además que no soy ni yo exorcice, o sea, que yo ya no me dedico a esto, ¿verdad? Que no.
4: No se pierda nuestra próxima ficción dramatizada. El ex exorcista.
2: No, hemos no, pero
0: Carlos, no, por favor.
2: Hemos esquivado el copyright. Se ha esquivado. Tú dices, el exorcista.
0: No, no hemos esquivado nada.
3: Esto es el cuello de la niña.
2: Sí. No, no, hombre, no.
0: Que
2: no.
0: Se nota, claro que se nota que es un plagio, es un, no, es un timo esto.
2: Espera, podemos hacer que te guste. Verás, verás. Dale, dale. Pues.
7: Un peculiar teniente de policía con gabardina, puro y cierto despiste.
8: Mira, que tengo que investigar un asunto complicado, mira, tengo que andar ahí recién con la que se llevó un asesinato, mira.
7: Una serie policíaca que se desarrolla en el barrio de San Telmo de Buenos Aires.
8: Ya no vieron acá un cadáver, como que fuera cara que toda esta pelotude de papeleo, tengo que andar bicicleteando para acá, para allá, me lo dolió tremendo.
7: No se pierda la nueva serie Quilombo.
0: No, es que no.
3: Yo a fin de temporada, sí. A fin de temporada estoy muy apurado.
8: Quilombo, estoy investigando.
0: Tú no
9: la vería.
0: Tú no lo sabes porque no te lo pasan, pero hay una gráfica aquí en directo que son los oyentes que vamos perdiendo desde que empieza tu sección.
2: Sí. Un clásico, déjame, un clásico. Esto te va a gustar. Un clásico, un clásico, de verdad.
10: Un jurado popular que debe decidir sobre la vida de un sospechoso de homicidios. ¿Será culpables o inocentes? Un trepidante relatos teatrales en la sala de deliberaciones. Un grupo de hombres tiene la decisión en sus manos. No se pierdan en más de unos... 11 hombres sin piedad.
0: Son 12 hombres sin piedad.
2: Claro, recuerda que no queremos pagar derechos. Por favor, escucha esta joya radiofónica. 11 hombres sin piedad.
11: Señores, ¿han tomado ya una decisión sobre el acusado?
12: Los 12 miembros del jurado hemos deliberado y hemos decidido que el acusado es culpable.
11: ¿Nadie se opone?
12: No, los 11 estamos de acuerdo. Si hubiera un jurado más, pero él se oponía. Pero como somos 11, pues venga.
11: Bueno, pues nada, venga, desde para casa a todo el mundo.
2: 11 hombres sin piedad. ¿Ve? Así, ¿eh?
3: Corto, ¿no?
0: Es que la broma es que como falta Henry Fonda, o sea, falta el que...
2: Claro. Bueno, ¿la última y nos vamos?
0: Sí, no, ya deberíamos habernos ido.
2: No, hombre, venga, déjame la última.
0: No, la última ya la has hecho.
2: Mira, está muy buena.
13: Un hombre incapaz de encontrar un baño para aliviarse en sus aguas menores.
8: O están muy sucios o están ocupados. Esto es imposible.
13: No. Onda Cero presenta Micción Imposible. No.
2: ¿Qué, Carlos? ¿Cómo lo ves? ¿Cómo lo ves?
3: Ha venido el de correos antes con el telegrama diciendo lo que era.
2: Oh, no. Pero si lo dices rápido, la gente no lo sabe.
3: Sí, es verdad.
2: Ficción imposible.
3: Ficción imposible.
9: Ficción imposible.
2: 11 hombres sin piedad.
0: Bueno, Agustín, de verdad que ha sido un gusto.
2: ¡Lombo! ¡Qué lombo!
0: Ha sido un verdadero placer. No,
3: se lo ha currado,
0: contigo.
3: Se lo ha currado.
2: O sea, está...
3: Ha cogido el clásico
0: ¿Ahora
3: chiste.
0: ¿Ahora le vas a defender tú?
3: Sí, porque ha cogido el chiste de Se levanta el telón y lo ha transformado en una sección muy brillante.
2: Pero
3: ¿no?
2: Con chistes míos.
3: Claro,
2: con cosas creados por mí.
3: El trapo mismo está de moda.
9: Muy bien.
2: Claro,
9: muy
2: tenía
9: bien.
2: Ese de... Se abre el telón y aparecen actores pintados de azul. Ver, ¿cómo se llama la película? Abaratar.
9: Abaratar.
3: Yo con esta mano escribo La Regenta, reviento una pared o acaricio a las mujeres y las vuelvo loca. ¿Cómo se llama la película? La Manaza Fantasma.
0: Iba a hacer una votación sobre renovaciones para el año que viene, para que sea una cosa democrática. A ver, ¿renovamos a Agustín, Borja, sí o no?
3: Esperamos. La respuesta es sí.
2: ¿Cuál es la tecla clavada?
0: No,
9: nos da mucha vidilla.

0: No vale renovar por pena. A ver, Leonor, ¿sí o no? Profesional, un criterio
1: a nivel profesional.
2: Escucha,
1: es que me da...
0: Empate, Leonor.
1: Sí,
0: Jorge, Leonor, no.
3: Esto lo hablamos luego.

0: después en algún estreno de esos,
1: ¿sí?,
0: de televisión.
1: No me acuerdo,
0: sí,
1: en Vacaciones en el Mar, que te dice, ve, pásate,
2: bueno,
1: que tengo una
2: no me entretengas, que no. 2-1 a favor de la no renovación. El desempate es 2-1, desempata Goyo.
0: A ver, es que no. se apellida Jiménez.
3: Mójate. Ah,
1: qué familia, qué nepotismo.
0: Se apellida Jiménez y ya somos muchos.
1: Es un nepo boy.
2: No, 3-1.
1: Un momento, tengo un chiste que lo salva.
2: Yo tengo el voto de calidad.
1: Dice, le dice una flor a un capullo, tú de mayor pétalo. Este es el chiste que me ha salvado. Escrito ayer.
0: Vamos a hacer una cosa. Dependiendo de lo que haga la selección esta noche.
1: No me hagáis como indicado, no hagáis que vote la audiencia.
3: Por favor.
2: Ah, podíamos invitar a
0: la audiencia. ¡Venga, era una broma de no!
2: Sí.
4: La última vez que votó Austria tampoco. Ay,
2: Podría ser la primera vez que de verdad la audiencia decide qué colaborador sigue o no sigue.
1: Yo voy viendo el veraneo cuando, y si veo que se alarga, me voy haciendo una idea. ¿Sabes lo que
0: a ver, pues, seguir vas a seguir, pero si puedes encontrar otro trabajo, encuentra.
5: Y hasta aquí llegó el programa de hoy, queridos amigos. Nos tenemos que marchar ya. Les dejo con el resto de la programación de Onda Cero. Espero que pasen unos días fantásticos y que se hidraten mucho y se protejan del sol. Sigan escuchando la radio. Adiós, adiós, adiós.
6: Son las 9, las 8 en Canarias.
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6: Buenas tardes. Acaba de comparecer el ministro de Presidencia, Félix Bolaños, para actualizar la situación del incendio de los Gallardos en Almería. Empiezan a llegar las primeras buenas noticias al respecto. En el puesto de mando, un enviado especial de Onda Cero, Paco Burgos. Buenas tardes.
8: Hola, ¿qué tal? Muy buenas tardes. Sí, aquí desde el puesto de mando avanzado de Turre, la comparecencia ha arrancado con una muy buena noticia. 6.600 hectáreas han sido las calcinadas, las mismas que esta mañana. Este sábado las llamas no han quemado ni una sola hectárea más. Eso significa que el incendio no está avanzando. La gran incógnita sigue siendo los desaparecidos. Mañana va a haber una batida de protección civil para entrar a las casas y así lo informaba el ministro de la Presidencia, Félix Bolaños.
9: No tenemos novedad respecto a lo que teníamos la información de esta mañana. Sigue habiendo 7 personas sobre las cuales se ha denunciado desaparición, pero es que los 12 fallecidos todavía están sus restos mortales en Madrid. Cuando se produzcan estas identificaciones podremos saber cuántas de las personas cuya desaparición está denunciada corresponden con personas que están fallecidas.
8: Otra buena noticia era la que el ministro comentaba, que las viviendas no se encuentran muy afectadas, parece ser que la mayoría podrían estar bien. Ya todos los desalojados se encuentran en casas de familiares, segundas residencias, incluso hoteles con un gasto que va a asumir el gobierno de España, aunque los más de 500 efectivos van a seguir luchando esta noche contra un fuego que no está controlado. Tenemos que informar que, por último, mañana se espera la visita de Margarita Robles, la ministra de Defensa.
6: Muchas gracias, Paco. Recordamos que la Unidad Militar de Emergencias lleva días trabajando sobre el terreno. En cuanto a los desalojados, los más de 1.400 aún no saben cuándo van a poder volver a sus casas, pero ya están realojados en hoteles. Marina es la madre de una familia catalana que se encontraba en la zona cuando comenzó el incendio y ha explicado a Onda Cero cómo lo vivieron.
10: A eso de las 6:30, 7, duchándonos y cambiándonos para ir a Mojácar, desde Vedar se veía algo de humo, pero no pensábamos que sería así como ha sido todo. Nos fuimos hacia Mojácar y una vez llegamos en Mojácar y dimos un paseo, estuvimos en el mirador que hay allí y en el mirador ya se vio pues toda la Sierra de Cabrera quemada.
6: Al margen del incendio, la política se sigue desarrollando. Sumar ha celebrado este sábado su asamblea extraordinaria y con una nueva cabeza visible. Tras meses de enfrentamientos por el control del partido, la formación ha elegido a la portavoz parlamentaria en el Congreso, Verónica Barbero, y a la secretaria de Estado de Derechos Sociales, Rosa Martínez, como nuevas coordinadoras generales. Barbero ha cargado contra el Partido Popular en su primera intervención como líder de la organización.
11: Que nadie se engañe. Estos incendios que, por desgracia, seguramente sufriremos este verano también, esperemos que no con tanta agresividad como el año anterior, tienen un responsable, que es la no prevención, y un responsable teórico, que es el negacionismo climático, por lo tanto Vox y por lo tanto ahora ya el Partido Popular.
6: Desde el Partido Popular, el que ha intervenido hoy ha sido su líder, Alberto Núñez Feijóo. El presidente del PP ha dejado de lado la corrupción para mandar todo su afecto al pueblo andaluz y agradecer a todos los efectivos que allí están trabajando. El líder popular, además, ha mandado un mensaje a los jóvenes. Espera, Feijóo, cambiar políticas de vivienda, de acceso al mundo laboral, así como intentar mejorar sus condiciones para ser padres.
12: Un joven con estudios, con trabajo, con contrato, que no puede pagarse un alquiler.

0: en su ciudad, que aplaza tener hijos porque no tiene dónde criarlos.
1: En el plano internacional sigue subiendo el número de fallecidos por los terremotos que golpearon a Venezuela hace casi 3 semanas. Han muerto ya 4.333 personas, 41 de ellos españoles, según acaba de anunciar el presidente de la Asamblea Nacional, Jorge Rodríguez. Venezuela además estima en 25.000 el número de viviendas que se van a necesitar para los más de 17.900 personas que perdieron sus casas por los terremotos. Jorge Rodríguez.
2: Al día de hoy, 11 de julio de 2026, la cifra de venezolanas y venezolanos fallecidos por la acción directa de los terribles terremotos del 24 de junio es de 4.333 personas fallecidas, 16.740 heridos.
1: Volvemos con más información a las 10, las 9 en Canarias. Bueno, no, les dejamos con Radio Estadio de la mano de Edu García.
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4: Muy buenas noches. Si nos escuchas en esta edición nocturna de Lo Contó la Radio, gracias por acompañarnos. Esto es una reemisión de mejores momentos, de mejores conversaciones que se han dado en este programa. Un programa que va de contar la historia de la radio, de entrevistar a profesionales del medio, tanto de esta cadena como de otras cadenas de radio. Y quiero aprovechar para contaros que el programa vuelve el próximo 20 de julio con una segunda temporada, recuperando su horario habitual de las 6 de la mañana, de 6 a 7 de la mañana. Luego, por supuesto, siempre disponible en la app y en la web de Onda Cero. Y vamos a volver con un invitado especial. Es que esto siempre se dice, suena muy cliché, pero bueno, no os voy a contar de momento quién es, pero ya os digo que os vais a quedar enganchados escuchándole, porque es un maestro de la radio y además es una estrella, ¿por qué no decirlo? Nada, hasta ahí puedo leer, Mayra. De momento no desvelamos, pero en nada lo anunciaremos. Mientras tanto, esta noche recuperamos una conversación de este programa, Lo Contó la Radio, una charla de la que me siento especialmente orgulloso, porque es Pepa Fernández. Pepa Fernández, compañera de Radio Nacional de España. Ya os digo que en este programa recibimos a gente de otras emisoras y a Pepa le tengo mucho cariño porque es una de las grandes voces de la radio, ligada al fin de semana de Radio Nacional de España con No es un día cualquiera. Su historia en la radio comenzó en Cadena 13 de su Cervera natal, donde puso voz a cuñas publicitarias, indicativos, informativos y ya entonces magazines de fin de semana. Después en Cataluña Radio, Cope Barcelona, Radio 4, pues también hizo fines de semana. Esta noche vamos a volver a escuchar su historia en los medios de comunicación. Que la disfruten.
5: Muchísimas gracias por estar hoy en la celebración de nuestros 2.000 más un programas. En realidad, esto teníamos que haberlo celebrado ayer, pero cuando una lleva 2.000 programas a las espaldas ya no está para grandes celebraciones y sobre todo para trabajar al día siguiente. Con lo cual, perdonarán ustedes que nos hayamos tomado esa licencia. Bueno, como pueden imaginar, llegar hasta aquí no ha sido una cosa fácil y desde luego no es mérito mío. Es una conjunción de factores. Primero, la apuesta de las distintas direcciones de Radio Nacional por este programa.
6: Pues me hace particular ilusión tenerte como invitada. Me hace mucha ilusión tener a todos los que he tenido. Ajá. Pero te contaba fuera de micro, sí, que No es un día cualquiera tu programa en Radio Nacional los fines de semana. Es el primer programa de radio que yo empiezo a seguir como oyente, bueno, como escuchante.
5: O sea, te maleó.
6: Sí.
5: Te maleó nuestro programa.
6: Bueno, me quedé prendado.
5: Ya, pero es que después te has dedicado a esto. Te maleó, claramente.
6: Sois un poco culpables.
5: Sí, estoy viendo. Qué responsabilidad la mía.
6: Además, con 10 añitos. Madre que es una mía. Cosa también muy interesante de tu programa, que es cómo habéis aglutinado diferentes perfiles de público.
5: Y eso es muy chulo, porque como es radio de fin de semana, hay un público, digamos, muy variopinto, pero un público familiar. Y viene mucha gente de tu edad, más o menos, a verme cuando viajamos, y me dicen, es que yo he crecido con usted, es que yo la escucho desde que nací, prácticamente. Claro, es que hay gente de 30 años que nació ya casi con este programa, ¿no?
6: Es que son 25 para 26 años.
5: 26 años, sí, son muchos años. Es que son muchos años. Yo lo pienso.

0: Y digo, no puede ser, no es posible, pero sí es posible. He hecho cuentas y digo, ta, ta, ta, ta, sí, son.
1: Pepa Fernández, ¿tú eres de echar la vista atrás? ¿Eres nostálgica?
0: No demasiado, no, no, no, no, no, no, no, no. Ni de echar la vista atrás, ni de mirar muy al futuro, hacer planes, tampoco. Yo soy muy de lo de ahora. ¿Sabes? Muy de presente. No, no, no me gusta ni regocijarme en el pasado y pensar, ay, mira lo que he hecho, lo que tal, ni pensar tampoco lo que voy a hacer. Eso todavía me molesta más cuando me preguntan a veces, bueno, ¿qué proyectos te...? Ahora ya no me preguntan tanto, pues soy una señora mayor, pero me preguntaban muchas veces, ¿qué proyectos tiene? ¿Qué le gustaría hacer? Y yo digo, es que no tengo ni idea. O sea, es que no sé a dónde el mundo me lleve y la vida me lleve y el camino me lleve. Hay que dejarse llevar.
1: ¿Y tu primer recuerdo como escuchante de radio lo retienes? ¿Los primeros
0: Los
1: programas?
0: primeros recuerdos están asociados a mi casa familiar, porque era como la banda sonora de mi casa desde primera hora de la mañana. Cuando yo me levantaba para ir al cole, mis hermanos y yo nos levantábamos, sonaba la radio. Entonces, ¿cuándo empecé a escuchar la radio? No lo sé. A oírla, desde luego, toda la vida. La he oído toda la vida. Y hubo un momento, seguramente, en que decidí prestarle atención, escucharla. Y ya sí, yo recuerdo escuchar el programa de Luis del Olmo, escuchar el consultorio de la señora Francis, que para ti es una cosa,
1: No, no, pero
0: ya, quiero decir, es ciencia ficción, porque ahora cuando recuperamos a veces algún corte de ese consultorio, dices, madre mía, cómo estaba el país, cómo
1: aberrante.
0: estaban nuestras mentes, cómo estaba todo, ¿no? Pero en ese momento era muy moderno, o sea, era muy moderno, era para una niña, pues era, uff, qué cosas se cuentan, ¿no? En la radio.
1: Total. ¿Y cómo te dejas liar para entrar en la radio con 18 añitos en Cervera, fue, en tu
0: Sí,
1: tierra?
0: no, no, no me dejé liar, me lié yo con todo el gusto de la vida. Yo quería ser periodista, eso lo tenía claro. Había empezado a colaborar en revistas locales, en periódicos provinciales. Y un día me enteré de que iban a abrir una emisora de radio en Cervera, que no había radio. O sea, para ser un pueblo relativamente grande, ciudad también, ciudad pequeña, muy pequeña, pueblo grande, no había radio. Y bueno, me enteré de que abrían una emisora. Entonces me presenté a las pruebas, me enteré, oye, ¿dónde tal? ¿Qué hay que hacer? No sé qué. Yo me fui para allá. Hice las pruebas y sorprendentemente me dijeron, venga, te vamos a contratar. Entonces dije, ay, pero es que ahora voy a empezar a estudiar la carrera. Bueno, pues trabaja los fines de semana. Yo dije, claro, y
1: Mira,
0: hasta hoy.
1: ¿te ha acompañado eso ya?
0: Bueno, lo de los fines de semana es un sanbenito que me ha caído, pero yo estoy encantada, ¿eh? O sea, le he cogido el gusto al fin de semana.
1: ¿Esa emisora era Cadena 13?
0: Sí, era Cadena 13, era una cadena de 13 emisoras, como su nombre indica, por distintas localidades de Cataluña, por las capitales y después por algunas ciudades un poco más grandes. Y fue una escuela maravillosa de radio, porque allí aprendí todo a conducir una móvil, a conectarme desde fuera, a hacer la parte técnica, todo, todo, todo, hacíamos todo. Y claro, era muy sorprendente. Ahora lo piensas y dices, madre mía, qué cosas he hecho en la vida, menos mal que eso no está grabado. Pero yo me encargaba de la programación de los sábados y los domingos por la mañana, porque el resto estábamos conectados a la cadena. Y claro, pues si tenía 5 horas, pues una hora era un programa informativo, otra hora era una tertulia, otra hora era un programa para niños, todo lo hacía la misma persona, que ahora dices, madre mía, qué pedra, qué pedra. Pero no había más medios, estábamos dos personas en la emisora.
1: Muchas emisoras locales siguen así, en ese
0: Sí,
1: plan, ¿no? Que por eso se aprende tanto
0: y
1: en
0: a veces
1: ellas.
0: no tan locales, pero muchas emisoras en ciudades pequeñas siguen en una estructura muy precaria.
1: ¿Te da cosica escuchar grabaciones pasadas de tu...
0: No, no, no me gusta escucharme. Yo nunca recupero una entrevista que haya hecho, algo, aunque haya tenido la percepción de que ha ido bien. Si ha ido mal, ya ni te cuento, no quiero saber nada. Pero aunque haya ido muy bien, no me gusta
1: Es
0: escucharme.
1: normal, ¿eh? Yo creo que no
0: Pero
1: nos suele
0: sí, es
1: gustar.
0: como verse en una foto, siempre te ves mal.
1: Que fíjate que nos dedicamos a esto, nos encanta dedicarnos,
0: Sí,
1: sin embargo,
0: sí.
1: no nos gusta escucharnos.
0: Pero
1: Al Sina tampoco le gusta
0: ya.
1: nada, ¿eh?
0: Y además no reconoces tu voz. Ahora yo empiezo a reconocerla después de muchos años, pero al principio siempre dices, esta es mi voz. Cuando oyes tu voz grabada la primera vez, ¿tú recuerdas la primera vez que oíste tu voz grabada?
1: Sí, horrible.
0: Claro, dices,
1: horrible.
0: No soy yo.
1: No soy yo.
0: No, no, yo no tengo esta voz, tal, no sé qué. Pues sí.

0: Y eres tú. Y yo he asumido también que en las fotos, cuando digo, qué mal estoy, digo, no, pues sí, eres tú, tía, eres tú, eres así.
1: Este programa va un poquito de rescatar grabaciones de
0: Ya.
1: los invitados. Prometo ser benévolo, no quiero
0: Vale,
1: hacerte
0: vale, vale.
1: sufrir.
0: No, no, no,
1: Cuando
0: pero
1: tú
0: venga.
1: digas hasta aquí, Diego, hasta aquí, ¿eh?
0: Venga, no, no,
1: Quiero
0: yo
1: que estés.
0: me someto gustosamente a este reto, venga.
1: Yo lo primero que he encontrado de Pepa Fernández, precisamente en Cadena 13, es una
0: Sí.
1: cinta del año
0: No me
1: 86.
0: digas.
1: Una radionovela con las voces de Ernest Riveras, Queico Nobel, Xavier Serrat, Gemma Nierga,
0: Sí,
1: Josep
0: claro.
1: Martínez, Lluís Montserrat y Pepa Fernández. Vamos a escuchar.
0: A ver.
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0: Bueno, qué bueno es esto, pero esto es un documentazo.
1: Se escucha regular, te pido disculpas, pero ya
0: no,
1: sabes
0: no,
1: que
0: pero
1: lo...
0: es que, pero es que es muy antiguo, o sea, esto es radio, arqueorradio es esto.
1: Un poquito Indiana Jones soy.
0: Arqueorradio.
1: La Masía o aquest any sí.
0: O aquest any
1: sí.
0: La Masía o aquest any sí.
1: Y eras la voz de La Careta, bueno, hacías una
0: Sí,
1: publicidad
0: sí,
1: y
0: sí.
1: también, claro, lo que decías,
0: Claro,
1: hacías de todo, de
0: es que
1: todo.
0: yo trabajaba en una emisora comercial, es que toda mi vida hasta que llegué, bueno, estuve trabajando en Catalunya Radio, que no es una emisora comercial, pero sí es una emisora comercial, quiero decir, es una emisora pública, pero tiene publicidad, con lo cual he grabado un montón de cuñas a lo largo de mi vida, que es una cosa que no me gusta nada, nada, nada. O sea, yo no sirvo para eso.
1: Porque hay que impostar un poquito la voz, como que todo es
0: Sí, y
1: estupendo,
0: no.
1: ¿no?
0: Es que fíjate que me oigo y digo, es mi voz, pero no me reconozco. Digo, madre mía, qué cosas tenía que hacer.
1: Pero
0: Sí.
1: bueno, lo que comentabas, ha evolucionado la percepción de tu propia voz, ¿no? Al final,
0: Sí,
1: tantos años es lo que te da.
0: no. Y también es muy distinta mi voz en catalán que mi voz en castellano.
1: Es verdad,
0: Curioso, ¿eh?
1: sí.
0: ¿Cómo cambia cuando cambias de
1: Pero
0: idioma?
1: fíjate lo que es la percepción de otros, ¿no? Acerca de tu voz. Yo me ha pasado con más invitados. Yo te sigo escuchando más o menos igual. Y
0: ¿Sí?
1: igual de bien, ¿eh? Sí. Me suenas. O
0: Vale,
1: sea, te
0: tú eres
1: identifico.
0: majo, Diego, eres
1: Te
0: majo.
1: identifico.
0: Amable, eres majo
1: Hay
0: y
1: gente a
0: amable.
1: la que no se identifica tanto. Ocurre con Pablo Motos o con Jorge
0: Ya,
1: Salvador, que les he
0: ya.
1: puesto cosas suyas de antes y dicen, ostras, madre mía, cómo
0: Sí,
1: engolaba. Que
0: sí,
1: esto lo hacemos todos al
0: sí.
1: principio. Intentar colocar una voz que no es la nuestra.
0: No. No, no, y no hay que hacerlo, porque yo creo que la radio te permite una cosa que es la naturalidad y ser como eres y no. Y no maquillarte, ni iluminarte, ni vestirte. Entonces, eso es súper chulo.
1: Tú dices además que con la voz no se puede engañar, que es una
0: No,
1: herramienta
0: no.
1: muy diáfana.
0: Sí, porque yo me he dado cuenta muchas veces de que una persona está enferma antes de que se dé cuenta esa persona de que está enferma por la voz. Es curioso, ¿eh?
1: Y un director de Radio Nacional creo que te comentó que tú tenías esa ventaja y desventaja al mismo tiempo, que
0: Sí.
1: se te notaba si
0: Sí,
1: estabas
0: esto
1: mal.
0: me lo dijo Santi González en su momento, gran director de Radio Nacional. Me dijo, tu gran virtud es también tu gran defecto. Y dije yo, ¿por qué? Dice, porque se nota mucho cuando estás bien, pero también se nota mucho cuando estás mal. Y digo, sí, es verdad, es que no, yo creo que soy muy sincera en todo. No digo mentiras y soy sincera. Pero hay una cosa que es curioso porque me despista bastante. En la radio no digo tacos y en la vida sí.
1: Ah, sí, no te pega nada.
0: No me pega
1: Yo que he
0: decir tacos,
1: sido,
0: ¿no?
1: yo que soy
0: Pues sí,
1: escuchante tuyo de
0: cuando.
1: siempre,
0: Ahora digo
1: no.
0: menos, pero he sido muy taquera yo. Y en la radio no se me escapan. Entonces
1: No.
0: digo, uy, pues a lo mejor no soy tan natural, porque si no se me escaparían. Pero me molesta incluso escuchar a la gente profiriendo tacos y diciendo palabrotas en la radio. Me molesta.
1: Suena muy mal en la radio.
0: ¿Verdad?
1: E incluso a día de hoy
0: Y
1: que
0: ya te
1: estamos
0: digo,
1: más
0: y
1: abiertos.
0: yo que no me asusto porque los digo. Pero en la radio es como, ¡y! Como si fuera una barrera
1: Chirría.
0: roja, sí.
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1: 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Mencionabas antes Catalunya Ràdio. ¿Cómo se produce ese salto a Catalunya Ràdio?
2: Pues de manera natural, porque estaba, fíjate, Cadena 13 estaba en diagonal 612 y Catalunya Radio estaba en diagonal 614.
1: Ah, mira.
2: O sea, solo tuve que cruzar la acera. No sé muy bien cómo llegué a Catalunya Radio para presentar un concurso de niños.
1: Ay, maravilloso.
2: Sí, lo pasé muy bien en esa etapa. Estuve muy feliz en Catalunya Radio. Y al mismo tiempo trabajé en TV3 haciendo un programa que se llamaba Ditifet, dicho y hecho, que era un concurso donde estaba con Gemma Nierga también, compañera de facultad y compañera de Cadena 13. Nos encontramos en TV3 y hicimos un programa que era muy divertido también los fines de semana. Uh-huh. Un concurso donde jugaban dos pueblos, uno contra otro.
1: ¿Quieres escuchar un cachito del Hui Diumenge?
2: Hui Diumenge de Catalunya Ràdio. Sí. Venga, va.
3: 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Doncs ara li presentarem a vostè i a tota la nostra fidel i extensa audiència les quatre escoles que estan a punt de començar el seu joc.
1: Muy chulo.
2: La primera, pero vaya trabajo, has hecho.
3: I es diu Caritat Serinyana.
1: Qué guay.
2: Sí, era
1: espera, espera, que és que hay una, és un concurso.
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4: Metamorfosi.
5: Correcte, 3-1.
4: Metamorfosi, molt bé.
2: Era tan bonito ver a los niños ahí compitiendo por su cole, por
1: qué
2: su escuela.
1: Chulo.
2: Era muy bonito.
1: Me ha encantado.
2: Sí.
1: Además, porque antes había espacios de este tipo,
2: sí,
1: en la radio.
2: Sí, y fíjate lo que era. Llenar un teatro, era un teatro de Barcelona que se dedicaba a la programación infantil, el Jove Teatre Regina, maravilloso, y lo llenábamos todas las semanas de niños. Que eso era un guirigay, te puedes imaginar, un guirigay para ponerlos de acuerdo. A ver, no podéis hablar, tal, tenéis que, cuando yo os diga, gritáis Hui Diumenge, que era el nombre del programa, ¿no? Que era como, hoy sería como, uy, domingo, algo así, ¿no? Y gritaban todos, era muy bonito ese programa.
1: Este corte de sonido síntoma de dos cosas que creo que se han perdido en la radio. Una, los concursos. ¿Tú sigues haciendo concursos en
2: sí,
1: No es un día cualquiera?
2: Sigo haciendo un concurso, pero muy distinto a estos concursos en directo de gente respondiendo preguntas.
1: Increíble.
2: Ha cambiado todo. Las redes sociales nos han facilitado hacer concursos de otra manera, ¿no?
1: Y el público infantil, porque ya no hay programas de radio.
2: Ya.
1: Bueno, programas en general, diría, dedicados a este público.
2: Porque hemos descubierto, seguramente, digo, los programadores han descubierto que a los niños les gusta más la imagen, las pantallas, y con eso estamos perdiendo algo buenísimo, que es la imaginación, fomentar su imaginación.
1: Para incluso
2: que,
1: en la radio ya,
2: claro,
1: estamos implementando audiovisual por este tema de las redes sociales y demás.
2: Me
1: y
2: parece
1: claro,
2: un error, porque estamos prescindiendo de una de las herramientas básicas del ser humano, que es la imaginación, que ya solo se cultiva, insisto muchas veces en esto, a través de la literatura y a través de la radio. Si nos quedamos sin radio, nos queda la literatura. El día que la gente deje de leer, no nos queda nada.
1: No
2: nos
1: ¿Con queda
2: qué vamos
1: nada.
2: A cultivar la imaginación?
1: Es verdad, es que ya...
2: Es que no hay.
1: Yo recuerdo incluso cuando empecé a escucharte a ti, concretamente, claro, yo me imaginaba cómo era tu cara, porque en ese momento no había internet a mano y no
2: ¿Y
1: podía...
2: ¿Y cómo me imaginabas?
1: Yo te imaginaba morena y delgada.
2: Ah, pues la gente me dice, yo me la imaginaba, ahora ya, lo primero no me lo dicen, me la imaginaba usted mayor y más gorda. Ahora lo de mayor ya no me lo dicen, pero me imaginaba más gorda, sí.
1: Yo además te tengo muy asociado a un recuerdo, que es en Requena, en mi pueblo. En Requena se cogen poquitas radios aún a día de hoy, pero Radio Nacional, por supuesto, como en tantas otras partes. E íbamos a coger aceituna, en Requena es tierra de vendimia, pero también de coger aceituna. Y te tengo muy asociado al recuerdo de No es un día cualquiera, a coger aceituna con mis padres.
2: No sé si me gusta eso.
1: ¿No?
2: Porque yo he cogido muchas aceitunas.
1: Y es una labor...
2: Y es una labor

0: Por primero, se hace en un tiempo muy malo. No sé en Requena cómo.
1: Diciembre,
0: Claro,
1: diciembre a
0: pero
1: tope
0: quiero
1: de
0: decir, no
1: frío.
0: sé cómo es Requena en diciembre, frío.
1: Mucho
0: Pues
1: frío.
0: imagínate lo que era en mi pueblo. No, yo no estaba en mi pueblo, pero en un pueblo de al lado, recogiendo aceitunas porque mi padre tuvo la feliz idea de comprar una finca con 100 olivos
1: Wow.
0: y nos llevaba a toda la familia los fines de semana a coger aceitunas. Y eso era tan duro, que
1: Pues
0: no sé si quiero que me asocies a un
1: no,
0: recuerdo tan duro.
1: no, pero lo hacía sobrellevable, es
0: Ya,
1: decir,
0: bueno, me alegro, me alegro.
1: estaba muy bien.
0: Pero también te digo que eso nos ayuda a saber que el precio del aceite de oliva
1: Wow.
0: no es exagerado. Cuando dicen, es que es muy caro, digo, no, señor.
1: Cuesta lo suyo.
0: Sí,
1: Es
0: sí.
1: preferible coger
0: Sí,
1: setas, ¿no,
0: sí.
1: Pepa Fernández?
0: Hombre, y tanto. Y además las setas las coges por, bueno, por placer, por, no sé, me encanta coger setas, ir a buscar setas. Porque no es cogerlas, es buscarlas y encontrarlas. A mí toda la vida me ha gustado encontrar
1: Hombre,
0: cosas.
1: es que es como una aventura por
0: Sí.
1: el campo.
0: Y entonces lo que más me gusta en la vida es buscar setas. La gente flipa y cuando me dicen, ¿qué va a hacer cuando deje la radio? Digo, pues buscar setas. Me iré a buscar, me haré, sacaré todos los carnés de buscadora de setas.
1: Tras Cataluña Radio, Pepa, llega a COPE, la COPE
0: Sí.
1: Barcelona.
0: A ver, COPE Barcelona compró la antigua Cadena 13. Esta es una historia así un poco peculiar. Y allí volví, después de Cataluña Radio, se llamaba Cadena Nova, pero era Cadena 13 reconvertida gracias a COPE que compró esa emisora y volví para allá. Sí.
1: Mira, de esta etapa no tengo
0: ¿No?
1: fragmento, por tanto, me tienes que contar qué hacías en COPE
0: Bueno, pues
1: Barcelona.
0: hice un poco, hice las tardes allí, allí no
1: Ajá.
0: hice fin de semana, hice las tardes y lo pasé muy bien. Era una emisora, digamos, pequeñita, pero lo pasé muy bien haciendo las tardes, creo que hicimos un buen equipo y tengo buen recuerdo de esa etapa hasta el final. El final ya no fue tan
1: Ya,
0: bueno.
1: algo me he enterado, que el
0: Sí.
1: jefe no se portó bien contigo.
0: No se portaron bien, pero no se portaron bien por unas circunstancias que en esa época parecían como normales. Y ahora lo pienso y digo, madre mía, madre mía. Yo que nunca fallé al trabajo, que soy de las que voy a trabajar en casi afónica, sin voz y tal, pues me vi en la calle porque se acababa mi contrato, se acabó mi contrato y como me quedaban, no sé si 2 o 3 semanas para ser mamá.
1: Eso es.
0: Pues me dijeron, oye, ahora como estás así, pues no te vamos a renovar, claro, porque estás así.
1: Terrible, terrible
0: Sí,
1: y
0: ahora sería inadmisible desde cualquier punto de vista. En esa época, pues te parecía más normal y pensé, bueno, vale, pues me voy a tener a mi niño y después vuelvo. Pero lo que no sabía era que, no sé, que es muy difícil cuando te bajas volver a subir al tren.
1: Y hablando de ser mamá o de ser papá, ¿cómo se concilia un oficio tan absorbente como este de la radio con tener una familia?
0: Pues malamente,
1: Porque yo es que
0: ¿qué
1: es una
0: diría
1: pregunta un
0: uno?
1: poquito
0: No,
1: de
0: muy
1: interés
0: mal, muy
1: personal.
0: mal, muy mal, porque en la vida tienes que estar siempre haciendo elecciones, ¿no? Poner en la balanza qué me produce más placer, y claro, tienes que buscar un equilibrio. Yo tenía muy claro que quería ser mamá, pero también tenía muy claro que no quería dejar el trabajo porque me hacía muy feliz. Entonces, bueno, tienes que ir toreando y gracias a eso he dormido poquísimo en mi vida, y he hecho todo lo que he podido para ser buena mamá, que eso tendría que decirlo mi hijo, no yo, y para no abandonar mi profesión porque me daba mucha vida. Entonces, es que es una elección constante. Ahora, que quien diga que es fácil conciliar, no. Y menos en un mundo como este, que no tiene horarios. Si trabajas en una oficina con un horario regulado y muy claro y que tienes una hora para comer, yo es que estoy en la radio y como delante del ordenador un bocadillo, en el mejor de los casos. No, no, no, no concibo que la radio no impregne la vida. Es decir, todo lo que hago está siempre en modo radio.
1: Es difícil que lo entienda gente que no es de esta secta.
0: Sí, no, y sobre todo habrá gente que dirá, pero esta tía está loca. Y lo entiendo. Ustedes tienen todo el derecho a pensar que estoy loca. Pero por otro lado, les tengo que explicar que la radio me ha hecho muy feliz, me sigue haciendo muy feliz. La hago con mucha ilusión, cada vez con más esfuerzo, porque cada vez me canso más. Pero esta felicidad no me la ha dado casi nada en la vida, ¿eh?
1: Ya ves, te entiendo muy bien.
0: Sí.
1: ¿Qué hizo Pepa Fernández cuando no vuelve a COPE?

0: ¿Qué hiciste?
1: Pues llorar por las esquinas. No, llorar por las esquinas no.
0: O sea,
1: pero,
0: tuviste a tu hijo, pero
1: sí,
0: había que volver a la
1: buscarme
0: radio.
1: Buscarme trabajitos, estuve trabajando en una productora de televisión, tal, y un día coincidí en un acto festivo con el director en ese momento de Radio Nacional en Cataluña, Josep Maria Balcells, por cierto, y le dije, Josep Maria, quiero volver a la radio, quiero volver a la radio. Me dijo, bueno, si hay algo en Radio Nacional, te diré. Y me llamó al cabo de unos días y me dijo, es que hay una cosa, pero es que no es para ti, que tú ya llevas 10 años haciendo programas y esto es para alguien que está empezando y tal. Y dije, no, no, no, ¿qué es?
0: ¿Radio 4?
1: Sí. Me dijo, son los informativos, fíjate, los informativos de madrugada de Radio 4. Y yo dije, ¿a qué hora hay que entrar? Pues hay que entrar sobre las 4:30 de la mañana y tal. Y dije, venga, va. Y eso sí que ahí fue un palo de conciliación porque imagínate tener un bebé y empezar a trabajar, o sea, levantarse a las 4. Ahí pasé, yo diría, la temporada más dura de mi vida, porque eran unos horarios aterradores, después tampoco te podías acostar cuando tú querías porque tenías un niño pequeño. Eso fue duro y allí pillé todas las gripes, todos los virus que había los pillaba yo, pero bueno, yo seguía trabajando.
0: Es que en la radio o entramos muy pronto o salimos muy tarde o las dos cosas.
1: O las dos cosas, sí. Sí, y yo creo que no podemos quejarnos porque cuando nos metemos en este negocio sabemos que esto va 365 días al año, 7 días a la semana, 24 horas al día. O sea, no, cuando dicen, no, es que no quiero trabajar por Navidad, es que en Navidad también hay gente escuchando la radio. Uh-huh. Es que no quiero trabajar en agosto, pues es que en agosto hay gente por la noche, el fin de semana. Yo nunca me he quejado de trabajar el fin de semana, nunca. Mi hijo sí, me decía, ¿por qué no trabajas cuando trabajan las otras madres? Y yo
0: Pobre.
1: Digo, ya, siempre decía, pero si trabajara cuando trabajan las otras madres, no podría dejarte en el cole todos los días.
0: Mira.
1: Ni podría irte a buscar, ni esas cosas. Entonces hay que, lo que digo, poner las cosas en la balanza.
0: Estamos con Pepa Fernández en Onda Cero, en Lo Contó la Radio. Esto te lo copio a ti porque es algo que creo que estamos perdiendo los de la radio, que es al cabo de un rato
1: recordar
0: de conversación.
1: Recordar quién está hablando. Sí, porque seguramente hay personas que se han añadido a la antena hace unos minutos y dicen, ¿y esta señora quién es?
0: Es que estoy aprendiendo a hacerlo, porque se me olvida. Y no puede ser. Esto hay que hacerlo.
1: Sí, sí.
0: Y Pepa Fernández en Radio 4, como venimos hablando, yo tengo una grabación de esa época que no sé si coincide con el espacio informativo del que me hablabas.
1: Seguramente sería ya del programa del fin de semana que empecé a hacer en Radio 4 después de esa temporada tan dura.
0: 1995, programa Búscanos a las 4, que me gusta.
1: Búscanos a las 4.
0: Sí, lo he dicho en castellano porque mi catalán, aún siendo
1: pero
0: de...
1: Pero no es Búscanos a las 4, es Búscanos en la 4.
0: Ah, en la 4, ¿ves?
1: Era Radio 4. Ajá. Radio 4, búscanos en la 4.
0: ¿Quieres escuchar un poquito?
1: Venga.
0: Es una entrevista, además, en castellano, porque era a Celia Cruz, que ese día actuaba en Barcelona.
1: ¡Ay, qué bueno!
2: Celia, tendríamos que saludarnos con ese grito de guerra tan característico y tan dulce. ¿Cómo es eso?
3: ¡Azúcar!
2: ¡Azúcar! ¡Qué bonito! La salsa debería ser más picante que dulce, ¿no?
3: Sí, qué bueno, debe ser picante. Yo lo digo por decirlo, pero no tiene que ser que se lo estemos adjudicando a la salsa, porque la única que da ese grito soy yo.
2: Es un grito tan característico, es un grito de guerra, en el buen sentido de la palabra,
3: característico. Batalla, yo diría de batalla.
2: De batalla. ¿Celia Cruz es mágica por haber nacido en un país lleno de magia como Cuba o porque la salsa la ha transformado?
3: No, mi amor, mira, ahora lo que yo canto, ¿verdad?, a lo cual se le llama salsa.
2: Sí.
3: Tú sabes que es la música cubana, que yo vengo cantando desde muchos años. Lo que pasa de que...
0: Bueno,
1: ¿cómo era esta mujer, eh?
0: Qué chulo hacer radio en Barcelona, por cierto, porque te permitía encontrarte... Es que Barcelona ha sido cuna de radio y sigue siendo un sitio formidable donde hacer radio, con tantas emisoras, con tantos profesionales como Luis del Olmo, que se afincaron allí e hicieron reflotar un tipo de radio que te voy a contar, de la que hemos bebido todos después, ¿no? Y esa Barcelona de los 80, 90, bueno, que permitía acercarte a personajes de este calibre.
1: Ahora estaba recordando también una entrevista con País Segundo, que fue tan divertida porque me cantaba el camisón de Pepa. He tenido la suerte de entrevistar a grandes personajes, Omar Aportuondo, en fin, grandes personajes a los que admiras un montón y que un día están delante de ti, ¿no? Y dices, madre mía, qué suerte, qué afortunada. Por eso te digo que hay gratificaciones que compensan cualquier sinsabor de este trabajo.
0: Así es, así es. Lo que no sabrá mucha gente, Pepa Fernández,

0: es que no es un día cualquiera el programa que llevas
1: Sí.
0: presentando durante ya estamos a punto de
1: Bueno,
0: cumplir
1: 26 años,
0: 26.
1: aunque estuve en un periodo tres temporadas en la mañana, pero
0: Haciendo.
1: empecé en 1999.
0: Lo que no sabe mucha gente es que ese programa ya se hacía antes,
1: Sí,
0: con Magín
1: sí. Y
0: Revillo,
1: Nuria Guitart, su mujer,
0: del
1: sí.
0: 92 al 99.
2: No es un día cualquiera, no, no. Hoy es un día especial. Hay que brindar por la vida y hacerla festiva, caliente y cordial.
0: Fíjate.
2: No es un día cualquiera porque hay en Cataluña nuevos millonarios sin necesidad de currículum, porque este sábado todavía se habla del joven de 26 años que con la suerte de cara se ha llevado el premio más gordo jamás repartido, más de 1.300 millones de pesetas. Como para llegar y besar el santo en La Rioja, Logroño. José Luis Costa.
3: Hoy en La Rioja tampoco es un día cualquiera porque al
1: Qué
3: igual
1: gran
3: que
1: profesional, Magín Revillo, ¿eh?
0: Sí, y qué distinto suena, no es un día
1: Sí,
0: cualquiera,
1: claro.
0: claro, es otro programa.
1: Es que mientras él hacía el programa para Radio Nacional, para Radio 1, yo estaba haciendo el fin de semana en Radio 4. Entonces nos encontrábamos en Barcelona porque él también trabajaba desde la emisora de Barcelona. Nos encontrábamos allí y fue pues la casualidad, el azar, cuando le dieron la corresponsalía de Washington, de Radio Nacional en Washington, quedó vacante. Y entonces estaban buscando a alguien y a mí se me ocurrió decir, oye, ¿y si probamos y tal? Hicimos un piloto y nos llamaron, nos dijeron que sí,
0: ¿Y
1: pero...
0: cómo confeccionas ese primer no es un día
1: Bueno,
0: cualquiera?
1: La primera temporada fue muy fácil porque mis jefes me dijeron que no tenían demasiada confianza en mí, hay que reconocerlo.
0: Vaya.
1: Me dijeron, tienes que hacer el programa de Magín,
0: ¿Ay?
1: o sea, el mismo programa con los mismos colaboradores. Eso, hombre, ahora lo ves y dices, pues es una chapuza,
0: Es ponerte
1: porque
0: el traje de otro.
1: sí, y sobre todo que sabes que no lo vas a hacer como esa otra persona y todo el mundo tiene en su memoria cómo lo hacía Magín, ¿no? Y me dieron muy poca libertad el primer año. También es verdad que los entiendo porque pensaron, a ver si esta se va a estrellar, pues al menos que tenga un cojín, ¿no? De gente conocida y de colaboradores que están ahí. Y solo me acuerdo que metí, me parece, un par de colaboradores así distintos y fui cambiando alguna cosa y ya el segundo año ya cambié más y el tercer año ya era mi programa.
0: Total,
1: Sí.
0: esa sintonía inconfundible vuestra empezó desde el principio, porque es una sintonía tan bien escogida
1: Esta es
0: que.
1: nuestra, o sea, es mía,
0: Ajá.
1: la
0: O sea,
1: sintonía.
0: esta sintonía.
1: Sí, esta es mía, sí. O
0: Anda.
1: sea, es mía. Esta no era la sintonía de Magín y Nuria, esta era la sintonía
0: Exacto.
1: que yo decidí utilizar para el programa y que en realidad es una banda sonora de un musical, City of Angels,
0: Ajá. Pues
1: que me encanta y pensé, esto es que tiene mucha marcha. Y a lo largo de estos años he tenido alguna tentación a veces de, uf, deberíamos cambiar la sintonía, pero digo,
0: No.
1: no, una sintonía de un programa no se puede
0: Yo creo que
1: cambiar.
0: los escuchantes no lo
1: Ya,
0: perdonarían.
1: ya. Y es verdad que cuando empezamos a usarla, había escuchantes que decían, suena muy estridente, ¿por qué tiene esta sintonía tan no sé qué? Yo digo, porque me da marcha, a mí me gusta.
0: Claro, y cuando uno se pone al micrófono a esas horas
1: Sí,
0: tan
1: no hace falta.
0: tempranas.
1: Yo soy muy de, venga, tenemos que venirnos arriba. Y es difícil porque a primera hora de la mañana a mí me cuesta, ¿eh? Yo estoy mucho más activa por la tarde, estoy más despierta, estoy... Pero, chicos, siempre me han tocado programas así
0: Y
1: de madrugón.
0: ese plantel de colaboradores tan envidiable con el que has contado siempre, y podríamos estar aquí diciendo nombres casi a media
1: Sí.
0: hora, desde José María Íñigo, José Antonio Labordeta, Pancracio Celdrán, José Antonio Fraguas Forges, Andrés Aberasturi, Nieves Concostrina. ¿Cómo has conseguido aglutinar a tanta
1: Pues ya te
0: gente?
1: digo algo, no es por dinero, no ha sido nunca por dinero, porque la radio pública no es que pague muy bien a sus colaboradores. Yo creo que ha sido más por compartir un proyecto y por cariño, porque digo, dinero nos vamos a dar, pero cariño muchísimo. Y hemos construido una familia radiofónica y todos hemos estado ahí empujando en la misma dirección. Nos hemos querido muchísimo. Cuando ha faltado uno de los nuestros, ha sido un desgarro absoluto
0: Buah.
1: para el resto del equipo. Y yo creo que el cariño en un equipo es muy importante. O sea, a ver, que no hace falta quererse, pero sí apreciarse, cuidarse, preocuparse por los demás. Y esto ha sido una constante. Yo tengo la sensación de que de otra manera no podría trabajar.
0: Es más importante en el micrófono la generosidad que el talento. Si yo estoy con Pepa Fernández haciendo un programa, quizá.

0: cosa más alegría y más complicidad. Si yo estoy recogiendo lo que tú me das, que intentar tapar al otro, brillar más, ser el que lleva la voz cantante, es decir, hacer una cosa coral
1: Sin
0: entre
1: duda.
0: todos.
1: Una vez me dijo Pancracio, ya que lo has citado, Pancracio Celdrán, que era un colaborador muy, muy peculiar, y yo creo que uno de los primeros que añadí ya ese primer año de hacerme cargo del programa, porque había leído su libro de refranes y su manual de insultos, tenía un inventario general de insultos y me pareció muy curioso. Pues dijo una vez Pancracio: Pepa es una chica muy lista porque se rodea de gente más inteligente que ella. Hombre, como piropo, no tiene precio, digamos. Pero pensé, tiene razón, porque me he rodeado siempre de gente mucho más brillante, de gente a la que me encanta escuchar y de la que me gusta aprender. Y eso no todo el mundo sabe hacerlo, ¿no? Es verdad, es que no todo el mundo sabe hacerlo.
0: Lo de viajar con el programa, que es una cosa que hacía tanto Luis del Olmo, que yo creo que
1: Sí,
0: también
1: sí.
0: fue pionero en esto, ¿no? En sacar la radio
1: Sí.
0: a los teatros, a la calle. Al principio creo que eras un poquito reacia por esta cosa de no fallar a las expectativas de los
1: Sí.
0: oyentes en relación a la imagen que se elabora muchas veces,
1: Claro,
0: ¿no?
1: no me gustaba que me vieran, ¿no? Recuerdo las primeras veces que yo recibía cartas cuando no había internet ni nada, de gente que me pedía una foto y yo les contestaba amablemente diciendo: es que miren, no, no, yo creo que es mejor que ustedes me imaginen como quieran, ¿no? Y entonces no me gustaba demasiado esa cosa de desvelar el misterio. Bueno, que cada uno te imagine, pues uno más gordo o más gorda, el otro más alta o más baja, con los ojos azules, yo qué sé. Pero ya llegó un momento en que me arrastró la ola. Y sobre todo, Radio Nacional tenía como esta idea, ¿no? De que los programas había que moverlos y de vez en cuando tenían que salir. Y sí, empecé a salir y ya no paré. Ya no, empecé a salir y ya no quise entrar.
0: ¿Quién lo diría, ¿eh? Al principio
1: ¿Verdad?
0: reacia y luego otra seña de identidad
1: Bueno, esta
0: del
1: temporada
0: programa.
1: hemos hecho como 12 salidas seguidas, o
0: Pero qué
1: sea,
0: satisfacción da encontrarse con la gente.
1: maravilloso, no tiene precio
0: Yo te he visto
1: eso.
0: hacer programas en muchos pueblos, también en Valencia, cuando estaba allí estudiando la carrera, y era atronador los aplausos, la gente. Recuerdo a tu productora Victoria diciendo, bueno, ahora por favor de uno en uno, Pepa os va a atender a todos, pero vamos a llevar un orden
1: Porque es
0: porque era
1: verdad que siempre atendemos al
0: siempre.
1: público que está siempre. O sea, yo no toleraría salir por detrás y no saludarles. Entonces, a veces estoy media hora, 40 minutos atendiendo a la gente, sacándonos fotos, que es una cosa. Al principio firmábamos postalitas, me acuerdo con Íñigo, con Forges, tal.
0: Ay.
1: Y después ya fotos, cuando la cosa del selfie y las cámaras en los móviles ya se hizo universal, ahí estamos con las fotos, que es una cosa que detesto. O sea, detesto sacarme fotos, pero me encanta estar con los escuchantes y que se lleven un recuerdo. Es que hay gente que se hace 300 kilómetros para ir a
0: Wow,
1: verte.
0: qué chulo,
1: 300 kilómetros, y
0: increíble.
1: dices, hombre. Y 400, gente que se levanta a las 4 de la mañana para asistir a tu programa. Entonces, ¿cómo les voy a dar las gracias? Yo siempre digo, es que no tengo manera de agradecer esto. No hay manera.
0: Imagino que será complicadísimo preguntarte por uno o varios momentos especiales haciendo el programa durante casi 26 años, un momento chulo o especialmente emotivo.
1: Bueno, chulos han sido tantos.
0: Por eso, claro.
1: Yo diría que quizás los más emotivos han sido los que han coincidido con una celebración, ¿no? El programa 1500, el
0: El
1: programa 2000,
0: 2000 más uno, ¿no?
1: 2001. Sí, porque como el 2000 era un sábado, dijimos, no, no podemos hacer esto un sábado porque acabaremos reventados,
0: Claro,
1: vamos a hacer
0: en un
1: 2000 más
0: teatro con
1: 1.
0: música en directo, con tanta
1: Sí,
0: gente.
1: pues hemos hecho el 1500, lo hicimos en el Teatro Real de Madrid. ¿Era el 1000 o el 1500? Ya no me acuerdo. Pero hemos hecho, claro, programas en teatros muy grandes y ver que a las 9 de la mañana el teatro ya está lleno, que hay cola de gente que no puede acceder a la sala, es muy. Bueno, por un lado, yo siempre lamento que la gente no pueda entrar, pero por otro es muy halagador decir, mira, ahí están, ¿no? Ahí están nuestros escuchantes. Hemos creado un club de escuchantes que son mucho más que oyentes y que nos han integrado en su vida como si fuéramos parte de su familia. Es precioso eso, Diego.
0: Yo recuerdo un momento de No es un día cualquiera, triste, que escuché en directo y, no, y a todos nos congeló por completo.
1: Ya,
0: 5
1: el
0: de
1: momento
0: mayo,
1: más duro de mi vida, sí,
0: cinco de
1: en la
0: mayo
1: radio.
0: de 2018, vuestro primer programa en Tarragona, creo
1: Sí.
0: recordar,
1: La última capital de provincia que nos quedaba por visitar, atención al dato.
0: Fíjate, y tienes que comenzar tu programa diciendo que ha fallecido

0: tu maestro, tu amigo, José María Íñigo.
1: Seguramente son ustedes capaces de oír a través del micrófono cómo está mi corazón ahora mismo. Soy una persona en estado de shock y les estoy hablando en un día que para nosotros era un día especialmente feliz, porque por primera vez estamos emitiendo desde Tarragona. ¿Qué les puedo contar? Hace solo unos minutos hemos sabido que mi amigo, mi compañero, mi cómplice, mi maestro, José María Íñigo, ha fallecido. Bueno, estamos en estado de shock, comprenderán. Él estaba luchando, pero ayer por la noche hablamos. Me dio muchos besos para los compañeros y me dijo, qué pena no estar ahí con vosotros en Tarragona. Y yo le dije, no te preocupes, voy a dejar que estos chicos sigan destrozando tus secciones y este programa. Pero ya sabes que lo hacen con cariño. Bueno, dicho esto, solo puedo pensar en Pilar, en Piluca, en Chemi, en Eduardo, en Dani, a los que mando todo mi cariño porque saben que les quiero, igual que quería, adoraba a su padre. Y de hecho, queríamos y adorábamos a su padre todos los que estamos en este programa. No tenemos mucha capacidad de reacción, pero José María, quiero que sepas que aquí siempre estaremos, como decía nuestra canción, todos juntos.
2: Eso fue lo más duro que me ha pasado en la radio, O sea, tener que informar, porque además es que fue todo como muy, muy raro, porque Íñigo estaba malo, efectivamente, tenía una enfermedad grave, pero él seguía trabajando. No pudo viajar a Tarragona, pero él tenía el propósito de entrar al día siguiente, o sea, y me llamó la noche del viernes, me llamó, y yo estaba cenando con mis compañeros en Tarragona, en el Serrallo, y salí de la cena y me senté en un banco, me acuerdo, y estuvimos hablando, no sé, 20 minutos, algo, mucho rato. Y yo preguntándole, ¿cómo estás? Pues bien, pues tal, pues qué pena que no he podido ir a Tarragona. Estuvimos hablando de muchas cosas. Y al día siguiente, media hora antes de empezar el programa, me llaman para decir que ha muerto. Entonces era como, yo creo que me quedé en estado de shock.
0: Claro.
2: Primero porque decía, no puede ser, si hace unas horas estaba hablando como si uno no se pudiera morir de repente, ¿no? Es una cosa de esas que empiezas a negar sin ninguna razón evidente. Y después, ¿qué hago? ¿Qué hacemos? Estamos aquí, estaba el público allí ya sentado.
0: Recuerdo además, fíjate que la radio al final lo capta todo, al público diciendo, cuando das la noticia, el público, se escucha de fondo entre las gradas un ¡oh! Sí. No puede ser.
2: Y fue una catarsis colectiva eso, de verdad. O sea, una experiencia compartida porque el público estuvo toda la mañana llorando.
0: Sí.
2: Y nosotros llorando, ¿y vosotros? Por supuesto. Ver a José Ramón Pardo, que era tan claro, buen compañero de Íñigo, llorando a lágrima viva, que no podía ni hablar, no podía ni hablar. Es que yo lo recordaré toda la vida, eso. Sí, sí, qué duro.
0: ¿Qué te enseñó Íñigo al cabo de tantos años de Antena,
2: bueno,
0: juntos?
2: Íñigo me enseñó un montón de cosas. Es un maestro, siempre ha sido un maestro y un referente para mí, y lo sigue siendo porque le recuerdo muchísimo. Pero me enseñó, yo creo que me enseñó lo importante que es comunicar bien, porque Íñigo podía hablar de cualquier cosa sin tener ni idea y hacerlo interesante, hacerlo convincente. A mí esa cosa de Íñigo tiene que hablar de no sé qué y no tenía ni idea.
0: Porque hacéis unas tertulias de muchos temas. De muchos
2: es igual.
0: Temas.
2: A veces nos fallaba alguien en la tertulia. José María, entra. Sí, sí. ¿De qué? ¿De qué? De esto, tal. Pues él entraba y quedaba bien. O sea, quedaba bien. Parecía que se lo había preparado. Entonces, yo siempre digo, en la radio no me digáis qué. Decidme quién. O sea, no me digáis, ¿por qué no haces una sección de ingeniería? No, decidme quién puede hacer una sección, porque no es el tema, es la persona. Nosotros estamos haciendo una sección de latín, ¿qué dices? Menudo latazo, una sección de latín. Pues es una maravilla la sección de latín que hace Emilio del Río. ¿Por qué? Porque es un gran comunicador. Entonces hay que encontrar la persona. Tú dices, se me ha ocurrido hacer una sección de griego. Vale, pues a priori puede ser un ladrillo.

0: Pero si encuentras a la persona, te va a hacer una sección estupenda.
1: Recordamos un poquito a José María Íñigo a través de
0: Sí,
1: una selección de sonidos que
0: claro.
1: podríamos poner aquí de todo.
2: Me gusta el coche. ¿Por qué? Pues porque es un reducto mío, un recinto mío, es una especie de casa mía en la que pongo la radio, la emisora que yo quiero, alta, baja, aire acondicionado, calefacción,
3: puedes
2: a mi gusto.
3: Cantar si quieres.
2: Y sobre todo no hay un conductor que va fumando y me echa, como en la mayoría de los taxis, me echa el humo a mí o el puro o un perro que lleva alguno o lo que sea. Ya sé que no soy el típico ciudadano, pero bueno, yo soy como soy, lo cuento. Yo me siento comodísimo en casa y tengo deseo siempre de estar en casa. Y cuando viajo, estoy intranquilo porque quiero volver. Y cuando he vuelto aquí, estoy intranquilo porque quiero irme. Pero,
3: o sea, que eres un culo de mal asiento.
2: Bueno, más o menos. Pero lo que yo no admito, por ejemplo, es que cuando esos anuncios que dicen venga al hotel X junto a la playa para sentirse como en casa. Mire usted, yo para sentirme como en casa, mi casa. Y cuando voy a un hotel, quiero sentirme como un rey.
4: El trato familiar y la comida casera, es verdad.
2: Quiero sentirme como un rey.
4: Es horroroso.
2: Quiero chascar los dedos y que vengan 5 a servirme. Desea, señor, ¿qué quiere, señor? Etcétera. Para sentirme como en casa, me quedo en mi casa. Yo viajo mucho, pero viajo solo. Los viajes más largos son salir un día por la mañana y volver al día siguiente por la tarde. Porque prefiero ver muchos sitios en poco tiempo.
4: Dos días, 3 noches, el
2: sí,
4: máximo.
2: Sí, máximo. Pues yo recuerdo un día que estuve 2 noches y 3 días. Y cuando regresé, mi hija pequeña me dijo, papá, ¿ya no vives con nosotros?
3: Bueno, tu hija es que está mal acostumbrada.
4: Está completamente traumatizada.
2: Claro. Quedé muy, muy traumatizado. Digo, pero bueno, ¿y esto qué es? Yo creo que vivir en la nostalgia sería un error, pero de vez en cuando darte un paseíto por la nostalgia, pues no está mal. Un salpicón de nostalgia nada más, bien producido por una música determinada.
4: Yo era fan de tiempo, por eso.
2: Sí, por ejemplo, naturalmente.
3: Por un libro.
2: Un libro, un perfume.
3: Claro, de vez un libro, en cuando, un perfume también es
2: de vez en cuando vas por la calle y te viene una oleada de perfume de una señora que va, ahí va, pero si esto, si este es el perfume que
3: pero
2: llevaba.
3: Eso te aquella... recuerda a algo o
2: claro.
3: a alguien que has perdido, es decir, que
2: no,
3: ya
2: pero,
3: no está presente en tu vida, ¿no?
2: No, ¿por qué he perdido? O una ilusión de un momento determinado, de una aventura estupenda, de aquel primer viaje con... Homero dijo, dejemos el pasado sea el pasado. Y hay que dejarlo ahí, el pasado es el pasado, y no hay que empeñarse en volver a vivir lo vivido. Y punto y aparte. Y lo único que importa es el ahora mismo, ni siquiera el futuro, ¿eh? En este instante, el ahora mismo. Y no digáis eso de en mi tiempo, pero ¿qué demonios en mi tiempo? En mi tiempo es ahora mismo.
3: En mi tiempo de juventud, por ejemplo, se puede precisar.
2: Eso es otra cosa, pero cuando no se precisa y se habla de en mi tiempo, la mente siempre te retrotrae
3: vale,
2: a hace 3 lustros o 4
3: bueno.
2: o más. En esta vida, más que invertir en nada, lo que hay que hacer es aprovecharse permanentemente en el ahora mismo de casi todo. De tus amigos, de este día estupendo que hoy tenemos, de la familia si la tienes, del trabajo aunque no te guste demasiado el que lo tenga, de todo aquello que te permita respirar un poco. Hay que aprender a vivir la vida minuto a minuto, segundo a segundo, más que invertir en nada, porque es posible que el futuro no llegue nunca.
1: Qué bueno tener tus programas
0: claro.
1: para poder seguir escuchando
0: sí,
1: a José
0: sí,
1: María.
0: Sí. Pero digo esto de, ¿para qué voy a ir a un hotel si me voy a sentir como en casa? Para esto me quedo en casa. Era muy así, ¿eh? Y esto del coche me recuerda que cuando, como íbamos tanto de viaje y además él siempre viajaba, a veces le decía, ¿yo puedo ir contigo? En lugar de ir, pues en una, íbamos a una fragoneta que decimos, íbamos todos en una minivan, y me decía... Sí, puedes venir conmigo si estás callada.
1: Es que no soportaba que le hablas. Creo
0: no.
1: que solo abría la boca para decir café o
0: sí,
1: paramos a,
0: sí,
1: a tomar un café.
0: Sí. Pero no soportaba que le estuvieras hablando. O sea, él quería calma, su música, su... Sí, era un personaje muy especial, muy querido.
1: Jugaba muy bien el rol de gruñón entrañable.
0: Sí, lo hacía perfecto, pero además que lo era. O sea, no es que jugara... No, era así. O sea, José María era así. Era de quejarse por las cosas que no le gustaban. Y gracias a eso hicimos una sección fantástica que se llamaba El gruñidero.
1: Con la bordeta.
0: Con la bordeta, ¿no? Porque ambos eran gruñones de libro. Entonces uno gruñía, el otro también. Y yo creo que fue una pareja estupenda. Tuvimos la suerte de juntarles.
1: Precisamente tengo una grabación del
0: gruñidero
1: con la bordeta. Otra gran... Es que claro, hay tantas voces chulas
0: sí.
1: de
0: Qué
1: no
0: suerte
1: cualquiera.
0: He tenido de poder... De haber podido conocerles,
1: es
0: ¿no?
1: Increíble.
0: De poder conocer a gente tan estupenda.
1: Y de hacer radio con ellos. Vamos a escuchar un poquito de la bordeta.
3: Llega el gruñidero. José Antonio La Bordeta. La Bordeta, buenos días.
5: Buenos días, ¿qué tal?
3: ¿Cómo estás?
5: Muy bien.
3: Pero lo dices así muy serio.
5: No, te quiero decir que es que cuando ¿qué? Habláis del...

0: de los entierros, y yo hice un programa en Mula, y en Mula van con un coche, y entonces iban con un 600 diciendo quién se había muerto, dónde iban a enterrarlo y cuál era el apodo de este señor. Y yo no sé si lo siguen haciendo o no lo siguen haciendo, pero te estoy diciendo hace pues el año 90 y tantos, ¿no? Con el problema de los pañuelos de tela, hemos organizado un lío enorme.
1: Esto no acaba nunca.
0: Una cantidad de gruñideros, de gente gruñendo, de escuchantes gruñendo, que es increíble. Y además, alguno de ellos, como Juan de Dios Flores, de Jerez de la Frontera, te pone cómo tienes que utilizar el pañuelo. Primero te limpias los mocos en un cacharro de que recojas agua, quitas el moco, lo metes luego en la lavadora, lo pones en la lavadora, y cuando sale de la lavadora, pues te lo planchas y luego vuelves a tener otra vez el moquero de tela. Y además, dice, con eso dejamos de romper árboles, y lo que tenemos que hacer es en los váteres quitar los papeles higiénicos y limpiarnos el culito, dice, con unas esponjitas. Bueno, esta historia me ha pasado hace 3 días.
1: A ver.
0: Ya verás tú sabes lo de las tacitas de té de sake de los chinos.
1: Sí.
0: Que contábamos aquí. Pues resulta que el otro día una prima mía me invitó a cenar para confirmar que efectivamente en las tacitas esas de cerámica baratilla,
1: ¿sí?,
0: pues el sake sale ahí y tal. Pero ella invitó a una prima nuestra también, que es así pues como muy monjil, que no se lo creía, y de pronto mi prima se equivocó de... Bueno, no se equivocó, compró unas tacitas y salió un tío con un pene como un caballo.
1: ¿Y qué dijo la señora
0: Monjil? Se marchó de casa.
1: ¿En serio?
0: Se marchó de casa y no sabemos dónde está.
1: ¿Qué me dices?
0: Que de verdad que se ha marchado de casa.
1: ¿Tanto se enfadó?
0: Dijo, sois unos pecadores. Bajó las escaleras de casa gritando, sois unos pecadores, y andamos intentando localizarla. El Íñigo y la Bordeta, la mañana del domingo, hacemos la puñeta. Traemos denuncias, traemos protestas, lo que no funciona, lo que nos molesta. Chapuzas, pestiños, retales, botellón y ruido, cagadas de aves, cagadas de perros, falta de civismo, abuso de poder, que viene a ser lo mismo. Mande sus cartas y sus correos a Radio Nacional en el gruñidero.
2: Qué grande.
1: Bueno, era maravilloso.
2: Qué grande.
1: Es que además la Bordeta representaba muy bien a la gente que se quejaba, ¿no? Entonces le paraban por Zaragoza y decían, la Bordeta, tienes que quejarte de esto, tal, la Bordeta. Pero eran las quejas muy surrealistas, ¿no? La señora del tiempo, con el culo tapa Murcia, tal, en la tele. Eran cosas muy divertidas.
2: Es que las quejas, todo lo que es quejarse, siempre tienen gran afluencia de público y de convocatoria.
1: Sí, bueno, porque todo el mundo tiene motivos de queja. Otra cosa es que los motivos tengan solución, ¿no? Pero
2: canalizarlo con ese humor era increíble.
1: Y además la Bordeta tenía algo que lo hacía especial, y es que no pretendía en ningún momento que la gente se riera, pero era muy gracioso. Tenía esa socarronería aragonesa que no ni se compra ni se vende. O la tienes o no la tienes, y él la tenía.
2: Es que, claro, recordar no es un día cualquiera, da para otro programa. Y eso ya lo habéis hecho maravillosamente bien en tu propio programa, homenajear y rescatar momentos de esa radio que seguís haciendo tan, tan chula y que también nos enseña a los que intentamos acercarnos a este oficio. Ya para terminar, Pepa, porque es que te estoy interrumpiendo tus vacaciones y me siento mal.
1: No, pero estoy muy contenta de estar aquí en Onda Cero y contigo.
2: Qué bien, de verdad. Solo ya para terminar, si no tuviéramos este acceso total a la música gracias a Internet, a través de los Spotify, de los YouTube, ¿qué canción pedirías a la radio? Que esto se hacía mucho antes. ¿Qué canción pedirías a la radio para grabarla en tu cassette y luego quemar esa cinta? Porque esto se hacía antes, cuando querían oyentes.
1: He quemado cintas de tanto... Porque yo soy muy... yo creo que muy obsesiva. Cuando una cosa me gusta, venga. Yo recuerdo un viaje a París en coche donde estuve poniendo siempre la misma cinta de Matt Bianco. O sea, una cosa que digo ahora, madre mía, qué cruz. Pero creo, mira, ya que hemos hablado de Íñigo y de la Bordeta, que pondría Happy Together de Turtles. Que
2: vuestra canción, ¿no?
1: Era nuestra canción y que resume muy bien lo que ha sido mi vida profesional. He sido muy feliz junto a toda esta gente maravillosa que he conocido, y espero que podamos seguir siendo

0: siendo felices juntos.
1: Seguro que sí. Pepa Fernández, ha sido un placer.
0: Lo mismo
1: De
0: digo,
1: verdad.
0: ¿sí?
1: Conocerte en la radio, además, que eso me
0: Pero
1: hace.
0: no te has llevado una decepción ni
1: ¿Por qué,
0: nada.
1: eh? Me
0: Bueno, yo
1: iba.
0: qué sé, no
1: No, no,
0: sé,
1: no.
0: porque cuando admiras a alguien, a veces después conoces y dices, buh,
1: No, hombre, no.
0: ¿no?
1: No, no, no. En absoluto.
0: Bueno, te
1: Me hace
0: agradezco mucho, Diego, esto.
1: ilusión repasar tu carrera con un, que, bueno, hemos un
0: Oye, he visto que
1: 10%.
0: eres escuchante total.

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1: Viene para Di María, va Leo. Leo le quedó a Messi, vale. Atención, aquí está Messi. ¡Gol! ¡Gol!
2: ¡Gol! ¡Carajo! 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
8: Amiga y amigo. Muy buenas noches a todos desde el Estudio Mundialista de Onda Cero. Créetelo, día 30 de esta copa que tan buen color tiene. Iniciamos ya el Radio Estadio Mundial con la competición FIFA más larga de su historia y sin la que no se puede dar un renglón sin contar con los nuestros. Estamos en semifinales, como en Sudáfrica. Estamos concienciados, satisfechos, ilusionados y con unas ganas enormes de que nadie ni nada nos haga renunciar a nuestro sueño. Puede que Francia sea mejor, puede que nos saque un par de cuerpos en la carrera del favoritismo. ¿Y eso qué implica? Pues que habrá que hacerlo mejor. Alberto Collado, ¿qué tal? Muy buena.
9: ¿Qué tal, Edu García? Muy buenas. El próximo martes en el AT&T de Dallas, Francia-España. Ni los queríamos ver hasta la final, ni seguramente nos querrían ver ellos. Pero será la primera semifinal del Mundial 2026, así que iremos con todo. Hasta entonces, hasta el martes, seguimos en la nube a la que nos ha subido Mikel Merino.
10: Ya te digo, igual que la anterior vez te decía que lo pensaba, hoy también, no solamente porque mis compañeros desde el calentamiento me estaban diciendo ya que la vas a meter otra vez, sino porque ya lo dije en el anterior partido que no había casualidades, que cuando te lo crees, cuando estás con ganas de mejorar y de crear un impacto en el juego, cuando sales a veces te caen y bueno, otra vez he vuelto a estar con la misma actitud de aportar desde donde me toque y bueno, tiene suerte.
9: En la concentración gala de Shams no ha contado en el entrenamiento de hoy con Upamecano ni con Saliba. Upamecano por molestias en un pie, Saliba para no forzar por los problemas que arrastra en la espalda. Pero los dos deben estar en principio aptos para ese partido del martes ante los nuestros. Mañana Francia entrena de nuevo cerca de Boston por la mañana, hora local, y a primera hora de la tarde volarán hacia Texas.
8: Hoy tenemos que rubricar la segunda semifinal, la del miércoles. Lo primero será quizá la cita de cuartos más atractiva que va a enfrentar a partir de las 11 de la noche, si no hay demoras por factor meteorológico, a Inglaterra y a Noruega. La Noruega de Haaland, que tiene hambre. Su seleccionador, Solbakken, lo tiene muy claro.
11: Para ser completamente sincero, ese hambre no es igual de grande en los entrenamientos, ¿no? En los entrenamientos en los que participa está hambriento. Ha habido un par de entrenamientos últimamente en los que no ha estado tan hambriento. Hay que ser así de sinceros.
8: Inglaterra es favorita, pero saben lo que les espera. Tuchel confía en los del césped y en los de la grada.
12: Creo firmemente que el país, los niños y los aficionados al fútbol sienten la energía que el equipo transmite y hace trascender, ya sea en el estadio o a través de la televisión. Estoy absolutamente convencido de que el público quiere a este equipo y ve y siente su energía.
9: Hasta Miami nos va a trasladar la narración de Rubén Dorado para vivir ese Noruega-Inglaterra. Y ya en el turno panadero, 3 de la madrugada, una renqueante pero superviviente argentina tendrá a Suiza como último escollo antes de las semifinales. Para contar y cantar goles desde Kansas vamos a contar con la voz de Alberto Fernández, que se ha hecho inseparable de Lionel Scaloni, el seleccionador del albiceleste. Ve así el Francia-España.
13: Y lo que dijo Lamine no lo escuché, pero sí, claro que es una final anticipada. Son dos grandes equipos, los dos favoritos, y uno de los dos va a quedar en el camino, lamentablemente. No me parece mal que haya dicho eso porque es la realidad. Son dos grandes equipos, posiblemente de los favoritos. Estuvimos hablando todas las ruedas de prensa de eso.

0: No me parece mal, lamentablemente, llegar a solo uno a la final.
1: Más del Mundial en Alemania, dan por hecha la llegada de Jürgen Klopp a la selección después del mal papel de Nagelsmann. Y en Italia, Paolo Maldini, nuevo director técnico de la Azzurra, ahora tiene que elegir seleccionador: Conte o Mancini. ¿Susto o muerte?
2: Y la noticia trágica del día llega desde Sudáfrica. Jayden Adams, a sus 25 años y después de participar en una histórica cita para su país, ha fallecido. Su familia no ha revelado las causas del trágico suceso. Descanse en paz, Jayden Adams.
1: También en clave de selección, ayer os contamos cómo el combinado femenino español sub-19 se proclamó campeón de Europa. Ayer ganaron ellas y hoy, idéntica final ante los alemanes, lo acaban de hacer los nuestros, con tantos de Hugo López del Villarreal y de Marzo Ribas del Real Madrid.
2: Hay más noticias en el mercado de fichajes. Ayer os contábamos que solo faltan flecos para cerrar el traspaso de Adeyemi, el extremo alemán, que va a volar desde Dortmund hasta Barcelona para jugar en el Barça. Y hoy el Atlético de Madrid también mueve ficha. Firma hasta 2031 Hjulmand, centrocampista danés procedente del Sporting de Portugal. El lunes 1 de la tarde será presentado en el Metropolitano.
3: Un gran, gran club. Lo veía desde que era pequeño, siempre ganando títulos no solo en España, sino también en Europa. Es un club muy respetado en Europa. Es un honor formar parte de él. Significa mucho para mí. Es un sueño hecho realidad.
1: Ya están terminando de prepararse y de empezar la temporada los equipos de fútbol. Hay más deportes en este sábado 11 de julio, por ejemplo, en formato flash hay que presentar lo del ciclismo.
2: En el Tour de Francia, la octava etapa, se la vuelve a apuntar el belga Tim Merlier. Hoy en el sprint de Bergerac, en la general, sigue mandando Tadej Pogačar. Su más inmediato perseguidor es Vingegaard a 2.42 y el mejor español quinto, Juan Ayuso, a 3:34.
1: ¿En motociclismo?
2: En el circuito germano de Sachsenring, pleno español de poles. Los Márquez han sido los más rápidos en MotoGP, con pole para Marc, seguido de Alex. Además, la carrera al sprint se la ha apuntado también Marc y completando el podio su inseparable Alex y Dijan Antonio. Por cierto, Bezzecchi se ha roto la clavícula, así que a pasar por quirófano. Y mañana, carrera de MotoGP, 2 de la tarde. Antes, a las 11, la de Moto3 con Brian Uriarte, partiendo desde la primera posición. Y a las 12:15, Moto2 con Iván Ortolá como poleman.
1: ¡En tenis!
2: En Wimbledon, triunfo de Noskova ante Mukova en esa final femenina checa. Hoy, además, se ha vuelto a levantar título Paula Badosa. Lo ha hecho en Bastad, en Suecia. Y mañana, a partir de las 5 de la tarde, Sinner y Zverev van a buscar su título en Wimbledon.
1: Final checa, sin una gota de agua. Y además en baloncesto.
2: El campeón de la ACB, Valencia Basket, firma al joven talento nacional, a Mario Saint-Exupéry, que llega procedente de la Liga Universitaria Norteamericana. El base firma por 4 temporadas.
1: Bueno, pues hoy tenemos 2 sesiones de este Radio Estadio Mundial. Horario convencional, horario golfo, todo sea por seguir diciendo en alto al planeta que sentimos el orgullo del deporte.
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1: Dieciocho minutos de la noche, las 9:08, si nos estás escuchando en Canarias. Normalmente solemos empezar bastante más prontito, los sábados y los domingos, y suelo decir aquello de que aproveche, que también vale para ahora.
10: Claro.
1: Porque es una,
10: claro.
1: Es una hora.
10: Pues es que, claro, la paellita de los sábados igual no, pero...
1: Está muy, muy, muy, muy demonizado lo de comer arroz por la noche.
10: Sí, hombre, pero... es de guiri.
1: Bueno, no sé si es de guiri, pero yo nunca he escuchado a un experto en nutrición que condene la ingesta de arroz por la noche.
10: Ah, bueno, ahí ya no lo sé. Pero,
1: bueno, por eso digo.
10: Pero como alguien...
1: A mí me gusta mucho el arroz. Yo reconozco que alguna vez he cenado arroz, pero está mal visto. Hay que hacerlo como de
10: sí,
1: tapadillo.
10: Sí, sí.
1: Porque no pega socialmente.
10: Lo entiendo.
1: Eres un apestado.
10: Lo entiendo. Como, o sea, alguien que se ha criado cerca de... Bueno, en tierras levantinas, es de guiri y cenar arroz.
1: ¿Tú nunca has cenado arroz?
10: No.
1: No. Pues tendremos que probarlo un día. Porque hay arrocerías abiertas por la noche.

0: hinoparitis.
1: Claro. Y que... ve un día una arrocería por la noche y me cuentas. Pero arrocería de verdad. O sea, que haga arroz bueno. No que se ponga arrocería y te haga...
0: No seas elitista, hombre.
1: Con el arroz, sí.
0: Te ha quedado un poco elitista.
1: No, en Valencia no se entenderán, ¿eh? Que,
0: ya, pero es, que tú, es que tú eres de Albacete, es que tú tienes muchas nacionalidades.
1: Perdóname, corredor del Levante. Soy de Almansa, ¿eh? Más de Valencia que de...
0: ¿Corredor del Levante, estás diciendo?
1: El corredor del Levante.
0: Como te escuche Paje, te va a mandar para arriba, ¿eh?
1: Perdóname.
0: Perdónate.
1: Esa zona se llama el corredor del Levante.
0: No, claro, si quieres pillar la zona, pues quieres pillar desde... ¿no?
1: Que se llama así.
0: O sea, ¿estás más semana con Vic? Que
1: no, con Vic no, con Valencia, no, no con Cataluña, claro.
0: Bueno, todos estamos muy pendientes de lo que tiene que ser este sábado de fútbol, cerrando ya los cuartos de final. Mañana no habrá fútbol, tampoco lo habrá el lunes. Nosotros ya estamos mirando, enseguida vamos a estar con Alfredo Martínez, que nos cuente cómo están los nuestros, que imagino que en poquitas horas volarán de Hollywood, de Los Ángeles, a Dallas para instalarse tranquilamente, para preparar lo que va a ser ese partido de semifinal. Pero hoy hay que saber si se lo van a currar los ingleses y los noruegos y si luego de madrugada van a ser los argentinos o los helvéticos los que protagonicen la semifinal del próximo miércoles. Miércoles 15 de julio. Este Mundial está ya en el tramo definitivo y te invitamos a que lo vivas con nosotros. Estamos todos pendientes del Mundial. Nuestro Valentín Martín como capataz de nuestra redacción, nuestro Pablo de la Fuente, el hombre de nuestras redes y de la sesión golfa. Luego estará con nosotros en la sesión golfa porque este no se pierde una. Está Osquita Aguilera en la nave nodriza metiendo, como siempre, el combustible bio para que lleguemos siempre sobraditos de energía al final del programa con Javi de la Torre. Nuestro James Bond de Moratalad, ¿eh? que masca chicle con mucho estilo. Hay que tener estilo para mascar chicle. Hay gente que no tiene estilo bajando chicle, ¿eh? Y él tiene estilo bajando chicle.
1: Y buenas
0: chicle.
1: Muelas también, ¿eh?
0: Bueno, nunca se las he visto, pero imagino que sí. Ya tiene algún empaste. Yo solo tengo uno, fíjate. Nunca más, no, y no...
1: Yo no gasto de eso.
0: De salud bucal voy de luji.
1: Yo también.
0: Sí, tú también vas muy bien, es verdad, que has presumido siempre... A mí, y cuando voy a la revisión me lo dice siempre la doctora o el doctor. Me dice, oye, ¿y qué quiere?
1: Claro.
0: Hombre, hay que tener buena higiene, claro.
1: Hombre.
0: No. Claro. Hay que
1: cepillarse bien. Hay genética ahí, ¿eh?
0: ¿Eh?
1: Hay genética también.
0: Yo no, reconozco que tengo un error que no subsano.
1: ¿Cuál?
0: No sé cepillarme bien con el cepillo eléctrico. Porque no tengo paciencia. La gente pone el cepillo, no voy a hacer marca, pones el cepillo eléctrico y haces, y hay que hacer, y no mover, y yo hago como si fuera un cepillo manual.
1: Pero en teoría,
0: hago ñi,
1: claro,
0: y hago...
1: ¿En teoría es mejor el eléctrico?
0: Sí, sí, hombre, sí. Sí, hombre, en teoría, ya la práctica, eso no... De eso no hay debate.
1: Tú no me has visto a mí batir.
0: Bueno, ya, pero por mucho que le quieras dar, no tienes esa energía a la muñeca.
1: Escúchame, cuando estuve en el hospital, cada vez que me cepillaba los dientes, venían a ver qué pasaba porque empezaba a pitar todo. Digo, pues si yo estoy aquí, lavándome los dientes.
0: Porque salía humo, ¿no? Salía humo de...
1: Te lo prometo.
0: Sí, sí, sí.
1: Te lo prometo.
0: No, sí, se ha escuchado. Y nuestra Marina Pons, que es nuestra matriarca. Matriarca, ¿tú utilizas bien el eléctrico? ¿Hay los recovecos y eso? ¿No tienes cepillo eléctrico? Tú eres de manual. Joder, mía, si quieres artesanal. ¿Sí?
1: Somos más tradicionales.
0: Soy más tradicionales, claro. Sí, pues nada. Pues yo el cepillo eléctrico lo manejo, pero creo que no lo hago bien.
1: Mira, hombre, que hombre, si te lo cepillas tú con la mano y claro.
0: Sí, pues me lo cepillo.
1: Igual no.
0: Hay que hacer así que tienes que posarte un poquito en cada pieza.
1: Sí.
0: Pero es que la impaciencia me puede.
1: Normal, tantas piezas.
0: Bueno, estarán los oyentes, ¿no?
1: Hombre, después de este ratito, espero que no hayamos echado a ninguno. 608-038-447. Lo que se viene es un auténtico partidazo entre Inglaterra y Noruega. Y lo queremos vivir contigo. Y luego el Argentina-Suiza, más de lo mismo. Así que ya lo sabes, asómate, déjate caer con una notita de audio. Y también si nos quieres ir contando, porque de aquí al martes vamos a tener tiempo, cómo estás digiriendo esta semifinal histórica que vamos a vivir ante Francia, pues ni te lo pienses, una notita de audio. Y para el oyente internacional del Radio Estadio, que te sentimos muy cerca, estés donde estés, Allende los Mares, me imagino,
0: ¿dónde?
1: 0034 y luego ya el 608-038-447. Es que quería hacerlo más moderno.
0: Allende los Mares, dice. Es que...
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0: Imposible no bailar cuando suena la sintonía de la selección en Onda Cero, cuando tenemos que hacer la conexión con los Estados Unidos y con una concentración que va a ser eterna. Esta mañana, se lo contaba Coyetti esta tarde, me he dado cuenta de que España no se viene hasta o el 18 o el 19, claro, al disputar ya una semifinal, pues tiene que disputar la final gorda del domingo o la final de consolación del sábado, con lo que va a ser pues de principio a fin, Martínez, Alfredo, o sea, espero que lleves todas las mudas del mundo que haya hecho el...
1: Muy buenas tardes. Buenas tardes. En los hoteles hay una cosa muy práctica y son lavadoras en plantas intermedias que por $3 más luego lo que pagas del jabón, otro dólar y medio, por lo menos lo que es la ropa.
0: Y lo de los hielos, ¿siguen haciendo lo de los hielos en los hoteles?
1: Eso
0: la máquina de hielo.
1: Oye, tiene una obsesión, casi todas las plantas tienen su espacio. Fíjate, para el hielo.
0: Pero luego, no sé, escúchame, qué, Alfredo, escúchame una cosa importante. ¿Cuántas veces hemos visto una serie o una película donde los americanos se beben los pelotazos sin hielo? ¿Para qué quieren tanta máquina de hielo si luego los pelotazos de la película se lo beben a palo seco? Es que es increíble. Pero échale usted hielo al copazo, que eso está imbebible.
1: No, pero fíjate tú, en todas las plantas te ponen habitaciones de 820, 850, habitaciones de ice. Sí, y ya sí, te manda sí, sí. ¿Dónde sí, está sí, sí, la sí. máquina del hielo en cada planta? ¿Eh?
0: Yo lo entiendo.
1: No, es costumbre, es tradición. Ya nos estamos aquí acostumbrando. Fíjate que si España sigue hasta el final, estarán 50 días de concentración, 45 días en Estados Unidos. Es que es un mundial tan largo. Nosotros llevamos ya 35 días aquí en Estados Unidos, así que vamos a ver si es posible que lo culminemos mejor en Nueva York, en el New Jersey MetLife, que no en Miami, perfectivamente. Como tú bien dices, como pronto España juega hasta el sábado que viene, que sería a las 11 de la noche, hora peninsular vuestra. Ahora te digo que aquí es la 1:17, por tanto, 9 horas menos que las que tenéis vosotros. Ayer les dio por la tarde libre a los jugadores. Aprovecharon para irse por Santa Mónica, por Beverly Hills. Esta es una ciudad agradecida para salir, ¿no? Hay muchos restaurantes de lujo.
0: También es verdad que impresiona poco. Como tú tienes el concepto de... Y por ejemplo, donde está el Coda Theater y tal, lo veo como muy recogidito. El bulevar, bueno, pues sí. Pero es una ciudad como es muy extendida en superficie.
1: Sí, sí, tiene pero, muchas
0: pero,
1: zonas.
0: Pero quieres ir al centro y dices, ¿pero qué es el centro aquí? Es como
1: no
0: muy,
1: hay un centro propiamente
0: No hay,
1: dicho,
0: ¿verdad?
1: No, es donde está algún que otro museo, pero como tú bien dices, es una ciudad que está a toda la costa, que va desde Long Beach, Manhattan Beach...
0: Santa Mónica, en España hay como unas 1.500 playas más bonitas que Santa Mónica.
1: Castelldefels, bueno, no te quiero contar Almería,
0: lo que pasa que
1: todo
0: está
1: lo que es el litoral
0: y esas cosas,
1: del Mediterráneo. Sí, sí, pero bueno, tiene aquello de, por ejemplo, ayer estuve en el restaurante donde se grabó la película de Forrest Gump.
0: Ah, sí, yo también ¿no? he ido. Pero yo me llevé un par de carteles, espero que no esté mi nombre 66. Ahí, porque te ponían unos cartelitos, unas plaquitas y yo me llevé un par de ellos.
14: El Bubba Gump.
1: Sí, eso es.
14: Yo estuve con Espínola también.
1: Como es sitios que has visto en películas,
0: claro, dices, te mola,
1: pues mira, por lo menos te llama la atención, ¿no? Es donde muere la ruta 66. Había muchísimos españoles, ¿eh? Muchísimas camisetas de España, ¿eh? En eso, sensacional, la mayoría de la gente. Esto te lo decía a colación porque, claro, salieron todos. Lamine invitó a cenar a su novia Inés García, que cumplía 21 años. Lamine, que cumplirá 19 este lunes, sí. ¿Eh? Yo creo que se tiene que regalar una final el martes, ¿no?
0: Hombre, por favor.
1: Lo mínimo que le podemos pedir a Lamine Yamal, que fue protagonista en rueda de prensa. Acabáis de escuchar lo que piensan en Argentina, Scaloni y todos, porque
5: A mí, lógicamente, al acabar el partido le dijeron, oye, Francia, ¿os da miedo? Y esta es la respuesta de Lamine Yamal.
14: Con muchas ganas, yo creo que desde que empezó el Mundial todo el mundo esperaba este partido, tenía muchas ganas de que llegara. Somos para mí las dos mejores selecciones del Mundial, pero bueno, sin ningún miedo. Yo creo que si alguien puede ir con seguridad contra Francia somos nosotros.
5: Ahí echado para adelante, ¿eh? Ahí los quiero yo, valientes, que luego lo demuestren también en el campo, ¿no? Porque llevamos
1: Alfredo,
5: una racha...
1: Han querido buscarle las vueltas en la concentración de Argentina. Yo no lo veo de sobrado, lo veo de un chaval maduro y consciente de... A ver, sí. No, o sea, no ha dicho ninguna... ¿no?
5: Además,
1: o sea,
5: la falsa modestia de decir, bueno, claro, nosotros, a ver si podemos... No,
1: pero eso es de otra generación, aquí. Estos chavales claro. Desenfadados... Pero quiero decir, o sea, el límite está en la falta de respeto. ¿Aquí dónde le falta el respeto a alguien?
0: En ningún lado.
5: No, somos dos de las mejores selecciones, no tenemos miedo a nadie, es normal. ¿Tú crees que algún francés va a decir, no, hombre, nos da un miedo a España que no nos presentamos?
1: Y es que me parece, en serio lo digo, de verdad, ¿eh? Hay quien lo podrá confundir con fanfarronería, que no digo que en alguna ocasión no haya tirado de ello Lamine, pero en esta ocasión y con 19 años que todavía no ha cumplido, no sé, pero lo veo muy maduro, sobre todo porque sabe que le estamos cargando el peso.
0: Que es una respuesta muy sensata.
1: En general, en todas las entrevistas que está ofreciendo y ruedas de prensa, porque dice el otro día, estáis obsesionados con que marque gol, y el chaval es que se le ve que él no está cohibido por eso, él está concentrado en ayudar a su equipo.
5: Ayer
1: y tal.
5: Se reía, ¿eh? Ayer como en la última.
1: Claro, por eso digo que lo veo muy maduro.
5: Con nosotros. Le llegaron a preguntar, oye, que vemos que no, tal y cual. Dice, mira, no he marcado y me estoy riendo.
1: Sí, claro.
5: No tengo ningún problema. Es todo muy simpático, muy suelto, muy alegre y risueño. Luego está la polémica, que podréis hacerlo si queréis, Edu, en cualquier momento, del MVP a Lamine Yamal. Bueno, aquí hay un impacto importante.
0: Pero esto lo vota la gente, ¿no?
5: Claro. Pues punto uno lo vota la gente.
0: Es que no hay más. Lo vota la gente y la gente vota lo que quiere votar. Si claro. Es que yo no me polemizo. Él se debería hacer como ayer, de no torcer el morro. Bueno, pues si me lo han dado, porque soy el que más sale por la pantalla, pues me lo dan y ya está. Venga, ya.
5: Me lo dan y lo tomo y ya está. Pero que luego habrá cierto debate y dices, oye, a mí me encantó Laporte hizo un partidazo. A mí me encantó Dani Olmo, perfecto. Pero también... si te das cuenta en el arbitraje, incluso ayer que hubo una jugada que yo creo que era de amarilla a Lamine, los árbitros también protegen a las superestrellas.
0: Sí,
5: yo
0: sí,
5: creo
0: lo dijiste ayer en la transmisión y creo que es verdad.
5: Y es que me da la sensación de que, claro, ellos quieren que Haaland brille, que Mbappé brille, que Kane brille, porque saben que eso es lo que tira del Mundial, ¿no? Por tanto, me da la sensación que esa ventaja también la tiene Lamine Yamal. Y que al hilo de lo que decía, bueno, pues los jóvenes, ven los veteranos, ven este desparpajo en los jóvenes y les gusta. Los Merino, los Unai Simón, los Laporte y compañía, y el capitán Rodrigo, lo ven bien. Dice, oye, somos dos grupos que maridamos muy bien. Fíjate, Merino, por ejemplo, el héroe nacional, el hombre del córner, ¿no? Pues Merino habla así, por ejemplo, del partido contra Francia una vez que ya nos habíamos clasificado.
14: Un partido de élite, un partido máximo, va a ser muy igualado, de una rivalidad increíble, históricamente y ahora en este mismo momento también, dos selecciones que están en lo más alto de su juego y bueno, intentaremos hacer un gran partido, como ya hicimos la última vez que nos enfrentamos a ellos, y llevarnos la victoria otra vez.
5: Más políticamente correcto, ¿no? Sí. Lo que hace la veteranía. Bueno, os cuento cosas importantes. España, por cierto, tendría un día de menos de descanso que Francia. Me sorprende que Francia no viaje hasta mañana, porque a mí habían dicho que España viaja ya hoy, hace ahora en unas horas, porque la FIFA un poco te obliga a viajar el día siguiente y, por supuestísimo, estar el menos dos, que es mañana, ya en la ciudad. Pero es raro que Francia, habiendo jugado un día antes, viaje un día después. En fin, nosotros estábamos aquí muy bien. El Hotel Cuartel General de España en Los Ángeles es precioso, como lo hemos visto en las redes sociales de Onda Cero, con hoyos de golf y todo, y con unas instalaciones magníficas. Pero
0: con hoyos de golf, ¿cómo se nota que no juegas al golf? Eso no lo diría nunca un golfista, hoyos de golf.
5: Bueno, hoyos de golf, perdón. Con hoyos, con campo de golf. No soy ni golfo ni golfista. No, pero no. Era bonito, desde luego. Visualmente, incluso los jugadores lo han colgado en las redes sociales, esa situación. Bueno, lo dicho, un día menos de descanso que Francia. Nosotros no somos de llorar. No tenemos bajas ni tocados. Yo creo que la política de la FIFA de que las sanciones por tarjetas sean graves, es decir, si tú sacas dos tarjetas en tres partidos, no te puedes perder una semifinal. Y por tanto, en esa ventaja están que ni franceses ni españoles se pierden el partido. Hoy me dicen, poca novedad en el entrenamiento. Sobre el césped han entrenado los que menos minutos jugaron ayer. Trabajo de compensación para ellos y recuperación para el resto. Pero... yo he visto entrar a Fabián Ruiz en el hotel de los familiares, que está muy cerca del nuestro, a la hora del entrenamiento. Con lo cual me viene a decir que ha sido muy libre y muy sui generis la jornada. Pero sí, claro, a estas alturas, Edu, ¿tú crees que los jugadores necesitan entrenar? Nada. ¿Necesitan hacer algo?
1: Despejar la cabeza lo que más. Tiene
5: totalmente, lo primero.
0: Tiene que es mejor recuperar que
5: las sesiones. Sí, yo creo que...
1: Partidos cada cuatro días, ¿eh?
5: Y además Fabián, con eso de la paternidad, está pendiente de su familia. Están aquí todos muy, muy enchufados con eso. Hay mucho papá y futuro papá, ¿eh? Y eso nos está trayendo racha. Yo creo que los niños vienen con un gol bajo el brazo. Y eso es lo que le está pasando a España. Bueno, te cuento rápidamente que Pedri, Fabián y Merino, evidentemente, serán el debate.

0: de los próximos días, quién debe jugar en ese centro del campo junto con Rodri y Dani Olmo, porque yo creo que Olmo sería intocable, pero no sabemos. El seleccionador dio un golpe importante sobre la mesa de autoridad, es decir, de gestión de grupo, le salió bien y vamos a ver si sigue pensando en esos cambios, porque ya hay muy poco margen, es decir, semifinal ya no te puedes equivocar y en la final muchísimo menos, ¿no? Que España encajó el primer gol del torneo, evidentemente esos 650 minutos es un récord brutal. Y otra noticia muy positiva, ayer le vimos muy sonriente, Nico Williams estuvo feliz y contento, satisfecho, y yo creo que también, si las cosas le van bien, va a ir para media hora, para el siguiente partido y para sumar minutos. El equipo viaja a las 5 de la tarde nuestra, que son las 2 de la madrugada vuestras, así que si queréis luego en ese Argentina-Suiza os conectamos y os vamos contando qué es lo que está pasando. Y todavía no sabemos, pero mañana habrá atención a medios ya en Dallas, porque es el día menos dos, tres jugadores, todos los jugadores, y luego en la víspera tres jugadores en esa zona mixta que habitualmente organiza perfectamente, no podemos tener muchas quejas, la Federación Española de Fútbol, ¿no?
1: Pues luego estamos contigo, nos cuentas cómo hacen las maletas y el petate los nuestros, y si hay algún tipo de incidencia, aquí estamos en la antena, Alfredo.
0: Perfecto, cuando queráis, que tengáis buen programa.
1: Igualmente, un abrazo grande para la conexión con Los Ángeles y con los nuestros. Un día maravilloso después de lo de ayer. La verdad es que los nuestros están cumpliendo con creces. Son increíbles, son únicos.
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1: Pues enseguida vamos a estar destapando el turno de las 11, ¿eh? Enseguida vamos a estar, como no, en el Hard Rock de Miami para ver qué pinta tiene ese Noruega-Inglaterra con un poquito de calufo y de humedad. Ese partido nos lo va a contar Rubén Dorado y lo va a arbitrar Clement Turpin, el francés, para hablar un poquito de motos, porque hemos tenido ahí en Alemania en Sachsenring un poquito de market, un poquito de poderío. Chechu Lázaro, muy buenas.
12: ¿Qué tal, Edu? Buenas noches. Sí, a ver, es el jardín de Márquez, es el circuito donde más veces ha ganado, así que se ha cumplido el guión. O sea, Márquez ya fue el más rápido el viernes, consiguió la pole por la mañana y en el sprint pues ha dominado de cabo a rabo, ha dominado de la primera a la última vuelta. Es verdad que no ha ganado escapado en solitario, de hecho, su hermano Alex ha entrado pegado a su rueda y detrás también Dylan Antonio muy cerca, en un grupo de tres, pero ha dado la sensación todo el sprint que tenía todo bastante controlado Marc, que no se ha esforzado demasiado en ganar este sprint, porque ya lo decimos, es un circuito que se adapta a las mismas maravillas, no tuvo que forzar. De hecho, el sprint llegó a ser un poco aburrido, porque salía Márquez primero, segundo sale Alex y tercero Dylan Antonio, y así han entrado en meta, no ha habido ningún adelantamiento por delante. Y claro, esto hace pensar que mañana el guión va a ser muy parecido, por lo menos en la parte delantera. Será muy difícil que a Márquez se le escape esta victoria, que ha ganado 9 veces. En ningún otro circuito ha ganado tantas veces Márquez como aquí en la clase reina.

0: 9 victorias de Márquez, ganó ya también el año pasado y lo lógico sería que mañana ganase. Si gana, otro boquetito a la clasificación, otro recorte a la clasificación y ojo, porque es que ya Marc no piensa como antes, perfil bajo, vamos a intentar economizar esfuerzos, solo apuntar en circuitos como este, como Sachsenring, lo vamos a escuchar Edu, piensa en salir al ataque.
1: Bueno, tenemos que seguir dando el 100% cada carrera, sobre todo las que me encuentre bien y las que no, como en Assen, sobrevivir. Aquí ya lo dije, que es uno de los circuitos que si quiero tener mínima opción al campeonato, tengo que atacar. Entonces estoy atacando, a ver si mañana podemos acabar de rematar.
0: Pues a 32 puntos ya está del líder de la clasificación, de Jorge Martín. Hace 4 grandes premios, estaba a 102. Le daban, ¿eh? Porque nosotros ya te acuerdas aquí lo que decíamos, Márquez está vivo. Le daban por descartado a 102 puntos. Ahora está a 32 con la carrera de mañana, que lo lógico sería que recortase aún más puntos. Aquí, como he dicho, doblete de los Márquez. Marc primero, Alex segundo. Triplete de Ducati y luego las Aprilia un pasito por detrás. Ogura ha quedado cuarto. Quinto ha sido Raúl Fernández. Y sexto, Jorge Martín. No está cómodo el madrileño. Sigue líder. De hecho, es más líder hoy porque su principal rival, Marco Bezzecchi, ha sido otra de las noticias del día. Ha tenido una caída fortísima en la calificación.
2: Clavícula, ¿no?
0: Sí, se ha fracturado la clavícula izquierda, además con desplazamiento. Esto le ha hecho que ya está en Italia, se ha volado esta misma tarde a Italia. Mañana, lo lógico es que mañana, o si no como muy tarde el lunes, pase por el quirófano. Y lo único, la noticia entre comillas, la parte buena de esta lesión es en el momento en el que llega. Porque viene después de Alemania un parón de casi un mes que le debería dar tiempo suficiente para recuperar a Bezzecchi para estar ya en agosto en el próximo fin de semana que será en Silverstone. Así que lo lógico sería que solo se perdiese un gran premio. Pero sobre todo esto incide un poco en esa racha negativa que lleva el italiano, que llevaba con este, ya van a ser 4 domingos en los que no puntúa y son solo de los últimos 148 puntos que se han puesto en juego, solo ha sumado 13, así que ha pasado, al contrario de Marc, de tener el título prácticamente en el bolsillo a habérsele complicado muy mucho al italiano.
2: Bueno, a ver qué ocurre. Este circuito, como dices tú, le va muy bien y chico, está siendo demasiado accidentada la categoría de MotoGP. Afortunadamente para Marc, todavía puede ir con la caña larga y pescar. ¿Qué pasó en Moto2 y en Moto3? ¿Cómo fue lo de Ortola y lo de Uriarte?
0: Sí, pleno español en cuanto a poles, porque bueno, saldré Marc desde la pole en la carrera del domingo y también habrá pole española en Moto2, como decía, de Iván Ortola. Primera pole en la categoría intermedia del piloto valenciano. Por cierto, aquí ha habido festival español, porque detrás de Ortola ha quedado el líder, el segundo saldrá el líder Manu González, tercero Izan Guevara, cuarto Daniel Guado, es decir, 4 españoles en las 4 primeras posiciones. Y luego en Moto3, otro que se ha estrenado, esta vez primera pole mundialista, uno de esos jóvenes que ya están haciendo mucho ruido, primera temporada de debut del cántabro Brian Uriarte, ha conseguido ya esta pole aquí. Aquí los favoritos serán en segunda fila, porque el líder Máximo Quiles saldrá cuarto, Álvaro Carpe saldrá quinto. Así que vamos a ver, siempre Moto3 mucho, no importa tanto la posición de la parrilla, sino luego cómo se desarrolle la carrera y seguramente haya muchos, muchos adelantamientos.
2: Mañana horarios habituales de carrera, 11, 12 y cuarto y 2 de la tarde, ¿no, Chechu?
0: Clavao. Está así, está así.
2: Mañana está así, que no suelo. Mañana nos cuenta Chechu, un abrazo grande, grande.
0: Otro, hasta luego.
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0: Pues nos quedan 25 minutos para que sean las 11 de la noche. Nos quedan 25 minutos para alcanzar las 10 en Canarias. Ahora sí que tendrán que tener ellos el propio gusanillo, ¿eh? No sé cómo será el gusanillo noruego, no conozco las especies. O el gusanillo inglés, que allí también a lo mejor...
1: Yo creo que gusano es por todo el mundo,
0: Todos lados, todos lados. Noruega-Inglaterra, por una plaza en la semifinal del miércoles, en ese Hard Rock Stadium de Miami. Rubén Dorado, ¡muy buenas noches!
2: Muy buenas noches, Edu Collado, Radio Estadio, casi 1000 años después de la última batalla entre noruegos e ingleses. Hoy esa guerra se traslada al oeste del Atlántico, el infierno de Miami, que será el escenario de una nueva batalla en la que el vencedor será recompensado con el gran botín de las semifinales, comandando las huestes de ambos ejércitos, dos auténticos gigantes. Frente a frente, el berserker vikingo Erling Haaland y el rey Harry de Inglaterra, God Save the King. La Noruega de Solbakken, que alinea a Nyland en portería, la defensa es para Wolfe, Hegen, Ayer y Rierson. El centro del campo para Patrick Berg, para Sander Berg y para Martin Odegaard. Bandas para Schellerup y para Sørloth. Y arriba, para desatar la furia, Erling Braut Haaland. En la Inglaterra de Thomas Tuchel, Jordan Pickford estará bajo palos. Konsa, Stones, Gay y O'Reilly forman la defensa. Medio campo para Declan Rice, para Anderson y para Jude Victor William Bellingham. En las bandas, Madueke y Anthony Gordon. Y arriba el rey, Harry Kane. Esta batalla por las semifinales la dirige el francés Clément Turpin a las 11 de la noche, hora española, en el Radio Estadio de Onda Cero, Noruega, Inglaterra.
0: Ya solo restan apenas 23 minutitos para que arranque ese auténtico partidazo en el Hard Rock de Miami, donde tenemos otro hombre de Onda Cero para vivir el histórico Noruega-Inglaterra de cuartos de final por un puesto en esa semifinalísima. Rafa Fernández, muy buenas.
3: Muy buenas, Alberto. Hola, Radio Estadio. Sí, señor, con los noruegos y los ingleses que poco a poco están ocupando ya los 65.000 asientos de este estadio de Miami. De momento se ven todavía muchos asientos vacíos. Ya hemos escuchado a los... en este estadio, en el momento en el que salía el equipo de Solbakken con Haaland a la cabeza, a este terreno de juego que está en perfecto estado. Último partido de eliminatoria, solo quedará aquí el del tercer y cuarto puesto. Se espera ambientazo, pero esto no es lo mismo que con brasileños, colombianos, portugueses, etc. Aquello era otra... Inglaterra, Noruega, los noruegos a la búsqueda de la sorpresa.
0: Vamos a ver si se produce o si no se produce, porque los noruegos han llegado hasta aquí por primera vez y están en una nube. Por eso el amigo Álvaro Marín ha dicho: déjame 3 minutitos que te voy a poner en contexto histórico que han conseguido los amigos de Haaland.
4: De ver los mundiales desde casa a estar entre las 8 mejores selecciones del mundo. Así ha sido el camino de Noruega. Su historia en los mundiales comenzó en 1938, después regresó en 1994, pero volvió a desaparecer del mapa mundialista durante 28 años, hasta que apareció una nueva generación y con ella Erling Haaland, el delantero que ha devuelto la ilusión a todo un país.
5: Se mete el área, la pone, cuidado, Haaland, gol.
4: Su padre, Alfin Haaland, jugó hace 32 años con la selección de Noruega. Ahora su hijo busca honrar a su padre, llevando a Noruega a sus primeras semifinales. En octavos esperaba Brasil, la selección con más títulos de la historia, pero Noruega no se dejó intimidar.
2: Espérate que viene Nusa dentro del área, el recorte, ¡qué golazo!
4: Hace casi 1000 años, los vikingos noruegos cruzaron el mar en busca de Inglaterra. Esta vez, el viaje es muy distinto. El objetivo ya no es conquistar un reino, sino alcanzar una semifinal.

0: Es verdad que impresiona más la serie que la selección, pero están ahí, ahí. La serie es tremenda.
1: Es muy buena.
0: La serie
1: es muy buena. Ragnar Lothbrok.
0: Ragnar, sí.
1: Y Lagertha.
0: Y Lagertha, que también…
1: Lagertha.
0: Y los hermanos, los hermanos…
1: Bueno, los hermanos, menudo bichos, ¿eh?
0: Hay un momento en el que están viendo la serie y están en… o matan…
1: O roban… O le dan
0: sentido a las pieles. Porque
1: ¿cómo?
0: Las pieles.
1: Ah, lo del que son cariñosos, dice.
0: Sobre las pieles.
1: Es verdad, eran cariñosos.
2: Por
1: sí,
2: santo
1: sí.
2: Día.
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0: Para seguir un poquito de fútbol, pero han pasado más cosas en este sábado. Por ejemplo, hemos visto a una checa llevarse por primera vez el Wimbledon de categoría femenina. Estaremos mañana atentos a ver si Sinner sigue ensanchando o no ensanchando lo del puntaje, la ATP. Rafa Plaza, Londres, ¿cómo estás, amigo? Buenas noches.
17: ¿Qué tal, Edu? Buenas noches.
0: En una final inédita entre dos jugadoras de la República Checa, ¿no?

0: Pliskova, 21 años, 3 sets a Muchova. Vamos a ver ahora qué pasa. Igual ahora gana 4 Grand Slam seguido y me calla la boca, pero llevamos tiempo en que las jugadoras ganan, desaparecen, ganan, desaparecen, ganan, desaparecen. Ojalá que no sea así, porque creo que es básico que haya referentes, rivalidades y bueno, que haya enfrentamientos entre las mismas para que la gente se enganche, si no, difícil.
1: Y de los chicos, no va a haber tu tía, ¿no? ¿O qué?
0: Bueno, vamos a ver. Lo de mañana sí que es la final esperada, la mejor final posible entre Sinner y Zverev. Es verdad que desde que ganó Roland Garros, Zverev no ha tenido ningún partido de la máxima exigencia. Para mí esto es Sinner, Djokovic o Alcaraz. Evidentemente Alcaraz, por motivos obvios, pues no. Y los demás no le han servido, no nos han servido para ver si lo que pasó en París le ayudó a hacer un clic mental. Lo haya hecho o no, yo creo que Sinner es favorito, que como en Roland Garros solo él puede ganarse a sí mismo, mientras no esté Carlos, yo creo que así va a ser. En París fue el día, el calor y circunstancias externas. Creo que mañana es candidato para revalidar el título, pero si Zverev se lo cree, si Zverev lleva el partido apretado, si Zverev usa su saque como tiene que usarlo en hierba, pues a lo mejor es mo final, aunque se hace difícil pensar que no sea Sinner el que revalide mañana la corona en el All England Tennis Club.
1: Oye, por cierto, tengo que preguntarte por la raqueta partida sin cuerdas del Carlitos Alcaraz. ¿Eso cómo es? ¿Eso cómo es? ¿Eso funciona?
0: Bueno, es para hacer un ejercicio que es sin impactar la bola, pero pasándola, o sea, buscando la zona del punto dulce de la raqueta, ¿no? Es un apaño que ha hecho, cortando el marco de una raqueta para intentar mantener el timing ahora que tampoco puede entrenar al máximo nivel y que solo puede golpear algunas bolas. Y curioso, cuanto menos, ¿no? Aquí el que no corre vuela y de luego buscando fórmulas para intentar mantenerse activo mientras le llega la hora de poder entrenar al 100% y de poder probarse de verdad.
1: Que me moló, digo, eso se venderá como lo ponga
0: Sí,
1: de
0: está
1: moda,
0: guay.
1: algunos
0: Es
1: se lo
0: curioso,
1: comprarán. Es
0: curioso,
1: curioso, ¿verdad?
0: curioso,
1: Para hacer los
0: curioso.
1: movimientos, las cositas, y bueno, que entrene el
0: Curioso.
1: chaval y que no tenga prisa. Ya he visto que no está preseleccionado tampoco en lo de Canadá, con lo que se sigue tomando en su tiempo hasta que esté en condiciones. Mejor la vuelta tranquila, tranquila, tranquila, que aprenda a tener paciencia, que ya volverá y volverá más fuerte, ojalá. Mañana nos cuentas a ver qué tal Sinner y Zverev, Rafa Plaza.
0: Venga, hecho un besito.
1: Un besito para ti también, claro que sí. Y de Londres nos vamos a marchar al Tour, claro que sí. Para que el hombre bici del Radio Estadio de Onda Cero nos cuente qué ha pasado la octava etapa. Aunque después de lo del Tourmalet del otro día y de ese Pogacar sacándose el tubular, madre mía. Adri, ¿cómo estás? Buenas noches.
2: Muy buenas noches, Edu. Día sin mucha historia, ¿eh? Este sábado en el Tour de Francia. Ya es una tendencia habitual en las últimas grandes vueltas. Lo vimos en el Giro también, poner etapas llanas el fin de semana. Bueno, por una parte en este Tour era el precio a pagar de salir de Barcelona, que había que meter los Pirineos muy pronto. Y por otra parte aquello de en teoría, no acumular demasiada gente. Así que etapa al sprint, la que hemos tenido este sábado, con victoria para Tim Merlier. El belga consigue la segunda consecutiva. Ganó ayer también al sprint en Burdeos. Y bueno, la nota del día ha sido Liam Snow, el ciclista belga, el último superviviente de la fuga de tres, que estuvo peleando ahí hasta el último kilómetro, pero a falta de 1.500 para la línea de meta fue neutralizado.
1: Mañana, ¿qué tenemos, Adri?
2: Mañana una etapa un poquito más quebrada que en el día de hoy, así que esperamos que aparezca una fuga de calidad, que pueda incluso filtrarse ahí algún corredor español, de esos Jon Izagirre, por ejemplo, Alex Aramburu, que van a buscar una victoria de etapa a través de una fuga. En principio tenemos planteados 185 kilómetros, pero recortamos 30.
1: Han recortado, 30. ¿No? Por calorcito.
2: Eso es, 30 de los 30 primeros, además de la salida neutralizada, pues los primeros 30 kilómetros se han recortado por alerta roja por calor, así que nos quedamos en 155. No perdemos la parte importante de la etapa, que son las ascensiones, que bueno, no es excesivamente dura, pero sí una jornada quebrada donde antes del día del primer día de descanso debería aparecer gente de calidad para formar la escapada y para luchar por la victoria de etapa a través de una escapada.
1: Pues mañana nos cuentas a ver qué tal la novena entrega de esta ronda francesa. Adri Gil, que tengas un feliz sábado noche. Un abrazo grande, hasta mañana.
2: Un abrazo.
1: Nos queda muy poquito. Enseguida el fútbol manda en este Radio Estadio Mundial.
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0: propósito de saltar, los noruegos y los ingleses. Ya imagino cómo tienen que sentirse, porque lo mismo tuvimos ayer nosotros ahí dentro. Cuando nos metimos a través del gol de Merino en la semifinal donde aspiran a estar los ingleses y los noruegos a punto de saltar. Vamos a recordar formaciones iniciales, Rubén Dorado.
1: La Noruega de Solbakken, que alinea a Nyland en portería. Defensa para Wolfe, Hegen, Ayer y Rierson. En el centro del campo, al mando de las operaciones, estarán Patrick Berg y Sander Berge. Por delante, de enganche, Martin Odegaard. En los costados, Schjelderup y Alexander Sørloth. Y arriba, Erling Haaland. En la Inglaterra de Thomas Tuchel, Pickford en el arco, laterales para Konsa y para O'Reilly, centro de la defensa para Mark Gay y para John Stones. En el medio campo, Declan Rice, Elliot Anderson y Jude Bellingham, bandas para Anthony Gordon y para Madueke. Arriba, el rey Harry Kane.
0: Pues venga, vamos a abrir el palco de profes del Radio Estadio para vivir dos rondas más de cuartos de final. Y estas con una tranquilidad impresionante, porque España está en semifinales. ¡Uf, qué gusto! 608-038-447 para que tú también opines y te mojes. Jesús López, está aquí Noruega volando. Volando con la ilusión, volando con lo que han conseguido, volando, volando. ¿Les va a dar para volar más o hasta aquí la fiesta? ¿Tú qué dices? Buenas noches, hombre.
2: ¿Qué tal? Buenas noches. Pues hoy tienen, desde luego, que el test más importante seguramente del torneo hasta ahora. Fíjate que Noruega, y sobre todo Haaland, es el gran vencedor en términos mediáticos de redes sociales. En Estados Unidos lo de Haaland ha sido un auténtico boom. Todo el mundo le interesa a Haaland. Es un gran futbolista y además juega en la Premier, que se conoce más en Estados Unidos. Y además es un tipo muy carismático y muy carne de meme. Así que está siendo un absoluto descubrimiento. Luego, a partir de ahí, vamos a ver lo que pasa con Inglaterra, que tiene que hacer varios cambios, ¿eh? Ojo, primero Stones entra por dentro, yo creo que sobre todo por el juego aéreo. Juegas contra un equipo que tiene a Haaland y a Sørloth. Si hay alguien que conoce bien a Haaland, son defensas de Inglaterra, obviamente, porque le sufren desde hace unos años. El lateral que tiene problemas es el derecho. Por ahí va a jugar Henry Consa, que es casi un tercer central, aunque puede alzarse al lateral. Recuerdo que Rhys James ha estado lesionado casi todo el torneo. Está hoy de vuelta, pero en el banquillo, porque no tiene ritmo. Y que Kwanzaa ha sido sancionado con dos partidos por su tarjeta roja. Es el partido de Kwanzaa y el partido de Balogun, que se lo han puesto a él para que nadie diga que no había sanción.
0: Muy bien, creo que se quedará en el aire, ¿no?
2: Exacto. En Noruega, como digo, juega el partido de sus vidas Noruega, fíjate. Cuando jugó Noruega por última vez en el Mundial, en el 98, solo habían nacido 5 futbolistas de la lista actual de Solbakken, y solo uno tenía una edad para acordarse algo, que es Nyland, el portero, tenía 8 años, los demás eran bebés. O sea que literalmente para ellos es el partido de sus vidas. Repite otra vez, no me gusta mucho Solbakken con Sørloth partiendo desde

0: de la derecha, lo hemos visto en varios partidos y a mí no me acaba de cuadrar. Es verdad que por otro lado entra Sielderup, que sí que es un futbolista que tiene un premio a su gran partido contra Brasil. Y además de lo deportivo, me ha gustado un dato que quiero dar, dato social. Se estima que este choque en Inglaterra tiene un impacto económico de 500.000 libras entre venta de cerveza, comida a domicilio y venta de televisiones. Y hay mucha cerveza que tomar para 500.000 libras, ¿eh?
1: Pues mira, tengo yo otro dato para completar el tuyo, que me lo mandaba ayer Belén Gómez del Pino. 300 kilogramos de salmón y otros pescados traídos desde el país nórdico, porque como los pensaban, están aquí, han tenido que hacer un nuevo cargamento.
2: Claro.
1: Cargamento que completa las raciones suficientes para la fase de grupos, pero como no han tenido más material, pues los propios cocineros de Noruega han tenido que hacer un nuevo pedido para seguir alentando a la expedición. Así que en las últimas horas, los noruegos han pedido otros 300 kilogramos de salmón al país para que se los lleven allí a Miami y puedan…
2: Todo fresco, ¿eh?
0: Claro, es que de los 300, 100 kilos se los come Haaland en dos días.
1: O sea, es que necesidad. Ya digo que si vierais el equipo de investigación de Gloria Sierra, no volveríais a comer salmón nunca. Querido Alberto López Frau, ¿cómo está? Buen hombre.
2: Muy bien. Hola, Edu, amigo. Hola a todos, Radio Estadio.
1: ¿Con quién vas?
2: Pues un poco con Noruega, ¿no?
1: Sí, yo también.
2: Porque me parece una de las historias de este Mundial.
1: Claro, vamos con los chiquitines.
2: Claro, no es por otra cosa, efectivamente. Es un poco una de las historias de este Mundial. No. Una selección a la que le ha costado en los últimos años teniendo un equipazo. Bueno, le ha costado tanto que no
1: si ha podido. Gana Inglaterra, vamos a cenar los dos igual.
2: Sí, exactamente.
1: Bueno, a cenar a lo mejor no hoy.
2: No, cenar ya hoy será, bueno,
0: sí. Y dormir poco,
2: de picoteo,
0: ¿eh?
2: Y dormir tampoco. Menos.
1: Bueno, pero mañana desayunamos.
2: Pero creo que está haciendo un Mundial muy destacado. Y no solamente Erling Haaland, que por supuesto que sí, pero es una selección que tiene unas bandas espectaculares, unos recursos en el banquillo, Solbakken para cambiar los partidos en las segundas partes, fantástica. Vamos a ver hoy a Sielderup de titular, al extremo izquierdo del Benfica, que para mí fue la clave el otro día ante Brasil. Es el jugador que cambia el partido en la segunda mitad y el que asiste a Erling Haaland en el primer gol. Y luego esos dos motorcitos diésel que tienen en el medio campo, que son Sander Berge y Patrick Berg, que le están dando todo el oxígeno en el medio campo a la selección. En Inglaterra la estaba contando muy bien Jesús, con la novedad de Consa, que puede ser efectivamente central, lateral derecho, cuando cierre con línea de cuatro. Entra el veterano John Stones en el centro de la defensa y juega Madueke en la derecha. Señal de que Saka no está bien, porque a mí Madueke me parece un jugador muy inferior a Erling Braut Saka. Hoy es Gordon el que está por delante de Rashford y arriba el mejor jugador de esta selección, que es Harry Kane, ante la posibilidad de volver a una semifinal de la Copa del Mundo.
1: Nerea Zuzberro, hola, profe, ¿cómo estás? Buenas noches.
3: Hola, muy buenas noches. Antes de nada, Edu, me has dejado muy preocupada con esto del salmón. Mucho.
1: Sí, eres muy salmonera.
3: Porque me encanta. Sí, me gusta mucho.
1: No, el nivel de mercurio que tiene el salmón no es muy sano, deberíais de mirar un poquito más.
4: Y me ha dicho el médico que coma mucho salmón.
1: Pues tu médico no es nutricionista, ¿eh? No es médico de nutrición, ¿eh?
3: Mucho omega 3 y proteína.
1: Claro. Ya, pues mirar, comparar el salmón con la sardina, por ejemplo, con el boquerón.
3: Sí, flipar. Bueno, pero también, ¿eh? Yo tomo mucha anchoa también me gusta mucho. Luego, o sea, es que en general el pescado me gusta mucho.
1: Y luego buscad dónde se cultiva el salmón, que ya te digo yo que de Noruega no viene nada a España.
3: No, eso es verdad, eso es verdad.
0: Depende de dónde lo compres, ¿eh?
1: Ya te digo yo que de Noruega no viene ni a Noruega. Miradlo y cuando veis cómo se hace y cómo se cultiva y lo de Chile y tal, se os quita el hambre, pero bueno, no digo nada.
3: Sí, no me deprimas. Vamos a intentar ver un buen partido de fútbol para no deprimirnos.
1: Venga, perfecto. ¿Con quién vas? Que no te he preguntado a ti.
3: No, Noruega. Yo creo que sí, ¿no? Al final yo creo que el espectador neutral, por decirlo de alguna manera, tendemos siempre a ir con el equipo más, sorpresivo, porque yo tampoco diría más pequeño. Yo veo más igualdad de lo que parece en este partido, porque creo que ambas selecciones tienen sus virtudes muy localizadas y creo que en ambas hay un gran desequilibrio entre su aspecto ofensivo y defensivo. Tienen muchos más problemas en la parcela defensiva, sobre todo en su línea defensiva, ni qué decir en el caso de hoy con Inglaterra, que creo que no solamente esa titularidad de John Stones y darle ese lateral derecho a Comsa viene por la altura, que también, sino porque creo que la otra alternativa, que era Spence, hizo un partido muy flojo frente a República del Congo, con muchos problemas tanto en el duelo uno para uno como en la base musculación defensiva, y a sabiendas, o en este caso ante la perspectiva de Tuchel, de que pudiese jugar Sreldup, porque como ha comentado Alberto, creo que su segunda mitad del día anterior merecía una titularidad, creo que se ha querido curar en salud Tuchel, ¿no? Creo que no ha optado por Spence, porque realmente su rendimiento fue el que fue frente a República del Congo, y a partir de ahí, bueno, pues los equipos que se desenvuelven mejor en ataque

0: rápidos, en juego algo más directo, sobre todo en el caso de Inglaterra, que es un equipo muy agresivo en la salida de balón. Veremos hasta qué punto arriesga Noruega y hasta qué punto no juega directo sobre sus dos puntas, diré yo, porque ese Sørloth como extremo creo que no convence a nadie.
1: Estamos viendo la imagen ahora de Carlos del Cerro Grande, que está en el VAR, y antes hemos visto saltar al verde a Alejandro Hernández Hernández, que es el cuarto árbitro, morenazo, el canario, claro, está allí todo el día tomando el sol, tiene otra cosa que hacer, pues está moreno, claro, está Alejandro, está moreno, moreno, porque ha pitado solo un partido, lleva aquí de colonias otros 35 días sufriendo el ostracismo al que le somete Colina, Busaca y el Susun Korda. Y teniendo al arbitraje español bajo la bota o bajo el yugo, madre mía, a ver si dan explicaciones y a ver si las pedimos. Porque el nivel de meada es descomunal, ¿eh? O sea, la meada que le están chorreando al arbitraje español, poniendo a gente que nota el nivel como el propio Alejandro, es de vergüenza ajena. Yo imagino que quedará así. Y como estamos en el Mundial todavía, no hay que levantar la voz. Y como somos país coorganizador para el año 2030, pues tampoco podemos aumentar la voz. Pero es para que Louzán y Soto se planten en el hotel de concentración de Colina a pedir explicaciones permanentes, porque es de vergüenza la humillación a la que están sometiendo al arbitraje español, encarnado en este caso en el árbitro Alejandro Hernández Hernández. He dicho. Don Juan Andújar Oliver, árbitro que jamás se dejó pisotear. ¿Cómo está? Buenas noches.
2: Don Juan.
3: Muy buenas noches, Edu. Buenas noches, Collado. Buenas noches a todos. Y efectivamente lo has dicho de maravilla. No podías decirlo mejor.